decir, hasta el momento hemos tenido pequeñas ganancias, es decir, un placer imaginario. Pero ahora obtendrás grandes beneficios y tu placer será verdadero, porque el Señor desea darte una recompensa espiritual. Sin embargo, si no trabajas, separa a ti el pan de la vergüenza, para lo cual nos dieron la Torá y las mitzvot, y debemos creer que Él ciertamente nos pagará por renunciar a nuestras necesidades, de las que podríamos disfrutar, a cambio de una recompensa verdadera, que es la recompensa espiritual. Y aunque aún no sabemos qué es la espiritualidad, de todas maneras creemos que es una gran cosa. Y si lo comparamos con los placeres materiales, son como una luz delgada, como se explica según las palabras de Ari, quien dice que debido a la ruptura de las vasijas y el pecado del árbol del conocimiento, las chispas cayeron en las clipot con el fin de revivirlas, por lo que no se cancelaran mientras sean necesarias. Pero el principal deleite y placer se encuentran en los mundos de Kedushá. Por lo tanto, vale la pena que nos dediquemos a la Torah y las mitzvot, gracias a lo cual seremos recompensados con el mundo por venir a cambio de nuestra dedicación a la Torah y las mitzvot. Sin embargo, una vez que la persona ha comenzado el trabajo del Creador y desea conocer el verdadero trabajo, se le dice: si soy el amo, ¿dónde está el temor hacia mí? Lo que significa que la manera correcta es que el esclavo trabaje solo para el amo y no para sí mismo. Sin embargo, ¿cómo es que están trabajando solo para ser recompensados con el mundo por venir? ¿Ustedes quieren alguna recompensa por vuestro trabajo? El esclavo trabaja sin ninguna recompensa y el amo llena sus necesidades para que el esclavo pueda trabajar para él. Pero el sirviente no tiene ninguna propiedad de la que se puede decir que le pertenezca. Por lo contrario, hay solo una autoridad ahí, y esa es la autoridad del amo. De hecho, todo nuestro trabajo en la Torah y las mitzvot debería ser para lograr la equivalencia de forma, que es Devekut, al Creador. Dedicarse a la Torah y las mitzvot no es como lo pensábamos antes, que el Creador quiere que observemos su Torah y mitzvot, por lo cual nos pagará luego. Por el contrario, la Torah y las mitzvot que se nos dio para cumplir son porque las necesitamos, ya que al observar la Torah y las mitzvot, recibiremos la luz de la Torah, y mediante esta luz podremos alcanzar la equivalencia de forma, porque la luz que hay en ella lo reforma. Por lo tanto, ¿cuál es la recompensa que deberíamos pedir a cambio del trabajo del cuerpo, ya que renunciamos a las necesidades del cuerpo con el propósito de observar la Torah, las mitzvot? Es imposible trabajar sin recompensa, ya que inmediatamente pregunta, ¿por qué renuncias a los placeres de los que puedes disfrutar? ¿Qué ganas con ello? La respuesta es que toda nuestra ganancia es servir al Creador. Esto es muy importante porque es una cuestión de la verdad.
lo que significa que será recompensado con adherirse al Rey de los Reyes. Pero no es así cuando todos los placeres que tiene se basan en cada placer que siente, es en beneficio propio. Y recibir placer revestido de recepción es algo que le corresponde a los animales y no necesariamente a los seres humanos, que son las más elevadas de todas las criaturas, para que justamente disfrute de las mismas cosas de las que disfrutan los animales. Esto es algo inadecuado para él. De hecho, todas las vestimentas mediante las cuales el hombre quiere recibir placer deben ser vestimentas de vasijas de otorgamiento. Es decir, es imposible trabajar sin placer, pero él mide sus placeres en cuanto puede otorgarle al rey. Es decir, si desea saber cuánto placer recibe de su trabajo, no debe medir cuánto disfruta de su trabajo, es decir, cuánto placer obtiene al servir al rey. Por el contrario, debe medir esto mediante acciones, es decir, cuánto quiere que el rey disfrute de su trabajo. Por lo tanto, toda la importancia radica en que está sirviendo al rey. De esto se desprende que si uno quiere revisarse si está avanzando en el trabajo, debe hacerlo de dos maneras. Uno, mirando la recompensa, es decir, la recompensa que espera recibir del Creador. Si él recibe un salario mayor cada día, entonces el indicador es la vasija de recepción. Dos, ¿cuánto disfruta sirviendo al Creador? Y toda su recompensa está en que está otorgando al Creador. Por ejemplo, si está sirviendo al hombre más grande del país, él lo disfruta. Pero si está sirviendo al más grande de la generación, ciertamente lo disfruta más. Por lo tanto, él quiere que el Creador sea cada día más grande y más importante para él. Esa es la verdadera medida. Rabash nos dice que no respetamos al Padre. Queremos que el Creador nos sirva y nosotros no servirlo a Él. Dice el amigo, por eso, el lado opuesto de esta corrupción es la importancia del Creador. Vamos ahora a continuar a la clase del 18 de enero 2002. Rav. Leímos un artículo de Rabash con respecto al respeto al Padre. El Creador nos obliga a respetar al Padre, por supuesto. Sin eso no puede haber ninguna exigencia, ninguna demanda en nuestro entendimiento, en vasijas de recepción. El que otorga es la primera corrección, es no tener ninguna plegaria por sí mismo, que nada se devuelva a uno mismo. Entonces, ciertamente, respeto. Y es uno de los deseos más grandes en el ego del ser humano, ¿sí? Pero eso se reduce, se saca completamente cuando entramos al mundo espiritual. El respeto no es un respeto propio en la espiritualidad, el respeto es hacia
hacia el honor y el aprecio del Creador y conocerlo a Él, y que Él será grande en mis ojos. Y solamente entonces mis vasijas de recepción se rinden y yo seré capaz de otorgarle a Él. De hecho, este es todo el tema del ocultamiento, que hasta que la persona no... hasta que la persona no pueda hacer estas correcciones, porque el Creador está oculto y no es para generarnos problemas lo que sentimos en nuestro ego, más bien la ocultación, el ocultamiento de parte del Creador es permitirnos preparar vasijas de recepción, específicamente estas vasijas de recepción para poder entonces recibir en ellas sin límite, puede ser hecho solamente cuando estas vasijas de recepción son para otorgar. Entonces, esto nos permite corregir las vasijas de recepción y recibir esa intención, la luz reflejada. Y esto sí es posible si el Creador no se siente dentro de nosotros, dentro de nuestros sentidos. Y durante ese tiempo de preparación de la vasija para la recepción de la luz, eso tiene que ocurrir en la oscuridad, en el doble ocultamiento o en el ocultamiento simple. Entonces, el trabajo es en tratar de trabajar en la grandeza e importancia del Creador sin conocerlo a Él. ¿Cómo es posible esto? De la oscuridad, desde la negatividad, no por el lado positivo, pero por el lado negativo. Si la persona del lado negativo, de no sentir la santidad, la persona desarrolla el deseo por la santidad, el Creador, y llega a ese punto donde no la deja dormir. Entonces, es recompensado con que el Creador empieza a revelarse y la revelación, el conocimiento del Creador, eso también sirve a la persona como combustible. La habilidad de continuar aumentando esta vasija, seguir creciendo la vasija y no que la presencia del Creador anula el desarrollo de la vasija. Como en nuestro mundo, si nosotros tomamos a una persona que tiene hambre y le damos todo, entonces no quiere trabajar, no quiere desarrollarse. Dicen que el hambre y el temor desarrollan y mueven al mundo. ¿Qué significa esto? Que el deseo y la lujuria y la pasión por todo tipo de cosas y el hambre, el deseo de llenarnos, eso empuja a la persona hacia el desarrollo, nos lleva a movernos. Entonces, si la gente, no solamente gente, pero toda la naturaleza simplemente recibe su llenado ahí mismo, entonces no habría desarrollo, no habría ninguna necesidad de movernos. Por lo contrario, si te gustaría moverte, como si es que te gustaría, entonces no habría ninguna razón. Cualquier movimiento es necesario, es una urgencia necesaria para recibir ese movimiento. Entonces el Creador tiene que estar oculto, el placer debe estar oculto, el sufrimiento, es decir, el vacío, tiene que ser revelado, de hecho, y en tal estado la persona debe moverse y desarrollarse en la dirección correcta, construir la vasija. Que esta vasija, un deseo por la revelación del Creador, sería y será suficiente, porque no es posible sin esto. Entonces el Creador es revelado y empieza esta etapa de nuestra revelación del rostro. La transición entre el ocultamiento y la revelación se llama cruzando la barrera, entrando a la espiritualidad. Y después de eso, cuando la persona se mueve a esa sensación del Creador,
Es decir, dentro de la espiritualidad, en los mundos superiores, no importa cómo lo llamas, entonces, de que el Creador se le abrió a la persona y la persona empieza a ver las fuerzas, las relaciones, lo que está ocurriendo con él y su entorno, la persona empieza a aprender la realidad en una forma práctica. Desde su vida nueva, desde la información nueva que se le está revelando. Entonces, lo principal aquí es atravesar esta etapa de preparación y lograr la revelación del rostro. De eso dice que el alma le enseñará a la persona, es decir, que la persona recibe una impresión de la revelación del Creador, y eso ya lo atrae y lo avanza a la persona. Sí, hay preguntas aquí, por favor. Alumno. Para poder darle a la persona la pasión, el deseo de alcanzar al Creador, aún después de pasar o cruzar el Maxom, ¿hay algún tipo de ocultamiento también después de haber cruzado la barrera? Entiendo que hay un proceso, un mecanismo que antes de la barrera, ¿sí? Cuando el Creador está oculto de la persona, gracias a esto la persona recibe el deseo, el anhelo de revelar. ¿Pero acaso hay también después de la barrera? Rab, ¿cómo está oculto el Creador de la persona? El Creador está oculto de la persona. En la medida en que la persona no está en vasijas de corrección. Estas vasijas en sí son las que ocultan al Creador como algo que está en oposición. O podríamos decirlo diferente desde la perspectiva del Creador. Que el Creador, en lo alto, no podemos hablar de la persona, ¿sí? Estamos hablando del Creador. El Creador creó un sistema. Un sistema de la luz que va disminuyendo, es decir, su presencia se disminuye en la medida que va descendiendo a través de filtros, niveles, que se debilitan más y más y más. Su sensación con respecto al Creador y esos niveles de debilidad se llaman mundos, cinco mundos. Es decir, mundo tiene cinco parsufim y cada parsuf cinco sefirot, son 125 grados, a través del cual el Creador, quien está como parado detrás de todos estos filtros o grados, el Creador entonces se siente más y más débil gracias a estos filtros. Y nosotros empezamos nuestro camino desde abajo. Estamos bajo todos los grados, entonces sentimos una oscuridad. Por lo tanto, por un lado, tenemos que decir que el Creador está oculto en nosotros detrás de todas esas cortinas. Y por el otro lado, tenemos que decir que todas esas cortinas, esos grados, también están dentro de nosotros. Y estos grados son, de hecho, las etapas de corrupción que tenemos desde arriba hacia abajo, que Él, en forma deliberada, nos corrompió y nos hizo así. Y en la medida que corregimos cada corrupción de abajo hacia arriba, de las corrupciones más pequeñas hasta las corrupciones más grandes, la verdad es que las corrupciones más grandes son las más altas, porque el que es más grande que su amigo, su inclinación es más grande que él. Y cuando vamos corrigiéndonos desde abajo hacia arriba, o vamos quitando estas cortinas, los filtros que puso entre nosotros, hasta que en la medida que yo corrijo una cualidad dentro de mí, entonces la cortina se abre. Yo corrijo otra cualidad
y una cortina más alta se va abriendo también, así en adelante. Pero la verdad es que todo ocurre dentro de la misma, del mismo lugar, el alma. Aparte del creador y el alma, no hay nada más, y todos estos grados ocurren dentro del alma. Cuando el Creador puso un deseo de recibir en el alma, lo hizo gradualmente a través de 125 grados, uno tras otro. Cada grado es más grande, más cruel, más exigente, y el deseo de recibir, más grande que es, más exige, más bajo es. Entonces nosotros empezamos nuestra sensación después de todos esos grados del alma, hasta este mundo. Entonces no sentimos nada, para nada, desde en esta oscuridad del Creador. No sentimos nada. Cuando el primera actitud se abre en nosotros, se llama el punto del corazón. Y tampoco es algo que se siente en forma realista, que lo podemos ver y sentir, pero a través de la preparación que estamos haciendo ahora, empezamos desde ese punto y empezamos a construir la primera vasija de la primera corrección. Yo muevo la primera cortina y empiezo a percibirlo a él. Todo está en mi alma. Y más tarde corrijo otra cosa de mi deseo de recibir y muevo otro obstáculo, otra cortina entre nosotros. Por lo tanto, yo lo siento a él más y más dentro de mi alma. Pero la verdad es que siempre está dentro de mi alma. Pero soy yo, dentro de mí mismo, yo corrijo mi sensación de él, mi sensibilidad hacia él, mi habilidad de poder sentirlo, presentirlo a él. Por lo tanto, podemos saber, pero lo que realmente está ocurriendo, todo está ocurriendo en el alma, solamente ahí. No hay nada fuera de eso, no hay nada externo. Si algo ocurre por fuera, ¿realmente está ocurriendo afuera? No puedo decir, porque nuestros cinco sentidos, yo me parece que estoy viendo algo por fuera, me parece, pero realmente estoy percibiendo mis respuestas a un estímulo que está por afuera de mí. Y de ahí yo construyo mi visión del mundo y yo estoy convencido que existo en un lugar, en una realidad, y lo mismo ocurre en el alma, en el sexto sentido. Lo que se siente en el alma es el mundo espiritual. Y lo que se revela dentro del alma, él lo llama la fuerza general, el creador. No es algo pequeño, como que no es importante. Esta es la raíz de la creación, como se revela, la raíz de toda la creación, toda la realidad, todos los mundos, el alma y lo que llena esa alma, esos mundos, y los ángeles, los demonios y los espíritus. Todos son fuerzas, cualidades. Y lo que tú piensas que es este mundo con todo este universo enorme y todo lo inanimado y todos los billones de planetas y distancias, pero todo eso, al fin y al cabo, se convierte en revelado como nuestra impresión desde la influencia del Creador sobre nosotros hacia nuestros sentidos. Todo esto existe dentro de nuestros sentidos y por fuera de nuestros sentidos no podemos decir que existe. La verdad es que no existe. No existe, porque esta imagen es una imagen que falsifica la verdadera realidad. Es decir, que lo que nosotros percibimos dentro de nosotros de acuerdo a nuestra sensación, nuestras cualidades, nuestros sentidos, nosotros llamamos esto la realidad objetiva, como si es que existe, sin embargo, no lo sentimos. Pero no podemos decir eso, porque jamás podemos chequear qué es la verdadera realidad si es que no hay nadie ahí que la pueda sentir. Siempre
podemos hablar de quién siente y lo que siente. Esas dos cosas, es la luz y la vasija, el creador y la criatura. Por lo tanto, todos los mundos de que hablamos, es decir, toda la realidad, solamente está dentro de nosotros, está solamente dentro de nuestras emociones. Y la Kabbalah es una ciencia que nos explica qué es lo que estamos sintiendo. ¿Quién está llenando mis emociones, mis sentidos, mis cinco sentidos y el sentido adicional espiritual? ¿Y qué es esta realidad que llamamos vida? Esta sensación dentro de nuestros sentidos. Y parte de los sentidos, tal vez, desaparecen y otros sentidos nacen. En resumen, es una ciencia de la percepción de la realidad. Eso es lo que es la Kabbalah. Y la Kabbalah llama a esta realidad que estamos viviendo, o más bien divide lo que estamos viviendo en dos partes, la realidad imaginaria y la verdadera realidad. ¿Qué es lo que llamamos imaginario y qué es lo que estamos llamando verdad? Si yo lo siento, la Kabbalah dice lo siguiente: la realidad imaginaria, lo que estás sintiendo dentro de tus cinco sentidos de la bestia, común y corriente de la persona. Y la verdadera realidad es lo que tú sientes en el sexto sentido. ¿Por qué? Yo tengo una ciencia física, química y todo tipo de medios que yo he desarrollado a raíz de los sentidos de este mundo. La verdad es que a raíz de que la realidad de este mundo se siente dentro de un deseo de recibir para recibir, entonces esta cosa es falsa en su cimiento. Porque yo no siento la verdadera realidad, yo no siento quién de hecho me llena. Todo lo que yo siento es de acuerdo a la impresión de las vasijas que exigen deleite, placer. En otras palabras, la imagen que veo está descompuesta, distorsionada. Veo que me faltan palabras para explicar esto. Cuando yo desarrollo el sexto sentido, porque yo lo desarrollo, ese punto que vale la pena, es su rol, se convierte independiente de mí, se convierte en un punto objetivo. No está relacionado con mi deseo de recibir, es como que estoy mirando a través de los ojos de otra persona, ¿entienden? No me están sobornando, no estoy sintiendo esta imagen con respecto a ese programa que es bueno o malo para mí, más bien vi una imagen de cómo es en realidad, y por eso esta realidad se llama la verdadera realidad. Esa realidad que yo siento, yo le doy ese nombre, lo llamo creador. Hay cosas aquí que tal vez necesitamos aclarar. Pregunta, ¿sí? Alumno. ¿Cómo pregunto esto? Hay una sensación que no estoy corriendo, no siento al creador. Mi sensación es que no estoy corriendo hacia lo bueno. Más bien estoy escapándome del mal. Siento un sabor en este mundo que no hay propósito de esta vida, en una forma que me da dolor. Estoy tratando de escapar eso, pero no siento gran placer en que estoy corriendo hacia eso. Estoy en un estado que estoy escapando al mal que corriendo al bien. Pero entiendo que... ¿Cómo puedo invertir eso? ¿Cómo puedo empezar a correr hacia lo bueno y no solamente escapar de lo malo, Raf? Buena pregunta.
es decir, una persona que viene al punto en que quiere escapar el mal, de hecho, es el tipo de persona que viene a la Kabbalah. De tal forma, el Creador nos obliga que querramos conocerlo a Él. Nosotros somos el deseo de recibir. Por lo tanto, no podemos ser obligados de otra forma. Pero simplemente haciéndonos sentirnos mal. Y entonces avanzamos de forma obligada. Pala Sulam escribió que la Kabbalah es para la persona que hace una pregunta. ¿Cuál es el propósito de la vida? Y dice en introducción al Talmud de Sefirot, ítem número 2, escribe que la Kabbalah es para la persona que pregunta ¿cuál es el propósito de esta vida? Y realmente la persona está buscando cómo vivir, porque es difícil, es incapaz de poder contestar esta pregunta. Ahora, ciertamente, el que todos empezamos escapándonos de algo malo. Y si estamos hablando que no queremos ser solamente bestias, escapándonos del mal o como bebés, y queremos algo bueno, por lo tanto tenemos que avanzar como un ser humano. ¿Qué es un ser humano? El Creador es la santidad, la fuerza general de la naturaleza, una fuerza que maneja, que es la ley general, que toda la realidad. Y si lo conocemos, también sabremos cómo todo funciona, cómo todo da vuelta, cómo yo entenderé el futuro, las almas, me entenderé a mí mismo y estoy conectado con la eternidad, no el tiempo en este mundo. Y generalmente todo lo que ocurre a través de todos los mundos, yo anhelo eso porque yo ahora me siento mal, algo me empuja. No, yo quiero avanzar como un ser humano hacia algo que es grande e importante, ¿sí? Y es verdad, de hecho, uno que empieza a estudiar la sabiduría de la Kabbalah tiene que cambiar su fuerza que lo motiva, desde una fuerza que lo empuja desde atrás a través del sufrimiento a una fuerza que lo jala desde adelante a través de placeres, no sé, aunque sean placeres bestiales, porque uno imagina que le irá mejor. No es que lo malo lo empuja para escapar. Todas las religiones, todos los sistemas son construidos basado en ese método de escapar del mal. Por lo tanto, le dicen a la persona, deja de querer cosas. Simplemente desea poco. No necesitas mucho. Come menos, toma menos, respira menos también, como hacen en sistemas de yoga. Disminuye tus exigencias y estarás en mejor lugar. Quédate quieto en algo pequeño. Y si tú haces tales ejercicios que tú no quieres más que eso, entonces estarás contento, serás feliz. Siéntate bajo un árbol, medita y recibe la paz. A través de eso no puedes adquirir algo grande porque estás destruyendo las vasijas de recepción. Entonces, es verdad que yo ya no siento esta urgencia dolorosa que me empuja hacia adelante, pero tampoco corro hacia adelante. La Kabbalah dice que no debemos destruir nada, debemos disfrutar esta vida y lo que uno quiere. Junto con eso, también debemos de disfrutar, seguir estudiando la Kabbalah y tratar de llegar a un estado donde el hecho
de que la espiritualidad es más grande que este mundo, es eterno. Abre tu horizonte, realmente sientes en Sof por toda la vida y la muerte y percibirás todos los ciclos de vida. ¿Cómo? ¿Cómo la vida es gobernada en general? No solamente en esta vida, en la que estás ahora. Y eso te jalará hacia adelante. Y no es que no queremos sentir dolor y por eso vamos hacia adelante y solamente comemos pan, un poco de pan, agua, un poco de sopa, ¿entiendes? Ciertamente necesitamos reemplazar el sufrimiento bestial con el sufrimiento del amor, que yo siento que a mí me falta la espiritualidad a raíz del amor, a raíz del querer, porque es hermoso, es grande, y no porque me están dando golpes desde atrás. Y eso es algo que la persona por sí mismo encuentra muy difícil hacer, solamente gracias a la sociedad, que la sociedad le dará a la persona esta confianza, esta sensación, esta impresión. Entonces, si yo veo que muchas personas son impresionadas por eso, entonces yo puedo dejar de poner atención en mis problemas. Más bien veo que otros anhelan esto porque es grande. Todos dicen que esto es grande. Entonces, dentro de la envidia, el odio y todos esos atributos seres humanos, yo también quiero, como ellos, yo también quiero. Así es como una persona puede reemplazar al sufrimiento de la bestia con el sufrimiento del ser humano. Pregunta, ¿qué es especial del sexto sentido, donde yo siento el que da el placer? Rap, ¿qué es especial del sexto sentido? En el sexto sentido, bueno, trabaja de acuerdo a un método totalmente diferente, opuesto a los cinco sentidos. Los cinco sentidos está el programa del deseo de recibir. Entonces, de acuerdo a ese programa, yo percibo la realidad de acuerdo a mis cinco sentidos y lo proceso dentro de mi deseo de recibir, que no tiene ninguna relación con la verdadera realidad. Lo que es bueno para mí, yo lo percibo, yo absorbo. Y lo que es malo para mí, yo también lo recibo, pero de tal forma de que yo lo rechazo y me acerco más al bien. Ese es el programa del deseo de recibir con mis cinco sentidos. Tenemos cinco sentidos como cinco conductos a través de los cuales una impresión de lo que existe por fuera entra, y esta impresión yo inmediatamente la divido entre lo que es bueno para mí, malo para mí. No me importa la realidad en sí, me importa solamente lo que yo siento de esto. Entonces esa imagen que es pintada dentro, enfrente de mí, no es una verdadera imagen, es una imagen, un dibujo que tiene dentro de eso solamente como yo me relaciono entre lo bueno y lo malo. Sin embargo, si yo ahora desarrollo el sexto sentido trabaja de acuerdo a otro método, el método del otorgamiento, sin ninguna relación hacia mí, mi naturaleza inicial, ¿sí? Es solamente de acuerdo a quién yo siento. Es decir, en qué medida es él importante, el quien yo siento, cuán grande es él. ¿Y en qué medida yo le puedo dirigir, en vez de hacia mí, yo le puedo dirigir a él placeres y sufrimiento, todo en su dirección? Es decir, yo estoy reemplazando la sensación de sentirme bien y mal dentro de mí con él, como el objetivo que está sintiendo el bien y el mal que viene de mí. Entonces la imagen empieza a ser completamente diferente. Es decir, yo empiezo a sentir que no es lo que está dentro, entrando y en el deseo de recibir. No, es lo que entra y se conecta con el deseo de otorgar. Y eso se conecta con la divinidad, es decir, lo que me está dando las impresiones. Mi vasija me está revelando el creador. El creador es mi vasija, así es como una cámara. Yo tomo una fotografía de algo que está afuera. ¿Sobre qué estoy tomando una foto? Sobre mi papel
de fotografía o la de él. Yo empiezo a transicionar lo que él siente, lo que a él le impresiona. Es decir, que de esa forma yo me uno con la fuerza superior. Él está por fuera de mí, el creador, ¿sí? Y por eso esta realidad se llama la verdadera realidad. No hay exactamente las palabras adecuadas con las cuales poder explicar esto, pero realmente es un mundo opuesto. Pregunta. Es decir, que aún ahora, Rav, aún después, la realidad es subjetiva. Perdón, Rav, al adquirir el sexto sentido y sentir una realidad diferente en ese sexto sentido, eso no cancela los cinco sentidos. No son cancelados, no cancelo mi

con el sexto sentido. Entonces, opuesto a ellos, lo que yo siento, empiezo a recibir el principio del sexto sentido, el punto en el corazón, y yo ciertamente me uno con eso más y más y más. Yo siento que Él soy yo. Yo empiezo a vivir dentro de Él. Lo que yo siento en Él o en eso, ese sexto sentido, para mí eso es toda mi vida ahora y no los cinco sentidos bestiales previos de este mundo. Yo siento la espiritualidad. Cuando yo siento espiritualidad más, para mí yo estoy contento. Si lo siento menos, estoy triste. No es en los cinco sentidos. Eso empieza a ser más importante para mí. Y entonces simplemente me conecto, me aferro a ese sexto sentido. Y entonces empiezo a afiliarme con eso. Y esto se convierte en mi vida. Hasta el grado en que estos cinco sentidos no me traen ninguna sensación especial, impresión especial. No siento que vivo en ellos. Hasta el grado, en el punto donde la persona se muere, el cuerpo se muere, la persona no siente que murió. No tienen un proceso dramático de separación del cuerpo y todas esas cosas, no. Más bien, el Rav dijo, lo reemplazas como estás cambiando una camisa. Eso es todo y nada más. Alumno, entonces la sensación del creador no viene junto con la persona. ¿Cómo ocurre esto? ¿Cómo, Rav? La sensación del creador viene en el sexto sentido. Si el sexto sentido se hace más grande que los cinco sentidos. Si la persona identifica con ello y quiere estar adherido a ello y quiere morar ahí, entonces la impresión en esto, en comparación a los cinco sentidos, que están opuestos, esto abre ese sentido de la sensación de la divinidad. Alumno, la sensación de la divinidad no está conectada con los placeres que recibo en los cinco sentidos. Rav, la sensación de la santidad, la divinidad, no tiene nada que ver con los placeres de los cinco sentidos. Tú puedes continuar disfrutando estos cinco sentidos hasta el grado en que tú los apagas usando el sexto sentido. O no, no importa, la sabiduría de la Kabbalah prohíbe una cosa. La sabiduría de la Kabbalah dice, desarrolla el sexto sentido. En los cinco sentidos, haz lo que tú quieras, porque no hay ninguna corrección especial ahí. Usando el sexto sentido, construirá un humano de ti, un Adam de ti. Aunque sepas cómo usar los cinco sentidos o no, la Kabbalah es diferente a todas las religiones y otros métodos. Aquí realmente vemos que este método es el método a través del cual tú revelas el sexto sentido, algo totalmente nuevo, que no está relacionado a este mundo, no tiene nada que ver con este mundo. De la misma forma, la sabiduría de la Kabbalah no habla de ninguna acciones corporales, ni bien rituales, tradiciones, costumbres y cosas que pertenecen a qué. No solamente a la corrección de estos cinco sentidos, tradición, acciones, hacer diferentes cosas que tienen que ver con la religión o la población común y corriente. No tiene nada que ver con la Kabbalah, porque no pertenece a la espiritualidad. Tiene que ver con la persona que está en este mundo y siente que esto le hace sentirse bien, que es más fácil para la persona hacerlo de esta forma. Son creencias populares y pertenecen al mundo imaginario. Alumno, el sexto sentido es un embrión entre yo y el Creador juntos, algo que compartimos. ¿Tú tenías una pregunta? Dale. Alumno, ¿qué es la sensación de sentirse mal en la espiritualidad, Rav? ¿Sentirse mal?
De la misma forma que el bien no

0: puede, no puede existir en la espiritualidad. El mal también está ahí porque el ocultamiento y la revelación vienen como un par. Es decir, cada ocultamiento tiene que estar conectado con una revelación, o si no, no va a haber una revelación. Todo está compuesto de la criatura en oposición al creador. Por lo tanto, la realidad tiene que tener dos fuerzas, dos puntos de información, luz, oscuridad, vasija, luz, no importa. Entonces, la sensación de lo malo, del mal, tiene que venir antes de la sensación del bien. Pero esta mala sensación dentro de la persona, en relación a la espiritualidad, no es una sensación mala. Más bien, bueno, no sé exactamente cómo explicar esto, pero la persona que sabe que está a punto de comer una cena, realmente disfruta el hecho de que tiene hambre ahora. Y ya sabe qué sabores va a poder descubrir a través de esta hambre y la saciación también que va a experimentar. Es decir, una cosa apoya la otra. La espiritualidad no puedes distinguir entre las dos. Es la parte frontal y posterior de la misma cosa. No hay ningún estado en la espiritualidad donde la persona sufre. La sensación de oscuridad es una sensación que construye, es una sensación que es la creación de la vasija, es la felicidad, no es dolor, no es desesperación. Más allá del mahzom, la barrera, no hay nada negativo. Alumno. Entonces, la realidad que yo encuentro en el sexto sentido, en la relación entre yo y el Creador. La pregunta es si es que la misma realidad, es decir, hay dos personas que miran la misma silla y las dos perciben más o menos la misma silla, ¿sí? Rav. Es decir, personas que están en el mismo grado espiritual, aunque son dos almas, y la misma medida del Creador son reveladas en los dos, y los dos sienten la misma realidad, a pesar que los dos tienen su propio sabor. No podemos comparar contigo lo que tú estás sintiendo, lo que yo estoy sintiendo cuando tomamos la misma bebida. Por supuesto, hay ciertas diferencias en nuestra impresión, así también es en la espiritualidad. Y por supuesto, cada uno percibe y revela estas cosas en forma levemente diferentes, pero no significa que la realidad es diferente. Hay un lenguaje común, hablan de lo que sienten, y a raíz de eso los cabalistas escriben libros entre ellos y pueden intercambiar opiniones en diferentes grados espirituales y estados espirituales. Y cada uno siente sabores especiales en eso, porque cada uno es otra parte del alma general que se llama Adam Harishon. Por lo tanto, cada uno tiene impresiones levemente diferentes, pero nada más que eso. No hay argumento con respecto a esto, porque no podemos comparar una cosa con otra entre nosotros. ¿En qué medida es que tú eres impresionado por algo cálido, algo dulce? ¿Y en qué nivel yo también soy impresionado? Pero los dos estamos de acuerdo que es algo cálido y algo dulce, ¿sí? Alumno. ¿Pueden dos cabalistas en el mismo nivel tener una disputa o en sus Rav? No. En el mismo nivel no van a tener disputas, van a percibir la misma cosa. Todos somos construidos igual. Uno siente, el otro siente. Es igual que en este mundo. Siente lo mismo, pero la impresión interna dentro de cada cabalista, eso sí es diferente. Sí, tú y yo nos sirven el mismo té, en el mismo lugar, nos sentamos, lo probamos y estamos de acuerdo que es dulce, porque tenemos el mismo sentido. También que es caliente, es mojado y tenemos todo tipo de discernimientos. Ahora yo te pregunto a ti, ¿pero cuán dulce es esto. Tú ahora empiezas a describir cosas que jamás podrás explicarme a mí ni compartir esto, y yo tampoco podré hacer lo mismo en relación a ti. Es decir, hay cosas que se relacionan con la formación específica de tu vasija y mi vasija. Eso es. Pero de acuerdo a la tercera cosa, lo que nosotros sentimos, eso no habrá ningún argumento. Alumno, en el sexto sentido es un sentido adicional, interno. ¿Y cómo lo podemos sentir en relación a los amigos? Rab, en relación al amigo, ¿por qué necesito al amigo? Porque es posible desarrollar el sexto sentido solamente siendo atraído a lo divino. No es que a mí me empujan hacia la espiritualidad a través del sufrimiento. Más bien, es como dijimos, que yo tengo que ser atraído a la espiritualidad. Atraído gracias a la grandeza, a la importancia del Creador. Gracias a esa cosa eterna, es decir, no por los cinco, por los sentidos bestiales, más bien reconocer que la espiritualidad es superior a este mundo. Esta impresión puedo recibirla solamente de la sociedad. Entonces, todo este sexto sentido, que es la atracción a la espiritualidad que yo construyo sobre el punto del corazón, este sentido puede ser construido solamente gracias a la sociedad. Es decir, en la medida en que yo soy impresionado por la sociedad, en esa misma medida, también yo soy impresionado por la sociedad, reconocido la grandeza de lo divino, hablando de esto, cuán grande es. Como nos hacen lavados cerebrales con la publicidad, ¿sí? Entonces, yo también necesito recibir esta impresión de la sociedad. Y con eso yo puedo desarrollar el sexto sentido hasta el punto que yo puedo sentir la espiritualidad. Para poder ser impresionado por la sociedad, con la grandeza de la espiritualidad, ¿sí? Yo necesito sentirlos a ellos, apreciarlos, mejor dicho, como grandes, muy grandes. Todas esas personas, que ellos sean más impresionados por ellos. Y yo tengo que sentir que yo soy más bajo que ellos, más bajo que ellos. Y también que ellos son numerosos, un gran número, porque son más impresionados. Tengo que organizarme para que ellos me influyan. Eso es para que ellos me influyan y nada más. Y entonces, en la medida en que yo tengo éxito, y asegurándome que yo también, que esto me convenza, que me lave el cerebro, que yo esté completamente capturado por sus opiniones y su percepción, yo tendré éxito en desarrollar este punto en el corazón hasta que se convierta en una vasija. Entonces, el punto en el corazón nunca crece a raíz del sufrimiento en este mundo. El punto en el corazón crece a través de la apreciación de la importancia de la espiritualidad. Por lo tanto, es importante de escuchar de parte de todos que esto es algo enorme, importante, gigantesco. Alumno. Alumno, entonces, el Creador no es mi vasija, jamás será mía, aun cuando yo sea equivalente a ella. Rab, la vasija espiritual se construye por sobre el punto medio, y lo que construimos por sobre este punto lo dibujamos como una vasija. Son las nueve sefirot superiores. Lo recibimos del Creador. Nuestro egoísmo es solamente el cimiento sobre el cual podemos construir las primeras nueve sobre este punto. Las cualidades del Creador que recibimos del Creador. Tomamos del y copiamos más correctamente del Creador. En esas cualidades recibimos la santidad. ¿Cómo podemos copiarlas del Creador y recibirlas? Poniéndolas por sobre el ego. Entonces aquí tiene que haber una restricción sobre el egoísmo, una pantalla, y en la medida en que podemos pisar sobre el ego, podemos construir sobre ella las nueve sefirot, recibiendo estas cualidades del Creador. Por lo tanto, resulta que cuando la persona recibe la vasija que usa, la recibe del Creador, toda esa vasija del Creador. Más quiere otorgarme a mí, o en la medida en que quiere otorgarme a mí, esa misma vasija yo la copio para mí y yo la uso. En eso yo me hago similar a él, semejante a él, igual, como él. Por eso, él y su nombre son uno y todo eso. Alumno. Pregunta. No se entendió la pregunta. Rav, cuando yo recibo esta impresión del amigo, es la misma cosa. Por eso está escrito, todo lo que está por fuera de la persona es el Creador, las cualidades del Creador. Solamente el Creador existe por fuera de la persona. Por lo tanto, la sociedad, ¿por qué me gobierna? ¿Sí? Alumno, la sociedad me impresiona. ¿Necesito ser parte de la sociedad o simplemente mirarla en la forma de desde abajo hacia arriba, ser impresionado? ¿Realmente tengo que ser parte de la sociedad, Rab? No, la sociedad que tú estás siendo impresionado de ella, no tienes que ser parte de ella. Parte o no parte, tiene que ver esto con la equivalencia de forma. Por lo tanto, no puedo decir que tú eres parte o no parte, pero lo más importante aquí es que eres impresionado, ser impresionado por la sociedad, es decir, ponerme en tal posición en relación a la sociedad donde yo soy impresionado por ellos. Porque tal vez ellos están cerrados, o tal vez yo no estoy absorbiendo las cosas, o la conexión entre nosotros no es adecuada. Podría ser que yo veo tantas cosas que no me gustan, aparte de la espiritualidad. Tal vez con la espiritualidad, yo estaría impresionado por la espiritualidad, pero yo veo que ellos son medios raros y son medios feos y veo todo tipo de problemas con ellos que tal vez me obstruyan mi impresión de la espiritualidad, esta impresión. Por lo tanto, aquí depende de la forma en que yo organizo mi percepción y mi orden de importancia. Ese es mi trabajo personal, ¿sí? Y en eso yo también puedo apoyar a ellos porque no estoy solo aquí. Hay otros principiantes también que yo puedo apoyar. Y el problema es que la medida de mi impresión, lo que yo recibo de la sociedad, depende también en cuanto yo percibo a otros que también son impresionados. También ellos que están dentro de la sociedad o por fuera de la sociedad. Dentro de la sociedad y por fuera de la sociedad. Por lo tanto, también depende de cómo la sociedad se posiciona en relación a mí. Es decir, me están dando algún tipo de estímulo para que yo me impresione. Ellos tienen que mostrarme que ellos son grandes. ¡Wow! Miren lo que está ocurriendo ahí. Ellos tienen que mostrarme. Yo soy pequeño, tengo que ser impresionado. Es como un pequeño niño que jugamos con el niño, ¿sí? Pero gracias a estos juegos, al jugar, el niño crece. ¿Entienden? Entonces, de la misma forma, yo me quiero relacionar con el grupo de esa forma. Es decir, la sociedad. La sociedad que quiere atraer y ayudar a la persona a avanzar tiene que estar abierta como un educador y debe saber cómo relacionarse con los que se quieren acercar. Tiene que estar preocupado con los que se están acercando a la sociedad. Tiene que mostrarse así importante, grande. Tenemos que, de alguna forma, mostrarle al principiante que hay grandes cosas aquí, cosas importantes, como con un niño, que algo aquí está ocurriendo, algo hermoso está, algo está brillando, algo con color está revelándose aquí. Para ese propósito, los cabalistas empezaron a hacer todo tipo de, no sé, actos. El Rav sale en su sombrero y sus vestimentas, sí. Hay algo ahí, esas cosas como un acto, pero eran cosas, en su incepción, eran cosas positivas, que tienen un fundamento, una raíz, ¿sí? ¿Aviut? ¿Sí? ¿Aviut? Alumno, ¿por qué es importante que el amigo también reciba el sexto sentido? Yo voy a revelar lo que yo revelo, porque es importante para mí para que el amigo también avance. En la sociedad, ¿sí, Rav? En la sociedad es muy simple. Tenemos ama a tu prójimo como a ti mismo, y pensamos que es un dicho bonito, pero todos, y pareciera que todos estamos cansados de escuchar esto, pero no es lo que es importante para mí o lo que él revela, porque estamos hablando de que hay dentro de la persona un deseo de recibir. Un deseo de recibir es parte de Malchut Ein Sof. Malchut Ein Sof es solamente un punto. Y las nueve sefirot son las cualidades del Creador. Y de la cascada y el rompimiento de las vasijas, eso se convirtió en que cada uno de nosotros tiene su Malchut, una parte de Malchut Ein Sof, tiene su propia parte. Pero si yo quiero recibir las nueve sefirot, es decir, el resto, las partes de mi alma, que le pertenecen a las nueve sefirot, yo no puedo recibirlas así nomás de algún lugar, porque se encuentran en el resto de las almas. Y yo no puedo quitártelo como que yo tengo una mano aquí y entro en tu alma y lo extraigo de alguna forma y lo jalo hacia afuera y te quito de ti mi parte y la conecto conmigo. No. Y no puedo hacer eso. Tal cosas no se pueden hacer en la espiritualidad. Más bien en la espiritualidad tú tienes que conectarte con cada alma. Y no puedes conectarte con cada alma porque la otra alma, aparte de tu parte, las otras partes, no puedes estar en contacto con ellas porque no las sientes, porque le pertenecen a la parte de Malchut diferente de Ein Sof, no tu parte. Pero a través de tu parte, tú estás conectado con una segunda alma y la tercera alma y la cuarta alma y así en adelante. Entonces, si yo quiero construir algo de mí, yo debo estar incorporado de todas las almas, cada una y otra. Y el resultado maravilloso de esto es que cada uno llega al kli del Creador, el kli de toda la realidad, el kli de Adam Harishon. Cada uno. Todo está basado sobre el yo, es decir, el punto de Malchut Ein Sof. Pero todas las almas se convierten en parte de él. Por lo tanto, no me ayudará para nada si revelo a algo y el amigo no. Porque al final todos debemos revelar la misma cosa, ese grado alto exaltado. O si no, nadie revela ese grado. Esto se llama la revelación, corrección final. Rabbi Shimon, Balasulam, no importa, hasta los más grandes, ellos no pueden llegar al grado más alto de que todas las almas lo hagan, porque también le faltan a ellos todas las correcciones que el resto de las almas tienen que hacer. Eso es lo que les falta, por lo tanto llegaron las correcciones por sí solos, corrigieron sus corrupciones, pero el resto de las almas también tienen que corregirse, si no les faltará eso, la luz general, es decir, el naranjai de naranjai, como le llamamos, también les faltará. Alumno, en tal sociedad unida, digamos, alguien en la sociedad o algunos ya reciben ese sexto sentido, ¿ellos pueden hacerlo más fácil para los demás? Es decir, causar más conexión entre todos. Rav, si varias personas en la sociedad revelan la espiritualidad, están más allá de la barrera, toda la sociedad se beneficia porque ya el hecho de que en cada alma ya hay una cierta corrección, una corrección espiritual en todas las almas, esa persona dentro de en que yo estoy conectado y él no, esa persona no siente esa parte que está corregida, no lo siente, pero siente el apoyo de esa puerta con respecto a todas las otras partes que lo ayuda a avanzar, que lo ayuda a corregirse de ahí en adelante para poder corregir su propia cualidad con esa parte corregida que está dentro de él. Pero solamente a través de esas partes comunes, donde yo estoy en todos y todos están en todos y el otro está en todos y en todos. Resulta que cada persona tiene su punto individual, que es lo que está dentro de sí mismo, y el resto por fuera. Eso es lo que está ocurriendo en todas las almas. Estamos hablando de una alma que incluye, no importa cómo lo decimos, digamos 10 sefirot. Entonces Malhut le pertenece a la persona y las primeras 9 son las cualidades que están dentro del resto de todas las otras almas. Y no puede, estoy diciendo de nuevo, no puede. Trata, no puede sacárselo a los otros y conectarlo consigo mismo. No, tiene que estar dentro de ellos y dentro de todas las almas y trabajar dentro de todo este kli que está dentro de todos. Resulta que la persona está como esparcida alrededor de toda la realidad. Hay muchas ramificaciones a esto. Por lo tanto, ama a tu prójimo como a ti mismo se convierte en una regla natural aquí, porque de hecho es la forma en que la realidad está construida. Y lo que es interesante es que este punto de él, la persona no necesita corregir, porque es el punto del corazón de piedra, no debe relacionarse con ese punto. Ese es el Malhut. Más bien debe específicamente corregir todas las partes que están en los otros, sus partes que están en las primeras 9. Es decir, lo que yo he crecido, en que yo he crecido, ese anhelo por la espiritualidad, yo crezco mi parte dentro de los otros, es decir, para otorgar. De esto podemos entender que la ley del otorgamiento es una ley necesaria para la conexión de las almas en un kli, de todos, todos conectados. Sí. Alumno, la importancia, es importante que una persona llegue a la espiritualidad. Entonces, su punto en el corazón que existe en todos los demás, de hecho, se corrige y apoya a los otros puntos. Por lo tanto, importa si una persona que está cerca de mí, una persona que yo no conozco para nada. ¿Cómo es que la cercanía es importante? Esto no se entendió. Rav, hay cabalistas que durante miles, cientos y miles de años realizaron correcciones. Esas correcciones están dentro de nosotros y nos ayudan a avanzar. Yo tengo un punto de Rabbi Shimon y el Ari, y los Ashlag y el resto de los cabalistas y los millones a través de las generaciones, ¿sí? Y ellos que están ocultos, todos los que están revelados, que conocemos, y cada uno de ellos deja una impresión en todos nosotros. Yo siento esto, yo digo, ah, eso está corregido en mí porque él vivió hace 800 años ahí en España, oh, y esto lo corrigió, gracias a Dios. ¿Cómo sé? No, yo no sé, pero esto es considerado que, sin embargo, eso existe. Y por eso nosotros estamos conectándonos y, por lo tanto, los justos son los cimientos del mundo y avanzan al mundo mucho más que cualquier otra cosa. Porque el cimiento de todo el mundo es gracias a ese cabalista que empuja hacia adelante con sus correcciones. Pero esa es una cosa. Y la segunda cosa es si es alguien junto a ti, como un amigo, que ya está en la espiritualidad, o no, su impresión y su influencia puede ser mucho más importante para ti a través de la corporalidad. ¿Qué es lo que tú tienes? De que Él preparó para ti esa operación cabalista, y es correcto que tú ahora te haces más sensible, más preparado para ese primer punto espiritual. El amigo que está al lado tuyo es un ejemplo. Él te afecta mucho más que cualquier otra cosa. Te puede empujar hacia adelante una gran distancia. Por eso deberíamos relacionarnos entre nosotros como una fuerza que no podemos avanzar sin ella. Un grupo elite, ¿sí? Como un equipo. Uno se preocupa, tiene que preocuparse por todos, como escribe en el Arvut de Rabbi Elazar, hijo de Rabbi Shimon, que todo el mundo le pertenece a esa ley, ama a tu prójimo como a ti mismo. Pero depende del desarrollo de la persona, cuánto siente y cuánto ve esto. Pero ciertamente es así, porque la persona viene aquí, no siente la corrección, y si él no llega a la corrección, nadie llegará a la corrección. Por lo tanto, la expansión de la sabiduría de la Kabbalah y la difusión es tan importante, entendiendo que este es todo un sistema, y de esto nace. No se escuchó, disculpen. Estoy buscando a alguien nuevo aquí, pero sí, alumno. ¿En qué medida puedo discernir en qué grado me encuentro y saber un poco del próximo grado? ¿Cuán precisa es esta ciencia? ¿Cómo es la Kabbalah una ciencia precisa? ¿Cómo puedo medirlo en relación al Creador? Tenemos ciencias en este mundo que desarrollamos. Depende de nuestros sentidos. Si distinguimos entre siete colores, siete tonos, etcétera, entonces, de acuerdo a esto, construimos aparatos y grandes sistemas, programas que serán adecuados a lo que hay entre nosotros y lo que sentimos en este mundo alrededor de nosotros para poder estudiar el mundo en mejor forma. A través de esos aparatos yo puedo organizar mis sentidos en la forma en que yo entiendo lo que me falta. Yo no veo rayos X o frecuencias.
1: Estos fenómenos, pasar a un idioma, una medición o algo que yo pueda entender, que yo pueda ver, que yo sienta, que yo escuche. Y por medio de eso yo miro y mido y respiro y repito, documento y... ¿Qué pasa en la espiritualidad? Ahí estamos en un estado mejor que en la corporalidad, porque en la espiritualidad yo alcanzo las raíces, no solo los fenómenos, alcanzo las raíces de las cosas, la razón, las razones. La espiritualidad, no es posible que yo sienta algo antes que yo le prepare una vasija, un instrumento. Solamente esta condición, que si vas a tener una vasija y tú sientas algo de esa vasija, un fenómeno, solo eso es indicativo de que la Kabbalah es la ciencia verdadera. Porque nuestro mundo, siento, ¿qué es esto? No sé. ¿Dónde? No sé. ¿Cómo? No sé. ¿Qué sí? Así lo percibo. En la espiritualidad no puede ser así. En la espiritualidad Si yo no le he preparado una vasija antes, que yo sepa las razones exactas y los resultados y cómo exactamente voy a sentir y medir y qué pantallas voy a tener y restricción y en la cabeza que es zivug de acá, acoplamiento de golpe. Y qué captación, y todo, todo, todo. Solo después recibo dentro del guf, del cuerpo, del parchuf, dentro del cli, la impresión. Y entonces yo sé exactamente lo que está pasando conmigo. Por eso en la espiritualidad no se puede alcanzar algo en sensación antes que en la mente, en el intelecto, con la inteligencia, no se midió de antemano, de principio a final, desde todo. ¿De dónde vino? ¿Cuáles los resultados? ¿Qué es esa cosa en sí? Por eso la Kabbalah, en comparación con el resto de las ciencias, es tan precisa desde un principio, cuando se le abre a la persona, que no se puede comparar siquiera. ¿Cuántos fenómenos conocemos en la medicina, la física, la química, que las sabemos, pero no sabemos por qué? Ni siquiera sabemos por qué la Tierra es así. Ahora, si dejo el vaso, se cae y se rompe. ¿Por qué? Así, nadie sabe por qué. Así es. En la espiritualidad no existe tal cosa. Sin que sepas la ley misma, las razones de adentro, significa que no preparaste una vasija. Por eso, en la espiritualidad, todo el alcance es verídico, es científico. Por eso estas ciencias de este mundo, en comparación con la sabiduría de la Kabbalah, se llaman sabiduría falsa, imaginaria. Y solo esto se llama la sabiduría de la Kabbalah, se llama la sabiduría de la verdad. Es porque de verdad la veracidad, la autenticidad, los hechos son hechos de verdad. Y al mismo tiempo, el hecho que no podemos alcanzar en la sabiduría de la Kabbalah por la limitación de nuestras vasijas, eso también lo alcanzamos, o sea, una forma abstracta. Y la esencia, alcanzamos materia y vestida en materia, forma vestida en materia. Las otras dos no alcanzamos, pero el cabalista que alcanza la realidad le queda bien claro dónde está el límite, hasta dónde alcanza y de qué este punto en adelante puede venir en imaginación y que no tiene una base científica. O sea, en cada elemento, cada detalle, le queda bien claro al investigador cabalista. Por eso ni se puede comparar con la ciencia normal de este mundo. Yo conozco en la ciencia de este mundo, por dentro, no se puede ni comparación. En este mundo juntamos datos y de los diferentes datos que encontramos en la naturaleza, que investigamos, eso tratamos de conectarlo en una teoría, hacer un cuadro general. Puede ser que es así, puede ser que sea así. Después se cae y construimos otra cosa así de la acumulación de hechos. En la Kabbalah no hay tal cosa. Esa actitud en su fundamento no se llama científico. En la Kabbalah no se llama científico, ¿entiendes? Sino científico quiere decir que tú investigas desde adentro la razón por las cosas y después se revela todo en los resultados. Y nosotros empezamos aquí de los resultados porque todo el mundo es un mundo de resultados y las razones están en el mundo superior. Entonces, seguro que no somos capaces con estas ciencias seguir de otra manera. Bueno, estudiemos un poco. Ahora vamos a compartir impresiones de la clase y que de ahí tomamos para la realización en la decena.
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1: Escuchamos una clase maravillosa. Solo gracias a eso podemos llegar al fin de la corrección. Solo gracias a esto, la clase, únicamente podemos llegar al fin de la corrección. Ejemplo, el sexto sentido. Con el sexto sentido siento el cuadro como es de verdad, en forma, siento lo que el creador siente. Siguiente amigo. Sí, la clase muy rica. Y la primera corrección es que no haya nada para mí mismo, y como el creador creó pantallas, cinco mundos, como cosas que separan y ocultamiento, no así nomás, para que queramos alcanzarlo, para que queramos hacer correcciones, para adquirir sus cualidades de él. Y mi alma, todo está dentro de mi alma. Y la ciencia sobre la percepción de la realidad se llama Kabbalah. Nosotros tenemos que cambiar sufrimientos materiales a sufrimientos de amor, gracias al entorno. Siguiente, Nivsi, ese es el énfasis principal, que el entorno, la sociedad, es el sistema en base a la cual está todo hecho, y por eso la persona, en la medida que se incluye, primero valora la sociedad, así él puede recibir fuerzas para avanzar, porque el progreso en la espiritualidad viene por importancia y no de los sufrimientos. Justamente la elección tiene que ser libre de verdad y no por escaparse de algo. Y por eso todo depende de la medida de cuánto la sociedad valora algo, y así puede recibir de ella la importancia. Como eso, que no me valora, en todo el problema es falta de importancia de la espiritualidad. Entonces, la solución, escuchamos en la clase, está en la sociedad. Siguiente, Haim. Una de las clases que durante la clase uno dice, wow, si todo el mundo pudiera escuchar esta clase, qué maravilloso sería. Salir fuera del mundo de resultados, que es muy limitado, porque miramos todo a través de los cinco sentidos, que son limitados, y de ahí salir al mundo de la verdad y ver las razones. Y después ya están todos los detalles, cómo se hace, cómo la sociedad, cómo dijeron los amigos, agrandarlos la sociedad, la grandeza de la meta, asegurar que en la sociedad existe la grandeza de la meta todo el tiempo, y de eso se habla, y ese es nuestro combustible que nos va desarrollando el punto en el corazón, equivalencia de forma, nos saca de la esclavitud a la libertad. Siguiente. Sí, la cabala es una ciencia de la percepción de la realidad. Cuando captamos la realidad en el deseo de recibir dentro de los cinco sentidos, se llama la realidad imaginaria, y en la medida que desarrollamos el sexto sentido, de hecho, desarrollamos una realidad verdadera. Sí, percibimos la realidad de acuerdo a la medida de las impresiones, de los kelim que requieren. Y la imagen es cuando yo miro un cuadro distorsionado, es cuando miro hacia bien y mal. Y cuando el cuadro correcto es cuando miro en relación al Creador, a lo que está fuera de mí. Y eso es lo que la Kabbalah denomina creador. Y también la diferencia entre la Kabbalah y las religiones y creencias, donde se escapa del mal, y entonces minimizamos las demandas y entonces tenemos menos, y entonces ahí podemos escaparnos a lo mejor del mal, pero no llegamos a desarrollar el bien, donde se necesitan nuevos instrumentos, nuevas vasijas mayores para poder recibir placer de verdad. Siguiente, sí, escuchamos, Mijael, que los que empiezan a estudiar Kabbalah tienen que cambiar su fuerza motora desde el empuje de afuera a desde adentro. Pasamos a la próxima parte de la clase y antes vamos a cantar juntos.

Bueno, vamos a seguir. Después de una clase tan rica sobre la percepción de la realidad, solo vamos a seguir lo que el Rav explicó. Así, nomás una cita, hay que hacer restricción sobre el egoísmo, masaj, pantalla, y cuanto más podamos pisarlo, el egoísmo, pisarlo, así podemos construir por encima de él las sefirot primeras. Eso es lo que aprendimos, entonces seguimos. ¿Sabes? ¿Se acuerdan de dónde paramos la vez pasada? Rav explicó cuatro fases de luz directa y ahora vamos a seguir al mundo del tzimtzum, de la restricción, y él nos va a explicar cómo está construido el parchuf espiritual, que es masaj, luz retornante, todas esas cosas, él nos va a explicar. Gilad, sí, como escuchamos ahí en la clase, vamos a tratar a lo largo del estudio pasar de mi película mía a la película de él, entrar al mundo que nos presenta Balas Olam y nuestro Rav. Y hoy vamos a estudiar y escuchar el Rav explicarnos toda esta parte de las cuatro fases y la entrada al masaj, pantalla y al trabajo,

Pues tratamos de verdad entrar a la película de él. Vamos a empezar con clip número 13 para apuntar la intención. Yo anhelo estar dentro del sistema, dice Rab. Ahora también estoy en eso, pero en desconexión, ¿sí? Saber quiere decir, y Adam supo a su esposa, conoció. Saber es conectarse. Da'at, mente, es zivug, acoplamiento. Por eso, yo quiero saber, yo quiero estar conectado. Solo que en la espiritualidad, eso se llama saber, conocer. Cuando te conectas, sabes. No te conectas, no te va a ayudar nada. ¿No? Eso se llama mente espiritual, no como en la corporalidad, en lo exterior. Y por eso, ¿de qué estoy leyendo? Estoy leyendo sobre las acciones en el sistema, por medio del hecho que yo anhelo estar dentro del sistema y en para otorgar y estar conectado con todos para descubrir a través de mis esfuerzos también al Creador dentro de estos deseos, ¿sí? Entonces despierto sobre mí la luz que reforma. Me conecto, especialmente cuando lo hago en el grupo, cuando entre nosotros construimos ese sistema de conexión, ¿sí? Y entonces el estudio se convierte en una plegaria. Ese es el estudio principal, la petición. Ahora vamos a ver la clase. Cada uno anota sus impresiones, sus comprensiones. La pregunta es estar enfocados y todo el tiempo mantener, todo el tiempo quedarnos todo el tiempo con lo que el Rab dice, con la línea. Y el Rab no lo deja moverlo de ninguna línea. Estar con la línea del Rab, vamos a seguirlo precisamente. Rab. Entonces, Malchut, la cuarta bhina, la última, donde ya hay un deseo de recibir propio, ella siente que ella recibe según su propio deseo independiente. Entonces, en ella ya de verdad hay una recepción de placer y ella siente que disfruta. Pero Bon empieza a darle a ella otra vez sus cualidades como en la primera bhina. ¿Ven? Son parecidos. Ella recibe la misma luz como recibió en Aleph, solo que en Aleph 1 el deseo también venía de arriba del Creador y en 4 el deseo ya es del Creado. Por sí mismo él quiere recibir, ¿sí? Y entonces por eso él siente que recibe. Y cuando ahora la luz le da la sensación que él es el otorgante, entonces sale que Malchut siente la diferencia entre ella y la luz, que la luz es el Creador y Malchut, este Kli, esta vasija, es el Creado, Nivra en hebreo. Y esta diferencia ella siente. Y como resultado de eso, le nace la sensación de vergüenza, busha. Y como resultado de la sensación de la vergüenza, ella es inversa a la luz que la llena. Aquí, como resultado de la sensación que ella es diferente a la luz, se hace en ella el deseo de otorgar. Aquí abajo, como resultado de su recepción que recibe del Creador y es diferente que el Creador, inversa a él, al revés de que él, nace otro hecho. Nace otra cosa que se llama tzimtzum, restricción. Esta Malchut dice, yo no quiero recibir nada. Ella expulsa la luz, se queda sola, vacía. Y en esta Malchut, que se vació de la luz, se llama Malchut restringida. Malchut de tzimtzum Aleph, de la primera restricción. O Malchut llena de luz. Podemos denominar mundo de Ein Sof, mundo infinito, sin fin, y la Malchut. Esa fue la Malchut llenada. Y la Malchut que se vació de la luz, podemos denominarla el mundo de la restricción, Olam HaTzimtzum.
Pregunta, esta acción, ¿qué es? Rab, ¿está claro lo que digo o no? Solo las etapas. Ok, voy a repetirlas de nuevo. Lo que debemos recordar, del Creador sale luz. Él construye una vasija, kli, que es un kli, el deseo de disfrutar de él. Luz es placer. Kli, vasija, es falta, carencia, deseo de disfrutar de la luz. El placer llena el kli, al deseo, la luz llena el kli. Cuando la luz llena el kli, hay aquí, simplemente hay dos y hablas lenguajes paralelos. O yo hablo en un idioma humano, placer, carencia, deseo, o hablo de luz y vasija, luz y kli. Nosotros estamos acostumbrados a hablar en luces y vasijas, pero por ahora también hablo en paralelo en otro idioma. Entonces, creador, cuando él da placer, él quiere dar placer al creado, crea una falta por ese placer, un deseo, carencia por ese placer. Se llama luz, carencia, falta, se llama deseo, se llama vasija, kli. El kli que recibe la luz y disfruta de ella, recibe de ella no solo el placer, recibe de ella también la naturaleza de la luz y se convierte como la naturaleza de la luz, así como la naturaleza de la luz es otorgar, también el kli quiere otorgar. Entonces el kli que antes estaba en la Bhina Aleph se convirtió en Bhina 2, que quiere dar, otorgar, ¿a quién? Al creador. ¿Por qué? Así como el creador le quiere dar a él, él al revés también recibió de la luz esa cualidad. Así que quiere otorgar, pero no tiene lo que otorgar. ¿Qué decide? Piensa, ¿cómo yo puedo dar, hacer la misma acción como el creador? En el creador hay una carencia que le pueda dar. Sí, sí, tiene una carencia. ¿Cuál? Si yo voy a recibir, el creador le va a causar deleite. Él tiene una carencia de darlo para que yo disfrute. Entonces, ¿qué hace Bhina Bet, la 2? Abre una parte en ella, algún deseo de vuelta de Bhina Aleph. Le dice, yo voy a recibir como Bhina Aleph, la primera, pero como yo, porque yo quiero dar, otorgarle contento al Creador con eso. Y entonces tenemos la tercera Bhina, tercera fase, próximo desarrollo, que incluye las dos partes, parte otorgante, y como quiere otorgar, recibe. Porque quiere otorgar, recibe. Y después viene Bhina Dalet, la cuarta. ¿Qué ella decide? Esa Bhina, esa fase, ella decide, yo quiero recibir toda la luz completamente. ¿Por qué? Yo decido que de estas dos partes que son iguales a mí, el recibir es el más cercano a mí, porque así me fui creado desde el principio en Bhina Aleph, en la primera fase. Entonces ella va y recibe. Esta cosa todavía ya vamos a repasar ahora con la pantalla, nos va a quedar más claro un poquito más tarde. Entonces, ¿qué aparte de eso aprendimos? Palabras, nombres de estas Bhinot, de estos discernimientos de los grados, escalones. Shoresh, raíz, la luz que viene de del creador. Bhina Aleph, uno, Kli, que fue creado primero. Dos, la segunda vasija que quiere otorgar. Tres, la tercera vasija que está compuesta del deseo de recibir con el deseo de otorgar. Y la cuarta es la Malhut que quiere recibir y ella se llama Nivra, creado. Ella se llama Malhut. Malhut en hebreo de la palabra reino, donde gobierna el deseo, que ahí de verdad domina, gobierna el deseo. ¿Qué es esta Malhut? Ella es el creado y sobre ella hablamos después. De todas las Bhinot anteriores hasta la Malhut, hasta aquí no hablamos ya más. Son fases de la construcción de la Malhut. Pero lo que pasa después ocurre solamente con la Malhut. Todo lo que sigamos hablando después, más adelante. Malhut, cuando está llena completamente con luz, por su propia voluntad, que ella decide y ella quiere, no que el deseo de ella fue creado por el Creador, el deseo de ella se hace como resultado del desarrollo. Entonces,

Sof, sin límites, sin fin. Todo lo que la vasija o el contenedor es capaz de recibir adentro está lleno. Así que la Malchut, cuando está llena hasta el fin, se llama el mundo de Ein Sof, sin fin. Después ella siente que otra vez es inversa a la luz que hay en ella, porque la luz que está en ella, como la primera página, le dio al Kli el deseo de otorgar, le dio al Kli la sensación que es inverso, contrario a la vasija. Aquí también la luz le da al Kli la sensación que es inverso a la Kli, pero el Kli ya no puede ser otorgante, porque el deseo ya es el deseo de ella. Ella no es capaz de invertir el deseo. Ella ya está, es el final y se completó el Kli. El deseo de recibir que hay en la cuarta original ya está completo. Es primera vez que salió completo, primera vez y última vez. El deseo que él salió como independiente. ¿Qué es ese deseo? Ese deseo es deseo de recibir, deseo de disfrutar. Entonces, ¿qué es lo que ella siente? Entonces, la Malchut, ella siente al revés en sus cualidades de la luz, hasta cuánto ella es inversa, contraria a la luz, a ella. Y entonces, como resultado, denominamos esa sensación vergüenza, busha, que el Creador es el superior, el grande, superior a ella, y él le da a ella, y ella depende de él completamente, y es inversa a él por cualidades. Esa sensación la lleva a una acción muy especial que se llama Tzimtzum Aleph, la primera restricción. ¿Qué quiere decir? La fuente de su desagradable sensación es la luz que la rellena. Entonces ella la expulsa, expulsa la luz y dice, yo no quiero sentir la luz. ¿Por qué? Porque me da sufrimiento, me deja sentir que soy inversa a ella. No tengo otro remedio, y expulsa la luz. Y esa acción se llama la primera restricción, Tzimtzum Aleph, y Malchut, que permanece vacía, se llama el mundo de Tzimtzum, mundo de restricción. ¿Por qué Olam, mundo? Cada estado de Malchut se llama mundo, Olam. Olam, de la palabra que se oculto, que está desaparecido, oculto. ¿Está bien? Otra vez digo, en nuestro curso, en estas clases, ¿cuántas clases? No entramos demasiado al fondo a por qué, sino así. Pero después, cuando estudiemos, a lo largo de los estudios, van a ver hasta cuánto eso se soluciona. Cada cosa, cosa. ¿Qué? Sí. Van a tomar la foto de la pizarra. Y ahora vamos a pasar al tema de hoy. Y dale. El tema de hoy se llama Masaj, pantalla.

Y junto con este casete, el que compra ahí al final, venden este casete de nuestra clase anterior, la primera. Junto con el casete están las ilustraciones que yo dibujé la vez pasada. Todas las ilustraciones están ahí al final, ahí hay un muchacho al final. Ahora, después que aprendimos que salió para nosotros la Malhut, que esta Malhut es todo el creado, que no hay aparte de ella y el creador, nada más. Este es el creado y este es el creador y este es el creado. Entonces el creado se llama Malhut. Y es, de hecho, el deseo de recibir. Otra vez, ¿qué es deseo de recibir? Nosotros en la Kabbalah no hablamos mucho. Nosotros decimos deseo de recibir, pero de hecho deberíamos agregar ¿qué es deseo de recibir? ¿Qué quiere recibir? Quiere recibir placer y deleite. Es decir, deseo de recibir significa deseo de disfrutar, deseo de recibir.

0: vu le placer et délaiter. Ahora, esta es en esencia toda la esencia del creado, el deseo de recibir, deseo de razón le cabel. Y eso lo llamamos Prina Dalet, la cuarta Prina, cuatro fase, cuarta fase. Entonces, Prina Dalet, como hablamos, es el deseo de recibir y ella se restringió y expulsó de sí misma toda la luz. Ella se queda ahora vacía. En ese estado se llama Malhut restringida. Se restringió a sí misma. ¿Qué dijo? Ella dijo, si va a venir a mí un placer, yo lo expulso. Yo no lo quiero. ¿Por qué? Porque sufro. En vez de disfrutar, sufro cuando me lleno de él. ¿Sí? Esta reacción que llega a ella, el placer, después que ella lo expulsó, y ella lo expulsa de vuelta, le dice, no lo recibo. Esta reacción se llama zivug de acá, acoplamiento de golpe, de impacto, o golpe, por ahora. Y eso se hace por medio del masaje. ¿Qué quiere decir? En Tzimtzum Aleph, primero era así, Malhut de Insof, del infinito. Después hubo Malhut de Tzimtzum Aleph, de la primera reacción, que ella expulsó todo. Después, la tercera acción, Malhut dijo, no recibo nada. Aunque venga hacia mí el placer. Es decir, tenemos la decisión de la Malhut que tenga una pantalla, masaj. Malhut con el masaj, con la pantalla. ¿Qué es el masaj? Masaj es fuerza, mi fuerza de resistencia, que yo no quiero recibir la luz. Viene luz hacia mí del Creador. La luz que viene del Creador se llama Or Yashar, luz directa. Y el masaj, la pantalla, la empuja de vuelta y le dice, yo no quiero recibir nada. Y entonces, lo que vuelve, regresa del masaj, supuestamente, hacia el Creador de vuelta, se llama Or Hozer, luz retornante. O luz reflejada. Retornante es más correcto. Luz retornante, luz directa. Masaj, pantalla, es fuerza de resistencia. Estaba buscando la palabra. Después que la Malhut, por medio de la pantalla, del masaj, expulsa de vuelta la luz directa, la luz que viene hacia ella, ella empieza a pensar, ¿qué hizo? Ella, de hecho, dijo con eso que ella no recibe nada para sí misma. Ahora, como la acción de la Bina, como la acción de la fase 2 que tuvimos antes, que también dijo, yo no quiero recibir nada. El alumno de ella quería otorgar de sí misma. Rav, piensa, escucha. Y entonces, ella dice, pero si yo ahora voy a recibir, después que, que rechacé, como hizo la segunda, Gina rechazó después de la primera fase y ahora ella, si recibe, ella va a estar recibiendo porque rechaza y recibe solo para el Creador. Ahora también la Malhut que rechaza, esta acción es parecida a la Jochma. Esta acción que ella empuja la luz de vuelta es como la Bina. Y ahora, si ella va a recibir, ella va a estar recibiendo exactamente como la tercera fase. ¿Cuál es la tercera fase? Ella de verdad recibió solo para darle placer al Creador. Pero ahí en la tercera fase ella recibió para darle placer al Creador. Eso todo era por parte del Creador que él la creó así de esta forma. Él creó primera página, segunda página y la tercera. Así reaccionó. Pero ahora, cuando el deseo de recibir que hay aquí es un deseo de recibir del creado mismo y él hace esta cosa, entonces de verdad si él va a recibir ahora por dentro, eso va a ser de verdad otorgamiento completo. Y Malchut decide, yo rechacé toda la luz, obviamente no recibo para disfrutar para mí misma, yo ahora voy a recibirla a la luz para otorgarle, porque ella disfruta porque yo recibo, entonces voy a recibir solo para eso. Y ella hace un cálculo y recibe un poco dentro de ella. El lugar donde ella hace rechazo y cálculo, eso se llama Rosh, cabeza. Y el lugar donde ella recibe por dentro la luz y disfruta se llama Toch, interior. Toch quiere decir que dentro del Kli, ahí ella recibe la luz. Pero ella no puede recibir toda la luz y llenarse a sí misma. ¿Por qué? Ahí sí podía recibir en los sistemas de Ein Sof del infinito llenarse con toda la luz. ¿Por qué aquí no? Porque el deseo de ella de recibir es suyo. Y resistir su propio deseo, ella no es capaz. Ahí en las cuatro fases de luz directa, en todas esas frenotas, ella estaba, resistió las cualidades que recibió de arriba. Eso todavía no era de verdad de ella del todo. No era todavía tan así rico. Aquí ella siente que es deseo de ella y por eso ella puede solo un poquito recibir y el resto quedarse vacía. Porque si ella va a llenar, también esta parte, entonces ya va a ser completamente recepción propia, va a empezar a disfrutar para sí misma sin pensar que lo está haciendo para el Creador. Y esta parte que entonces queda vacía se llama fin, sof. Y toda esta estructura, que incluye también la luz que viene del Creador, directa, retornante, y todo lo que viene del Creador, todo esto se llama partsuf, cara en hebreo, partsuf. Entonces nosotros aquí vamos a agregar aquí Malchut con el Masaj tenemos, después cuatro, la Malchut que rechaza, lo denominamos Or Joser, luz retornante, ¿sí? Después, Malchut recibe un poco, que eso se llama luz interna, Or Nimi. Esta parte donde ella recibe por dentro, adentro, se llama
1: Or Primi,
0: luz interna. Bueno, nos queda claro lo que es interna, ¿no es cierto? Porque lo recibe adentro, dentro del deseo, alumno. No queda claro la diferencia entre 3 y 4. Rapsh. Y entonces, Malchut, de toda la luz directa que le llegó a ella, la rechazó toda completamente y recibió parte de ella, que se llama luz interna, en Toj, en interior. Entonces, la luz que corresponde al Sof, al fin, que llega así, luz interna tiene que, la luz directa que viene a la Malchut, tiene que llenar toda la Malchut, ¿no es cierto? ¿Esto está claro? La luz directa esta que viene, tiene que llenar toda la Malchut, ¿no es cierto? Toda la Malchut. Ahora, si tenemos solo parte de ella, es decir, luz directa se convierte un poco en luz interna, se hace un poco luz interna, parte de ello queda fuera, por fuera de esta luz, queda fuera. Y se llama luz circundante, Or Mekif. ¿Qué es luz circundante? ¿Qué es la luz circundante? Si la luz interna viene del Creador, luz directa. Luz interna está dentro del parchuf. Entonces la luz circundante debería corresponder al fin del parchuf. Y de verdad, poco a poco, después vamos a ver que va llenando a la Malchut hasta el final, hasta que toda la luz entra hasta el final. Alumno, luz de Binah. Rav, no es Binah, no es luz de Binah. Yo dije que esta acción que ella rechaza es parecida a la acción de Binah, como teníamos ahí en la segunda fase de las cuatro fases de luz directa. Entonces ahora aprendimos unos cuantos conceptos. Los repito de nuevo y después preguntas. Del Creador viene la luz que se llama luz directa. La Malhut se encuentra después del Tzimtzum vacía. Ella no quiere recibir la luz. El deseo de rechazarla y no recibir se llama masaje, pantalla, la fuerza de resistencia. Este masaje, esta pantalla, el deseo de empujar, de resistir su deseo natural, rechaza la luz. Y la vuelta, el regreso de la luz al emanador, al creador, se llama luz retornante, luz que vuelve, porque la Malhut rechazó y le queda claro que está dispuesta a resistir todas las tentaciones y no recibir la luz para disfrutar. Ella ahora hace un cálculo. ¿Cuánto yo puedo recibir de todas formas para que sea para el creador? Porque si ahora voy a recibir, va a ser exactamente para él. Esto es porque hay teléfonos. Ahí hay un ruidito. Les pido desconectar los teléfonos. Sigue ahora con el tema. Entonces, y ella entonces decide recibir. ¿Cuánto recibe? Ella hace un cálculo que ella puede recibir solo parte de la luz que no venga para disfrutar, sino para dar contento al Creador. Y entonces ella decide y recibe parte de la luz que viene hacia adentro. Digamos, 20% de luz directa ella recibe por dentro y parte, 20% de luz directa recibe por dentro y la parte de adentro recibe luz interna. Parte de la Malhut que recibe luz adentro recibe, se llama Tof, interno. La parte que queda por fuera se llama Sofin. ¿Por qué fin? Porque ahí ella pone un fin y dice no recibo. ¿Por qué Tof, interior? Porque yo quiero llenarlo con la luz, el interior. Son nombres muy sencillos, de acuerdo a las acciones. Alumno, ¿puedo hacer una pregunta? Rab, ahora yo te voy a decir cuándo puedas hacer una pregunta. Sigue. Luz directa que le llega a la Malhut, entonces, se divide en luz interna y la parte que queda por fuera, que se llama luz circundante. Entonces sale que la luz directa equivale a luz interna más luz circundante, que la luz interna entra al Toj interior y la luz circundante es diseñada, destinada para el fin del Partuf, para llenar el fin del Partuf, pero por ahora queda por fuera. ¿Cuándo va a llenar el fin del Partuf? Cuando haya una pantalla tan grande que pueda recibir toda la luz para otorgarle al Creador. Eso todavía lo vamos a estudiar. Entonces, esa estructura de la Malhut, después de la primera restricción, cuando ella se calcula cuánta luz ella puede recibir por dentro de ella, cuánto recibe de hecho, cuánto no recibe, todo este sistema junto, en conjunto, se llama Partsuf, cara, un objeto espiritual. Y repasamos aquí varias cosas. Otra vez repito, tuvimos Malhut de Ein Sof que recibió toda la luz, sintió vergüenza, hizo Tzimtzum Aleph, dijo que no recibe luz que venga a ella después del Tzimtzum, de la restricción, se llama Malhut sin masaj, sin pantalla, y vino la luz y la rechazó. Y la luz que ella rechazó se llama luz retornante y después ella decidió que ella sí recibe parte de ella, se llama luz interna. Eso es lo que aprendimos con ustedes. Ahora, unos cuantos nombres más. Entonces, Rosh, cabeza, se llama donde se hace el cálculo. Toj, interior, se llama donde se recibe la luz. Sof, fin, se llama donde no se puede recibir la luz. Y donde está colocada la pantalla, ese lugar se llama P, boca. Donde está la frontera, la diferencia, la distinción entre la parte que recibe la luz en Malhut y la parte que no recibe, se llama Tabur, ombligo. El final del Partsuf, el final de todos los deseos se llama así, final, en hebreo, Siyum.
1: Siyum.
0: Y esa es de hecho la estructura del parchuf. Sí, pasamos a preguntas, por favor, de lo que vimos ahora. Recibimos una porción de luz del Rab. Queremos averiguar ahora, preguntar. Se puede, obviamente, también del sistema Arbut, Women PT6, por favor. ¿Dónde, de hecho, empiezan a sentir el asunto de que, que del Creador viene placer? ¿Cómo se puede conectar con algo, con alguien? Porque en este momento es como un habla, se dice, hacia nosotros. Águila, ¿dónde se puede sentir el placer? ¿Esa es la pregunta? Siga. El Rab se apoya en su explicación en que del Creador viene un placer, luz. Entonces, como algo que aprendemos, se puede decir, bueno, lo preestudiamos, lo tratamos como información, pero ¿dónde ocurre en el creado ese punto? Gilad, entonces nos dijo el Rab al principio de la clase que vimos que hubo un desarrollo de cuatro fases de luz directa y se desarrolló la Malhut. Él dice, todo lo que pasa después ocurre solamente con Malhut. Todo lo que vamos a seguir hablando ocurre solamente con la Malhut. Entonces esa Malhut pasa muchas fases y eso también lo vimos en la primera clase que el Rab habló sobre la desaparición de 125 de escalones de desaparición hasta que hay una desconexión total que no siente, no percibe al Creador del todo. Esa Malhut, su expresión, es el mismo deseo, el deseo de disfrutar, el deseo de disfrutar de placer y deleite, enfatiza el Rab, no así nomás un deseo de recibir. Lo decimos en breve, deseo de recibir, pero el deseo de recibir placer y deleite, esta es la materia del Creado. Y ese Creado empieza a trabajar de abajo para arriba, sin sentir al Creador. Él quiere recibir, así como recibió antes del Tzimtzum Alef, de la primera restricción. El hecho que vemos placer y corremos hacia eso, no nos importa qué placer, significa que queremos recibirlo. ¿Cómo recibir? Así como antes del Tzimtzum Alef, pero hay una ley que ya se fijó, que Malhut decidió hacer la primera restricción. De aquí para abajo ya es una ley, ya no es algo que ella puede optar por sí o no. Por eso el que alcanza a adquirir una masaje, luz retornante, después que hace Tzimtzum, empieza a sentir todo lo que se habla aquí. Y antes es cierto, no lo sentimos. Lo que sentimos es solo placer. Nuestra vasija de resignación del placer espiritual. Antes que alcanzamos, sentimos como un placer que queremos sentir para nosotros. Incluso el disfrutar de la espiritualidad, eso también escuchamos en la primera clase sobre la transición entre que la persona quiere estar en su propia película de disfrutar para sí mismo, pasar a la película del Creador y sentir el placer fuera de sí mismo. Y aquí también el Rab habló sobre el hecho que en cada uno de los creados hay una parte propia y a través de esa parte él puede empezar a salir fuera de sí mismo y hasta que no todos lo hagan van a faltar. Incluso los más grandes cabalistas que llegaron al fin de la corrección les falta lo que nosotros hacemos ahora, que nosotros queremos llegar también al mismo alcance espiritual y que lleguemos, entonces ellos también van a estar completos. Pero ¿dónde está el placer? El placer que él habla aquí, trabajo con masaje y luz retornada, seguro que no podemos sentir. Nosotros lo sentimos porque todavía no estamos en eso, no lo sentimos. Misha, sí, mientras no tenemos vasijas en la clase anterior, dijo, tenemos que construir vasijas y esas nuevas vasijas, el sexto sentido, el denominó, entonces podemos percibir la realidad verdadera. No la realidad imaginaria que sentimos con los cinco sentidos que tenemos. Almaty. Muchas gracias. La clase maravillosa, materiales que de verdad se van abriendo. ¿Hasta cuánto entiendo el masaje? Como Rab lo explicó, es una fuerza de la restricción de la Malhut y es resultado del hecho que ella no quiere recibir. La barrera una barrera que ella dice, en este lugar no quiero recibir. Y en esta clase, reveló unas cuantas cosas, otras barreras, el P, tabú, siyum, el boca, ombligo, final. Ahora la pregunta, ¿el final es también se extrae de la Malhut o es una clase de barrera, de pantalla? Misha, sí, también el final es una especie de barrera, de pantalla, perdón. Si empezamos desde el principio, el creado ahora está en un estado difícil. Por un lado, no puede recibir, porque si va a recibir, va a recibir para sí mismo y hay una ley de Tzimtzum Aleph. No puede recibir. Por otro lado, él tiene que recibir, porque hay propósito de la creación. ¿Qué dice el propósito? Beneficiar a sus creados. Entonces, él empieza a recibir, ¿cómo? Con el masaje, con la pantalla que el Rabbi explicó. ¿Qué es el masaje? Es una forma de recepción. Puedo recibir hasta cuánto soy capaz de asemejarme o con luz retornante, cuánto puedo asemejarme al creador. Entonces, la primera acción de la pantalla, del masaje, es en la boca, lo que el Rav compartió, en P de Rosh, no recibo. Ahí hago cuentas cuánto puedo recibir. Y cuánto puedo recibir, recibo. Eso se llama Toh, interior, ¿no es cierto? Y todo el resto de placeres que hago con esos que no soy capaz de recibir, que no tengo más pantalla, no los puedo recibir con el fin de otorgar. ¿Se acuerdan? El vaso con el café dijo que si el vaso va a estar lleno, va a ser Ein Sof, infinito. Pero si no está lleno, ya tiene límites. Parte recibí, parte no soy capaz de recibir. Eso se llama Sof, fin, correspondientemente a los placeres que no pude recibir. Y contra eso hay también luz circundante. Entonces, la segunda acción del masaje es tabur, el ombligo, ¿no es cierto?, donde está el límite, el límite del toj, del interior que recibí. Y otra acción es final. Eso lo que no fui capaz de recibir, pero correspondientemente a eso también hay vasija. Women Chile 1.
1: Buenas noches, amigos. Gracias. La pregunta es, ¿puede considerarse a Binah como la raíz de la futura luz retornante? ¿Y acá la criatura comienza a independizarse del creador?
0: Sí, el Rab dio un ejemplo aquí, explicó cómo cada cosa viene de las cuatro fases de luz directa. ¿Cuál es el ejemplo que él dio? Él explicó que así como la primera fase fue creada como deseo de recibir, así después la Malhut, después del Tzimtzum, también tiene un deseo de recibir. Nada cambió. Ella sigue queriendo recibir, pero así como la segunda Bjina reveló resistencia gracias a que la luz le causó a la primera Bjina querer ser como el otorgante, correspondientemente, en paralelo, después del Tzimtzum hay una fuerza de resistencia, de rechazo del masaje, de la pantalla, que es paralelo a la segunda Bjina. Y después, así como la tercera fase tomó la decisión de recibir porque esa es la forma de otorgar. Así lo mismo, el masaj, cuando analiza, gracias a la luz retornante, cuánta fuerza, cuánto placer puede recibir del creador y lo mide, entonces es capaz de recibir con el fin de otorgar. ¿Y cuál es la diferencia entre 1, 2, 3 y el trabajo con el deseo de recibir, masaj, pantalla y después recibir con el fin de otorgar? La diferencia es que cuando las cuatro fases de luz directa, 1, 2, 3, 4, en 4 todo es de parte del creador se hizo, mientras que cuando el creado hace trabajo con tzimtzum, masaj y luz retornante, eso ya es considerado acto propio. Pero lo que el Rav puso el énfasis es que no hay nada que no está en las cuatro fases de luz directa. Todo lo que está en cuatro fases de luz directa, después el creado lo copia sobre su materia. Y su materia es la cuarta vagina, la cuatro fase únicamente. No tiene otra materia para trabajar con ella. Latin 1.
2: Hola, queridos amigos. ¿De dónde surge la seguridad del masaj? ¿De que está seguro que recibe para otorgar? ¿De dónde saca esa fuerza?
3: Masaj o akoach.
0: La pantalla es la fuerza. Que Rav explicó, hay dos fuerzas, no una. Hay una fuerza que se llama kashiyut, dureza. El Rav no dice que rechaza todo el placer que tiene. Todo el placer que llega, digamos, 100 kilos placer, le llega al masaj, tiene fuerza de resistir, de rechazar por vergüenza. Tiene vergüenza, no puede recibir. Si va a recibir, va a ser inverso, contrario al Creador. Entonces, la ley de la primera restricción tampoco le permite meter la luz adentro, disfrutar para sí misma. Entonces, el masaj para la luz no la recibe por completo. Y después decide cuánto sí puede recibir, porque el masaj es sí un método para recibir la luz. Entonces, la parte que sí es capaz de recibir, él mete adentro en el interno, pero no lo recibe así nomás, lo recibe dentro de luz retornante, ¿no es cierto? La luz retornante se convierte en una nueva vasija. Rav normalmente escribe luz retornante más luz directa, se llama luz interna. Se encuentran juntos. Asaf, por favor.
3: Piti 23, Baruch. Ken.
0: Piti 23, Baruch. En el ejemplo del vaso con café, Rab dijo que el vaso que recibía toda la luz se llama infinito, Ein Sof, sin fin. Y ustedes dijeron que la luz que recibió, el vaso que recibió solamente parte de la luz que no está lleno, tiene un fin y no puede recibir más. ¿Por qué el hecho que el vaso no está lleno significa que no puede recibir más? Gilad, mira, el asunto Ein Sof, sin fin, es antes del Tzimtzum. Mientras que cuando hablamos ya sobre el Tzimtzum, la restricción, ya hay un estado en que hay Kli, vasija, y este Kli trabaja con un análisis, la relación entre las proporciones, la relación entre la luz directa y la luz retornante, Or Joser. La luz directa es un placer que llega directamente del Creador. La luz retornante es la reacción del Creado para el Creador, hacia el Creador. Y aquí el Creado mira cuánto puede estar igual como el Creador. Entonces, el Rab dio un ejemplo, digamos 20%. 20% de lo que el Creador quiere dar, el Creador, digamos, quiere dar 100%, ¿ok? 100%. Y la luz retornante es también 100%, pero por equivalencia, por igualdad, resulta que el Creador es capaz de recibir solo 20%. Entonces, ¿qué hace? Él toma lo que sí es capaz de recibir y recibe. Eso ya se llama recibir con el fin de otorgar. Pero a partir de ese análisis que hizo de cuánto puede recibir, entiende también cuánto no es capaz de recibir, porque sí le queda claro que es capaz de recibir 20% del placer. Entonces, de ese análisis le queda claro que 80% no es capaz de recibir. Y este 80% se llaman luz circundante, ¿sí? Aquí 80%, por Mekif. Esto se llama Or Mekif, luz circundante. Y las vasijas donde él siente esa luz circundante que no es capaz de recibir se llaman el final del Parchuf. Es decir, tenemos aquí Rosh, cabeza, que es el lugar donde se hace el plan o el cálculo, donde el Creador se coloca frente al Creador y revisa, analiza, gracias a la luz retornante, cuánto es capaz de recibir. Hay el Toj, el interior, donde es capaz de recibir con el fin de otorgar, pero de ese análisis de cuánto puede recibir y cuánto no, le queda claro cuánto no es capaz. Y eso se llama el fin del Parchuf. Sof, aparte de todo ese análisis, es gracias al masaj, la pantalla, y se hace con la pantalla. Por eso se llama que es el Toj interior. No es de verdad un llenado dentro del deseo de recibir que hubo desde un principio, sino se llama expansión de ahí, ahí dentro de él. Es la expansión del masaj, de la pantalla. ¿Hasta dónde? Hasta el tabur, el ombligo. Aquí es P, boca, hasta el tabur. ¿Y hasta dónde no se puede recibir? Hasta aquí, hasta el final. Es decir, todo el análisis, todas las cuentas se hacen solo en el Rosh. Toj y Sof juntos se llaman Guf. cuerpo, el guf, el cuerpo del parsuf, porque Tog y Sof es resultado. Las cuentas, los cálculos se hacen solamente en el rosh. En el rosh se esclarece cuánto se puede recibir y en la misma medida cuánto es imposible recibir. ¿Está bien? Shell pregunta. Sí, pero la luz. Dijiste que el Tog puede recibir 20%. Sí. No hay algo que el Kli pueda recibir luz y no recibió, ¿verdad? Si hay una oportunidad de otorgar, ¿por qué no otorgar? Obvio. Como en nuestro mundo no se puede recibir así, si hay oportunidad de otorgar y otorgar al Creador al recibir, seguro, recibe el máximo que puedes.
4: Казахстан, Киргизстан.
5: Да, спасибо. Надеюсь, вопрос в тему урока. Понятен свет как наслаждение получения, и понятна природа.
0: Entendemos la luz como la luz de placer y obviamente la naturaleza del receptor, que es el anhelo por el placer propio. Ahora, ¿cuál es la naturaleza de la pantalla? ¿Qué es su materia, su sustancia? ¿De qué está hecho el masaje? Sí, la materia es del masaje es resistencia, dureza, duro. No puede recibir el masaje, ya viene por voluntad, por deseo. Y su fuerza es de no recibir, de resistir. Y masaje se puede medir cuánto puede recibir. Y de ahí se crea el rosh del parchuf, como dijo Gilad aquí en la ilustración. Esa es la materia del masaje. Y el masaje ya hace todo. Todo nuestro objetivo es adquirir el masaje. Si adquirimos masaj, ya tenemos supuestamente una vasija espiritual. Vamos a poder recibir placer espiritual, que es diferente que el placer corporal, material. Sí, entonces hasta aquí la clase para hoy. Les recomendamos mucho ver la clase del Rav nuevamente. Rav trae dentro de este texto, tomamos clases, los dividimos en tres partes. Y aquí vimos solamente el segundo tercio de la segunda clase. Y cuando vemos a clase, hay tanta riqueza, tantas sutilezas. Y otra vez, no olvidar que el objetivo de nuestro estudio, como hubo en la primera pregunta que Sigal preguntó, no es que ahora podemos dentro de nuestro deseo entender esa cosa, sino que a partir del anhelo que tenemos de entender los conceptos y los valores y las cosas que estudiamos, acercamos mucho nuestra alma a llegar a ese alcance. Así que muchas gracias a todos y terminamos con una canción. Hasta luego, amigos.

0: חברים יקרים, בחלק הראשון נלמד שיעור של הרב מתאריך 18 לינואר 2002. השיעור מבוסס על מאמר בעניין כבוד
1: הרב. Amigos, vamos a entrar en la clase con Rav de 2002. Está basada sobre el artículo de Rabash acerca del respeto al padre. Vamos a leer el artículo juntos primero. Tenemos 19 minutos para esto. Adelante. Acerca del respeto al padre. Está escrito en el Sagrado Zohar. Rabbi Shimon comenzó diciendo: un hijo honrará a su padre y un esclavo a su señor. Un hijo honrará a su padre, se refiere a Isaac con respecto a Abraham, y le pregunta: ¿cuándo lo honró? Cuando lo ató al altar y no se resistió en hacer la voluntad de su padre. Y un esclavo honra a su señor. Se refiere a Eliezer con respecto a Abraham, cuando envió a Eliezer a Harán, quien hizo todo lo que Abraham deseaba, como lo honró, tal como está escrito: y el Señor ha bendecido a mi amo. Y dijo: yo soy el esclavo de Abraham, para honrar a Abraham. De hecho, un hombre que trae plata, oro, gemas y camellos, y que él mismo es respetable y agraciado, no dijo que era el amado de Abraham o su pariente. Más bien dijo: yo soy el esclavo de Abraham, para enaltecer el mérito y el honor de Abraham ante sus ojos. Dice, por eso está escrito: un hijo honrará a su padre y un esclavo a su amo. Y ustedes, Israel, son mis hijos. Es un deshonra para ustedes decir que yo soy vuestro padre o que son mis esclavos. Y si soy un padre, ¿dónde está mi honor? Y si soy un amo, ¿dónde está el temor a mí? Deberíamos entender las palabras del Sagrado Zohar cuando dice, el Señor dice, y ustedes, Israel, son mis hijos. Es un deshonra para ustedes decir que yo soy vuestro padre. Esto implica que tenemos que contarle a alguien que el Señor es nuestro padre. Pero no podemos decirlo porque estamos avergonzados. Entonces debemos saber ante quién debemos decir que Él es nuestro Padre. También debemos saber cuál es la vergüenza por la que no podemos decirlo. Y aquí está escrito: es una deshonra ante vuestros ojos. Esto es difícil. Después de todo, todos los días decimos nuestro Padre, nuestro Rey. Y durante la plegaria 18 decimos: devuélvenos, Padre nuestro, a tu ley. Entonces, ¿a quién más debemos decir que el Señor es nuestro Padre? Y nos da vergüenza decirlo, y por lo cual el Creador está enojado y dice: sí, soy un padre. ¿Dónde está mi honor? Debemos interpretar esto, que debemos decir: el Señor es nuestro Padre, al Creador. Y siempre decimos nuestro Padre, nuestro Rey. Y por eso el Señor está enojado. ¿Cómo no les da vergüenza decir que soy vuestro Padre si no muestran ningún respeto a mí? Y al decir: si yo soy vuestro padre, ¿dónde está mi honor? Es decir, el Creador dice que es una deshonra para ustedes que me llamen nuestro padre. Y veo que mi honor está en el suelo para ustedes, llamado divinidad en el polvo. Entonces, ¿cómo no les da vergüenza llamarme nuestro padre? Y si soy el amo, ¿dónde está el temor a mí? Ustedes dicen que todos son esclavos del Señor, pero no veo que tengan temor. Es decir, el temor al cielo que ustedes deben asumir. Porque un esclavo es alguien que no tiene autoridad propia, como dijeron nuestros sabios. El que ha comprado un esclavo ha comprado a su Rab. Más bien, se anula ante su amo y todo lo que recibe de su dueño es solo para que él pueda servir a su dueño y no para sí mismo. Pero yo veo que están tomando la dirección opuesta, es decir, que quieren que yo los sirva a ustedes, es decir, que llene su amor propio, y todo lo que vienen a pedirme a mí es cómo aumentar vuestra autoridad. Es decir, ustedes son los amos y yo soy vuestro esclavo, y están todo el día quejándose de mí. Como si les debiera algo, y si pudieran recibir de mí por la fuerza, ciertamente lo recibirían. ¿Qué hizo el Creador para que no reciban por la fuerza? Hizo algo pequeño, creó la oscuridad en el mundo, llamado desaparición y ocultamiento, que en caso de que las criaturas no estén dispuestas a ser esclavos, el trabajar para él y trabajar para él, considerado como recibir con el fin de otorgar contento al Creador, como dijeron nuestros sabios, con el fin de adherirse a sus atributos. Se sabe que mientras el hombre se encuentra en los kelim de recepción, cuanto más recibe, peor es. Es decir, se aleja más del Creador. Por lo tanto, él ha hecho una gran corrección, ya que cuando las vasijas de recepción gobiernan a la persona, uno no ve nada de la kedushá, de la que pueda obtener placeres. Pero él solo ve los placeres que se pueden ver, llamados placeres de separación. Es como dice el Santo Ari, que las klipot se les dio una iluminación sutil para todos los placeres materiales, para que puedan existir. Esta luz de la materialidad es todo lo que podemos ver como placer. Pero sobre la espiritualidad existe una nube de oscuridad que cubre todos los placeres espirituales. Entonces, de por sí, no reciben a la fuerza, aun cuando el dueño no quiere dar, ya que no se ve el placer. Por lo tanto, aquellos cuyo deseo es solo amor a sí mismos huyen de cualquier cosa verdadera, donde hay placer y deleite, por miedo a que la oscuridad cubra la tierra. Por esta razón, una persona no puede comenzar a trabajar en Lishma, su nombre, de inmediato, sino que debe comenzar por lo Lishma, no en su nombre, ya que en Lishma, que es el camino verdadero, el cuerpo se ve obligado a huir de este trabajo, ya que cada trabajo va con el atributo que le corresponde. Y ya que el hombre fue creado con vasijas de recepción con el fin de recibir, cuando ve un pensamiento, palabra o acción que no le reporta ningún beneficio para sus vasijas de recepción, rápidamente huye de ellos, porque no se identifica con ello, porque para él existe solo en la naturaleza en la que fue creado, que es la de recibir con el fin de recibir y no otorgar nada. Para que una persona que comienza el trabajo del Creador no huya de la obra del otorgamiento, porque es algo incompatible con él, debemos comenzar con lo Lishma. Es decir, que él observaría la Torah y las mitzvot que el Creador nos ha ordenado observar, y a cambio de esto, él nos retribuirá por nuestro trabajo. Esto es así porque podemos trabajar solo para conseguir cosas materiales, para ganar dinero y ganar respeto y disfrutar del descanso. Renunciamos a obtener dinero, honor y otros deseos que el cuerpo requiere de nosotros. y que nos deleitarán. Y en cambio observamos la Torah y las mitzvot que el Creador nos ordenó cumplir. Vemos que cuando exigimos algo del cuerpo, que renuncie a los placeres de los que entiende que puede disfrutar, se pregunta, ¿qué obtendrás de ello? Es decir, de estas nuevas labores que quieres hacer, ¿te darán mayores placeres? Si no es así, ¿por qué necesitas cambiar tu lugar de trabajo en el que estás acostumbrado a trabajar para este patrón? Pero ahora quieres trabajar para el Creador porque necesita tu trabajo. ¿Te pagará un salario más alto? Es decir, ¿tendrás más placeres? ¿Disfrutarás más que en el trabajo al que ya estás acostumbrado? Ciertamente deberíamos decir, hasta el momento hemos tenido pequeñas ganancias, es decir, un placer imaginario. Pero ahora obtendrás grandes beneficios y tu placer será verdadero, porque el Señor desea darte una recompensa espiritual. Sin embargo, si no trabajas, separa a ti el pan de la vergüenza, para lo cual nos dieron la Torah y las mitzvot, y debemos creer que Él ciertamente nos pagará por renunciar a nuestras necesidades, de las que podríamos disfrutar, a cambio de una recompensa verdadera, que es la recompensa espiritual. Y aunque aún no sabemos qué es la espiritualidad, de todas maneras creemos que es una gran cosa. Y si lo comparamos con los placeres materiales, son como una luz delgada, como se explica según las palabras de Adi, quien dice que debido a la ruptura de las vasijas y el pecado del árbol del conocimiento, las chispas cayeron en las clipot con el fin de revivirlas, por lo que no se cancelaran mientras sean necesarias. Pero el principal deleite y placer se encuentran en los mundos de Kedushá. Por lo tanto, vale la pena que nos dediquemos a la Torah y las mitzvot, gracias a lo cual seremos recompensados con el mundo por venir a cambio de nuestra dedicación a la Torah y las mitzvot. Sin embargo, una vez que la persona ha comenzado el trabajo del Creador y desea conocer el verdadero trabajo, se le dice, si soy el amo, ¿dónde está el temor hacia mí? Lo que significa que la manera correcta es que el esclavo trabaje solo para el amo y no para sí mismo. Sin embargo, ¿cómo es que están trabajando solo para ser recompensados con el mundo por venir? ¿Ustedes quieren alguna recompensa por vuestro trabajo? El esclavo trabaja sin ninguna recompensa y el amo llena sus necesidades para que el esclavo pueda trabajar para él. Pero el sirviente no tiene ninguna propiedad de la que se puede decir que le pertenezca. Por lo contrario, hay solo una autoridad ahí, y esa es la autoridad del amo. De hecho, todo nuestro trabajo en la Torah y las mitzvot debería ser para lograr la equivalencia de forma que es Devekut al Creador. Dedicarse a la Torah y las mitzvot no es como lo pensábamos antes, que el Creador quiere que observemos su Torah y mitzvot, por lo cual nos pagará luego. Por el contrario, la Torah y las mitzvot que se nos dio para cumplir son porque las necesitamos, ya que al observar la Torah y las mitzvot, recibiremos la luz de la Torah, y mediante esta luz podremos alcanzar la equivalencia de forma, porque la luz que hay en ella lo reforma. Por lo tanto, ¿cuál es la recompensa que deberíamos pedir a cambio del trabajo del cuerpo, ya que renunciamos a las necesidades del cuerpo con el propósito de observar la Torah, las mitzvot? Es imposible trabajar sin recompensa, ya que inmediatamente pregunta, ¿por qué renuncias a los placeres de los que puedes disfrutar? ¿Qué ganas con ello? La respuesta es que toda nuestra ganancia es servir al Creador. Esto es muy importante porque es una cuestión de la verdad, lo que significa que será recompensado con adherirse al Rey de los Reyes. Pero no es así cuando todos los placeres que tiene se basan en cada placer que siente, es en beneficio propio. Y recibir placer revestido de recepción es algo que le corresponde a los animales y no necesariamente a los seres humanos, que son las más elevadas de todas las criaturas, para que justamente disfrute de las mismas cosas de las que disfrutan los animales. Esto es algo inadecuado para él. De hecho, todas las vestimentas mediante las cuales el hombre quiere recibir placer deben ser vestimentas de vasijas de otorgamiento. Es decir, es imposible trabajar sin placer, pero él mide sus placeres en cuanto puede otorgarle al rey. Es decir, si deseas saber cuánto placer recibe de su trabajo, no debe medir cuánto disfruta de su trabajo, es decir, cuánto placer obtiene al servir al rey. Por el contrario, debe medir esto mediante acciones, es decir, cuánto quiere que el rey disfrute de su trabajo. Por lo tanto, toda la importancia radica en que estás sirviendo al rey. De esto se desprende que si uno quiere revisarse, si está avanzando en el trabajo, debe hacerlo de dos maneras. Uno, mirando la recompensa, es decir, la recompensa que espera recibir del Creador, si él recibe un salario mayor cada día, entonces el indicador es la vasija de recepción. Dos, ¿cuánto disfruta sirviendo al Creador? Y toda su recompensa está en que está otorgando al Creador. Por ejemplo, si está sirviendo al hombre más grande del país, él lo disfruta. Pero si está sirviendo al más grande de la generación, ciertamente lo disfruta más. Por lo tanto, él quiere que el Creador sea cada día más grande y más importante para él. Esa es la verdadera medida.

opción es la importancia del Creador. Vamos ahora a continuar a la clase del 18 de enero 2002. Rav. Leímos un artículo de Rabash con respecto al respeto al Padre. El Creador nos obliga a respetar al Padre, por supuesto. Sin eso no puede haber ninguna exigencia, ninguna demanda en nuestro entendimiento, en vasijas de recepción. El que otorga es la primera corrección, es no tener ninguna plegaria por sí mismo, que nada se devuelva a uno mismo. Entonces, ciertamente, respeto y es uno de los deseos más grandes en el ego del ser humano, ¿sí? Pero eso se reduce, se saca completamente cuando entramos al mundo espiritual. El respeto no es un respeto propio en la espiritualidad, el respeto es hacia el honor y el aprecio del Creador y conocerlo a Él, y que Él será grande en mis ojos. Y solamente entonces mis vasijas de recepción se rinden y yo seré capaz de otorgarle a Él. De hecho, este es todo el tema del ocultamiento, que hasta que la persona no... hasta que la persona no pueda hacer estas correcciones, porque el Creador está oculto y no es para generarnos problemas lo que sentimos en nuestro ego, más bien la ocultación, el ocultamiento de parte del Creador es permitirnos preparar vasijas de recepción, específicamente estas vasijas de recepción, para poder entonces recibir en ellas sin límite. Sin límite puede ser hecho solamente cuando estas vasijas de recepción son para otorgar. Entonces, esto nos permite corregir las vasijas de recepción y recibir esa intención, la luz reflejada. Y esto sí es posible si el Creador no se siente dentro de nosotros, dentro de nuestros sentidos. Y durante ese tiempo de preparación de la vasija para la recepción de la luz, eso tiene que ocurrir en la oscuridad, en el doble ocultamiento o en el ocultamiento simple. Entonces, el trabajo es en tratar de trabajar en la grandeza e importancia del Creador sin conocerlo a Él. ¿Cómo es posible esto? De la oscuridad, desde la negatividad, no por el lado positivo, pero por el lado negativo. Si la persona del lado negativo, de no sentir la santidad, la persona desarrolla el deseo por la santidad, el Creador, y llega a ese punto donde no le deja dormir. Entonces, es recompensado con que el Creador empieza a revelarse, y la revelación, el conocimiento del Creador, eso también sirve a la persona como combustible, la habilidad de continuar aumentando esta vasija, seguir creciendo la vasija, y no que la presencia del Creador anula el desarrollo de la vasija. Como en nuestro mundo, si nosotros tomamos a una persona que tiene hambre y le damos todo, entonces no quiere trabajar, no quiere desarrollarse. Dicen que el hambre y el temor desarrollan y mueven al mundo. ¿Qué significa esto? Que el deseo y la lujuria y la pasión por todo tipo de cosas y el hambre, el deseo de llenarnos, eso empuja a la persona hacia el desarrollo. Nos lleva a movernos.

Entonces, si la gente, no solamente gente, pero toda la naturaleza simplemente recibe su llenado ahí mismo, entonces no habría desarrollo, no habría ninguna necesidad de movernos. Por lo contrario, si te gustaría moverte, como si es que te gustaría, entonces no habría ninguna razón. Cualquier movimiento es necesario, es una urgencia necesaria para recibir ese movimiento. Entonces el Creador tiene que estar oculto, el placer debe estar oculto, el sufrimiento, es decir, el vacío, tiene que ser revelado. De hecho, y en tal estado, la persona debe moverse y desarrollarse en la dirección correcta, construir la vasija. Que esta vasija, un deseo por la revelación del Creador, sería y será suficiente, porque no es posible sin esto. Entonces el Creador es revelado y empieza esta etapa de nuestra revelación del rostro. La transición entre el ocultamiento y la revelación se llama cruzando la barrera, entrando a la espiritualidad. Y después de eso, cuando la persona se mueve a esa sensación del Creador, es decir, dentro de la espiritualidad, en los mundos superiores, no importa cómo lo llamas, entonces, de que el Creador se le abrió a la persona y la persona empieza a ver las fuerzas, las relaciones, lo que está ocurriendo con él y su entorno, la persona empieza a aprender la realidad en una forma práctica. Desde su vida nueva, desde la información nueva que se le está revelando. Entonces, lo principal aquí es atravesar esta etapa de preparación y lograr la revelación del rostro. De eso dice que el alma le enseñará a la persona, es decir, que la persona recibe una impresión de la revelación del Creador y eso ya lo atrae y lo avanza a la persona. Sí, hay preguntas aquí, por favor. Alumno. Para poder darle a la persona la pasión, el deseo de alcanzar al Creador, aún después de pasar o cruzar el Maxom, ¿hay algún tipo de ocultamiento también después de haber cruzado la barrera? Entiendo que hay un proceso, un mecanismo que antes de la barrera, ¿sí? Cuando el Creador está oculto de la persona, gracias a esto la persona recibe el deseo, el anhelo de revelar. Pero ¿acaso hay también después de la barrera? Rab, ¿cómo está oculto el Creador de la persona? El Creador está oculto de la persona. En la medida en que la persona no está en vasijas de corrección. Estas vasijas en sí son las que ocultan al Creador como algo que está en oposición. O podríamos decirlo diferente desde la perspectiva del Creador. Que el Creador, en lo alto, no podemos hablar de la persona, ¿sí? Estamos hablando del Creador. El Creador creó un sistema. Un sistema de la luz que va disminuyendo. Es decir, su presencia se disminuye en la medida que va descendiendo a través de filtros, niveles, que se debilitan más y más y más. Su sensación con respecto al Creador y esos niveles de divinidad se llaman mundos, cinco mundos. Es decir, mundo tiene cinco parsufim y cada parsuf cinco sefirot, son 125 grados. A través del cual el Creador, quien está como parado detrás de todos estos filtros o grados, el Creador entonces
se siente más y más débil gracias a estos filtros. Y nosotros empezamos nuestro camino desde abajo. Estamos bajo todos los grados, entonces sentimos una oscuridad. Por lo tanto, por un lado, tenemos que decir que el Creador está oculto en nosotros detrás de todas esas cortinas. Y por el otro lado, tenemos que decir que todas esas cortinas, esos grados, también están dentro de nosotros. Y estos grados son, de hecho, las etapas de corrupción que tenemos desde arriba hacia abajo, que Él, en forma deliberada, nos corrompió y nos hizo así, y en la medida que corregimos cada corrupción de abajo hacia arriba, de las corrupciones más pequeñas hasta las corrupciones más grandes, la verdad es que las corrupciones más grandes son las más altas, porque el que es más grande que su amigo, su inclinación es más grande que él. Y cuando vamos corrigiéndonos desde abajo hacia arriba, o vamos quitando estas cortinas, los filtros que puso entre nosotros, hasta que en la medida que yo corrijo una cualidad dentro de mí, entonces la cortina se abre. Yo corrijo otra cualidad y una cortina más alta se va abriendo también, así en adelante. Pero la verdad es que todo ocurre dentro de la misma, del mismo lugar, el alma. Aparte del Creador y el alma, no hay nada más. Y todos estos grados ocurren dentro del alma. Cuando el Creador puso un deseo de recibir en el alma, lo hizo gradualmente a través de 125 grados, uno tras otro. Cada grado es más grande, más cruel, más exigente, y el deseo de recibir, más grande que es, más exige, más bajo es. Entonces nosotros empezamos nuestra sensación después de todos esos grados del alma hasta este mundo. Entonces no sentimos nada, para nada, desde en esta oscuridad del Creador. No sentimos nada. Cuando el primera actitud se abre en nosotros, se llama el punto del corazón, y tampoco es algo que se siente en forma realista, que lo podemos ver y sentir, pero a través de la preparación que estamos haciendo ahora, empezamos desde ese punto y empezamos a construir la primera vasija, la primera corrección. Yo muevo la primera cortina y empiezo a percibirlo a él. Todo está en mi alma. Y más tarde corrijo otra cosa de mi deseo de recibir y muevo otro obstáculo, otra cortina entre nosotros. Por lo tanto, yo lo siento a él más y más dentro de mi alma. Pero la verdad es que siempre está dentro de mi alma. Pero soy yo. Dentro de mí mismo, yo corrijo mi sensación de él, mi sensibilidad hacia él, mi habilidad de poder sentirlo, presentirlo a él. Por lo tanto, podemos saber, pero lo que realmente está ocurriendo, todo está ocurriendo en el alma, solamente ahí. No hay nada fuera de eso, no hay nada externo. Si algo ocurre por fuera, realmente está ocurriendo afuera. No puedo decir, porque nuestros cinco sentidos, yo me parece que estoy viendo algo por fuera, me parece, pero realmente estoy percibiendo mis respuestas a un estímulo que está afuera de mí. Y de ahí yo construyo mi visión del mundo y yo estoy convencido que existo en un lugar, en una realidad, y lo mismo ocurre en el alma, en el sexto sentido. Lo que se siente en el alma es el mundo espiritual. Y lo que se revela dentro del alma, él lo llama la fuerza general, el Creador. No es algo pequeño, como que no es importante. Esta es la raíz de la creación, como se revela, la raíz de toda la creación, toda la realidad, todos los mundos, el alma y lo que llena esa alma, esos mundos, y los ángeles, los demonios y los espíritus. Todos son fuerzas, cualidades.
y lo que tú piensas que es este mundo con todo este universo enorme y todo lo inanimado y todos los billones de planetas y distancias, pero todo eso, al fin y al cabo, se convierte en revelado como nuestra impresión desde la influencia del Creador sobre nosotros hacia nuestros sentidos. Todo esto existe dentro de nuestros sentidos y por fuera de nuestros sentidos no podemos decir que existe. La verdad es que no existe. No existe, porque esta imagen es una imagen que falsifica la verdadera realidad. Es decir, que lo que nosotros percibimos dentro de nosotros de acuerdo a nuestra sensación, nuestras cualidades, nuestros sentidos, nosotros llamamos esto la realidad objetiva, como si es que existe, sin embargo, no lo sentimos. Pero no podemos decir eso, porque jamás podemos chequear qué es la verdadera realidad si es que no hay nadie ahí que la pueda sentir. Siempre podemos hablar de quién siente y lo que siente. Esas dos cosas, es la luz y la vasija, el creador y la criatura. Por lo tanto, todos los mundos de que hablamos, es decir, toda la realidad solamente está dentro de nosotros, está solamente dentro de nuestras emociones. Y la Kabbalah es una ciencia que nos explica qué es lo que estamos sintiendo, quién está llenando mis emociones, mis sentidos, mis cinco sentidos y el sentido adicional espiritual. ¿Y qué es esta realidad que llamamos vida? Esta sensación dentro de nuestros sentidos. Y parte de los sentidos tal vez desaparecen y otros sentidos nacen. En resumen, es una ciencia de la percepción de la realidad. Eso es lo que es la Kabbalah. Y la Kabbalah llama a esta realidad que estamos viviendo, o más bien divide lo que estamos viviendo en dos partes, la realidad imaginaria y la verdadera realidad. ¿Qué es lo que llamamos imaginario y qué es lo que estamos llamando verdad? Si yo lo siento, la Kabbalah dice lo siguiente: la realidad imaginaria, lo que estás sintiendo dentro de tus cinco sentidos de la bestia, común y corriente de la persona. Y la verdadera realidad es lo que tú sientes en el sexto sentido. ¿Por qué? Yo tengo una ciencia física, química y todo tipo de medios que yo he desarrollado a raíz de los sentidos de este mundo. La verdad es que a raíz de que la realidad de este mundo se siente dentro de un deseo de recibir para recibir, entonces esta cosa es falsa en su cimiento. Porque yo no siento la verdadera realidad, yo no siento quién de hecho me llena. Todo lo que yo siento es de acuerdo a la impresión de las vasijas que exigen deleite, placer. En otras palabras, la imagen que veo está descompuesta, distorsionada. Veo que me faltan palabras para explicar esto. Cuando yo desarrollo el sexto sentido, porque yo lo desarrollo, ese punto que vale la pena, es su rol, se convierte independiente de mí, se convierte en un punto objetivo. No está relacionado con mi deseo de recibir, es como que estoy mirando a través de los ojos de otra persona, ¿entienden? No me están sobornando, no estoy sintiendo esta imagen
con respecto a ese programa, que es bueno o malo para mí, más bien vi una imagen de cómo es en realidad, y por eso esta realidad se llama la verdadera realidad. Esa realidad que yo siento, yo le doy ese nombre, lo llamo creador. Hay cosas aquí que tal vez necesitamos aclarar. Pregunta, ¿sí? Alumno. ¿Cómo pregunto esto? Hay una sensación que no estoy corriendo, no siento al creador. Mi sensación es que no estoy corriendo hacia lo bueno. Más bien estoy escapándome del mal. Siento un sabor en este mundo que no hay propósito de esta vida, en una forma que me da dolor. Estoy tratando de escapar eso, pero no siento gran placer en que estoy corriendo hacia eso. Estoy en un estado que estoy escapando al mal que corriendo al bien. Pero entiendo que... ¿Cómo puedo invertir eso? ¿Cómo puedo empezar a correr hacia lo bueno y no solamente escapar de lo malo? Raf, buena pregunta. Es decir, una persona que viene al punto en que quiere escapar el mal. De hecho, es el tipo de persona que viene a la Kabbalah. De tal forma, el Creador nos obliga que querramos conocerlo a Él. Nosotros somos el deseo de recibir. Por lo tanto, no podemos ser obligados de otra forma. Pero simplemente haciéndonos sentirnos mal. Y entonces... avanzamos de forma obligada. Pala Sulam escribió que la Kabbalah es para la persona que hace una pregunta. ¿Cuál es el propósito de la vida? Y dice en introducción al Talmud de Sefirot, ítem número 2, escribe que la Kabbalah es para la persona que pregunta ¿cuál es el propósito de esta vida? Y realmente la persona está buscando cómo vivir, porque es difícil, es incapaz de poder contestar esta pregunta. Ahora, ciertamente, el que todos empezamos escapándonos de algo malo. Y si estamos hablando que no queremos ser solamente bestias, escapándonos del mal o como bebés, y queremos algo bueno, por lo tanto tenemos que avanzar como un ser humano. ¿Qué es un ser humano? El creador es la santidad, la fuerza general de la naturaleza, una fuerza que maneja, que es la ley general que toda la realidad. Y si lo conocemos, también sabremos cómo todo funciona, cómo todo da vuelta, cómo yo entenderé el futuro, las almas, me entenderé a mí mismo y estoy conectado con la eternidad, no el tiempo en este mundo. Y generalmente todo lo que ocurre a través de todos los mundos, yo anhelo eso porque yo ahora me siento mal, algo me empuja. No, yo quiero avanzar como un ser humano hacia algo que es grande e importante, ¿sí? Y es verdad, de hecho, uno que empieza a estudiar la sabiduría de la Kabbalah tiene que cambiar su fuerza que lo motiva, desde una fuerza que lo empuja desde atrás, a través del sufrimiento, a una fuerza que lo jala desde adelante, a través de placeres, no sé, aunque sean placeres bestiales, porque uno imagina que le irá mejor. No es que lo malo lo empuja para escapar. Todas las religiones, todos los sistemas son construidos basado en ese método de escapar del mal. Por lo tanto, le dicen a la persona, deja de querer cosas. Simplemente desea poco. No necesitas mucho. Come menos, toma menos, respira menos también, como hacen en sistemas de yoga. Disminuye tus exigencias y estarás en un mejor lugar.
Quédate quieto en algo pequeño. Y si tú haces tales ejercicios que tú no quieres más que eso, entonces estarás contento, serás feliz. Siéntate bajo un árbol, medita y recibe la paz. A través de eso no puedes adquirir algo grande porque estás destruyendo las vasijas de recepción. Entonces, es verdad que yo ya no siento esta urgencia dolorosa que me empuja hacia adelante, pero tampoco corro hacia adelante. La Kabbalah dice que no debemos destruir nada, debemos disfrutar esta vida y lo que uno quiere. Junto con eso, también debemos de disfrutar, seguir estudiando la Kabbalah y tratar de llegar a un estado donde el hecho de que la espiritualidad es más grande que este mundo, es eterno, abre tu horizonte, realmente sientes Ein Sof por toda la vida y la muerte y percibirás todos los ciclos de vida. ¿Cómo? ¿Cómo la vida es gobernada en general? No solamente en esta vida, en la que estás ahora. Y eso te jalará hacia adelante. Y no es que no queremos sentir dolor y por eso vamos hacia adelante y solamente comemos pan, un poco de pan, agua, un poco de sopa, ¿entiendes? Ciertamente necesitamos reemplazar el sufrimiento bestial con el sufrimiento del amor, que yo siento que a mí me falta la espiritualidad a raíz del amor, a raíz del querer, porque es hermoso, es grande, y no porque me están dando golpes desde atrás. Y eso es algo que la persona por sí mismo encuentra muy difícil hacer, solamente gracias a la sociedad, que la sociedad le dará a la persona esta confianza, esta sensación, esta impresión. Entonces, si yo veo que muchas personas son impresionadas por eso, entonces yo puedo dejar de poner atención en mis problemas. Más bien veo que otros anhelan esto porque es grande. Todos dicen que esto es grande. Entonces, dentro de la envidia, el odio y todos esos atributos seres humanos, yo también quiero, como ellos, yo también quiero. Así es como una persona puede reemplazar al sufrimiento de la bestia con el sufrimiento del ser humano. Pregunta, ¿qué es especial del sexto sentido, donde yo siento el que da el placer? Rap, ¿qué es especial del sexto sentido? En el sexto sentido, bueno, trabaja de acuerdo a un método totalmente diferente, opuesto a los cinco sentidos. Los cinco sentidos está el programa del deseo de recibir. Entonces, de acuerdo a ese programa, yo percibo la realidad de acuerdo a mis cinco sentidos y lo proceso dentro de mi deseo de recibir, que no tiene ninguna relación con la verdadera realidad. Lo que es bueno para mí, yo lo percibo, yo absorbo, y lo que es malo para mí, yo también lo recibo, pero de tal forma de que yo lo rechazo y me acerco más al bien. Ese es el programa del deseo de recibir con mis cinco sentidos. Tenemos cinco sentidos como cinco conductos a través de los cuales una impresión de lo que existe por fuera entra, y esta impresión yo inmediatamente la divido entre lo que es bueno para mí, malo para mí. No me importa la realidad en sí, me importa solamente lo que yo siento de esto. Entonces esa imagen que es pintada dentro, enfrente de mí, no es una verdadera imagen, es una imagen, un dibujo que tiene dentro de eso solamente como yo me relaciono entre lo bueno y lo malo. Sin embargo, si yo ahora desarrollo el sexto sentido trabaja de acuerdo a otro método, el método del otorgamiento, sin ninguna relación hacia mí, mi naturaleza inicial, ¿sí? Es solamente de acuerdo a quién yo siento, es decir, en qué medida es él importante, el quien yo siento, cuán grande es él.
y en qué medida yo le puedo dirigir, en vez de hacia mí, yo le puedo dirigir a él, placeres y sufrimiento, todo en su dirección. Es decir, yo estoy reemplazando la sensación de sentirme bien y mal dentro de mí con él, como el objetivo que está sintiendo el bien y el mal que viene de mí. Entonces la imagen empieza a ser completamente diferente. Es decir, yo empiezo a sentir que no es lo que está dentro, entrando y en el deseo de recibir. No, es lo que entra y se conecta con el deseo de otorgar. Y eso se conecta con la divinidad, es decir, lo que me está dando las impresiones. Mi vasija me está revelando el creador. El creador es mi vasija, así es como una cámara. Yo tomo una fotografía de algo que está afuera. ¿Sobre qué estoy tomando una foto? ¿Sobre mi papel de fotografía o la de él? Yo empiezo a transicionar lo que él siente, lo que a él le impresiona. Es decir, que de esa forma yo me uno con la fuerza superior. Él está por fuera de mí, el creador, ¿sí? Y por eso esta realidad se llama la verdadera realidad. No hay exactamente las palabras adecuadas con las cuales poder explicar esto, pero realmente es un mundo opuesto. Pregunta. Es decir, que aún ahora, Rav, aún después, la realidad es subjetiva. Perdón, Rav, al adquirir el sexto sentido y sentir una realidad diferente en ese sexto sentido, eso no cancela los cinco sentidos. No son cancelados, no cancelo mi impresión, mis sensaciones en lo que yo siento en esos cinco sentidos. No hay ninguna corrección ahí, no hay nada que corregir ahí. Permanecen como son. Es decir, de la misma forma que yo puedo disfrutar todas las cosas que yo disfruté antes, en la misma forma. Estos cinco sentidos no deben ser corregidos ni cambiados, permanecen como son y como estaban, y eso es todo. Pero sí, lo que sí hago, sin embargo, yo practico con ellos para poder llegar a un estado donde yo quiero desarrollarme y trabajar con el sexto sentido. Entonces, opuesto a ellos, lo que yo siento, empiezo a recibir el principio del sexto sentido, el punto en el corazón, y yo ciertamente me uno con eso más y más y más. Yo siento que Él soy yo. Yo empiezo a vivir dentro de él. Lo que yo siento en él o en eso, ese sexto sentido, para mí esa es toda mi vida ahora y no los cinco sentidos bestiales previos de este mundo. Yo siento la espiritualidad. Cuando yo siento espiritualidad más, para mí yo estoy contento. Si lo siento menos, estoy triste. No es en los cinco sentidos. Eso empieza a ser más importante para mí. Y entonces simplemente me conecto, me aferro a ese sexto sentido. Y entonces empiezo a afiliarme con eso. Y esto se convierte en mi vida. Hasta el grado en que estos cinco sentidos no me traen ninguna sensación especial, impresión especial. Sí, no siento que vivo en ellos. Hasta el grado, en el punto donde la persona se muere, el cuerpo se muere, la persona no siente que murió. No tienen un proceso dramático de separación del cuerpo y todas esas cosas, no. Más bien, el Rav dijo, lo reemplazas como estás cambiando una camisa. Eso es todo y nada más. Alumno, entonces la sensación del creador no viene junto con la persona. ¿Cómo ocurre esto? ¿Cómo, Rav? La sensación del creador viene en el sexto sentido. Si el sexto sentido se hace
se hace más grande que los cinco sentidos. Si la persona identifica con ello y quiere estar adherido a ello y quiere morar ahí, entonces la impresión en esto, en comparación a los cinco sentidos, que están opuestos, esto abre este sentido de la sensación de la divinidad. Alumno, la sensación de la divinidad no está conectada con los placeres que reciben los cinco sentidos. Rav, la sensación de la santidad, la divinidad, no tiene nada que ver con los placeres de los cinco sentidos. Tú puedes continuar disfrutando estos cinco sentidos hasta el grado en que tú los apagas usando el sexto sentido. O no, no importa, la sabiduría de la Kabbalah prohíbe una cosa. La sabiduría de la Kabbalah dice, desarrolla el sexto sentido. En los cinco sentidos, haz lo que tú quieras, porque no hay ninguna corrección especial ahí. Usando el sexto sentido, construirá un humano de ti, un Adam de ti. Aunque sepas cómo usar los cinco sentidos o no, la Kabbalah es diferente a todas las religiones y otros métodos. Aquí realmente vemos que este método es el método a través del cual tú revelas el sexto sentido, algo totalmente nuevo, que no está relacionado a este mundo. No tiene nada que ver con este mundo. De la misma forma, la sabiduría de la Kabbalah no habla de ninguna acciones corporales, ni bien rituales, tradiciones, costumbres y cosas que pertenecen a qué. No solamente a la corrección de estos cinco sentidos, tradición, acciones, hacer diferentes cosas que tienen que ver con la religión o la población común y corriente, no tiene nada que ver con la Kabbalah, porque no pertenece a la espiritualidad. Tiene que ver con la persona que está en este mundo y siente que esto le hace sentirse bien, que es más fácil para la persona hacerlo de esta forma. Son creencias populares y pertenecen al mundo imaginario. Alumno, el sexto sentido es un embrión entre yo y el Creador juntos, algo que compartimos. ¿Tú tenías una pregunta? Dale. Alumno, ¿qué es la sensación de sentirse mal en la espiritualidad, Rav? ¿Sentirse mal? De la misma forma que el bien no puede existir en la espiritualidad, el mal también está ahí, porque el ocultamiento y la revelación vienen como un par. Es decir, cada ocultamiento tiene que estar conectado con una revelación, o si no, no va a haber una revelación. Todo está compuesto de la criatura en oposición al creador. Por lo tanto, la realidad tiene que tener dos fuerzas, dos puntos de información, luz, oscuridad, vasija, luz, no importa. Entonces, la sensación de lo malo, del mal, tiene que venir antes de la sensación del bien. Pero esta mala sensación dentro de la persona, en relación a la espiritualidad, no es una sensación mala. Más bien, bueno, no sé exactamente cómo explicar esto, pero la persona que sabe que está a punto de comer una cena, realmente disfruta el hecho de que tiene hambre ahora. Y ya sabe qué sabores va a poder descubrir a través de esta hambre y la saciación también que va a experimentar. Es decir, una cosa apoya la otra. La espiritualidad no puedes distinguir entre las dos. Es la parte frontal y posterior de la misma cosa. No hay ningún estado en la espiritualidad donde la persona sufre. La sensación de oscuridad es una sensación que construye, es una sensación que es la creación de la vasija, es la felicidad, no es dolor, no es desesperación. Más allá del mahzom, la barrera, no hay nada negativo. Alumno. Entonces, la realidad
que yo encuentro en el sexto sentido, en la relación entre yo y el Creador. La pregunta es si es que la misma realidad, es decir, hay dos personas que miran la misma silla y las dos perciben más o menos la misma silla, ¿sí? Rav, es decir, personas que están en el mismo grado espiritual, aunque son dos almas, y la misma medida del Creador son reveladas en los dos, y los dos sienten la misma realidad, a pesar que los dos tienen su propio sabor. No podemos comparar contigo lo que tú estás sintiendo, lo que yo estoy sintiendo cuando tomamos la misma bebida. Por supuesto, hay ciertas diferencias en nuestra impresión, así también es en la espiritualidad. Y por supuesto, cada uno percibe y revela estas cosas de forma levemente diferentes, pero no significa que la realidad es diferente. Hay un lenguaje común, hablan de lo que sienten, y a raíz de eso los cabalistas escriben libros entre ellos y pueden intercambiar opiniones en diferentes grados espirituales y estados espirituales, y cada uno siente sabores especiales en eso, porque cada uno es otra parte del alma general que se llama Adam Harishon. Por lo tanto, cada uno tiene impresiones levemente diferentes, pero nada más que eso. No hay argumento con respecto a esto, porque no podemos comparar una cosa con otra entre nosotros. ¿En qué medida es que tú eres impresionado por algo cálido, algo dulce? ¿Y en qué nivel yo también soy impresionado? Pero los dos estamos de acuerdo que es algo cálido y algo dulce, ¿sí? Alumno. ¿Pueden dos cabalistas en el mismo nivel tener una disputa o en sus Rab? No. En el mismo nivel no van a tener disputas, van a percibir la misma cosa. Todos somos construidos igual. Uno siente, el otro siente, es igual que en este mundo. Siente lo mismo, pero la impresión interna dentro de cada cabalista, eso sí es diferente. Sí, tú y yo nos sirven el mismo té, en el mismo lugar, nos sentamos, lo probamos y estamos de acuerdo que es dulce, porque tenemos el mismo sentido. También que es caliente, es mojado y tenemos todo tipo de discernimientos. Ahora yo te pregunto a ti, ¿pero cuán dulce es esto? Tú ahora empiezas a describir cosas que jamás podrás explicarme a mí ni compartir esto, y yo tampoco podré hacer lo mismo en relación a ti. Es decir, hay cosas que se relacionan con la formación específica de tu vasija y mi vasija. Eso es. Pero de acuerdo a la tercera cosa, lo que nosotros sentimos, eso no habrá ningún argumento. Alumno, el sexto sentido es un sentido adicional interno. ¿Y cómo lo podemos sentir en relación a los amigos? Rab, en relación al amigo, ¿por qué necesito al amigo? Porque es posible desarrollar el sexto sentido solamente siendo atraído a lo divino. No es que a mí me empujan hacia la espiritualidad a través del sufrimiento. Más bien, es como dijimos, que yo tengo que ser atraído a la espiritualidad. Atraído gracias a la grandeza, a la importancia del Creador. Gracias a esa cosa eterna, es decir, no por los cinco, por los sentidos bestiales, más bien reconocer que la espiritualidad es superior a este mundo. Esta impresión puedo recibirla solamente de la sociedad. Entonces, todo este sexto sentido, que es la atracción a la espiritualidad que yo construyo sobre el punto del corazón, este sentido puede ser construido solamente gracias a la sociedad. Es decir, en la medida en que yo soy impresionado por la sociedad, en esa misma medida, también yo soy impresionado por la sociedad, reconocido la grandeza de lo divino, hablando de esto, cuán grande es.
como nos hacen lavados cerebrales con la publicidad, ¿sí? Entonces yo también necesito recibir esta impresión de la sociedad y con eso yo puedo desarrollar el sexto sentido hasta el punto que yo puedo sentir la espiritualidad. Para poder ser impresionado por la sociedad, con la grandeza de la espiritualidad, ¿sí? Yo necesito sentirlos a ellos, apreciarlos, mejor dicho, como grandes, muy grandes. Todas esas personas, que ellos sean más impresionados por ellos. Y yo tengo que sentir que yo soy más bajo que ellos, más bajo que ellos. Y también que ellos son numerosos, un gran número, porque son más impresionados. Tengo que organizarme para que ellos me influyan. Eso es para que ellos me influyan y nada más. Y entonces, en la medida en que yo tengo éxito, asegurándome que yo también, que esto me convenza, que me lave el cerebro, que yo esté completamente capturado por sus opiniones y su percepción, yo tendré éxito en desarrollar este punto en el corazón hasta que se convierta en una vasija. Entonces, el punto en el corazón nunca crece a raíz del sufrimiento en este mundo. El punto en el corazón crece a través de la apreciación de la importancia de la espiritualidad. Por lo tanto, es importante escuchar de parte de todos que esto es algo enorme, importante, gigantesco. Alumno. Alumno, entonces, el Creador no es mi vasija, jamás será mía, aun cuando yo sea equivalente a ella. Rab, la vasija espiritual se construye por sobre el punto medio, y lo que construimos por sobre este punto lo dibujamos como una vasija. Son las nueve sefirot superiores. Lo recibimos del Creador. Nuestro egoísmo es solamente el cimiento, sobre el cual podemos construir las primeras nueve sobre este punto. Las cualidades del Creador que recibimos del Creador. Tomamos del y copiamos más correctamente del Creador. En esas cualidades recibimos la santidad. ¿Cómo podemos copiarlas del Creador y recibirlas? Poniéndolas por sobre el ego, por sobre el ego. Entonces aquí tiene que haber una restricción sobre el egoísmo, una pantalla, y en la medida en que podemos pisar sobre el ego, podemos construir por sobre ella las nueve sefirot, recibiendo estas cualidades del Creador. Por lo tanto, resulta que cuando la persona recibe la vasija que usa, la recibe del Creador. Toda esa vasija del Creador. Más quiere otorgarme a mí, o en la medida en que quiere otorgarme a mí, esa misma vasija yo la copio para mí y yo la uso. En eso yo me hago similar a él, semejante a él, igual, como él. Por eso, él y su nombre son uno y todo eso. Alumno. Pregunta. No se entendió la pregunta. Rav, cuando yo recibo esta impresión del amigo, es la misma cosa. Por eso está escrito, todo lo que está por fuera de la persona es el Creador, las cualidades del Creador. Solamente el Creador existe por fuera de la persona. Por lo tanto, la sociedad, ¿por qué me gobierna? ¿Sí? Alumno, la sociedad me impresiona. ¿Necesito ser parte de la sociedad o simplemente mirarla en la forma de desde abajo hacia arriba, ser impresionado? ¿Realmente tengo que ser parte de la sociedad, Rab? No, la sociedad que tú estás siendo impresionado de ella, no tienes que ser parte de ella. Parte o no parte, tiene que ver esto con la equivalencia de forma. Por lo tanto, no puedo decir que tú eres parte o no parte, pero lo más importante aquí es que eres impresionado.
ser impresionado por la sociedad, es decir, ponerme en tal posición en relación a la sociedad donde yo soy impresionado por ellos. Porque tal vez ellos están cerrados, o tal vez yo no estoy absorbiendo las cosas, o la conexión entre nosotros no es adecuada. Podría ser que yo veo tantas cosas que no me gustan, aparte de la espiritualidad. Tal vez con la espiritualidad yo estaría impresionado por la espiritualidad, pero yo veo que ellos son medio raros y son medios feos y veo todo tipo de problemas con ellos que tal vez me obstruyan a mi impresión de la espiritualidad, esta impresión. Por lo tanto, aquí depende de la forma en que yo organizo mi percepción y mi orden de importancia. Ese es mi trabajo personal, ¿sí? Y en eso yo también puedo apoyar a ellos porque no estoy solo aquí. Hay otros principiantes también que yo puedo apoyar. Y el problema es que la medida de mi impresión, lo que yo recibo de la sociedad, depende también en cuanto yo percibo a otros que también son impresionados, también ellos que están dentro de la sociedad o por fuera de la sociedad. Dentro de la sociedad y por fuera de la sociedad. Por lo tanto, también depende de cómo la sociedad se posiciona en relación a mí. Es decir, me están dando algún tipo de estímulo para que yo me impresione. Ellos tienen que mostrarme que ellos son grandes. ¡Wow! Miren lo que está ocurriendo ahí. Ellos tienen que mostrarme. Yo soy pequeño, tengo que ser impresionado. Es como un pequeño niño que jugamos con el niño, ¿sí? Pero gracias a esos juegos, al jugar, el niño crece. ¿Entienden? Entonces, de la misma forma, yo me quiero relacionar con el grupo de esa forma, es decir, la sociedad. La sociedad que quiere atraer y ayudar a la persona a avanzar tiene que estar abierta como un educador y debe saber cómo relacionarse con los que se quieren aceptar, tiene que estar preocupado con los que se están acercando a la sociedad, tiene que mostrarse así importante, grande. Tenemos que, de alguna forma, mostrarle al principiante que hay grandes cosas aquí, cosas importantes, como con un niño, que algo aquí está ocurriendo, algo hermoso está, algo está brillando, algo con color está revelándose aquí. Para ese propósito, los cabalistas empezaron a hacer todo tipo de, no sé, actos. El Rav sale en su sombrero y sus vestimentas, sí. Hay algo ahí, esas cosas como un acto, pero eran cosas, en su incepción, eran cosas positivas, que tienen un fundamento, una raíz, ¿sí? Aviut, ¿sí? Aviut, alumno. ¿Por qué es importante que el amigo también reciba el sexto sentido? Yo voy a revelar lo que yo revelo, porque es importante para mí, para que el amigo también avance. En la sociedad, ¿sí, Rav? En la sociedad es muy simple. Tenemos ama a tu prójimo como a ti mismo, y pensamos que es un dicho bonito, pero todos, y pareciera que todos estamos cansados de escuchar esto, pero no es lo que es importante para mí o lo que él revela, porque estamos hablando de que hay dentro de la persona un deseo de recibir. Un deseo de recibir es parte de Malhut Ein Sof. Malhut Ein Sof es solamente un punto. Y las nueve sefirot son las cualidades del Creador.
Y de la cascada y el rompimiento de las vasijas, eso se convirtió en que cada uno de nosotros tiene su malhut, una parte de malhut de Ein Sof, tiene su propia parte. Pero si yo quiero recibir las nueve sefirot, es decir, el resto, las partes de mi alma, que le pertenecen a las nueve sefirot, yo no puedo recibirlas así nomás de algún lugar, porque se encuentran en el resto de las almas. Y yo no puedo quitártelo, como que yo tengo una mano aquí y entro en tu alma y lo extraigo de alguna forma y lo jalo hacia afuera y te quito de ti mi parte y la conecto conmigo. No, y no puedo hacer eso. Tal cosas no se pueden hacer en la espiritualidad. Más bien, en la espiritualidad tú tienes que conectarte con cada alma y no puedes conectarte con cada alma porque la otra alma, aparte de tu parte, las otras partes, no puedes estar en contacto con ellas porque no las sientes, porque le pertenecen a la parte de Malhut diferente de Ein Sof, no tu parte. Pero a través de tu parte, tú estás conectado con una segunda alma y la tercera alma y la cuarta alma y así en adelante. Entonces, si yo quiero construir algo de mí, yo debo estar incorporado de todas las almas, cada una y otra. Y el resultado maravilloso de esto es que cada uno llega al kli del Creador, el kli de toda la realidad, el kli de Adam Harishon. Cada uno. Todo está basado sobre el yo, es decir, el punto de Malhut Ein Sof. Pero todas las almas se convierten en parte de él. Por lo tanto, no me ayudará para nada si revelo a algo y el amigo no. Porque al final todos debemos revelar la misma cosa, ese grado alto exaltado. O si no, nadie revela ese grado. Esto se llama la revelación, corrección final. Rabbi Shimon, Bala Sulam, no importa, hasta los más grandes, ellos no pueden llegar al grado más alto de que todas las almas lo hagan, porque también le faltan a ellos todas las correcciones que el resto de las almas tienen que hacer. Eso es lo que les falta, por lo tanto llegaron las correcciones por sí solos, corrigieron sus corrupciones, pero el resto de las almas también tienen que corregir eso, si no les faltará eso, la luz general, es decir, el naranjai de naranjai, como le llamamos, también les faltará. Alumno, en tal sociedad unida, digamos, alguien en la sociedad o algunos ya reciben ese sexto sentido, ¿ellos pueden hacerlo más fácil para los demás? Es decir, causar más conexión entre todos. Rav, si varias personas en la sociedad revelan la espiritualidad, están más allá de la barrera, toda la sociedad se beneficia. Porque ya el hecho de que en cada alma ya hay una cierta corrección, una corrección espiritual en todas las almas, esa persona dentro de en que yo estoy conectado y él no, esa persona no siente esa parte que está corregida, no lo siente, pero siente el apoyo de esa puerta con respecto a todas las otras partes que lo ayuda a avanzar, que lo ayuda a corregirse de ahí en adelante para poder corregir su propia cualidad con esa parte corregida que está dentro de él. Pero solamente a través de esas partes comunes donde yo estoy en todos y todos están en todos y el otro está en todos y en todos. Resulta que cada persona tiene su punto individual que es lo que está dentro de sí mismo y el resto por fuera. Eso es lo que está ocurriendo en todas las almas. Estamos hablando de una alma que incluye, no importa cómo lo decimos, digamos 10 sefirot. Entonces, Malhut le pertenece a la persona. Y las primeras 9 son las cualidades que están dentro del resto de todas las otras almas. Y no puede, estoy diciendo de nuevo, no puede.
Tata no puede sacárselo a los otros y conectarlo consigo mismo. No, tiene que estar dentro de ellos y dentro de todas las almas y trabajar dentro de todo este kli que está dentro de todos. Resulta que la persona está como esparcida alrededor de toda la realidad. Hay muchas ramificaciones a esto. Por lo tanto, ama a tu prójimo como a ti mismo se convierte en una regla natural aquí, porque de hecho es la forma en que la realidad está construida. Y lo que es interesante es que este punto de él, la persona no necesita corregir, porque es el punto del corazón de piedra. No debe relacionarse con ese punto. Ese es el malhut. Más bien debe específicamente corregir todas las partes que están en los otros, sus partes que están en las primeras nueve. Es decir, lo que yo he crecido, en que yo he crecido, ese anhelo por la espiritualidad, yo crezco mi parte dentro de los otros, es decir, para otorgar. De esto podemos entender que la ley del otorgamiento es una ley necesaria para la conexión de las almas en un kli, de todos conectados. Sí.

0: un punto de Rabbi Shimon y el Ari, los Ashlag y el resto de los cabalistas y los millones a través de las generaciones, ¿sí? Y ellos que están ocultos, los que están revelados, que conocemos, y cada uno de ellos deja una impresión en todos nosotros. Yo siento esto, yo digo, ah, eso está corregido en mí porque él vivió hace 800 años ahí en España. Oh, y esto lo corrigió, gracias a Dios. ¿Cómo sé? No, yo no sé. Pero esto es considerado que, sin embargo, eso existe. Y por eso nosotros estamos conectándonos y, por lo tanto, los justos son los cimientos del mundo y avanzan al mundo mucho más que cualquier otra cosa. Porque el cimiento de todo el mundo es gracias a esa persona, a ese cabalista que empuja hacia adelante con sus correcciones. Pero esa es una cosa. Y la segunda cosa es si es alguien junto a ti, como un amigo, que ya está en la espiritualidad o no, su impresión y su influencia puede ser mucho más importante para ti a través de la corporalidad. ¿Qué es lo que tú tienes? De que él preparó para ti esa operación cabalista, y es correcto que tú ahora te haces más sensible, más preparado para ese primer punto espiritual. El amigo que está al lado tuyo es un ejemplo. Él te afecta mucho más que cualquier otra cosa, te puede empujar hacia adelante una gran distancia. Por eso deberíamos relacionarnos entre nosotros como una fuerza que no podemos avanzar sin ella, un grupo elite, ¿sí? Como un equipo. Uno se preocupa, tiene que preocuparse por todos, como escribe en el Arvut de Rabbi Elazar, hijo de Rabbi Shimon, que todo el mundo le pertenece a esa ley, ama a tu prójimo como a ti mismo. Pero depende del desarrollo de la persona, cuánto siente y cuánto ve esto. Pero ciertamente es así, porque la persona viene aquí, no siente la corrección, y si él no llega a la corrección, nadie llegará a la corrección. Por lo tanto, la expansión de la sabiduría de la Kabbalah y la difusión es tan importante, entendiendo que este es todo un sistema y de esto nace. No se escuchó, disculpen. Estoy buscando a alguien nuevo aquí, pero sí, alumno. ¿En qué medida puedo discernir en qué grado me encuentro y saber un poco del próximo grado? ¿Cuán precisa es esta ciencia? ¿Cómo es la Kabbalah una ciencia precisa? ¿Cómo puedo medirlo en relación al Creador? Tenemos ciencias en este mundo que desarrollamos. Depende de nuestros sentidos. Si distinguimos entre siete colores, siete tonos, etc., entonces, de acuerdo a esto, construimos aparatos y grandes sistemas, programas que serán adecuados a lo que hay entre nosotros y lo que sentimos en este mundo alrededor de nosotros para poder estudiar el mundo en mejor forma. A través de esos aparatos yo puedo organizar mis sentidos en la forma en que yo entiendo lo que me falta. Yo no veo rayos X o frecuencias.
1: Estos fenómenos, pasar a un idioma, una medición o algo que yo pueda entender, que yo pueda ver, que yo sienta, que yo escuche. Y por medio de eso yo miro y mido y respiro y documento y...

0: ¿Qué pasa en la espiritualidad? Ahí estamos en un estado mejor que en la corporalidad, porque en la espiritualidad yo alcanzo las raíces, no solo los fenómenos, alcanzo las raíces de las cosas, la razón, las razones. La espiritualidad, no es posible que yo sienta algo antes que yo le prepare una vasija, un instrumento. Solamente esta condición, que si vas a tener una vasija y tú sientas algo de esa vasija, un fenómeno, solo eso es indicativo de que la Kabbalah es la ciencia verdadera. Porque nuestro mundo, siento, ¿qué es esto? No sé. ¿Dónde? No sé. ¿Cómo? No sé. ¿Qué sí? Así lo percibo. En la espiritualidad no puede ser así. En la espiritualidad, si yo no le he preparado una vasija antes, que yo sepa las razones exactas y los resultados, y cómo exactamente voy a sentir y medir y qué pantallas voy a tener, y restricción, y en la cabeza que es zivug de acá, acoplamiento de golpe, y qué captación, y todo, todo, todo. Solo después recibo dentro del guf, del cuerpo, del parchuf, dentro del kli, la impresión. Y entonces yo sé exactamente lo que está pasando conmigo. Por eso en la espiritualidad no se puede alcanzar algo en sensación antes que en la mente, en el intelecto, con la inteligencia, no se midió de antemano, de principio a final, desde todo. ¿De dónde vino? ¿Cuáles son los resultados? ¿Qué es esa cosa en sí? Por eso la Kabbalah, en comparación con el resto de las ciencias, es tan precisa desde un principio, cuando se le abre a la persona, que no se puede comparar siquiera. ¿Cuántos fenómenos conocemos en la medicina, la física, la química, que las sabemos, pero no sabemos por qué? Ni siquiera sabemos por qué la Tierra es así. Ahora si dejo el vaso, se cae y se rompe. ¿Por qué? Así, nadie sabe por qué. Así es. En la espiritualidad no existe tal cosa. Sin que sepas la ley misma, las razones de adentro, significa que no preparaste una vasija. Por eso en la espiritualidad todo el alcance es verídico, es científico. Por eso estas ciencias de este mundo, en comparación con la sabiduría del Kabbalah, se llaman sabiduría falsa, imaginaria. Y solo esto se llama la sabiduría del Kabbalah, se llama la sabiduría de verdad. Es porque de verdad la veracidad, la autenticidad, los hechos son hechos de verdad. Y al mismo tiempo, el hecho que no podemos alcanzar la sabiduría de la Kabbalah por la limitación de nuestras vasijas, eso también lo alcanzamos, o sea, una forma abstracta, y la esencia alcanzamos materia y vestida en materia, forma vestida en materia. Las otras dos no alcanzamos, pero el cabalista que alcanza la realidad le queda bien claro dónde está el límite, hasta dónde alcanza y de qué este punto en adelante puede venir en imaginación y que no tiene una base científica. O sea, en cada elemento, cada detalle, le queda bien claro al investigador cabalista. Por eso ni se puede comparar con la ciencia normal de este mundo. Yo conozco en la ciencia de este mundo, por dentro, no se puede ni comparación. En este mundo juntamos datos y de los diferentes datos que encontramos en la naturaleza que investigamos, eso tratamos de conectarlo en una teoría hacer un cuadro general. Puede ser que sea así, puede ser que sea así. Después se cae y construimos otra cosa así de la acumulación de hechos. En la Kabbalah no hay tal cosa. Esa actitud en su fundamento no se llama científico. En la Kabbalah no se llama científico, ¿entiendes? Sino científico quiere decir que tú investigas desde adentro la razón por las cosas y después se revela todo en los resultados. Y nosotros empezamos aquí de los resultados porque todo el mundo es un mundo de resultados y las razones están en el mundo superior. Entonces seguro que no somos capaces con estas ciencias seguir de otra manera. Bueno, estudiemos un poco. Ahora vamos a compartir impresiones de la clase y que de ahí tomamos para la realización en la decena.
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0: Escuchamos una clase maravillosa. Solo gracias a eso podemos llegar al fin de la corrección. Solo gracias a esto, la clase, únicamente podemos llegar al fin de la corrección. Ejemplo, el sexto sentido. Con el sexto sentido siento el cuadro como es de verdad, en forma, siento lo que el creador siente. Siguiente amigo. Sí, la clase muy rica. Y la primera corrección es que no haya nada para mí mismo y como el creador creó pantallas, cinco mundos, como cosas que separan y ocultamiento, no así nomás para que queramos alcanzarlo, para que queramos hacer correcciones, para adquirir sus cualidades de él. Y mi alma, todo está dentro de mi alma. Y la ciencia sobre la percepción de la realidad se llama Kabbalah. Nosotros tenemos que cambiar sufrimientos materiales a sufrimientos de amor, gracias al entorno. Siguiente, Nivsi, ese es el énfasis principal, que el entorno, la sociedad, es el sistema en base a la cual está todo hecho, y por esa persona, en la medida que se incluye, primero valora la sociedad, así él puede recibir fuerzas para avanzar, porque el progreso en la espiritualidad viene por importancia y no de los sufrimientos. Justamente la elección tiene que ser libre de verdad y no por escaparse de algo. Y por eso todo depende de la medida de cuánto la sociedad valora algo. Y así puede recibir de ella la importancia, como eso, que no me valora en todo el problema, es falta de importancia de la espiritualidad. Entonces, la solución, escuchamos en la clase, está en la sociedad. Siguiente, Haim. Una de las clases que durante la clase uno dice, wow, si todo el mundo pudiera escuchar esta clase, qué maravilloso sería. Salir fuera del mundo de resultados, que es muy limitado, porque miramos todo a través de los cinco sentidos, que son limitados, y de ahí salir al mundo de la verdad y ver las razones. Y después ya están todos los detalles, cómo se hace, por la sociedad, como dijeron los amigos, agrandarlos la sociedad, la grandeza de la meta, asegurar que la sociedad exista, la grandeza de la meta todo el tiempo, y de eso se habla, y ese es nuestro combustible que nos va desarrollando el punto en el corazón, equivalencia de forma, nos saca de la esclavitud a la libertad. Siguiente. Sí, la cabala es una ciencia de la percepción de la realidad. Cuando captamos la realidad en el deseo de recibir dentro de los cinco sentidos, se llama la realidad imaginaria, y en la medida que desarrollamos el sexto sentido, de hecho, desarrollamos una realidad verdadera. Sí, percibimos la realidad de acuerdo a la medida de las impresiones, de los kelim que requieren. Y la imagen es cuando yo miro un cuadro distorsionado, es cuando miro hacia bien y mal, y el cuadro correcto es cuando miro en relación al Creador, a lo que está fuera de mí. Y eso es lo que la Kabbalah denomina Creador. Y también la diferencia entre la Kabbalah y las religiones y creencias, donde se escapa del mal, y entonces minimizamos las demandas, y entonces tenemos menos, y entonces ahí podemos escaparnos a lo mejor del mal, pero no llegamos a desarrollar el bien, donde se necesitan nuevos instrumentos, nuevas vasijas mayores para poder recibir placer de verdad. Siguiente. Sí, escuchamos, Mijael, que los que empiezan a estudiar Kabbalah tienen que cambiar su fuerza motora desde el empuje de afuera a desde adentro. Pasamos a la próxima parte de la clase, y antes vamos a cantar juntos.

Bueno, vamos a seguir. Después de una clase tan rica sobre la percepción de la realidad, solo vamos a seguir lo que el Rab explicó. Así, nomás una cita, hay que hacer restricción sobre el egoísmo, masaj, pantalla, y cuanto más podamos pisarlo, el egoísmo, pisarlo, así podemos construir por encima de él las sefirot primeras. Eso es lo que aprendimos, entonces seguimos. ¿Sabes? ¿Se acuerdan de dónde paramos la vez pasada? Rab explicó cuatro fases de luz directa y ahora vamos a seguir al mundo del tzimtzum, de la restricción, y él nos va a explicar cómo está construido el parchuf espiritual, que es masaj, luz retornante, todas esas cosas, él nos va a explicar. Gilad, sí, como escuchamos en la clase, vamos a tratar a lo largo del estudio pasar de mi película mía a la película de él, entrar al mundo que nos presenta Balas Olam y nuestro Rab. Y hoy vamos a estudiar y escuchar el Rab explicarnos toda esta parte de las cuatro fases y la entrada al masá, pantalla y al trabajo, mientras tratamos de verdad entrar a la película de él. Vamos a empezar con clip número 13 para apuntar la intención. Yo anhelo estar dentro del sistema, dice Rab. Ahora también estoy en eso, pero en desconexión, ¿sí? Saber quiere decir, y Adam supo a su esposa, conoció. Saber es conectarse. Da'at, mente, es zivug, acoplamiento. Por eso, yo quiero saber, yo quiero estar conectado. Solo que en la espiritualidad, eso se llama saber. Conocer. Cuando te conectas, sabes. No te conectas, no te va a ayudar nada. ¿No? Eso se llama mente espiritual, ¿no? Como en la corporalidad, en lo exterior. Y por eso, ¿de qué estoy leyendo? Estoy leyendo sobre las acciones en el sistema, por medio del hecho que yo anhelo estar dentro del sistema y en para otorgar y estar conectado con todos para descubrir a través de mis esfuerzos también al Creador dentro de estos deseos, ¿sí? Entonces despierto sobre mí la luz que reforma. Me conecto, especialmente cuando lo hago en el grupo, cuando entre nosotros construimos ese sistema de conexión, ¿sí? Y entonces el estudio se convierte en una plegaria. Ese es el estudio principal, la petición. Ahora vamos a ver la clase. Cada uno anota sus impresiones, sus comprensiones. La pregunta es estar enfocados y todo el tiempo mantener, todo el tiempo quedarnos todo el tiempo con lo que el Rab dice, con la línea. Y el Rab no lo deja moverlo de ninguna línea. Estar con la línea del Rab, vamos a seguirlo precisamente. Rab. Entonces, Malkut, la cuarta bjina, la última, donde ya hay un deseo de recibir propio, ella siente que ella recibe según su propio deseo independiente. Entonces, en ella ya de verdad hay una recepción de placer y ella siente que disfruta. Pero Bon empieza a darle a ella otra vez sus cualidades como en la primera página. ¿Ven? Son parecidos. Ella recibe la misma luz como recibió en Aleph, solo que en Aleph 1 el deseo también venía de arriba del Creador y en 4 el deseo ya es del Creado. Por sí mismo él quiere recibir, ¿sí? Y entonces por eso él siente que recibe. Y cuando ahora la luz le da la sensación que él es el otorgante, entonces sale que Malkut siente la diferencia entre ella y la luz, que la luz es el Creador y Malkut, este Kli, esta vasija, es el Creado, Nivra,

en hebreo. Y esta diferencia es yaciente. Y como resultado de eso, le nace la sensación de vergüenza, busha. Y como resultado de la sensación de la vergüenza, ella es inversa a la luz que la llena. Aquí, como resultado de la sensación que ella es diferente a la luz, se hace en ella el deseo de otorgar. Aquí abajo, de como resultado de su recepción que recibe del Creador y es diferente que el Creador, inversa a él, al revés de que él, nace otro hecho, nace otra cosa, que se llama tzimtzum, restricción. Esta malhut dice, yo no quiero recibir nada. Ella expulsa la luz, se queda sola, vacía. Y en esta malhut, que se vació de la luz, se llama malhut restringida. Malhut de tzimtzum alef, de la primera restricción. O malhut llena de luz. Podemos denominar mundo de Ein Sof, mundo infinito, sin fin, y la malhut. Esa fue la malhut llenada. Y la malhut que se vació de la luz, podemos denominarla el mundo de la restricción, Olam HaTzimtzum. Pregunta, ¿esta acción qué es? Rab, ¿está claro lo que digo o no? Solo las etapas. Ok, voy a repetirlas de nuevo. Lo que debemos recordar, del Creador sale luz. Él construye una vasija, kli, que es un kli, el deseo de disfrutar de él. Luz es placer. Kli vasija es falta, carencia, deseo de disfrutar de la luz. El placer llena el kli, al deseo, la luz llena el kli. Cuando la luz llena el kli, hay aquí, simplemente hay dos y hablas lenguajes paralelos. O yo hablo en un idioma humano, placer, carencia, deseo, o hablo de luz y vasija, luz y kli. Nosotros estamos acostumbrados a hablar en luces y vasijas, pero por ahora también hablo en paralelo en otro idioma. Entonces, Creador, cuando Él da placer, Él quiere dar placer al creado, crea una falta por ese placer, un deseo, carencia por ese placer. Se llama luz, carencia, falta, se llama deseo, se llama vasija, kli. El kli que recibe la luz y disfruta de ella, recibe de ella no solo el placer, recibe de ella también la naturaleza de la luz y se convierte como la naturaleza de la luz, así como la naturaleza de la luz es otorgar, también el kli quiere otorgar. Entonces el kli que antes estaba en la Bhina Aleph se convirtió en Bhina 2, que quiere dar, otorgar, ¿a quién? Al Creador. ¿Por qué? Así como el Creador le quiere dar a él, él al revés también recibió de la luz esa cualidad. Así que quiere otorgar, pero no tiene lo que otorgar. ¿Qué decide? Piensa, ¿cómo yo puedo dar, hacer la misma acción como el Creador? En el Creador hay una carencia que le pueda dar. Sí, sí tiene una carencia. ¿Cuál? Si yo voy a recibir, el Creador le va a causar deleite. Él tiene una carencia de darlo para que yo disfrute. Entonces, ¿qué hace Bhina Bet, la 2? Abre una parte en ella, algún deseo de vuelta de Bhina Alef. Le dice, yo voy a recibir como Bhina Alef, la primera, pero como yo, porque yo quiero dar, otorgarle contento al Creador con eso. Y entonces tenemos la tercera Bhina, tercera fase, próximo desarrollo, que incluye las dos partes, parte otorgante, y como quiere otorgar, recibe. Porque quiere otorgar, recibe. Y después viene Bhina Dalet, la cuarta, que ella decide, esa Bhina, esa fase, ella decide, yo quiero recibir toda la luz completamente, porque yo decido que de estas dos partes que son iguales a mí, el recibir es el más cercano a mí, porque así me fui creado.
desde el principio, en final, en la primera fase. Entonces ella va y recibe. Esta cosa todavía ya vamos a repasar ahora con la pantalla, nos va a quedar más claro un poquito más tarde. Entonces, ¿qué aparte de eso aprendimos? Palabras, nombres de estas prinot, estos discernimientos de los grados, escalones. Shoresh, raíz, la luz que viene de del creador. Prina Alef, uno, Kli, que fue creado primero. Dos, la segunda vasija que quiere otorgar. Tres, la tercera vasija que está compuesta del deseo de recibir con el deseo de otorgar. Y la cuarta es la Malhut que quiere recibir, y ella se llama Nivra, creado. Ella se llama Malhut. Malhut en hebreo de la palabra reino, donde gobierna el deseo, que ahí de verdad domina, gobierna el deseo. ¿Qué es esta Malhut? Ella es el creado, y sobre ella hablamos después. De todas las Bajinot anteriores hasta la Malhut, hasta aquí, no hablamos ya más. Son fases de la construcción de la Malhut. Pero lo que pasa después ocurre solamente con la Malhut. Todo lo que sigamos hablando después, más adelante. Malhut, cuando está llena completamente con luz, por su propia voluntad, que ella decide y ella quiere, no que el deseo de ella fue creado por el Creador, el deseo de ella se hace como resultado del desarrollo. Entonces, esta Malhut se llama Olam, mundo. En todos los estados que pase, cada estado de la Malhut se llama Olam, mundo, que ella es cuando está llena con luz sin límites. El llenado sin límites se llama sin fin, Blisov. Por eso Malhut se llama el mundo de Ein Sof, sin fin, sin límites. Eso es todo, ese es el significado. Es decir, si mi vaso aquí con café estaría lleno completamente, 100%, también se llamaría Ein Sof, sin límites, sin fin. Todo lo que la vasija o el contenedor es capaz de recibir adentro está lleno. Así que la Malhut, cuando está llena hasta el final, se llama el mundo de Ein Sof, sin fin. Después ella siente que otra vez es inversa a la luz que hay en ella, porque la luz que está en ella, como la primera página, le dio al Kli el deseo de otorgar, le dio al Kli la sensación que es inverso, contrario a la vasija. Aquí también la luz le da al Kli la sensación que es inverso a la Kli, pero el Kli ya no puede ser otorgante, porque el deseo ya es el deseo de ella. Ella no es capaz de invertir el deseo. Ella ya está, es el final, y se completó el Kli. El deseo de recibir que hay en la cuarta final ya está completo. Primera vez que salió completo, primera vez y última vez. El deseo que él salió como independiente. ¿Qué es ese deseo? Ese deseo es deseo de recibir, deseo de disfrutar. Entonces, ¿qué es lo que ella siente? Entonces, la Malhut, ella siente al revés en sus cualidades de la luz, hasta cuánto ella es inversa, contraria a la luz, a ella. Y entonces, como resultado, denominamos esa sensación vergüenza, busha, que el Creador es el superior, el grande, superior a ella, y él le da a ella, y ella depende de él completamente, y es inversa a él por cualidades. Esa sensación la lleva a una acción muy especial que se llama Tzimtzum Aleph, la primera restricción, que quiere decir la fuente de su desagradable sensación es la luz que la rellena. Entonces ella la expulsa, expulsa la luz y dice, yo no quiero sentir la luz. ¿Por qué? Porque me da sufrimiento, me deja sentir que soy inversa a ella. No tengo otro remedio, y expulsa la luz. Y esa acción se llama la primera restricción, Tzimtzum Aleph, y Malhut, que permanece vacía, se llama el mundo de Tzimtzum, mundo de restricción. ¿Por qué Olam, mundo? Cada estado de Malhut se llama mundo, Olam. Olam, de la palabra que se oculto, que está desaparecido, oculto. ¿Está bien? Otra vez digo, en nuestro curso, en estas clases, ¿cuántas clases? No entramos demasiado al fondo, a por qué, sino así. Pero después, cuando estudiemos, a lo largo de los estudios, van a ver hasta cuánto eso se soluciona. Cada cosa a cosa. ¿Qué? Sí. Van a tomar la foto de la pizarra. Y ahora vamos a pasar al tema
de hoy, al tema de hoy. Y dale. El tema de hoy se llama Masaj, pantalla.

0: Y junto con este casete, el que compra ahí al final, venden este casete de nuestra clase anterior, la primera. Junto con el casete están las ilustraciones que yo dibujé la vez pasada. Todas las ilustraciones están ahí al final, hay ahí un muchacho al final. Ahora, después que aprendimos que salió para nosotros la Malhut, que esta Malhut es todo el creado, que no hay aparte de ella y el creador, nada más. Este es el creado y este es el creador y este es el creado. Entonces el creado se llama Malhut. Y es, de hecho, el deseo de recibir. Otra vez, ¿qué es deseo de recibir? Nosotros en la Kabbalah no hablamos mucho. Nosotros decimos deseo de recibir, pero de hecho deberíamos agregar qué es deseo de recibir. ¿Qué quieres recibir? Quieres recibir placer y deleite. Es decir, deseo de recibir significa deseo de disfrutar, deseo de recibir placer y deleite. Ahora, esta es en esencia toda la esencia del creado, el deseo de recibir, deseo de razón lekabel. Y eso lo llamamos Bhina Dalet, la cuarta Bhina, cuarta fase. Entonces, Bhina Dalet, como hablamos, es el deseo de recibir y ella se restringió y expulsó de sí misma toda la luz. Ella se queda ahora vacía. En ese estado se llama Malhut restringida. Se restringió a sí misma. ¿Qué dijo? Ella dijo, si va a venir a mí un placer, yo lo expulso. Yo no lo quiero. ¿Por qué? Porque sufro. En vez de disfrutar, sufro cuando me lleno de él. ¿Sí? Esta reacción que llega a ella, el placer, después que ella lo expulsó, y ella lo expulsa de vuelta, le dice, no lo recibo. Esta reacción se llama zivug de acá, acoplamiento de golpe, de impacto, o golpe por ahora. Y eso se hace por medio del masaj. ¿Qué quiere decir? En Tzimtzum Aleph, primero era así, Malhut de Ein Sof, del infinito. Después hubo Malhut de Tzimtzum Aleph, de la primera reacción, que ella expulsó todo. Después, la tercera acción, Malhut dijo, no recibo nada, aunque venga hacia mí el placer. Es decir, tenemos la decisión de la Malhut que tenga una pantalla, masaj. Malhut con el masaj, con la pantalla. ¿Qué es el masaj? Masaj es fuerza, mi fuerza de resistencia, que yo no quiero recibir la luz. Viene luz hacia mí del Creador. La luz que viene del Creador se llama Or Yashar, luz directa. Y el masaj, la pantalla, la empuja de vuelta y le dice, yo no quiero recibir nada. Y entonces, lo que vuelve, regresa del masaj, supuestamente, hacia el creador de vuelta, se llama Or Joser, luz retornante. O luz reflejada. Retornante es más correcto. Luz retornante, luz directa.
1: Masaj de...
0: Masaj, pantalla, es fuerza de resistencia. Estaba buscando la palabra. Después que la Malhut, por medio de la pantalla, del masaj, expulsa de vuelta la luz directa, la luz que viene hacia ella, ella empieza a pensar. ¿Qué hizo? Ella, de hecho, dijo con eso que ella no recibe nada para sí misma. ahora como la acción de la Binah, como la acción de la fase 2 que tuvimos antes, que también dijo, yo no quiero recibir nada. El alumno de ella quería otorgar de sí misma. Rav, piensa, escucha. Y entonces, ella dice, pero si yo ahora voy a recibir, después que rechacé, como hizo la segunda, Jina rechazó después de la primera fase y ahora ella, si recibe, ella va a estar recibiendo porque rechaza y recibe solo para el Creador. Ahora también, la Malhut que rechaza, esta acción es parecida a la Jochma. Esta acción que ella empuja la luz de vuelta es como la Bina. Y ahora, si ella va a recibir, ella va a estar recibiendo exactamente como la tercera fase. ¿Cuál es la tercera fase? Ella de verdad recibió solo para darle placer al Creador. Pero ahí en la tercera fase ella recibió para darle placer al Creador. Eso todo era por parte del Creador que él la creó así de esta forma. Él creó primera página, segunda página y la tercera. Así reaccionó. Pero ahora, cuando el deseo de recibir que hay aquí es un deseo de recibir del Creado mismo y él hace esta cosa, entonces de verdad si él va a recibir ahora por dentro, eso va a ser de verdad otorgamiento completo. Y Malhut decide, yo rechacé toda la luz, obviamente no recibo para disfrutar para mí misma, yo ahora voy a recibirla a la luz para otorgarle, porque ella disfruta porque yo recibo, entonces voy a recibir solo para eso. Y ella hace un cálculo y recibe un poco dentro de ella. El lugar donde ella hace rechazo y cálculo, eso se llama Rosh, cabeza. Y el lugar donde ella recibe por dentro la luz y disfruta se llama Toch, interior. Toch quiere decir que dentro del Kli, ahí ella recibe la luz. Pero ella no puede recibir toda la luz y llenarse a sí misma. ¿Por qué? Ahí sí podía recibir en los sistemas de Ein Sof, del infinito, llenarse con toda la luz. ¿Por qué aquí no? Porque el deseo de ella de recibir es suyo. Y resistir su propio deseo, ella no es capaz. Ahí en las cuatro fases de luz directa, en todas esas prenotas, ella estaba, resistió las cualidades que recibió de arriba. Eso todavía no era de verdad de ella del todo. No era todavía tan así rico. Aquí ella siente que es deseo de ella y por eso ella puede solo un poquito recibir y el resto quedarse vacía. Porque si ella va a llenar, porque si ella va a llenar también esta parte, entonces ya va a ser completamente recepción propia, va a empezar a disfrutar para sí misma sin pensar que lo está haciendo para el Creador. Y esta parte que entonces queda vacía se llama fin, sof. Y toda esta estructura, que incluye también la luz que viene del Creador, directa, retornante, y todo lo que viene del Creador, todo esto se llama Partsuf, cara en hebreo, Partsuf. Entonces, nosotros aquí vamos a agregar aquí Malhut con el Masaj tenemos, después, cuatro, la Malhut, que rechaza, lo denominamos Or Joser, luz retornante, ¿sí? Después, Malhut recibe un poco, que eso se llama luz interna, Or Nimi. Esta parte donde ella recibe por dentro, adentro, se llama Or primi, luz interna. Bueno, nos queda claro lo que es interna, ¿no es cierto? Porque lo recibe adentro, dentro del deseo, alumno. No queda claro la diferencia entre 3 y 4. Rach. Y entonces, Malhut, de toda la luz directa que le llegó a ella, la rechazó toda completa, completamente y recibió parte de ella, que se llama luz interna, en Toj, en interior. Entonces, la luz que corresponde al Sof, al fin, que llega así, luz interna tiene que, la luz directa que viene a la Malhut, tiene que llenar toda la Malhut, ¿no es cierto? ¿Esto está claro? La luz directa esta que viene, tiene que llenar toda la Malhut, ¿no es cierto? Toda la Malhut. Toda la Malhut. Ahora, si tenemos solo parte de ella, es decir, luz directa se convierte un poco en luz interna, se hace un poco luz interna, parte de ello queda fuera, por fuera de esta luz, queda fuera. Y, es, y se llama luz circundante, Or Mekif. ¿Qué es luz circundante? ¿Qué es la luz circundante? Si la luz interna viene del Creador, o luz directa, luz interna está dentro del Parchuf, entonces la luz circundante debería corresponder al fin del Parchuf. Y de verdad, poco a poco, después vamos a ver que va llenando a la Malhut hasta el final, hasta el final, hasta el final, hasta que toda la luz entra hasta el final. Alumno, luz de Biná, Rav, no es Biná, no es luz de Biná. Yo dije que esta acción que, él, que ella rechaza es parecida a la acción de Biná, como teníamos ahí en la segunda fase de las cuatro fases de luz directa. Entonces ahora, ahora aprendimos unos cuantos conceptos. Los repito de nuevo. Y después, preguntas. Del Creador viene la luz, que se llama luz directa. La Malhut se encuentra después del Tzimtzum vacía. Ella no quiere recibir la luz. El deseo de rechazarla y no recibir se llama masaj, pantalla, la fuerza de resistencia. Este masaj, esta pantalla, el deseo de empujar, de resistir su deseo natural, rechaza la luz y la vuelta, el regreso de la luz al emanador, al Creador, se llama luz retornante, luz que vuelve, porque la Malhut rechazó y le queda claro que está dispuesta a resistir todas las tentaciones y no recibir la luz para disfrutar. Ella ahora hace un cálculo. ¿Cuánto yo puedo recibir de todas formas para que sea para el Creador? Porque si ahora voy a recibir, va a ser exactamente para él. Esto es porque hay teléfonos. Ahí hay un ruidito. Les pido desconectar los teléfonos. Sigue ahora con el tema. Entonces, y ella entonces decide recibir. ¿Cuánto recibe? Ella hace un cálculo que ella puede recibir solo parte de la luz que no venga para disfrutar, sino para dar contento al Creador. Y entonces ella decide y recibe parte de la luz que viene hacia adentro. Digamos, 20% de luz directa ella recibe por dentro y parte 20% de luz directa recibe por dentro y la parte de adentro recibe luz interna. Parte de la Malhut que recibe luz adentro recibe, se llama Tof, interno. La parte que queda por fuera se llama Sofin. ¿Por qué fin? Porque ahí ella pone un fin y dice no recibo. ¿Por qué Tof, interior? Porque yo quiero llenarlo con la luz, el interior. Todo. Son nombres muy sencillos de acuerdo a las acciones. Alumno, ¿puedo hacer una pregunta? Rab, ahora yo te voy a decir cuando puedas hacer una pregunta. Sigue. Luz directa que le llega a la Malhut, entonces, se divide en luz interna y la parte que queda por fuera, que se llama luz circundante. Entonces sale que la luz directa equivale a luz interna más luz circundante. Que la luz interna entra al Toj interior y la luz circundante es diseñada, destinada para el fin del Parchuf, para llenar el fin del Parchuf. Pero por ahora queda por fuera. ¿Cuándo va a llenar el fin del Parchuf? Cuando haya una pantalla tan grande que pueda recibir toda la luz para otorgarle al Creador. Eso todavía lo vamos a estudiar. Entonces, esa estructura de la Malhut, después de la primera restricción, cuando ella se calcula cuánta luz ella puede recibir por dentro de ella, cuánto recibe de hecho, cuánto no recibe, Todo este sistema junto, en conjunto, se llama Parchuf, cara. Un objeto espiritual. Y pasamos, repasamos aquí varias cosas. Otra vez repito, tuvimos Malhut de Ein Sof, que recibió toda la luz, sintió vergüenza, hizo Tzimtzum Aleph, dijo que no recibe luz que venga ella después del Tzimtzum, de la restricción, se llama Malhut sin masaj, sin pantalla, y vino la luz y la rechazó. Y la luz que ella rechazó se llama luz retornante, y después ella decidió que ella sí recibe parte de ella, se llama luz interna. Eso es lo que aprendimos con ustedes. Ahora, unos cuantos nombres más. Entonces, Rosh, cabeza, se llama donde se hace el cálculo. Toj, interior, se llama donde se recibe la luz. Sof, fin, se llama donde no se puede recibir la luz. Y donde está colocada la pantalla, ese lugar se llama P, boca. Donde está la frontera, la diferencia, la distinción entre la parte que recibe la luz en Malhut y la parte que no recibe, se llama Tabur, ombligo. El final del Parchuf, el final de todos los deseos, se llama así, final, en hebreo, Siyum. Y esa es, de hecho, la estructura del Parchuf. Sí, pasamos a preguntas, por favor, de lo que vimos ahora. Recibimos una porción de luz del Rab. Queremos averiguar ahora, preguntar. Se puede, obviamente, también del sistema Arbut, Women PT6, por favor.
1: ¿Dónde,
0: de hecho, empiezan a sentir el asunto de que, que del Creador viene placer? ¿Cómo se puede conectar con algo, con alguien? Porque en este momento es como un habla, se dice, hacia nosotros. Águila, ¿dónde se puede sentir el placer? ¿Esa es la pregunta? Siga. El Rab se apoya en su explicación en que del Creador viene un placer, luz. Entonces, como algo que aprendemos, se puede decir, bueno, lo estudiamos, lo tratamos como información, pero ¿dónde ocurre en el creado ese punto? Gilad, entonces nos dijo el Rab al principio de la clase que vimos, que hubo un desarrollo de cuatro fases de luz directa y se desarrolló la Malhut. Él dice, todo lo que pasa después ocurre solamente con Malhut. Todo lo que vamos a seguir hablando ocurre solamente con la Malhut. Entonces, esa Malhut pasa muchas fases, y eso también lo vimos en la primera clase que el Rab habló sobre la desaparición de 125 de escalones de desaparición, hasta que hay una desconexión total, que no siente, no percibe al Creador del todo. Esa Malhut, su expresión, es el deseo de disfrutar, el deseo de disfrutar de placer y deleite, enfatiza el Rab, no así nomás el deseo de recibir. Lo decimos en breve, deseo de recibir, pero el deseo de recibir placer y deleite, esta es la materia del Creado. Y ese Creado empieza a trabajar de abajo para arriba, sin sentir al Creador. Él quiere recibir, así como recibió antes del Tzimtzum Alef, de la primera restricción. El hecho que vemos placer y corremos hacia eso, no nos importa qué placer, significa que queremos recibirlo. ¿Cómo recibir? Así como antes del Tzimtzum Alef, pero hay una ley que ya se fijó, que Malhut decidió hacer la primera restricción. De aquí para abajo ya es una ley, ya no es algo que ella puede optar por sí o no. Por eso el que alcanza a adquirir una masaje luz retornante después que hace Tzimtzum, empieza a sentir todo lo que se habla aquí. Y antes es cierto, no lo sentimos. Lo que sentimos es solo placer. Nuestra vasija también del placer espiritual. Antes que alcanzamos, sentimos como un placer que queremos sentir para nosotros. Incluso el disfrutar de la espiritualidad, eso también escuchamos en la primera clase sobre la transición entre que la persona quiere estar en su propia película de disfrutar para sí mismo, pasar a la película del Creador y sentir el placer fuera de sí mismo. Y aquí también el Rab habló sobre el hecho que en cada de los, uno de los creados hay una parte propia y a través de esa parte él puede empezar a salir fuera de sí mismo y hasta que no todos lo hagan van a faltar. Incluso los más grandes cabalistas que llegaron al fin de la corrección les falta lo que nosotros hacemos ahora, que nosotros queremos llegar también al mismo alcance espiritual y que lleguemos, entonces ellos también van a estar completos. Pero ¿dónde está el placer? El placer que él habla aquí, trabajo con masaje y luz retornada, seguro que no podemos sentir, nosotros lo sentimos porque todavía no estamos en eso, no lo sentimos. Sí, toda, mientras no tenemos vasijas, en la clase anterior dijo tenemos que construir vasijas y esas nuevas vasijas, el sexto sentido, el denominó, entonces podemos percibir la realidad verdadera, no la, la realidad imaginaria que sentimos con los cinco sentidos que tenemos. Almaty. Muchas gracias. La clase maravillosa, materiales que de verdad se van abriendo. ¿Hasta cuánto entiendo el masaje? Como Rab lo explicó, es una fuerza de la restricción de la malhut y es resultado del hecho que ella no quiere recibir. La barrera, una barrera que ella dice, en este lugar no quiero recibir. Y en esta clase, Rab reveló unas cuantas cosas, otras barreras, el P, Tabur, Siyum, el boca, ombligo, final. Ahora la pregunta, ¿el final es también se extrae de la Malhut o es una clase de barrera, de pantalla? Misha, sí, también el final es una especie de barrera, de pantalla, perdón. Si empezamos desde el principio, el creado ahora está en un estado difícil. Por un lado, no puede recibir, porque si va a recibir, va a recibir para sí mismo y en una ley de Tzimtzum Aleph, no puede recibir. Por otro lado, él tiene que recibir, porque hay propósito de la creación. ¿Qué dice el propósito? Beneficiar a sus creados. Entonces, él empieza a recibir, ¿cómo? Con el masaje, con la pantalla que el Rab explicó. ¿Qué es el masaje? Es una forma de recepción. ¿Puedo recibir? ¿Hasta cuánto soy capaz de asemejarme? O con luz retornante, ¿cuánto puedo asemejarme al Creador? Entonces, la primera acción de la pantalla, del masaje, es en la boca, lo que el Rab compartió. En P de Rosh, no recibo. Ahí hago cuentas, ¿cuánto puedo recibir? Y cuánto puedo recibir, recibo. Eso se llama toh, interior, ¿no es cierto? Y todo el resto de placeres que hago con esos que no soy capaz de recibir, que no tengo masaje, pantalla, no los puedo recibir con el fin de otorgar. ¿Se acuerdan? El vaso con el café dijo que si el vaso va a estar lleno, va a ser enso, infinito. Pero si no está lleno, ya tiene límites. Parte recibí, parte no soy capaz de recibir. Eso se llama sof, fin, correspondientemente a los placeres que no pude recibir. Y contra eso hay también luz circundante. Entonces, la segunda acción del masaje es tabur, el ombligo, ¿no es cierto?, donde está el límite, el límite del toj, del interior que recibí. Y otra acción es fin, final. Eso no lo que no fui capaz de recibir, pero correspondientemente a eso también hay vasija. Women Chile 1.
2: Buenas noches, amigos. Gracias. La pregunta es, ¿puede considerarse a Binah como la raíz de la futura luz retornante? ¿Y acá la criatura comienza a independizarse del Creador?
0: Sí, el Rab dio un ejemplo aquí, explicó cómo cada cosa viene de las cuatro fases de luz directa. ¿Cuál es el ejemplo que él dio? Él explicó que así como la primera bjina fase fue creada como deseo de recibir, así después la Malhut, después del Tzimtzum, también tiene un deseo de recibir. Nada cambió.

0: siempre lo mide, entonces es capaz de recibir con el fin de otorgar. ¿Y cuál es la diferencia entre 1, 2, 3 y el trabajo con el deseo de recibir, masaje, pantalla y después recibir con el fin de otorgar? La diferencia es que cuando las cuatro fases de luz directa, 1, 2, 3, 4, en cuatro todo es de parte del Creador se hizo, mientras que cuando el Creado hace trabajo con Tzimtzum, Masaj y luz retornante, eso ya es considerado acto propio. Pero lo que el Rav puso el énfasis es que no hay nada que no está en las cuatro fases de luz directa. Todo lo que está en cuatro fases de luz directa, después el Creado lo copia sobre su materia. Y su materia es la cuarta bujina, la cuatro fase únicamente. No tiene otra materia para trabajar con ella. Latin 1.
1: Hola, queridos amigos. ¿De dónde surge la seguridad del masaj? ¿De que está seguro que recibe para otorgar? ¿De dónde saca esa fuerza?
0: La pantalla es la fuerza que Rav explicó. Hay dos fuerzas, no una. Hay una fuerza que se llama kashiyut, dureza. El Rav no dice que rechaza todo el placer que tiene, todo el placer que llega. Digamos, 100 kilos placer, le llega al masaj, tiene fuerza de resistir, de rechazar por vergüenza. Tiene vergüenza, no puede recibir. Si va a recibir, va a ser inverso, contrario al Creador. Entonces, la ley de la primera restricción tampoco le permite meter la luz adentro, disfrutar para sí misma. Entonces, el masaj para la luz no la recibe por completo. Y después decide cuánto sí puede recibir, porque el masaj es sí un método para recibir la luz. Entonces, la parte que sí es capaz de recibir, él mete adentro, en el interno, pero no lo recibe así nomás, lo recibe dentro de luz retornante, ¿no es cierto? La luz retornante se convierte en una nueva vasija. Rav normalmente escribe luz retornante más luz directa, se llama luz interna. Se encuentran juntos. Asaf, por favor.
2: Piti 23, Baruch, ¿quién?
0: Piti 23, Baruch. En el ejemplo del vaso con café, Rab dijo que el vaso que recibía toda la luz se llama infinito, Ein Sof, sin fin. Y ustedes dijeron que la luz que recibió, el vaso que recibió solamente parte de la luz, que no está lleno, tiene un fin y no puede recibir más. ¿Por qué el hecho que el vaso no está lleno significa que no puede recibir más? Gilad, mira, el asunto Ein Sof, sin fin, es antes del Tzimtzum. Mientras que cuando hablamos ya sobre el Tzimtzum, la restricción, ya hay un estado en que hay Kli, vasija, y este Kli trabaja con un análisis, la relación entre las proporciones, la relación entre la luz directa y la luz retornante, por Joser. La luz directa es un placer que llega directamente del Creador. La luz retornante es la reacción del Creado para el Creador, hacia el Creador. Y aquí el Creado mira cuánto puede estar igual como el Creador. Entonces, el Rab dio un ejemplo, digamos 20%. 20% de lo que el Creador quiere dar, el Creador, digamos, quiere dar 100%, ¿ok? 100%. Y la luz retornante es también 100%, pero por equivalencia, por igualdad, resulta que el Creador es capaz de recibir solo 20%. Entonces, ¿qué hace? Él toma lo que sí es capaz de recibir y recibe. Eso ya se llama recibir con el fin de otorgar. Pero a partir de ese análisis que hizo de cuánto puede recibir, entiende también cuánto no es capaz de recibir, porque sí le queda claro que es capaz de recibir 20% del placer. Entonces, de ese análisis le queda claro que 80% no es capaz de recibir. Y este 80% se llama luz circundante, ¿sí? Aquí 80%, por Mekif. Esto se llama Or Mekif, luz circundante. Y las vasijas donde

0: él siente esa luz circundante que no es capaz de recibir, se llaman el final del parchuf. Es decir, tenemos aquí Rosh, cabeza, que es el lugar donde se hace el plan o el cálculo, donde el creador se coloca frente al creador y revisa, analiza, gracias a la luz retornante, cuánto es capaz de recibir. Hay el Toj, el interior, donde es capaz de recibir con el fin de otorgar, pero de ese análisis de cuánto puede recibir y cuánto no, le queda claro cuánto no es capaz. Y eso se llama el fin del parchuf. Sof, aparte de todo ese análisis, es gracias al masaj, la pantalla, y se hace con la pantalla. Por eso se llama que es el Toj interior. No es de verdad un llenado dentro del deseo de recibir que hubo desde un principio, sino se llama expansión de ahí y dentro de él. Es la expansión del masaj, de la pantalla. ¿Hasta dónde? Hasta el tabur, el ombligo. Aquí es P, boca, hasta el tabur. ¿Y hasta dónde no se puede recibir? Hasta aquí, hasta el final. Es decir, todo el análisis, todas las cuentas se hacen solo en el Rosh. Toj y Sof juntos se llaman Guf, cuerpo, el Guf, el cuerpo del Parchuf, porque Toj y Sof es resultado. Las cuentas, los cálculos se hacen solamente en el Rosh. En el Rosh se esclarece cuánto se puede recibir y en la misma medida cuánto es imposible recibir. ¿Está bien? Shell pregunta. Sí, pero la luz. Dijiste que el Toj puede recibir 20%. Sí. No hay algo que el Kli pueda recibir luz y no recibió, ¿verdad? Si hay una oportunidad de otorgar, ¿por qué no otorgar? Obvio. Como en nuestro mundo no se puede recibir así, si hay oportunidad de otorgar y otorgar al Creador al recibir, seguro, recibe el máximo que puedes.
1: Kazajstán, Kirguistán.
2: Понятен свет как наслаждение получения, и понятна природа.
0: Entendemos la luz como la luz de placer y obviamente la naturaleza del receptor, que es el anhelo por el placer propio. Ahora, ¿cuál es la naturaleza de la pantalla? ¿Qué es su materia, su sustancia? ¿De qué está hecho el masaje? Sí, la materia es del masaje es resistencia, dureza, duro. No puede recibir el masaje, ya viene por voluntad, por deseo. Y su fuerza es de no recibir, de resistir. Y masaje se puede medir cuánto puede recibir. Y de ahí se crea el Rosh del Parchuf, como dijo Gilad aquí en la ilustración. Esa es la materia del masaje. Y el masaje ya hace todo. Todo nuestro objetivo es adquirir el masaje. Si adquirimos masaj, ya tenemos supuestamente una vasija espiritual. Vamos a poder recibir placer espiritual, que es diferente que el placer corporal, material. Sí, entonces hasta aquí la clase para hoy. Les recomendamos mucho ver la clase del Rav nuevamente. Rav trae dentro de este texto, tomamos clases, los dividimos en tres partes y aquí vimos solamente el segundo tercio de la segunda clase. Y cuando vemos a clase hay tanta riqueza, tantas sutilezas. Y otra vez, no olvidar que el objetivo de nuestro estudio, como hubo en la primera pregunta que Sigal preguntó, no es que ahora podemos dentro de nuestro deseo entender esa cosa, sino que a partir del anhelo que tenemos de entender los conceptos y los valores y las cosas que estudiamos, acercamos mucho nuestra alma a llegar a ese alcance. Así que muchas gracias a todos y terminamos con una canción. Hasta luego, amigos.

0: חברים יקרים, בחלק הראשון נלמד שיעור של הרב מתאריך 18 לינואר 2002. השיעור מבוסס על מאמר בעניין כבוד
1: האדם. Amigos, vamos a entrar en la clase con Rav de 2002. Está basada sobre el artículo de Rabash acerca del respeto al padre. Vamos a leer el artículo juntos primero. Tenemos 19 minutos para esto. Adelante. Acerca del respeto al padre. Está escrito en el Sagrado Zohar. Rabbi Shimon comenzó diciendo: un hijo honrará a su padre y un esclavo a su señor. Un hijo honrará a su padre, se refiere a Isaac con respecto a Abraham, y le pregunta: ¿cuándo lo honró? Cuando lo ató al altar y no se resistió en hacer la voluntad de su padre. Y un esclavo honra a su señor. Se refiere a Eliezer con respecto a Abraham, cuando envió a Eliezer a Harán, quien hizo todo lo que Abraham deseaba, como lo honró, tal como está escrito: y el Señor ha bendecido a mi amo. Y dijo: yo soy el esclavo de Abraham, para honrar a Abraham. De hecho, un hombre que trae plata, oro, gemas y camellos, y que él mismo es respetable y agraciado, no dijo que era el amado de Abraham o su pariente. Más bien dijo: yo soy el esclavo de Abraham, para enaltecer el mérito y el honor de Abraham ante sus ojos. Dice: por eso está escrito, un hijo honrará a su padre y un esclavo a su amo. Y ustedes, Israel, son mis hijos. Es un deshonra para ustedes decir que yo soy vuestro padre o que son mis esclavos. Y si soy un padre, ¿dónde está mi honor? Y si soy un amo, ¿dónde está el temor a mí? Deberíamos entender las palabras del Sagrado Zohar cuando dice, el Señor dice: y ustedes, Israel, son mis hijos. Es un deshonra para ustedes decir que yo soy vuestro padre. Esto implica que tenemos que contarle a alguien que el Señor es nuestro padre. Pero no podemos decirlo porque estamos avergonzados. Entonces debemos saber ante quién debemos decir que Él es nuestro Padre. También debemos saber cuál es la vergüenza por la que no podemos decirlo. Y aquí está escrito: es una deshonra ante vuestros ojos. Esto es difícil. Después de todo, todos los días decimos nuestro Padre, nuestro Rey. Y durante la plegaria 18 decimos: devuélvenos, Padre nuestro, a tu ley. Entonces, ¿a quién más debemos decir que el Señor es nuestro Padre? Y nos da vergüenza decirlo, y por lo cual el Creador está enojado y dice: sí, soy un padre. ¿Dónde está mi honor? Debemos interpretar esto, que debemos decir: el Señor es nuestro Padre, al Creador. Y siempre decimos nuestro Padre, nuestro Rey. Y por eso el Señor está enojado. ¿Cómo no les da vergüenza decir que soy vuestro Padre si no muestran ningún respeto a mí? Y al decir: si yo soy vuestro padre, ¿dónde está mi honor? Es decir, el Creador dice que es una deshonra para ustedes que me llamen nuestro padre. Y veo que mi honor está en el suelo para ustedes, llamado divinidad en el polvo. Entonces, ¿cómo no les da vergüenza llamarme nuestro padre? Y si soy el amo, ¿dónde está el temor a mí? Ustedes dicen que todos son esclavos del Señor, pero no veo que tengan temor, es decir, el temor al cielo que ustedes deben asumir. Porque un esclavo es alguien que no tiene autoridad propia, como dijeron nuestros sabios. El que ha comprado un esclavo ha comprado a su Rav. Más bien, se anula ante su amo y todo lo que recibe de su dueño es solo para que él pueda servir a su dueño y no para sí mismo. Pero yo veo que están tomando la dirección opuesta, es decir, que quieren que yo los sirva a ustedes, es decir, que llene su amor propio, y todo lo que vienen a pedirme a mí es cómo aumentar vuestra autoridad. Es decir, ustedes son los amos y yo soy vuestro esclavo, y están todo el día quejándose de mí, como si les debería algo, debiera algo, y si pudieran recibir de mí por la fuerza, ciertamente lo recibirían. ¿Qué hizo el Creador para que no reciban por la fuerza? Hizo algo pequeño, creó la oscuridad en el mundo, llamado desaparición y ocultamiento, que en caso de que las criaturas no estén dispuestas a ser esclavos, el trabajar para él, y trabajar para él, considerado como recibir con el fin de otorgar contento al Creador, como dijeron nuestros sabios, con el fin de adherirse a sus atributos. Se sabe que mientras el hombre se encuentra en los kelim de recepción, cuanto más recibe, peor es. Es decir, se aleja más del Creador. Por lo tanto, él ha hecho una gran corrección, ya que cuando las vasijas de recepción gobiernan a la persona, uno no ve nada de la kedushá, de la que pueda obtener placeres. Pero él solo ve los placeres que se pueden ver, llamados placeres de separación. Es como dice el Santo Ari, que las klipot se les dio una iluminación sutil para todos los placeres materiales, para que puedan existir. Esta luz de la materialidad es todo lo que podemos ver como placer. Pero sobre la espiritualidad existe una nube de oscuridad que cubre todos los placeres espirituales. Entonces, de por sí, no reciben a la fuerza, aun cuando el dueño no quiere dar, ya que no se ve el placer. Por lo tanto, aquellos cuyo deseo es solo amor a sí mismos huyen de cualquier cosa verdadera, donde hay placer y deleite, por miedo a que la oscuridad cubra la tierra. Por esta razón, una persona no puede comenzar a trabajar en Lishma, su nombre, de inmediato, sino que debe comenzar por lo Lishma, no en su nombre, ya que en Lishma, que es el camino verdadero, el cuerpo se ve obligado a huir de este trabajo, ya que cada trabajo va con el atributo que le corresponde. Y ya que el hombre fue creado con vasijas de recepción con el fin de recibir, cuando ve un pensamiento, palabra o acción que no le reporta ningún beneficio para sus vasijas de recepción, rápidamente huye de ellos porque no se identifica con ello, porque para él existe solo en la naturaleza en la que fue creado, que es la de recibir con el fin de recibir y no otorgar nada. Para que una persona que comienza el trabajo del Creador no huya de la obra del otorgamiento, porque es algo incompatible con él, debemos comenzar con lo Lishma. Es decir, que él observaría la Torah y las mitzvot que el Creador nos ha ordenado observar, y a cambio de esto, él nos retribuirá por nuestro trabajo. Esto es así porque podemos trabajar solo para conseguir cosas materiales, para ganar dinero y ganar respeto y disfrutar del descanso. Renunciamos a obtener dinero, honor y otros deseos que el cuerpo requiere de nosotros, y que nos deleitarán. Y en cambio observamos la Torah y las mitzvot que el Creador nos ordenó cumplir. Vemos que cuando exigimos algo del cuerpo, que renuncie a los placeres de los que entiende que puede disfrutar, se pregunta, ¿qué obtendrás de ello? Es decir, de esas nuevas labores que quieres hacer, ¿te darán mayores placeres? Si no es así, ¿por qué necesitas cambiar tu lugar de trabajo en el que estás acostumbrado a trabajar para este patrón? Pero ahora quieres trabajar para el Creador porque necesita tu trabajo. ¿Te pagará un salario más alto? Es decir, ¿tendrás más placeres? ¿Disfrutarás más que en el trabajo al que ya estás acostumbrado? Ciertamente deberíamos decir, hasta el momento hemos tenido pequeñas ganancias, es decir, un placer imaginario. Pero ahora obtendrás grandes beneficios. Y tu placer será verdadero, porque el Señor desea darte una recompensa espiritual. Sin embargo, si no trabajas, separa a ti el pan de la vergüenza, para lo cual nos dieron la Torah y las mitzvot, y debemos creer que Él ciertamente nos pagará por renunciar a nuestras necesidades, de las que podríamos disfrutar, a cambio de una recompensa verdadera, que es la recompensa espiritual. Y aunque aún no sabemos qué es la espiritualidad, de todas maneras creemos que es una gran cosa. Y si lo comparamos con los placeres materiales, son como una luz delgada, como se explica según las palabras de Adi, quien dice que debido a la ruptura de las vasijas y el pecado del árbol del conocimiento, las chispas cayeron en las klipot con el fin de revivirlas, por lo que no se cancelaran mientras sean necesarias. Pero el principal deleite y placer se encuentran en los mundos de Kedushá. Por lo tanto, vale la pena que nos dediquemos a la Torah y las mitzvot, gracias a lo cual seremos recompensados con el mundo por venir a cambio de nuestra dedicación a la Torah y las mitzvot. Sin embargo, una vez que la persona ha comenzado el trabajo del Creador y desea conocer el verdadero trabajo, se le dice: si soy el amo, ¿dónde está el temor hacia mí? Lo que significa que la manera correcta es que el esclavo trabaje solo para el amo y no para sí mismo. Sin embargo, ¿cómo es que están trabajando solo para ser recompensados con el mundo por venir? ¿Ustedes quieren alguna recompensa por vuestro trabajo? El esclavo trabaja sin ninguna recompensa y el amo llena sus necesidades para que el esclavo pueda trabajar para él. Pero el sirviente no tiene ninguna propiedad de la que se puede decir que le pertenezca. Por lo contrario, hay solo una autoridad ahí, y esta es la autoridad del amo. De hecho, todo nuestro trabajo en la Torah y las mitzvot debería ser para lograr la equivalencia de forma, que es Devekut, al Creador. Dedicarse a la Torah y las mitzvot no es como lo pensábamos antes, que el Creador quiere que observemos su Torah y mitzvot, por lo cual nos pagará luego. Por el contrario, la Torah y las mitzvot que se nos dio para cumplir son porque las necesitamos, ya que al observar la Torah y las mitzvot, recibiremos la luz de la Torah, y mediante esta luz podremos alcanzar la equivalencia de forma, porque la luz que hay en ella lo reforma. Por lo tanto, ¿cuál es la recompensa que deberíamos pedir a cambio del trabajo del cuerpo, ya que renunciamos a las necesidades del cuerpo con el propósito de observar la Torah, las mitzvot? Es imposible trabajar sin recompensa, ya que inmediatamente pregunta, ¿por qué renuncias a los placeres de los que puedes disfrutar? ¿Qué ganas con ello? La respuesta es que toda nuestra ganancia es servir al Creador. Esto es muy importante porque es una cuestión de la verdad, lo que significa que será recompensado con adherirse al Rey de los Reyes. Pero no es así cuando todos los placeres que tiene se basan en cada placer que siente, es en beneficio propio. Y recibir placer revestido de recepción es algo que le corresponde a los animales y no necesariamente a los seres humanos, que son las más elevadas de todas las criaturas, para que justamente disfrute de las mismas cosas de las que disfrutan los animales. Esto es algo inadecuado para él. De hecho, todas las vestimentas mediante las cuales el hombre quiere recibir placer deben ser vestimentas de vasijas de otorgamiento. Es decir, es imposible trabajar sin placer, pero él mide sus placeres en cuanto puede otorgarle al rey. Es decir, si desea saber cuánto placer recibe de su trabajo, no debe medir cuánto disfruta de su trabajo, es decir, cuánto placer obtiene al servir al rey. Por el contrario, debe medir esto mediante acciones, es decir, cuánto quiere que el rey disfrute de su trabajo. Por lo tanto, toda la importancia radica en que estás sirviendo al rey. De esto se desprende que si uno quiere revisarse si está avanzando en el trabajo, debe hacerlo de dos maneras. Uno, mirando la recompensa, es decir, la recompensa que espera recibir del Creador, si él recibe un salario mayor cada día, entonces el indicador es la vasija de recepción. Dos, ¿cuánto disfruta sirviendo al Creador? Y toda su recompensa está en que está otorgando al Creador. Por ejemplo, si está sirviendo al hombre más grande del país, él lo disfruta. Pero si está sirviendo al más grande de la generación, ciertamente lo disfruta más. Por lo tanto, él quiere que el Creador sea cada día más grande y más importante para él. Esa es la verdadera medida. Rabash nos dice que no respetamos al Padre. Queremos que el Creador nos sirva y nosotros no servirlo a él. Dice el amigo, por eso, el lado opuesto de esta corrupción es la importancia del Creador. Vamos ahora a continuar a la clase del 18 de enero 2002. Rav. Leímos un artículo de Rabash con respecto al respeto al Padre. El Creador nos obliga a respetar al Padre, por supuesto. Sin eso no puede haber ninguna exigencia, ninguna demanda. En nuestro entendimiento, en vasijas de recepción, el que otorga es la primera corrección, es no tener ninguna plegaria por sí mismo, que nada se devuelva a uno mismo. Entonces, ciertamente, respeto y es uno de los deseos más grandes en el ego de el ser humano, ¿sí? Pero eso se reduce, se saca completamente cuando entramos al mundo espiritual. El respeto no es un respeto propio en la espiritualidad. El respeto es hacia el honor y el aprecio del Creador y conocerlo a Él, y que Él será grande en mis ojos, y solamente entonces mis vasijas de recepción se rinden y yo seré capaz de otorgarle a Él. De hecho, este es todo el tema del ocultamiento, que hasta que la persona no... hasta que la persona no pueda hacer estas correcciones, porque el Creador está oculto y no es para generarnos problemas lo que sentimos en nuestro ego, más bien la ocultación, el ocultamiento de parte del Creador es permitirnos preparar vasijas de recepción, específicamente estas vasijas de recepción, para poder entonces recibir en ellas sin límite. Sin límite puede ser hecho solamente cuando estas vasijas de recepción son para otorgar. Entonces, esto nos permite corregir las vasijas de recepción y recibir esa intención, la luz reflejada. Y esto sí es posible si el Creador no se siente dentro de nosotros, dentro de nuestros sentidos. Y durante ese tiempo de preparación de la vasija para la recepción de la luz, eso tiene que ocurrir en la oscuridad, en el doble ocultamiento o en el ocultamiento simple. Entonces, el trabajo es en tratar de trabajar en la grandeza e importancia del Creador sin conocerlo a Él. ¿Cómo es posible esto? De la oscuridad, desde la negatividad, no por el lado positivo, pero por el lado negativo. Si la persona del lado negativo, de no sentir la santidad, la persona desarrolla el deseo por la santidad, el Creador, y llega a ese punto donde no le deja dormir. Entonces, es recompensado con que el Creador empieza a revelarse, y la revelación, el conocimiento del Creador, eso también sirve a la persona como combustible, la habilidad de continuar aumentando esta vasija, seguir creciendo la vasija, y no que la presencia del Creador anula el desarrollo de la vasija. Como en nuestro mundo, si nosotros tomamos a una persona que tiene hambre y le damos todo, entonces no quiere trabajar, no quiere desarrollarse. Dicen que el hambre y el temor desarrollan y mueven al mundo. ¿Qué significa esto? Que el deseo y la lujuria y la pasión por todo tipo de cosas, y el hambre, el deseo de llenarnos, eso empuja a la persona hacia el desarrollo, nos lleva a movernos. Entonces, si la gente, no solamente gente, pero toda la naturaleza, simplemente recibe su llenado ahí mismo, Entonces no habría desarrollo, no habría ninguna necesidad de movernos. Por lo contrario, si te gustaría moverte, como si es que te gustaría, entonces no habría ninguna razón. Cualquier movimiento es necesario, es una urgencia necesaria para recibir ese movimiento. Entonces el Creador tiene que estar oculto, el placer debe estar oculto, el sufrimiento, es decir, el vacío, tiene que ser revelado, de hecho, y en tal estado la persona debe moverse y desarrollarse en la dirección correcta, construir la vasija. Que esta vasija, un deseo por la revelación del Creador, sería y será suficiente, porque no es posible sin esto. Entonces el Creador es revelado y empieza esta etapa de nuestra revelación del rostro. La transición entre el ocultamiento y la revelación se llama cruzando la barrera, entrando a la espiritualidad. Y después de eso, cuando la persona se mueve a esa sensación del Creador, es decir, dentro de la espiritualidad, en los mundos superiores, no importa cómo lo llamas, entonces, de que el Creador se le abrió a la persona y la persona empieza a ver las fuerzas, las relaciones, lo que está ocurriendo con él, y su entorno, la persona empieza a aprender la realidad en una forma práctica. Desde su vida nueva, desde la información nueva que se le está revelando. Entonces, lo principal aquí es atravesar esta etapa de preparación y lograr la revelación del rostro. De eso dice que el alma le enseñará a la persona, es decir, que la persona recibe una impresión de la revelación del Creador y eso ya lo atrae y lo avanza a la persona. Sí, hay preguntas aquí, por favor. Alumno. Para poder darle a la persona la pasión, el deseo de alcanzar al Creador, aún después de pasar o cruzar el Maxom, ¿hay algún tipo de ocultamiento también después de haber cruzado la barrera? Entiendo que hay un proceso, un mecanismo que antes de la barrera, ¿sí? Cuando el Creador está oculto de la persona, gracias a esto la persona recibe el deseo, el anhelo de revelar. ¿Pero acaso hay también después de la barrera? Rab, ¿cómo está oculto el Creador de la persona? El Creador está oculto de la persona. En la medida en que la persona no está en vasijas de corrección. Estas vasijas en sí son las que ocultan al Creador como algo que está en oposición. O podríamos decirlo diferente desde la perspectiva del Creador. Que el Creador, en lo alto, no podemos hablar de la persona, ¿sí? Estamos hablando del Creador. El Creador creó un sistema. Un sistema de la luz que va disminuyendo, es decir, su presencia se disminuye en la medida que va descendiendo a través de filtros, niveles que se debilitan más y más y más. Su sensación con respecto al Creador y esos niveles de divinidad se llaman mundos, cinco mundos. Es decir, mundo tiene cinco parsufim y cada parsuf cinco sefirot, son 125 grados, a través del cual el Creador, quien está como parado detrás de todos estos filtros o grados, el Creador entonces se siente más y más débil gracias a estos filtros. Y nosotros empezamos nuestro camino desde abajo. Estamos bajo todos los grados, entonces sentimos una oscuridad. Por lo tanto, por un lado, tenemos que decir que el Creador está oculto en nosotros detrás de todas esas cortinas. Y por el otro lado, tenemos que decir que todas esas cortinas, esos grados, también están dentro de nosotros. Y estos grados son, de hecho, las etapas de corrupción que tenemos desde arriba hacia abajo, que Él, en forma deliberada, nos corrompió y nos hizo así, y en la medida que corregimos cada corrupción de abajo hacia arriba, de las corrupciones más pequeñas hasta las corrupciones más grandes, la verdad es que las corrupciones más grandes son las más altas, porque el que es más grande que su amigo, su inclinación es más grande que él. Y cuando vamos corrigiéndonos desde abajo hacia arriba, o vamos quitando estas cortinas, los filtros que puso entre nosotros, hasta que en la medida que yo corrijo una cualidad dentro de mí, entonces la cortina se abre. Yo corrijo otra cualidad y una cortina más alta se va abriendo también, así en adelante. Pero la verdad es que todo ocurre dentro de la misma, del mismo lugar, el alma. Aparte del creador y el alma, no hay nada más. Y todos estos grados ocurren dentro del alma. Cuando el Creador puso un deseo de recibir en el alma, lo hizo gradualmente a través de 125 grados, uno tras otro. Cada grado es más grande, más cruel, más exigente, y el deseo de recibir, más grande que es, más exige, más bajo es. Entonces nosotros empezamos nuestra sensación después de todos esos grados del alma hasta este mundo. Entonces no sentimos nada, para nada, desde en esta oscuridad del Creador. No sentimos nada. Cuando el primera actitud se abre en nosotros, se llama el punto del corazón, y tampoco es algo que se siente en forma realista, que lo podemos ver y sentir, pero a través de la preparación que estamos haciendo ahora, empezamos desde ese punto y empezamos a construir la primera vasija de la primera corrección. Yo muevo la primera cortina y empiezo a percibirlo a él. Todo está en mi alma. Y más tarde corrijo otra cosa de mi deseo de recibir y muevo otro obstáculo, otra cortina entre nosotros. Por lo tanto, yo lo siento a él más y más dentro de mi alma. Pero la verdad es que siempre está dentro de mi alma. Pero soy yo. Dentro de mí mismo, yo corrijo mi sensación de él, mi sensibilidad hacia él, mi habilidad de poder sentirlo, presentirlo a él. Por lo tanto, podemos saber, pero lo que realmente está ocurriendo, todo está ocurriendo en el alma, solamente ahí. No hay nada fuera de eso, no hay nada externo. Si algo ocurre por fuera, realmente está ocurriendo afuera. No puedo decir, porque nuestros cinco sentidos, yo me parece que estoy viendo algo por fuera, me parece, pero realmente estoy percibiendo mis respuestas a un estímulo que está afuera de mí. Y de ahí yo construyo mi visión del mundo y yo estoy convencido que existo en un lugar, en una realidad, y lo mismo ocurre en el alma, en el sexto sentido. Lo que se siente en el alma es el mundo espiritual. Y lo que se revela dentro del alma, él lo llama la fuerza general, el creador. No es algo pequeño, como que no es importante. Esta es la raíz de la creación, como se revela, la raíz de toda la creación, toda la realidad, todos los mundos, el alma y lo que llena esa alma, esos mundos, y los ángeles, los demonios y los espíritus. Todos son fuerzas, cualidades. Y lo que tú piensas que es este mundo con todo este universo enorme y todo lo inanimado y todos los billones de planetas y distancias, pero todo eso, al fin y al cabo, se convierten revelado como nuestra impresión desde la influencia del Creador sobre nosotros hacia nuestros sentidos. Todo esto existe dentro de nuestros sentidos y por fuera de nuestros sentidos no podemos decir que existe. La verdad es que no existe. No existe, porque esta imagen es una imagen que falsifica la verdadera realidad. Es decir, que lo que nosotros percibimos dentro de nosotros de acuerdo a nuestra sensación, nuestras cualidades, nuestros sentidos, nosotros llamamos esto la realidad objetiva, como si es que existe, sin embargo, no lo sentimos. Pero no podemos decir eso, porque jamás podemos chequear qué es la verdadera realidad si es que no hay nadie ahí que la pueda sentir. Siempre podemos hablar de quién siente y lo que siente. Esas dos cosas, es la luz y la vasija, el creador y la criatura. Por lo tanto, todos los mundos de que hablamos, es decir, toda la realidad, solamente está dentro de nosotros, está solamente dentro de nuestras emociones. Y la Kabbalah es una ciencia que nos explica qué es lo que estamos sintiendo, quién está llenando mis emociones, mis sentidos, mis cinco sentidos, y el sentido adicional espiritual. ¿Y qué es esta realidad que llamamos vida? Esta sensación dentro de nuestros sentidos. Y parte de los sentidos tal vez desaparecen y otros sentidos nacen. En resumen, es una ciencia de la percepción de la realidad. Eso es lo que es la Kabbalah. Y la Kabbalah llama a esta realidad que estamos viviendo, o más bien divide lo que estamos viviendo en dos partes, la realidad imaginaria y la verdadera realidad. ¿Qué es lo que llamamos imaginario y qué es lo que estamos llamando verdad? Si yo lo siento, la Kabbalah dice lo siguiente: la realidad imaginaria, lo que estás sintiendo dentro de tus cinco sentidos de la bestia, común y corriente de la persona. Y la verdadera realidad es lo que tú sientes en el sexto sentido. ¿Por qué? Yo tengo una ciencia física, química y todo tipo de medios que yo he desarrollado a raíz de los sentidos de este mundo. La verdad es que a raíz de que la realidad de este mundo se siente dentro de un deseo de recibir para recibir, entonces esta cosa es falsa en su cimiento. Porque yo no siento la verdadera realidad, yo no siento quién de hecho me llena. Todo lo que yo siento es de acuerdo a la impresión de las vasijas que exigen deleite, placer. En otras palabras, la imagen que veo está descompuesta, distorsionada. Veo que me faltan palabras para explicar esto. Cuando yo desarrollo el sexto sentido, porque yo lo desarrollo, ese punto que vale la pena, es su rol, se convierte independiente de mí, se convierte en un punto objetivo. No está relacionado con mi deseo de recibir, es como que estoy mirando a través de los ojos de otra persona, ¿entienden? No me están sobornando, no estoy sintiendo esta imagen con respecto a ese programa que es bueno o malo para mí, más bien vi una imagen de cómo es en realidad, y por eso esta realidad se llama la verdadera realidad. Esa realidad que yo siento, yo le doy ese nombre, lo llamo creador. Hay cosas aquí que tal vez necesitamos aclarar. Pregunta, ¿sí? Alumno. ¿Cómo pregunto esto? Hay una sensación que no estoy corriendo, no siento al Creador. Mi sensación es que no estoy corriendo hacia lo bueno. Más bien estoy escapándome del mal. Siento un sabor en este mundo que no hay propósito de esta vida, en una forma que me da dolor. Estoy tratando de escapar eso, pero no siento gran placer en que estoy corriendo hacia eso. Estoy en un estado que estoy escapando al mal que corriendo al bien. Pero entiendo que... ¿Cómo puedo invertir eso? ¿Cómo puedo empezar a correr hacia lo bueno y no solamente escapar de lo malo, Raf? Buena pregunta. Es decir, una persona que viene al punto en que quiere escapar el mal. De hecho, es el tipo de persona que viene a la Kabbalah. De tal forma, el Creador nos obliga que querramos conocerlo a Él. Nosotros somos el deseo de recibir. Por lo tanto, no podemos ser obligados de otra forma. Pero simplemente haciéndonos sentirnos mal. Y entonces... avanzamos de forma obligada. Balas Sulam escribió que la Kabbalah es para la persona que hace una pregunta. ¿Cuál es el propósito de la vida? Y dice en introducción al Talmud de Sefirot, ítem número 2, escribe que la Kabbalah es para la persona que pregunta ¿cuál es el propósito de esta vida? Y realmente la persona está buscando cómo vivir, porque es difícil, es incapaz de poder contestar esta pregunta. Ahora, ciertamente, el que todos empezamos escapándonos de algo malo. Y si estamos hablando que no queremos ser solamente bestias, escapándonos del mal o como bebés, y queremos algo bueno, por lo tanto tenemos que avanzar como un ser humano. ¿Qué es un ser humano? El Creador es la santidad, la fuerza general de la naturaleza, una fuerza que maneja, que es la ley general, que toda la realidad. Y si lo conocemos, también sabremos cómo todo funciona, cómo todo da vuelta, cómo yo entenderé el futuro, las almas, me entenderé a mí mismo y estoy conectado con la eternidad, no el tiempo en este mundo. Y generalmente todo lo que ocurre a través de todos los mundos, yo anhelo eso porque yo ahora me siento mal, algo me empuja. No, yo quiero avanzar como un ser humano hacia algo que es grande e importante, ¿sí? Y es verdad, de hecho, uno que empieza a estudiar la sabiduría de la Kabbalah tiene que cambiar su fuerza que lo motiva, desde una fuerza que lo empuja desde atrás, a través del sufrimiento, a una fuerza que lo jala desde adelante, a través de placeres, no sé, aunque sean placeres bestiales, porque uno imagina que le irá mejor. No es que lo malo lo empuja para escapar. Todas las religiones, todos los sistemas son construidos basado en ese método de escapar del mal. Por lo tanto, le dicen a la persona, deja de querer cosas, simplemente desea poco, no necesitas mucho, come menos, toma menos, respira menos también, como hacen en sistemas de yoga, disminuye tus exigencias y estarás en un mejor lugar. Quédate quieto en algo pequeño. Y si tú haces tales ejercicios que tú no quieres más que eso, entonces estarás contento, serás feliz. Siéntate bajo un árbol, medita y recibe la paz. a través de eso no puedes adquirir algo grande porque estás destruyendo las vasijas de recepción. Entonces, es verdad que yo ya no siento esta urgencia dolorosa que me empuja hacia adelante, pero tampoco corro hacia adelante. La Kabbalah dice que no debemos destruir nada, debemos disfrutar esta vida y lo que uno quiere. Junto con ese, con eso, también debemos de disfrutar, seguir estudiando la Kabbalah y tratar de llegar a un estado donde el hecho de que la espiritualidad es más grande que este mundo, es eterno, abre tu horizonte, realmente sientes Ein Sof por toda la vida y la muerte y percibirás todos los ciclos de vida. ¿Cómo? ¿Cómo la vida es gobernada en general? No solamente en esta vida, en la que estás ahora. Y eso te jalará hacia adelante. Y no es que no queremos sentir dolor y por eso vamos hacia adelante y solamente comemos pan, un poco de pan, agua, un poco de sopa, ¿entiendes? Ciertamente necesitamos reemplazar el sufrimiento bestial con el sufrimiento del amor, que yo siento que a mí me falta la espiritualidad a raíz del amor, a raíz del querer, porque es hermoso, es grande, y no porque me están dando golpes desde atrás. Y eso es algo que la persona por sí mismo encuentra muy difícil hacer, solamente gracias a la sociedad, que la sociedad le dará a la persona esta confianza, esta sensación, esta impresión. Entonces, si yo veo que muchas personas son impresionadas por eso, entonces yo puedo dejar de poner atención en mis problemas, más bien veo que otros anhelan esto porque es grande. Todos dicen que esto es grande. Entonces, dentro de la envidia, el odio y todos esos atributos seres humanos, yo también quiero, como ellos, yo también quiero. Así es como una persona puede reemplazar al sufrimiento de la bestia con el sufrimiento del ser humano. Pregunta, ¿qué es especial del sexto sentido, donde yo siento el que da el placer? Rap, ¿qué es especial del sexto sentido? En el sexto sentido, bueno, trabaja de acuerdo a un método totalmente diferente, opuesto a los cinco sentidos. Los cinco sentidos... está el programa del deseo de recibir. Entonces, de acuerdo a ese programa, yo percibo la realidad de acuerdo a mis cinco sentidos y lo proceso dentro de mi deseo de recibir, que no tiene ninguna relación con la verdadera realidad. Lo que es bueno para mí, yo lo percibo, yo absorbo, y lo que es malo para mí, yo también lo recibo, pero de tal forma de que yo lo rechazo y me acerco más al bien. Ese es el programa del deseo de recibir con mis cinco sentidos. Tenemos cinco sentidos como cinco conductos a través de los cuales una impresión de lo que existe por fuera entra, y esta impresión yo inmediatamente la divido entre lo que es bueno para mí, malo para mí. No me importa la realidad en sí, me importa solamente lo que yo siento de esto. Entonces, esa imagen que es pintada dentro, enfrente de mí, no es una verdadera imagen, es una imagen, un dibujo que tiene dentro de eso solamente como yo me relaciono entre lo bueno y lo malo. Sin embargo, si yo ahora desarrollo el sexto sentido trabaja de acuerdo a otro método, el método del otorgamiento, sin ninguna relación hacia mí, mi naturaleza inicial, ¿sí? Es solamente de acuerdo

hizo sentir que no es lo que está dentro, entrando y en el deseo de recibir, no, es lo que entra y se conecta con el deseo de otorgar. Y eso se conecta con la divinidad, es decir, lo que me está dando las impresiones, mi vasija me está revelando el creador. El creador es mi vasija, así es como una cámara. Yo tomo una fotografía de algo que está afuera. ¿Sobre qué estoy tomando una foto? ¿Sobre mi papel de fotografía o la de él? Yo empiezo a transicionar lo que él siente, lo que a él le impresiona. Es decir, que de esa forma yo me uno con la fuerza superior. Él está por fuera de mí, el creador, ¿sí? Y por eso esta realidad se llama la verdadera realidad. No hay exactamente las palabras adecuadas con las cuales poder explicar esto, pero realmente es un mundo opuesto. Pregunta. Es decir, que aún ahora, Rav, aún después, la realidad es subjetiva. Perdón, Rav, al adquirir el sexto sentido y sentir una realidad diferente en ese sexto sentido, eso no cancela los cinco sentidos. No son cancelados, no cancelo mi impresión, mis sensaciones en lo que yo siento en esos cinco sentidos. No hay ninguna corrección ahí, no hay nada que corregir ahí. Permanecen como son. Es decir, de la misma forma que yo puedo disfrutar todas las cosas que yo disfruté antes, en la misma forma. Estos cinco sentidos no deben ser corregidos ni cambiados, permanecen como son y como estaban, y eso es todo. Pero sí, lo que sí hago, sin embargo, yo practico con ellos para poder llegar a un estado donde yo quiero desarrollarme y trabajar con el sexto sentido. Entonces, opuesto a ellos, lo que yo siento, empiezo a recibir el principio del sexto sentido, el punto en el corazón, y yo ciertamente me uno con eso más y más y más. Yo siento que Él soy yo. Yo empiezo a vivir dentro de Él. Lo que yo siento en Él o en eso, ese sexto sentido, para mí esa es toda mi vida ahora y no los cinco sentidos bestiales previos de este mundo. Yo siento la espiritualidad. Cuando yo siento espiritualidad más, para mí yo estoy contento. Si lo siento menos, estoy triste. No es en los cinco sentidos. Eso empieza a ser más importante para mí. Y entonces simplemente me conecto, me aferro a ese sexto sentido. Y entonces empiezo a afiliarme con eso. Y esto se convierte en mi vida. Hasta el grado en que estos cinco sentidos no me traen ninguna sensación especial, impresión especial. Sí, no siento que vivo en ellos. Hasta el grado, en el punto donde la persona se muere, el cuerpo se muere, la persona no siente que murió. No tienen un proceso dramático de separación del cuerpo y todas esas cosas, no. Más bien, el Rav dijo, lo reemplazas como estás cambiando una camisa. Eso es todo y nada más. Alumno, entonces la sensación del creador no viene junto con la persona. ¿Cómo ocurre esto? ¿Cómo, Rav? La sensación del creador viene en el sexto sentido. Si el sexto sentido se hace más grande que los cinco sentidos. Si la persona identifica con ello y quiere estar adherido a ello y quiere morar ahí, entonces la impresión en esto, en comparación a los cinco sentidos, que están opuestos, esto abre ese sentido de la sensación de la divinidad. Alumno, la sensación de la divinidad no está conectada con los placeres que recibo en los cinco sentidos. Rav, la sensación de la santidad, la divinidad, no tiene nada que ver con los placeres de los cinco sentidos. Tú puedes continuar
disfrutando.

0: Usando estos cinco sentidos hasta el grado en que tú los apagas usando el sexto sentido. O no, no importa, la sabiduría de la Kabbalah prohíbe una cosa. La sabiduría de la Kabbalah dice, desarrolla el sexto sentido. En los cinco sentidos, haz lo que tú quieras, porque no hay ninguna corrección especial ahí. Usando el sexto sentido, construirá un humano de ti, un Adam de ti. Aunque sepas cómo usar los cinco sentidos o no, la Kabbalah es diferente a todas las religiones y otros métodos. Aquí realmente vemos que este método es el método a través del cual tú revelas el sexto sentido, algo totalmente nuevo, que no está relacionado a este mundo. No tiene nada que ver con este mundo. De la misma forma, la sabiduría de la Kabbalah no habla de ninguna acciones corporales, ni bien rituales, tradiciones, costumbres y cosas que pertenecen a qué. No solamente a la corrección de estos cinco sentidos, tradición, acciones, hacer diferentes cosas que tienen que ver con la religión o la población común y corriente. No tiene nada que ver con la Kabbalah, porque no pertenece a la espiritualidad. Tiene que ver con la persona que está en este mundo y siente que esto le hace sentirse bien, que es más fácil para la persona hacerlo de esta forma. Son creencias populares y pertenecen al mundo imaginario. Alumno, el sexto sentido es un embrión entre yo y el Creador juntos, algo que compartimos. ¿Tú tenías una pregunta? Dale. Alumno, ¿qué es la sensación de sentirse mal en la espiritualidad, Rav? ¿Sentirse mal? De la misma forma que el bien no puede existir en la espiritualidad, el mal también está ahí, porque el ocultamiento y la revelación vienen como un par. Es decir, cada ocultamiento tiene que estar conectado con una revelación, o si no, no va a haber una revelación. Todo está compuesto de la criatura en oposición al creador. Por lo tanto, la realidad tiene que tener dos fuerzas, dos puntos de información, luz, oscuridad, vasija, luz, no importa. Entonces, la sensación de lo malo, del mal, tiene que venir antes de la sensación del bien. Pero esta mala sensación dentro de la persona, en relación a la espiritualidad, no es una sensación mala. Más bien, bueno, no sé exactamente cómo explicar esto, pero la persona que sabe que está a punto de comer una cena, realmente disfruta el hecho de que tiene hambre ahora. Y ya sabe qué sabores va a poder descubrir a través de esta hambre y la saciación también que va a experimentar. Es decir, una cosa apoya a la otra. La espiritualidad no puedes distinguir entre las dos. Es la parte frontal y posterior de la misma cosa. No hay ningún estado en la espiritualidad donde la persona sufre. La sensación de oscuridad es una sensación que construye, es una sensación que es la creación de la vasija, es la felicidad, no es dolor, no es desesperación. Más allá del mahzom, la barrera, no hay nada negativo. Alumno. Entonces, la realidad que yo encuentro en el sexto sentido, en la relación entre yo y el Creador. La pregunta es si es que la misma realidad, es decir, hay dos personas que miran la misma silla y las dos perciben más o menos la misma silla, ¿sí? Rav, es decir, personas que están en el mismo grado espiritual, aunque son dos almas, y la misma medida del Creador son reveladas en los dos, y los dos sienten la misma realidad, a pesar que los dos tienen su propio sabor. No podemos comparar contigo lo que tú estás sintiendo, lo que yo estoy sintiendo cuando tomamos la misma bebida. Por supuesto, hay ciertas diferencias en nuestra impresión, así también es en la espiritualidad. Y por supuesto, cada uno percibe y revela estas cosas en forma levemente diferentes, pero no significa que la realidad es diferente. Hay un lenguaje común, hablan de lo que sienten, y a raíz de eso los cabalistas escriben libros entre ellos y pueden intercambiar opiniones en diferentes grados espirituales y estados espirituales, y cada uno siente sabores especiales en eso, porque cada uno es otra parte del alma general que se llama Adam Harishon. Por lo tanto, cada uno tiene impresiones levemente diferentes, pero nada más que eso. No hay argumento con respecto a esto, porque no podemos comparar una cosa con otra entre nosotros. ¿En qué medida es que tú eres impresionado por algo cálido, algo dulce? ¿Y en qué nivel yo también soy impresionado? Pero los dos estamos de acuerdo que es algo cálido y algo dulce, ¿sí? Alumno. ¿Pueden dos cabalistas en el mismo nivel tener una disputa en sus Rab? No. En el mismo nivel no van a tener disputas, van a percibir la misma cosa. Todos somos construidos igual. Uno siente, el otro siente. Es igual que en este mundo. Siente lo mismo, pero la impresión interna dentro de cada cabalista, eso sí es diferente. Sí, tú y yo nos sirven el mismo té, en el mismo lugar, nos sentamos, lo probamos y estamos de acuerdo que es dulce, porque tenemos el mismo sentido. También que es caliente, es mojado y tenemos todo tipo de discernimientos. Ahora yo te pregunto a ti, ¿pero cuán dulce es esto? Tú ahora empiezas a describir cosas que jamás podrás explicarme a mí ni compartir eso, y yo tampoco podré hacer lo mismo en relación a ti. Es decir, hay cosas que se relacionan con la formación específica de tu vasija y mi vasija. Eso es. Pero de acuerdo a la tercera cosa, lo que nosotros sentimos, eso no habrá ningún argumento. Alumno, el sexto sentido es un sentido adicional interno. ¿Y cómo lo podemos sentir en relación a los amigos? Rab, en relación al amigo, ¿por qué necesito al amigo? Porque es posible desarrollar el sexto sentido solamente siendo atraído a lo divino. No es que a mí me empujan hacia la espiritualidad a través del sufrimiento. Más bien, es como dijimos, que yo tengo que ser atraído a la espiritualidad. Atraído gracias a la grandeza, a la importancia del Creador. Gracias a esta cosa eterna, es decir, no por los cinco, por los sentidos bestiales, más bien reconocer que la espiritualidad es superior a este mundo. Esta impresión puedo recibirla solamente de la sociedad. Entonces, todo este sexto sentido, que es la atracción a la espiritualidad que yo construyo sobre el punto del corazón, este sentido puede ser construido solamente gracias a la sociedad. Es decir, en la medida en que yo soy impresionado por la sociedad, en esa misma medida también yo soy impresionado por la sociedad, reconocido la grandeza de lo divino, hablando de esto, cuán grande es. Como nos hacen lavados cerebrales con la publicidad, ¿sí? Entonces, yo también necesito recibir esta impresión de la sociedad, y con eso yo puedo desarrollar el sexto sentido hasta el punto que yo puedo sentir la espiritualidad. Para poder ser impresionado por la sociedad, con la grandeza de la espiritualidad, ¿sí? Yo necesito sentirlos a ellos apreciarlos, mejor dicho, como grandes, muy grandes. Todas esas personas, que ellos sean más impresionados por ellos. Y yo tengo que sentir que yo soy más bajo que ellos, más bajo que ellos. Y también que ellos son numerosos, un gran número, porque son más impresionados. Tengo que organizarme para que ellos me influyan. Eso es para que ellos me influyan y nada más. Y entonces, en la medida en que yo tengo éxito, y asegurándome que yo también, que esto me convenza, que me lave el cerebro, que yo esté completamente capturado por sus opiniones y su percepción, yo tendré éxito en desarrollar este punto en el corazón hasta que se convierta en una vasija. Entonces, el punto en el corazón nunca crece a raíz del sufrimiento en este mundo. El punto en el corazón crece a través de la apreciación de la importancia de la espiritualidad. Por lo tanto, es importante de escuchar de parte de todos que esto es algo enorme, importante, gigantesco. Alumno. Alumno, entonces, el Creador no es mi vasija, jamás será mía, aun cuando yo sea equivalente a ella. Rab, la vasija espiritual se construye por sobre el punto medio, y lo que construimos por sobre este punto lo dibujamos como una vasija. Son las nueve sefirot superiores. Lo recibimos del Creador. Nuestro egoísmo es solamente el cimiento, sobre el cual podemos construir las primeras nueve sobre este punto. Las cualidades del Creador que recibimos del Creador. Tomamos de él y copiamos más correctamente del Creador. En esas cualidades recibimos la santidad. ¿Cómo podemos copiarlas del Creador y recibirlas? Poniéndolas por sobre el ego, por sobre el ego. Entonces aquí tiene que haber una restricción sobre el egoísmo, una pantalla, y en la medida en que podemos pisar sobre el ego, podemos construir por sobre ella las nueve sefirot, recibiendo estas cualidades del Creador. Por lo tanto, resulta que cuando la persona recibe la vasija que usa, la recibe del Creador. Toda esa vasija del Creador. Más quiere otorgarme a mí, o en la medida en que quiere otorgarme a mí, esa misma vasija yo la copio para mí y yo la uso. En eso yo me hago similar a él, semejante a él, igual, como él. Por eso, él y su nombre son uno y todo eso. Alumno. Pregunta. No se entendió la pregunta. Rab, cuando yo recibo esta impresión del amigo, es la misma cosa. Por eso está escrito, todo lo que está por fuera de la persona es el Creador, las cualidades del Creador. Solamente el Creador existe por fuera de la persona. Por lo tanto, la sociedad, ¿por qué me gobierna? ¿Sí? Alumno, la sociedad me impresiona. ¿Necesito ser parte de la sociedad o simplemente mirarla en la forma de desde abajo hacia arriba, ser impresionado? ¿Realmente tengo que ser parte de la sociedad, Rab? No, la sociedad que tú estás siendo impresionado de ella, no tienes que ser parte de ella. Parte o no parte, tiene que ver esto con la equivalencia de forma. Por lo tanto, no puedo decir que tú eres parte o no parte, pero lo más importante aquí es que eres impresionado. Ser impresionado por la sociedad, es decir, ponerme en tal posición en relación a la sociedad donde yo soy impresionado por ellos. Porque tal vez ellos están cerrados, o tal vez yo no estoy absorbiendo las cosas, o la conexión entre nosotros no es adecuada. Podría ser que yo veo tantas cosas que no me gustan, aparte de la espiritualidad. Tal vez con la espiritualidad, yo estaría impresionado por la espiritualidad, pero yo veo que ellos son medio raros y son medios feos y veo todo tipo de problemas con ellos que tal vez me obstruyan mi impresión de la espiritualidad, esta impresión. Por lo tanto, aquí depende de la forma en que yo organizo mi percepción y mi orden de importancia. Ese es mi trabajo personal, ¿sí? Y en eso yo también puedo apoyar a ellos porque no estoy solo aquí. Hay otros principiantes también que yo puedo apoyar. Y el problema es que la medida de mi impresión, lo que yo recibo de la sociedad, depende también en cuanto yo percibo a otros, que también son impresionados. También ellos están dentro de la sociedad o por fuera de la sociedad. Dentro de la sociedad y por fuera de la sociedad. Por lo tanto, también depende de cómo la sociedad se posiciona en relación a mí. Es decir, me están dando algún tipo de estímulo para que yo me impresione. Ellos tienen que mostrarme que ellos son grandes. ¡Wow! Miren lo que está ocurriendo ahí. Ellos tienen que mostrarme. Yo soy pequeño, tengo que ser impresionado. Es como un pequeño niño que jugamos con el niño, ¿sí? Pero gracias a estos juegos, al jugar, el niño crece. ¿Entienden? Entonces, de la misma forma, yo me quiero relacionar con el grupo de esa forma, es decir, la sociedad. La sociedad que quiere atraer y ayudar a la persona a avanzar tiene que estar abierta como un educador y debe saber cómo relacionarse con los que se quieren acercar. Tiene que estar preocupado con los que se están acercando a la sociedad. Tiene que mostrarse así importante, grande. Tenemos que, de alguna forma, mostrarle al principiante que hay grandes cosas aquí, cosas importantes, como con un niño, que algo aquí está ocurriendo, algo hermoso, algo está brillando, algo con color está revelándose aquí. Para ese propósito, los cabalistas empezaron a hacer todo tipo de, no sé, actos. El Rav sale en su sombrero y sus vestimentas, sí. Hay algo ahí, esas cosas como un acto, pero eran cosas, en su incepción, eran cosas positivas, que tienen un fundamento, una raíz, ¿sí? Aviut, ¿sí? Aviut. Alumno, ¿por qué es importante que el amigo también reciba el sexto sentido? Yo voy a revelar lo que yo revelo, porque es importante para mí para que el amigo también avance. En la sociedad, ¿sí, Rav? En la sociedad es muy simple. Tenemos ama a tu prójimo como a ti mismo, y pensamos que es un dicho bonito, pero todos, y pareciera que todos estamos cansados de escuchar esto. Pero no es lo que es importante para mí o lo que él revela, porque estamos hablando de que hay dentro de la persona un deseo de recibir. Un deseo de recibir es parte de Malchut Ein Sof. Malchut Ein Sof es solamente un punto. Y las nueve sefirot son las cualidades del Creador. Y de la cascada y el rompimiento de las vasijas, eso se convirtió en que cada uno de nosotros tiene su Malchut, una parte de Malchut Ein Sof, tiene su propia parte. Pero si yo quiero recibir las nueve sefirot, es decir, el resto de las partes de mi alma que le pertenecen a las nueve sefirot, yo no puedo recibirlas así nomás de algún lugar, porque se encuentran en el resto de las almas. Y yo no puedo quitártelo como que yo tengo una mano aquí y entro en tu alma y lo extraigo de alguna forma y lo jalo hacia afuera y te quito de ti mi parte y la conecto conmigo. No. Y no puedo hacer eso. tal cosas no se pueden hacer en la espiritualidad. Más bien, en la espiritualidad tú tienes que conectarte con cada alma y no puedes conectarte con cada alma porque la otra alma, aparte de tu parte, las otras partes, no puedes estar en contacto con ellas porque no las sientes, porque le pertenecen a la parte de Malhut diferente de Ein Sof, no tu parte. Pero a través de tu parte, tú estás conectado con una segunda alma y la tercera alma y la cuarta alma y así en adelante. Entonces, si yo quiero construir algo de mí, yo debo estar incorporado de todas las almas, cada una y otra. Y el resultado maravilloso de esto es que cada uno llega al kli del Creador, el kli de toda la realidad, el kli de Adam Harishon. Cada uno. Todo está basado sobre el yo, es decir, el punto de Malhut Ein Sof. Pero todas las almas se convierten en parte de él. Por lo tanto, no me ayudará para nada si revelo a algo y el amigo no. Porque al final todos debemos revelar la misma cosa, ese grado alto exaltado. O si no, nadie revela ese grado. Esto se llama la revelación, corrección final. Rabbi Shimon, Bala Sulam, no importa, hasta los más grandes, ellos no pueden llegar al grado más alto de que todas las almas lo hagan, porque también le faltan a ellos todas las correcciones que el resto de las almas tienen que hacer. Eso es lo que les falta, por lo tanto llegaron las correcciones por sí solos, corrigieron sus corrupciones, pero el resto de las almas también tienen que corregir eso, si no les faltará eso, la luz general, es decir, el naranjai de naranjai, como le llamamos, también les faltará. Alumno, en tal sociedad unida, digamos, alguien en la sociedad o algunos ya reciben ese sexto sentido, ¿ellos pueden hacerlo más fácil para los demás? Es decir, causar más conexión entre todos. Rav, si varias personas en la sociedad revelan la espiritualidad, están más allá de la barrera, toda la sociedad se beneficia. Porque ya el hecho de que en cada alma ya hay una cierta corrección, una corrección espiritual en todas las almas. Esa persona, dentro de en que yo estoy conectado y él no, esa persona no siente esa parte que está corregida. No lo siente, pero siente el apoyo de esa puerta con respecto a todas las otras partes que lo ayuda a avanzar, que lo ayuda a corregirse desde ahí en adelante para poder corregir su propia cualidad con esa parte corregida que está dentro de él. Pero solamente a través de esas partes comunes donde yo estoy en todos y todos están en todos y el otro está en todos y en todos. Resulta que cada persona tiene su punto individual que es lo que está dentro de sí mismo y el resto por fuera. Eso es lo que está ocurriendo en todas las almas. Estamos hablando de una alma que incluye, no importa cómo lo decimos, digamos 10 sefirot. Entonces Malhut le pertenece a la persona y las primeras 9 son las cualidades que están dentro del resto de todas las otras almas. Y no puede, estoy diciendo de nuevo, no puede. Trata, no puede sacárselo a los otros y conectarlo consigo mismo. No, tiene que estar dentro de ellos y dentro de todas las almas y trabajar dentro de todo este kli que está dentro de todos. Resulta que la persona está como esparcida alrededor de toda la realidad. Hay muchas ramificaciones a esto. Por lo tanto, ama a tu prójimo como a ti mismo se convierte en una regla natural aquí, porque de hecho es la forma en que la realidad está construida. Y lo que es interesante es que este punto de él, la persona no necesita corregir porque es el punto del corazón de piedra, no debe relacionarse con ese punto. Ese es el malhut. Más bien debe específicamente corregir todas las partes que están en los otros, sus partes que están en las primeras nueve. Es decir, lo que yo he crecido, en que yo he crecido, ese anhelo por la espiritualidad, yo crezco mi parte dentro de los otros, es decir, para otorgar. De esto podemos entender que la ley del otorgamiento es una ley necesaria para la conexión de las almas en un kli, de todos, todos conectados. Sí. Alumno, la importancia, es importante que una persona llegue a la espiritualidad. Entonces, su punto en el corazón que existe en todos los demás, de hecho, se corrige y apoya a los otros puntos. Por lo tanto, importa si una persona que está cerca de mí, una persona que yo no conozco para nada. ¿Cómo es que la cercanía es importante? Esto no se entendió. Rav, hay cabalistas que durante miles, cientos y miles de años realizaron correcciones. Esas correcciones están dentro de nosotros y nos ayudan a avanzar. Yo tengo un punto de Rabbi Shimon y el Ari, y los Ashlag y el resto de los cabalistas y los millones a través de las generaciones, ¿sí? Y ellos que están ocultos, los que están revelados, que conocemos, y cada uno de ellos deja una impresión en todos nosotros. Yo siento esto, yo digo, ah, eso se ha corregido en mí porque él vivió hace 800 años ahí en España. Oh, y esto lo corrigió, gracias a Dios. ¿Cómo sé? No, yo no sé. Pero esto es considerado que, sin embargo, eso existe. Y por eso nosotros estamos conectándonos y, por lo tanto, los justos son los cimientos del mundo y avanzan al mundo mucho más que cualquier otra cosa. Porque el cimiento de todo el mundo es gracias a esa persona, a ese cabalista que empuja hacia adelante con sus correcciones. Pero esa es una cosa. Y la segunda cosa es si es alguien junto a ti, como un amigo, que ya está en la espiritualidad o no, su impresión y su influencia puede ser mucho más importante para ti a través de la corporalidad. ¿Qué es lo que tú tienes? De que él preparó para ti esa operación cabalista, y es correcto que tú ahora te haces más sensible, más preparado para ese primer punto espiritual. El amigo que está al lado tuyo es un ejemplo. Él te afecta mucho más que cualquier otra cosa, te puede empujar hacia adelante una gran distancia. Por eso deberíamos relacionarnos entre nosotros como una fuerza que no podemos avanzar sin ella, un grupo elite, ¿sí? Como un equipo. Uno se preocupa, tiene que preocuparse por todos, como escribe en el Arvut de Rabbi Elazar, hijo de Rabbi Shimon, que todo el mundo le pertenece a esa ley, ama a tu prójimo como a ti mismo. Pero depende del desarrollo de la persona, cuánto siente y cuánto ve esto. Pero ciertamente es así, porque la persona viene aquí, no siente la corrección, y si él no llega a la corrección, nadie llegará a la corrección. Por lo tanto, la expansión de la sabiduría de la Kabbalah y la difusión es tan importante, entendiendo que este es todo un sistema y de esto nace. No se escuchó, disculpen. Estoy buscando a alguien nuevo aquí, pero sí, alumno. ¿En qué medida puedo discernir en qué grado me encuentro y saber un poco del próximo grado? ¿Cuán precisa es esta ciencia? ¿Cómo es la Kabbalah una ciencia precisa? ¿Cómo puedo medirlo en relación al Creador? tenemos ciencias en este mundo que desarrollamos. Depende de nuestros sentidos. Si distinguimos entre siete colores, siete tonos, etc., entonces, de acuerdo a esto, construimos aparatos y grandes sistemas, programas que serán adecuados a lo que hay entre nosotros y lo que sentimos en este mundo alrededor de nosotros para poder estudiar el mundo en mejor forma. A través de esos aparatos yo puedo organizar mis sentidos en la forma en que yo entiendo lo que me falta. Yo no veo rayos X o frecuencias.
1: Estos fenómenos, pasar a un idioma, una medición o algo que yo pueda entender, que yo pueda ver, que yo sienta, que yo escuche. Y por medio de eso yo miro y mido y respiro y repito, perdón, documento y... ¿Qué pasa en la espiritualidad? Ahí estamos en un estado mejor que en la corporalidad, porque en la espiritualidad yo alcanzo las raíces, no solo los fenómenos, alcanzo las raíces de las cosas, la razón, las razones. La espiritualidad, ¿no es posible que yo sienta algo antes que yo le prepare una vasija, un instrumento? Solamente esta condición, que si vas a tener una vasija y tú sientas algo de esa vasija, un fenómeno, solo eso es indicativo de que la Kabbalah es la ciencia verdadera. Porque nuestro mundo, siento, ¿qué es esto? No sé. ¿Dónde? No sé. ¿Cómo? No sé. ¿Qué sí? Así lo percibo. En la espiritualidad no puede ser así. En la espiritualidad, si yo no le he preparado una vasija antes, que yo sepa las razones exactas y los resultados y cómo exactamente voy a sentir y medir y qué pantallas voy a tener y restricción y en la cabeza que es zivug de acá, acoplamiento de golpe y qué captación y todo, solo después recibo dentro del guf, del cuerpo, del parzuf, dentro del kli, la impresión. Y entonces yo sé exactamente lo que está pasando conmigo. Por eso en la espiritualidad no se puede alcanzar algo en sensación antes que en la mente, en el intelecto, con la inteligencia no se midió de antemano, de principio a final, desde todo. ¿De dónde vino? ¿Cuáles los resultados? ¿Qué es esa cosa en sí? Por eso la Kabbalah, en comparación con el resto de las ciencias, es tan precisa desde un principio, cuando se le abre a la persona, que no se puede comparar siquiera. ¿Cuántos fenómenos conocemos en la medicina, la física, la química, que las sabemos, pero no sabemos por qué? Ni siquiera sabemos por qué la Tierra es así. Ahora, si dejo el vaso, se cae y se rompe. ¿Por qué? Así, nadie sabe por qué. Así es. En la espiritualidad no existe tal cosa. Sin que sepas la ley misma, las razones de adentro, significa que no preparaste una vasija. Por eso en la espiritualidad todo el alcance es verídico, es científico. Por eso estas ciencias de este mundo en comparación con la sabiduría de la Kabbalah se llaman sabiduría falsa, imaginaria. Y solo esto se llama la sabiduría de la Kabbalah, se llama la sabiduría de la verdad. Es porque de verdad la veracidad, la autenticidad, los hechos son hechos de verdad. Y al mismo tiempo, el hecho que no podemos alcanzar la sabiduría de la Kabbalah por la limitación de nuestras vasijas, eso también lo alcanzamos, o sea, una forma abstracta. Y la esencia, alcanzamos materia y vestida en materia, forma vestida en materia. Las otras dos no alcanzamos, pero el cabalista que alcanza la realidad le queda bien claro dónde está el límite, hasta dónde alcanza y de qué este punto en adelante puede venir en imaginación y que no tiene una base científica. O sea, en cada elemento, cada detalle, le queda bien claro al investigador cabalista. Por eso es no, ni se puede comparar con la ciencia normal de este mundo. Yo conozco en la ciencia de este mundo por dentro. No se puede ni comparación. En este mundo juntamos datos y de los diferentes datos que encontramos en la naturaleza que investigamos, eso tratamos de conectarlo en una teoría, hacer un cuadro general. Puede ser que sea así, puede ser que sea así. Después se cae y construimos otra cosa así de la acumulación de hechos. En la Kabbalah no hay tal cosa. Esa actitud en su fundamento no se llama científico. En la Kabbalah no se llama científico, ¿entiendes? Sino científico quiere decir que tú investigas desde adentro la razón por las cosas y después se revela todo en los resultados. Y nosotros empezamos aquí de los resultados porque todo el mundo es un mundo de resultados y las razones están en el mundo superior. Entonces seguro que no somos capaces con estas ciencias seguir de otra manera. Bueno, estudiemos un poco. Ahora vamos a compartir impresiones de la clase y qué de ahí tomamos para la realización en la decena.
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1: Escuchamos una clase maravillosa. Solo gracias a eso podemos llegar al fin de la corrección. Solo gracias a esto, la clase, únicamente podemos llegar al fin de la corrección. Ejemplo, el sexto sentido. Con el sexto sentido siento el cuadro como es de verdad, en forma, siento lo que el creador siente. Siguiente amigo. Sí, la clase muy rica. Y la primera corrección es que no haya nada para mí mismo y como el creador creó pantallas, cinco mundos, como cosas que separan y ocultamiento, no así nomás para que queramos alcanzarlo, para que queramos hacer correcciones, para adquirir sus cualidades de él. Y mi alma, todo está dentro de mi alma. Y la ciencia sobre la percepción de la realidad se llama Kabbalah. Nosotros tenemos que cambiar sufrimientos materiales a sufrimientos de amor gracias al entorno. Siguiente, Nivsi, ese es el énfasis principal, que el entorno, la sociedad, es el sistema en base a la cual está todo hecho y por eso la persona en la medida que se incluye primero valora la sociedad, así él puede recibir fuerzas para avanzar, porque el progreso en la espiritualidad viene por importancia y no de los sufrimientos. Justamente la elección tiene que ser libre de verdad y no por escaparse de algo. Y por eso todo depende de la medida de cuánto la sociedad valora algo y así puede recibir de ella la importancia. Como eso, que no me valora en todo el problema, es falta de importancia de la espiritualidad. Entonces, la solución, escuchamos en la clase, está en la sociedad. Siguiente, Haim. Una de las clases que durante la clase uno dice, wow, si todo el mundo pudiera escuchar esta clase, qué maravilloso sería. Salir fuera del mundo de resultados, que es muy limitado. Porque miramos todo a través de los cinco sentidos, que son limitados. Y de ahí salir al mundo de la verdad y ver las razones. Y después ya están todos los detalles, cómo se hace, por la sociedad, como dijeron los amigos, agrandarlos la sociedad. La grandeza de la meta, asegurar que en la sociedad existe la grandeza de la meta todo el tiempo, y de eso se habla, y ese es nuestro combustible que nos va desarrollando el punto en el corazón, equivalencia de forma, nos saca de la esclavitud a la libertad. Siguiente. Sí, la Kabbalah. Es una ciencia de la percepción de la realidad. Cuando captamos la realidad en el deseo de recibir dentro de los cinco sentidos, se llama la realidad imaginaria, y en la medida que desarrollamos el sexto sentido, de hecho, desarrollamos una realidad verdadera. Sí, percibimos la realidad de acuerdo a la medida de las impresiones, de los kelim que requieren. Y la imagen es cuando yo miro un cuadro distorsionado, es cuando miro hacia bien y mal, y el cuadro correcto es cuando miro en relación al Creador, a lo que está fuera de mí. Y eso es lo que la Kabbalah denomina Creador. Y también la diferencia entre la Kabbalah y las religiones y creencias, donde se escapa del mal, y entonces minimizamos las demandas, y entonces tenemos menos, y entonces ahí podemos escaparnos a lo mejor del mal, pero no llegamos a desarrollar el bien, donde se necesitan nuevos instrumentos, nuevas vasijas mayores para poder recibir placer de verdad. Siguiente. Sí, escuchamos, Mijael, que los que empiezan a estudiar Kabbalah tienen que cambiar su fuerza motora desde el empuje de afuera a desde adentro. Pasamos a la próxima parte de la clase y antes vamos a cantar juntos.

0: טוב, אנחנו נמשיך.
1: Bueno, vamos a seguir. Después de una clase tan rica sobre la percepción de la realidad, solo vamos a seguir lo que el Rab explicó. Así, nomás una cita, hay que hacer restricción sobre el egoísmo, masaj, pantalla, y cuanto más podamos pisarlo, el egoísmo, pisarlo, así podemos construir por encima de él las sefirot primeras. Eso es lo que aprendimos, entonces seguimos. ¿Sabes? ¿Se acuerdan dónde paramos la vez pasada? Rab explicó cuatro fases de luz directa y ahora vamos a seguir al mundo del Tzimtzum, de la restricción, y él nos va a explicar cómo está construido el Parchuf espiritual, que es Masaj, luz retornante, todas esas cosas, él nos va a explicar. Gilad, sí, como escuchamos ahí en la clase, vamos a tratar a lo largo del estudio pasar de mi película mía a la película de él, entrar al mundo que nos presenta Balas Olam y nuestro Rab. Y hoy vamos a estudiar y escuchar el Rab explicarnos toda esta parte de las cuatro fases y la entrada al Masá, pantalla y al trabajo, mientras tratamos de verdad entrar a la película de él. Vamos a empezar con clip número 13 para apuntar la intención. Yo anhelo estar dentro del sistema, dice Rab. Ahora también estoy en eso, pero en desconexión, ¿sí? Saber quiere decir, y Adam supo a su esposa, conoció. Saber es conectarse. Da'at, mente, es zivug, acoplamiento. Por eso, yo quiero saber, yo quiero estar conectado. Solo que en la espiritualidad, eso se llama saber. Conocer. Cuando te conectas, sabes, no te conectas, no te va a ayudar nada. ¿No? Eso se llama mente espiritual, ¿no? Como en la corporalidad, en lo exterior. Y por eso, ¿de qué estoy leyendo? Estoy leyendo sobre las acciones en el sistema, por medio del hecho que yo anhelo estar dentro del sistema y en para otorgar y estar conectado con todos para descubrir a través de mis esfuerzos también al Creador dentro de estos deseos, ¿sí? Entonces despierto sobre mí la luz que reforma. Me conecto, especialmente cuando lo hago en el grupo, cuando entre nosotros construimos ese sistema de conexión, ¿sí? Y entonces el estudio se convierte en una plegaria. Ese es el estudio principal, la petición. Ahora vamos a ver la clase. Cada uno anota sus impresiones, sus comprensiones. La pregunta es estar enfocados y todo el tiempo mantener, todo el tiempo quedarnos todo el tiempo con lo que el Rab dice, con la línea. Y el Rab no lo deja moverlo de ninguna línea. Estar con la línea del Rab, vamos a seguirlo precisamente. Rab. Entonces, Malkut, la cuarta página, la última, donde ya hay un deseo de recibir propio, ella siente que ella recibe según su propio deseo independiente. Entonces, en ella ya de verdad hay una recepción de placer y ella siente que disfruta. Pero Bon empieza a darle a ella otra vez sus cualidades como en la primera página. ¿Ven? Son parecidos. Ella recibe la misma luz como recibió en Aleph, solo que en Aleph 1 el deseo también venía de arriba del Creador y en 4 el deseo ya es del Creado. Por sí mismo él quiere recibir, ¿sí? Y entonces por eso él siente que recibe. Y cuando ahora la luz le da la sensación que él es el otorgante, entonces sale que Malchut siente la diferencia entre ella y la luz, que la luz es el Creador y Malchut, este Kli, esta vasija, es el Creado, Nivra, en hebreo. Y esta diferencia ella siente. Y como resultado de eso, le nace la sensación de vergüenza, busha. Y como resultado de la sensación de la vergüenza, ella es inversa a la luz que la llena. Aquí, como resultado de la sensación que ella es diferente a la luz, se hace en ella el deseo de otorgar. Aquí abajo, como resultado de su recepción, que recibe del Creador y es diferente que el Creador, inversa a él, al revés de que él, nace otro hecho, nace otra cosa que se llama tzimtzum, restricción. Esta malhut dice, yo no quiero recibir nada. Ella expulsa la luz, se queda sola, vacía. Y en esta malhut que se vació de la luz, se llama malhut restringida. Malhut de tzimtzum alef, de la primera restricción. O malhut llena de luz. Podemos denominar mundo de Ein Sof, mundo infinito, sin fin, y la malhut. Esa fue la malhut llenada. Y la malhut que se vació de la luz, podemos denominarla el mundo de la restricción, Olam HaTzimtzum. Pregunta, ¿esta acción qué es? Rab, ¿está claro lo que digo o no? Solo las etapas. Ok, voy a repetirlas de nuevo. Lo que debemos recordar, del Creador sale luz. Él construye una vasija, kli, que es un kli, el deseo de disfrutar de él. Luz es placer. Kli, vasija, es falta, carencia, deseo de disfrutar de la luz. El placer llena el kli, al deseo, la luz llena el kli. Cuando la luz llena el kli, hay aquí, simplemente hay dos y hablas lenguajes paralelos. O yo hablo en un idioma humano, placer, carencia, deseo, o hablo de luz y vasija, luz y kli. Nosotros estamos acostumbrados a hablar en luces y vasijas, pero por ahora también hablo en paralelo en otro idioma. Entonces, Creador, cuando Él da placer, Él quiere dar placer al creado, crea una falta por ese placer, un deseo, carencia por ese placer. Se llama luz, carencia, falta, se llama deseo, se llama vasija, kli. El kli que recibe la luz y disfruta de ella, recibe de ella no solo el placer, recibe de ella también la naturaleza de la luz y se convierte como la naturaleza de la luz. Así como la naturaleza de la luz es otorgar, también el kli quiere otorgar. Entonces el kli que antes estaba en la bjina alef se convirtió en bjina dos. ¿Qué quiere dar? ¿Otorgar? ¿A quién? Al creador. ¿Por qué? Así como el creador le quiere dar a él, él al revés también recibió de la luz esa cualidad. Así que quiere otorgar, pero no tiene lo que otorgar. ¿Qué decide? Piensa, ¿cómo yo puedo dar, hacer la misma acción como el Creador? En el Creador, ¿hay una carencia que le pueda dar? Sí, sí, tiene una carencia. ¿Cuál? Si yo voy a recibir, el Creador le va a causar deleite. Él tiene una carencia de darlo para que yo disfrute. Entonces, ¿qué hace Bhina Bet, la 2? Abre una parte en ella, algún deseo de vuelta.

cercano a mí, porque así me fui creado desde el principio, en Bina Aleph, en la primera fase. Entonces ella va y recibe. Esta cosa todavía ya vamos a repasar ahora con la pantalla, nos va a quedar más claro un poquito más tarde. Entonces, ¿qué aparte de eso aprendimos? Palabras, nombres de estas prinot, de estos discernimientos de los grados, escalones. Shoresh, raíz, la luz que viene de del creador. Bina Aleph, uno, clic que fue creado primero. Dos, la segunda vasija que quiere otorgar. Tres, la tercera vasija que está compuesta del deseo de recibir con el deseo de otorgar. Y la cuarta es la Malhut que quiere recibir, y ella se llama Nivra, creado. Ella se llama Malhut. Malhut en hebreo de la palabra reino, donde gobierna el deseo, que ahí de verdad domina, gobierna el deseo. ¿Qué es esta Malhut? Ella es el creado, y sobre ella hablamos después. De todas las ginotas anteriores hasta la Malhut, hasta aquí, no hablamos ya más. Son fases de la construcción de la Malhut. Pero lo que pasa después ocurre solamente con la Malhut. Todo lo que sigamos hablando después, más adelante. Malhut, cuando está llena completamente con luz, por su propia voluntad, que ella decide y ella quiere, no que el deseo de ella fue creado por el Creador, el deseo de ella se hace como resultado del desarrollo. Entonces esta Malhut se llama Olam, mundo. En todos los estados que pase, cada estado de la Malhut se llama Olam, mundo, que ella es cuando está llena con luz sin límites. El llenado sin límites se llama sin fin, Blisov. Por eso Malhut se llama el mundo de Ein Sof, sin fin, sin límites. Eso es todo, ese es el significado. Es decir, si mi vaso aquí con café estaría lleno completamente, 100%, también se llamaría Ein Sof, sin límites, sin fin. Todo lo que la vasija o el contenedor es capaz de recibir adentro está lleno. Así que la Malhut, cuando está llena hasta el final, se llama el mundo de Ein Sof, sin fin. Después ella siente que otra vez es inversa a la luz que hay en ella, porque la luz que está en ella, como la primera página, le dio al Kli el deseo de otorgar, le dio al Kli la sensación que es inverso, contrario a la vasija. Aquí también la luz le da al Kli la sensación que es inverso a la Kli, pero el Kli ya no puede ser otorgante, porque el deseo ya es el deseo de ella. Ella no es capaz de invertir el deseo. Ella ya está, es el final, y se completó el clic. El deseo de recibir que hay en la cuarta final ya está completo. Es primera vez que salió completo, primera vez y última vez. El deseo que él salió como independiente. ¿Qué es ese deseo? Ese deseo es deseo de recibir, deseo de disfrutar. Entonces, ¿qué es lo que ella siente? Entonces, la Malhut, ella siente al revés en sus cualidades de la luz, hasta cuánto ella es inversa, contraria a la luz, a ella. Y entonces, como resultado, denominamos esa sensación vergüenza, busha, que el Creador es el superior, el grande, superior a ella, y él le da a ella, y ella depende de él completamente, y es inversa a él por cualidades. Esa sensación la lleva a una acción muy especial que se llama Tzimtzum Aleph, la primera restricción, que quiere decir la fuente de su desagradable sensación es la luz que la rellena. Entonces ella la expulsa la luz y dice, yo no quiero sentir la luz. ¿Por qué? Porque me da sufrimiento, me deja sentir que soy inversa a ella. No tengo otro remedio, y expulsa la luz. Y esa acción se llama la primera restricción, Tzimtzum Aleph, y Malhut, que permanece vacía, se llama el mundo de Tzimtzum, mundo de restricción. ¿Por qué Olam, mundo? Cada estado de Malhut se llama mundo, Olam. Olam, de la palabra que se oculto, que está desaparecido, oculto. ¿Está bien? Otra vez digo, en nuestro curso, en estas clases, ¿cuántas clases? No entramos demasiado al fondo, a por qué, sino así. Pero después, cuando estudiemos, a lo largo de los estudios, van a ver hasta cuánto eso se soluciona. Cada cosa. ¿Qué? Sí. Van a tomar la foto de la pizarra.
Y ahora vamos a pasar

al tema del, de hoy, al tema de hoy. Sí, dale. El tema de hoy se llama Masaj, pantalla.

0: Y junto con este casete, el que compra ahí al final, venden este casete de nuestra clase anterior, la primera. Junto con el casete están las ilustraciones que yo dibujé la vez pasada. Todas las ilustraciones están ahí al final, hay ahí un muchacho al final. Ahora, después que aprendimos que salió para nosotros la Malhut, que esta Malhut es todo el creado, que no hay aparte de ella y el creador, nada más. Este es el creado y este es el creador y este es el creado. Entonces el creado se llama Malhut. Y es de hecho el deseo de recibir. Otra vez, ¿qué es deseo de recibir? Nosotros en la Kabbalah no hablamos mucho. Nosotros decimos deseo de recibir, pero de hecho deberíamos agregar qué es deseo de recibir. ¿Qué quieres recibir? Quieres recibir placer y deleite. Es decir, deseo de recibir significa deseo de disfrutar, deseo de recibir placer y deleite. Ahora, esta es en esencia toda la esencia del creado, el deseo de recibir, deseo de razón lekabel. Y eso lo llamamos Bhina Dalet, la cuarta Bhina, cuarta fase. Entonces, Bhina Dalet, como hablamos, es el deseo de recibir y ella se restringió y expulsó de sí misma toda la luz. Ella se queda ahora vacía. En ese estado se llama Malhut restringida. Se restringió a sí misma. ¿Qué dijo? Ella dijo, si va a venir a mí un placer, yo lo expulso. Yo no lo quiero. ¿Por qué? Porque sufro. En vez de disfrutar, sufro cuando me lleno de él. ¿Sí? Esta reacción que llega a ella, el placer, después que ella lo expulsó, y ella lo expulsa de vuelta, le dice, no lo recibo. Esta reacción se llama zivug de acá, acoplamiento de golpe, de impacto, o golpe por ahora. Y eso se hace por medio del masaj. ¿Qué quiere decir? En Tzimtzum Aleph, primero era así, Malhut de Ein Sof, del infinito. Después hubo Malhut de Tzimtzum Aleph, de la primera reacción, que ella expulsó todo. Después, la tercera acción, Malhut dijo, no recibo nada. Aunque venga hacia mí el placer. Es decir, tenemos la decisión de la Malhut que tenga una pantalla, masaj. Malhut con el masaj, con la pantalla. ¿Qué es el masaj? Masaj es fuerza, mi fuerza de resistencia, que yo no quiero recibir la luz. Viene luz hacia mí del Creador. La luz que viene del Creador se llama Or Yashar, luz directa. Y el masaj, la pantalla, la empuja de vuelta y le dice, yo no quiero recibir nada. Y entonces, lo que vuelve, regresa del masaj, supuestamente, hacia el creador de vuelta, se llama Or Joser, luz retornante. O luz reflejada. Retornante es más correcto. Luz retornante, luz directa. Masaj, pantalla, es fuerza de resistencia. Estaba buscando la palabra. Después que la Malhut, por medio de la pantalla, del masaj, expulsa de vuelta la luz directa, la luz que viene hacia ella, ella empieza a pensar. ¿Qué hizo? Ella de hecho dijo con eso que ella no recibe nada para sí misma. Ahora, como la acción de la Binah, como la acción de la fase 2 que tuvimos antes, que también dijo, yo no quiero recibir nada. El alumno de ella quería otorgar de sí misma. Rav, piensa, escucha. Y entonces, ella dice, pero si yo ahora voy a recibir, después que rechacé, como hizo la segunda, Jina rechazó después de la primera fase y ahora ella si recibe, ella va a estar recibiendo porque rechaza y recibe solo para el Creador. Ahora también la Malhut que rechaza, esta acción es parecida a la Jochma. Esta acción que ella empuja la luz de vuelta es como la Binah. Y ahora, si ella va a recibir, ella va a estar recibiendo exactamente como la tercera fase. ¿Cuál es la tercera fase? Ella de verdad recibió solo para darle placer al Creador. Pero ahí en la tercera fase ella recibió para darle placer al Creador. Eso todo era por parte del Creador que él la creó así de esta forma. Él creó primera página, segunda página y la tercera. Así reaccionó. Pero ahora, cuando el deseo de recibir que hay aquí es un deseo de recibir del Creado mismo y él hace esta cosa, entonces de verdad si él va a recibir ahora por dentro, eso va a ser de verdad otorgamiento completo. Y Malhut decide, yo rechacé toda la luz, obviamente no recibo para disfrutar para mí misma, yo ahora voy a recibirla a la luz para otorgarle, porque ella disfruta porque yo recibo, entonces voy a recibir solo para eso. Y ella hace un cálculo y recibe un poco dentro de ella. El lugar donde ella hace rechazo y cálculo, eso se llama Rosh, cabeza. Y el lugar donde ella recibe por dentro la luz y disfruta se llama Toch, interior. Toch quiere decir que dentro del Kli, ahí ella recibe la luz. Pero ella no puede recibir toda la luz y llenarse a sí misma. ¿Por qué? Ahí sí podía recibir en los sistemas de Ein Sof, del infinito, llenarse con toda la luz. ¿Por qué aquí no? Porque el deseo de ella de recibir es suyo. Y resistir su propio deseo, ella no es capaz. Ahí en las cuatro fases de luz directa, en todas esas genotas, ella estaba, resistió las cualidades que recibió de arriba. Eso todavía no era de verdad de ella del todo. No era todavía tan así rico. Aquí ella siente que es deseo de ella y por eso ella puede solo un poquito recibir y el resto quedarse vacía. Porque si ella va a llenar, porque si ella va a llenar también esta parte, entonces ya va a ser completamente recepción propia, va a empezar a disfrutar para sí misma sin pensar que lo está haciendo para el Creador. Y esta parte que entonces queda vacía se llama fin, sof. Y toda esta estructura, que incluye también la luz que viene del Creador, directa, retornante, y todo lo que viene del Creador, todo esto se llama Partsuf, cara en hebreo, Partsuf. Entonces nosotros aquí vamos a agregar aquí Malhut con el Masaj tenemos, después, cuatro, la Malhut, que rechaza, lo denominamos Or Joser, luz retornante, ¿sí? Después, Malhut recibe un poco, que eso se llama luz interna, Or Nimi. Esta parte donde ella recibe por dentro, adentro, se llama Or Primi, luz interna. Bueno, nos queda claro lo que es interna, ¿no es cierto? Porque lo recibe adentro, dentro del deseo, alumno. No queda claro la diferencia entre 3 y 4. Rav, Y entonces, Malhut, de toda la luz directa que le llegó a ella, la rechazó toda completamente y recibió parte de ella, que se llama luz interna, en Toj, en interior. Entonces, la luz que corresponde al Sof, al fin que llega así, luz interna tiene que, la luz directa que viene a la Malhut, tiene que llenar toda la Malhut, ¿no es cierto? ¿Esto está claro? La luz directa esta que viene tiene que llenar toda la Malhut, ¿no es cierto? Toda la Malhut. Toda la Malhut. Ahora, si tenemos solo parte de ella, es decir, luz directa se convierte un poco en luz interna, se hace un poco luz interna, parte de ello queda fuera, por fuera de esta luz, queda fuera. Y se llama luz circundante, Or Mekif. ¿Qué es luz circundante? ¿Qué es la luz circundante? Si la luz interna viene del Creador, o luz directa, luz interna está dentro del Parchuf, entonces la luz circundante debería corresponder al fin del Parchuf. Y de verdad, poco a poco, después vamos a ver que va llenando a la Malhut hasta el final, hasta el final, hasta el final, hasta que toda la luz entra hasta el final. Alumno, luz de Binah, Rav, no es Binah, no es luz de Binah. Yo dije que esta acción que ella rechaza es parecida a la acción de Binah, como teníamos ahí en la segunda fase de las cuatro fases de luz directa. Entonces ahora aprendimos unos cuantos conceptos. Los repito de nuevo. Y después, preguntas. Del Creador viene la luz que se llama luz directa. La Malhut se encuentra después del Tzimtzum vacía. Ella no quiere recibir la luz. El deseo de rechazarla y no recibir se llama masaj, pantalla, la fuerza de resistencia. Este masaj, esta pantalla, el deseo de empujar, de resistir su deseo natural, rechaza la luz y la vuelta, el regreso de la luz al emanador, al Creador, se llama luz retornante, luz que vuelve, porque la Malhut rechazó y le queda claro que está dispuesta a resistir todas las tentaciones y no recibir la luz para disfrutar. Ella ahora hace un cálculo. ¿Cuánto yo puedo recibir de todas formas para que sea para el Creador? Porque si ahora voy a recibir, va a ser exactamente para él. Esto es porque hay teléfonos. Ahí hay un ruidito. Les pido desconectar los teléfonos. Sigue ahora con el tema. Entonces, y ella entonces decide recibir. ¿Cuánto recibe? Ella hace un cálculo que ella puede recibir solo parte de la luz que no venga para disfrutar, sino para dar contento al Creador. Y entonces ella decide y recibe parte de la luz que viene hacia adentro. Digamos, 20% de luz directa ella recibe por dentro y parte 20% de luz directa recibe por dentro y la parte de adentro recibe luz interna. Parte de la Malhut que recibe luz adentro recibe, se llama Tof, interno. La parte que queda por fuera se llama Sofin. ¿Por qué fin? Porque ahí ella pone un fin y dice no recibo. ¿Por qué Tof, interior? Porque yo quiero llenarlo con la luz, el interior. Tof. Son nombres muy sencillos de acuerdo a las acciones. Alumno, ¿puedo hacer una pregunta? Rab, ahora yo te voy a decir cuando puedas hacer una pregunta. Sigue. Luz directa que le llega a la Malhut, entonces, se divide en luz interna y la parte que queda por fuera, que se llama luz circundante. Entonces sale que la luz directa equivale a luz interna más luz circundante. Que la luz interna entra al Toj interior y la luz circundante es diseñada, destinada para el fin del Parchuf. Para llenar el fin del Parchuf, pero por ahora queda por fuera. ¿Cuándo va a llenar el fin del Parchuf? Cuando haya una pantalla tan grande que pueda recibir toda la luz para otorgarle al Creador. Eso todavía lo vamos a estudiar. Entonces, esa estructura de la Malhut, Después de la primera restricción, cuando ella se calcula cuánta luz ella puede recibir por dentro de ella, cuánto recibe de hecho, cuánto no recibe, todo este sistema junto, en conjunto, se llama Parchuf, cara, un objeto espiritual. Y repasamos aquí varias cosas. Otra vez repito, tuvimos Malhut de Ein Sof, que recibió toda la luz, sintió vergüenza, hizo Tzimtzum Aleph, dijo que no recibe luz que venga ella después del Tzimtzum, de la restricción, se llama Malhut sin masaj, sin pantalla, y vino la luz y la rechazó. Y la luz que ella rechazó se llama luz retornante, y después ella decidió que ella sí recibe parte de ella, se llama luz interna. Eso es lo que aprendimos con ustedes. Ahora, unos cuantos nombres más. Entonces, Rosh, cabeza, se llama donde se hace el cálculo. Toj, interior, se llama donde se recibe la luz. Sof, fin, se llama donde no se puede recibir la luz. Y donde está colocada la pantalla, ese lugar se llama P, boca. Donde está la frontera, la diferencia, la distinción entre la parte que recibe la luz en Malhut y la parte que no recibe, se llama Tabur, ombligo. El final del Parchuf, el final de todos los deseos, se llama así, final, en hebreo, Siyum. Y esa es, de hecho, la estructura del Parchuf. Sí, pasamos a preguntas, por favor, de lo que vimos ahora. Recibimos una porción de luz del Rab. Queremos averiguar ahora, preguntar. Se puede, obviamente, también del sistema Arbut, Women PT6, por favor.
1: ¿Dónde,
0: de hecho, empiezan a sentir el asunto de que, que del Creador viene placer? ¿Cómo se puede conectar con algo, con alguien? Porque en este momento es como un habla, se dice, hacia nosotros. Águila, ¿dónde se puede sentir el placer? ¿Esa es la pregunta? Siga. El Rab se apoya en su explicación en que del Creador viene un placer, luz. Entonces, como algo que aprendemos, se puede decir, bueno, lo estudiamos, lo tratamos como información, pero ¿dónde ocurre en el creado ese punto? Gilad, entonces nos dijo el Rab al principio de la clase que vimos, que hubo un desarrollo de cuatro fases de luz directa y se desarrolló la Malhut. Él dice, todo lo que pasa después ocurre solamente con Malhut. Todo lo que vamos a seguir hablando ocurre solamente con la Malhut. Entonces, esa Malhut pasa muchas fases, y eso también lo vimos en la primera clase que el Rab habló sobre la desaparición de 125 de escalones de desaparición, Ha'alama, hasta que hay una desconexión total, que no siente, no percibe al Creador del todo. Esa Malhut, su expresión, es el mismo deseo, el deseo de disfrutar, el deseo de disfrutar de placer y deleite, enfatiza el Rab, no así nomás el deseo de recibir. Lo decimos en breve, deseo de recibir, pero el deseo de recibir placer y deleite, esa es la materia del Creado. Y ese Creado empieza a trabajar de abajo para arriba, sin sentir al Creador. Él quiere recibir, así como recibió antes del Tzimtzum Aleph, de la primera restricción. El hecho que vemos placer y corremos hacia eso, no nos importa qué placer, significa queremos recibirlo. ¿Cómo recibir? Así como antes del Tzimtzum Aleph. Pero hay una ley que ya se fijó, que Malhut decidió hacer la primera restricción. De aquí para abajo ya es una ley, ya no es algo que ella puede optar por sí o no. Por eso el que alcanza a adquirir una masaje luz retornante después que hace Tzimtzum, empieza a sentir todo lo que se habla aquí. Y antes es cierto, no lo sentimos. Lo que sentimos es solo placer. nuestra vasija de también del placer espiritual. Antes que alcanzamos, sentimos como un placer que queremos sentir para nosotros. Incluso el disfrutar de la espiritualidad, eso también escuchamos en la primera clase sobre la transición entre que la persona quiere estar en su propia película de disfrutar para sí mismo, pasar a la película del Creador y sentir el placer fuera de sí mismo. Y aquí también el Rab habló sobre el hecho que en cada uno de los creados hay una parte propia y a través de esa parte él puede empezar a salir fuera de sí mismo. Y hasta que no todos lo hagan, van a faltar. Incluso los más grandes cabalistas que llegaron al fin de la corrección les falta lo que nosotros hacemos ahora. Que nosotros queremos llegar también al mismo alcance espiritual y que lleguemos, entonces ellos también van a estar completos. Pero ¿dónde está el placer? El placer que él habla aquí, trabajo con masaje y luz retornada, seguro que no podemos sentir. Nosotros lo sentimos porque todavía no estamos en eso, no lo sentimos. Sí, mientras no tenemos vasijas, en la clase anterior dijo tenemos que construir vasijas y esas nuevas vasijas, el sexto sentido, el denominó, entonces podemos percibir la realidad verdadera, no la realidad imaginaria que sentimos con los cinco sentidos que tenemos. Almaty. Muchas gracias. La clase maravillosa, materiales que de verdad se van abriendo. ¿Hasta cuánto entiendo? El masaje, como Rab lo explicó, es una fuerza de la restricción de la malhut y es resultado del hecho que ella no quiere recibir. La barrera, una barrera que ella dice, en este lugar no quiero recibir. Y en esta clase, Rab reveló unas cuantas cosas, otras barreras, el P, Tabur, Siyum, el boca, ombligo, final. Ahora la pregunta, ¿el final es también se extrae de la Malhut o es una clase de barrera, de pantalla? Misha, sí, también el final es una especie de barrera, de pantalla, perdón. Si empezamos desde el principio, el creado ahora está en un estado difícil. Por un lado, no puede recibir, porque si va a recibir, va a recibir para sí mismo y en una ley de Tzimtzum Aleph, no puede recibir. Por otro lado, él tiene que recibir, porque hay propósito de la creación. ¿Qué dice el propósito? Beneficiar a sus creados. Entonces, él empieza a recibir, ¿cómo? Con el masaje, con la pantalla que el Rab explicó. ¿Qué es el masaje? Es una forma de recepción. ¿Puedo recibir hasta cuánto soy capaz de asemejarme o con luz retornante, cuánto puedo asemejarme al Creador? Entonces, la primera acción de la pantalla, del masaje, es en la boca, lo que el Rab compartió. En P de Rosh, no recibo. Ahí hago cuentas, ¿cuánto puedo recibir? Y cuánto puedo recibir, recibo. Eso se llama Toh, interior, ¿no es cierto? Y todo el resto de placeres que hago con esos que no soy capaz de recibir, que no tengo masaje, pantalla, no lo puedo recibir con el fin de otorgar. ¿Se acuerdan? El vaso con el café dijo que si el vaso va a estar lleno, va a ser enso, infinito. Pero si no está lleno, ya tiene límites. Parte recibí, parte no soy capaz de recibir. Eso se llama sof, fin, correspondientemente a los placeres que no pude recibir. Y contra eso hay también luz circundante. Entonces, la segunda acción del masaje es tabur, el ombligo, ¿no es cierto?, donde está el límite, el límite del toj, del interior que recibí. Y otra acción es fin, final. Eso no lo que no fui capaz de recibir, pero correspondientemente a eso también hay vasija. Women Chile 1.
2: Buenas noches, amigos. Gracias. La pregunta es, ¿puede considerarse a Binah como la raíz de la futura luz retornante? ¿Y acá la criatura comienza a independizarse del Creador?
0: Sí, el Rab dio un ejemplo aquí, explicó cómo cada cosa viene de las cuatro fases de luz directa. ¿Cuál es el ejemplo que él dio? Él explicó que así como la primera bjina fase fue creada como deseo de recibir, así después la Malhut, después del Tzimtzum, también tiene un deseo de recibir. Nada cambió. Ella sigue queriendo recibir, pero así como la segunda Bhina reveló resistencia gracias a que la luz le causó a la primera Bhina querer ser como el otorgante, correspondientemente, en paralelo, después del Tzimtzum hay una fuerza de resistencia, de rechazo del masaj de la pantalla, que es paralelo a la segunda Bhina. Y después, así como la tercera fase tomó la decisión de recibir porque esa es la forma de otorgar. Así lo mismo, el masaj, cuando analiza, gracias a la luz retornante, cuánta fuerza, cuánto placer él puede recibir del Creador y lo mide, entonces es capaz de recibir con el fin de otorgar. ¿Y cuál es la diferencia entre 1, 2, 3 y el trabajo con el deseo de recibir, masaje, pantalla y después recibir con el fin de otorgar? La diferencia es que cuando las cuatro fases de luz directa, 1, 2, 3, 4, en 4 todo es de parte del Creador se hizo, mientras que cuando el Creado hace trabajo con Tzimtzum, masaje y luz retornante, eso ya es considerado acto propio. Pero lo que el Rav puso el énfasis es que no hay nada que no está en las cuatro fases de luz directa. Todo lo que está en cuatro fases de luz directa, después el Creado lo copia sobre su materia. Y su materia es la cuarta Bhina, la cuatro fase únicamente. No tiene otra materia para trabajar con ella. Latin 1.
3: Hola, queridos amigos. ¿De dónde surge la seguridad del masaj? ¿De que está seguro que recibe para otorgar? ¿De dónde saca esa fuerza?
0: La pantalla es la fuerza. Que Rav explicó, hay dos fuerzas, no una. Hay una fuerza que se llama kashiyut, dureza. El Rav no dice que rechaza todo el placer que tiene. Todo el placer que llega, digamos 100 kilos placer, le llega al masaj, tiene fuerza de resistir, de rechazar por vergüenza. Tiene vergüenza, no puede recibir. Si va a recibir, va a ser inverso, contrario al Creador. Entonces, la ley de la primera restricción tampoco le permite meter la luz adentro, disfrutar para sí misma. Entonces, el masaj para la luz no la recibe por completo y después decide cuánto sí puede recibir, porque el masaj es sí un método para recibir la luz. Entonces, la parte que sí es capaz de recibir, él mete adentro en el interno, pero no lo recibe así nomás, lo recibe dentro de luz retornante, ¿no es cierto? La luz retornante se convierte en una nueva vasija. Rav normalmente escribe luz retornante más luz directa, se llama luz interna. Se encuentran juntos. Asaf, por favor.
4: Baruch, ¿quién?
0: Piti 23, Baruch. En el ejemplo del vaso con café, Rab dijo que el vaso que recibía toda la luz se llama infinito, Ein Sof, sin fin. Y ustedes dijeron que la luz que recibió, el vaso que recibió solamente parte de la luz que no está lleno, tiene un fin y no puede recibir más. ¿Por qué el hecho que el vaso no está lleno significa que no puede recibir más? Gilad, mira, el asunto Ein Sof sin fin es antes del Tzimtzum, mientras que cuando hablamos ya sobre el Tzimtzum, la restricción, ya hay un estado en que hay Kli, vasija, y este Kli trabaja con un análisis, la relación entre las proporciones, la relación entre la luz directa y la luz retornante, Or Joser. La luz directa es un placer que llega directamente del Creador. La luz retornante es la reacción del Creado para el Creador, hacia el Creador. Y aquí el Creado mira cuánto puede estar igual como el Creador. Entonces, el Rav dio un ejemplo, digamos 20%. 20% de lo que el Creador quiere dar, el Creador, digamos, quiere dar 100%, ¿ok? 100%. Y la luz retornante es también 100%, pero por equivalencia, por igualdad, resulta que el Creador es capaz de recibir solo 20%. Entonces, ¿qué hace? Él toma lo que sí es capaz de recibir y recibe. Eso ya se llama recibir con el fin de otorgar. Pero a partir de ese análisis que hizo de cuánto puede recibir, entiende también cuánto no es capaz de recibir, porque sí le queda claro que es capaz de recibir 20% del placer. Entonces, de ese análisis le queda claro que 80% no es capaz de recibir. Y este 80% se llama luz circundante, ¿sí? Aquí 80%, por Mekif. Esto se llama Or Mekif, luz circundante. Y las vasijas donde él siente esa luz circundante que no es capaz de recibir se llaman el final del Parchuf. Es decir, tenemos aquí Rosh, cabeza, que es el lugar donde se hace el plan o el cálculo, donde el creador se coloca frente al creador y revisa al lingüista, gracias a la luz retornante, cuánto es capaz de recibir. Hay el Toj, el interior, donde es capaz de recibir con el fin de otorgar, pero de ese análisis de cuánto puede recibir y cuánto no, le queda claro cuánto no es capaz. Y eso se llama el fin del Parchuf. Sof, aparte de todo ese análisis, es gracias al masaj, la pantalla, y se hace con la pantalla. Por eso se llama que es el Toj interior. No es de verdad un llenado dentro del deseo de recibir que hubo desde un principio, sino se llama expansión de ahí y dentro de él. Es la expansión del masaj, de la pantalla. ¿Hasta dónde? Hasta el tabur, el ombligo. Aquí es P, boca, hasta el tabur. ¿Y hasta dónde no se puede recibir? Hasta aquí, hasta el final. Es decir, todo el análisis, todas las cuentas se hacen solo en el Rosh. Toj y Sof juntos se llaman Guf, cuerpo, el Guf, el cuerpo del Parchuf, porque Toj y Sof es resultado. Las cuentas, los cálculos se hacen solamente en el Rosh. En el Rosh se esclarece cuánto se puede recibir y en la misma medida cuánto es imposible recibir. ¿Está bien? Shell pregunta. Sí, pero la luz. Dijiste que el Toj puede recibir 20%. Sí. No hay algo que el Kli pueda recibir luz y no recibió, ¿verdad? Si hay una oportunidad de otorgar, ¿por qué no otorgar? Obvio. Como en nuestro mundo no se puede recibir así si hay oportunidad de otorgar y otorgar al creador al recibir. Seguro, recibe el máximo que puedes.
4: Kazajstán, Kirguistán.
5: Понятен свет как наслаждение получения, и понятна природа.
0: Entendemos la luz como la luz de placer y obviamente la naturaleza del receptor, que es el anhelo por el placer propio. Ahora, ¿cuál es la naturaleza de la pantalla? ¿Qué es su materia, su sustancia? ¿De qué está hecho el masaje? Sí, la materia es del masaje es resistencia, dureza, duro. No puede recibir el masaje, ya viene por voluntad, por deseo. Y su fuerza es de no recibir, de resistir. Y masaje se puede medir cuánto puede recibir. Y de ahí se crea el Rosh del Parchuf, como dijo Gilad aquí en la ilustración. Esa es la materia del masaje. Y el masaje ya hace todo. Todo nuestro objetivo es adquirir el masaje. Si adquirimos masaj, ya tenemos supuestamente una vasija espiritual. Vamos a poder recibir placer espiritual, que es diferente que el placer corporal, material. Sí, entonces hasta aquí la clase para hoy. Les recomendamos mucho ver la clase del Rav nuevamente. Rav trae dentro de este texto, tomamos clases, los dividimos en tres partes y aquí vimos solamente el segundo tercio de la segunda clase y cuando vemos a clase hay tanta riqueza, tantas sutilezas y otra vez no olvidar que el objetivo de nuestro estudio, como hubo en la primera pregunta que Sigal preguntó, no es que ahora podemos dentro de nuestro deseo entender esa cosa, sino que a partir del anhelo que tenemos de entender los conceptos y los valores y las cosas que estudiamos, acercamos mucho nuestra alma a llegar a ese alcance. Así que muchas gracias a todos y terminamos con una canción. Hasta luego, amigos.

0: חברים יקרים, בחלק הראשון נלמד שיעור של הרב מתאריך 18 לינואר 2002. השיעור מבוסס על מאמר בעניין כבוד
1: האדם. Amigos, vamos a entrar en la clase con Rav de 2002. Está basada sobre el artículo de Rabash acerca del respeto al padre. Vamos a leer el artículo juntos primero. Tenemos 19 minutos para esto. Adelante. Acerca del respeto al padre. Está escrito en el Sagrado Zohar. Rabbi Shimon comenzó diciendo: un hijo honrará a su padre y un esclavo a su señor. Un hijo honrará a su padre, se refiere a Isaac con respecto a Abraham, y le pregunta: ¿cuándo lo honró? Cuando lo ató al altar y no se resistió en hacer la voluntad de su padre. Y un esclavo honra a su señor. Se refiere a Eliezer con respecto a Abraham, cuando envió a Eliezer a Harán, quien hizo todo lo que Abraham deseaba, como lo honró, tal como está escrito: y el Señor ha bendecido a mi amo. Y dijo: yo soy el esclavo de Abraham, para honrar a Abraham. De hecho, un hombre que trae plata, oro, gemas y camellos, y que él mismo es respetable y agraciado, no dijo que era el amado de Abraham o su pariente. Más bien dijo: yo soy el esclavo de Abraham, para enaltecer el mérito y el honor de Abraham ante sus ojos. Dice, por eso está escrito: un hijo honrará a su padre y un esclavo a su amo. Y ustedes, Israel, son mis hijos. Es un deshonra para ustedes decir que yo soy vuestro padre o que son mis esclavos. Y si soy un padre, ¿dónde está mi honor? Y si soy un amo, ¿dónde está el temor a mí? Deberíamos entender las palabras del Sagrado Zohar cuando dice, el Señor dice: y ustedes, Israel, son mis hijos. Es un deshonra para ustedes decir que yo soy vuestro padre. Esto implica que tenemos que contarle a alguien que el Señor es nuestro padre. Pero no podemos decirlo porque estamos avergonzados. Entonces debemos saber ante quién debemos decir que Él es nuestro Padre. También debemos saber cuál es la vergüenza por la que no podemos decirlo. Y aquí está escrito: es una deshonra ante vuestros ojos. Esto es difícil. Después de todo, todos los días decimos nuestro Padre, nuestro Rey. Y durante la plegaria 18 decimos: devuélvenos, Padre nuestro, a tu ley. Entonces, ¿a quién más debemos decir que el Señor es nuestro Padre? Y nos da vergüenza decirlo, y por lo cual el Creador está enojado y dice: sí, soy un padre, ¿dónde está mi honor? Debemos interpretar esto, que debemos decir: el Señor es nuestro Padre, al Creador. Y siempre decimos nuestro Padre, nuestro Rey. Y por eso el Señor está enojado. ¿Cómo no les da vergüenza decir que soy vuestro Padre si no muestran ningún respeto a mí? Y al decir: si yo soy vuestro padre, ¿dónde está mi honor? Es decir, el Creador dice que es una deshonra para ustedes que me llamen nuestro padre. Y veo que mi honor está en el suelo para ustedes, llamado divinidad en el polvo. Entonces, ¿cómo no les da vergüenza llamarme nuestro padre? Y si soy el amo, ¿dónde está el temor a mí? Ustedes dicen que todos son esclavos del Señor, pero no veo que tengan temor. Es decir, el temor al cielo que ustedes deben asumir. Porque un esclavo es alguien que no tiene autoridad propia, como dijeron nuestros sabios. El que ha comprado un esclavo ha comprado a su Rav. Más bien, se anula ante su amo y todo lo que recibe de su dueño es solo para que él pueda servir a su dueño y no para sí mismo. Pero yo veo que están tomando la dirección opuesta, es decir, que quieren que yo los sirva a ustedes, es decir, que llene su amor propio, y todo lo que vienen a pedirme a mí es cómo aumentar vuestra autoridad. Es decir, ustedes son los amos y yo soy vuestro esclavo, y están todo el día quejándose de mí, como si les debiera algo, y si pudieran recibir de mí por la fuerza, ciertamente lo recibirían. ¿Qué hizo el Creador para que no reciban por la fuerza? Hizo algo pequeño, creó la oscuridad en el mundo, llamado desaparición y ocultamiento, que en caso de que las criaturas no estén dispuestas a ser esclavos, el trabajar para él, y trabajar para él, considerado como recibir con el fin de otorgar contento al Creador, como dijeron nuestros sabios, con el fin de adherirse a sus atributos. Se sabe que mientras el hombre se encuentra en los kelim de recepción, cuanto más recibe, peor es. Es decir, se aleja más del Creador. Por lo tanto, él ha hecho una gran corrección, ya que cuando las vasijas de recepción gobiernan a la persona, uno no ve nada de la kedushá, de la que pueda obtener placeres. Pero él solo ve los placeres que se pueden ver, llamados placeres de separación. Es como dice el Santo Ari, que las klipot se les dio una iluminación sutil para todos los placeres materiales, para que puedan existir. Esta luz de la materialidad es todo lo que podemos ver como placer. Pero sobre la espiritualidad existe una nube de oscuridad que cubre todos los placeres espirituales. Entonces, de por sí, no reciben a la fuerza, aun cuando el dueño no quiere dar, ya que no se ve el placer. Por lo tanto, aquellos cuyo deseo es solo amor a sí mismos huyen de cualquier cosa verdadera, donde hay placer y deleite, por miedo a que la oscuridad cubra la tierra. Por esta razón, una persona no puede comenzar a trabajar en Lishma, su nombre, de inmediato, sino que debe comenzar por lo Lishma, no en su nombre, ya que en Lishma, que es el camino verdadero, el cuerpo se ve obligado a huir de este trabajo, ya que cada trabajo va con el atributo que le corresponde. Y ya que el hombre fue creado con vasijas de recepción con el fin de recibir, cuando ve un pensamiento, palabra o acción que no le reporta ningún beneficio para sus vasijas de recepción, rápidamente huye de ellos porque no se identifica con ello, porque para él existe solo en la naturaleza en la que fue creado, que es la de recibir con el fin de recibir y no otorgar nada. Para que una persona que comienza el trabajo del Creador no huya de la obra del otorgamiento, porque es algo incompatible con él, debemos comenzar con lo Lishma. Es decir, que él observaría la Torah y las mitzvot que el Creador nos ha ordenado observar, y a cambio de esto, él nos retribuirá por nuestro trabajo. Esto es así porque podemos trabajar solo para conseguir cosas materiales, para ganar dinero y ganar respeto y disfrutar del descanso. Renunciamos a obtener dinero, honor y otros deseos que el cuerpo requiere de nosotros. y que nos deleitarán. Y en cambio observamos la Torah y las mitzvot que el Creador nos ordenó cumplir. Vemos que cuando exigimos algo del cuerpo, que renuncie a los placeres de los que entiende que puede disfrutar, se pregunta, ¿qué obtendrás de ello? Es decir, de esas nuevas labores que quieres hacer, ¿te darán mayores placeres? Si no es así, ¿por qué necesitas cambiar tu lugar de trabajo, en el que estás acostumbrado a trabajar para este patrón? Pero ahora quieres trabajar para el Creador, porque necesita tu trabajo. ¿Te pagará un salario más alto? Es decir, ¿tendrás más placeres? ¿Disfrutarás más que en el trabajo al que ya estás acostumbrado? Ciertamente deberíamos decir, hasta el momento hemos tenido pequeñas ganancias, es decir, un placer imaginario. Pero ahora obtendrás grandes beneficios y tu placer será verdadero, porque el Señor desea darte una recompensa espiritual. Sin embargo, si no trabajas, separa a ti el pan de la vergüenza, para lo cual nos dieron la Torah y las mitzvot, y debemos creer que Él ciertamente nos pagará por renunciar a nuestras necesidades, de las que podríamos disfrutar, a cambio de una recompensa verdadera, que es la recompensa espiritual. Y aunque aún no sabemos qué es la espiritualidad, de todas maneras creemos que es una gran cosa. Y si lo comparamos con los placeres materiales, son como una luz delgada, como se explica según las palabras de Radí, quien dice que debido a la ruptura de las vasijas y el pecado del árbol del conocimiento, las chispas cayeron en las clipot con el fin de revivirlas, por lo que no se cancelaran mientras sean necesarias. Pero el principal deleite y placer se encuentran en los mundos de Kedushá. Por lo tanto, vale la pena que nos dediquemos a la Torah y las mitzvot, gracias a lo cual seremos recompensados con el mundo por venir a cambio de nuestra dedicación a la Torah y las mitzvot. Sin embargo, una vez que la persona ha comenzado el trabajo del Creador y desea conocer

Se il verdadero trabajo, se le dice, si soy el amo, ¿dónde está el temor hacia mí? Lo que significa que la manera correcta es que el esclavo trabaje solo para el amo y no para sí mismo. Sin embargo, ¿cómo es que están trabajando solo para ser recompensados con el mundo por venir? ¿Ustedes quieren alguna recompensa por vuestro trabajo? El esclavo trabaja sin ninguna recompensa y el amo llena sus necesidades para que el esclavo pueda trabajar para él. Pero el sirviente no tiene ninguna propiedad de la que se puede decir que le pertenezca. Por lo contrario, hay solo una autoridad ahí, y esa es la autoridad del amo. De hecho, todo nuestro trabajo en la Torah y las mitzvot debería ser para lograr la equivalencia de forma que es devekut al Creador. Dedicarse a la Torah y las mitzvot no es como lo pensábamos antes, que el Creador quiere que observemos su Torah y mitzvot, por lo cual nos pagará luego. Por el contrario, la Torah y las mitzvot que se nos dio para cumplir son porque las necesitamos, ya que al observar la Torah y las mitzvot recibiremos la luz de la Torah, y mediante esta luz podremos alcanzar la equivalencia de forma, porque la luz que hay en ella lo reforma. Por lo tanto, ¿cuál es la recompensa que deberíamos pedir a cambio del trabajo del cuerpo, ya que renunciamos a las necesidades del cuerpo con el propósito de observar la Torah y las mitzvot? Es imposible trabajar sin recompensa, ya que inmediatamente pregunta, ¿por qué renuncias a los placeres de los que puedes disfrutar? ¿Qué ganas con ello? La respuesta es que toda nuestra ganancia es servir al Creador. Esto es muy importante porque es una cuestión de la verdad, lo que significa que será recompensado con adherirse al Rey de los Reyes. Pero no es así cuando todos los placeres que tiene se basan en cada placer que siente, es en beneficio propio. Y recibir placer revestido de recepción es algo que le corresponde a los animales y no necesariamente a los seres humanos, que son las más elevadas de todas las criaturas, para que justamente disfrute de las mismas cosas de las que disfrutan los animales. Esto es algo inadecuado para él. De hecho, todas las vestimentas mediante las cuales el hombre quiere recibir placer deben ser vestimentas de vasijas de otorgamiento. Es decir, es imposible trabajar sin placer, pero él mide sus placeres en cuanto puede otorgarle al rey. Es decir, si desea saber cuánto placer recibe de su trabajo, no debe medir cuánto disfruta de su trabajo, es decir, cuánto placer obtiene al servir al rey. Por el contrario, debe medir esto mediante acciones, es decir, cuánto quiere que el rey disfrute de su trabajo. Por lo tanto, toda la importancia radica en que estás sirviendo al rey. De esto se desprende que si uno quiere revisarse, si está avanzando en el trabajo, debe hacerlo de dos maneras. Uno, mirando la recompensa, es decir, la recompensa que espera recibir del Creador, si él recibe un salario mayor cada día.

que el Creador sea cada día más grande y más importante para Él. Esa es la verdadera medida. Rabash nos dice que no respetamos al Padre. Queremos que el Creador nos sirva y nosotros no servirlo a Él. Dice el amigo, por eso el lado opuesto de esta corrupción es la importancia del Creador. Vamos ahora a continuar a la clase 18 de enero 2002. Rav. Leímos un artículo de Rabash con respecto al respeto al Padre. El Creador nos obliga a respetar al Padre, por supuesto. Sin eso no puede haber ninguna exigencia, ninguna demanda. En nuestro entendimiento, en vasijas de recepción, el que otorga es la primera corrección, es no tener ninguna plegaria por sí mismo, que nada se devuelva a uno mismo. Entonces, ciertamente, respeto y es uno de los deseos más grandes en el ego de el ser humano, ¿sí? Pero eso se reduce, se saca completamente cuando entramos al mundo espiritual. El respeto no es un respeto propio en la espiritualidad, el respeto es hacia el honor y el aprecio del Creador y conocerlo a Él, y que Él será grande en mis ojos, y solamente entonces mis vasijas de recepción se rinden y yo seré capaz de otorgarle a Él. De hecho, este es todo el tema del ocultamiento, que hasta que la persona no... hasta que la persona no pueda hacer estas correcciones, porque el Creador está oculto y no es para generarnos problemas lo que sentimos en nuestro ego, más bien la ocultación, el ocultamiento de parte del Creador es permitirnos preparar vasijas de recepción, específicamente estas vasijas de recepción, para poder entonces recibir en ellas sin límite. Sin límite puede ser hecho solamente cuando estas vasijas de recepción son para otorgar. Entonces, esto nos permite corregir las vasijas de recepción y recibir esa intención, la luz reflejada. Y esto sí es posible si el Creador no se siente dentro de nosotros, dentro de nuestros sentidos. Y durante ese tiempo de preparación de la vasija para la recepción de la luz, eso tiene que ocurrir en la oscuridad, en el doble ocultamiento o en el ocultamiento simple. Entonces, el trabajo es en tratar de trabajar en la grandeza e importancia del Creador sin conocerlo a Él. ¿Cómo es posible esto? De la oscuridad, desde la negatividad, no por el lado positivo, pero por el lado negativo. Si la persona del lado negativo, de no sentir la santidad, la persona desarrolla el deseo por la santidad, el Creador, y llega a ese punto donde no le deja dormir. Entonces, es recompensado con que el Creador empieza a revelarse, y la revelación, el conocimiento del Creador, eso también sirve a la persona como combustible. La habilidad

de continuar aumentando esta vasija, seguir creciendo la vasija y no que la presencia del Creador anula el desarrollo de la vasija. Como en nuestro mundo, si nosotros tomamos a una persona que tiene hambre y le damos todo, entonces no quiere trabajar, no quiere desarrollarse. Dicen que el hambre y el temor desarrollan y mueven al mundo. ¿Qué significa esto? Que el deseo y la lujuria y la pasión por todo tipo de cosas y el hambre, el deseo de llenarnos, eso empuja a la persona hacia el desarrollo, nos lleva a movernos. Entonces, si la gente, no solamente gente, pero toda la naturaleza simplemente recibe su llenado ahí mismo, entonces no habría desarrollo, no habría ninguna necesidad de movernos. Por lo contrario, si te gustaría moverte, como si es que te gustaría, entonces no habría ninguna razón. Cualquier movimiento es necesario, es una urgencia necesaria para recibir ese movimiento. Entonces el Creador tiene que estar oculto, el placer debe estar oculto, el sufrimiento, es decir, el vacío, tiene que ser revelado, de hecho, y en tal estado la persona debe moverse y desarrollarse en la dirección correcta, construir la vasija. Que esta vasija, un deseo por la revelación del Creador, sería y será suficiente, porque no es posible sin esto. Entonces el Creador es revelado y empieza esta etapa de nuestra revelación del rostro. La transición entre el ocultamiento y la revelación se llama cruzando la barrera, entrando a la espiritualidad. Y después de eso, cuando la persona se mueve a esa sensación del Creador, es decir, dentro de la espiritualidad, en los mundos superiores, no importa cómo lo llamas, entonces, de que el Creador se le abrió a la persona y la persona empieza a ver las fuerzas, las relaciones, lo que está ocurriendo con él, y su entorno, la persona empieza a aprender la realidad en una forma práctica, desde su vida nueva, desde la información nueva que se le está revelando. Entonces, lo principal aquí es atravesar esta etapa de preparación y lograr la revelación del rostro. De eso dice que el alma le enseñará a la persona, es decir, que la persona recibe una impresión de la revelación del Creador y eso ya lo atrae y lo avanza a la persona. Sí, hay preguntas aquí, por favor. Alumno. Para poder darle a la persona la pasión, el deseo de alcanzar al Creador, aún después de pasar o cruzar el Maxom, ¿hay algún tipo de ocultamiento también después de haber cruzado la barrera? Entiendo que hay un proceso, un mecanismo que antes de la barrera, ¿sí? Cuando el Creador está oculto de la persona, gracias a esto la persona recibe el deseo, el anhelo de revelar. ¿Pero acaso hay también después de la barrera? Rab, ¿cómo está oculto el Creador de la persona? El Creador está oculto de la persona. En la medida en que la persona no está en vasijas de corrección. Estas vasijas en sí son las que ocultan al Creador como algo que está en oposición. O podríamos decirlo diferente desde la perspectiva del Creador. Que el Creador, en lo alto, no podemos hablar de la persona, ¿sí? Estamos hablando del Creador. El Creador creó un sistema. Un sistema de la luz que va disminuyendo, es decir, su presencia se disminuye en la medida que va descendiendo,
a través de filtros, niveles, que se debilitan, más y más y más. Su sensación con respecto al Creador y esos niveles de divinidad se llaman mundos, cinco mundos. Es decir, mundo tiene cinco parsufim y cada parsuf cinco sefirot, son 125 grados, a través del cual el Creador, quien está como parado detrás de todos estos filtros o grados, el Creador entonces se siente más y más débil gracias a estos filtros. Y nosotros empezamos nuestro camino desde abajo. Estamos bajo todos los grados, entonces sentimos una oscuridad. Por lo tanto, por un lado, tenemos que decir que el Creador está oculto en nosotros detrás de todas esas cortinas. Y por el otro lado, tenemos que decir que todas esas cortinas, esos grados, también están dentro de nosotros. Y estos grados son, de hecho, las etapas de corrupción que tenemos desde arriba hacia abajo, que Él, en forma deliberada, nos corrompió y nos hizo así, y en la medida que corregimos cada corrupción de abajo hacia arriba, de las corrupciones más pequeñas hasta las corrupciones más grandes, la verdad es que las corrupciones más grandes son las más altas, porque el que es más grande que su amigo, su inclinación es más grande que él. Y cuando vamos corrigiéndonos desde abajo hacia arriba, o vamos quitando estas cortinas, los filtros que puso entre nosotros, hasta que en la medida que yo corrijo una cualidad dentro de mí, entonces la cortina se abre. Yo corrijo otra cualidad y una cortina más alta se va abriendo también, así en adelante. Pero la verdad es que todo ocurre dentro de la misma, del mismo lugar, el alma. Aparte del Creador y el alma, no hay nada más, y todos estos grados ocurren dentro del alma. Cuando el Creador puso un deseo de recibir en el alma, lo hizo gradualmente a través de 125 grados, uno tras otro. Cada grado es más grande, más cruel, más exigente, y el deseo de recibir, más grande que es, más exige, más bajo es. Entonces nosotros empezamos nuestra sensación después de todos esos grados del alma hasta este mundo. Entonces no sentimos nada, para nada, desde en esta oscuridad del Creador. No sentimos nada. Cuando el primera actitud se abre en nosotros, se llama el punto del corazón, y tampoco es algo que se siente en forma realista, que lo podemos ver y sentir, pero a través de la preparación que estamos haciendo ahora, empezamos desde ese punto y empezamos a construir la primera vasija de la primera corrección. Yo muevo la primera cortina y empiezo a percibirlo a él. Todo está en mi alma. Y más tarde corrijo otra cosa de mi deseo de recibir y muevo otro obstáculo, otra cortina entre nosotros. Por lo tanto, yo lo siento a él más y más dentro de mi alma. Pero la verdad es que siempre está dentro de mi alma. Pero soy yo. Dentro de mí mismo, yo corrijo mi sensación de él, mi sensibilidad hacia él, mi habilidad de poder sentirlo, presentirlo a él. Por lo tanto, podemos saber, pero lo que realmente está ocurriendo, todo está ocurriendo en el alma, solamente ahí. No hay nada fuera de eso, no hay nada externo. Si algo ocurre por fuera, realmente está ocurriendo afuera. No puedo decir, porque nuestros cinco sentidos, yo me parece que estoy viendo algo por fuera, me parece, pero realmente estoy percibiendo mis respuestas a un estímulo que está afuera de mí. Y de ahí yo construyo mi visión del mundo y yo estoy convencido que existo en un lugar, en una realidad, y lo mismo ocurre en el alma, en el sexto sentido. Lo que se siente en el alma es el mundo espiritual. Y lo que se revela dentro del alma, él lo llama la fuerza general, el Creador.
No es algo pequeño, como que no es importante. Esta es la raíz de la creación, como se revela, la raíz de toda la creación, toda la realidad, todos los mundos, el alma y lo que llena esa alma, esos mundos y los ángeles, los demonios y los espíritus. Todos son fuerzas, cualidades. Y lo que tú piensas que es este mundo con todo este universo enorme y todo lo inanimado y todos los billones de planetas y distancias, pero todo eso, al fin y al cabo, se convierte en revelado como nuestra impresión desde la influencia del Creador sobre nosotros hacia nuestros sentidos. Todo esto existe dentro de nuestros sentidos y por fuera de nuestros sentidos no podemos decir que existe. La verdad es que no existe. No existe, porque esta imagen es una imagen que falsifica la verdadera realidad. Es decir, que lo que nosotros percibimos dentro de nosotros de acuerdo a nuestra sensación, nuestras cualidades, nuestros sentidos, nosotros llamamos esto la realidad objetiva, como si es que existe, sin embargo, no lo sentimos. Pero no podemos decir eso, porque jamás podemos chequear qué es la verdadera realidad si es que no hay nadie ahí que la pueda sentir. Siempre podemos hablar de quién siente y lo que siente. Esas dos cosas, es la luz y la vasija, el creador y la criatura. Por lo tanto, todos los mundos de que hablamos, es decir, toda la realidad, solamente está dentro de nosotros, está solamente dentro de nuestras emociones. Y la Kabbalah es una ciencia que nos explica qué es lo que estamos sintiendo, quién está llenando mis emociones, mis sentidos, mis cinco sentidos y el sentido adicional espiritual. ¿Y qué es esta realidad que llamamos vida? Esta sensación dentro de nuestros sentidos. Y parte de los sentidos, tal vez, desaparecen y otros sentidos nacen. En resumen, es una ciencia de la percepción de la realidad. Eso es lo que es la Kabbalah. Y la Kabbalah llama a esta realidad que estamos viviendo, o más bien divide lo que estamos viviendo en dos partes, la realidad imaginaria y la verdadera realidad. ¿Qué es lo que llamamos imaginario y qué es lo que estamos llamando verdad? Si yo lo siento, la Kabbalah dice lo siguiente: la realidad imaginaria, lo que estás sintiendo dentro de tus cinco sentidos de la bestia, común y corriente de la persona. Y la verdadera realidad es lo que tú sientes en el sexto sentido. ¿Por qué? Yo tengo una ciencia física, química y todo tipo de medios que yo he desarrollado a raíz de los sentidos de este mundo. La verdad es que a raíz de que la realidad de este mundo se siente dentro de un deseo de recibir para recibir, entonces esta cosa es falsa en su cimiento. Porque yo no siento la verdadera realidad, yo no siento quién de hecho me llena. Todo lo que yo siento es de acuerdo a la impresión de las vasijas que exigen deleite, placer. En otras palabras, la imagen que veo está descompuesta, distorsionada. Veo que me faltan palabras para explicar esto. Cuando yo desarrollo el sexto sentido, porque yo lo desarrollo, ese punto,
que vale la pena su rol se convierte independiente de mí, se convierte en un punto objetivo, no está relacionado con mi deseo de recibir, es como que estoy mirando a través de los ojos de otra persona, ¿entienden? No me están sobornando, no estoy sintiendo esta imagen con respecto a ese programa que es bueno o malo para mí, más bien vi una imagen de cómo es en realidad, y por eso esta realidad se llama la verdadera realidad. Esa realidad que yo siento, yo le doy ese nombre, lo llamo creador. Hay cosas aquí que tal vez necesitamos aclarar. Pregunta, ¿sí? Alumno. ¿Cómo pregunto esto? Hay una sensación que no estoy corriendo, no siento al creador. Mi sensación es que no estoy corriendo hacia lo bueno. Más bien estoy escapándome del mal. Siento un sabor en este mundo que no hay propósito de esta vida, en una forma que me da dolor. Estoy tratando de escapar eso, pero no siento gran placer en que estoy corriendo hacia eso. Estoy en un estado que estoy escapando al mal que corriendo al bien. Pero entiendo que... ¿Cómo puedo invertir eso? ¿Cómo puedo empezar a correr hacia lo bueno y no solamente escapar de lo malo, Raf? Buena pregunta. Es decir, una persona que viene al punto en que quiere escapar el mal. De hecho, es el tipo de persona que viene a la Kabbalah. De tal forma, el Creador nos obliga que querramos conocerlo a Él. Nosotros somos el deseo de recibir. Por lo tanto, no podemos ser obligados de otra forma. Pero simplemente haciéndonos sentirnos mal. Y entonces... avanzamos de forma obligada. Balas Sulam escribió que la Kabbalah es para la persona que hace una pregunta. ¿Cuál es el propósito de la vida? Y dice en introducción al Talmud de Sefirot, ítem número 2, escribe que la Kabbalah es para la persona que pregunta ¿cuál es el propósito de esta vida? Y realmente la persona está buscando cómo vivir, porque es difícil, es incapaz de poder contestar esta pregunta. Ahora, ciertamente, el que todos empezamos escapándonos de algo malo. Y si estamos hablando que no queremos ser solamente bestias, escapándonos del mal o como bebés, y queremos algo bueno, por lo tanto tenemos que avanzar como un ser humano. ¿Qué es un ser humano? El creador es la santidad, la fuerza general de la naturaleza, una fuerza que maneja, que es la ley general, que toda la realidad. Y si lo conocemos, también sabremos cómo todo funciona, cómo todo da vuelta, cómo yo entenderé el futuro, las almas, me entenderé a mí mismo y estoy conectado con la eternidad, no el tiempo en este mundo. Y generalmente todo lo que ocurre a través de todos los mundos, yo anhelo eso porque yo ahora me siento mal, algo me empuja. No, yo quiero avanzar como un ser humano hacia algo que es grande e importante, ¿sí? Y es verdad, de hecho, uno que empieza a estudiar la sabiduría de la Kabbalah tiene que cambiar su fuerza que lo motiva, desde una fuerza que lo empuja desde atrás, a través del sufrimiento, a una fuerza que lo jala desde adelante.
a través de placeres, no sé, aunque sean placeres bestiales, porque uno imagina que le irá mejor. No es que lo malo lo empuja para escapar. Todas las religiones, todos los sistemas son construidos basado en ese método de escapar del mal. Por lo tanto, le dicen a la persona, deja de querer cosas. Simplemente desea poco. No necesitas mucho. Come menos, toma menos, respira menos también, como hacen en sistemas de yoga. Disminuye tus exigencias y estarás en un mejor lugar. Quédate quieto en algo pequeño. Y si tú haces tales ejercicios, que tú no quieres más que eso, entonces estarás contento, serás feliz. Siéntate bajo un árbol, medita y recibe la paz. A través de eso no puedes adquirir algo grande, porque estás destruyendo las vasijas de recepción. Entonces, es verdad que yo ya no siento esta urgencia dolorosa que me empuja hacia adelante, pero tampoco corro hacia adelante. La Kabbalah dice que no debemos destruir nada. Debemos disfrutar esta vida y lo que uno quiere. Junto con eso, también debemos de disfrutar, seguir estudiando la Kabbalah y tratar de llegar a un estado donde el hecho de que la espiritualidad es más grande que este mundo, es eterno, abre tu horizonte, realmente sientes Ein Sof por toda la vida y la muerte y percibirás todos los ciclos de vida. ¿Cómo? ¿Cómo la vida es gobernada en general? No solamente en esta vida, en la que estás ahora. Y eso te jalará hacia adelante. Y no es que no queremos sentir dolor y por eso vamos hacia adelante y solamente comemos pan, un poco de pan, agua, un poco de sopa, ¿entiendes? Ciertamente necesitamos reemplazar el sufrimiento bestial con el sufrimiento del amor, que yo siento que a mí me falta la espiritualidad a raíz del amor, a raíz del querer, porque es hermoso, es grande, y no porque me están dando golpes desde atrás. Y eso es algo que la persona por sí mismo encuentra muy difícil hacer, solamente gracias a la sociedad, que la sociedad le dará a la persona esta confianza, esta sensación, esta impresión. Entonces, si yo veo que muchas personas son impresionadas por eso, entonces yo puedo dejar de poner atención en mis problemas. Más bien veo que otros anhelan esto porque es grande. Todos dicen que esto es grande. Entonces, dentro de la envidia, el odio y todos esos atributos seres humanos, yo también quiero, como ellos, yo también quiero. Así es como una persona puede reemplazar al sufrimiento de la bestia con el sufrimiento del ser humano. Pregunta, ¿qué es especial del sexto sentido, donde yo siento el que da el placer? Rap, ¿qué es especial del sexto sentido? En el sexto sentido, bueno, trabaja de acuerdo a un método totalmente diferente, opuesto a los cinco sentidos. Los cinco sentidos... está el programa del deseo de recibir. Entonces, de acuerdo a ese programa, yo percibo la realidad de acuerdo a mis cinco sentidos y lo proceso dentro de mi deseo de recibir, que no tiene ninguna relación con la verdadera realidad. Lo que es bueno para mí, yo lo percibo, yo absorbo. Y lo que es malo para mí, yo también lo recibo, pero de tal forma de que yo lo rechazo y me acerco más al bien. Ese es el programa del deseo de recibir con mis cinco sentidos. Tenemos cinco sentidos como cinco conductos.
a través de los cuales una impresión de lo que existe por fuera entra, y esta impresión yo inmediatamente la divido entre lo que es bueno para mí, malo para mí, no me importa la realidad en sí, me importa solamente lo que yo siento de esto. Entonces esa imagen que es pintada dentro, enfrente de mí, no es una verdadera imagen, es una imagen, un dibujo que tiene dentro de eso solamente como yo me relaciono entre lo bueno y lo malo. Sin embargo, si yo ahora desarrollo el sexto sentido trabaja de acuerdo a otro método, el método del otorgamiento, sin ninguna relación hacia mí, mi naturaleza inicial, ¿sí? Es solamente de acuerdo a quién yo siento, es decir, en qué medida es él importante, el quien yo siento, cuán grande es él. ¿Y en qué medida yo le puedo dirigir, en vez de hacia mí, yo le puedo dirigir a él placeres y sufrimiento, todo en su dirección? Es decir, yo estoy reemplazando la sensación de sentirme bien y mal dentro de mí con él, como el objetivo que está sintiendo el bien y el mal que viene de mí. Entonces la imagen empieza a ser completamente diferente, es decir, yo empiezo a sentir que no es lo que está dentro, entrando y en el deseo de recibir, no, es lo que entra y se conecta con el deseo de otorgar. Y eso se conecta con la divinidad, es decir, lo que me está dando las impresiones, mi vasija me está revelando el creador. El creador es mi vasija, así es como una cámara. Yo tomo una fotografía de algo que está afuera. ¿Sobre qué estoy tomando una foto? ¿Sobre mi papel de fotografía o la de él? Yo empiezo a transicionar lo que él siente, lo que a él le impresiona. Es decir, que de esa forma yo me uno con la fuerza superior. Él está por fuera de mí, el creador, ¿sí? Y por eso esta realidad se llama la verdadera realidad. No hay exactamente las palabras adecuadas con las cuales poder explicar esto, pero realmente es un mundo opuesto. Pregunta. Es decir, que aún ahora, Rav, aún después, la realidad es subjetiva. Perdón, Rav, al adquirir el sexto sentido y sentir una realidad diferente en ese sexto sentido, eso no cancela los cinco sentidos. No son cancelados, no cancelo mi impresión, mis sensaciones en lo que yo siento en esos cinco sentidos. No hay ninguna corrección ahí, no hay nada que corregir ahí. Permanecen como son. Es decir, de la misma forma que yo puedo disfrutar todas las cosas que yo disfruté antes, en la misma forma. Estos cinco sentidos no deben ser corregidos ni cambiados, permanecen como son y como estaban, y eso es todo. Pero sí, lo que sí hago, sin embargo, yo practico con ellos para poder llegar a un estado donde yo quiero desarrollarme y trabajar con el sexto sentido. Entonces, opuesto a ellos, lo que yo siento, empiezo a recibir el principio del sexto sentido.

0: חברים יקרים, בחלק הראשון נלמד שיעור של הרב מתאריך 18 לינואר 2002. השיעור מבוסס על מאמר בעניין כבוד
1: הרב. Amigos, vamos a entrar en la clase con Rav de 2002. Está basada sobre el artículo de Rabash acerca del respeto al padre. Vamos a leer el artículo juntos primero. Tenemos 19 minutos para esto. Adelante. Acerca del respeto al padre. Está escrito en el Sagrado Zohar. Rabbi Shimon comenzó diciendo: un hijo honrará a su padre y un esclavo a su señor. Un hijo honrará a su padre, se refiere a Isaac con respecto a Abraham, y le pregunta: ¿cuándo lo honró? Cuando lo ató al altar y no se resistió en hacer la voluntad de su padre. Y un esclavo honra a su señor. Se refiere a Eliezer con respecto a Abraham, cuando envió a Eliezer a Harán, quien hizo todo lo que Abraham deseaba, como lo honró, tal como está escrito: y el Señor ha bendecido a mi amo. Y dijo: yo soy el esclavo de Abraham, para honrar a Abraham. De hecho, un hombre que trae plata, oro, gemas y camellos, y que él mismo es respetable y agraciado, no dijo que era el amado de Abraham o su pariente. Más bien dijo: yo soy el esclavo de Abraham, para enaltecer el mérito y el honor de Abraham ante sus ojos. Dice, por eso está escrito: un hijo honrará a su padre y un esclavo a su amo. Y ustedes, Israel, son mis hijos. Es un deshonra para ustedes decir que yo soy vuestro padre o que son mis esclavos. Y si soy un padre, ¿dónde está mi honor? Y si soy un amo, ¿dónde está el temor a mí? Deberíamos entender las palabras del Sagrado Zohar cuando dice, el Señor dice: y ustedes, Israel, son mis hijos. Es un deshonra para ustedes decir que yo soy vuestro padre. Esto implica que tenemos que contarle a alguien que el Señor es nuestro padre. Pero no podemos decirlo porque estamos avergonzados. Entonces debemos saber ante quién debemos decir que Él es nuestro Padre. También debemos saber cuál es la vergüenza por la que no podemos decirlo. Y aquí está escrito: es una deshonra ante vuestros ojos. Esto es difícil. Después de todo, todos los días decimos nuestro Padre, nuestro Rey. Y durante la plegaria 18 decimos: devuélvenos, Padre nuestro, a tu ley. Entonces, ¿a quién más debemos decir que el Señor es nuestro Padre? Y nos da vergüenza decirlo, y por lo cual el Creador está enojado y dice: sí, soy un padre. ¿Dónde está mi honor? Debemos interpretar esto, que debemos decir: el Señor es nuestro Padre, al Creador. Y siempre decimos nuestro Padre, nuestro Rey. Y por eso el Señor está enojado. ¿Cómo no les da vergüenza decir que soy vuestro Padre si no muestran ningún respeto a mí? Y al decir: si yo soy vuestro padre, ¿dónde está mi honor? Es decir, el Creador dice que es una deshonra para ustedes que me llamen nuestro padre. Y veo que mi honor está en el suelo para ustedes, llamado divinidad en el polvo. Entonces, ¿cómo no les da vergüenza llamarme nuestro padre? Y si soy el amo, ¿dónde está el temor a mí? Ustedes dicen que todos son esclavos del Señor, pero no veo que tengan temor, es decir, el temor al cielo que ustedes deben asumir. Porque un esclavo es alguien que no tiene autoridad propia, como dijeron nuestros sabios. El que ha comprado un esclavo ha comprado a su Rav. Más bien, se anula ante su amo y todo lo que recibe de su dueño es solo para que él pueda servir a su dueño y no para sí mismo. Pero yo veo que están tomando la dirección opuesta, es decir, que quieren que yo los sirva a ustedes, es decir, que llene su amor propio, y todo lo que vienen a pedirme a mí es cómo aumentar vuestra autoridad. Es decir, ustedes son los amos y yo soy vuestro esclavo, y están todo el día quejándose de mí, como si les debería algo, debiera algo, y si pudieran recibir de mí por la fuerza, ciertamente lo recibirían. ¿Qué hizo el Creador para que no reciban por la fuerza? Hizo algo pequeño, creó la oscuridad en el mundo, llamado desaparición y ocultamiento, que en caso de que las criaturas no estén dispuestas a ser esclavos, el trabajar para él, considerado como recibir con el fin de otorgar contento al Creador, como dijeron nuestros sabios, con el fin de adherirse a sus atributos. Se sabe que mientras el hombre se encuentra en los kelim de recepción, cuanto más recibe, peor es. Es decir, se aleja más del Creador. Por lo tanto, él ha hecho una gran corrección, ya que cuando las vasijas de recepción gobiernan a la persona, uno no ve nada de la kedushá, de la que pueda obtener placeres. Pero él solo ve los placeres que se pueden ver, llamados placeres de separación. Es como dice el Santo Ari, que las klipot se les dio una iluminación sutil para todos los placeres materiales, para que puedan existir. Esta luz de la materialidad es todo lo que podemos ver como placer. Pero sobre la espiritualidad existe una nube de oscuridad que cubre todos los placeres espirituales. Entonces, de por sí, no reciben la fuerza, aun cuando el dueño no quiere dar, ya que no se ve el placer. Por lo tanto, aquellos cuyo deseo es solo amor a sí mismos huyen de cualquier cosa verdadera, donde hay placer y deleite, por miedo a que la oscuridad cubra la tierra. Por esta razón, una persona no puede comenzar a trabajar en Lishma, su nombre, de inmediato, sino que debe comenzar por lo Lishma, no en su nombre, ya que en Lishma, que es el camino verdadero, el cuerpo se ve obligado a huir de este trabajo, ya que cada trabajo va con el atributo que le corresponde. Y ya que el hombre fue creado con vasijas de recepción con el fin de recibir, cuando ve un pensamiento, palabra o acción que no le reporta ningún beneficio para sus vasijas de recepción, rápidamente huye de ellos porque no se identifica con ello, porque para él existe solo en la naturaleza en la que fue creado, que es la de recibir con el fin de recibir y no otorgar nada. Para que una persona que comienza el trabajo del Creador no huya de la obra del otorgamiento, porque es algo incompatible con él, debemos comenzar con lo Lishma. Es decir, que él observaría la Torah y las mitzvot que el Creador nos ha ordenado observar, y a cambio de esto, él nos retribuirá por nuestro trabajo. Esto es así porque podemos trabajar solo para conseguir cosas materiales, para ganar dinero y ganar respeto y disfrutar del descanso. Renunciamos a obtener dinero, honor y otros deseos que el cuerpo requiere de nosotros, y que nos deleitarán. Y en cambio observamos la Torah y las mitzvot que el Creador nos ordenó cumplir. Vemos que cuando exigimos algo del cuerpo, que renuncie a los placeres de los que entiende que puede disfrutar, se pregunta, ¿qué obtendrás de ello? Es decir, ¿de estas nuevas labores que quieres hacer, te darán mayores placeres? Si no es así, ¿por qué necesitas cambiar tu lugar de trabajo en el que estás acostumbrado a trabajar para este patrón? Pero ahora quieres trabajar para el Creador, porque necesita tu trabajo. ¿Te pagará un salario más alto? Es decir, ¿tendrás más placeres? ¿Disfrutarás más que en el trabajo al que ya estás acostumbrado?

llegar a nuestras necesidades, de las que podríamos disfrutar, a cambio de una recompensa verdadera, que es la recompensa espiritual. Y aunque aún no sabemos qué es la espiritualidad, de todas maneras creemos que es una gran cosa. Y si lo comparamos con los placeres materiales, son como una luz delgada, como se explica según las palabras de Radí, quien dice que debido a la ruptura de las vasijas y el pecado del árbol del conocimiento, las chispas cayeron en las clipot con el fin de revivirlas, por lo que no se cancelaran mientras sean necesarias. Pero el principal deleite y placer se encuentran en los mundos de Kedushá. Por lo tanto, vale la pena que nos dediquemos a la Torah y las mitzvot, gracias a lo cual seremos recompensados con el mundo por venir a cambio de nuestra dedicación a la Torah y las mitzvot. Sin embargo, una vez que la persona ha comenzado el trabajo del Creador y desea conocer el verdadero trabajo, se le dice: si soy el amo, ¿dónde está el temor hacia mí? Lo que significa que la manera correcta es que el esclavo trabaje solo para el amo y no para sí mismo. Sin embargo, ¿cómo es que están trabajando solo para ser recompensados con el mundo por venir? ¿Ustedes quieren alguna recompensa por vuestro trabajo? El esclavo trabaja sin ninguna recompensa y el amo llena sus necesidades para que el esclavo pueda trabajar para él. Pero el sirviente no tiene ninguna propiedad de la que se puede decir que le pertenezca. Por lo contrario, hay solo una autoridad ahí, y esa es la autoridad del amo. De hecho, todo nuestro trabajo en la Torah y las mitzvot debería ser para lograr la equivalencia de forma, que es Devekut, al Creador. Dedicarse a la Torah y las mitzvot no es como lo pensábamos antes, que el Creador quiere que observemos su Torah y mitzvot, por lo cual nos pagará luego. Por el contrario, la Torah y las mitzvot que se nos dio para cumplir son porque las necesitamos, ya que al observar la Torah y las mitzvot, recibiremos la luz de la Torah, y mediante esta luz podremos alcanzar la equivalencia de forma, porque la luz que hay en ella lo reforma. Por lo tanto, ¿cuál es la recompensa que deberíamos pedir a cambio del trabajo del cuerpo, ya que renunciamos a las necesidades del cuerpo con el propósito de observar la Torah, las mitzvot? Es imposible trabajar sin recompensa, ya que inmediatamente pregunta: ¿por qué renuncias a los placeres de los que puedes disfrutar? ¿Qué ganas con ello? La respuesta es que toda nuestra ganancia es servir al Creador. Esto es muy importante porque es una cuestión de la verdad, lo que significa que será recompensado con adherirse al Rey de los Reyes. Pero no es así cuando todos los placeres que tiene se basan en cada placer que siente, es en beneficio propio.
y recibir placer revestido de recepción. Es algo que le corresponde a los animales y no necesariamente a los seres humanos, que son las más elevadas de todas las criaturas, para que justamente disfrute de las mismas cosas de las que disfrutan los animales.

Pues esto es algo inadecuado para él. De hecho, todas las vestimentas mediante las cuales el hombre quiere recibir placer deben ser vestimentas de vasijas de otorgamiento. Es decir, es imposible trabajar sin placer, pero él mide sus placeres en cuanto puede otorgarle al rey. Es decir, si desea saber cuánto placer recibe de su trabajo, no debe medir cuánto disfruta de su trabajo, es decir, cuánto placer obtiene al servir al rey. Por el contrario, debe medir esto mediante acciones, es decir, cuánto quiere que el rey disfrute de su trabajo. Por lo tanto, toda la importancia radica en que está sirviendo al rey. De esto se desprende que si uno quiere revisarse, si está avanzando en el trabajo, debe hacerlo de dos maneras. Uno, mirando la recompensa, es decir, la recompensa que espera recibir del Creador, si él recibe un salario mayor cada día, entonces el indicador es la vasija de recepción. Dos, ¿cuánto disfruta sirviendo al Creador? Y toda su recompensa está en que está otorgando al Creador. Por ejemplo, si está sirviendo al hombre más grande del país, él lo disfruta. Pero si está sirviendo al más grande de la generación, ciertamente lo disfruta más. Por lo tanto, él quiere que el Creador sea cada día más grande y más importante para él. Esa es la verdadera medida. Rabash nos dice que no respetamos al Padre. Queremos que el Creador nos sirva y nosotros

0: Shalom.
1: Shalom.
2: Shalom a todos, ¿cómo están? Se reúnen en el medio del día y hoy vamos a referirnos a la clase matinal. Y había algo muy interesante en la clase, que tuvimos varias oportunidades de ver que cuando Rav se refiere al artículo y de pronto empieza a referirse a la percepción de la realidad y una sensación de como que no perteneciera al artículo, dice Yair, eso es lo bonito en esta sabiduría, porque vemos que todo se relaciona con nuestra vida. Y Rav trabaja con el kli que se encuentra enfrente a él. Y no en forma de estudiosa, que ahora vamos a aprender esto y punto. Sino que también percibe el estado actual de los estudiantes. Esto nos hace pensar en el tipo de trabajo. Los amigos, amigas que están en las clases. Hola, hola a todos. Y bueno, estamos en un trabajo que supuestamente sería, podría decir, rutinario, pero todo el tiempo estamos probando nuevos sabores. Y cada vez podemos profundizar más dentro del trabajo. Lo que vamos a hacer ahora

0: junto con ustedes, por supuesto, y aquí necesitamos su ayuda, sus preguntas, su carencia, para poder ver qué podemos, esa es la pregunta, ¿podemos actuar de forma diferente en nuestro trabajo hoy precisamente y llegar a comprensiones diferentes en el trabajo con los amigos? Otro punto, dice Boris, respecto al método de estudio, que es un método que va de generación en generación durante cientos de años, que siempre se basa en el estudio de los cabalistas anteriores. Como vemos a Rabash aquí, que se refiere a palabras de cabalistas anteriores. O sea, siempre hay una conexión. Nunca se empieza de lo actual. Y quizás les podemos decir, estamos trabajando en un proyecto tecnológico que vamos a ver una cadena que nos lleva de un punto hasta de donde surge la fuente. Todo un desprendimiento, todo basado Bala Sulam, del Torah, de los Salmos, del Agmará, que eso es una composición también de estudio de las fuentes. Y todo se refiere finalmente a lo que está en la Torah. Y vemos cientos y miles de años hasta que llega a nosotros. Y cuando de pronto leemos, estamos enfocados en la percepción de la realidad actual, de la decena. ¿De dónde sale eso? Del hecho de que uno lo pasó al otro, lo fue actualizando, hasta que llegara a nosotros. Bueno, de verdad que esto es una novedad. Este proyecto que acaban de compartir. Bueno, pero vamos a ir al artículo que pueden referirse a él y hacer preguntas. Así que mientras estamos en la lectura, pueden preguntar, enviar preguntas en el chat y también hacer preguntas directamente en la clase. Estamos en el extracto que empieza con: debemos interpretar esto que debemos decir. El Señor es nuestro Padre, al Creador. Y siempre decimos, nuestro Padre, nuestro Rey. Y por eso el Señor está enojado. ¿Cómo no les da vergüenza decir que soy vuestro Padre si no muestra ningún respeto por mí? Y al decir, si yo soy vuestro Padre, ¿dónde está mi honor? Es decir, el Creador dice que es una deshonra para ustedes que me llamen nuestro Padre, y veo que mi honor está en el suelo para ustedes, llamado divinidad en el polvo. Entonces, ¿cómo no les da vergüenza llamarme nuestro Padre? Y si soy el amo, ¿dónde está el temor a mí? Ustedes dicen que todos son esclavos del Señor o servidores del Señor, pero no veo que tengan temor, es decir, el temor al cielo que ustedes deben asumir. Porque un esclavo es alguien que no tiene autoridad propia, como dijeron nuestros sabios. Porque un esclavo... El que ha comprado un esclavo ha comprado a su rab. Más bien se anula ante su amo y todo lo que recibe de su dueño es solo para que él pueda servir a su dueño y no para sí mismo. Pero yo veo que están tomando la dirección opuesta. Es decir, que quieren que yo los sirva a ustedes. Es decir, que llene su amor propio. Y todo lo que vienen a pedirme a mí es como aumentar vuestra autoridad. Es decir, ustedes son los amos y yo soy vuestro esclavo. Y están todo el día quejándose de mí como si les debiera algo y se pudieran recibir de mí por la fuerza ciertamente lo recibirían. Oh, esto suena conocido, ¿verdad? Sí, suena conocido, dice Boris. Como dije al principio, hay aquí una expresión muy antigua y Ravash aquí lo elabora. ¿Y qué quiere decir? ¿Cómo se manifiesta esto en nuestro trabajo? Hablamos de esto. El padre ayudará. Sí, padre. Ok. Esto, el hecho que trabaja, no es que, es que lo usamos en nuestro vocabulario, está bien. Pero, ¿qué quiere decir cuando nos referimos a esa fuerza que es opuesta a nuestra naturaleza? Si no nos referimos a la actitud, a la cualidad de otorgamiento, podemos decir lo que queramos en la boca, pero eso no quiere decir que estemos realmente llevándolo a la práctica. No estamos realmente honrando la fuerza de otorgamiento. En forma inconsciente queremos que él nos sirva a nosotros. Tú nos debes, tú tienes que ayudarnos. Es como cuando los niños en forma inconsciente piensan que sus padres los tienen que servir, ¿cierto? Los padres tienen que servir a los hijos porque entienden la importancia y ellos lo necesitan. Pero cuando los niños ya son más independientes, esa seguridad de que los padres tienen que servirles, en cierto momento ya no es correcto. Uno puede crecer hasta 30 años pensando que los padres se tienen que ocupar de él, y eso no es así. Así nos explica. Me dicen nuestro Padre en el cielo, pero ¿qué significa esto? ¿Qué significa? Dice Yair, da la impresión como que nos esté dando un sermón a los creados, diciéndonos ustedes no hacen aquí, no hacen aquello. Obviamente que no se trata de un sermón, sino una manera de expresar la situación tal cual como es. Hay rezos que decimos nuestro padre, nuestro rey. Viene Ravash y nos lo explica de una manera que dice que en forma natural tenemos la tendencia a decir esas palabras. Por ejemplo, cuando rezamos, lo decimos verbalmente, pero no realmente alcanzamos ese estado. Es una imagen actual, una diferencia entre lo que es la realidad y lo que tendría que ser. Pero tenemos que reconocerlo, de que nuestra naturaleza es que el polvo está en el suelo. La divinidad está en el suelo. Y siempre es en un estado en el que nuestra naturaleza nos sitúa en el amor propio más que al amor al Creador. Como exploradores, identificamos que él siempre está puesto en el suelo. Y tenemos que llegar al estado de servidores o esclavos del Creador. ¿Qué es un esclavo? Que no tiene autoridad propia. Y se tiene que anular, supuestamente, pero por la naturaleza que tenemos, que es recibir, no lo hacemos, porque es opuesto a nuestra naturaleza, anularnos al Señor, a la cualidad del otorgamiento. Y si pudiéramos recibir todo, lo recibiríamos sin dudar siquiera. ¿Por qué? Porque es nuestra naturaleza. Y es muy difícil oponernos a esa naturaleza. Vemos que hay una pregunta aquí, pero queremos terminar primero la lectura y no bajen los signos de preguntas. ¿Y qué hizo el Creador para que no reciban por la fuerza? Hizo algo pequeño, creó la oscuridad en el mundo, llamado desaparición y ocultamiento, que en caso de que las criaturas no estén dispuestas a ser esclavos y trabajar para él, considerado como recibir con el fin de otorgar contento al Creador, como dijeron nuestros sabios, con el fin de adherirse a sus atributos, se sabe que mientras el hombre se encuentra en los kelim de recepción, cuanto más recibe, peor es decir, se aleja más del Creador. Por lo tanto, él ha hecho una gran corrección, ya que cuando las vasijas de recepción gobiernan a la persona, uno no ve nada de la kedushad que pueda obtener placeres, pero solo ve los placeres que se pueden ver, llamados placeres de separación. Es como dice el santo Ari, que a las klipot, las cáscaras, se le dio una iluminación sutil para todos los placeres materiales para que puedan existir. Esta luz de la materialidad es todo lo que podemos ver como placer, pero sobre la espiritualidad existe una nube de oscuridad que cubre todos los placeres espirituales. Entonces, de por sí no reciben a la fuerza, aun cuando el dueño no quiere dar, ya que no se ve el placer. Por lo tanto, aquellos cuyo deseo es solo amor a sí mismos, huyen de cualquier cosa verdadera donde hay placer y deleite, por miedo a que la oscuridad cubra la tierra. En este extracto, Rabash ya nos lleva más adentro a los pensamientos del Creador, conociéndonos como somos, ya que Él nos creó. Y no nos quiere dar en forma natural, sino que quiere desarrollarnos. ¿Y cómo actúa el Creador? Como hemos visto, crea el ocultamiento. Nacemos en este mundo y no reconocemos la existencia del Creador y de nuestra vida. Reencarnamos y hay quienes terminan la vida sin entender siquiera un poco quién es esta fuerza que los maneja. Y ellos son los que se pueden despertar y ver qué hace el Creador detrás de los telones, cómo maneja las cosas. Nuestra tendencia natural es que, por ser deseo de recibir, es que el estado oscuro de ocultamiento que nosotros vivimos como creados, en todos los niveles, por estados incómodos, nuestra naturaleza, nuestra tendencia es pensar que lo oscuro es negativo. O sea, yo trato de avanzar, venir a la decena, hacer todo tipo de cosas, pero oscuro, está todo oscuro. No veo que avanzo, sino incluso siento que retrocedo. ¿Qué entendemos de esto? Que este ocultamiento, esta oscuridad, no es un fracaso, no es falta de éxito, o no es que yo me tenga que carcomer. Este es un estado de construcción, de superación, y con esta gracia que Él tiene con nosotros, Él se oculta para que nosotros podamos desarrollar verdaderos kelim de recepción. Quiere darnos la luz infinita. Todo lo preparó para nosotros. La pregunta es cómo Él nos ayuda ahora a desarrollar los kelim que puedan recibir todo lo que Él preparó. Esto puede ser solo a través del ocultamiento, solo a través de un proceso donde sentimos oscuridad, precisamente. Está el ocultamiento común, el ocultamiento doble, todo tipo de estados que sentimos como oscuridad en relación a la conexión con el Creador. Y justamente en ese proceso podemos avanzar. Continuemos con el extracto siguiente. Después que uno ya entró al trabajo del Creador, sin embargo, una vez que la persona ha comenzado el trabajo al Creador y desea conocer el verdadero trabajo, se le dice, si soy el amo, ¿dónde está el temor hacia mí? Lo que significa que la manera correcta es que el esclavo trabaje solo para el amo y no para sí mismo. Sin embargo, ¿cómo es que están trabajando solo para ser recompensado con el mundo por venir? ¿Ustedes quieren alguna recompensa por vuestro trabajo? El esclavo trabaja sin ninguna recompensa y el amo llena sus necesidades para que el esclavo pueda trabajar para él, pero el sirviente no tiene ninguna propiedad de la que se pueda decir que le pertenezca. Por el contrario, hay solo una autoridad allí y esta es la autoridad del amo. De hecho, todo nuestro trabajo en la Torah y las mitzvot debería ser para lograr la equivalencia de forma, que es la dvekut, la adhesión al Creador. Dedicarse a la Torah y las mitzvot, los preceptos, no es como lo pensábamos antes, que el Creador quiere que observemos su Torah y mitzvot, por lo cual nos pagará luego. Por el contrario, la Torah y las mitzvot que se nos dio para cumplir son porque las necesitamos, ya que al observar la Torah y las mitzvot recibiremos la luz de la Torah y mediante esa luz podremos alcanzar la equivalencia de forma porque la luz que hay en ella lo reforma. Unas palabras, dice Boris, la idea es llegar a la equivalencia de forma. Y tenemos el kli donde podemos cumplir la Torah y las mitzvot, y no es para que esto nos ayude a nosotros, sino a los demás. Otras palabras sobre esto. Tú puedes decir que yo soy un padre y tú eres un esclavo, pero si tú sientes que eres un esclavo, si quisiera hacerlo, ¿qué significa? ¿Dónde está tu autoridad? ¿Quién decide por ti? Pone aquí algunas cosas en su lugar, diciendo que hay palabras bonitas, pero entendamos a qué se refiere. Extracto último de la lectura. Entonces, si uno desea hacer una revisión, puede hacerlo en dos formas. Primero, mira la recompensa que recibe. Si recibe todos los días una recompensa más grande, entonces la forma de medirlo es la vasija de recepción. Dos, cuánto disfruta sirviendo al Creador y toda su recompensa está en que está otorgando al Creador. Por ejemplo, si está sirviendo al hombre más grande del país, él lo disfruta, pero si está sirviendo al grande de la generación, ciertamente lo disfruta más. Por lo tanto, quiere que el Creador sea cada día más grande y más importante para él. Esta es la verdadera medida. Cierto, dice Yair, en este extracto vemos la práctica de nuestro trabajo. Quizás no lo que tengamos que hacer, puede ser que no son los actos mismos, sino que nos motiva a hacerlo. Rabash nos da aquí un indicador para medir en medio del trabajo de los actos que hacemos para que nos autoanalicemos. Si ustedes observan la recompensa, o sea, actúan para recibir una recompensa por parte del Creador y por eso hacen lo que hacen. Y revisen otra cosa más. Si disfrutan por tener el privilegio de servir al Creador con los actos que hace. Eso ya es otro motivo para actuar. Aquí en esta revisión no estamos esperando a una recompensa porque ya estamos en la recompensa durante el trabajo. Ya recibimos la recompensa al hacer el trabajo. Es un poco contrario a lo que estamos acostumbrados, a lo que en lo que crecimos, en lo que nos criamos aquí. Le pedimos al Creador que nuestra recompensa sea el trabajo mismo, servir al Rey, la posibilidad de ocuparnos de eso. Es como que le digas a un artista que le gusta, bueno, dibujar o hacer esculpir, y te dice, no, yo no quiero vender mis creaciones, yo solo quiero hacer arte. Yo amo este trabajo de esforzarme para servir al Creador, al Rey. Este es una buena herramienta que nos da Rabash. Veamos el video número uno, donde Rab se refiere a este artículo y luego pasamos a las preguntas. Rab, leímos el artículo de las palabras de Rab, de Rabash, sobre acerca del respeto al padre, como que el Creador necesitara de nuestro respeto. Él no necesita de eso, pero quien otorga la primera corrección que tenemos que hacer cuando llegamos al otorgamiento es que no haya ninguna referencia propia. Entonces, obviamente que el honor, como una demanda entre las demandas del ego y del deseo de recibir que tenemos, enseguida es arrancada. Y cuando uno entra a la espiritualidad, en el espacio espiritual, el asunto del honor no es propio, sino lo contrario, es el honor de quien le estoy dando. Que yo necesito valorarlo, respetarlo, honrarlo, conocerlo, que sea grande a mi vista, porque solo entonces tendré los kelim de recepción para otorgar. Este es el asunto del ocultamiento, que hasta que uno no alcanza todas las correcciones, el Creador está oculto para no molestarlo en su trabajo, no es que lo hace a propósito. Que todo tipo de cálculos, como nos parece a nosotros, en nuestro ego. El ocultamiento de su parte es para permitirnos preparar los kelim de otorgamiento para que podamos recibir en su interior y de forma ilimitada, y podemos recibir de forma ilimitada solo cuando los kelim son con el fin de otorgar. Entonces nos permite corregir los kelim, las vasijas, para tener la luz retornante, la intención. Para que esto ocurra, no tenemos que sentir al Creador en nuestros kelim. Este periodo de preparación de la vasija para recibir la luz tiene que estar en la oscuridad, en el ocultamiento doble y en el ocultamiento simple. Sí, Boris, se trata del ocultamiento, etcétera. Bien. Entonces, escuchémonos unos a otros. Escuchamos a Rab decir cuán importante es incluirnos en las preguntas de los amigos. Unity 2, adelante. Querido Kli,
1: nuestra
0: decena se reunió, hablamos de este artículo y está escrito al principio, ustedes me llaman padre. ¿Y dónde está el valor y el honor? Ustedes se llaman ustedes mismos esclavos, pero pretenden que yo cumpla sus deseos. O sea que nosotros convertimos al Creador en nuestro esclavo, y eso despierta una vergüenza tan grande. ¿Es eso una revelación, esa vergüenza espiritual? Hasta el día de hoy, hasta el momento, no lo puedo contener. Es una vergüenza terrible. ¿De esto se trata como la revelación de la vergüenza humana? Y ahí sí, de hecho, hablamos, como dijimos al principio, aquí hay una forma alegórica de que el Creador supuestamente viene a los creados y los culpa. Esto puede conducirnos a una sensación de que realmente nos habla de esa manera y nos puede dar una sensación de vergüenza a nivel corporal, mental, de este mundo. Puede ser que eso ocurra y es natural, pero también tenemos que recordar que siempre que leemos en los artículos, cuando traen versículos de la Torah que Rabash interpreta, tenemos que ver el sentido espiritual de estos dichos, estos términos. Te referiste a la vergüenza, la busha, en las clases de la apertura a la sabiduría de la Kabbalah. Rab habló sobre la vergüenza, y lo que nos explicó es la sensación que se genera en el creado en la fase 4, en Malhut, cuando siente la brecha, el contraste entre sus cualidades y las cualidades de otorgamiento del Creador. Esa es la verdadera vergüenza a la que tenemos que llegar, sentir. Puede ser que esto nos dé la sensación de vergüenza que sintieron, así como tú dijiste, de estar en esa distancia tan grande. Pero eso es un punto importante, y no podemos permitir que esa sensación nos invalide, o sea, que tú no le permitas por eso a los amigos avanzar. El Creador, a propósito, se oculta y de una manera que para nuestro cli egoísta lo siente como oscuridad. Y aquí es donde tenemos que ayudarnos para entender que primero que nada esto viene del Creador, tiene un propósito que es que desarrollemos kelim aún más grandes para poder recibir más luz en una potencia que no nos podemos siquiera imaginar. ¿Qué sabemos nosotros que es realmente otorgar lo que siente el cabalista? Aquí es donde podemos ayudarnos unos a otros y usar esta vergüenza como una palanca para el avance. Boris, sí, si leyeron el artículo y llegaron a esa sensación, quizás es solo lo que quería despertar Rabash, pero como dijo Yair, que esto no los frene. España 1, mujeres.
1: Buenos días, amigos. Buenos días, Claudia. El texto dice que llamamos al Creador Padre y Rey, pero no le damos el honor ni temor. ¿Cómo se manifiesta esto, esa falta de honor en el trabajo espiritual cotidiano? Gracias.
0: ¿Cómo se manifiesta la falta de honra? Pensemos en qué expresiones en nuestra vida no honramos realmente o no valoramos los propósitos, el camino, aunque en palabras queremos, estamos a favor. Pero si yo no veo al Creador detrás de los amigos, no los honro, no los respeto, eso no es directo, pero en forma indirecta es eso, que yo no estoy usando el método para a incrementar la importancia del creador. Recibí un grupo, una decena, las clases, congresos. Yo lo veo como... Trato de traer ejemplos, como tú pediste, ejemplos en nuestra vida a diario. Primero que nada, es el trabajo de la decena. Como que hay un desprecio, que decimos, padre, pero dame, paga, ¿ok? Y mira lo interesante, que al fin de la clase matinal que se habló sobre lo espiritual, que partiendo de este artículo, en esta parte final del artículo que tenemos que diferenciar, mejor dicho, agrandar la grandeza del creador, ver si uno quiere que los amigos avancen. Entonces, después de entender qué nos dicen los cabalistas, ¿qué nos dice Rabash con estas palabras? ¿Estamos dando honor o no estamos dando honor? Todo se manifiesta finalmente en las relaciones entre nosotros. Que el creador quizás, no me estoy refiriendo a él como me gustaría, no encontré fuerzas en mí para actuar de forma debida. También esa es una expresión. Y ahí sí hay una cita de las palabras de Rab, que habla sobre el respeto y el honor. Siempre tratamos de dar las definiciones apropiadas. Rab dice, en el espacio espiritual, el honor o respeto no se refiere al honor propio, sino lo contrario, sino a quién le doy el honor. Yo tengo que honrarlo, valorarlo, conocerlo, que sea mayor, más grande a mi vista, porque solo entonces mis kelim, mis vasijas de recepción, se rendirán y yo podré otorgarle. Entonces, si tomas estas palabras, estos términos, pregúntate, el creador me dio amigas, nosotras las vemos, nosotros los vemos, que son muy activas, hacen un buen trabajo. Pregúntate, ¿por qué el creador me dio estas amigas? Él me las dio. Entonces, ¿cómo le retribuyo? Él espera el honor, el respeto. Al respetar y valorar este regalo, puedes ayudar a las amigas porque ellas son el regalo del creador a ti. Y así tú puedes valorarlas, respetarlas, porque de esa manera tú estás respetando al creador y valorándolo. Es muy práctico. La decena es una herramienta muy práctica para poner en práctica lo que estudiamos. Y luego cuéntanos, España.
2: Hola, profesores y amigos. Bueno, en la lección de esta noche, el Rap habló mucho de la Kabbalah como ciencia exacta y a mí me gustaría saber si hay alguna forma sencilla de explicar qué es exactamente el Machzon, cuándo llega y qué cambios trae. Gracias.
0: La barrera, Machzon, se refiere más a la última parte de la clase matinal, que se trataba de la apertura de la sabiduría de la Kabbalah. La serie que empezamos a estudiar sobre la apertura es muy especial, que Rab explica, y él repite varias veces el tema de las cuatro fases de la luz directa, y hoy justamente llega el tema del masaj, la pantalla, si es lo que te refieres, la barrera. Por otro lado, ¿cómo llegamos a eso? También recordaste la percepción de la ciencia, que cuando es una ciencia es algo que podemos esperar ciertos resultados y los resultados efectivamente se repiten con cada intento. Se trata, primero que nada, de este tema en diferentes ángulos. En dos palabras no se podría resumir lo que estás preguntando, pero es una evolución. La persona evoluciona, va acumulando tanto, tantos utensilios, ya se siente más duro para saltar al próximo nivel. ¿Hasta qué ocurre? Eso está dentro de la naturaleza, pero es una naturaleza diferente a la que sentimos, pero está en potencia. Eso quiere decir que tú creces y creces y creces hasta que llegas a la medida exacta de la madurez. Esto es un ejemplo en manera formal, hasta cuando tú llegas a los 18 años y puedes recibir licencia de conducir. A los 17 años, faltándote un día para cumplir los 18, no puedes recibir la licencia, por ejemplo, ¿no? Hay un salto en la actitud que tienen las autoridades legales, locales, para ver tu madurez. Es como un ejemplo. Es una aspiración de llegar a otra cosa, de ver los kelim de otorgamiento, si están listos. Es el próximo paso cualitativo para tu próximo nivel. Mujeres de Finlandia.
3: Здравствуйте, дорогие товарищи. Вы так много лет в кабале, так
0: десятилетия. Tantos años, décadas que ustedes están ya en la sabiduría de la Kabbalah, preocupándose de que trabajando con Rav, quizás se les haya dado consejo, cómo trabajar el sexto sentido, que hoy se habló tanto de eso, ¿qué puede ayudarnos para desarrollarlo? Y ahí, ¿qué nos ayuda a desarrollar el sexto sentido? ¿Qué es el sexto sentido? Suena como algo así místico o otro sentido. ¿Qué es ese sentido? Suena así como algo oculto, pero no, es muy simple. El sexto sentido no es otro sentido como los cinco sentidos que tenemos, sino ese desarrollo del punto en el corazón. Ese es el sexto sentido. Ese momento donde uno empieza a quebrar la caja negra que lo cierra, que nos rodea y no nos permite salir de allí. Ese pequeño punto llamado el punto en el corazón, que empieza de a poco a quebrar esa caja, es de hecho el inicio del sexto sentido, pero eso no ocurre así nomás. Si quieres un consejo, Rav siempre nos enseña ustedes que tienen que trabajar todo el tiempo dentro del grupo. Lo que les falta, tengo problemas aquí de con el sistema. Cada uno se encuentra cerca de Rav, lejos de Rav, no importa. Todos tenemos que tener el entorno que nos influya en forma constante, que sea también más cualitativa y más cuantitativa cada vez más y más. Lo que necesitamos es que por medio del grupo podamos incrementar el punto en el corazón y el contacto del punto en el corazón con el Creador y empezar a cambiar nuestros valores de manera consciente. Hablamos qué es lo que nos motiva para avanzar en el camino. Tú puedes decir, por un lado, yo ahora siento oscuridad, que no puedo avanzar, que fracaso, que me caigo. Y por otro lado, puedes desarrollar junto con tu decena, con la sociedad en general, y decir, por lo contrario, este estado es bueno, yo estoy creciendo, estamos creciendo juntos, el Creador nos está cuidando, nos está ayudando. Por eso el trabajo en el entorno es muy importante para desarrollar este sexto sentido. Este sexto sentido se desarrolla solo con la condición de que cambiamos los valores dentro de nuestro entorno. Lo que es menos importante, que es lo que se le llama la Shekhinah en el polvo, tiene que ser opuesto a eso. Si yo me siento pleno y contento de todo, quiere decir que estoy llevándolo para mí. Entonces, solamente de esa manera, a ver, con esos esfuerzos, si estoy trabajando para motivar y para avanzar. Y entonces empezamos ya a convertirlo en un clic, empezamos a percibir en él. Y Boris, tenemos aquí un video donde hay una referencia sobre este sexto sentido. ¿Cómo, por medio de qué podemos agrandar? ¿Qué si el sexto sentido se desarrolla? ¿Cómo lo sentimos en la relación con el amigo? Pregunta el estudiante. Raro. ¿O para qué necesito el amigo? Mi actitud hacia el amigo. Es porque para desarrollar el sexto sentido lo puedo hacer solo cuando me siento atraído hacia la conexión, hacia la unidad. No es que yo tengo que sufrir, que sufrimientos que me empujan de atrás, sino que yo me siento atraído a la espiritualidad por la grandeza, por la eternidad, y no por los sentidos bestiales, sino por la visión de la espiritualidad como algo elevado. Y eso lo puedo recibir solo de la sociedad. Por eso todo el tema del sexto sentido es una atracción hacia lo espiritual. Todo lo que se le llama el punto en el corazón. En la medida que yo me impresiono de la sociedad, en esa medida me impresiono de que la sociedad conoce al Creador, habla del Creador, como cualquier modelo, cualquier publicidad que nos lavan la cabeza. En esa medida que yo recibo de ellos impresiones e entusiasmo, puedo agrandar ese sentido, desarrollarlo hasta el punto que yo empiezo a sentir que estoy en lo espiritual. Para impresionarme de la sociedad sobre la grandeza de la espiritualidad, tengo que sentirlos a ellos o valorarlos como muy grandes, todos estos amigos, para que yo pueda impresionarme. Yo me tengo que ver menos que ellos, y también en el número, si ellos son muchos, también eso me influye. Yo tengo que organizar un marco artificial tal que pueda influir en mí, no otra cosa. Entonces, en la medida que yo me ocupo de que esto me lave la mente, yo me siento que esclavizado a sus opiniones, y de esa manera voy desarrollando el punto en el corazón hasta que se convierte en un clic. El punto en el corazón no crece por los sufrimientos, sino por reconocer la grandeza de la espiritualidad. Por eso es importante escuchar a los demás que digan que es algo impresionante. Entonces, ¿cómo en unos minutos podemos desarrollar del tema de cuando empezamos hablando del sexto sentido y llegamos a la importancia? Latín 4.
4: Muy buenos días. Tenemos una pregunta de Latin 4. Queremos, o yo quiero honrar a los amigos, al Creador. A veces soy consciente de eso en mi interior, pero otras veces no tengo conciencia de eso y lo hago. La pregunta es, ¿cómo desarrollar esta fuerza espiritual para avanzar paso a paso en el verdadero trabajo, el respeto y servirle a los amigos y a

0: que yo lo empiezo a sentir más en forma práctica y menos en forma abstracta. Él no lo veo como quien puede servirme en todo, como una magia, sino que yo cuando digo creador, eso se traduce a que hay un lugar para el trabajo y que tengo la posibilidad de estar entre estos amigos que tienen el punto en el corazón y yo participo en la incrementación de la grandeza del creador. Son términos que no tienen nada que ver con, o sea, expresiones que realmente no se relacionan con las palabras, sino con la importancia. Cada uno siente en su interior lo que siente, y solamente de esto se refiere el artículo. Sin que tú no entiendas que tienes a tu alrededor personas importantes y tienes una actitud hacia ellos, esa es la medida en la que tú te refieres al Creador. Próxima pregunta, Alemania, tres mujeres. ¿Cómo puedo rendirme para recibir la grandeza del Creador de parte de la decena? ¿Cómo puedo prepararme para recibir la grandeza del Creador del entorno? ¿Qué haces? Responde Yair. Cuando quieres conseguir algo en este mundo, no sé, algo que tú anhelas mucho tiempo, que valoras y quieres alcanzarlo, ¿qué haces? Digamos, quieres viajar, salir de vacaciones, mucho tiempo, lo preparas, ya te lo imaginas, cómo estás y disfrutando. Todo lo que soñaste se va a realizar allí. Haz lo mismo aquí con la grandeza del Creador. Imagínate que es la grandeza del Creador para ti. Es una buena pregunta. Cada uno puede anotar para sí mismo qué es, en qué se manifiesta para mí la grandeza del Creador. Y entonces puedes crear un plan de acción, cómo avanzo hacia esa sensación. A nivel diario, en la decena, puedes anotarte tres puntos. ¿Qué puedo hacer hoy para llegar a la grandeza del Creador? Pero hazlo en relación a las amigas en la decena. Como tú, lo que quisieras hacer para ti, para prepararte para recibir la grandeza del Creador, hazlo en relación a tus amigas. Y así verás y desarrollarás la grandeza de las amigas. Francés, uno, amigas. Mujeres.
1: Bonjour Yair, bonjour Boris. Je voudrais poser...
0: Buen día, Boris y Yair. Quería preguntar por qué el deseo de recibir tiene cinco sentidos en la bestia, y, o sea, la parte bestial del hombre, y en la parte espiritual es solo uno. ¿No tendría que ser al revés? Que la bestia no puede recibir más de lo que hay en la realidad, mientras que en lo espiritual no es así. Buena pregunta, dice Boris. ¿Por qué decimos que hay algo sexto, que es lo espiritual, como que es algo adicional? Escuché varias veces, eso no se habló en la clase hoy, que el tema del sexto sentido es algo limitado. Es algo nuevo que nunca hubo. Si empezamos a desarrollar este tema, es usar una naturaleza diferente, y allí también hay cinco sentidos que participan de otra manera. Podemos usarlo como kelim, como luces que llenan los kelim, pero de hecho, si ya hablamos del sexto sentido, también son niveles de aviut, de espesor, que son equivalentes a la vista, a la

el oído, el tacto, etcétera. O sea, la espiritualidad no es menos rica que la materialidad. Por lo contrario, todo lo que hay en este mundo son solo ramas materiales de las raíces espirituales. Entonces, todos nuestros sentidos son ramas de sentidos espirituales, de modos de captación con el sentido de otorgar. Mac 11 pregunta. La pregunta es sobre estados que ocurren después del reconocimiento del mal. Nosotros llegamos, después de reconocer el mal, a la oración. Y entonces, cuando hay un reconocimiento entre yo y el Creador, es un trabajo. Pero ¿dónde está aquí la decena? Dos cosas, dice Yair. No es que después de reconocer el mal hay una respuesta de la plegaria. Estamos en un proceso constante de reconocimiento del mal. No es un punto que es resultado de atraer la luz que reforma. Entonces, la luz nos muestra más mal, entonces recurrimos al Creador y Él nos da correcciones. Entonces tú preguntas dónde se manifiesta esto en relación a la decena. ¿El reconocimiento del mal en relación a qué? Es en relación a que tú vives en una decena, tienes otros 9 amigos en forma generalizada, y tú eres el décimo, vives en una decena, y la mayoría del tiempo quizás te esmeras para incluirte, para sentirte como uno con ellos. Así todos, y tratamos de hacerlo. La pregunta es cuánto lo logramos. Nuestro reconocimiento de nuestra naturaleza, nuestra incapacidad de incluirnos unos en otros por nuestros propios medios, ese es el reconocimiento del mal, de hecho. ¿En relación a qué? No tengo una referencia especial, diferente, fuera de a través de los amigos. Entonces yo todo el tiempo trato de incluir a los amigos en mi interior, sentirlos, sentir la carencia del amigo. Todo lo que nos enseña Rabash en sus artículos y todos estos esfuerzos que yo invierto me llevan a conocer el mal, me siento más separado. Yo trato de unirme a ellos y me siento separado, alejado, y como resultado de esto se abre en mí una apertura que me permite elevar una plegaria para que me dé la capacidad de conectarme con los amigos. Y este proceso de reconocimiento del mal lo percibo como un proceso constante que cada vez avanzamos más en nuestra dependencia del Creador. Ese es el proceso, un resultado positivo. En la medida que tú te incluyes con los amigos y sientes que tú lo hiciste, pero en realidad no es así, tú empiezas a desarrollar una dependencia del Creador, que Él lo haga por ti. Gracias, amigos, por su participación en las preguntas. Creo que este artículo que hemos aprendido hoy, o esta clase, es realmente un ejemplo de la grandeza del Rav, cómo toma todo lo que escribe Rabash y lo trae como medio práctico para trabajar todo el tema del padre, el esclavo, el rey. ¿Qué hago yo con todo eso en el grupo? Ojalá que tengamos suerte, Kansian.

0: חברים יקרים, בחלק הראשון נלמד שיעור של הרב מתאריך 18 לינואר 2002. השיעור מבוסס על מאמר בעניין כבוד
1: הרב. Amigos, vamos a entrar en la clase con Rav de 2002. Está basada sobre el artículo de Rabash acerca del respeto al padre. Vamos a leer el artículo juntos primero. Tenemos 19 minutos para esto. Adelante. Acerca del respeto al padre. Está escrito en el Sagrado Zohar. Rabbi Shimon comenzó diciendo: un hijo honrará a su padre y un esclavo a su señor. Un hijo honrará a su padre, se refiere a Isaac con respecto a Abraham, y le pregunta: ¿cuándo lo honró? Cuando lo ató al altar y no se resistió en hacer la voluntad de su padre. Y un esclavo honra a su señor. Se refiere a Eliezer con respecto a Abraham, cuando envió a Eliezer a Harán, quien hizo todo lo que Abraham deseaba, como lo honró, tal como está escrito: y el Señor ha bendecido a mi amo. Y dijo: yo soy el esclavo de Abraham, para honrar a Abraham. De hecho, un hombre que trae plata, oro, gemas y camellos, y que él mismo es respetable y agraciado, no dijo que era el amado de Abraham o su pariente. Más bien dijo: yo soy el esclavo de Abraham, para enaltecer el mérito y el honor de Abraham ante sus ojos. Dice: por eso está escrito, un hijo honrará a su padre y un esclavo a su amo. Y ustedes, Israel, son mis hijos. Es un deshonra para ustedes decir que yo soy vuestro padre o que son mis esclavos. Y si soy un padre, ¿dónde está mi honor? Y si soy un amo, ¿dónde está el temor a mí? Deberíamos entender las palabras del Sagrado Zohar cuando dice, el Señor dice: y ustedes, Israel, son mis hijos. Es un deshonra para ustedes decir que yo soy vuestro padre. Esto implica que tenemos que contarle a alguien que el Señor es nuestro padre. Pero no podemos decirlo porque estamos avergonzados. Entonces debemos saber ante quién debemos decir que Él es nuestro Padre. También debemos saber cuál es la vergüenza por la que no podemos decirlo. Y aquí está escrito: es una deshonra ante vuestros ojos. Esto es difícil. Después de todo, todos los días decimos nuestro Padre, nuestro Rey. Y durante la plegaria 18 decimos: devuélvenos, Padre nuestro, a tu ley. Entonces, ¿a quién más debemos decir que el Señor es nuestro Padre? Y nos da vergüenza decirlo, y por lo cual el Creador está enojado y dice: sí, soy un Padre, ¿dónde está mi honor? Debemos interpretar esto, que debemos decir: el Señor es nuestro Padre, al Creador. Y siempre decimos nuestro Padre, nuestro Rey. Y por eso el Señor está enojado. ¿Cómo no les da vergüenza decir que soy vuestro Padre si no muestran ningún respeto a mí? Y al decir: si yo soy vuestro padre, ¿dónde está mi honor? Es decir, el Creador dice que es una deshonra para ustedes que me llamen nuestro padre. Y veo que mi honor está en el suelo para ustedes, llamado divinidad en el polvo. Entonces, ¿cómo no les da vergüenza llamarme nuestro padre? Y si soy el amo, ¿dónde está el temor a mí? Ustedes dicen que todos son esclavos del Señor, pero no veo que tengan temor, es decir, el temor al cielo que ustedes deben asumir. Porque un esclavo es alguien que no tiene autoridad propia, como dijeron nuestros sabios. El que ha comprado un esclavo ha comprado a su Rav. Más bien, se anula ante su amo y todo lo que recibe de su dueño es solo para que él pueda servir a su dueño y no para sí mismo. Pero yo veo que están tomando la dirección opuesta, es decir, que quieren que yo los sirva a ustedes, es decir, que llene su amor propio, y todo lo que vienen a pedirme a mí es cómo aumentar vuestra autoridad. Es decir, ustedes son los amos y yo soy vuestro esclavo, y están todo el día quejándose de mí, como si les debería algo, debiera algo, y si pudieran recibir de mí por la fuerza, ciertamente lo recibirían. ¿Qué hizo el Creador para que no reciban por la fuerza? Hizo algo pequeño, creó la oscuridad en el mundo, llamado desaparición y ocultamiento, que en caso de que las criaturas no estén dispuestas a ser esclavos, el trabajar para él y trabajar para él, considerado como recibir con el fin de otorgar contento al Creador, como dijeron nuestros sabios, con el fin de adherirse a sus atributos. Se sabe que mientras el hombre se encuentra en los kelim de recepción, cuanto más recibe, peor es. Es decir, se aleja más del Creador. Por lo tanto, él ha hecho una gran corrección, ya que cuando las vasijas de recepción gobiernan a la persona, uno no ve nada de la kedushá, de la que pueda obtener placeres. Pero él solo ve los placeres que se pueden ver, llamados placeres de separación. Es como dice el Santo Ari, que las klipot se les dio una iluminación sutil para todos los placeres materiales, para que puedan existir. Esta luz de la materialidad es todo lo que podemos ver como placer. Pero sobre la espiritualidad existe una nube de oscuridad que cubre todos los placeres espirituales. Entonces, de por sí, no reciben a la fuerza, aun cuando el dueño no quiere dar, ya que no se ve el placer. Por lo tanto, aquellos cuyo deseo es solo amor a sí mismos huyen de cualquier cosa verdadera, donde hay placer y deleite, por miedo a que la oscuridad cubra la tierra. Por esta razón, una persona no puede comenzar a trabajar en Lishma, su nombre, de inmediato, sino que debe comenzar por lo Lishma, no en su nombre, ya que en Lishma, que es el camino verdadero, el cuerpo se ve obligado a huir de este trabajo, ya que cada trabajo va con el atributo que le corresponde. Y ya que el hombre fue creado con vasijas de recepción con el fin de recibir, cuando ve un pensamiento, palabra o acción que no le reporta ningún beneficio para sus vasijas de recepción, rápidamente huye de ellos porque no se identifica con ello, porque para él existe solo en la naturaleza en la que fue creado, que es la de recibir con el fin de recibir y no otorgar nada. Para que una persona que comienza el trabajo del Creador no huya de la obra del otorgamiento, porque es algo incompatible con él, debemos comenzar con lo Lishma. Es decir, que él observaría la Torah y las mitzvot que el Creador nos ha ordenado observar, y a cambio de esto, él nos retribuirá por nuestro trabajo. Esto es así porque podemos trabajar solo para conseguir cosas materiales, para ganar dinero y ganar respeto y disfrutar del descanso. Renunciamos a obtener dinero, honor y otros deseos que el cuerpo requiere de nosotros y que nos deleitarán. Y en cambio observamos la Torah y las mitzvot que el Creador nos ordenó cumplir. Vemos que cuando exigimos algo del cuerpo, que renuncie a los placeres de los que entiende que puede disfrutar, se pregunta, ¿qué obtendrás de ello? Es decir, ¿de esas nuevas labores que quieres hacer, te darán mayores placeres? Si no es así, ¿por qué necesitas cambiar tu lugar de trabajo en el que estás acostumbrado a trabajar para este patrón? Pero ahora quieres trabajar para el Creador, porque necesita tu trabajo. ¿Te pagará un salario más alto? Es decir, tendrás más placeres. Disfrutarás más que en el trabajo al que ya estás acostumbrado. Ciertamente deberíamos decir, hasta el momento hemos tenido pequeñas ganancias, es decir, un placer imaginario. Pero ahora obtendrás grandes beneficios y tu placer será verdadero, porque el Señor desea darte una recompensa espiritual. Sin embargo, si no trabajas, separa a ti el pan de la vergüenza, para lo cual nos dieron la Torah y las mitzvot, y debemos creer que Él ciertamente nos pagará por renunciar a nuestras necesidades, de las que podríamos disfrutar, a cambio de una recompensa verdadera, que es la recompensa espiritual. Y aunque aún no sabemos qué es la espiritualidad, de todas maneras creemos que es una gran cosa. Y si lo comparamos con los placeres materiales, son como una luz delgada, como se explica según las palabras de Radí, quien dice que debido a la ruptura de las vasijas y el pecado del árbol del conocimiento, las chispas cayeron en las clipot con el fin de revivirlas, por lo que no se cancelaran mientras sean necesarias. Pero el principal deleite y placer se encuentran en los mundos de Kedushá. Por lo tanto, vale la pena que nos dediquemos a la Torah y las mitzvot, gracias a lo cual seremos recompensados con el mundo por venir a cambio de nuestra dedicación a la Torah y las mitzvot. Sin embargo, una vez que la persona ha comenzado el trabajo del Creador y desea conocer el verdadero trabajo, se le dice, si soy el amo, ¿dónde está el temor hacia mí? Lo que significa que la manera correcta es que el esclavo trabaje solo para el amo y no para sí mismo. Sin embargo, ¿cómo es que están trabajando solo para ser recompensados con el mundo por venir? ¿Ustedes quieren alguna recompensa por vuestro trabajo? El esclavo trabaja sin ninguna recompensa y el amo llena sus necesidades para que el esclavo pueda trabajar para él. Pero el sirviente no tiene ninguna propiedad de la que se puede decir que le pertenezca. Por lo contrario, hay solo una autoridad ahí, y esa es la autoridad del amo. De hecho, todo nuestro trabajo en la Torah y las mitzvot debería ser para lograr la equivalencia de forma que es Devekut al Creador. Dedicarse a la Torah y las mitzvot no es como lo pensábamos antes, que el Creador quiere que observemos su Torah y mitzvot, por lo cual nos pagará luego. Por el contrario, la Torah y las mitzvot que se nos dio para cumplir son porque las necesitamos, ya que al observar la Torah y las mitzvot, recibiremos la luz de la Torah, y mediante esta luz podremos alcanzar la equivalencia de forma, porque la luz que hay en ella lo reforma. Por lo tanto, ¿cuál es la recompensa que deberíamos pedir a cambio del trabajo del cuerpo, ya que renunciamos a las necesidades del cuerpo con el propósito de observar la Torah, las mitzvot? Es imposible trabajar sin recompensa, ya que inmediatamente pregunta, ¿por qué renuncias a los placeres de los que puedes disfrutar? ¿Qué ganas con ello? La respuesta es que toda nuestra ganancia es servir al Creador. Esto es muy importante porque es una cuestión de la verdad, lo que significa que será recompensado con adherirse al Rey de los Reyes. Pero no es así cuando todos los placeres que tiene se basan en cada placer que siente, es en beneficio propio. Y recibir placer revestido de recepción es algo que le corresponde a los animales y no necesariamente a los seres humanos, que son las más elevadas de todas las criaturas, para que justamente disfrute de las mismas cosas de las que disfrutan los animales. Esto es algo inadecuado para él. De hecho, todas las vestimentas mediante las cuales el hombre quiere recibir placer deben ser vestimentas de vasijas de otorgamiento. Es decir, es imposible trabajar sin placer, pero él mide sus placeres en cuanto puede otorgarle al rey. Es decir, si desea saber cuánto placer recibe de su trabajo, no debe medir cuánto disfruta de su trabajo, es decir, cuánto placer obtiene al servir al rey. Por el contrario, debe medir esto mediante acciones, es decir, cuánto quiere que el rey disfrute de su trabajo. Por lo tanto, toda la importancia radica en que estás sirviendo al rey. De esto se desprende que si uno quiere revisarse, si está avanzando en el trabajo, debe hacerlo de dos maneras. Uno, mirando la recompensa, es decir, la recompensa que espera recibir del Creador. Si él recibe un salario mayor cada día, entonces el indicador es la vasija de recepción. Dos, ¿cuánto disfruta sirviendo al Creador? Y toda su recompensa está en que está otorgando al Creador. Por ejemplo, si está sirviendo al hombre más grande del país, él lo disfruta. Pero si está sirviendo al más grande de la generación, ciertamente lo disfruta más. Por lo tanto, él quiere que el Creador sea cada día más grande y más importante para él. Esa es la verdadera medida. Rabash nos dice que no respetamos al Padre. Queremos que el Creador nos sirva y nosotros no servirlo a él. Dice el amigo, por eso el lado opuesto de esta corrupción es la importancia del Creador. Vamos ahora a continuar a la clase del 18 de enero 2002. Rav. Leímos un artículo de Rabash con respecto al respeto al Padre. El Creador nos obliga a respetar al Padre, por supuesto. Sin eso no puede haber ninguna exigencia, ninguna demanda. En nuestro entendimiento, en vasijas de recepción, el que otorga es la primera corrección, es no tener ninguna plegaria por sí mismo, que nada se devuelva a uno mismo. Entonces, ciertamente, respeto y es uno de los deseos más grandes en el ego del ser humano, ¿sí? Pero eso se reduce, se saca completamente cuando entramos al mundo espiritual. El respeto no es un respeto propio en la espiritualidad, el respeto es hacia el honor y el aprecio del Creador y conocerlo a él.

y que Él será grande en mis ojos. Y solamente entonces mis vasijas de recepción se rinden y yo seré capaz de otorgarle a Él. De hecho, este es todo el tema del ocultamiento, que hasta que la persona no... hasta que la persona no pueda hacer estas correcciones, porque el Creador está oculto y no es para generarnos problemas lo que sentimos en nuestro ego, más bien la ocultación, el ocultamiento de parte del Creador, es permitirnos preparar vasijas de recepción, específicamente estas vasijas de recepción, para poder entonces recibir en ellas sin límite. Sin límite puede ser hecho solamente cuando estas vasijas de recepción son para otorgar. Entonces, esto nos permite corregir las vasijas de recepción y recibir esa intención, la luz reflejada. Y esto sí es posible si el Creador no se siente dentro de nosotros, dentro de nuestros sentidos. Y durante ese tiempo de preparación de la vasija para la recepción de la luz, eso tiene que ocurrir en la oscuridad, en el doble ocultamiento o en el ocultamiento simple. Entonces, el trabajo es en tratar de trabajar en la grandeza e importancia del Creador sin conocerlo a Él. ¿Cómo es posible esto? De la oscuridad, desde la negatividad, no por el lado positivo, pero por el lado negativo. Si la persona del lado negativo, de no sentir la santidad, la persona desarrolla el deseo por la santidad, el Creador, y llega a ese punto donde no le deja dormir. Entonces, es recompensado con que el Creador empieza a revelarse y la revelación, el conocimiento del Creador, eso también sirve a la persona como combustible, la habilidad de continuar aumentando esta vasija, seguir creciendo la vasija y no que la presencia del Creador anula el desarrollo de la vasija. Como en nuestro mundo, si nosotros tomamos a una persona que tiene hambre y le damos todo, entonces no quiere trabajar, no quiere desarrollarse. Dicen que el hambre y el temor desarrollan y mueven al mundo. ¿Qué significa esto? Que el deseo y la lujuria y la pasión por todo tipo de cosas y el hambre, el deseo de llenarnos, eso empuja a la persona hacia el desarrollo. Nos lleva a movernos. Entonces, si la gente, no solamente gente, pero toda la naturaleza simplemente recibe su llenado ahí mismo, entonces no habría desarrollo, no habría ninguna necesidad de movernos. Por lo contrario, si te gustaría moverte, como si es que te gustaría, entonces no habría ninguna razón. Cualquier movimiento es necesario, es una urgencia necesaria para recibir ese movimiento. Entonces el Creador tiene que estar oculto, el placer debe estar oculto, el sufrimiento, es decir, el vacío, tiene que ser revelado, de hecho, y en tal estado la persona debe moverse y desarrollarse en la dirección correcta, construir la vasija. Que esta vasija, un deseo por la revelación del Creador, sería y será suficiente, porque no es posible sin esto. Entonces el Creador es revelado y empieza esta etapa de nuestra revelación del rostro. La transición entre el ocultamiento y la revelación se llama cruzando la barrera, entrando a la espiritualidad. Y después de eso, cuando la persona se mueve a esa sensación del Creador,
Es decir, dentro de la espiritualidad, en los mundos superiores, no importa cómo lo llamas, entonces, de que el creador se le abrió a la persona y la persona empieza a ver las fuerzas, las relaciones, lo que está ocurriendo con él y su entorno, la persona empieza a aprender la realidad en una forma práctica. Desde su vida nueva, desde la información nueva que se le está revelando. Entonces, lo principal aquí es atravesar esta etapa de preparación y lograr la revelación del rostro. De eso dice que el alma le enseñará a la persona, es decir, que la persona recibe una impresión de la revelación del Creador, y eso ya lo atrae y lo avanza a la persona. Sí, hay preguntas aquí, por favor. Alumno. Para poder darle a la persona la pasión, el deseo de alcanzar al Creador, aún después de pasar o cruzar el Maxom, ¿hay algún tipo de ocultamiento también después de haber cruzado la barrera? Entiendo que hay un proceso, un mecanismo que antes de la barrera, ¿sí? Cuando el Creador está oculto de la persona, gracias a esto la persona recibe el deseo, el anhelo de revelar. ¿Pero acaso hay también después de la barrera? Rab, ¿cómo está oculto el Creador de la persona? El Creador está oculto de la persona. En la medida en que la persona no está en vasijas de corrección. Estas vasijas en sí son las que ocultan al Creador como algo que está en oposición, o podríamos decirlo diferente desde la perspectiva del Creador, que el Creador en lo alto, no podemos hablar de la persona, ¿sí? Estamos hablando del Creador. El Creador creó un sistema de la luz que va disminuyendo, es decir, su presencia se disminuye en la medida que va descendiendo a través de filtros, niveles, que se debilitan más y más y más. Su sensación con respecto al Creador y esos niveles de divinidad se llaman mundos, cinco mundos. Es decir, mundo tiene cinco parsufim y cada parsuf cinco sefirot, son 125 grados, a través del cual el Creador, quien está como parado detrás de todos estos filtros o grados, el Creador entonces se siente más y más débil gracias a estos filtros. Y nosotros empezamos nuestro camino desde abajo. Estamos bajo todos los grados, entonces sentimos una oscuridad. Por lo tanto, por un lado, tenemos que decir que el Creador está oculto en nosotros detrás de todas esas cortinas. Y por el otro lado, tenemos que decir que todas esas cortinas, esos grados, también están dentro de nosotros. Y estos grados son, de hecho, las etapas de corrupción que tenemos desde arriba hacia abajo, que Él, en forma deliberada, nos corrompió y nos hizo así, y en la medida que corregimos cada corrupción de abajo hacia arriba, de las corrupciones más pequeñas hasta las corrupciones más grandes, la verdad es que las corrupciones más grandes son las más altas, porque el que es más grande que su amigo, su inclinación es más grande que él. Y cuando vamos corrigiéndonos desde abajo hacia arriba, o vamos quitando estas cortinas, los filtros que puso entre nosotros, hasta que en la medida que yo corrijo una cualidad dentro de mí, entonces la cortina se abre.
Yo corrijo otra cualidad y una cortina más alta se va abriendo también, así en adelante. Pero la verdad es que todo ocurre dentro de la misma, del mismo lugar, el alma. Aparte del creador y el alma no hay nada más y todos estos grados ocurren dentro del alma. Cuando el creador puso un deseo de recibir en el alma, lo hizo gradualmente a través de 125 grados, uno tras otro. Cada grado es más grande, más cruel, más exigente, y el deseo de recibir, más grande que es, más exige, más bajo es. Entonces nosotros empezamos nuestra sensación después de todos esos grados del alma hasta este mundo. Entonces no sentimos nada, para nada, desde en esta oscuridad. Del Creador no sentimos nada. Cuando el primera actitud se abre en nosotros, se llama el punto del corazón, y tampoco es algo que se siente en forma realista, que lo podemos ver y sentir, pero a través de la preparación que estamos haciendo ahora, empezamos desde ese punto y empezamos a construir la primera vasija de la primera corrección. Yo muevo la primera cortina y empiezo a percibirlo a él. Todo está en mi alma. Y más tarde corrijo otra cosa de mi deseo de recibir y muevo otro obstáculo, otra cortina entre nosotros. Por lo tanto, yo lo siento a él más y más dentro de mi alma. Pero la verdad es que siempre está dentro de mi alma. Pero soy yo. Dentro de mí mismo, yo corrijo mi sensación de él, mi sensibilidad hacia él, mi habilidad de poder sentirlo, presentirlo a él. Por lo tanto, podemos saber, pero lo que realmente está ocurriendo, todo está ocurriendo en el alma, solamente ahí. No hay nada fuera de eso, no hay nada externo. Si algo ocurre por fuera, ¿realmente está ocurriendo afuera? No puedo decir, porque nuestros cinco sentidos, yo me parece que estoy viendo algo por fuera, me parece, pero realmente estoy percibiendo mis respuestas a un estímulo que está por afuera de mí. Y de ahí yo construyo mi visión del mundo y yo estoy convencido que existo en un lugar, en una realidad, y lo mismo ocurre en el alma, en el sexto sentido. Lo que se siente en el alma es el mundo espiritual. Y lo que se revela dentro del alma, él lo llama la fuerza general, el creador. No es algo pequeño, como que no es importante. Esta es la raíz de la creación, como se revela, la raíz de toda la creación, toda la realidad, todos los mundos, el alma y lo que llena esa alma, esos mundos, y los ángeles, los demonios y los espíritus. Todos son fuerzas, cualidades. Y lo que tú piensas que es este mundo con todo este universo enorme y todo lo inanimado y todos los billones de planetas y distancias, pero todo eso al fin y al cabo se convierte en revelado como nuestra impresión desde la influencia del Creador sobre nosotros hacia nuestros sentidos. Todo esto existe dentro de nuestros sentidos y por fuera de nuestros sentidos no podemos decir que existe. La verdad es que no existe. No existe, porque esta imagen es una imagen que falsifica la verdadera realidad. Es decir, que lo que nosotros percibimos dentro de nosotros de acuerdo a nuestra sensación, nuestras cualidades, nuestros sentidos, nosotros llamamos esto la realidad objetiva, como si es que existe, sin embargo, no lo sentimos. Pero no podemos decir eso, porque jamás podemos chequear qué es la verdadera realidad si es que no hay nadie ahí que la pueda sentir. Siempre
podemos hablar de quién siente y lo que siente. Esas dos cosas, es la luz y la vasija, el creador y la criatura. Por lo tanto, todos los mundos de que hablamos, es decir, toda la realidad, solamente está dentro de nosotros, está solamente dentro de nuestras emociones. Y la Kabbalah es una ciencia.

conciencia que nos explica qué es lo que estamos sintiendo. ¿Quién está llenando mis emociones, mis sentidos, mis cinco sentidos y el sentido adicional espiritual? ¿Y qué es esta realidad que llamamos vida? Esta sensación dentro de nuestros sentidos. Y parte de los sentidos, tal vez, desaparecen y otros sentidos nacen. En resumen, es una ciencia de la percepción de la realidad. Eso es lo que es la Kabbalah. Y la Kabbalah llama a esta realidad que estamos viviendo, o más bien divide lo que estamos viviendo en dos partes, la realidad imaginaria y la verdadera realidad. ¿Qué es lo que llamamos imaginario y qué es lo que estamos llamando verdad? Si yo lo siento, la Kabbalah dice lo siguiente: la realidad imaginaria, lo que estás sintiendo dentro de tus cinco sentidos de la bestia, común y corrientes de la persona. Y la verdadera realidad es lo que tú sientes en el sexto sentido. ¿Por qué? Yo tengo una ciencia física, química y todo tipo de medios que yo he desarrollado a raíz de los sentidos de este mundo. La verdad es que a raíz de que la realidad de este mundo se siente dentro de un deseo de recibir para recibir, entonces esta cosa es falsa en su cimiento. Porque yo no siento la verdadera realidad, yo no siento quién de hecho me llena. Todo lo que yo siento es de acuerdo a la impresión de las vasijas que exigen deleite, placer. En otras palabras, la imagen que veo está descompuesta, distorsionada. Veo que me faltan palabras para explicar esto. Cuando yo desarrollo el sexto sentido, porque yo lo desarrollo, ese punto que vale la pena, es su rol, se convierte independiente de mí, se convierte en un punto objetivo. No está relacionado con mi deseo de recibir, es como que estoy mirando a través de los ojos de otra persona, ¿entienden? No me están sobornando, no estoy sintiendo esta imagen con respecto a ese programa que es bueno o malo para mí, más bien vi una imagen de cómo es en realidad, y por eso esta realidad se llama la verdadera realidad. Esa realidad que yo siento, yo le doy ese nombre, lo llamo creador. Hay cosas aquí que tal vez necesitamos aclarar. Pregunta, ¿sí? Alumno. ¿Cómo pregunto esto? Hay una sensación que no estoy corriendo, no siento al Creador. Mi sensación es que no estoy corriendo hacia lo bueno. Más bien estoy escapándome del mal. Siento un sabor en este mundo que no hay propósito de esta vida, en una forma que me da dolor. Estoy tratando de escapar eso, pero no siento gran placer en que estoy corriendo hacia eso. Estoy en un estado que estoy escapando al mal que corriendo al bien. Pero entiendo que... ¿Cómo puedo invertir eso? ¿Cómo puedo empezar a correr hacia lo bueno y no solamente escapar de lo malo, Raf? Buena pregunta. Es decir, una persona que viene al punto en que quiere escapar el mal. De hecho, es el tipo de persona que viene a la Kabbalah. De tal forma, el Creador nos obliga que querramos conocerlo a Él. Nosotros somos el deseo de recibir. Por lo tanto, no podemos
ser obligados de otra forma. Pero simplemente haciéndonos sentirnos mal. Y entonces avanzamos de forma obligada. Bala Sulam escribió que la Kabbalah es para la persona que hace una pregunta. ¿Cuál es el propósito de la vida? Y dice en introducción al Talmud de Sefirot, ítem número 2, escribe que la Kabbalah es para la persona que pregunta ¿cuál es el propósito de esta vida? Y realmente la persona está buscando cómo vivir, porque es difícil, es incapaz de poder contestar esta pregunta. Ahora, ciertamente, el que todos empezamos escapándonos de algo malo, y si estamos hablando que no queremos ser solamente bestias, escapándonos del mal o como bebés, y queremos algo bueno, por lo tanto tenemos que avanzar como un ser humano. ¿Qué es un ser humano? El creador es la santidad, la fuerza general de la naturaleza, una fuerza que maneja, que es la ley general que toda la realidad. Y si lo conocemos, también sabremos cómo todo funciona, cómo todo da vuelta, cómo yo entenderé el futuro, las almas, me entenderé a mí mismo y estoy conectado con la eternidad, no el tiempo en este mundo. Y generalmente todo lo que ocurre a través de todos los mundos, yo anhelo eso porque yo ahora me siento mal, algo me empuja. No, yo quiero avanzar como un ser humano hacia algo que es grande e importante, ¿sí? Y es verdad, de hecho, uno que empieza a estudiar la sabiduría de la Kabbalah tiene que cambiar su fuerza que lo motiva, desde una fuerza que lo empuja desde atrás, a través del sufrimiento, a una fuerza que lo jala desde adelante, a través de placeres, no sé, aunque sean placeres bestiales, porque uno imagina que le irá mejor. No es que lo malo lo empuja para escapar. Todas las religiones, todos los sistemas son construidos basado en ese método de escapar del mal. Por lo tanto, le dicen a la persona, deja de querer cosas. Simplemente desea poco. No necesitas mucho. Come menos, toma menos, respira menos también, como hacen en sistemas de yoga. Disminuye tus exigencias y estarás en mejor lugar. Quédate quieto en algo pequeño. Y si tú haces tales ejercicios, que tú no quieres más que eso, entonces estarás contento, serás feliz. Siéntate bajo un árbol, medita y recibe la paz. A través de eso no puedes adquirir algo grande, porque estás destruyendo las vasijas de recepción. Entonces, es verdad que yo ya no siento esta urgencia dolorosa que me empuja hacia adelante, pero tampoco corro hacia adelante. La Kabbalah dice que no debemos destruir nada, debemos disfrutar esta vida y lo que uno quiere. Junto con eso, también debemos de disfrutar, seguir estudiando la Kabbalah y tratar de llegar a un estado donde el hecho de que la espiritualidad es más grande que este mundo, es eterno, abre tu horizonte, realmente sientes Ein Sof por toda la vida y la muerte y percibirás todos los ciclos de vida, cómo la vida es gobernada en general, no solamente en esta vida, en la que estás ahora. Y eso te jalará hacia adelante. Y no es que no queremos sentir dolor y por eso vamos hacia adelante y solamente comemos pan
un poco de pan, agua, un poco de sopa, ¿entiendes? Ciertamente necesitamos reemplazar el sufrimiento bestial con el sufrimiento del amor, que yo siento que a mí me falta la espiritualidad a raíz del amor, a raíz del querer, porque es hermoso, es grande, y no porque me están dando golpes desde

dentro de la envidia, el odio y todos esos atributos seres humanos. Yo también quiero, como ellos, yo también quiero. Así es como una persona puede reemplazar al sufrimiento de la bestia con el sufrimiento del ser humano. Pregunta, ¿qué es especial del sexto sentido, donde yo siento el que da el placer? Rab, ¿qué es especial del sexto sentido? En el sexto sentido, bueno, trabaja de acuerdo a un método totalmente diferente, opuesto a los cinco sentidos. Los cinco sentidos... está el programa del deseo de recibir. Entonces, de acuerdo a ese programa, yo percibo la realidad de acuerdo a mis cinco sentidos y lo proceso dentro de mi deseo de recibir, que no tiene ninguna relación con la verdadera realidad. Lo que es bueno para mí, yo lo percibo, yo absorbo. Y lo que es malo para mí, yo también lo recibo, pero de tal forma de que yo lo rechazo y me acerco más al bien. Ese es el programa del deseo de recibir con mis cinco sentidos. Tenemos cinco sentidos como cinco conductos a través de los cuales una impresión de lo que existe por fuera entra, y esta impresión yo inmediatamente la divido entre lo que es bueno para mí, malo para mí, no me importa la realidad en sí, me importa solamente lo que yo siento de esto. Entonces esa imagen que es pintada dentro, enfrente de mí, no es una verdadera imagen, es una imagen, un dibujo que tiene dentro de eso solamente como yo me relaciono entre lo bueno y lo malo. Sin embargo, si yo ahora desarrollo el sexto sentido trabaja de acuerdo a otro método, el método del otorgamiento, sin ninguna relación hacia mí, mi naturaleza inicial, ¿sí? Es solamente de acuerdo a quién yo siento, es decir, en qué medida es él importante, el quien yo siento, cuán grande es él. ¿Y en qué medida yo le puedo dirigir, en vez de hacia mí, yo le puedo dirigir a él placeres y sufrimiento, todo en su dirección? Es decir, yo estoy reemplazando la sensación de sentirme bien y mal dentro de mí con él, como el objetivo que está sintiendo el bien y el mal que viene de mí. Entonces la imagen empieza a ser completamente diferente, es decir, yo empiezo a sentir que no es lo que está dentro, entrando y en el deseo de recibir, no, es lo que entra y se conecta con el deseo de otorgar. Y eso se conecta con la divinidad, es decir, lo que me está dando las impresiones, mi vasija me está revelando el creador. El creador es mi vasija, así es como una cámara. Yo tomo una fotografía de algo que está afuera. ¿Sobre qué estoy tomando una foto? ¿Sobre mi papel de fotografía o la de él? Yo empiezo a transicionar lo que él siente, lo que a él le impresiona. Es decir, que de esa forma yo me uno con la fuerza superior. Él está por fuera de mí, el creador, ¿sí? Y por eso esta realidad se llama la verdadera realidad. No hay exactamente las palabras adecuadas con las cuales poder explicar esto, pero realmente es un mundo opuesto. Pregunta. Es decir, que aún ahora, Rav, aún después, la realidad es subjetiva. Perdón, Rav, al adquirir el sexto sentido y sentir una realidad diferente en ese sexto sentido, eso no cancela los cinco sentidos. No son cancelados, no cancelo mi impresión, mis sensaciones en lo que yo siento en esos cinco sentidos. No hay ninguna corrección ahí, no hay nada que corregir ahí. Permanecen como son. Es decir, de la misma forma que yo puedo disfrutar todas las cosas que yo disfruté antes, en la misma forma. Estos cinco sentidos no deben ser corregidos ni cambiados, permanecen como son y como están.

0: Alaban, y eso es todo. Pero sí, lo que sí hago, sin embargo, yo practico con ellos para poder llegar a un estado donde yo quiero desarrollarme y trabajar con el sexto sentido. Entonces, opuesto a ellos, lo que yo siento, empiezo a recibir el principio del sexto sentido, el punto en el corazón, y yo ciertamente me uno con eso más y más y más. Yo siento que Él soy yo. Yo empiezo a vivir dentro de Él. Lo que yo siento en Él o en eso, ese sexto sentido, para mí esa es toda mi vida ahora y no los cinco sentidos bestiales previos de este mundo. Yo siento la espiritualidad. Cuando yo siento espiritualidad más, para mí, yo estoy contento. Si lo siento menos, estoy triste. No es en los cinco sentidos. Eso empieza a ser más importante para mí. Y entonces simplemente me conecto, me aferro a ese sexto sentido. Y entonces empiezo a afiliarme con eso. Y esto se convierte en mi vida. Hasta el grado en que estos cinco sentidos no me traen ninguna sensación especial, impresión especial. Sí, no siento que vivo en ellos. Hasta el grado, en el punto donde la persona se muere, el cuerpo se muere, la persona no siente que murió. No tienen un proceso dramático de separación del cuerpo y todas esas cosas, no. Más bien, el Rab dijo, lo reemplazas como estás cambiando una camisa. Eso es todo y nada más. Alumno, entonces la sensación del creador no viene junto con la persona. ¿Cómo ocurre esto? ¿Cómo, Rab? La sensación del creador viene en el sexto sentido. Si el sexto sentido se hace más grande que los cinco sentidos. Si la persona identifica con ello y quiere estar adherido a ello y quiere morar ahí, entonces la impresión en esto, en comparación a los cinco sentidos, que están opuestos, esto abre este sentido de la sensación de la divinidad. Alumno, la sensación de la divinidad no está conectada con los placeres que recibo en los cinco sentidos. Rab, la sensación de la santidad, la divinidad, no tiene nada que ver con los placeres de los cinco sentidos. Tú puedes continuar disfrutando estos cinco sentidos hasta el grado en que tú los apagas usando el sexto sentido. O no, no importa, la sabiduría de la Kabbalah prohíbe una cosa. La sabiduría de la Kabbalah dice, desarrolla el sexto sentido. En los cinco sentidos, haz lo que tú quieras, porque no hay ninguna corrección especial ahí. Usando el sexto sentido, construirá un humano de ti, un Adam de ti. Aunque sepas cómo usar los cinco sentidos o no, la Kabbalah es diferente a todas las religiones y otros métodos. Aquí realmente vemos que este método es el método a través del cual tú revelas el sexto sentido, algo totalmente nuevo, que no está relacionado a este mundo. No tiene nada que ver con este mundo. De la misma forma, la sabiduría de la Kabbalah no habla de ninguna acciones corporales, ni bien rituales, tradiciones, costumbres y cosas que pertenecen a qué. No solamente a la corrección de estos cinco sentidos, tradición, acciones, hacer diferentes cosas que tienen que ver con la religión o la población común y corriente. No tiene nada que ver con la Kabbalah, porque no pertenece a la espiritualidad. Tiene que ver con la persona que está en este mundo y siente que esto le hace sentirse bien, que es más fácil para la persona hacerlo de esta forma. Son creencias populares y pertenecen al mundo imaginario. Alumno, el sexto sentido. es un embrión entre yo y el Creador juntos, algo que compartimos. ¿Tú tenías una pregunta? Dale. Alumno, ¿qué es la sensación de sentirse mal en la espiritualidad, Rav? ¿Sentirse mal? De la misma forma que el bien no puede existir en la espiritualidad, el mal también está ahí porque el ocultamiento y la revelación vienen como un par. Es decir, cada ocultamiento tiene que estar conectado con una revelación, o si no, no va a haber una revelación. Todo está compuesto de la criatura en oposición al creador. Por lo tanto, la realidad tiene que tener dos fuerzas, dos puntos de información, luz, oscuridad, vasija, luz, no importa. Entonces, la sensación de lo malo, del mal, tiene que venir antes de la sensación del bien. Pero esta mala sensación dentro de la persona, en relación a la espiritualidad, no es una sensación mala. Más bien, bueno, no sé exactamente cómo explicar esto, pero la persona que sabe que está a punto de comer una cena, realmente disfruta el hecho de que tiene hambre ahora. Y ya sabe qué sabores va a poder descubrir a través de esta hambre y la saciación también que va a experimentar. Es decir, una cosa apoya la otra. La espiritualidad no puedes distinguir entre las dos. Es la parte frontal y posterior de la misma cosa. No hay ningún estado en la espiritualidad donde la persona sufre. La sensación de oscuridad es una sensación que construye, es una sensación que es la creación de la vasija, es la felicidad, no es dolor, no es desesperación. Más allá del mahzom, la barrera, no hay nada negativo. Alumno. Entonces, la realidad que yo encuentro en el sexto sentido, en la relación entre yo y el Creador. La pregunta es si es que la misma realidad, es decir, hay dos personas que miran la misma silla y los dos perciben más o menos la misma silla, ¿sí? Rav. Es decir, personas que están en el mismo grado espiritual, aunque son dos almas, y la misma medida del Creador son reveladas en los dos, y los dos sienten la misma realidad, a pesar que los dos tienen su propio sabor. No podemos comparar contigo lo que tú estás sintiendo, lo que yo estoy sintiendo cuando tomamos la misma bebida. Por supuesto, hay ciertas diferencias en nuestra impresión, así también es en la espiritualidad. Y por supuesto, cada uno percibe y revela estas cosas de forma levemente diferentes, pero no significa que la realidad es diferente. Hay un lenguaje común, hablan de lo que sienten, y a raíz de eso los cabalistas escriben libros entre ellos y pueden intercambiar opiniones en diferentes grados espirituales y estados espirituales, y cada uno siente sabores especiales en eso, porque cada uno es otra parte del alma general que se llama Adam Harishon. Por lo tanto, cada uno tiene impresiones levemente diferentes, pero nada más que eso. No hay argumento con respecto a esto, porque no podemos comparar una cosa con otra entre nosotros. ¿En qué medida es que tú eres impresionado por algo cálido, algo dulce? ¿Y en qué nivel yo también soy impresionado? Pero los dos estamos de acuerdo que es algo cálido y algo dulce, ¿sí? Alumno. ¿Pueden dos cabalistas en el mismo nivel tener una disputa o en sus Rav? No. En el mismo nivel no van a tener disputas, van a percibir la misma cosa. Todos somos construidos igual. Uno siente, el otro siente, es igual que en este mundo. Siente lo mismo, pero la impresión interna dentro de cada cabalista, eso sí es diferente. Sí, tú y yo nos sirven el mismo té, en el mismo lugar, nos sentamos, lo probamos y estamos de acuerdo que es dulce, porque tenemos el mismo sentido. También que es caliente, es mojado y tenemos todo tipo de discernimientos. Ahora yo te pregunto a ti, ¿pero cuán dulce es esto? Tú ahora empiezas a describir cosas que jamás podrás explicarme a mí ni compartir esto, y yo tampoco podré hacer lo mismo en relación a ti. Es decir, hay cosas que se relacionan con la formación específica de tu vasija y mi vasija. Eso es. Pero de acuerdo a la tercera cosa, lo que nosotros sentimos, eso no habrá ningún argumento. Alumno, el sexto sentido es un sentido adicional, interno. ¿Y cómo lo podemos sentir en relación a los amigos? Rab, en relación al amigo, ¿por qué necesito al amigo? Porque es posible desarrollar el sexto sentido solamente siendo atraído a lo divino. No es que a mí me empujan hacia la espiritualidad a través del sufrimiento. Más bien, es como dijimos, que yo tengo que ser atraído a la espiritualidad. Atraído gracias a la grandeza, a la importancia del Creador. Gracias a esa cosa eterna, es decir, no por los cinco, por los sentidos bestiales, más bien reconocer que la espiritualidad es superior a este mundo. Esta impresión puedo recibirla solamente de la sociedad. Entonces, todo este sexto sentido, que es la atracción a la espiritualidad que yo construyo sobre el punto del corazón, este sentido puede ser construido solamente gracias a la sociedad. Es decir, en la medida en que yo soy impresionado por la sociedad, en esa misma medida, también yo soy impresionado por la sociedad, reconocido la grandeza de lo divino, hablando de esto, cuán grande es. Como nos hacen lavados cerebrales con la publicidad, ¿sí? Entonces, yo también necesito recibir esta impresión de la sociedad, y con eso yo puedo desarrollar el sexto sentido hasta el punto que yo puedo sentir la espiritualidad. Para poder ser impresionado por la sociedad, con la grandeza de la espiritualidad, ¿sí? Yo necesito sentirlos a ellos, apreciarlos, mejor dicho, como grandes, muy grandes, todas esas personas, que ellos sean más impresionados por ellos. Y yo tengo que sentir que yo soy más bajo que ellos, más bajo que ellos. Y también que ellos son numerosos, un gran número, porque son más impresionados. Tengo que organizarme para que ellos me influyan. Eso es para que ellos me influyan y nada más. Y entonces, en la medida en que yo tengo éxito, asegurándome que yo también, que esto me convenza, que me lave el cerebro, que yo esté completamente capturado por sus opiniones y su percepción, yo tendré éxito en desarrollar este punto en el corazón hasta que se convierta en una vasija. Entonces, el punto en el corazón nunca crece a raíz del sufrimiento en este mundo. El punto en el corazón crece a través de la apreciación de la importancia de la espiritualidad. Por lo tanto, es importante escuchar de parte de todos que esto es algo enorme, importante, gigantesco. Alumno. Alumno, entonces, el Creador no es mi vasija, jamás será mía, aun cuando yo sea equivalente a ella. Rab, la vasija espiritual se construye por sobre el punto medio, y lo que construimos por sobre este punto, lo dibujamos como una vasija. Son las nueve sefirot superiores. Lo recibimos del Creador. Nuestro egoísmo es solamente el cimiento sobre el cual podemos construir las primeras nueve sobre este punto. Las cualidades del Creador que recibimos del Creador. Tomamos del y copiamos más correctamente del Creador. En esas cualidades recibimos la santidad. ¿Cómo podemos copiarlas del Creador y recibirlas? Poniéndolas por sobre el ego, por sobre el ego. Entonces aquí tiene que haber una restricción sobre el egoísmo, una pantalla, y en la medida en que podemos pisar sobre el ego, podemos construir por sobre ella las nueve sefirot, recibiendo estas cualidades del Creador. Por lo tanto, resulta que cuando la persona recibe la vasija que usa, la recibe del Creador, toda esa vasija del Creador. Más quiere otorgarme a mí, o en la medida en que quiere otorgarme a mí, esa misma vasija yo la copio para mí y yo la uso. En eso yo me hago similar a él, semejante a él, igual, como él. Por eso, él y su nombre son uno y todo eso. Alumno. Pregunta. No se entendió la pregunta. Rav, cuando yo recibo esta impresión del amigo, es la misma cosa. Por eso está escrito, todo lo que está por fuera de la persona es el Creador, las cualidades del Creador. Solamente el Creador existe por fuera de la persona. Por lo tanto, la sociedad, ¿por qué me gobierna? ¿Sí? Alumno, la sociedad me impresiona. ¿Necesito ser parte de la sociedad o simplemente mirarla en la forma de desde abajo hacia arriba, ser impresionado? ¿Realmente tengo que ser parte de la sociedad, Rab? No, la sociedad que tú estás siendo impresionado de ella, no tienes que ser parte de ella. Parte o no parte, tiene que ver esto con la equivalencia de forma. Por lo tanto, no puedo decir que tú eres parte o no parte, pero lo más importante aquí es que eres impresionado, ser impresionado por la sociedad, es decir, ponerme en tal posición en relación a la sociedad donde yo soy impresionado por ellos. Porque tal vez ellos están cerrados, o tal vez yo no estoy absorbiendo las cosas, o la conexión entre nosotros no es adecuada. Podría ser que yo veo tantas cosas que no me gustan, aparte de la espiritualidad. Tal vez con la espiritualidad, yo estaría impresionado por la espiritualidad, pero yo veo que ellos son medio raros y son medios feos y veo todo tipo de problemas con ellos que tal vez me obstruyan a mi impresión de la espiritualidad, esta impresión. Por lo tanto, aquí depende de la forma en que yo organizo mi percepción y mi orden de importancia. Ese es mi trabajo personal, ¿sí? Y en eso yo también puedo apoyar a ellos porque no estoy solo aquí. Hay otros principiantes también que yo puedo apoyar. Y el problema es que la medida de mi impresión, lo que yo recibo de la sociedad, depende también en cuanto yo percibo a otros que también son impresionados, también ellos que están dentro de la sociedad o por fuera de la sociedad. Dentro de la sociedad y por fuera de la sociedad. Por lo tanto, también depende de cómo la sociedad se posiciona en relación a mí. Es decir, me están dando algún tipo de estímulo para que yo me impresione. Ellos tienen que mostrarme que ellos son grandes. ¡Wow! Miren lo que está ocurriendo ahí. Ellos tienen que mostrarme. Yo soy pequeño, tengo que ser impresionado. Es como un pequeño niño que jugamos con el niño, ¿sí? Pero gracias a esos juegos, al jugar, el niño crece. ¿Entienden? Entonces, de la misma forma, yo me quiero relacionar con el grupo de esa forma. Es decir, la sociedad La sociedad que quiere atraer y ayudar a la persona a avanzar tiene que estar abierta como un educador y debe saber cómo relacionarse con los que se quieren aceptar, tiene acercar, tiene que estar preocupado con los que se están acercando a la sociedad, tiene que mostrarse así importante, grande. Tenemos que, de alguna forma, mostrarle al principiante que hay grandes cosas aquí, cosas importantes, como con un niño, que algo aquí está ocurriendo, algo hermoso, algo está brillando, algo con color está revelándose aquí. Para ese propósito, los cabalistas empezaron a hacer todo tipo de, no sé, actos. El Rav sale en su sombrero y sus vestimentas, sí. Hay algo ahí, esas cosas como un acto, pero eran cosas, en su incepción, eran cosas positivas, que tienen un fundamento, una raíz, ¿sí? Aviut, ¿sí? Aviut. Alumno, ¿por qué es importante que el amigo también reciba el sexto sentido? Yo voy a revelar lo que yo revelo, porque es importante para mí para que el amigo también avance. En la sociedad, ¿sí, Rav? En la sociedad es muy simple. Tenemos ama a tu prójimo como a ti mismo, y pensamos que es un dicho bonito, pero todos, y pareciera que todos estamos cansados de escuchar esto. Pero no es lo que es importante para mí o lo que él revela, porque estamos hablando de que hay dentro de la persona un deseo de recibir. Un deseo de recibir es parte de Malhut Ein Sof. Malhut Ein Sof es solamente un punto. Y las nueve sefirot son las cualidades del Creador. Y de la cascada y el rompimiento de las vasijas, eso se convirtió en que cada uno de nosotros tiene su malhut, una parte de Malhut Ein Sof, tiene su propia parte. Pero si yo quiero recibir las nueve sefirot, es decir, el resto, las partes de mi alma, que le pertenecen a las nueve sefirot, yo no puedo recibirlas así nomás de algún lugar, porque se encuentran en el resto de las almas. Y yo no puedo quitártelo, como que yo tengo una mano aquí y entro en tu alma y lo extraigo de alguna forma y lo jalo hacia afuera y te quito de ti mi parte y la conecto conmigo. No, y no puedo hacer eso. Tal cosas no se pueden hacer en la espiritualidad. Más bien, en la espiritualidad tú tienes que conectarte con cada alma y no puedes conectarte con cada alma porque la otra alma, aparte de tu parte, las otras partes, no puedes estar en contacto con ellas porque no las sientes, porque le pertenecen a la parte de Malhut diferente de Ein Sof, no tu parte. Pero a través de tu parte, tú estás conectado con una segunda alma y la tercera alma y la cuarta alma y así en adelante. Entonces, si yo quiero construir algo de mí, yo debo estar incorporado de todas las almas, cada una y otra. Y el resultado maravilloso de esto es que cada uno llega al Kli del Creador, el Kli de toda la realidad, el Kli de Adam Harishon. Cada uno. Todo está basado sobre el yo, es decir, el punto de Malhut Ein Sof. Pero todas las almas se convierten en parte de él. Por lo tanto, no me ayudará para nada si revelo a algo y el amigo no. Porque al final todos debemos revelar la misma cosa, ese grado alto exaltado. O si no, nadie revela ese grado. Esto se llama la revelación, corrección final. Rabbi Shimon, Balasulam, no importa, hasta los más grandes, ellos no pueden llegar al grado más alto de que todas las almas lo hagan, porque también le faltan a ellos todas las correcciones que el resto de las almas tienen que hacer. Eso es lo que les falta, por lo tanto llegaron las correcciones por sí solos, corrigieron sus corrupciones, pero el resto de las almas también tienen que corregir eso, si no les faltará eso, la luz general, es decir, el naranjai de naranjai, como le llamamos, también les faltará. Alumno, en tal sociedad unida, digamos, alguien en la sociedad o algunos ya reciben ese sexto sentido, ¿ellos pueden hacerlo más fácil para los demás? Es decir, causar más conexión entre todos. Rav, si varias personas en la sociedad revelan la espiritualidad, están más allá de la barrera, toda la sociedad se beneficia. Porque ya el hecho de que en cada alma ya hay una cierta corrección, una corrección espiritual en todas las almas, esa persona dentro de en que yo estoy conectado y él no, esa persona no siente esa parte que está corregida, no lo siente, pero siente el apoyo de esa puerta con respecto a todas las otras partes que lo ayuda a avanzar, que lo ayuda a corregirse de ahí en adelante para poder corregir su propia cualidad con esa parte corregida que está dentro de él. Pero solamente a través de esas partes comunes donde yo estoy en todos y todos están en todos y el otro está en todos y en todos. Resulta que cada persona tiene su punto individual que es lo que está dentro de sí mismo y el resto por fuera. Eso es lo que está ocurriendo en todas las almas. Estamos hablando de una alma que incluye, no importa cómo lo decimos, digamos 10 sefirot. Entonces en Malhut le pertenece a la persona y las primeras 9 son las cualidades que están dentro del resto de todas las otras almas. Y no puede, estoy diciendo de nuevo, no puede. No puede sacárselo a los otros y conectarlo consigo mismo. No, tiene que estar dentro de ellos y dentro de todas las almas y trabajar dentro de todo este kli que está dentro de todos. Resulta que la persona está como esparcida alrededor de toda la realidad. Hay muchas ramificaciones a esto. Por lo tanto, ama a tu prójimo como a ti mismo se convierte en una regla natural aquí, porque de hecho es la forma en que la realidad está construida. Y lo que es interesante es que este punto de él, la persona no necesita corregir, porque es el punto del corazón de piedra, no debe relacionarse con ese punto, ese es el malhut. Más bien debe específicamente corregir todas las partes que están en los otros, sus partes que están en las primeras 9. Es decir, lo que yo he crecido, en que yo he crecido, ese anhelo por la espiritualidad, yo crezco mi parte dentro de los otros, es decir, para otorgar. De esto podemos entender que la ley del otorgamiento es una ley necesaria para la conexión de las almas en un kli, de todos, todos conectados. Sí. Alumno, la importancia, es importante que una persona llegue a la espiritualidad. Entonces, su punto en el corazón que existe en todos los demás, de hecho, se corrige y apoya a los otros puntos. Por lo tanto, importa si una persona que está cerca de mí, una persona que yo no conozco para nada. ¿Cómo es que la cercanía es importante? Esto no se entendió. Rav, hay cabalistas que durante miles, cientos y miles de años realizaron correcciones. Esas correcciones están dentro de nosotros y nos ayudan a avanzar. Yo tengo un punto de Rabbi Shimon y el Ari, y los Ashlag y el resto de los cabalistas y los millones a través de las generaciones, ¿sí? Y ellos que están ocultos, los que están revelados, que conocemos, y cada uno de ellos deja una impresión en todos nosotros. Yo siento esto, yo digo, ah, eso está corregido en mí porque él vivió hace 800 años ahí en España. Oh, y esto lo corrigió gracias a Dios. ¿Cómo sé? No, yo no sé. Pero eso es considerado que, sin embargo, eso existe. Y por eso nosotros estamos conectándonos y, por lo tanto, los justos son los cimientos del mundo y avanzan al mundo mucho más que cualquier otra cosa. Porque el cimiento de todo el mundo es gracias a esa a ese cabalista que empuja hacia adelante con sus correcciones. Pero esa es una cosa. Y la segunda cosa es si es alguien junto a ti, como un amigo, que ya está en la espiritualidad o no, su impresión y su influencia puede ser mucho más importante para ti a través de la corporalidad. ¿Qué es lo que tú tienes de que él preparó para ti esa operación cabalista? Y es correcto que tú ahora te haces más sensible, más preparado para ese primer punto espiritual. El amigo que está al lado tuyo es un ejemplo. Él te afecta mucho más que cualquier otra cosa. Te puede empujar hacia adelante una gran distancia. Por eso deberíamos relacionarnos entre nosotros como una fuerza que no podemos avanzar sin ella, un grupo elite, ¿sí? Como un equipo. Uno se preocupa, tiene que preocuparse por todos, como escribe en el Arbut de Rabbi Elazar, hijo de Rabbi Shimon, que todo el mundo le pertenece a esa ley, ama a tu prójimo como a ti mismo. Pero depende del desarrollo de la persona, cuánto siente y cuánto ve esto. Pero ciertamente es así, porque la persona viene aquí, no siente la corrección, y si él no llega a la corrección, nadie llegará a la corrección. Por lo tanto, la expansión de la sabiduría de la Kabbalah y la difusión es tan importante, entendiendo que este es todo un sistema y de esto nace. No se escuchó, disculpen. Estoy buscando a alguien nuevo aquí, pero sí, alumno. ¿En qué medida puedo discernir en qué grado me encuentro y saber un poco del próximo grado? ¿Cuán precisa es esta ciencia? ¿Cómo es la Kabbalah una ciencia precisa? ¿Cómo puedo medirlo en relación al Creador? Tenemos ciencias en este mundo que desarrollamos. Depende de nuestros sentidos. Si distinguimos entre siete colores, siete tonos, etc., entonces, de acuerdo a esto, construimos aparatos y grandes sistemas, programas que serán adecuados a lo que hay entre nosotros y lo que sentimos en este mundo alrededor de nosotros para poder estudiar el mundo en mejor forma. A través de esos aparatos yo puedo organizar mis sentidos en la forma en que yo entiendo lo que me falta. Yo no veo rayos X o frecuencias.
1: Estos fenómenos, pasar a un idioma, una medición o algo que yo pueda entender, que yo pueda ver, que yo sienta, que yo escuche. Y por medio de eso yo miro y mido y respiro y repito, perdón, documento y... ¿Qué pasa en la espiritualidad? Ahí estamos en un estado mejor que en la corporalidad, porque en la espiritualidad yo alcanzo las raíces, no solo los fenómenos, alcanzo las raíces de las cosas, la razón, las razones. La espiritualidad, ¿no es posible que yo sienta algo antes que yo le prepare una vasija, un instrumento? Solamente esa condición, que si vas a tener una vasija y tú sientas algo de esa vasija, un fenómeno, solo eso es indicativo de que la Kabbalah es la ciencia verdadera. Porque en nuestro mundo siento, ¿qué es esto? No sé. ¿Dónde? No sé. ¿Cómo? No sé. ¿Qué sí? Así lo percibo. En la espiritualidad no puede ser así. En la espiritualidad, si yo no le he preparado una vasija antes, que yo sepa las razones exactas y los resultados y cómo exactamente voy a sentir y medir y qué pantallas voy a tener y restricción y en la cabeza que es zivug de acá, acoplamiento de golpe y qué captación y todo, todo, todo, solo después recibo dentro del guf, del cuerpo, del parchuf, dentro del cli, la impresión. Y entonces yo sé exactamente lo que está pasando conmigo. Por eso en la espiritualidad no se puede alcanzar algo en sensación antes que en la mente, en el intelecto, con la inteligencia, no se midió de antemano, de principio a final, desde todo. ¿De dónde vino? ¿Cuáles son los resultados? ¿Qué es esa cosa en sí? Por eso la Kabbalah, en comparación con el resto de las ciencias, es tan precisa desde un principio, cuando se le abre a la persona, que no se puede comparar siquiera. ¿Cuántos fenómenos conocemos en la medicina, la física, la química, que las sabemos, pero no sabemos por qué? Ni siquiera sabemos por qué la Tierra es así. Ahora, si dejo el vaso, se cae y se rompe. ¿Por qué? Así, nadie sabe por qué. Así es. En la espiritualidad no existe tal cosa. Sin que sepas la ley misma, las razones de adentro, significa que no preparaste una vasija. Por eso, en la espiritualidad, todo el alcance es verídico, es científico. Por eso estas ciencias de este mundo, en comparación con la sabiduría de la Kabbalah, se llaman sabiduría falsa, imaginaria. Y solo esto se llama la sabiduría de la Kabbalah, se llama la sabiduría de la verdad. Es porque de verdad la veracidad, la autenticidad, los hechos son hechos de verdad. Y al mismo tiempo, el hecho que no podemos alcanzar la sabiduría de la Kabbalah por la limitación de nuestras vasijas, eso también lo alcanzamos, o sea, una forma abstracta y la esencia, alcanzamos materia y vestida en materia, forma vestida en materia. Las otras dos no alcanzamos, pero el cabalista que alcanza la realidad le queda bien claro dónde está el límite, hasta dónde alcanza y de qué este punto en adelante puede venir en imaginación y que no tiene una base científica. O sea, en cada elemento, cada detalle, le queda bien claro al investigador cabalista. Por eso ni se puede comparar con la ciencia normal de este mundo. Yo conozco en la ciencia de este mundo por dentro. No se puede ni comparación. En este mundo juntamos datos y de los diferentes datos que encontramos en la naturaleza, que investigamos, eso tratamos de conectarlo en una teoría, hacer un cuadro general. Puede ser que es así, puede ser que sea así. Después se cae y construimos otra cosa así de la acumulación de hechos. En la Kabbalah no hay tal cosa. esa actitud en su fundamento no se llama científico. En la Kabbalah no se llama científico, ¿entiendes? Sino científico quiere decir que tú investigas desde adentro la razón por las cosas y después se revela todo en los resultados. Y nosotros empezamos aquí de los resultados porque todo el mundo es un mundo de resultados y las razones están en el mundo superior. Entonces seguro que no somos capaces con estas ciencias seguir de otra manera. Bueno, estudiemos un poco. Ahora vamos a compartir impresiones de la clase y que de ahí tomamos para la realización en la decena.
2: Shamanu Shiur Nifla.
1: Escuchamos una clase maravillosa. Solo gracias a eso podemos llegar al fin de la corrección. Solo gracias a esto, la clase, únicamente podemos llegar al fin de la corrección. Ejemplo, el sexto sentido. Con el sexto sentido siento el cuadro como es de verdad, en forma, siento lo que el creador siente. Siguiente amigo. Sí, la clase muy rica. Y la primera corrección es que no haya nada para mí mismo y como el creador creó pantallas, cinco mundos, como cosas que separan y ocultamiento, no así nomás para que queramos alcanzarlo, para que queramos hacer correcciones, para adquirir sus cualidades de él. Y mi alma, todo está dentro de mi alma. Y la ciencia sobre la percepción de la realidad se llama Kabbalah. Nosotros tenemos que cambiar sufrimientos materiales a sufrimientos de amor gracias al entorno. Siguiente, Nivsi, ese es el énfasis principal, que el entorno, la sociedad, es el sistema en base a la cual está todo hecho y por esta persona, en la medida que se incluye, primero valora la sociedad, así él puede recibir fuerzas para avanzar, porque el progreso en la espiritualidad viene por importancia y no de los sufrimientos. Justamente la elección tiene que ser libre de verdad y no por escaparse de algo. Y por eso todo depende de la medida de cuánto la sociedad valora algo y así puede recibir de ella la importancia. Como eso que no me valora en todo el problema es falta de importancia de la espiritualidad. Entonces, la solución, escuchamos en la clase, está en la sociedad. Siguiente, Jaime. Una de las clases que durante la clase uno dice, wow, si todo el mundo pudiera escuchar esta clase, qué maravilloso sería. Salir fuera del mundo de resultados, que es muy limitado, porque miramos todo a través de los cinco sentidos, que son limitados, y de ahí salir al mundo de la verdad y ver las razones. Y después ya están todos los detalles, cómo se hace con la sociedad, como dijeron los amigos, agrandarlos la sociedad, la grandeza de la meta, asegurar que en la sociedad existe la grandeza de la meta todo el tiempo, y de eso se habla, y ese es nuestro combustible que nos va desarrollando el punto en el corazón, equivalencia de forma, nos saca de la esclavitud a la libertad, Siguiente. Sí, la cábala es una ciencia de la percepción de la realidad. Cuando captamos la realidad en el deseo de recibir dentro de los cinco sentidos, se llama la realidad imaginaria, y en la medida que desarrollamos el sexto sentido, de hecho, desarrollamos una realidad verdadera. Sí, percibimos la realidad de acuerdo a la medida de las impresiones, de los kelim que requieren. Y la imagen es cuando yo miro un cuadro distorsionado, es cuando miro hacia bien y mal, y el cuadro correcto es cuando miro en relación al Creador, a lo que está fuera de mí. Y eso es lo que la Kabbalah denomina Creador. Y también la diferencia entre la Kabbalah y las religiones y

creencias donde se escapa del mal, y entonces minimizamos las demandas y entonces tenemos menos y entonces ahí podemos escaparnos a lo mejor del mal, pero no llegamos a desarrollar el bien, donde se necesitan nuevos instrumentos, nuevas vasijas mayores para poder recibir placer de verdad. Siguiente, sí, escuchamos, Mijael, que los que empiezan a estudiar Kabbalah tienen que cambiar su fuerza motora desde el empuje de afuera a desde adentro. Pasamos a la próxima parte de la clase y antes vamos a cantar juntos.

Bueno, vamos a seguir. Después de una clase tan rica sobre la percepción de la realidad, solo vamos a seguir lo que el Rab explicó. Así, nomás una cita, hay que hacer restricción sobre el egoísmo, masaj, pantalla, y cuanto más podamos pisarlo, el egoísmo, pisarlo, así podemos construir por encima de él las sefirot primeras. Eso es lo que aprendimos, entonces seguimos. ¿Sabes? ¿Se acuerdan de dónde paramos la vez pasada? Rab explicó cuatro fases de luz directa y ahora vamos a seguir al mundo del tzimtzum, de la restricción, y él nos va a explicar cómo está construido el parchuf espiritual, que es masaj, luz retornante, todas esas cosas, él nos va a explicar. Gilad, sí, como escuchamos ahí en la clase, vamos a tratar a lo largo del estudio pasar de mi película mía a la película de él, entrar al mundo que nos presenta Baraj Olam y nuestro Rab. Y hoy vamos a estudiar y escuchar el Rab explicarnos toda esta parte de las cuatro fases y la entrada al masá, pantalla y al trabajo, mientras tratamos de verdad entrar a la película de él. Vamos a empezar con clip número 13 para apuntar la intención. Yo anhelo estar dentro del sistema, dice Rab. Ahora también estoy en eso, pero en desconexión, ¿sí? Saber quiere decir, y Adam supo a su esposa, conoció. Saber es conectarse. Da'at, mente, es zivug, acoplamiento. Por eso, yo quiero saber, yo quiero estar conectado. Solo que en la espiritualidad, eso se llama saber. Conocer. Cuando te conectas, sabes, no te conectas, no te va a ayudar nada. ¿No? Eso se llama mente espiritual, no como en la corporalidad, en lo exterior. Y por eso, ¿de qué estoy leyendo? Estoy leyendo sobre las acciones en el sistema, por medio del hecho que yo anhelo estar dentro del sistema y en para otorgar y estar conectado con todos para descubrir a través de mis esfuerzos también al Creador dentro de estos deseos, ¿sí? Entonces despierto sobre mí la luz que reforma. Me conecto, especialmente cuando lo hago en el grupo, cuando entre nosotros construimos ese sistema de conexión, ¿sí? Y entonces el estudio se convierte en una plegaria. Ese es el estudio principal, la petición. Ahora vamos a ver la clase. Cada uno anota sus impresiones, sus comprensiones. La pregunta es estar enfocados y todo el tiempo mantener, todo el tiempo quedarnos todo el tiempo con lo que el Rab dice, con la línea. Y el Rab no lo deja moverlo de ninguna línea. Estar con la línea del Rab, vamos a seguirlo precisamente. Rab. Entonces, Malchut, la cuarta bhina, la última, donde ya hay un deseo de recibir propio, ella siente que ella recibe según su propio deseo independiente. Entonces, en ella ya de verdad hay una recepción de placer y ella siente que disfruta. Pero Bon empieza a darle a ella otra vez sus cualidades como en la primera Pjina. ¿Ven? Son parecidos. Ella recibe la misma luz como recibió Pjina Aleph, solo que en Aleph 1 el deseo también venía de arriba del Creador y en 4 el deseo ya es del Creado. Por sí mismo él quiere recibir, ¿sí? Y entonces por eso él siente que recibe. Y cuando ahora la luz le da la sensación que él es el otorgante, entonces sale que Malchut siente la diferencia entre ella y la luz, que la luz es el creador y Malchut, este kli, esta vasija, es el creado, nivra en hebreo. Y esta diferencia ella siente. Y como resultado de eso,
le nace la sensación de vergüenza, busha. Y como resultado de la sensación de la vergüenza, ella es inversa a la luz que la llena. Aquí, como resultado de la sensación que ella es diferente a la luz, se hace en ella el deseo de otorgar. Aquí abajo, de como resultado de su recepción que recibe del Creador y es diferente que el Creador, inversa a él, al revés de que él, nace otro hecho, nace otra cosa que se llama tzimtzum, restricción. Esta Malhut dice, yo no quiero recibir nada. Ella expulsa la luz, se queda sola, vacía. Y en esta Malhut, que se vació de la luz, se llama Malhut restringida. Malhut de tzimtzum Aleph, de la primera restricción. O Malhut llena de luz. Podemos denominar mundo de Ein Sof, mundo

Del creador sale luz. Él construye una vasija, kli, que es un kli, el deseo de disfrutar de él. Luz es placer. Kli, vasija, es falta, carencia, deseo de disfrutar de la luz. El placer llena el kli, al deseo, la luz llena el kli. Cuando la luz llena el kli, hay aquí, simplemente hay dos y hablas lenguajes paralelos. O yo hablo en un idioma humano, placer, carencia, deseo, o hablo de luz y vasija, luz y kli. Nosotros estamos acostumbrados a hablar en luces y vasijas, pero por ahora también hablo en paralelo en otro idioma. Entonces, creador, cuando él da placer, él quiere dar placer al creado, crea una falta por ese placer, un deseo, carencia por ese placer. Se llama luz, carencia, falta se llama deseo, se llama vasija, kli. El kli que recibe la luz y disfruta de ella, recibe de ella no solo el placer, recibe de ella también la naturaleza de la luz y se convierte como la naturaleza de la luz, así como la naturaleza de la luz es otorgar, también el kli quiere otorgar. Entonces el kli que antes estaba en la Bhina Aleph se convirtió en Bhina 2, que quiere dar, otorgar, ¿a quién? Al creador. ¿Por qué? Así como el creador le quiere dar a él, él al revés también recibió de la luz esa cualidad. Así que quiere otorgar, pero no tiene lo que otorgar. ¿Qué decide? Piensa, ¿cómo yo puedo dar, hacer la misma acción como el creador? En el creador hay una carencia que le pueda dar. Sí, sí tiene una carencia. ¿Cuál? Si yo voy a recibir, el creador le va a causar deleite. Él tiene una carencia de darlo para que yo disfrute. Entonces, ¿qué hace Bhina Bet, la 2? Abre una parte en ella, algún deseo de vuelta de Bhina Alef. Le dice, yo voy a recibir como Bhina Alef la primera, pero como yo, porque yo quiero dar, otorgarle contento al creador con eso. Y entonces tenemos la tercera Bhina, tercera fase, próximo desarrollo, que incluye las dos partes, parte otorgante, y como quiere otorgar, recibe. Porque quiere otorgar, recibe. Y después viene Bhina Dalet, la cuarta, que ella decide, esa Bhina, esa fase, ella decide, yo quiero recibir toda la luz completamente, porque yo decido que estas dos partes, que son iguales a mí, el recibir es el más cercano a mí, porque así me fui creado desde el principio en Bhina Aleph, en la primera fase. Entonces ella va y recibe. Esta cosa todavía ya vamos a repasar ahora con la pantalla, nos va a quedar más claro un poquito más tarde. Entonces, ¿qué aparte de eso aprendimos? Palabras, nombres de estas Bhinot, de estos discernimientos de los grados, escalones. Shoresh, raíz, la luz que viene del creador. Bhina Alef, uno, kli, que fue creado primero. Dos, la segunda vasija que quiere otorgar. Tres, la tercera vasija que está compuesta del deseo de recibir con el deseo de otorgar. Y la cuarta es la Malhut que quiere recibir y ella se llama Nivra, creado. Ella se llama Malhut. Malhut en hebreo de la palabra reino, donde gobierna el deseo, que ahí de verdad domina, gobierna el deseo. ¿Qué es esta Malhut? Ella es el creado y sobre ella hablamos después. De todas las Bhinot anteriores hasta la Malhut, hasta aquí no hablamos ya más. Son fases de la construcción de la Malhut. Pero lo que pasa después ocurre solamente con la Malhut. Todo lo que sigamos hablando después, más adelante. Malhut, cuando está llena completamente con luz, por su propia voluntad, que ella decide y ella quiere, no que el deseo de ella fue creado por el creador, el deseo de ella se hace como resultado del desarrollo. Entonces, esta Malhut se llama Olam, mundo, en todos los estados que pase. Cada estado de la Malhut se llama Olam, mundo, que ella es cuando está llena con luz sin límites. El llenado sin límites se llama sin fin, Bli Sof. Por eso Malhut se llama el mundo de Ein Sof, sin fin, sin límites. Eso es todo, ese es el significado.

Es decir, si mi vaso aquí con café estaría lleno completamente, 100%, también se llamaría Ein Sof, sin límites, sin fin. Todo lo que la vasija o el contenedor es capaz de recibir adentro está lleno. Así que la Malchut, cuando está llena hasta el fin, se llama el mundo de Ein Sof, sin fin. Después ella siente que otra vez es inversa a la luz que hay en ella, porque la luz que está en ella, como la primera página, le dio al Kli el deseo de otorgar, le dio al Kli la sensación que es inverso, contrario a la vasija. Aquí también la luz le da al Kli la sensación que es inverso a la Kli, pero el Kli ya no puede ser otorgante, porque el deseo ya es el deseo de ella, ella no es capaz de invertir el deseo, ella ya está, es el final, y se completó el Kli. El deseo de recibir que hay en la cuarta final ya está completo, primera vez que salió completo, primera vez y última vez, el deseo que él salió como independiente. ¿Qué es ese deseo? Ese deseo es deseo de recibir, deseo de disfrutar. Entonces, ¿qué es lo que ella siente? Entonces, la Malchut, ella siente al revés en sus cualidades de la luz, hasta cuánto ella es inversa, contraria a la luz, a ella. Y entonces, como resultado, denominamos esa sensación vergüenza, busha, que el Creador es el superior, el grande, superior a ella, y él le da a ella, y ella depende de él completamente, y es inversa a él por cualidades. Esa sensación la lleva a una acción muy especial que se llama Tzimtzum Aleph, la primera restricción, que quiere decir la fuente de su desagradable sensación es la luz que la rellena. Entonces ella la expulsa, expulsa la luz y dice, yo no quiero sentir la luz. ¿Por qué? Porque me da sufrimiento, me deja sentir que soy inversa a ella. No tengo otro remedio, y expulsa la luz. Y esa acción se llama la primera restricción, Tzimtzum Aleph, y Malchut, que permanece vacía, se llama el mundo de Tzimtzum, mundo de restricción. ¿Por qué Olam, mundo? Cada estado de Malchut se llama mundo, Olam. Olam, de la palabra que se oculto, que está desaparecido, oculto. ¿Está bien? Otra vez digo, en nuestro curso, en estas clases, ¿cuántas clases? No entramos demasiado al fondo a por qué, sino así. Pero después, cuando estudiemos, a lo largo de los estudios, van a ver hasta cuánto eso se soluciona. Cada cosa, cosa. ¿Qué? Sí. Van a tomar la foto de la pizarra. Y ahora vamos a pasar al tema de hoy. Y dale. El tema de hoy se llama Masaj, pantalla.

0: Y junto con este casete, el que compra ahí al final, venden este casete de nuestra clase anterior, la primera. Junto con el casete están las ilustraciones que yo dibujé la vez pasada. Todas las ilustraciones están ahí al final, ahí hay un muchacho al final. Ahora, después que aprendimos que salió para nosotros la Malhut, que esta Malhut es todo el creado, que no hay aparte de ella y el creador, nada más. Este es el creado y este es el creador y este es el creado. Entonces el creado se llama Malhut. Y es, de hecho, el deseo de recibir. Otra vez, ¿qué es deseo de recibir? Nosotros en la Kabbalah no hablamos mucho. Nosotros decimos deseo de recibir, pero de hecho deberíamos agregar qué es deseo de recibir. ¿Qué quieres recibir? Quieres recibir placer y deleite. Es decir, deseo de recibir significa deseo de disfrutar, deseo de recibir placer y deleite. Ahora, esta es en esencia toda la esencia del creado, el deseo de recibir, deseo de razón lekabel. Y eso lo llamamos Bhina Dalet, la cuarta Bhina, cuarta fase. Entonces, Bhina Dalet, como hablamos, es el deseo de recibir y ella se restringió y expulsó de sí misma toda la luz. Ella se queda ahora vacía. En ese estado se llama Malhut restringida. Se restringió a sí misma. ¿Qué dijo? Ella dijo, si va a venir a mí un placer, yo lo expulso. Yo no lo quiero. ¿Por qué? Porque sufro. En vez de disfrutar, sufro cuando me lleno de él. ¿Sí? Esta reacción que llega a ella, el placer, después que ella lo expulsó, y ella lo expulsa de vuelta, le dice, no lo recibo. Esta reacción se llama zivug de acá, acoplamiento de golpe, de impacto, o golpe, por ahora. Y eso se hace por medio del masaje. ¿Qué quiere decir? En Tzimtzum Aleph, primero era así, Malhut de Ein Sof, del infinito. Después hubo Malhut de Tzimtzum Aleph, de la primera reacción, que ella expulsó todo. Después, la tercera acción, Malhut dijo, no recibo nada, aunque venga hacia mí el placer. Es decir, tenemos la decisión de la Malhut que tenga una pantalla, masaj. Malhut con el masaj, con la pantalla. ¿Qué es el masaj? Masaj es fuerza, mi fuerza de resistencia, que yo no quiero recibir la luz. Viene luz hacia mí del Creador. La luz que viene del Creador se llama Or Yashar, luz directa. Y el masaj, la pantalla, la empuja de vuelta y le dice, yo no quiero recibir nada. Y entonces, lo que vuelve, regresa del masaj, supuestamente hacia el creador de vuelta, se llama Or Joser, luz retornante. O luz reflejada. Retornante es más correcto. Luz retornante, luz directa.
1: Masaj de...
0: Masaj, pantalla, es fuerza de resistencia. Estaba buscando la palabra. Después que la Malhut, por medio de la pantalla, del masaj, expulsa de vuelta la luz directa, la luz que viene hacia ella, ella empieza a pensar. ¿Qué hizo? Ella de hecho dijo con eso que ella no recibe nada para sí misma. Ahora, como la acción de la Bina, como la acción de la fase 2 que tuvimos antes, que también dijo, yo no quiero recibir nada. El alumno de ella quería otorgar de sí misma. Rav, piensa, escucha. Y entonces, ella dice, pero si yo ahora voy a recibir, después que rechacé, como hizo la segunda Gina, rechazó después de la primera fase y él, ahora ella si recibe, ella va a estar recibiendo porque rechaza y recibe solo para el Creador. Ahora también la Malhut que rechaza, esta acción es parecida a la Jochma. Esta acción que ella empuja la luz de vuelta es como la Bina. Y ahora, si ella va a recibir, ella va a estar recibiendo exactamente como la tercera fase. ¿Cuál es la tercera fase? Ella de verdad recibió solo para darle placer al Creador. Pero ahí en la tercera fase ella recibió para darle placer al Creador. Eso todo era por parte del Creador que él la creó así de esta forma. Él creó primera página, segunda página y la tercera. Así reaccionó. Pero ahora, cuando el deseo de recibir que hay aquí es un deseo de recibir del Creado mismo y él hace esta cosa, entonces de verdad si él va a recibir ahora por dentro, eso va a ser de verdad otorgamiento completo. Y Malhut decide, yo rechacé toda la luz, obviamente no recibo para disfrutar para mí misma, yo ahora voy a recibirla a la luz para otorgarle, porque ella disfruta porque yo recibo, entonces voy a recibir solo para eso. Y ella hace un cálculo y recibe un poco dentro de ella. El lugar donde ella hace rechazo y cálculo, eso se llama Rosh, cabeza. Y el lugar donde ella recibe por dentro la luz y disfruta se llama Toch, interior. Toch quiere decir que dentro del Kli, ahí ella recibe la luz. Pero ella no puede recibir toda la luz y llenarse a sí misma. ¿Por qué? Ahí sí podía recibir en los sistemas de Ein Sof del infinito llenarse con toda la luz. ¿Por qué aquí no? Porque el deseo de ella de recibir es suyo. Y resistir su propio deseo, ella no es capaz. Ahí en las cuatro fases de luz directa, en todas esas genotas, ella estaba, resistió las cualidades que recibió de arriba. Eso todavía no era de verdad de ella del todo. No era todavía tan así rico. Aquí ella siente que es deseo de ella y por eso ella puede solo un poquito recibir y el resto quedarse vacía. Porque si ella va a llenar, porque si ella va a llenar también esta parte, entonces ya va a ser completamente recepción propia, va a empezar a disfrutar para sí misma sin pensar que lo está haciendo para el Creador. Y esta parte que entonces queda vacía se llama fin, sof. Y toda esta estructura, que incluye también la luz que viene del Creador, directa, retornante, y todo lo que viene del Creador, todo esto se llama Partsuf, cara en hebreo, Partsuf. Entonces nosotros aquí vamos a agregar aquí Malhut con el Masaj tenemos, después, cuatro, la Malhut, que rechaza, lo denominamos Or Joser, luz retornante, ¿sí? Después, Malhut recibe un poco, que eso se llama luz interna, Or Nimi. Esta parte donde ella recibe por dentro, adentro, se llama Or primi, luz interna. Bueno, nos queda claro lo que es interna, ¿no es cierto? Porque lo recibe adentro, dentro del deseo, alumno. No queda claro la diferencia entre 3 y 4. Rav, Y entonces, Malhut, de toda la luz directa que le llegó a ella, la rechazó toda completamente y recibió parte de ella, que se llama luz interna, en Toj, en interior. Entonces, la luz que corresponde al Sof, al fin que llega así, luz interna tiene que, la luz directa que viene a la Malhut, tiene que llenar toda la Malhut, ¿no es cierto? ¿Esto está claro? La luz directa esta que viene, tiene que llenar toda la Malhut, ¿no es cierto? Toda la Malhut. Toda la Malhut. Ahora, si tenemos solo parte de ella, es decir, luz directa se convierte un poco en luz interna, se hace un poco luz interna, parte de ello queda fuera, por fuera de esta luz, queda fuera. Y se llama luz circundante, Or Mekif. ¿Qué es luz circundante? ¿Qué es la luz circundante? Si la luz interna viene del Creador, o luz directa, luz interna está dentro del Parchuf, entonces la luz circundante debería corresponder al fin del Parchuf. Y de verdad, poco a poco, después vamos a ver que va llenando a la Malhut hasta el final, hasta el final, hasta el final, hasta que toda la luz entra hasta el final. Alumno, luz de Binah, Rab, no es Binah, no es luz de Binah. Yo dije que esta acción que, ella rechaza es parecida a la acción de Binah, como teníamos ahí en la segunda fase de las cuatro fases de luz directa. Entonces ahora aprendimos unos cuantos conceptos. Los repito de nuevo. Y después, preguntas. Del Creador viene la luz que se llama luz directa. La Malhut se encuentra después del Tzimtzum vacía. Ella no quiere recibir la luz. El deseo de rechazarla y no recibir se llama masaj, pantalla, la fuerza de resistencia. Este masaj, esta pantalla, el deseo de empujar, de resistir su deseo natural, rechaza la luz y la vuelta, el regreso de la luz al emanador, al Creador, se llama luz retornante, luz que vuelve, porque la Malhut rechazó y le queda claro que está dispuesta a resistir todas las tentaciones y no recibir la luz para disfrutar. Ella ahora hace un cálculo. ¿Cuánto yo puedo recibir de todas formas para que sea para el Creador? Porque si ahora voy a recibir, va a ser exactamente para él. Esto es porque hay teléfonos. Ahí hay un ruidito. Les pido desconectar los teléfonos. Sigue ahora con el tema. Entonces, y ella entonces decide recibir. ¿Cuánto recibe? Ella hace un cálculo que ella puede recibir solo parte de la luz que no venga para disfrutar, sino para dar contento al Creador. Y entonces ella decide y recibe parte de la luz que viene hacia adentro. Digamos, 20% de luz directa ella recibe por dentro y parte 20% de luz directa recibe por dentro y la parte de adentro recibe luz interna. Parte de la Malhut que recibe luz adentro recibe, se llama Tof, interno. La parte que queda por fuera se llama Sofin. ¿Por qué fin? Porque ahí ella pone un fin y dice no recibo. ¿Por qué Tof, interior? Porque yo quiero llenarlo con la luz, el interior. Son nombres muy sencillos de acuerdo a las acciones. Alumno, ¿puedo hacer una pregunta? Rab, ahora yo te voy a decir cuando puedas hacer una pregunta. Sigue. Luz directa que le llega a la Malhut, entonces, se divide en luz interna y la parte que queda por fuera, que se llama luz circundante. Entonces sale que la luz directa equivale a luz interna más luz circundante. Que la luz interna entra al Toj interior y la luz circundante es diseñada, destinada para el fin del Parchuf. Para llenar el fin del Parchuf, pero por ahora queda por fuera. ¿Cuándo va a llenar el fin del Parchuf? Cuando haya una pantalla tan grande que pueda recibir toda la luz para otorgarle al Creador. Eso todavía lo vamos a estudiar. Entonces, esa estructura de la Malhut, Después de la primera restricción, cuando ella se calcula cuánta luz ella puede recibir por dentro de ella, cuánto recibe de hecho, cuánto no recibe, todo este sistema junto, en conjunto, se llama Parzuf, cara, un objeto espiritual. Y pasamos, repasamos aquí varias cosas. Otra vez repito, tuvimos Malchut de Ein Sof, que recibió toda la luz, sintió vergüenza, hizo Tzimtzum Aleph, dijo que no recibe luz que venga ella después del Tzimtzum, de la restricción, se llama Malchut sin Masaj, sin pantalla, y vino la luz y la rechazó. Y la luz que ella rechazó se llama luz retornante, y después ella decidió que ella sí recibe parte de ella, se llama luz interna. Eso es lo que aprendimos con ustedes. Ahora, unos cuantos nombres más. Entonces, Rosh, cabeza, se llama donde se hace el cálculo. Toj, interior, se llama donde se recibe la luz. Sof, fin, se llama donde no se puede recibir la luz. Y donde está colocada la pantalla, ese lugar se llama P, boca. Donde está la frontera, la diferencia, la distinción entre la parte que recibe la luz en Malhut y la parte que no recibe, se llama Tabur, ombligo. El final del Parzuf, el final de todos los deseos, se llama así, final, en hebreo, Siyum. Y esa es de hecho la estructura del Parzuf. Sí, pasamos a preguntas, por favor. De lo que vimos ahora, recibimos una porción de luz del Rab. Queremos averiguar ahora, preguntar. Se puede, obviamente, también del sistema Arbut, Women PT6. Por favor. ¿Dónde, de hecho, empiezan a sentir el asunto de que, que del Creador viene placer? ¿Cómo se puede conectar con algo, con alguien? Porque en este momento es como un habla, se dice, hacia nosotros. Aguila, ¿dónde se puede sentir el placer? ¿Esa es la pregunta? Siga. El Rab se apoya en su explicación en que del Creador viene un placer, luz. Entonces, como algo que aprendemos, se puede decir, bueno, lo estudiamos, lo tratamos como información, pero ¿dónde ocurre en el creado ese punto? Gilad, entonces nos dijo el Rab al principio de la clase que vimos, que hubo un desarrollo de cuatro fases de luz directa y se desarrolló la Malhut. Él dice, todo lo que pasa después ocurre solamente con Malhut. Todo lo que vamos a seguir hablando ocurre solamente con la Malhut. Entonces, esa Malhut pasa muchas fases, y eso también lo vimos en la primera clase que el Rab habló sobre la desaparición de 125 de escalones de desaparición, hasta que hay una desconexión total que no siente, no percibe al Creador del todo. Esa Malhut, su expresión, es el mismo deseo, el deseo de disfrutar, el deseo de disfrutar de placer y deleite, enfatiza el Rab, no así nomás el deseo de recibir. Lo decimos en breve, deseo de recibir, pero el deseo de recibir placer y deleite, esa es la materia del Creado. Y ese Creado empieza a trabajar de abajo para arriba, sin sentir al Creador. Él quiere recibir, así como recibió antes del Tzimtzum Aleph, de la primera restricción. El hecho que vemos placer y corremos hacia eso, no nos importa qué placer, significa que queremos recibirlo. ¿Cómo recibir? Así como antes del Tzimtzum Aleph. Pero hay una ley que ya se fijó, que Malhut decidió hacer la primera restricción. De aquí para abajo ya es una ley, ya no es algo que ella puede optar por sí o no. Por eso el que alcanza a adquirir una masaje, luz retornante, después que hace Tzimtzum, empieza a sentir todo lo que se habla aquí. Y antes es cierto, no lo sentimos. Lo que sentimos es solo placer. nuestra vasija de resignación del placer espiritual. Antes que alcanzamos, sentimos como un placer que queremos sentir para nosotros. Incluso el disfrutar de la espiritualidad, eso también escuchamos en la primera clase sobre la transición entre que la persona quiere estar en su propia película de disfrutar para sí mismo, pasar a la película del creador y sentir el placer fuera de sí mismo. Y aquí también el Rab habló sobre el hecho que en cada uno de los creados hay una parte propia y a través de esa parte puede empezar a salir fuera de sí mismo, y hasta que no todos lo hagan van a faltar. Incluso los más grandes cabalistas que llegaron al fin de la corrección, les falta lo que nosotros hacemos ahora, que nosotros queremos llegar también al mismo alcance espiritual y que lleguemos, entonces ellos también van a estar completos. Pero ¿dónde está el placer? El placer que él habla aquí, trabajo con masaje y luz retornada, seguro que no podemos sentir. Nosotros lo sentimos porque todavía no estamos en eso, no lo sentimos. Sí, mientras no tenemos vasijas, en la clase anterior dijo, tenemos que construir vasijas y esas nuevas vasijas, el sexto sentido, el denominó, entonces podemos percibir la realidad verdadera, no la realidad imaginaria que sentimos con los cinco sentidos que tenemos. Almaty.
1: Большое спасибо, прекрасный урок.
0: Muchas gracias. La clase maravillosa, materiales que de verdad se van abriendo. ¿Hasta cuánto entiendo el masaje? Como Rab lo explicó, es una fuerza de la restricción de la malhut y es resultado del hecho que ella no quiere recibir. La barrera, una barrera que ella dice, en este lugar no quiero recibir. Y en esta clase, Rab reveló unas cuantas cosas, otras barreras, el pe, tabur, siyum, el boca, ombligo, final. Ahora la pregunta, ¿el final es también se extrae de la malhut o es una clase de barrera, de pantalla? Misha, sí, también el final es una especie de barrera, de pantalla, perdón. Si empezamos desde el principio, el creado ahora está en un estado difícil. Por un lado, no puede recibir, porque si va a recibir, va a recibir para sí mismo, ya en una ley de Tzimtzum Alef, no puede recibir. Por otro lado, él tiene que recibir, porque hay propósito de la creación. ¿Qué dice el propósito? Beneficiar a sus creados. Entonces, él empieza a recibir, ¿cómo? Con el masaje, con la pantalla que el Rab explicó. ¿Qué es el masaje? Es una forma de recepción. Puedo recibir hasta cuánto soy capaz de asemejarme o con luz retornante, cuánto puedo asemejarme al creador. Entonces, la primera acción de la pantalla, del masaje, es en la boca, lo que el Rab compartió. En P de Rosh, no recibo. Ahí hago cuentas, cuánto puedo recibir. ¿Y cuánto puedo recibir? Recibo. Eso se llama Toh, interior, ¿no es cierto? Y todo el resto de placeres que hago con esos que no soy capaz de recibir, que no tengo más pantalla, no los puedo recibir con el fin de otorgar. ¿Se acuerdan? El vaso con el café dijo que si el vaso va a estar lleno, va a ser ensof, infinito. Pero si no está lleno, ya tiene límites. Parte recibí, parte no soy capaz de recibir. Eso se llama sof, fin, correspondientemente a los placeres que no pude recibir. Y contra eso hay también luz circundante. Entonces, la segunda acción del masaje es tabur, el ombligo, ¿no es cierto?, donde está el límite, el límite del toj, del interior que recibí. Y otra acción es fin, final. Eso no lo que no fui capaz de recibir, pero correspondientemente a eso también hay vasija. Women Chile 1.
2: Buenas noches, amigos. Gracias. La pregunta es, ¿puede considerarse a Binah como la raíz de la futura luz retornante? ¿Y acá la criatura comienza a independizarse del creador?
0: Sí, el Rab dio un ejemplo aquí, explicó cómo cada cosa viene de las cuatro fases de luz directa. ¿Cuál es el ejemplo que él dio? Él explicó que así como la primera fase fue creada como deseo de recibir, así después la Malhut, después del Tzimtzum, también tiene un deseo de recibir. Nada cambió. Ella sigue queriendo recibir, pero así como la segunda Bjina reveló resistencia gracias a que la luz le causó a la primera Bjina querer ser como el otorgante, correspondientemente, en paralelo, después del Tzimtzum hay una fuerza de resistencia, de rechazo del masaj, de la pantalla, que es paralelo a la segunda Bjina. Y después, así como la tercera fase tomó la decisión de recibir porque esa es la forma de otorgar. Así lo mismo, el masaj, cuando analiza, gracias a la luz retornante, cuánta fuerza, cuánto placer él puede recibir del Creador y lo mide, entonces es capaz de recibir con el fin de otorgar. ¿Y cuál es la diferencia entre 1, 2, 3 y el trabajo con el deseo de recibir, masaj, pantalla y después recibir con el fin de otorgar? La diferencia es que cuando las cuatro fases de luz directa, 1, 2, 3, 4, en 4 todo es de parte del Creador se hizo. Mientras que cuando el Creado hace trabajo con Tzimtzum, masaj y luz retornante, eso ya es considerado acto propio. Pero lo que el Rav puso el énfasis es que no hay nada que no está en las cuatro fases de luz directa. Todo lo que está en cuatro fases de luz directa, después el Creado lo copia sobre su materia. Y su materia es la cuarta Bjina, la cuatro fase únicamente. No tiene otra materia para trabajar con ella. Latin 1.
3: Hola, queridos amigos. ¿De dónde surge la seguridad del masaj? ¿De que está seguro que recibe para otorgar? ¿De dónde saca esa fuerza?
0: La pantalla es la fuerza que Rav explicó. Hay dos fuerzas, no una. Hay una fuerza que se llama kashiyut, dureza. El Rav no dice que rechaza todo el placer que tiene, todo el placer que llega. Digamos, 100 kilos placer, le llega al masaj, tiene fuerza de resistir, de rechazar por vergüenza. Tiene vergüenza, no puede recibir. Si va a recibir, va a ser inverso, contrario al Creador. Entonces, la ley de la primera restricción tampoco le permite meter la luz adentro, disfrutar para sí misma. Entonces, el masaj para la luz no la recibe por completo. Y después decide cuánto sí puede recibir, porque el masaj es sí un método para recibir la luz. Entonces, la parte que sí es capaz de recibir, él mete adentro en el interno, pero no lo recibe así nomás, lo recibe dentro de luz retornante, ¿no es cierto? La luz retornante se convierte en una nueva vasija. Rav normalmente escribe luz retornante más luz directa, se llama luz interna. Se encuentran juntos. Asaf, por favor.
4: Piti 23, Baruch, ¿quién?
0: Piti 23, Baruch. En el ejemplo del vaso con café, Rab dijo que el vaso que recibió toda la luz se llama infinito, Ein Sof, sin fin. Y ustedes dijeron que la luz que recibió, el vaso que recibió solamente parte de la luz, que no está lleno, tiene un fin y no puede recibir más. ¿Por qué el hecho que el vaso no está lleno significa que no puede recibir más? Gilad, mira, el asunto Ein Sof, sin fin, es antes del Tzimtzum. Mientras que cuando hablamos ya sobre el Tzimtzum, la restricción, ya hay un estado en que hay Kli, vasija, y este Kli trabaja con un análisis, la relación entre las proporciones, la relación entre la luz directa y la luz retornante, por Joser. La luz directa es un placer que llega directamente del Creador. La luz retornante es la reacción del Creado para el Creador, hacia el Creador. Y aquí el Creado mira cuánto puede estar igual como el Creador. Entonces, el Rab dio un ejemplo, digamos 20%. 20% de lo que el Creador quiere dar, el Creador, digamos, quiere dar 100%, ¿ok? 100%. Y la luz retornante es también 100%, pero por equivalencia, por igualdad, resulta que el Creador es capaz de recibir solo 20%. Entonces, ¿qué hace? Él toma lo que sí es capaz de recibir y recibe. Eso ya se llama recibir con el fin de otorgar. Pero a partir de ese análisis que hizo de cuánto puede recibir, entiende también cuánto no es capaz de recibir, porque sí le queda claro que es capaz de recibir 20% del placer. Entonces, de ese análisis le queda claro que 80% no es capaz de recibir. Y este 80% se llaman luz circundante, ¿sí? Aquí 80%, por Mekif. Esto se llama Or Mekif, luz circundante. Y las vasijas donde él siente esa luz circundante que no es capaz de recibir se llaman el final del Parchuf. Es decir, tenemos aquí Rosh, cabeza, que es el lugar donde se hace el plan o el cálculo, donde el creador se coloca frente al creador y revisa, analiza, gracias a la luz retornante, cuánto es capaz de recibir. Hay el Toj, el interior, donde es capaz de recibir con el fin de otorgar, pero de ese análisis de cuánto puede recibir y cuánto no, le queda claro cuánto no es capaz. Y eso se llama el fin del Parchuf. Sof, aparte de todo ese análisis, es gracias al masaj, la pantalla, y se hace con la pantalla. Por eso se llama que es el Toj interior. No es de verdad un llenado dentro del deseo de recibir que hubo desde un principio, sino se llama expansión de ahí, ahí dentro de él. Es la expansión del masaj, de la pantalla. ¿Hasta dónde? Hasta el tabur, el ombligo. Aquí es P, boca, hasta el tabur. ¿Y hasta dónde no se puede recibir? Hasta aquí, hasta el final. Es decir, todo el análisis, todas las cuentas se hacen solo en el Rosh. Toj y Sof juntos se llaman Guf, cuerpo, el Guf, el cuerpo del Parchuf, porque Toj y Sof es resultado. Las cuentas, los cálculos se hacen solamente en el Rosh. En el Rosh se esclarece cuánto se puede recibir y en la misma medida cuánto es imposible recibir. ¿Está bien? Shell pregunta. Sí, pero la luz. Dijiste que el Toj puede recibir 20%. Sí. No hay algo que el Kli pueda recibir luz y no recibió, ¿verdad? Si hay una oportunidad de otorgar, ¿por qué no otorgar?
4: ¿Qué?
0: Obvio. Como en nuestro mundo no se puede recibir así, si hay oportunidad de otorgar y otorgar al Creador al recibir, seguro, recibe el máximo que puedes.
5: Kazajstán, Kirguistán.
6: Понятен свет как наслаждение получения, и понятна природа.
0: Entendemos la luz como la luz de placer y obviamente la naturaleza del receptor, que es el anhelo por el placer propio. Ahora, ¿cuál es la naturaleza de la pantalla? ¿Qué es su materia, su sustancia? ¿De qué está hecho el masaje? Si la materia es del masaje es resistencia, dureza, duro, no puede recibir el masaje, ya viene por voluntad, por deseo, y su fuerza es de no recibir, de resistir. Y masaje se puede medir cuánto puede recibir. Y de ahí se crea el Rosh del Parchuf, como dijo Gilad aquí en la ilustración. Esa es la materia del masaje. Y el masaje ya hace todo. Todo nuestro objetivo es adquirir el masaje. Si adquirimos masaj, ya tenemos supuestamente una vasija espiritual. Vamos a poder recibir placer espiritual, que es diferente que el placer corporal, material. Sí, entonces hasta aquí la clase para hoy. Les recomendamos mucho ver la clase del Rav nuevamente. Rav trae dentro de este texto, tomamos clases, los dividimos en tres partes y aquí vimos solamente el segundo tercio de la segunda clase. Y cuando vemos a clase hay tanta riqueza, tantas sutilezas, y otra vez no olvidar que el objetivo de nuestro estudio, como hubo en la primera pregunta que Sigal preguntó, no es que ahora podemos dentro de nuestro deseo entender esa cosa, sino que a partir del anhelo que tenemos de entender los conceptos y los valores y las cosas que estudiamos, acercamos mucho nuestra alma a llegar a ese alcance. Así que muchas gracias a todos y terminamos con una canción. Hasta luego, amigos.

0: חברים יקרים, בחלק הראשון נלמד שיעור של הרב מתאריך 18 לינואר 2002. השיעור מבוסס על מאמר בעניין כבוד
1: האדם. Amigos, vamos a entrar en la clase con Rav de 2002. Está basada sobre el artículo de Rabash acerca del respeto al padre. Vamos a leer el artículo juntos primero. Tenemos 19 minutos para esto. Adelante. Acerca del respeto al padre. Está escrito en el Sagrado Zohar. Rabbi Shimon comenzó diciendo: un hijo honrará a su padre y un esclavo a su señor. Un hijo honrará a su padre, se refiere a Isaac con respecto a Abraham, y le pregunta: ¿cuándo lo honró? Cuando lo ató al altar y no se resistió en hacer la voluntad de su padre. Y un esclavo honra a su señor. Se refiere a Eliezer con respecto a Abraham, cuando envió a Eliezer a Harán, quien hizo todo lo que Abraham deseaba, como lo honró, tal como está escrito: y el Señor ha bendecido a mi amo. Y dijo: yo soy el esclavo de Abraham, para honrar a Abraham. De hecho, un hombre que trae plata, oro, gemas y camellos, y que él mismo es respetable y agraciado, no dijo que era el amado de Abraham o su pariente. Más bien dijo: yo soy el esclavo de Abraham, para enaltecer el mérito y el honor de Abraham ante sus ojos. Dice, por eso está escrito: un hijo honrará a su padre y un esclavo a su amo. Y ustedes, Israel, son mis hijos. Es un deshonra para ustedes decir que yo soy vuestro padre o que son mis esclavos. Y si soy un padre, ¿dónde está mi honor? Y si soy un amo, ¿dónde está el temor a mí? Deberíamos entender las palabras del Sagrado Zohar cuando dice, el Señor dice, y ustedes, Israel, son mis hijos. Es un deshonra para ustedes decir que yo soy vuestro padre. Esto implica que tenemos que contarle a alguien que el Señor es nuestro padre. Pero no podemos decirlo porque estamos avergonzados. Entonces debemos saber ante quién debemos decir que Él es nuestro Padre. También debemos saber cuál es la vergüenza por la que no podemos decirlo. Y aquí está escrito: es una deshonra ante vuestros ojos. Esto es difícil. Después de todo, todos los días decimos nuestro Padre, nuestro Rey. Y durante la plegaria 18 decimos: devuélvenos, Padre nuestro, a tu ley. Entonces, ¿a quién más debemos decir que el Señor es nuestro Padre? Y nos da vergüenza decirlo, y por lo cual el Creador está enojado y dice: sí, soy un padre, ¿dónde está mi honor? Debemos interpretar esto, que debemos decir: el Señor es nuestro Padre, al Creador. Y siempre decimos nuestro Padre, nuestro Rey. Y por eso el Señor está enojado. ¿Cómo no les da vergüenza decir que soy vuestro Padre si no muestran ningún respeto a mí? Y al decir: si yo soy vuestro padre, ¿dónde está mi honor? Es decir, el Creador dice que es una deshonra para ustedes que me llamen nuestro padre. Y veo que mi honor está en el suelo para ustedes, llamado divinidad en el polvo. Entonces, ¿cómo no les da vergüenza llamarme nuestro padre? Y si soy el amo, ¿dónde está el temor a mí? Ustedes dicen que todos son esclavos del Señor, pero no veo que tengan temor, es decir, el temor al cielo que ustedes deben asumir. Porque un esclavo es alguien que no tiene autoridad propia, como dijeron nuestros sabios. El que ha comprado un esclavo ha comprado a su Rab. Más bien, se anula ante su amo y todo lo que recibe de su dueño es solo para que él pueda servir a su dueño y no para sí mismo. Pero yo veo que están tomando la dirección opuesta, es decir, que quieren que yo los sirva a ustedes, es decir, que llene su amor propio, y todo lo que vienen a pedirme a mí es cómo aumentar vuestra autoridad. Es decir, ustedes son los amos y yo soy vuestro esclavo, y están todo el día quejándose de mí, como si les debiera algo, y si pudieran recibir de mí por la fuerza, ciertamente lo recibirían. ¿Qué hizo el Creador para que no reciban por la fuerza? Hizo algo pequeño, creó la oscuridad en el mundo, llamado desaparición y ocultamiento, que en caso de que las criaturas no estén dispuestas a ser esclavos, el trabajar para él, y trabajar para él, considerado como recibir con el fin de otorgar contento al Creador, como dijeron nuestros sabios, con el fin de adherirse a sus atributos. Se sabe que mientras el hombre se encuentra en los kelim de recepción, cuanto más recibe, peor es. Es decir, se aleja más del Creador. Por lo tanto, él ha hecho una gran corrección, ya que cuando las vasijas de recepción gobiernan a la persona, uno no ve nada de la kedushá, de la que pueda obtener placeres. Pero él solo ve los placeres que se pueden ver, llamados placeres de separación. Es como dice el Santo Ari, que las klipot se les dio una iluminación sutil para todos los placeres materiales, para que puedan existir. Esta luz de la materialidad es todo lo que podemos ver como placer. Pero sobre la espiritualidad existe una nube de oscuridad que cubre todos los placeres espirituales. Entonces, de por sí, no reciben a la fuerza, aun cuando el dueño no quiere dar, ya que no se ve el placer. Por lo tanto, aquellos cuyo deseo es solo amor a sí mismos huyen de cualquier cosa verdadera, donde hay placer y deleite, por miedo a que la oscuridad cubra la tierra. Por esta razón, una persona no puede comenzar a trabajar en Lishma, su nombre, de inmediato, sino que debe comenzar por lo Lishma, no en su nombre, ya que en Lishma, que es el camino verdadero, el cuerpo se ve obligado a huir de este trabajo, ya que cada trabajo va con el atributo que le corresponde. Y ya que el hombre fue creado con vasijas de recepción con el fin de recibir, cuando ve un pensamiento, palabra o acción que no le reporta ningún beneficio para sus vasijas de recepción, rápidamente huye de ellos, porque no se identifica con ello, porque para él existe solo en la naturaleza en la que fue creado, que es la de recibir con el fin de recibir y no otorgar nada. Para que una persona que comienza el trabajo del Creador no huya de la obra del otorgamiento, porque es algo incompatible con él, debemos comenzar con lo Lishma. Es decir, que él observaría la Torah y las mitzvot que el Creador nos ha ordenado observar, y a cambio de esto, él nos retribuirá por nuestro trabajo. Esto es así porque podemos trabajar solo para conseguir cosas materiales, para ganar dinero y ganar respeto y disfrutar del descanso. Renunciamos a obtener dinero, honor y otros deseos que el cuerpo requiere de nosotros, y que nos deleitarán. Y en cambio observamos la Torá y las mitzvot que el Creador nos ordenó cumplir. Vemos que cuando exigimos algo del cuerpo, que renuncie a los placeres de los que entiende que puede disfrutar, se pregunta, ¿qué obtendrás de ello? Es decir, de estas nuevas labores que quieres hacer, ¿te darán mayores placeres? Si no es así, ¿por qué necesitas cambiar tu lugar de trabajo en el que estás acostumbrado a trabajar para este patrón? Pero ahora quieres trabajar para el Creador porque necesita tu trabajo. ¿Te pagará un salario más alto? Es decir, ¿tendrás más placeres? ¿Disfrutarás más que en el trabajo al que ya estás acostumbrado? Ciertamente deberíamos decir, hasta el momento hemos tenido pequeñas ganancias, es decir, un placer imaginario. Pero ahora obtendrás grandes beneficios y tu placer será verdadero, porque el Señor desea darte una recompensa espiritual. Sin embargo, si no trabajas, separa a ti el pan de la vergüenza, para lo cual nos dieron la Torá y las mitzvot, y debemos creer que Él ciertamente nos pagará por renunciar a nuestras necesidades, de las que podríamos disfrutar, a cambio de una recompensa verdadera, que es la recompensa espiritual. Y aunque aún no sabemos qué es la espiritualidad, de todas maneras creemos que es una gran cosa. Y si lo comparamos con los placeres materiales, son como una luz delgada, como se explica según las palabras de Ladí, quien dice que debido a la ruptura de las vasijas y el pecado del árbol del conocimiento, las chispas cayeron en las clipot con el fin de revivirlas, por lo que no se cancelaran mientras sean necesarias. Pero el principal deleite y placer se encuentran en los mundos de Kedushá. Por lo tanto, vale la pena que nos dediquemos a la Torá y las mitzvot, gracias a lo cual seremos recompensados con el mundo por venir a cambio de nuestra dedicación a la Torá y las mitzvot. Sin embargo, una vez que la persona ha comenzado el trabajo del Creador y desea conocer el verdadero trabajo, se le dice, si soy el amo, ¿dónde está el temor hacia mí? Lo que significa que la manera correcta es que el esclavo trabaje solo para el amo y no para sí mismo. Sin embargo, ¿cómo es que están trabajando solo para ser recompensados con el mundo por venir? ¿Ustedes quieren alguna recompensa por vuestro trabajo? El esclavo trabaja sin ninguna recompensa y el amo llena sus necesidades para que el esclavo pueda trabajar para él. Pero el sirviente no tiene ninguna propiedad de la que se puede decir que le pertenezca. Por lo contrario, hay solo una autoridad ahí, y esa es la autoridad del amo. De hecho, todo nuestro trabajo en la Torah y las mitzvot debería ser para lograr la equivalencia de forma, que es Devekut, al Creador. Dedicarse a la Torah y las mitzvot no es como lo pensábamos antes, que el Creador quiere que observemos su Torah y mitzvot, por lo cual nos pagará luego. Por el contrario, la Torah y las mitzvot que se nos dio para cumplir son porque las necesitamos, ya que al observar la Torah y las mitzvot, recibiremos la luz de la Torah, y mediante esta luz podremos alcanzar la equivalencia de forma, porque la luz que hay en ella lo reforma.

0: Boré Itbarach.
1: La respuesta es que toda nuestra ganancia es servir al Creador. Esto es muy importante porque es una cuestión de la verdad, lo que significa que será recompensado con adherirse al Rey de los Reyes. Pero no es así cuando todos los placeres que tiene se basan en cada placer que siente, es en beneficio propio. Y recibir placer revestido de recepción es algo que le corresponde a los animales y no necesariamente a los seres humanos, que son las más elevadas de todas las criaturas, para que justamente disfrute de las mismas cosas de las que disfrutan los animales. Esto es algo inadecuado para él. De hecho, todas las vestimentas mediante las cuales el hombre quiere recibir placer deben ser vestimentas de vasijas de otorgamiento. Es decir, es imposible trabajar sin placer, pero él mide sus placeres en cuanto puede otorgarle al rey. Es decir, si desea saber cuánto placer recibe de su trabajo, no debe medir cuánto disfruta de su trabajo, es decir, cuánto placer obtiene al servir al rey. Por el contrario, debe medir esto mediante acciones, es decir, cuánto quiere que el rey disfrute de su trabajo. Por lo tanto, toda la importancia radica en que está sirviendo al rey. De esto se desprende que si uno quiere revisarse, si está avanzando en el trabajo, debe hacerlo de dos maneras. Uno, mirando la recompensa, es decir, la recompensa que espera recibir del Creador. Si él recibe un salario mayor cada día, entonces el indicador es la vasija de recepción. Dos, ¿cuánto disfruta sirviendo al Creador? Y toda su recompensa está en que está otorgando al Creador. Por ejemplo, si está sirviendo al hombre más grande del país, él lo disfruta. Pero si está sirviendo al más grande de la generación, ciertamente lo disfruta más. Por lo tanto, él quiere que el Creador sea cada día más grande y más importante para él. Esa es la verdadera medida. Rabash nos dice que no respetamos al Padre. Queremos que el Creador nos sirva y nosotros no servirlo a Él. Dice el amigo, por eso, el lado opuesto de esta corrupción es la importancia del Creador. Vamos ahora a continuar a la clase del 18 de enero 2002, Rav. Leímos un artículo de Rabash con respecto al respeto al Padre. El Creador nos obliga a respetar al Padre, por supuesto. Sin eso no puede haber ninguna exigencia, ninguna demanda en nuestro entendimiento, en vasijas de recepción. El que otorga es la primera corrección, es no tener ninguna plegaria por sí mismo, que nada se devuelva a uno mismo. Entonces, ciertamente, respeto y es uno de los deseos más grandes en el ego del ser humano, ¿sí? Pero eso se reduce, se saca completamente cuando entra.

Vamos al mundo espiritual. El respeto no es un respeto propio en la espiritualidad. El respeto es hacia el honor y el aprecio del Creador y conocerlo a Él. Y que Él será grande en mis ojos. Y solamente entonces mis vasijas de recepción se rinden y yo seré capaz de otorgarle a Él. De hecho, este es todo el tema del ocultamiento, que hasta que la persona no pueda hacer estas correcciones, porque el Creador está oculto y no es para generarnos problemas lo que sentimos en nuestro ego, más bien la ocultación, el ocultamiento de parte del Creador, es permitirnos preparar vasijas de recepción, específicamente estas vasijas de recepción, para poder entonces recibir en ellas sin límite. Sin límite puede ser hecho solamente cuando estas vasijas de recepción son para otorgar. Entonces, esto nos permite corregir las vasijas de recepción y recibir esa intención, la luz reflejada. Y esto sí es posible si el Creador no se siente dentro de nosotros, dentro de nuestros sentidos. Y durante ese tiempo de preparación de la vasija para la recepción de la luz, eso tiene que ocurrir en la oscuridad, en el doble ocultamiento o en el ocultamiento simple. Entonces, el trabajo es en tratar de trabajar en la grandeza e importancia del Creador sin conocerlo a Él. ¿Cómo es posible esto? De la oscuridad, desde la negatividad, no por el lado positivo, pero por el lado negativo. Si la persona del lado negativo, de no sentir la santidad, la persona desarrolla el deseo por la santidad, el Creador, y llega a ese punto donde no le deja dormir. Entonces, es recompensado con que el Creador empieza a revelarse y la revelación, el conocimiento del Creador, eso también sirve a la persona como combustible, la habilidad de continuar aumentando esta vasija, seguir creciendo la vasija y no que la presencia del Creador anula el desarrollo de la vasija. Como en nuestro mundo, si nosotros tomamos a una persona que tiene hambre y le damos todo, entonces no quiere trabajar, no quiere desarrollarse. Dicen que el hambre y el temor desarrollan y mueven al mundo. ¿Qué significa esto? Que el deseo y la lujuria y la pasión por todo tipo de cosas y el hambre, el deseo de llenarnos, eso empuja a la persona hacia el desarrollo. Nos lleva a movernos. Entonces, si la gente, no solamente gente, pero toda la naturaleza simplemente recibe su llenado ahí mismo, entonces no habría desarrollo, no habría ninguna necesidad de movernos. Por lo contrario, si te gustaría moverte, como si es que te gustaría, entonces no habría ninguna razón. Cualquier movimiento es necesario, es una urgencia necesaria para recibir ese movimiento. Entonces el Creador tiene que estar oculto, el placer debe estar oculto, el sufrimiento, es decir, el vacío, tiene que ser revelado, de hecho, y en tal estado la persona debe moverse y desarrollarse en la dirección correcta, construir la vasija. Que esta vasija, un deseo por la revelación del Creador, sería y será suficiente, porque no es posible sin esto. Entonces el Creador es revelado y empieza esta etapa de nuestra revelación del rostro.
La transición entre el ocultamiento y la revelación se llama cruzando la barrera, entrando a la espiritualidad. Y después de eso, cuando la persona se mueve a esa sensación del creador, es decir, dentro de la espiritualidad, en los mundos superiores, no importa cómo lo llamas, entonces, de que el creador se le abrió a la persona y la persona empieza a ver las fuerzas, las relaciones, lo que está ocurriendo con él y su entorno, la persona empieza a aprender la realidad en una forma práctica. Desde su vida nueva, desde la información nueva que se le está revelando. Entonces, lo principal aquí es atravesar esta etapa de preparación y lograr la revelación del rostro. De eso dice que el alma le enseñará a la persona, es decir, que la persona recibe una impresión de la revelación del Creador, y eso ya lo atrae y lo avanza a la persona. Sí, hay preguntas aquí, por favor. Alumno. Para poder darle a la persona la pasión, el deseo de alcanzar al Creador, aún después de pasar o cruzar el Maxom, ¿hay algún tipo de ocultamiento también después de haber cruzado la barrera? Entiendo que hay un proceso, un mecanismo que antes de la barrera, ¿sí? Cuando el Creador está oculto de la persona, gracias a esto la persona recibe el deseo, el anhelo de revelar. ¿Pero acaso hay también después de la barrera? Rab, ¿cómo está oculto el Creador de la persona? ¿Mm? El Creador está oculto de la persona. En la medida en que la persona no está en vasijas de corrección. Estas vasijas en sí son las que ocultan al Creador como algo que está en oposición. O podríamos decirlo diferente desde la perspectiva del Creador. Que el Creador, en lo alto, no podemos hablar de la persona, ¿sí? Estamos hablando del Creador. El Creador creó un sistema. Un sistema de la luz que va disminuyendo. Es decir, su presencia se disminuye en la medida que va descendiendo a través de filtros, niveles, que se debilitan más y más y más. Su sensación con respecto al Creador y esos niveles de divinidad se llaman mundos, cinco mundos. Es decir, mundo tiene cinco parsufim y cada parsuf cinco sefirot, son 125 grados, a través del cual el Creador, quien está como parado detrás de todos estos filtros o grados, el Creador entonces se siente más y más débil gracias a estos filtros. Y nosotros empezamos nuestro camino desde abajo. Estamos bajo todos los grados, entonces sentimos una oscuridad. Por lo tanto, por un lado, tenemos que decir que el Creador está oculto en nosotros detrás de todas esas cortinas. Y por el otro lado, tenemos que decir que todas esas cortinas, esos grados, también están dentro de nosotros. Y estos grados son, de hecho, las etapas de corrupción que tenemos desde arriba hacia abajo, que Él, en forma deliberada, nos corrompió y nos hizo así, y en la medida que corregimos cada corrupción de abajo hacia arriba, de las corrupciones más pequeñas hasta las corrupciones más grandes, la verdad es que las corrupciones más grandes son las más altas, porque el que es más grande que su amigo, su inclinación es más grande que él. Y cuando vamos corrigiéndonos desde abajo hacia arriba, o vamos quitando estas cortinas, los filtros que puso entre nosotros, hasta que en la medida que yo corrijo una cualidad dentro de mí, entonces la cortina se abre.
Yo corrijo otra cualidad y una cortina más alta se va abriendo también, así en adelante. Pero la verdad es que todo ocurre dentro de la misma, del mismo lugar, el alma. Aparte del creador y el alma, no hay nada más. Y todos estos grados ocurren dentro del alma. Cuando el Creador puso un deseo de recibir en el alma, lo hizo gradualmente a través de 125 grados, uno tras otro. Cada grado es más grande, más cruel, más exigente, y el deseo de recibir, más grande que es, más exige, más bajo es. Entonces nosotros empezamos nuestra sensación después de todos esos grados del alma hasta este mundo. Entonces no sentimos nada, para nada, desde en esta oscuridad del Creador. No sentimos nada. Cuando el primera actitud se abre en nosotros, se llama el punto del corazón, y tampoco es algo que se siente en forma realista, que lo podemos ver y sentir, pero a través de la preparación que estamos haciendo ahora, empezamos desde ese punto y empezamos a construir la primera vasija, la primera corrección. Yo muevo la primera cortina y empiezo a percibirlo a él. Todo está en mi alma. Y más tarde corrijo otra cosa de mi deseo de recibir y muevo otro obstáculo, otra cortina entre nosotros. Por lo tanto, yo lo siento a él más y más dentro de mi alma. Pero la verdad es que siempre está dentro de mi alma. Pero soy yo. Dentro de mí mismo, yo corrijo mi sensación de él, mi sensibilidad hacia él, mi habilidad de poder sentirlo, presentirlo a él. Por lo tanto, podemos saber, pero lo que realmente está ocurriendo, todo está ocurriendo en el alma, solamente ahí. No hay nada fuera de eso, no hay nada externo. Si algo ocurre por fuera, realmente está ocurriendo afuera. No puedo decir, porque nuestros cinco sentidos, yo me parece que estoy viendo algo por fuera, me parece, pero realmente estoy percibiendo mis respuestas a un estímulo que está por afuera de mí. Y de ahí yo construyo mi visión del mundo y yo estoy convencido que existo en un lugar, en una realidad, y lo mismo ocurre en el alma, en el sexto sentido. Lo que se siente en el alma es el mundo espiritual. Y lo que se revela dentro del alma, él lo llama la fuerza general, el creador. No es algo pequeño, como que no es importante. Esta es la raíz de la creación, como se revela, la raíz de toda la creación, toda la realidad, todos los mundos, el alma y lo que llena esa alma, esos mundos, y los ángeles, los demonios y los espíritus. Todos son fuerzas, cualidades. Y lo que tú piensas que es este mundo con todo este universo enorme y todo lo inanimado y todos los billones de planetas y distancias, pero todo eso, al fin y al cabo, se convierte en revelado como nuestra impresión desde la influencia del Creador sobre nosotros hacia nuestros sentidos. Todo esto existe dentro de nuestros sentidos y por fuera de nuestros sentidos no podemos decir que existe. La verdad es que no existe. No existe, porque esta imagen es una imagen que falsifica la verdadera realidad. Es decir, que lo que nosotros percibimos dentro de nosotros de acuerdo a nuestra sensación, nuestras cualidades, nuestros sentidos, nosotros llamamos esto la realidad objetiva, como si es que existe, sin embargo, no lo sentimos. Pero no podemos decir eso, porque jamás podemos chequear qué es la verdadera realidad si es que no hay nadie ahí que la pueda sentir. Siempre
podemos hablar de quién siente y lo que siente. Esas dos cosas, es la luz y la vasija, el creador y la criatura. Por lo tanto, todos los mundos de que hablamos, es decir, toda la realidad, solamente está dentro de nosotros, está solamente dentro de nuestras emociones. Y la Kabbalah es una ciencia que nos explica qué es lo que estamos sintiendo, quién está llenando mis emociones, mis sentidos, mis cinco sentidos, y el sentido adicional espiritual. ¿Y qué es esta realidad que llamamos vida? Esta sensación dentro de nuestros sentidos. Y parte de los sentidos tal vez desaparecen y otros sentidos nacen. En resumen, es una ciencia de la percepción de la realidad. Eso es lo que es la Kabbalah. Y la Kabbalah llama a esta realidad que estamos viviendo, o más bien divide lo que estamos viviendo en dos partes, la realidad imaginaria y la verdadera realidad. ¿Qué es lo que llamamos imaginario y qué es lo que estamos llamando verdad? Si yo lo siento, la Kabbalah dice lo siguiente: la realidad imaginaria, lo que estás sintiendo dentro de tus cinco sentidos de la bestia, común y corriente de la persona. Y la verdadera realidad es lo que tú sientes en el sexto sentido. ¿Por qué? Yo tengo una ciencia física, química y todo tipo de medios que yo he desarrollado a raíz de los sentidos de este mundo. La verdad es que a raíz de que la realidad de este mundo se siente dentro de un deseo de recibir para recibir, entonces esta cosa es falsa en su cimiento. Porque yo no siento la verdadera realidad, yo no siento quién de hecho me llena. Todo lo que yo siento es de acuerdo a la impresión de las vasijas que exigen deleite, placer. En otras palabras, la imagen que veo está descompuesta, distorsionada. Veo que me faltan palabras para explicar esto. Cuando yo desarrollo el sexto sentido, porque yo lo desarrollo, ese punto que vale la pena, es su rol, se convierte independiente de mí, se convierte en un punto objetivo. No está relacionado con mi deseo de recibir, es como que estoy mirando a través de los ojos de otra persona, ¿entienden? No me están sobornando, no estoy sintiendo esta imagen con respecto a ese programa que es bueno o malo para mí, más bien vi una imagen de cómo es en realidad, y por eso esta realidad se llama la verdadera realidad. Esa realidad que yo siento, yo le doy ese nombre, lo llamo creador. Hay cosas aquí que tal vez necesitamos aclarar. Pregunta, ¿sí? Alumno. ¿Cómo pregunto esto? Hay una sensación que no estoy corriendo, no siento al creador. Mi sensación es que no estoy corriendo hacia lo bueno. Más bien estoy escapándome del mal. Siento un sabor en este mundo que no hay propósito de esta vida, en una forma que me da dolor. Estoy tratando de escapar eso, pero no siento gran placer en que estoy corriendo hacia eso. Estoy en un estado que estoy escapando al mal que corriendo al bien. Pero entiendo que... ¿Cómo puedo invertir eso? ¿Cómo puedo empezar a correr hacia lo bueno y no solamente escapar de lo malo, Raf? Buena pregunta.
Es decir, una persona que viene al punto en que quiere escapar el mal. De hecho, es el tipo de persona que viene a la Kabbalah. De tal forma, el Creador nos obliga que querramos conocerlo a Él. Nosotros somos el deseo de recibir. Por lo tanto, no podemos ser obligados de otra forma. Pero simplemente haciéndonos sentirnos mal. Y entonces avanzamos de forma obligada. Palas Sulam escribió que la Kabbalah es para la persona que hace una pregunta. ¿Cuál es el propósito de la vida? Y dice en introducción al Talmud de Sefirot, ítem número 2, escribe que la Kabbalah es para la persona que pregunta cuál es el propósito de esta vida. Y realmente la persona está buscando cómo vivir, porque es difícil, es incapaz de poder contestar esta pregunta. Ahora, ciertamente, el que todos empezamos escapándonos de algo malo. Y si estamos hablando que no queremos ser solamente bestias, escapándonos del mal o como bebés, y queremos algo bueno, por lo tanto tenemos que avanzar como un ser humano. ¿Qué es un ser humano? El Creador es la santidad, la fuerza general de la naturaleza, una fuerza que maneja, que es la ley general que toda la realidad. Y si lo conocemos, también sabremos cómo todo funciona, cómo todo da vuelta, cómo yo entenderé el futuro, las almas, me entenderé a mí mismo y estoy conectado con la eternidad, no el tiempo en este mundo. Y generalmente todo lo que ocurre a través de todos los mundos, yo anhelo eso porque yo ahora me siento mal, algo me empuja. No, yo quiero avanzar como un ser humano hacia algo que es grande e importante, ¿sí? Y es verdad, de hecho, uno que empieza a estudiar la sabiduría de la Kabbalah tiene que cambiar su fuerza que lo motiva, desde una fuerza que lo empuja desde atrás, a través del sufrimiento, a una fuerza que lo jala desde adelante, a través de placeres, no sé, aunque sean placeres bestiales, porque uno imagina que le irá mejor. No es que lo malo lo empuja para escapar. Todas las religiones, todos los sistemas son construidos basado en ese método de escapar del mal. Por lo tanto, le dicen a la persona, deja de querer cosas. Simplemente desea poco. No necesitas mucho. Come menos, toma menos, respira menos también, como hacen en sistemas de yoga. Disminuye tus exigencias y estarás en mejor lugar. Quédate quieto en algo pequeño. Y si tú haces tales ejercicios que tú no quieres más que eso, entonces estarás contento, serás feliz. Siéntate bajo un árbol, medita y recibe la paz. A través de eso no puedes adquirir algo grande porque estás destruyendo las vasijas de recepción. Entonces, es verdad que yo ya no siento esta urgencia dolorosa que me empuja hacia adelante, pero tampoco corro hacia adelante. La Kabbalah dice que no debemos destruir nada. Debemos disfrutar esta vida y lo que uno quiere. Junto con eso, también debemos de disfrutar, seguir estudiando la Kabbalah y tratar de llegar a un estado donde el hecho de que la espiritualidad es más grande que este mundo, es eterno, abre tu horizonte, realmente sientes Ein Sof por
todo la vida y la muerte y percibirás todos los ciclos de vida. ¿Cómo? ¿Cómo la vida es gobernada en general? No solamente en esta vida, en la que estás ahora. Y eso te jalará hacia adelante. Y no es que no queremos sentir dolor y por eso vamos hacia adelante y solamente comemos pan, un poco de pan, agua, un poco de sopa, ¿entiendes? Ciertamente necesitamos reemplazar el sufrimiento bestial con el sufrimiento del amor, que yo siento que a mí me falta la espiritualidad a raíz del amor, a raíz del querer, porque es hermoso, es grande, y no porque me están dando golpes desde atrás. Y eso es algo que la persona por sí mismo encuentra muy difícil hacer, solamente gracias a la sociedad, que la sociedad le dará a la persona esta confianza, esta sensación, esta impresión. Entonces, si yo veo que muchas personas son impresionadas por eso, entonces yo puedo dejar de poner atención en mis problemas. Más bien veo que otros anhelan esto porque es grande. Todos dicen que esto es grande. Entonces, dentro de la envidia, el odio y todos esos atributos seres humanos, yo también quiero, como ellos, yo también quiero. Así es como una persona puede reemplazar al sufrimiento de la bestia con el sufrimiento del ser humano. Pregunta, ¿qué es especial del sexto sentido, donde yo siento el que da el placer? Rap, ¿qué es especial del sexto sentido? En el sexto sentido, bueno, trabaja de acuerdo a un método totalmente diferente, opuesto a los cinco sentidos. Los cinco sentidos... está el programa del deseo de recibir. Entonces, de acuerdo a ese programa, yo percibo la realidad de acuerdo a mis cinco sentidos y lo proceso dentro de mi deseo de recibir, que no tiene ninguna relación con la verdadera realidad. Lo que es bueno para mí, yo lo percibo, yo absorbo. Y lo que es malo para mí, yo también lo recibo, pero de tal forma de que yo lo rechazo y me acerco más al bien. Ese es el programa del deseo de recibir con mis cinco sentidos. Tenemos cinco sentidos como cinco conductos a través de los cuales una impresión de lo que existe por fuera entra, y esta impresión yo inmediatamente la divido entre lo que es bueno para mí, malo para mí. No me importa la realidad en sí, me importa solamente lo que yo siento de esto. Entonces esa imagen que es pintada dentro, enfrente de mí, no es una verdadera imagen, es una imagen, un dibujo que tiene dentro de eso solamente como yo me relaciono entre lo bueno y lo malo. Sin embargo, si yo ahora desarrollo el sexto sentido trabaja de acuerdo a otro método, el método del otorgamiento, sin ninguna relación hacia mí, mi naturaleza inicial, ¿sí? Es solamente de acuerdo a quién yo siento. Es decir, en qué medida es él importante, el quien yo siento, cuán grande es él. ¿Y en qué medida yo le puedo dirigir, en vez de hacia mí, yo le puedo dirigir a él placeres y sufrimiento, todo en su dirección? Es decir, yo estoy reemplazando la sensación de sentirme bien y mal dentro de mí con él, como el objetivo que está sintiendo el bien y el mal que viene de mí. Entonces la imagen empieza a ser completamente diferente. Es decir, yo empiezo a sentir que no es lo que está dentro, entrando y en el deseo de recibir. No, es lo que entra y se conecta con el deseo de otorgar. Y eso se conecta con la divinidad, es decir, lo que me está dando las impresiones. Mi vasija me está revelando el creador. El creador es mi vasija, así es como una cámara. Yo tomo una fotografía de algo que está afuera. ¿Sobre qué estoy tomando una foto? ¿Sobre mi papel de fotografía o la de él? Yo empiezo a transicionar lo que él siente, lo que a él le impresiona.
Es decir, que de esa forma yo me uno con la fuerza superior. Él está por fuera de mí, el Creador, ¿sí? Y por eso esta realidad se llama la verdadera realidad. No hay exactamente las palabras adecuadas con las cuales poder explicar esto, pero realmente es un mundo opuesto. Pregunta. Es decir, que aún ahora, Rav, aún después, la realidad es subjetiva. Perdón, Rav. Al adquirir el sexto sentido y sentir una realidad diferente en ese sexto sentido, eso no cancela los cinco sentidos. No son cancelados, no cancelo mi impresión, mis sensaciones en lo que yo siento en esos cinco sentidos. No hay ninguna corrección ahí, no hay nada que corregir ahí. Permanecen como son. Es decir, de la misma forma que yo puedo disfrutar todas las cosas que yo disfruté antes, en la misma forma. Estos cinco sentidos no deben ser corregidos ni cambiados, permanecen como son y como estaban, y eso es todo. Pero sí, lo que sí hago, sin embargo, yo practico con ellos para poder llegar a un estado donde yo quiero desarrollarme y trabajar con el sexto sentido. Entonces, opuesto a ellos, lo que yo siento, empiezo a recibir el principio del sexto sentido, el punto en el corazón, y yo ciertamente me uno con eso más y más y más. Yo siento que Él soy yo. Yo empiezo a vivir dentro de Él. Lo que yo siento en Él o en eso, ese sexto sentido, para mí esa es toda mi vida ahora y no los cinco sentidos bestiales previos de este mundo. Yo siento la espiritualidad. Cuando yo siento espiritualidad más, para mí yo estoy contento. Si lo siento menos, estoy triste. No es en los cinco sentidos. Eso empieza a ser más importante para mí. Y entonces simplemente me conecto, me aferro a ese sexto sentido. Y entonces empiezo a afiliarme con eso. Y esto se convierte en mi vida. Hasta el grado en que estos cinco sentidos no me traen ninguna sensación especial, impresión especial. Sí, no siento que vivo en ellos. Hasta el grado, en el punto donde la persona se muere, el cuerpo se muere, la persona no siente que murió. No tienen un proceso dramático de separación del cuerpo y todas esas cosas, no. Más bien, el Rav dijo, lo reemplazas como estás cambiando una camisa. Eso es todo y nada más. Alumno, entonces la sensación del Creador no viene junto con la persona. ¿Cómo ocurre esto? ¿Cómo, Rav? La sensación del Creador viene en el sexto sentido. Si el sexto sentido se hace más grande que los cinco sentidos. Si la persona identifica con ello y quiere estar adherido a ello y quiere morar ahí, entonces la impresión en esto, en comparación a los cinco sentidos, que están opuestos, esto abre este sentido de la sensación de la divinidad. Alumno, la sensación de la divinidad no está conectada con los placeres que reciben los cinco sentidos. Rav, la sensación de la santidad, la divinidad, no tiene nada que ver con los placeres de los cinco sentidos. Tú puedes continuar disfrutando estos cinco sentidos hasta el grado en que tú los apagas usando el sexto sentido. O no, no importa. La sabiduría de la Kabbalah prohíbe una cosa. La sabiduría de la Kabbalah dice, desarrolla el sexto sentido. En los cinco sentidos, haz lo que tú quieras. Porque no hay ninguna corrección especial ahí. Usando el sexto sentido, construirá un humano de ti, un Adam de ti. Aunque sepas cómo usar los cinco sentidos o no, la Kabbalah es diferente a todas las religiones y otros métodos. Aquí realmente vemos que este método
es el método a través del cual tú revelas el sexto sentido, algo totalmente nuevo, que no está relacionado a este mundo, no tiene nada que ver con este mundo. De la misma forma, la sabiduría de la Kabbalah no habla de ninguna acciones corporales, ni bien rituales, tradiciones, costumbres y cosas que pertenecen a qué. No solamente a la corrección de estos cinco sentidos, tradición, acciones, hacer diferentes cosas que tienen que ver con la religión o la población común y corriente, no tiene nada que ver con la Kábala, porque no pertenece a la espiritualidad. Tiene que ver con la persona que está en este mundo y siente que esto le hace sentirse bien, que es más fácil para la persona hacerlo de esta forma. Son creencias populares y pertenecen al mundo imaginario. Alumno, el sexto sentido es un embrión entre yo y el Creador juntos, algo que compartimos. ¿Tú tenías una pregunta? Dale. Alumno, ¿qué es la sensación de sentirse mal en la espiritualidad, Rav? ¿Sentirse mal? De la misma forma que el bien no puede existir en la espiritualidad, el mal también está ahí, porque el ocultamiento y la revelación vienen como un par. Es decir, cada ocultamiento tiene que estar conectado con una revelación, o si no, no va a haber una revelación. Todo está compuesto de la criatura en oposición al creador. Por lo tanto, la realidad tiene que tener dos fuerzas, dos puntos de información: luz, oscuridad, vasija, luz, no importa. Entonces, la sensación de lo malo, del mal, tiene que venir antes de la sensación del bien. Pero esta mala sensación dentro de la persona, en relación a la espiritualidad, no es una sensación mala. Más bien, bueno, no sé exactamente cómo explicar esto, pero la persona que sabe que está a punto de comer una cena, realmente disfruta el hecho de que tiene hambre ahora. Y ya sabe qué sabores va a poder descubrir a través de esta hambre y la saciación también que va a experimentar. Es decir, una cosa apoya la otra. La espiritualidad no puedes distinguir entre las dos. Es la parte frontal y posterior de la misma cosa. No hay ningún estado en la espiritualidad donde la persona sufre. La sensación de oscuridad es una sensación que construye, es una sensación que es la creación de la vasija, es la felicidad, no es dolor, no es desesperación. Más allá del mahzom, la barrera, no hay nada negativo. Alumno. Entonces, la realidad que yo encuentro en el sexto sentido, en la relación entre yo y el Creador. La pregunta es si es que la misma realidad, es decir, hay dos personas que miran la misma silla y las dos perciben más o menos la misma silla, ¿sí? Rav. Es decir, personas que están en el mismo grado espiritual, aunque son dos almas, y la misma medida del Creador son reveladas en los dos, y los dos sienten la misma realidad, a pesar que los dos tienen su propio sabor. No podemos comparar contigo lo que tú estás sintiendo, lo que yo estoy sintiendo cuando tomamos la misma bebida. Por supuesto, hay ciertas diferencias en nuestra impresión, así también es en la espiritualidad. Y por supuesto, cada uno percibe y revela estas cosas en forma levemente diferentes, pero no significa que la realidad es diferente. Hay un lenguaje común, hablan de lo que sienten, y a raíz de eso los cabalistas escriben libros.
entre ellos y pueden intercambiar opiniones en diferentes grados espirituales y estados espirituales, y cada uno siente sabores especiales en eso, porque cada uno es otra parte del alma general que se llama Adam Harishon. Por lo tanto, cada uno tiene impresiones levemente diferentes, pero nada más que eso. No hay argumento con respecto a esto, porque no podemos comparar una cosa con otra entre nosotros. ¿En qué medida es que tú eres impresionado por algo cálido, algo dulce? ¿Y en qué nivel yo también soy impresionado? Pero los dos estamos de acuerdo que es algo cálido y algo dulce, ¿sí? Alumno. ¿Pueden dos cabalistas en el mismo nivel tener una disputa o en sus Rav? No. En el mismo nivel no van a tener disputas, van a percibir la misma cosa. Todos somos construidos igual. Uno siente, el otro siente, es igual que en este mundo. Siente lo mismo, pero la impresión interna dentro de cada cabalista, eso sí es diferente. Sí, tú y yo nos sirven el mismo té, en el mismo lugar, nos sentamos, lo probamos y estamos de acuerdo que es dulce, porque tenemos el mismo sentido. También que es caliente, es mojado y tenemos todo tipo de discernimientos. Ahora yo te pregunto a ti, ¿pero cuán dulce es esto? Tú ahora empiezas a describir cosas que jamás podrás explicarme a mí ni compartir esto, y yo tampoco podré hacer lo mismo en relación a ti. Es decir, hay cosas que se relacionan con la formación específica de tu vasija y mi vasija. Eso es. Pero de acuerdo a la tercera cosa, lo que nosotros sentimos, eso no habrá ningún argumento. Alumno, el sexto sentido es un sentido adicional interno. ¿Y cómo lo podemos sentir en relación a los amigos? Rab, en relación al amigo, ¿por qué necesito al amigo? Porque es posible desarrollar el sexto sentido solamente siendo atraído a lo divino. No es que a mí me empujan hacia la espiritualidad a través del sufrimiento. Más bien, es como dijimos, que yo tengo que ser atraído a la espiritualidad. Atraído gracias a la grandeza, a la importancia del Creador. Gracias a esta cosa eterna, es decir, no por los cinco, por los sentidos bestiales, más bien reconocer que la espiritualidad es superior a este mundo. Esta impresión puedo recibirla solamente de la sociedad. Entonces, todo este sexto sentido, que es la atracción a la espiritualidad que yo construyo sobre el punto del corazón, este sentido puede ser construido solamente gracias a la sociedad. Es decir, en la medida en que yo soy impresionado por la sociedad, en esa misma medida, también yo soy impresionado por la sociedad, reconocido la grandeza de lo divino, hablando de esto, cuán grande es. Como nos hacen lavados cerebrales con la publicidad, ¿sí? Entonces, yo también necesito recibir esta impresión de la sociedad, y con eso yo puedo desarrollar el sexto sentido hasta el punto que yo puedo sentir la espiritualidad. Para poder ser impresionado por la sociedad, con la grandeza de la espiritualidad, ¿sí? Yo necesito sentirlos a ellos, apreciarlos, mejor dicho, como grandes, muy grandes. Todas esas personas, que ellos sean más impresionados por ellos. Y yo tengo que sentir que yo soy más bajo que ellos, más bajo que ellos. Y también que ellos son numerosos, un gran número, porque son más impresionados. Tengo que organizarme para que ellos me influyan. Eso es para que ellos me influyan y nada más. Y entonces, en la medida en que yo tengo éxito, asegurándome que yo también, que esto me convenza, que me lave el cerebro, que yo esté completamente
capturado por sus opiniones y su percepción, yo tendré éxito en desarrollar este punto en el corazón hasta que se convierta en una vasija. Entonces, el punto en el corazón nunca crece a raíz del sufrimiento en este mundo. El punto en el corazón crece a través de la apreciación de la importancia de la espiritualidad. Por lo tanto, es importante de escuchar de parte de todos que esto es algo enorme, importante, gigantesco. Alumno. Alumno, entonces, el Creador no es mi vasija, jamás será mía, aun cuando yo sea equivalente a ella. Rab, la vasija espiritual se construye por sobre el punto medio, y lo que construimos por sobre este punto lo dibujamos como una vasija. Son las nueve sefirot superiores. Lo recibimos del Creador. Nuestro egoísmo es solamente el cimiento sobre el cual podemos construir las primeras nueve sobre este punto. Las cualidades del Creador que recibimos del Creador. Tomamos del y copiamos más correctamente del Creador. En esas cualidades recibimos la santidad. ¿Cómo podemos copiarlas del Creador y recibirlas? Poniéndolas por sobre el ego, por sobre el ego. Entonces aquí tiene que haber una restricción sobre el egoísmo, una pantalla, y en la medida en que podemos pisar sobre el ego, podemos construir por sobre ella las nueve sefirot, recibiendo estas cualidades del Creador. Por lo tanto, resulta que cuando la persona recibe la vasija que usa, la recibe del Creador. Toda esa vasija del Creador. Más quiere otorgarme a mí, o en la medida en que quiere otorgarme a mí, esa misma vasija yo la copio para mí y yo la uso. En eso yo me hago similar a él, semejante a él, igual, como él. Por eso, él y su nombre son uno y todo eso. Alumno. Pregunta. No se entendió la pregunta. Rab, cuando yo recibo esta impresión del amigo, es la misma cosa. Por eso está escrito, todo lo que está por fuera de la persona es el Creador, las cualidades del Creador. Solamente el Creador existe por fuera de la persona. Por lo tanto, la sociedad, ¿por qué me gobierna? ¿Sí? Alumno, la sociedad me impresiona. ¿Necesito ser parte de la sociedad o simplemente mirarla en la forma de desde abajo hacia arriba, ser impresionado? ¿Realmente tengo que ser parte de la sociedad, Rab? No, la sociedad que tú estás siendo impresionado de ella, no tienes que ser parte de ella. Parte o no parte, tiene que ver esto con la equivalencia de forma. Por lo tanto, no puedo decir que tú eres parte o no parte, pero lo más importante aquí es que eres impresionado, ser impresionado por la sociedad, es decir, ponerme en tal posición en relación a la sociedad donde yo soy impresionado por ellos. Porque tal vez ellos están cerrados, o tal vez yo no estoy absorbiendo las cosas, o la conexión entre nosotros no es adecuada. Podría ser que yo veo tantas cosas que no me gustan, aparte de la espiritualidad. Tal vez con la espiritualidad, yo estaría impresionado por la espiritualidad, pero yo veo que ellos son medio raros y son medios feos y veo todo tipo de problemas con ellos que tal vez me obstruyan mi impresión de la espiritualidad, esta impresión. Por lo tanto, aquí depende de la forma en que yo organizo mi percepción y mi orden de importancia. Ese es mi trabajo personal, ¿sí? Y en eso yo también puedo apoyar a ellos porque no estoy solo aquí. Hay otros principiantes también que yo puedo apoyar.
Y el problema es que la medida de mi impresión, lo que yo recibo de la sociedad, depende también en cuanto yo percibo a otros, que también son impresionados, también ellos están dentro de la sociedad o por fuera de la sociedad. Dentro de la sociedad y por fuera de la sociedad. Por lo tanto, también depende de cómo la sociedad se posiciona en relación a mí. Es decir, me están dando algún tipo de estímulo para que yo me impresione. Ellos tienen que mostrarme que ellos son grandes. ¡Wow! Miren lo que está ocurriendo ahí. Ellos tienen que mostrarme. Yo soy pequeño, tengo que ser impresionado. Es como un pequeño niño que jugamos con el niño, ¿sí? Pero gracias a esos juegos, al jugar, el niño crece. ¿Entienden? Entonces, de la misma forma, yo me quiero relacionar con el grupo de esa forma, es decir, la sociedad. La sociedad que quiere atraer y ayudar a la persona a avanzar tiene que estar abierta como un educador y debe saber cómo relacionarse con los que se quieren acercar. Tiene que estar preocupado con los que se están acercando a la sociedad. Tiene que mostrarse así importante, grande. Tenemos que, de alguna forma, mostrarle al principiante que hay grandes cosas aquí, cosas importantes, como con un niño. Que algo aquí está ocurriendo, algo hermoso está, algo está brillando, algo con color está revelándose aquí. Para ese propósito, los cabalistas empezaron a hacer todo tipo de, no sé, actos. El Rav sale en su sombrero y sus vestimentas, sí. Hay algo ahí, esas cosas como un acto, pero eran cosas, en su incepción, eran cosas positivas, que tienen un fundamento, una raíz, ¿sí? Aviut, ¿sí? Aviut. Alumno, ¿por qué es importante que el amigo también reciba el sexto sentido? Yo voy a revelar lo que yo revelo, porque es importante para mí para que el amigo también avance. En la sociedad, ¿sí, Rav? En la sociedad es muy simple. Tenemos ama a tu prójimo como a ti mismo, y pensamos que es un dicho bonito, pero todos, y pareciera que todos estamos cansados de escuchar esto. Pero no es lo que es importante para mí o lo que él revela, porque estamos hablando de que hay dentro de la persona un deseo de recibir. Un deseo de recibir es parte de Malhut Ein Sof. Malhut Ein Sof es solamente un punto. Y las nueve sefirot son las cualidades del Creador. Y de la cascada y el rompimiento de las vasijas, eso se convirtió en que cada uno de nosotros tiene su Malhut, una parte de Malhut Ein Sof, tiene su propia parte. Pero si yo quiero recibir las nueve sefirot, es decir, el resto, las partes de mi alma que le pertenecen a las nueve sefirot, yo no puedo recibirlas así nomás de algún lugar, porque se encuentran en el resto de las almas. Y yo no puedo quitártelo, como que yo tengo una mano aquí y entro en tu alma y lo extraigo de alguna forma y lo jalo hacia afuera y te quito de ti mi parte y la conecto conmigo. No. Y no puedo hacer eso. Tal cosas no se pueden hacer en la espiritualidad. Más bien, en la espiritualidad tú tienes que conectarte con cada alma y no puedes conectarte con cada alma porque la otra alma, aparte de tu parte, las otras partes, no puedes estar en contacto con ellas porque no las sientes, porque le pertenecen a la parte de Malhut diferente de Ein Sof, no tu parte. Pero a través de tu parte, tú estás conectado con una segunda alma y la tercera alma y la cuarta alma y así en adelante.
Entonces, si yo quiero construir algo de mí, yo debo estar incorporado de todas las almas, cada una y otra. Y el resultado maravilloso de esto es que cada uno llega al Kli del Creador, el Kli de toda la realidad, el Kli de Adam Harishon. Cada uno. Todo está basado sobre el yo, es decir, el punto de Malhut Ein Sof. Pero todas las almas se convierten en parte de él. Por lo tanto, no me ayudará para nada si revelo a algo y el amigo no. Porque al final todos debemos revelar la misma cosa, ese grado alto exaltado. O si no, nadie revela ese grado. Esto se llama la revelación, corrección final. Rabbi Shimon, Bala Sulam, no importa, hasta los más grandes, ellos no pueden llegar al grado más alto de que todas las almas lo hagan.

dar más conexión entre todos. Rav, si varias personas en la sociedad revelan la espiritualidad, están más allá de la barrera, toda la sociedad se beneficia porque ya el hecho de que en cada alma ya hay una cierta corrección, una corrección espiritual en todas las almas, esa persona dentro de en que yo estoy conectado y él no, esa persona no siente esa parte que está corregida. No lo siente, pero siente el apoyo de esa puerta con respecto a todas las otras partes que lo ayuda a avanzar, que lo ayuda a corregirse de ahí en adelante para poder corregir su propia cualidad con esa parte corregida que está dentro de él. Pero solamente a través de esas partes comunes donde yo estoy en todos y todos están en todos y el otro está en todos y en todos. Resulta que cada persona tiene su punto individual que es lo que está dentro de sí mismo y el resto por fuera. Eso es lo que está ocurriendo en todas las almas. Estamos hablando de una alma que incluye, no importa cómo lo decimos, digamos 10 sefirot. Entonces en Malhut le pertenece a la persona y las primeras 9 son las cualidades que están dentro del resto de todas las otras almas. Y no puede, estoy diciendo de nuevo, no puede. Trata, no puede sacárselo a los otros y conectarlo consigo mismo. No, tiene que estar dentro de ellos y dentro de todas las almas y trabajar dentro de todo este kli que está dentro de todos. Resulta que la persona está como esparcida alrededor de toda la realidad. Hay muchas ramificaciones a esto. Por lo tanto, ama a tu prójimo como a ti mismo se convierte en una regla natural aquí, porque de hecho es la forma en que la realidad está construida. Y lo que es interesante es que este punto de él, la persona no necesita corregir, porque es el punto del corazón de piedra, no debe relacionarse con ese punto. Ese es el Malhut. Más bien debe específicamente corregir todas las partes que están en los otros, sus partes que están en las primeras 9. Es decir, lo que yo he crecido, en que yo he crecido, ese anhelo por la espiritualidad, yo crezco mi parte dentro de los otros, es decir, para otorgar. De esto podemos entender que la ley del otorgamiento es una ley necesaria para la conexión de las almas en un kli, de todos, todos conectados. Sí. Alumno, la importancia, es importante que una persona llegue a la espiritualidad. Entonces, su punto en el corazón que existe en todos los demás, de hecho, se corrige y apoya a los otros puntos. Por lo tanto, importa si una persona que está cerca de mí, una persona que yo no conozco para nada. ¿Cómo es que la cercanía es importante? Esto no se entendió. Rav, hay cabalistas que durante miles, cientos y miles de años realizaron correcciones. Esas correcciones están dentro de nosotros y nos ayudan a avanzar. Yo tengo un punto de Rabbi Shimon y el Ari, y los Ashlag y el resto de los cabalistas y los millones a través de las generaciones, ¿sí? Y ellos que están ocultos, todos los que están revelados, que conocemos, y cada uno de ellos deja una impresión en todos nosotros. Yo siento esto, yo digo, ah, eso se ha corregido en mí porque él vivió hace 800 años ahí en España, y esto lo corrigió, gracias a Dios. ¿Cómo sé? No, yo no sé, pero eso es considerado que, sin embargo, eso existe. Y por eso nosotros estamos conectándonos y, por lo tanto, los justos son los cimientos del mundo y avanzan al mundo mucho más que cualquier otra cosa. Porque el cimiento de todo el mundo es gracias a ese cabalista que empuja hacia adelante con sus correcciones. Pero esa es una cosa. Y la segunda cosa es si es alguien junto a ti, como un amigo, que ya está en la espiritualidad,
o no, su impresión.

0: su influencia puede ser mucho más importante para ti a través de la corporalidad. ¿Qué es lo que tú tienes? De que Él preparó para ti esa operación cabalista, y es correcto que tú ahora te haces más sensible, más preparado para ese primer punto espiritual. El amigo que está al lado tuyo es un ejemplo. Él te afecta mucho más que cualquier otra cosa. Te puede empujar hacia adelante una gran distancia. Por eso deberíamos relacionarnos entre nosotros como una fuerza que no podemos avanzar sin ella. Un grupo elite, ¿sí? Como un equipo. Uno se preocupa, tiene que preocuparse por todos, como escribe en el Arbut de Rabbi Elazar, hijo de Rabbi Shimon, que todo el mundo le pertenece a esa ley, ama a tu prójimo como a ti mismo. Pero depende del desarrollo de la persona, cuánto siente y cuánto ve esto. Pero ciertamente es así, porque la persona viene aquí, no siente la corrección, y si él no llega a la corrección, nadie llegará a la corrección. Por lo tanto, la expansión de la sabiduría de la Kabbalah y la difusión es tan importante, entendiendo que este es todo un sistema, y de esto nace. No se escuchó, disculpen. Estoy buscando a alguien nuevo aquí, pero sí, alumno. ¿En qué medida puedo discernir en qué grado me encuentro y saber un poco del próximo grado? ¿Cuán precisa es esta ciencia? ¿Cómo es la Kabbalah una ciencia precisa? ¿Cómo puedo medirlo en relación al Creador? Tenemos ciencias en este mundo que desarrollamos. Depende de nuestros sentidos. Si distinguimos entre siete colores, siete tonos, etc., entonces, de acuerdo a esto, construimos aparatos y grandes sistemas, programas que serán adecuados a lo que hay entre nosotros y lo que sentimos en este mundo alrededor de nosotros para poder estudiar el mundo en mejor forma. A través de esos aparatos yo puedo organizar mis sentidos en la forma en que yo entiendo lo que me falta. Yo no veo rayos X o frecuencias.
1: Estos fenómenos, pasar a un idioma, una medición o algo que yo pueda entender, que yo pueda ver, que yo sienta, que yo escuche. Y por medio de eso yo miro y mido y respiro y repito, perdón, documento y... ¿Qué pasa en la espiritualidad? Ahí estamos en un estado mejor que en la corporalidad, porque en la espiritualidad yo alcanzo las raíces, no solo los fenómenos, alcanzo las raíces de las cosas, la razón, las razones. La espiritualidad, ¿es posible que yo sienta algo antes que yo le prepare una vasija, un instrumento? Solamente esa condición, que si vas a tener una vasija y tú sientas algo dentro de esa vasija, un fenómeno, solo eso es indicativo de que la Kabbalah es la ciencia verdadera. Porque en nuestro mundo siento, ¿qué es esto? No sé. ¿Dónde? No sé. ¿Cómo? No sé. ¿Qué sí? Así lo percibo. En la espiritualidad no puede ser así. En la espiritualidad Si yo no le he preparado una vasija antes, que yo sepa las razones exactas y los resultados y cómo exactamente voy a sentir y medir y qué pantallas voy a tener y restricción y en la cabeza que es zivug de acá, acoplamiento de golpe y qué captación y todo, todo, todo, solo después recibo dentro del guf, del cuerpo, del parzuf, dentro del cli, la impresión. Y entonces yo sé exactamente lo que está pasando conmigo. Por eso en la espiritualidad no se puede alcanzar algo en sensación antes que en la mente, en el intelecto, con la inteligencia, no se midió de antemano, de principio a final, desde todo. ¿De dónde vino? ¿Cuáles los resultados? ¿Qué es esa cosa en sí? Por eso la Kabbalah, en comparación con el resto de las ciencias, es tan precisa desde un principio, cuando se le abre a la persona, que no se puede comparar siquiera. ¿Cuántos fenómenos conocemos en la medicina, la física, la química, que las sabemos, pero no sabemos por qué? Ni siquiera sabemos por qué la Tierra es así. Ahora, si dejo el vaso, se cae y se rompe. ¿Por qué? Así, nadie sabe por qué. Así es. En la espiritualidad no existe tal cosa. Sin que sepas la ley misma, las razones de adentro, significa que no preparaste una vasija. Por eso, en la espiritualidad, todo el alcance es verídico, es científico. Por eso estas ciencias de este mundo, en comparación con la sabiduría de la Kabbalah, se llaman sabiduría falsa, imaginaria. Y solo esto se llama la sabiduría de la Kabbalah, se llama la sabiduría de la verdad. Es porque de verdad la veracidad, la autenticidad, los hechos son hechos de verdad. Y al mismo tiempo, el hecho que no podemos alcanzar la sabiduría de la Kabbalah por la limitación de nuestras vasijas, eso también lo alcanzamos, o sea, una forma abstracta, y la esencia alcanzamos materia y vestida en materia, forma vestida en materia. Las otras dos no alcanzamos, pero el cabalista que alcanza la realidad le queda bien claro dónde está el límite, hasta dónde alcanza y de qué este punto en adelante puede venir en imaginación y que no tiene una base científica. O sea, en cada elemento, cada detalle, le queda bien claro al investigador cabalista. Por eso ni se puede comparar con la ciencia normal de este mundo. Yo conozco en la ciencia de este mundo por dentro, no se puede ni comparación. En este mundo juntamos datos y de los diferentes datos que encontramos en la naturaleza, que investigamos, eso tratamos de conectarlo en una teoría, hacer un cuadro general. Puede ser que es así, puede ser que sea así. Después se cae y construimos otra cosa así de la acumulación de hechos. En la Kabbalah no hay tal cosa. Esa actitud en su fundamento no se llama científico. En la Kabbalah no se llama científico, ¿entiendes? Sino científico quiere decir que tú investigas desde adentro la razón por las cosas y después se revela todo en los resultados. Y nosotros empezamos aquí de los resultados porque todo el mundo es un mundo de resultados y las razones están en el mundo superior. Entonces seguro que no somos capaces con estas ciencias seguir de otra manera. Bueno, estudiemos un poco. Ahora vamos a compartir impresiones de la clase y que de ahí tomamos para la realización en la decena.
2: Shamanu Shiur Nifla.
1: Escuchamos una clase maravillosa. Solo gracias a eso podemos llegar al fin de la corrección. Solo gracias a esto, la clase, únicamente podemos llegar al fin de la corrección. Ejemplo, el sexto sentido. Con el sexto sentido siento el cuadro como es de verdad, en forma, siento lo que el creador siente. Siguiente amigo. Sí, la clase muy rica. Y la primera corrección es que no haya nada para mí mismo. Y como el creador creó pantallas, cinco mundos, como cosas que separan y ocultamiento, no así nomás, para que queramos alcanzarlo, para que queramos hacer correcciones, para adquirir sus cualidades de él. Y mi alma, todo está dentro de mi alma. Y la ciencia sobre la percepción de la realidad se llama Kabbalah. Nosotros tenemos que cambiar sufrimientos materiales a sufrimientos de amor gracias al entorno. Siguiente, Nivsi, ese es el énfasis principal, que el entorno, la sociedad, es el sistema en base a la cual está todo hecho, y por esta persona, en la medida que se incluye, primero valora la sociedad, así él puede recibir fuerzas para avanzar, porque el progreso en la espiritualidad viene por importancia y no de los sufrimientos. Justamente la elección tiene que ser libre de verdad y no por escaparse de algo. Y por eso todo depende de la medida de cuánto la sociedad valora algo, y así puede recibir de ella la importancia. Como eso, que no me valora, en todo el problema es falta de importancia de la espiritualidad. Entonces, la solución, escuchamos en la clase, está en la sociedad. Siguiente, Jaime. Una de las clases que durante la clase uno dice, wow, si todo el mundo pudiera escuchar esta clase, qué maravilloso sería. Salir fuera del mundo de resultados, que es muy limitado, porque miramos todo a través de los cinco sentidos, que son limitados, y de ahí salir al mundo de la verdad y ver las razones. Y después ya están todos los detalles, cómo se hace con la sociedad, como dijeron los amigos, agrandarlos la sociedad, la grandeza de la meta, asegurar que en la sociedad existe la grandeza de la meta todo el tiempo, y de eso se habla, y ese es nuestro combustible que nos va desarrollando el punto en el corazón, equivalencia de forma, nos saca de la esclavitud a la libertad. Siguiente. Sí, la Kabbalah es una ciencia de la percepción de la realidad. Cuando captamos la realidad en el deseo de recibir dentro de los cinco sentidos, se llama la realidad imaginaria, y en la medida que desarrollamos el sexto sentido, de hecho, desarrollamos una realidad verdadera. Sí, percibimos la realidad de acuerdo a la medida de las impresiones, de los kelim que requieren. Y la imagen es cuando yo miro un cuadro distorsionado, es cuando miro hacia bien y mal. Y cuando el cuadro correcto es cuando miro en relación al Creador, a lo que está fuera de mí. Y eso es lo que la Kabbalah denomina Creador. Y también la diferencia entre la Kabbalah y las religiones y creencias donde se escapa del mal. Y entonces minimizamos las demandas y entonces tenemos menos y entonces ahí podemos escaparnos a lo mejor del mal, pero no llegamos a desarrollar el bien, donde se necesitan nuevos instrumentos, nuevas vasijas mayores para poder recibir placer de verdad. Siguiente, sí, escuchamos, Mijael, que los que empiezan a estudiar Kabbalah tienen que cambiar su fuerza motora desde el empuje de afuera a desde adentro. Pasamos a la próxima parte de la clase y antes vamos a cantar juntos.

Bueno, vamos a seguir. Después de una clase tan rica sobre la percepción de la realidad, solo vamos a seguir lo que el Rab explicó. Así, nomás una cita, hay que hacer restricción sobre el egoísmo, masaj, pantalla, y cuanto más podamos pisarlo, el egoísmo, pisarlo, así podemos construir por encima de él las sefirot primeras. Eso es lo que aprendimos, entonces seguimos. ¿Sabes? ¿Se acuerdan de dónde paramos la vez pasada? Rab explicó cuatro fases de luz directa y ahora vamos a seguir al mundo del tzimtzum, de la restricción, y él nos va a explicar cómo está construido el parchuf espiritual, que es masaj, luz retornante, todas esas cosas, él nos va a explicar. Gilad, sí, como escuchamos en la clase, vamos a tratar a lo largo del estudio pasar de mi película mía a la película de él, entrar al mundo que nos presenta Balas Olam y nuestro Rab. Y hoy vamos a estudiar y escuchar el Rab explicarnos toda esta parte de las cuatro fases y la entrada al masá, pantalla y al trabajo, mientras tratamos de verdad entrar a la película de él. Vamos a empezar con clip número 13 para apuntar la intención. Yo anhelo estar dentro del sistema, dice Rab. Ahora también estoy en eso, pero en desconexión, ¿sí? Saber quiere decir, y Adam supo a su esposa, conoció. Saber es conectarse. Da'at, mente, es zivug, acoplamiento. Por eso, yo quiero saber, yo quiero estar conectado. Solo que en la espiritualidad, eso se llama saber. Conocer. Cuando te conectas, ¿sabes? No te conectas, no te va a ayudar nada. ¿No? Eso se llama mente espiritual, ¿no? Como en la corporalidad, en lo exterior. Y por eso, ¿de qué estoy leyendo? Estoy leyendo sobre las acciones en el sistema, por medio del hecho que yo anhelo estar dentro del sistema y en para otorgar y estar conectado con todos para descubrir a través de mis esfuerzos también al Creador dentro de estos deseos, ¿sí? Entonces despierto sobre mí la luz que reforma. Me conecto, especialmente cuando lo hago en el grupo, cuando entre nosotros construimos ese sistema de conexión, ¿sí? Y entonces el estudio se convierte en una plegaria. Ese es el estudio principal, la petición. Ahora vamos a ver la clase. Cada uno anota sus impresiones, sus comprensiones. La pregunta es estar enfocados y todo el tiempo mantener, todo el tiempo quedarnos todo el tiempo con lo que el Rab dice, con la línea. Y el Rab no lo deja moverlo de ninguna línea. Estar con la línea del Rab, vamos a seguirlo precisamente. Rab. Entonces, Malkut, la cuarta bhina, la última, donde ya hay un deseo de recibir propio, ella siente que ella recibe según su propio deseo independiente. Entonces, en ella ya de verdad hay una recepción de placer y ella siente que disfruta. Pero Bon empieza a darle a ella otra vez sus cualidades como en la primera Pjina. ¿Ven? Son parecidos. Ella recibe la misma luz como recibió Pjina Aleph, solo que en Aleph 1 el deseo también venía de arriba del Creador y en 4 el deseo ya es del Creado. Por sí mismo él quiere recibir, ¿sí? Y entonces por eso él siente que recibe. Y cuando ahora la luz le da la sensación que él es el otorgante, entonces sale que Malchut siente la diferencia entre ella y la luz, que la luz es el Creador y Malchut, este Kli, esta vasija, es el Creado, Nivra, en hebreo. Y esta diferencia ella siente. Y como resultado de eso,
le nace la sensación de vergüenza, busha. Y como resultado de la sensación de la vergüenza, ella es inversa a la luz que la llena. Aquí, como resultado de la sensación que ella es diferente a la luz, se hace en ella el deseo de otorgar. Aquí abajo, de como resultado de su recepción que recibe del Creador y es diferente que el Creador, inversa a él, al revés de que él, nace otro hecho, nace otra cosa que se llama tzimtzum, restricción. Esta Malhut dice, yo no quiero recibir nada. Ella expulsa la luz, se queda sola, vacía. Y en esta Malhut, que se vació de la luz, se llama Malhut restringida. Malhut de tzimtzum Aleph, de la primera restricción. O Malhut llena de luz. Podemos denominar mundo de Ein Sof, mundo infinito, sin fin, y la Malhut. Esa fue la Malhut llenada, y la Malhut que se vació de la luz, podemos denominarla el mundo de la restricción, Olam HaTzimtzum. Pregunta, ¿esta acción qué es? Rab, ¿está claro lo que digo o no? Solo las etapas. Ok, voy a repetirlas de nuevo. Lo que debemos recordar, del Creador sale luz. Él construye una vasija, kli, que es un kli, el deseo de disfrutar de él. Luz es placer. Kli, vasija, es falta, carencia, deseo de disfrutar de la luz. El placer llena el kli, al deseo, la luz llena el kli. Cuando la luz llena el kli, hay aquí, simplemente hay dos y hablas lenguajes paralelos. O yo hablo en un idioma humano, placer, carencia, deseo, o hablo de luz y vasija, luz y kli. Nosotros estamos acostumbrados a hablar en luces y vasijas, pero por ahora también hablo en paralelo en otro idioma. Entonces, Creador, cuando Él da placer, Él quiere dar placer al creado, crea una falta por ese placer, un deseo, carencia por ese placer. Se llama luz, carencia, falta, se llama deseo, se llama vasija, kli. El kli que recibe la luz y disfruta de ella, recibe de ella no solo el placer, recibe de ella también la naturaleza de la luz y se convierte como la naturaleza de la luz. Así como la naturaleza de la luz es otorgar, también el kli quiere otorgar. Entonces el kli que antes estaba en la Bhina Aleph se convirtió en Bhina 2. ¿Qué quiere dar? ¿Otorgar? ¿A quién? Al Creador. ¿Por qué? Así como el Creador le quiere dar a él, él al revés también recibió de la luz esa cualidad. Así que quiere otorgar, pero no tiene lo que otorgar. ¿Qué decide? Piensa, ¿cómo yo puedo dar, hacer la misma acción como el Creador? En el Creador hay una carencia que le pueda dar. Sí, sí, tiene una carencia. ¿Cuál? Si yo voy a recibir, el Creador le va a causar deleite. Él tiene una carencia de darlo para que yo me disfrute. Entonces, ¿qué hace Bhina Bet, la 2? Abre una parte en ella, algún deseo de vuelta de Bhina Aleph. Le dice, yo voy a recibir como Bhina Aleph, la primera, pero como yo, porque yo quiero dar, otorgarle contento al Creador con eso. Y entonces tenemos la tercera Bhina, tercera fase, próximo desarrollo, que incluye las dos partes, parte otorgante, y como quiere otorgar, recibe. Porque quiere otorgar, recibe. Y después viene Bhina Dalet, la cuarta, que ella decide, esa Bhina, esa fase, ella decide, yo quiero recibir toda la luz completamente, porque yo decido que de estas dos partes que son iguales a mí, el recibir es el más cercano a mí, porque así me fui creado desde el principio en Bhina Aleph, en la primera fase. Entonces ella va y recibe.
Esta cosa todavía ya vamos a repasar ahora con la pantalla, nos va a quedar más claro un poquito más tarde. Entonces, ¿qué aparte de eso aprendimos? Palabras, nombres de estas prinot, estos discernimientos de los grados, escalones. Shoresh, raíz, la luz que viene de del creador. Prina Aleph, uno, clic que fue creado primero. Dos, la segunda vasija que quiere otorgar. Tres, la tercera vasija que está compuesta del deseo de recibir con el deseo de otorgar. Y la cuarta es la Malhut que quiere recibir, y ella se llama Nivra, creado. Ella se llama Malhut. Malhut en hebreo de la palabra reino, donde gobierna el deseo, que ahí de verdad domina, gobierna el deseo. ¿Qué es esta Malhut? Ella es el creado, y sobre ella hablamos después. De todas las Bajinot anteriores hasta la Malhut, hasta aquí no hablamos ya más. Son fases de la construcción de la Malhut. Pero lo que pasa después ocurre solamente con la Malhut. Todo lo que sigamos hablando después, más adelante. Malhut, cuando está llena completamente con luz, por su propia voluntad, que ella decide y ella quiere, no que el deseo de ella fue creado por el Creador, el deseo de ella se hace como resultado del desarrollo. Entonces, esta Malhut se llama Olam, mundo. En todos los estados que pase, cada estado de la Malhut se llama Olam, mundo, que ella es cuando está llena con luz sin límites. El llenado sin límites se llama sin fin, Blisov. Por eso Malhut se llama el mundo de Ein Sof, sin fin, sin límites. Eso es todo, ese es el significado. Es decir, si mi vaso aquí con café estaría lleno completamente, 100%, también se llamaría Ein Sof, sin límites, sin fin. Todo lo que la vasija o el contenedor es capaz de recibir adentro está lleno. Así que la Malhut, cuando está llena hasta el final, se llama el mundo de Ein Sof, sin fin. Después ella siente que otra vez es inversa a la luz que hay en ella, porque la luz que está en ella, como la primera página, le dio al Kli el deseo de otorgar, le dio al Kli la sensación que es inverso, contrario a la vasija. Aquí también la luz le da al Kli la sensación que es inverso a la Kli, pero el Kli ya no puede ser otorgante, porque el deseo ya es el deseo de ella. Ella no es capaz de invertir el deseo. Ella ya está, es el final, y se completó el Kli. El deseo de recibir que hay en la cuarta final ya está completo. Primera vez que salió completo, primera vez y última vez, el deseo que él salió como independiente. ¿Qué es ese deseo? Ese deseo es deseo de recibir, deseo de disfrutar. Entonces, ¿qué es lo que ella siente? Entonces, la Malhut, ella siente al revés en sus cualidades de la luz, hasta cuánto ella es inversa, contraria a la luz, a ella. Y entonces, como resultado, denominamos esa sensación vergüenza, busha, que el Creador es el superior, el grande, superior a ella, y él le da a ella, y ella depende de él completamente, y es inversa a él por cualidades. Esa sensación la lleva a una acción muy especial que se llama Tzimtzum Aleph, la primera restricción. ¿Qué quiere decir? La fuente de su desagradable sensación es la luz que la rellena. Entonces ella la expulsa. Expulsa la luz y dice, yo no quiero sentir la luz. ¿Por qué? Porque me da sufrimiento. Me deja sentir que soy inversa a ella. No tengo otro remedio, y expulsa la luz. Y esa acción se llama la primera restricción, Tzimtzum Aleph, y Malhut, que permanece vacía, se llama el mundo de Tzimtzum, mundo de restricción. ¿Por qué Olam, mundo? Cada estado de Malhut se llama mundo, Olam. Olam, de la palabra que se oculto, que está desaparecido, oculto. ¿Está bien? Otra vez digo, en nuestro curso, en estas clases, ¿cuántas clases? No entramos demasiado al fondo, a por qué, sino así. Pero después, cuando estudiemos, a lo largo de los estudios, van a ver hasta cuánto eso se soluciona. Cada cosa, cosa. ¿Qué? Sí. Van a tomar la foto de la pizarra. Y ahora vamos a pasar al tema de hoy. Y dale. El tema de hoy se llama
masaj, pantalla.

0: Y junto con este casete, el que compra ahí al final.
1: Estamos leyendo
2: del libro Zohar para el Pueblo. Estamos en el episodio Shemot, en el artículo con Jacob. Cada uno entró con su familia. Letra número, número 50. Dentro de los escritos del Rabash, leeremos alguna citación. Lo principal de la formación de los mundos y nombres fue con una intención: corregir todo que sea para la influencia. Eso significa fusión, igualdad de la forma. Y sobre la Torah, dijeron el Creador, cree la tendencia al mal, cree la Torah como su condimento. Que después que el hombre recibió la Torah en aspecto de condimento, entonces la tendencia al mal se corregirá para influencia. Como está escrito en el Zohar sagrado, el ángel de la muerte será ángel sagrado. Es decir, que toda la Torah se nos fue dada para corregir a nuestro ego, y fue creado de una forma tan terrible, tan confusa, que incluso ni siquiera entendemos. Cruel, es decir, cómo nos manejan y cómo nos mueve todo el tiempo, sino que nos encontramos bajo su gobierno. Y todo el tiempo nosotros realizamos algún deseo extraño. Y imagínense ustedes si descubrieran que lo que hicieron hasta ahora es que alguien los confundió toda la vida y así nos ordenó la vida. Y así todo el tiempo ordenó las cosas de tal forma que ustedes realizan su deseo, el deseo de él, es decir, y todo para su bien, para su beneficencia y para el mal de ustedes mismos. ¿Cómo lo hubieran odiado? Y cuando se le descubre al hombre esta verdad, entonces él llama a ese mismo enemigo, la tendencia al mal, y en la medida en que se descubre este, comienza a odiarlo. En la medida en que no se descubre, no tiene alternativa, se encuentra después de todo bajo su gobierno y continúa realizando lo que este enemigo hace con el hombre cada momento y momento. Y el hombre no tiene ninguna posibilidad de superarse sobre este enemigo, solamente si viene la luz e influya y lo devuelva a otro gobierno, al gobierno de la luz, del buen gobierno del Creador. Así nosotros elegimos de este mal método al buen método, de lo bueno, de lo malo a lo bueno. Y no podemos estar sin un gobierno, sin este o sin este, sino que tendencia al mal o tendencia al bien. Creador, uno de los dos. Y es imposible decidir que yo quiero pasar al gobierno del Creador, sino solo si yo descubro que lo que yo me encuentro ahora bajo el gobierno de este mal rey realmente me odia él a mí. Y todo el tiempo, con muchos trucos, él me utiliza a mí. Y cada momento, todo lo arregla para su bien y para mi mal. Es por esto que se nos ha dado la Torah, es decir, la luz que reforma. Esto se llama Torah, no simplemente un libro que leemos y está escrito Torah, y no cualquier libro. Y no es un libro, sino que la luz, la iluminación que podemos sacar de los libros especiales que nos escribieron los sabios cabalistas que ya estaban en el rango espiritual. Nosotros queremos estudiar para realizar esta luz, recibir esta luz, entonces se descubre. Y cuando se descubre, nosotros no nos sentimos muy bien, descubrimos la tendencia al mal. descubrimos quién nos odia. Es por esto que nos sentimos no muy cómodos ni tan agradables, pero sin esta sensación de odio a Él, sin la sensación de pesadez de este gobierno extraño, nosotros no somos capaces de avanzar. Y es por esto que el hombre realmente descubre la luz que reforma con respecto a esto. Él comienza a descubrir su mal, el mal en él. Con respecto a esto también, él anhela subir por encima de él, despojarse de él. Y entonces aquí necesita no la Torah que le descubre la tendencia al mal, sino la Torah que corrige en él la tendencia al mal, lo transforma en bien. En medida en que esta tendencia al mal se transforma en tendencia al bien, el ángel de la muerte se convierte en un ángel de lo sagrado, acá el hombre recibe este bien, la buena sensación de esta divinidad, descubre la realidad divina, la perfección que se encuentra en la realidad, y así él llega al propósito de la creación. En nombre de esto, nosotros tenemos que estudiar, leer el libro del Zohar, el origen de la luz, si nosotros lo querremos. Por favor. 50. La divinidad descendió a Egipto con Jacob. Tal como está escrito, yo descenderé contigo. La divinidad descendió con Jacob y 600,000 Merkabot sagradas con ella, tal como está escrito, cerca de 600,000 hombres a pie. 600,000 Merkabot sagradas descendieron a Egipto con Jacob, y todos se levantaron de allí cuando Israel salió de Egipto, como está escrito, y los hijos de Israel viajaron de Ramsés a Sucot con cerca de 600,000 a pie. 600,000 no se dijo, sino como o cerca de 600,000. Esto implica que 600,000 de abajo salieron. 600,000 Merkabot o carrozas sagradas que marchaban con ellos. 51. 600,000 es un número completo. 6, nosotros sabemos que es Zeranpin, que influye con todos sus 6 sefirot Hagat Nei a Malhut. Zeranpin por sí mismo, él son decenas. Y Bina son cientos, y Jochma son miles. Y Arich Anpin, en que es Garde Jochma, son decenas de miles. 600,000 es en realidad Zer Anpin, que sube a su origen de Arich Anpin. Así él recibe esta potencia. Multiplicado por 600,000. 51. Cuando esas sagradas Merkabot y los campamentos sagrados salieron, Israel veía y sabía que demoraban su salida a causa de ellos, porque ellos no salían. Y todo Israel estaba apresurado debido a ellos, tal como está escrito, y no podían demorar. Debería haber dicho, no querían demorarse, pero dice que no podían debido a los campamentos de ángeles que los demoraban. Es sabido que los hijos de Israel, en el texto, son todos los hijos de Israel del firmamento, los ángeles. Está escrito que entraron a Egipto con Jacob. No dice, estos son los nombres de los hijos de Israel que entraron a Egipto con él, sino, estos son los nombres de los hijos de Israel que entraron a Egipto con Jacob, que significa, entraron a Egipto primero, es decir, los ángeles, y ellos entraron con Jacob. 52. Cuando Jacob fue salvado de Labán, y Jacob se marchó, Los ángeles de Dios fueron a su encuentro. Y cuando descendió a Egipto, el Creador dijo: yo descenderé contigo a Egipto. Y si el amo desciende, es obvio que sus sirvientes descienden con él, tal como está escrito, que entraron en Egipto con Jacob, y no dice con él. Aquí los hijos de Israel son aquellos que en realidad son llamados los hijos de Israel, las tribus. Esto lo estudiamos, que Jacob es la línea media, Hesed, Gvura y Tiferet. Concentra dentro a las cualidades de influencia Abraham, Yitzhak y Jacob. Abraham, Yitzhak, Jacob. Y de él provienen un parzuf completo, viene de él, que es Yudke Vavke, es decir, Avaya, existencia, multiplicado por tres líneas. Esto será Yudbet, 12 tribus, es decir, hijos de Jacob, que es un número completo. No puede ser más ni tampoco menos, porque si hablamos de influencia, influencia tendrá que ser completa. Avaya es un parsuf completo y tres líneas, todo. De otra forma, será imposible en restricción segunda trabajar. La entrega de la Jojoma con luz de Hasadim puede ser solamente en 12 partes. Es por esto que Jacob, que influye, y sus 12 tribus, significa que se encuentra en influencia completa. 12 tribus. Adelante. 53. Vengan a contemplar los prodigios del Señor, el que llena la tierra de estupores. No pronuncien Shamot, estupores, con una Shin, con Patach, sino más bien Shemot, con una Shin, con Serech, como el Creador hizo con el cielo. Él hizo en la tierra los nombres sagrados en el firmamento, y hay los nombres sagrados en la tierra, es decir, los nombres de las tribus. Porque Katnut, cuando llegan al Parsuf completo, son 12, esto ya son Israel. Son los nombres de los hijos de Israel. Es en Zeranpin quien se divide en un Parsuf pequeño y otro grande. El pequeño es de Sujas, de hacia abajo. Si nosotros tomaremos a Zeranpin completamente, dejas de hacia abajo es Jacob y Rachel con respecto a ella en Nukva, y arriba en Gadlut Israel y con respecto a él Lea, y arriba Zeranpin, influencia con respecto a la Shechina, a la divinidad. Adelante. 54. En el día en que Jacob descendió a Egipto, 600.000 ángeles supremos descendieron con él. Tal como está escrito, observen en la tierra de Salomón 60 valientes en torno a ella. Estas son las cerraduras que están talladas para recibir la llave. Las llaves dan vuelta en el lugar de la cerradura. Las cerraduras están en la séptima sefirá, Malhut, y están talladas en la sexta sefirá, Yesod, tal como está escrito, valientes en torno a ella. A Malhut, dice, agrega el Rab, en que Zeranpin cuando influye. Yesod es quien contiene todo, no tiene un nombre por sí mismo, Yesod, porque es quien basa, recibe, concentra todas las influencias de lo alto, y él por sí mismo se incluye de él, y es su cualidad. No tiene una cualidad como Hesed, Gvurat, Tiferet, Netzach y Hod. Es por esto que alrededor de Malhut le da vueltas, y todos los 60 héroes con él. Malhut tiene solamente Hagat Nei, Ella termina en Yesod, llamada Mifteja, llave, y ella carece de Malhut. Las cerraduras, Malhut, que están talladas de acuerdo a la llave, voltean en el lugar la llave, Yesod, a pesar de que la encendía en la cerradura es la esencia de la cerradura es Malhut, que contiene las siete Firut, Hagat Ne'im, y por esto tendría que decir que la litera de Salomón, que es Malhut, tiene 70 hombres valientes alrededor de ella, lo cual son siete Sefirot, la cual cada una contiene 10. Sin embargo, ellos terminan en Yesod, llamada Miftaha, y tiene solamente Hagat Ne'i en ella, que son 6 Sefirot, cada una de las cuales consiste de 10, lo que hace 60, tal como está escrito, 60 hombres valientes en torno a ella, y no 70. 55. La litera del transporte. La divinidad es llamada una litera de Salomón. Significa del rey, de quien es Shalom, paz, es decir, Zeranpin, la línea media que hace paz entre la derecha y la izquierda. 60 valientes en torno a ella. Son los 600.000 ángeles supremos, que son del ejército de la divinidad, que descendió a Egipto con Jacob. Y la razón por la que son 60 es que la divinidad está escrita con una miftaha de los valientes de Israel. Significa en Israel superior, Zeranpin, a quien Gvura extiende de él. Tal como está escrito, estos son los nombres de los hijos de Israel. Cada uno entró con su familia, ellos y sus modos. Eso es porque su casa significa sus costumbres y modos, ya que cada ángel tiene un acto específico del cual recibe su nombre. 56. Si las personas del mundo conocieran el gran honor de Jacob, cuando el Creador le dijo, yo descenderé contigo a Egipto, lamerían el polvo de tres parsas alrededor de su tumba, está escrito. Y Moisés salió al encuentro de su suegro. Ellos interpretaron que Aarón vio que Moisés salía, y él salió con él. Y Elazar y los ancianos principales salieron con él. Y las cabezas de los padres y los líderes del pueblo de Israel salieron con ellos. Resulta que todo Israel fue al encuentro de Jetro. Pues ¿quién no vería a Moisés saliendo que no saldría con él? ¿Y quién no vería a Aarón y a los principales saliendo y no saldría? Resulta que todos salieron debido a Moisés. No se habla del honor a Edro, se habla de un peldaño, uno con respecto a otro. Peldaño que cuando Moshe sube tras él, todos se incluyen en él, también suben. Y si eso sucedió así debido a Moisés, sería incluso más por el Creador, cuando él dijo, yo descenderé contigo a Egipto, que toda la familia superior descendería con él. Porque Moshe, Moisés, es Netzach, y Hod, Moshe y Aarón. Y si este rango influye a la salida y entrada de todo Israel, entonces, ¿cuánto es Keter, que es el Creador? ¿Sí? Odad, superior. Yo descenderé contigo a Egipto, dijo el Creador, que toda la familia superior descenderá con él. Él solo y después. Estos son los nombres de los hijos de Israel, refiriéndose a toda la familia superior, ya que está escrito sobre Moisés, y Moisés salió, y todo Israel salió con él. Es decir, suficiente para nosotros trabajar solamente en una pequeña parte de las cualidades principales y todo lo demás del peldaño se atrae con él. ¿Preguntas? ¿Tienes ahí preguntas? Sí. La salida de Egipto, también cuando estudié en Beshive, me hacía un dolor de cabezas y no entendí exactamente cuál es por esta rapidez con que el pueblo de Israel salió por una decisión de Israel, del Creador, y los ángeles esperan en lo alto. Y Israel dice que ella demora a los ángeles. ¿Cómo fue que salió rápido? ¿Cuánto tiempo toma tiempo que una masa tenga efervación? ¿20 minutos? ¿Esto es lo que los demoró, los 20 minutos? Está escrito que la rapidez es del Satán. ¿Por qué tenían que apurarse? Hay muchas preguntas, dice el Rab. Yo no me río jamás. Yo veo que hay personas que se sonríen. Yo digo en serio. Yo escucho tu pregunta. Y hay muchas preguntas así también. Y también en materia

que descubren de pronto, no en el orden del peldaño, en que yo no puedo esperar que suceda algo así. O, de acuerdo a mi estado, yo no puedo saber que esto sucederá en otro momento. Esto significa con apuro o de pronto. La salida de Egipto es como un nacimiento. Esta se desarrolla por medio de una fuerza externa totalmente, en que el inferior acá no decide nada. El inferior acá hace un esfuerzo, estudia, hace distintos actos, lo que los sabios escriben hacer, sí, grupo, difusión, unión, etcétera, todo, por supuesto, estudio todo el tiempo, hasta cuanto es posible. Y con esto Moisés se encontraba en frustraciones y ya desesperado, realmente, después de distintos momentos que le parecía que en otro momento, y dentro de poco, y ahora, ahora tendrá que ser, después de esta esquina, tal vez en unos cuantos días, algo está escrito. No hay nada que pese más que la falta de conocimiento en una generación en que están todos desesperados, en que el hombre ya se acabó y los... Y el pueblo de Israel levantó las manos y de pronto llega. ¿Por qué? Porque los dolores de parto son dolores de parto. Charlie, es decir, es angosto, es sufrimiento. Yo siento, pero después a estos sufrimientos nos acostumbramos. Por supuesto que hay un mal acá, pero no vemos el final. Y la salida de Egipto es Gar de Jochma. Significa que solamente de una forma rápida e improvista, como estudiamos en el Seder de Pesaj, en la séptima noche, en que el alma para salir de Egipto necesita llegar de primera Katnut a segunda Katnut, ella tendrá que pasar inmediatamente todos estos peldaños. Yud Ke Vav Ke, cuatro etapas. Katnut Alef, Gadlut Alef, Katnut Bet y Gadlut Bet. Y el hombre no entiende lo que se encuentra frente a él. Y de pronto, por medio de este Gar de Jochma, luz especial, él salta de Katnut Alef a Gadlut Bet. De pequeñez primera a grandeza segunda. Esto es sacarte de la oreja, precisamente. Y tú, de pronto, otro mundo, un mundo nuevo. Así es. De esto no estudiaste en la yeshiva, por seguro. Así resultará. Esperemos que suceda. Sí. De Ramat Aviv nos preguntan, ¿hay una salida y entrada de Egipto también del grupo? Y si es así, ¿cómo se expresa? Nosotros estudiamos sobre la entrada a Egipto y la salida de Egipto en el grupo que Abraham la organizó. Eran unos cuantos miles de personas, 3,000 y tantos, así está escrito. Es lo que recuerdo que está escrito. ¿Qué? Que salieron de Egipto, fueron tres millones, dice la gente. ¿Qué dije? 300,000. Ah, no, disculpen. 3 millones, quise decir, por supuesto. 600,000 hombres. ¿Cómo casi 600,000 hombres? O aproximadamente 600,000 hombres. Y es decir, de 20 a 60, algo así, como está escrito. Entonces, ¿qué quiero decir yo con todo esto? Esto fue en el grupo. Después nosotros vemos en el tiempo del exilio, en los sabios cabalistas, que estaban en pequeños grupos. Y la entrada y salida de ellos, de Egipto se refiere, fue algo personal también. Es decir, la entrada a Egipto, descubrimiento del mal, de la tendencia al mal, y por medio de la Torá y su condimento llegaron a la salida de Egipto, la salida de la tendencia al mal, a lo bueno, a la abundancia, a la influencia, al amor. Egipto es

descubrir el amor propio en nosotros. Es muy simple. La salida de Egipto significa que yo recibo por primera vez la fuerza para amar al prójimo. ¿Cuál es el motivo de la salida de Egipto? Si yo realmente quiero recibir esta fuerza para amar al prójimo, en que la salvación futura, como nos escribe Baal HaSulam, en Zot Leyeuda, tiene un artículo así, Baal HaSulam, el significado de la leyenda del Pesaj, que el futuro tendrá que ser claro ya en el exilio. ¿Qué es lo que tú quieres de esta salvación? ¿Qué es para ti exilio, destierro? Si el exilio para ti es que te encuentras en amor propio y salvaciones, si tú recibes la fuerza para amar al prójimo, la fuerza de influencia, la fuerza de unirte con los demás, llegar otra vez a un alma como fuimos antes del rompimiento, ¿sí? Y descubrir en toda esta unión al Creador, entonces significa que tú te encuentras ya realmente en el exilio, en la sensación del exilio, y tú estás dispuesto a la salvación, y entonces te corresponde, porque si preparaste el kli, terminamos, se acabó. Si preparaste el kli, tú sales, viene a ti la luz que reforma y hace esto. Todo depende del anhelo que tú tienes sobre la salvación, Geula. Todo el exilio es para esto. Nosotros ahora apreciamos el exilio, lo estiramos porque nosotros no pensamos que es exilio, nos sentimos bien así. Nos falta un poquito de dinero, un poco de gobierno, un poco de seguridad, un montón de cosas, pero déjame de tranquilo de amor al prójimo. Yo no quiero eso, nadie quiere eso. Es por esto que nosotros no estamos dispuestos a la geulá, a la salvación, porque la salvación puede ser solamente en eso. Así está escrito. Espiritualidad es influencia. Si quieren, esto significa que están dispuestos a que nos descubran. ¿Tienes algo lindo ahí? ¿Algún episodio del mismo artículo de Zot Leyuda? Que la forma de la carencia no es sino la negación de la existencia, y que en esta forma de existencia se encuentra la salvación, es decir, la forma del exilio en forma de negación del conocimiento del Creador. Es la carencia que nos falta en Aleph, que en Golá, y se encuentra en Geulá, un juego de palabras, Aleph, de Alufo Shel Olam, el campeón del mundo. Eso es todo. Entonces, cada uno tiene que preguntarse a sí mismo si realmente se encuentra en eso o no. O que él se describe o se imagina ahí, que está volando entre los ángeles y alguna otra cosa linda, le esperan en regalos, algo bueno, qué sé yo, en el próximo mundo, en el Edén, en el paraíso. Edén significa que tengo la posibilidad de influir sin limitación. ¿Quién anhela algo así? Que lo contrario es el infierno. Es tan lejos de mí esto y lo otro. No quiero esto ni tampoco lo otro. No siento esto ni tampoco lo otro. Esto significa que yo no soy el malvado ni tampoco el justo. Significa que yo soy un animal. Sí. De Rehovot nos preguntan, ¿amor al prójimo tendrá que tener primero odio al prójimo? Revelación del odio hacia el prójimo. El odio al prójimo se encuentra en ti sin ninguna duda. El Creador te dice de antemano, cree la tendencia al mal. Pero tú no la descubres. No lo descubres, entonces no tiene ningún motivo para la salvación. Tú no te encuentras en el exilio. Si tú no descubres que odias al prójimo, tú no te encuentras en el exilio. Exilio es de lo espiritual, de la influencia, del amor al prójimo. ¿Entiendes de lo que habla la Torah? Solamente de eso. Nada fuera de eso, sobre ninguna cosa fuera de eso. Y cuando tú descubres el odio al prójimo, tú descubres el malvado que se encuentra entre ti. Tú comienzas a descubrir estos 613 crímenes que se encuentran en ti. 613 crímenes en que se encuentran Ramaj Shagot y Shasa Zdonot. Errores y maldades.
248 y 365. Totalmente mal. Esto es algo muy grande. Un malvado, esto ya es un peldaño. Es luz superior que tendrá que iluminar y mostrar cuánto el hombre es malo. Y entonces, de acuerdo a la sensación del mal, es decir, que él conquista el mal, es porque no puede influir. Conquista el mal porque es contrario al Creador, la fuerza de influencia total, general, ¿sí? En que ve que es así, en medida en que él odia este mal y quiere pasar al bien, al amor al prójimo, y solamente esto tenga como salvación, nada fuera de eso, te darán, no te darán regalos, ¿qué quieres tú? ¿Quieres un coche nuevo seguro? ¿Ah? ¿En qué otra cosa, sobre qué otra cosa sonreirás? No sé, dime qué te falta. Distintos juguetes, no quiere decir, digamos, ¿cómo se dice hoy? Un sueldo hasta el fin de tus días, ¿eh? Qué lindo. Y otros juguetes, te darán todo, fuera de eso. Tú dirás, esto es infierno. Tú sentirás así, hasta que no elijas solamente esto, de todas las demás posibilidades, tú no eres apto para la salvación, porque no tienes kli, porque en ese mismo kli donde tú descubres que solamente esto es lo que yo quiero y solamente esto y nada fuera de esto, en este mismo kli tú descubres la cualidad de influencia. Y cuando tú la descubres, se acabó. Entonces tú ya puedes influir. Esto significa geula, salvación. No coche ni nada, y no un buen sueldo ni otro sueldo ni nada, solamente el poder de influir al prójimo. ¿Quién necesita eso? Pero esto se llama la salida de Egipto. De esto no estudiaste tú en tu yeshiva. Está prohibido enseñar eso. Ellos tienen razón. Si tú de tal forma vas a enseñar a las personas, todos se van a arrancar. Todos arrancarán. Es por esto que esperan y esperan. Ellos son muy sabios. La educación. No, tú te arrancaste, esto está muy bien. Pero la educación se decide por medio de sabios, personas muy grandes, por medio de cabalistas, que tú no puedes dirigirte al hombre de una forma sistemática, así explicar, porque nadie querrá mantenerse cerca de esto siquiera. Después de todo, leen un poco, algo entienden, se encuentran al lado. Es puesto que está prohibido anular esa educación. ¿Qué encontraste? En los escritos del Rabash, en Kerach Bet, cada planta tiene alguien que lo domina de lo alto. Y está escrito así, por medio de la luz de la Torah, sentirá la bajeza que se encuentra en la naturaleza de recibir para sí mismo, y entonces le dará al superior la posibilidad de influir y solamente entregar placer a su creador, y así verá frente a él un mundo lleno de perfección. Nos parece que esto es totalmente irreal, que es tan lejos, pero la verdad no es verdad. Eso es el error. Acá se encuentra que de pronto sucede. Es aquí donde se encuentra este punto. Y siempre de tal forma en que el hombre no sospechaba. En el momento menos preciso. Tú no fuiste al mikve, no te pusiste los tefilín, no rezaste bien, no diste una limosna, no hiciste algo. Y de pronto tú comienzas a sentir que te viene así un deseo de influir, que es decir, llegó, se llenó la cantidad de transpiración que tenías que hacer. Eso es, sí. Dale al caballero. Sí, por favor. Con respecto a lo que, cuando bajó
Jacob bajó a Labán, bajó solo, tuvo un combate con Labán, muchos problemas tuvo con Labán, Jacob. Está escrito que Labán le hizo muchos problemas. Ah, eso sí, sí, sí, por supuesto, lo estafó. Y cuando vuelve, vuelve con 12 tribus y mujeres, y después tiene un combate con los ministros de Saúl, y después baja a Egipto con 12 tribus, 70 hombres, y eran como 4 millones. Así está escrito. 70 son 70 nefesh, 70 almas. Es una medida completa, no es una cantidad. Así está escrito. No que sean 70 realmente, no, no. Son muchos miles. Ok, yo veo que la fricción acá con la tendencia al mal y el trabajo en ocultación le provocan reproducirse todo el tiempo y crecer. Si el hombre se corrige, dice el Rav, significa que más y más deseos se agregan, se adhieren del mal al bien. Esto significa que crece. Es decir, es bueno trabajar todo el tiempo en ocultación porque hay un trabajo calculado acá. No hay alternativa, trabajamos en ocultación para... Trabajaron con ocultación. La ocultación significa esos mismos deseos que en ellos yo no puedo descubrir al Creador, la fuerza de influencia y amor. Entonces yo descubro en ellos lo contrario y tengo fuera de esto. Digamos, yo ahora me encuentro en el mundo. Todo está muy lindo, muy bueno, tengo todo lo que necesito para existir. Y fuera de eso yo siento ocultación. Es decir, hay otra carencia por ahí que no recibe relleno. No es dinero, no es honor, no es conocimiento, no es sexo, no es familia, no son hijos, no es comida, no es nada. Y él no recibe de esto relleno. Falta algo acá, hay un vacío acá. Algo, y este algo es muy sentido. Yo no puedo tranquilizarlo. Eso significa que yo siento la ocultación, que algo se oculta y yo no sé dónde encontraré eso. Se encuentra una ocultación más clara en que yo ya sé que me falta algún relleno específico. Es decir, el lugar vacío este ya recibe algún color. Yo quiero influir, yo quiero descubrir la conexión al Creador, a los demás. Yo entiendo que es importante. De pronto comienza a sentir esto. Es un resultado de la influencia de la luz. No es que yo de pronto me hice así tan lindo e inteligente y de pronto un buen niño. No. La luz influye y así me cambia la forma de pensar. De pronto yo quiero. De pronto yo otra vez reprocho y no quiero nada, y me río de mí, me río de todos, y me canso, y no es real, y no es serio, y me cansé de esto. Y otra vez vuelve, no, es muy importante, y es serio, y yo me prendo flamo con esto, y etcétera, etcétera. Así nosotros avanzamos, pero todo por medio de la luz. Nosotros nos olvidamos que nosotros no actuamos por nosotros mismos en nada. Nosotros solamente tenemos que ponernos bajo la influencia de la luz. Tú viniste, te sientas al lado del libro, tú escuchas las palabras del Zohar, tú tienes que sentir o querer que esto influya a ti. Simple, nada más, nada fuera de eso. Tú viniste como, ¿cómo decir? ¿Hay en hebreo alguna palabra así? Digamos, viniste a hacer algún examen. Vinieron a hacerte una hipnotización. Que, y realmente es así. Tú sientes que esto te influye y precisamente en la escritura, en la lectura del Zohar. Esto cambia la relación, el trato. Y esto así llega. Yo estoy seguro que tendrá que comenzar a descubrirse con potencia dentro de poco. Vamos a continuar otro poco. 57, el artículo, la palabra del Señor fue dirigida. Está escrito, yo descenderé contigo a Egipto. Cuando Jacob descendió a Egipto, tal como está escrito, estos son los nombres de los hijos de Israel que entraron a Egipto. Ellos descendieron a Egipto con Jacob. Eso significa que todas las merkavot, carrozas y ejércitos descendieron a Egipto con Jacob y no solamente el Creador, como está implicado en las palabras, yo descenderé a Egipto contigo. 58. Esto fue solo. Está escrito, la palabra del Señor fue dirigida a Yehezkel. Existen tres asuntos aquí. Primero, no existe la divinidad en el extranjero.
Sin embargo, la profecía de Ezequiel ocurrió en la tierra de los caldeos. 2. Nadie fue tan fiel como Moisés, tal como está escrito. Él tiene la confianza en toda mi casa sobre Moisés, agrega el Rab. Y Ezequiel reveló todos los tesoros del rey, más que Moisés. ¿Cómo es posible?, pregunta el Rab. Sí. 3. Parecería que no estaba seguro de sí mismo. Pues si hubiera estado seguro de sí mismo, no hubiera revelado tanto. Es decir, estas tres preguntas significan sobre las reglas de la profecía. Primero el extranjero, después fue menos y reveló más que Moisés. Adelante. 59. Pero desde luego no reveló más de lo que debía. Ezequiel fue un profeta íntegro. Él fue íntegro en su razón y reveló todo lo que reveló con la anuencia del Creador. Y fue necesario que revelara todo lo que reveló. El Creador nunca abandonó. El Creador nunca abandonó a Israel en el exilio antes de él haber situado su divinidad con ellos. Es todavía más con Jacob, que cuando él descendió al exilio, el Creador y su divinidad y los superiores supremos y los Merkavot, carrozas, todos descendieron con Jacob, tal como está escrito, que entraron a Egipto con Jacob. Esto resuelve la cuestión de que, a pesar de que él dijo, yo descenderé a Egipto contigo, no se refiere solamente a él mismo, sino más bien con su divinidad y ejércitos y carrozas. Esta es la conducta del Creador en todos los exilios, como Ezequiel lo reveló en el exilio de Babilonia. ¿Qué significa? ¿Qué significa que la divinidad baja a Israel, baja con Israel hacia el exilio? Nosotros pensamos que hay algo que no actúa, pero hay una fuerza que actúa en nosotros. El Creador, la luz, y el exilio es un estado especial en que la luz en especial hace en el deseo que creó para bajarlo, alejarlo de sí mismo, formar en él carencias para sí mismo. Entonces, la luz mide todas estas formas de exilio, todos los problemas que se descubren en el deseo de recibir, todos esos espacios, todos esos problemas, todas las cosas, realmente la parte trasera de la luz, quien actúa en exilio, es la que actúa en exilio, como yo hice pesar su corazón, como el Creador estaba vestido en el diluvio. Y hay más y más. En que no hay nadie más que él. Es decir, el exilio es la forma de influencia de la luz en su contraste, en su parte posterior, de una forma muy medida, muy exacta. En todas las observaciones con respecto a cada deseo, cada alma, cada conexión, en las distintas conexiones y variedades que se encuentren ahí. Y no que simplemente así, se tira algo así. El Creador se encuentra, por supuesto, que en exilio, junto con la luz. La luz se encuentra y influye y mantiene. Él hace por sí mismo este exilio en su parte posterior. Esto significa, Ahor Vekedem Sartani, por atrás y por adelante me ha acercado. Otro artículo. Y de momento que le es suficiente hacer esta parte posterior en que el este Kli realmente puede trabajar y quiera realmente la parte del rostro, saca el Kli del exilio y lo introduce a Geulá, a la salvación. Eso es todo, pero por supuesto que la luz actúa de una forma absoluta, total, en su rostro o en su parte posterior, Ahor Kedem, sobre los Kli. Es por esto que todo el exilio es la preparación para la salvación.
y depende de nosotros que nos dan al final de este galut la posibilidad de llegar rápidamente a Geula. Por nosotros es exactamente acá. Acá tenemos de todo el desarrollo, largo desarrollo, la posibilidad de la elección libre, de la participación misma de nosotros. No hay más, solamente en este pequeño tramo. Es por esto que acá nosotros nos encontramos exactamente en esta parte, por primera vez en la historia. Todo lo demás fue una preparación. Incluso Abraham y todas las tribus y Jacob y todas las salidas y primer templo, segundo templo, toda una preparación para esto. Ahora nos encontramos con ustedes en un tiempo muy específico y corto en que podemos realizar esta Hishena, la elección libre nuestra. Realmente no sé cuánto tiempo tomará, pero el estado mismo es para esto exclusivamente, solamente. Anteriormente todos estuvimos manejados por medio de la naturaleza, después de esto también por medio de la parte posterior de la luz, del exilio, es decir, dentro de poco, esperando con la ayuda de Dios que se descubra la luz, y nosotros estaremos manejados por medio de su rostro. Y ahora nos encontramos entre y entre nos encontramos acá, la elección libre, es decir, eso es algo muy especial. Cada uno tendrá, como decir, valorar esto, ver que es algo preciado, precioso, que se nos ha dado una oportunidad de ser independientes. Dentro de poco llegamos al día de la independencia. Podremos hablar de eso también. Es realmente acá y ahora se realiza. En ningún otro lugar y jamás fue. Sí. Influir. Yo digo, influir y darles a todos es algo que realmente yo no quiero. Como usted dijo, no tengo ningún problema de estar todo el año así, y yo sé que si recibiré todo lo que quiero, no es suficiente para mí. Y entre estos dos, es una sensación de que no estar acá ni allá. El exilio se siente en muchas formas, discernimientos. El hombre comienza de lejos. Tú sabes, quise ganar el loto, la lotería. No me resultó. Quise otra cosa hacer por ahí, tampoco me resultó. Más y más y más. Distintas cosas en la vida. Sí, simplemente quise sin ningún motivo. Quise. Etcétera, etcétera. El deseo de recibir, después de todo, siente que está vacío de distintas cosas. Hasta que él viene y se transforma en más y más aclarado, averiguado. En que yo sé que el relleno no tengo que buscarlo. No hay lo que buscar acá en este mundo. Esto ya es algo. Es decir, no hay dónde correr, todos los lugares son iguales, distintos estados, distintos rellenos, ya no hay, se acabó. O que me traes así una pipa o alguna pastilla para tranquilizarme porque no tengo lo que hacer ya. O que se llega a la sabiduría de la Kabbalah. Pero esto todavía no es una carencia aún, realmente, para la salvación. Pero ya es un avance en que tú sabes que hay que buscar algo, un relleno de lo alto, algo especial, que no existe de una forma simple entre los hombres, en las personas corrientes, no existe. Entonces, cuando se llega a la sabiduría de la Kabbalah, también acá hay etapas, se encuentran etapas, hasta que tú llegas por medio de la sabiduría, por medio de esto, por medio de lo otro, de tantos esfuerzos, dentro de poco, hasta que yo comienzo a escuchar que no depende de ti, sino que depende de la luz. Hay algún tipo de fuerza, alguna luz, algo hace, influye a mí, forma en mí, formas nuevas. Hasta que tú escuchas. Esto es muy desagradable, porque tú dependes de él en algo, que la luz haga eso. No, que yo puedo atraer, jalar, hago algo por mí mismo. Entonces, si el hombre acepta esto, lentamente esto llega hasta que el hombre se desespera de todas las demás cosas y acepta esto al fin y al cabo, la influencia de la luz, entonces se humilla y viene a la realización de la sabiduría de la Kabbalah, unirse con los demás, es decir, para recibir una impresión de la luz
cualquier forma la importancia del amor al prójimo, de la influencia, y para esto llega a él a clases. Esto realmente es ya una etapa antes de la salvación. Si él llega a clase para impresionarse del grupo, que él, es muy importante llegar a la influencia y el amor de del prójimo, y es por esto que él estudia, y él quiere que la luz le influya precisamente esto, y no quiere otra cosa fuera de eso. Eso es. Entonces él realiza su elección libre solamente en eso. La elección libre nuestra es que tú querrás que la luz gobierne sobre ti, y no que él gobierne sobre ti, y no que él gobierne sobre ti sin que tú quieras. Es decir, también así y asá va a gobernar sobre ti. Él gobierna de cualquier forma, pero o que tú quieres que esto sea así, o que él haga eso sin tu deseo y razón. Pero acá, en eso de que tú eliges, de que tú quieres que él gobierne, entonces tú comienzas ir delante de él, anterior a él. Yo quiero que tú gobiernes sobre mí. Entonces, ¿cómo? Yo quiero que tú gobiernes, tal vez de esta forma, tal vez de esta forma, tal vez de otra forma. Tú comienzas a estudiar su gobierno, en los caminos de su trabajo. Tú comienzas a estudiar el trabajo del Creador, así se llama, cómo él actúa sobre ti. ¿Entiendes tú? Esta independencia en que tú quieres ser anterior a la luz, esta te entrega la posibilidad de estudiar los caminos del Creador. Tú te haces sabio como Él. Tú eres anterior a Él. Es como decirle, esto es lo que quiero que tú hagas. Haz esto, haz lo otro. Yo despierto el amanecer. Tú lo despiertas. Tú despiertas esos actos. Entonces ustedes se hacen iguales. Realmente hará tu deseo como su deseo. Y en esto tú adquieres independencia. Es decir, tú no te arrancas del gobierno. Por supuesto que se encuentra, pero es deseada. Y tú aceptas esto, tú entiendes, tú estás junto con ella, vas. No hay algo así que el Creador no gobierne, pero te ha dado la oportunidad. A propósito, te hizo ocultación que tú conozcas el gobierno, quieras este gobierno y lo entiendas también, te identifiques con ella. Es algo muy, muy especial. En esto el hombre se hace un hombre parecido al Creador. Ese es el nombre, Adam, parecido. ¿Tienes algo? Sí. En los escritos del Baal HaSulam, artículo de Shamati, Yutet, punto 19, en eso de que el hombre adora, que reza, que lo acerque a la fusión, la igualdad de la forma, que es cualidad de anulación del deseo de recibir, que sea para influencia, es decir, después de que hizo muchos trabajos y remedio no hay, de esto dice el Creador, mis hijos me han vencido, es decir, yo les he dado el deseo de recibir y ustedes me piden de mí que les dé en vez de esto deseo de influir. Sí. Una pregunta de Bet Kabbalalam de Eilat. Esto es lo que quise preguntar. ¿Estos se encuentran ahí? Es una clase para los choferes de taxis en Eilat. En media hora más va a comenzar una clase. Ah, no ha comenzado. No, en media hora más. Ah, bueno. Especialmente para los choferes de taxi en Eilat. ¿Cómo podemos hacer de esto un acto grande y no pequeño de difusión? Preguntan del grupo de Eilat. Primero que nada, los choferes de taxi son personas muy importantes. Ellos conocen toda la población. Ellos saben todo. También ellos aman preocuparse. Sí, ellos les encanta también manejar y gobernar. Y taxi, tú sabes lo que es un taxi. Ellos bocinean. Ah, me dicen que tengo que terminar. Una pena. Bueno, nosotros esperamos que ellos tengan éxito. Y lo principal, traerle al hombre la sensación y entendimiento que la sabiduría del Kabbalah lo eleva por encima del punto de vida y muerte. A la eternidad, ahora, en este momento, en esta vida, le trae también la realidad eterna. Y para esto, conviene abrir el libro del Zohar, jalar la luz que reforma, y lentamente, de lo lishma se llegará a lishma. De no su nombre, no por su nombre, por su nombre. Que tengan todos éxitos.
estamos con ustedes. Y una canción, tal vez nos uniremos con los choferes de taxi en Eilat.

0: חברים יקרים, בחלק הראשון נלמד שיעור של הרב מתאריך 18 לינואר 2002. השיעור מבוסס על מאמר בעניין כבוד
1: הרב. Amigos, vamos a entrar en la clase con Rav de 2002. Está basada sobre el artículo de Rabash acerca del respeto al padre. Vamos a leer el artículo juntos primero. Tenemos 19 minutos para esto. Adelante. Acerca del respeto al padre. Está escrito en el Sagrado Zohar. Rabbi Shimon comenzó diciendo: un hijo honrará a su padre y un esclavo a su señor. Un hijo honrará a su padre, se refiere a Isaac con respecto a Abraham, y le pregunta: ¿cuándo lo honró? Cuando lo ató al altar y no se resistió en hacer la voluntad de su padre. Y un esclavo honra a su señor. Se refiere a Eliezer con respecto a Abraham, cuando envió a Eliezer a Harán, quien hizo todo lo que Abraham deseaba, como lo honró, tal como está escrito: y el Señor ha bendecido a mi amo. Y dijo: yo soy el esclavo de Abraham, para honrar a Abraham. De hecho, un hombre que trae plata, oro, gemas y camellos, y que él mismo es respetable y agraciado, no dijo que era el amado de Abraham o su pariente. Más bien dijo: yo soy el esclavo de Abraham, para enaltecer el mérito y el honor de Abraham ante sus ojos. Dice, por eso está escrito: un hijo honrará a su padre y un esclavo a su amo. Y ustedes, Israel, son mis hijos. Es un deshonra para ustedes decir que yo soy vuestro padre o que son mis esclavos. Y si soy un padre, ¿dónde está mi honor? Y si soy un amo, ¿dónde está el temor a mí? Deberíamos entender las palabras del Sagrado Zohar cuando dice, el Señor dice: y ustedes, Israel, son mis hijos. Es un deshonra para ustedes decir que yo soy vuestro padre. Esto implica que tenemos que contarle a alguien que el Señor es nuestro padre. Pero no podemos decirlo porque estamos avergonzados. Entonces debemos saber ante quién debemos decir que Él es nuestro Padre. También debemos saber cuál es la vergüenza por la que no podemos decirlo. Y aquí está escrito: es una deshonra ante vuestros ojos. Esto es difícil. Después de todo, todos los días decimos nuestro Padre, nuestro Rey. Y durante la plegaria 18 decimos: devuélvenos, Padre nuestro, a tu ley. Entonces, ¿a quién más debemos decir que el Señor es nuestro Padre? Y nos da vergüenza decirlo, y por lo cual el Creador está enojado y dice: sí, soy un padre. ¿Dónde está mi honor? Debemos interpretar esto, que debemos decir: el Señor es nuestro Padre, al Creador. Y siempre decimos nuestro Padre, nuestro Rey. Y por eso el Señor está enojado. ¿Cómo no les da vergüenza decir que soy vuestro Padre si no muestran ningún respeto a mí? Y al decir: si yo soy vuestro padre, ¿dónde está mi honor? Es decir, el Creador dice que es una deshonra para ustedes que me llamen nuestro padre. Y veo que mi honor está en el suelo para ustedes, llamado divinidad en el polvo. Entonces, ¿cómo no les da vergüenza llamarme nuestro padre? Y si soy el amo, ¿dónde está el temor a mí? Ustedes dicen que todos son esclavos del Señor, pero no veo que tengan temor, es decir, el temor al cielo que ustedes deben asumir. Porque un esclavo es alguien que no tiene autoridad propia, como dijeron nuestros sabios. El que ha comprado un esclavo ha comprado a su Rav. Más bien, se anula ante su amo y todo lo que recibe de su dueño es solo para que él pueda servir a su dueño y no para sí mismo. Pero yo veo que están tomando la dirección opuesta, es decir, que quieren que yo los sirva a ustedes, es decir, que llene su amor propio, y todo lo que vienen a pedirme a mí es cómo aumentar vuestra autoridad. Es decir, ustedes son los amos y yo soy vuestro esclavo, y están todo el día quejándose de mí, como si les debería algo, debiera algo, y si pudieran recibir de mí por la fuerza, ciertamente lo recibirían. ¿Qué hizo el Creador para que no reciban por la fuerza? Hizo algo pequeño, creó la oscuridad en el mundo, llamado desaparición y ocultamiento, que en caso de que las criaturas no estén dispuestas a ser esclavos, el trabajar para él, considerado como recibir con el fin de otorgar contento al Creador, como dijeron nuestros sabios, con el fin de adherirse a sus atributos. Se sabe que mientras el hombre se encuentra en los kelim de recepción, cuanto más recibe, peor es. Es decir, se aleja más del Creador. Por lo tanto, él ha hecho una gran corrección, ya que cuando las vasijas de recepción gobiernan a la persona, uno no ve nada de la kedushá, de la que pueda obtener placeres. Pero él solo ve los placeres que se pueden ver, llamados placeres de separación. Es como dice el Santo Ari, que las klipot se les dio una iluminación sutil para todos los placeres materiales, para que puedan existir. Esta luz de la materialidad es todo lo que podemos ver como placer. Pero sobre la espiritualidad existe una nube de oscuridad que cubre todos los placeres espirituales. Entonces, de por sí, no reciben la fuerza, aun cuando el dueño no quiere dar, ya que no se ve el placer. Por lo tanto, aquellos cuyo deseo es solo amor a sí mismos huyen de cualquier cosa verdadera, donde hay placer y deleite, por miedo a que la oscuridad cubra la tierra. Por esta razón, una persona no puede comenzar a trabajar en Lishma, su nombre, de inmediato, sino que debe comenzar por lo Lishma, no en su nombre, ya que en Lishma, que es el camino verdadero, el cuerpo se ve obligado a huir de este trabajo, ya que cada trabajo va con el atributo que le corresponde. Y ya que el hombre fue creado con vasijas de recepción con el fin de recibir, cuando ve un pensamiento, palabra o acción que no le reporta ningún beneficio para sus vasijas de recepción, rápidamente huye de ellos porque no se identifica con ello, porque para él existe solo en la naturaleza en la que fue creado, que es la de recibir con el fin de recibir y no otorgar nada. Para que una persona que comienza el trabajo del Creador no huya de la obra del otorgamiento, porque es algo incompatible con él, debemos comenzar con lo Lishma. Es decir, que él observaría la Torah y las mitzvot que el Creador nos ha ordenado observar, y a cambio de esto, él nos retribuirá por nuestro trabajo. Esto es así porque podemos trabajar solo para conseguir cosas materiales, para ganar dinero y ganar respeto y disfrutar del descanso. Renunciamos a obtener dinero, honor y otros deseos que el cuerpo requiere de nosotros, y que nos deleitarán. Y en cambio observamos la Torah y las mitzvot que el Creador nos ordenó cumplir. Vemos que cuando exigimos algo del cuerpo, que renuncie a los placeres de los que entiende que puede disfrutar, se pregunta, ¿qué obtendrás de ello? Es decir, de esas nuevas labores que quieres hacer, ¿te darán mayores placeres? Si no es así, ¿por qué necesitas cambiar tu lugar de trabajo en el que estás acostumbrado a trabajar para este patrón? Pero ahora quieres trabajar para el Creador porque necesita tu trabajo. ¿Te pagará un salario más alto? Es decir, ¿tendrás más placeres? ¿Disfrutarás más que en el trabajo al que ya estás acostumbrado? Ciertamente deberíamos decir, hasta el momento hemos tenido pequeñas ganancias, es decir, un placer imaginario. Pero ahora obtendrás grandes beneficios. Y tu placer será verdadero, porque el Señor desea darte una recompensa espiritual. Sin embargo, si no trabajas, separa a ti el pan de la vergüenza, para lo cual nos dieron la Torah y las mitzvot, y debemos creer que Él ciertamente nos pagará por renunciar a nuestras necesidades, de las que podríamos disfrutar, a cambio de una recompensa verdadera, que es la recompensa espiritual. Y aunque aún no sabemos qué es la espiritualidad, de todas maneras creemos que es una gran cosa. Y si lo comparamos con los placeres materiales, son como una luz delgada, como se explica según las palabras de Adi, quien dice que debido a la ruptura de las vasijas y el pecado del árbol del conocimiento, las chispas cayeron en las klipot con el fin de revivirlas, por lo que no se cancelaran mientras sean necesarias. Pero el principal deleite y placer se encuentran en los mundos de Kedushá. Por lo tanto, vale la pena que nos dediquemos a la Torah y las mitzvot, gracias a lo cual seremos recompensados con el mundo por venir a cambio de nuestra dedicación a la Torah y las mitzvot. Sin embargo, una vez que la persona ha comenzado el trabajo del Creador y desea conocer el verdadero trabajo, se le dice: si soy el amo, ¿dónde está el temor hacia mí? Lo que significa que la manera correcta es que el esclavo trabaje solo para el amo y no para sí mismo. Sin embargo, ¿cómo es que están trabajando solo para ser recompensados con el mundo por venir? ¿Ustedes quieren alguna recompensa por vuestro trabajo? El esclavo trabaja sin ninguna recompensa y el amo llena sus necesidades para que el esclavo pueda trabajar para él. Pero el sirviente no tiene ninguna propiedad de la que se puede decir que le pertenezca. Por lo contrario, hay solo una autoridad ahí, y esa es la autoridad del amo. De hecho, todo nuestro trabajo en la Torah y las mitzvot debería ser para lograr la equivalencia de forma, que es Devekut, al Creador. Dedicarse a la Torah y las mitzvot no es como lo pensábamos antes, que el Creador quiere que observemos su Torah y mitzvot, por lo cual nos pagará luego. Por el contrario, la Torah y las mitzvot que se nos dio para cumplir son porque las necesitamos, ya que al observar la Torah y las mitzvot, recibiremos la luz de la Torah, y mediante esta luz podremos alcanzar la equivalencia de forma, porque la luz que hay en ella lo reforma. Por lo tanto, ¿cuál es la recompensa que deberíamos pedir a cambio del trabajo del cuerpo, ya que renunciamos a las necesidades del cuerpo con el propósito de observar la Torah, las mitzvot? Es imposible trabajar sin recompensa, ya que inmediatamente pregunta, ¿por qué renuncias a los placeres de los que puedes disfrutar? ¿Qué ganas con ello? La respuesta es que toda nuestra ganancia es servir al Creador. Esto es muy importante porque es una cuestión de la verdad, lo que significa que será recompensado con adherirse al Rey de los Reyes. Pero no es así cuando todos los placeres que tiene se basan en cada placer que siente, es en beneficio propio. Y recibir placer revestido de recepción es algo que le corresponde a los animales y no necesariamente a los seres humanos, que son las más elevadas de todas las criaturas, para que justamente disfrute de las mismas cosas de las que disfrutan los animales. Esto es algo inadecuado para él. De hecho, todas las vestimentas mediante las cuales el hombre quiere recibir placer deben ser vestimentas de vasijas de otorgamiento. Es decir, es imposible trabajar sin placer, pero él mide sus placeres en cuanto puede otorgarle al rey. Es decir, si desea saber cuánto placer recibe de su trabajo, no debe medir cuánto disfruta de su trabajo, es decir, cuánto placer obtiene al servir al rey. Por el contrario, debe medir esto mediante acciones, es decir, cuánto quiere que el rey disfrute de su trabajo. Por lo tanto, toda la importancia radica en que estás sirviendo al rey. De esto se desprende que si uno quiere revisarse si está avanzando en el trabajo, debe hacerlo de dos maneras. Uno, mirando la recompensa, es decir, la recompensa que espera recibir del Creador. Si él recibe un salario mayor cada día, entonces el indicador es la vasija de recepción. Dos, ¿cuánto disfruta sirviendo al Creador? Y toda su recompensa está en que está otorgando al Creador. Por ejemplo, si está sirviendo al hombre más grande del país, él lo disfruta. Pero si está sirviendo al más grande de la generación, ciertamente lo disfruta más. Por lo tanto, él quiere que el Creador sea cada día más grande y más importante para él. Esa es la verdadera medida. Rabash nos dice que no respetamos al Padre. Queremos que el Creador nos sirva y nosotros no servirlo a él. Dice el amigo, por eso el lado opuesto de esta corrupción es la importancia del Creador. Vamos ahora a continuar a la clase 18 de enero 2002. Rav. Leímos un artículo de Rabash con respecto al respeto al Padre. El Creador nos obliga a respetar al Padre, por supuesto. Sin eso no puede haber ninguna exigencia, ninguna demanda. En nuestro entendimiento, en vasijas de recepción, el que otorga es la primera corrección, es no tener ninguna plegaria por sí mismo, que nada se devuelva a uno mismo. Entonces, ciertamente, respeto y es uno de los deseos más grandes en el ego del ser humano, ¿sí? Pero eso se reduce, se saca completamente cuando entramos al mundo espiritual. El respeto no es un respeto propio en la espiritualidad, el respeto es hacia el honor y el aprecio del Creador y conocerlo a Él, y que Él será grande en mis ojos, y solamente entonces mis vasijas de recepción se rinden y yo seré capaz de otorgarle a Él. De hecho, este es todo el tema del ocultamiento, que hasta que la persona no... hasta que la persona no pueda hacer estas correcciones, porque el Creador está oculto y no es para generarnos problemas lo que sentimos en nuestro ego, más bien la ocultación, el ocultamiento de parte del Creador es permitirnos preparar vasijas de recepción, específicamente estas vasijas de recepción, para poder entonces recibir en ellas sin límite. Sin límite puede ser hecho solamente cuando estas vasijas de recepción son para otorgar. Entonces, esto nos permite corregir las vasijas de recepción y recibir esa intención, la luz reflejada. Y esto sí es posible si el Creador no se siente dentro de nosotros, dentro de nuestros sentidos. Y durante ese tiempo de preparación de la vasija para la recepción de la luz, eso tiene que ocurrir en la oscuridad, en el doble ocultamiento o en el ocultamiento simple.

0: חברים יקרים, בחלק הראשון נלמד שיעור של הרב מתאריך 18 לינואר 2002. השיעור מבוסס על מאמר בעניין כבוד
1: האדם. Amigos, vamos a entrar en la clase con Rav de 2002. Está basada sobre el artículo de Rabash acerca del respeto al padre. Vamos a leer el artículo juntos primero. Tenemos 19 minutos para esto. Adelante. Acerca del respeto al padre. Está escrito en el Sagrado Zohar. Rabbi Shimon comenzó diciendo: un hijo honrará a su padre y un esclavo a su señor. Un hijo honrará a su padre, se refiere a Isaac con respecto a Abraham, y le pregunta: ¿cuándo lo honró? Cuando lo ató al altar y no se resistió en hacer la voluntad de su padre. Y un esclavo honra a su señor. Se refiere a Eliezer con respecto a Abraham, cuando envió a Eliezer a Harán, quien hizo todo lo que Abraham deseaba, como lo honró, tal como está escrito: y el Señor ha bendecido a mi amo. Y dijo: yo soy el esclavo de Abraham, para honrar a Abraham. De hecho, un hombre que trae plata, oro, gemas y camellos, y que él mismo es respetable y agraciado, no dijo que era el amado de Abraham o su pariente. Más bien dijo: yo soy el esclavo de Abraham, para enaltecer el mérito y el honor de Abraham ante sus ojos. Dice, por eso está escrito: un hijo honrará a su padre y un esclavo a su amo. Y ustedes, Israel, son mis hijos. Es una deshonra para ustedes decir que yo soy vuestro padre o que son mis esclavos. Y si soy un padre, ¿dónde está mi honor? Y si soy un amo, ¿dónde está el temor a mí? Deberíamos entender las palabras del Sagrado Zohar cuando dice, el Señor dice: y ustedes, Israel, son mis hijos. Es una deshonra para ustedes decir que yo soy vuestro padre. Esto implica que tenemos que contarle a alguien que el Señor es nuestro padre. Pero no podemos decirlo porque estamos avergonzados. Entonces debemos saber ante quién debemos decir que Él es nuestro Padre. También debemos saber cuál es la vergüenza por la que no podemos decirlo. Y aquí está escrito: es una deshonra ante vuestros ojos. Esto es difícil. Después de todo, todos los días decimos nuestro Padre, nuestro Rey. Y durante la plegaria 18 decimos: devuélvenos, Padre nuestro, a tu ley. Entonces, ¿a quién más debemos decir que el Señor es nuestro Padre? Y nos da vergüenza decirlo, y por lo cual el Creador está enojado y dice: sí, soy un Padre, ¿dónde está mi honor? Debemos interpretar esto, que debemos decir: el Señor es nuestro Padre, al Creador. Y siempre decimos nuestro Padre, nuestro Rey. Y por eso el Señor está enojado. ¿Cómo no les da vergüenza decir que soy vuestro Padre si no muestran ningún respeto a mí? Y al decir: si yo soy vuestro padre, ¿dónde está mi honor? Es decir, el Creador dice que es una deshonra para ustedes que me llamen nuestro padre. Y veo que mi honor está en el suelo para ustedes, llamado divinidad en el polvo. Entonces, ¿cómo no les da vergüenza llamarme nuestro padre? Y si soy el amo, ¿dónde está el temor a mí? Ustedes dicen que todos son esclavos del Señor, pero no veo que tengan temor, es decir, el temor al cielo que ustedes deben asumir. Porque un esclavo es alguien que no tiene autoridad propia, como dijeron nuestros sabios. El que ha comprado un esclavo ha comprado a su Rav. Más bien, se anula ante su amo y todo lo que recibe de su dueño es solo para que él pueda servir a su dueño y no para sí mismo. Pero yo veo que están tomando la dirección opuesta, es decir, que quieren que yo los sirva a ustedes, es decir, que llene su amor propio, y todo lo que vienen a pedirme a mí es cómo aumentar vuestra autoridad. Es decir, ustedes son los amos y yo soy vuestro esclavo, y están todo el día quejándose de mí, como si les debería algo, debiera algo, y si pudieran recibir de mí por la fuerza, ciertamente lo recibirían. ¿Qué hizo el Creador para que no reciban por la fuerza? Hizo algo pequeño, creó la oscuridad en el mundo, llamado desaparición y ocultamiento, que en caso de que las criaturas no estén dispuestas a ser esclavos, el trabajar para él, y trabajar para él, considerado como recibir con el fin de otorgar contento al Creador, como dijeron nuestros sabios, con el fin de adherirse a sus atributos. Se sabe que mientras el hombre se encuentra en los kelim de recepción, cuanto más recibe, peor es. Es decir, se aleja más del Creador. Por lo tanto, él ha hecho una gran corrección, ya que cuando las vasijas de recepción gobiernan a la persona, uno no ve nada de la kedushá, de la que pueda obtener placeres. Pero él solo ve los placeres que se pueden ver, llamados placeres de separación. Es como dice el Santo Ari, que las klipot se les dio una iluminación sutil para todos los placeres materiales, para que puedan existir. Esta luz de la materialidad es todo lo que podemos ver como placer. Pero sobre la espiritualidad existe una nube de oscuridad que cubre todos los placeres espirituales. Entonces, de por sí, no reciben a la fuerza, aun cuando el dueño no quiere dar, ya que no se ve el placer. Por lo tanto, aquellos cuyo deseo es solo amor a sí mismos huyen de cualquier cosa verdadera, donde hay placer y deleite, por miedo a que la oscuridad cubra la tierra. Por esta razón, una persona no puede comenzar a trabajar en Lishma, su nombre, de inmediato, sino que debe comenzar por lo Lishma, no en su nombre, ya que en Lishma, que es el camino verdadero, el cuerpo se ve obligado a huir de este trabajo, ya que cada trabajo va con el atributo que le corresponde. Y ya que el hombre fue creado con vasijas de recepción con el fin de recibir, cuando ve un pensamiento, palabra o acción que no le reporta ningún beneficio para sus vasijas de recepción, rápidamente huye de ellos, porque no se identifica con ello, porque para él existe solo en la naturaleza en la que fue creado, que es la de recibir con el fin de recibir y no otorgar nada. Para que una persona que comienza el trabajo del Creador no huya de la obra del otorgamiento, porque es algo incompatible con él, debemos comenzar con lo Lishma. Es decir, que él observaría la Torah y las mitzvot que el Creador nos ha ordenado observar, y a cambio de esto, él nos retribuirá por nuestro trabajo. Esto es así porque podemos trabajar solo para conseguir cosas materiales, para ganar dinero y ganar respeto y disfrutar del descanso. Renunciamos a obtener dinero, honor y otros deseos que el cuerpo requiere de nosotros, y que nos deleitarán. Y en cambio observamos la Torá y las mitzvot que el Creador nos ordenó cumplir. Vemos que cuando exigimos algo del cuerpo, que renuncie a los placeres de los que entiende que puede disfrutar, se pregunta, ¿qué obtendrás de ello? Es decir, de estas nuevas labores que quieres hacer, ¿te darán mayores placeres? Si no es así, ¿por qué necesitas cambiar tu lugar de trabajo, en el que estás acostumbrado a trabajar para este patrón? Pero ahora quieres trabajar para el Creador, porque necesita tu trabajo. ¿Te pagará un salario más alto? Es decir, ¿tendrás más placeres? ¿Disfrutarás más que en el trabajo al que ya estás acostumbrado? Ciertamente deberíamos decir, hasta el momento hemos tenido pequeñas ganancias, es decir, un placer imaginario. Pero ahora obtendrás grandes beneficios y tu placer será verdadero, porque el Señor desea darte una recompensa espiritual. Sin embargo, si no trabajas, separa a ti el pan de la vergüenza, para lo cual nos dieron la Torá y las mitzvot, y debemos creer que Él ciertamente nos pagará por renunciar a nuestras necesidades, de las que podríamos disfrutar, a cambio de una recompensa verdadera, que es la recompensa espiritual. Y aunque aún no sabemos qué es la espiritualidad, de todas maneras creemos que es una gran cosa. Y si lo comparamos con los placeres materiales, son como una luz delgada, como se explica según las palabras de Radí, quien dice que debido a la ruptura de las vasijas y el pecado del árbol del conocimiento, las chispas cayeron en las klipot con el fin de revivirlas, por lo que no se cancelaran mientras sean necesarias. Pero el principal deleite y placer se encuentran en los mundos de Kedushá. Por lo tanto, vale la pena que nos dediquemos a la Torá y las mitzvot, gracias a lo cual seremos recompensados con el mundo por venir a cambio de nuestra dedicación a la Torá y las mitzvot. Sin embargo, una vez que la persona ha comenzado el trabajo del Creador y desea conocer el verdadero trabajo, se le dice, si soy el amo, ¿dónde está el temor hacia mí? Lo que significa que la manera correcta es que el esclavo trabaje solo para el amo y no para sí mismo. Sin embargo, ¿cómo es que están trabajando solo para ser recompensados con el mundo por venir? ¿Ustedes quieren alguna recompensa por vuestro trabajo? El esclavo trabaja sin ninguna recompensa y el amo llena sus necesidades para que el esclavo pueda trabajar para él. Pero el sirviente no tiene ninguna propiedad de la que se puede decir que le pertenezca. Por lo contrario, hay solo una autoridad ahí, y esa es la autoridad del amo. De hecho, todo nuestro trabajo en la Torah y las mitzvot debería ser para lograr la equivalencia de forma, que es Devekut, al Creador. Dedicarse a la Torah y las mitzvot no es como lo pensábamos antes, que el Creador quiere que observemos su Torah y mitzvot, por lo cual nos pagará luego. Por el contrario, la Torah y las mitzvot que se nos dio para cumplir son porque las necesitamos, ya que al observar la Torah y las mitzvot, recibiremos la luz de la Torah y mediante esta luz podremos alcanzar la equivalencia de forma porque la luz que hay en ella lo reforma. Por lo tanto, ¿cuál es la recompensa que deberíamos pedir a cambio del trabajo del cuerpo? Ya que renunciamos a las necesidades del cuerpo con el propósito de observar la Torah, las mitzvot. Es imposible trabajar sin recompensa, ya que inmediatamente pregunta, ¿por qué renuncias a los placeres de los que puedes disfrutar? ¿Qué ganas con ello? La respuesta es que toda nuestra ganancia es servir al Creador. Esto es muy importante porque es una cuestión de la verdad, lo que significa que será recompensado con adherirse al Rey de los Reyes. Pero no es así cuando todos los placeres que tiene se basan en cada placer que siente, es en beneficio propio. Y recibir placer revestido de recepción es algo que le corresponde a los animales y no necesariamente a los seres humanos, que son las más elevadas de todas las criaturas, para que justamente disfrute de las mismas cosas de las que disfrutan los animales. Esto es algo inadecuado para él. De hecho, todas las vestimentas mediante las cuales el hombre quiere recibir placer deben ser vestimentas de vasijas de otorgamiento. Es decir, es imposible trabajar sin placer, pero él mide sus placeres en cuanto puede otorgarle al rey. Es decir, si desea saber cuánto placer recibe de su trabajo, no debe medir cuánto disfruta de su trabajo, es decir, cuánto placer obtiene al servir al rey. Por el contrario, debe medir esto mediante acciones, es decir, cuánto quiere que el rey disfrute de su trabajo. Por lo tanto, toda la importancia radica en que estás sirviendo al rey. De esto se desprende que si uno quiere revisarse, si está avanzando en el trabajo, debe hacerlo de dos maneras. Uno, mirando la recompensa, es decir, la recompensa que espera recibir del Creador, si él recibe un salario mayor cada día, entonces el indicador es la vasija de recepción. Dos, ¿cuánto disfruta sirviendo al Creador? Y toda su recompensa está en que está otorgando al Creador. Por ejemplo, si está sirviendo al hombre más grande del país, él lo disfruta. Pero si está sirviendo al más grande de la generación, ciertamente lo disfruta más. Por lo tanto, él quiere que el Creador sea cada día más grande y más importante para él. Esta es la verdadera medida. Rabash nos dice que no respetamos al Padre. Queremos que el Creador nos sirva y nosotros no servirlo a él.
2: כל ההיפוך של הקלקול הזה זה בעצם חשיבות הבורא.

puede haber ninguna exigencia, ninguna demanda en nuestro entendimiento, en vasijas de recepción. El que otorga es la primera corrección, es no tener ninguna plegaria por sí mismo, que nada se devuelva a uno mismo. Entonces, ciertamente, respeto y es uno de los deseos más grandes en el ego del ser humano, ¿sí? Pero eso se reduce, se saca completamente cuando entramos al mundo espiritual. El respeto no es un respeto propio en la espiritualidad, el respeto es hacia el honor y el aprecio del Creador y conocerlo a Él, y que Él será grande en mis ojos. Y solamente entonces mis vasijas de recepción se rinden y yo seré capaz de otorgarle a Él. De hecho, este es todo el tema del ocultamiento, que hasta que la persona no... hasta que la persona no pueda hacer estas correcciones, porque el Creador está oculto y no es para generarnos problemas lo que sentimos en nuestro ego, más bien la ocultación, el ocultamiento de parte del Creador, es permitirnos preparar vasijas de recepción, específicamente estas vasijas de recepción, para poder entonces recibir en ellas sin límite, sin límite. Puede ser hecho solamente cuando estas vasijas de recepción son para otorgar. Entonces, esto nos permite corregir las vasijas de recepción y recibir esa intención, la luz reflejada. Y esto sí es posible si el Creador no se siente dentro de nosotros, dentro de nuestros sentidos. Y durante ese tiempo de preparación de la vasija para la recepción de la luz, eso tiene que ocurrir en la oscuridad, en el doble ocultamiento o en el ocultamiento simple. Entonces, el trabajo es en tratar de trabajar en la grandeza e importancia del Creador sin conocerlo a Él. ¿Cómo es posible esto? De la oscuridad, desde la negatividad, no por el lado positivo, pero por el lado negativo. Si la persona del lado negativo, de no sentir la santidad, la persona desarrolla el deseo por la santidad, el Creador, y llega a ese punto donde no le deja dormir. Entonces, es recompensado con que el Creador empieza a revelarse, y la revelación, el conocimiento del Creador, eso también sirve a la persona como combustible, la habilidad de continuar aumentando esta vasija, seguir creciendo la vasija, y no que la presencia del Creador anula el desarrollo de la vasija. Como en nuestro mundo, si nosotros tomamos a una persona que tiene hambre y le damos todo, entonces no quiere trabajar, no quiere desarrollarse. Dicen que el hambre y el temor desarrollan y mueven al mundo. ¿Qué significa esto? Que el deseo y la lujuria y la pasión por todo tipo de cosas y el hambre, el deseo de llenarnos, eso empuja a la persona hacia el desarrollo, nos lleva a movernos. Entonces, si la gente, no solamente gente, pero toda la naturaleza simplemente recibe su llenado ahí mismo,
Entonces no habría desarrollo, no habría ninguna necesidad de movernos. Por lo contrario, si te gustaría moverte, como si es que te gustaría, entonces no habría ninguna razón. Cualquier movimiento es necesario, es una urgencia necesaria para recibir ese movimiento. Entonces el Creador

tiene que estar oculto, el placer debe estar oculto, el sufrimiento, es decir, el vacío, tiene que ser revelado, de hecho, y en tal estado la persona debe moverse y desarrollarse en la dirección correcta, construir la vasija, que esta vasija, un deseo por la revelación del Creador, sería y será suficiente, porque no es posible sin esto. Entonces el Creador es revelado y empieza esta etapa de nuestra revelación del rostro. La transición entre el ocultamiento y la revelación se llama cruzando la barrera, entrando a la espiritualidad. Y después de eso, cuando la persona se mueve a esa sensación del Creador, es decir, dentro de la espiritualidad, en los mundos superiores, no importa cómo lo llamas, entonces, de que el Creador se le abrió a la persona y la persona empieza a ver las fuerzas, las relaciones, lo que está ocurriendo con él, y su entorno, la persona empieza a aprender la realidad en una forma práctica, desde su vida nueva, desde la información nueva que se le está revelando. Entonces, lo principal aquí es atravesar esta etapa de preparación y lograr la revelación del rostro. De eso dice que el alma le enseñará a la persona, es decir, que la persona recibe una impresión de la revelación del Creador y eso ya lo atrae y lo avanza a la persona. Sí, hay preguntas aquí, por favor. Alumno. Para poder darle a la persona la pasión, el deseo de alcanzar al Creador, aún después de pasar o cruzar el Maxom, ¿hay algún tipo de ocultamiento también después de haber cruzado la barrera? Entiendo que hay un proceso, un mecanismo que antes de la barrera, ¿sí? Cuando el Creador está oculto de la persona, gracias a esto la persona recibe el deseo, el anhelo de revelar. Pero ¿acaso hay también después de la barrera? Rab, ¿cómo está oculto el Creador de la persona? ¿Mm? El Creador está oculto de la persona. En la medida en que la persona no está en vasijas de corrección. Estas vasijas en sí son las que ocultan al Creador como algo que está en oposición, o podríamos decirlo diferente desde la perspectiva del Creador. Que el Creador, en lo alto, no podemos hablar de la persona, ¿sí? Estamos hablando del Creador. El Creador creó un sistema de la luz que va disminuyendo, es decir, su presencia se disminuye en la medida que va descendiendo a través de filtros, niveles, que se debilitan más y más y más. Su sensación con respecto al Creador y esos niveles de divinidad se llaman mundos, cinco mundos. Es decir, mundo tiene cinco parsufim y cada parsuf cinco sefirot, son 125 grados, a través del cual el Creador, quien está como parado detrás de todos estos filtros o grados, el Creador entonces se siente más y más débil gracias a estos filtros. Y nosotros empezamos nuestro camino desde abajo. Estamos bajo todos los grados, entonces sentimos una oscuridad. Por lo tanto, por un lado, tenemos que decir que el Creador está oculto en nosotros detrás de todas esas cortinas. Y por el otro lado, tenemos que decir que todas esas cortinas, esos grados, también están dentro de nosotros. Y estos grados son, de hecho,
las etapas de corrupción que tenemos desde arriba hacia abajo, que Él en forma deliberada nos corrompió y nos hizo así, y en la medida que corregimos cada corrupción de abajo hacia arriba, de las corrupciones más pequeñas hasta las corrupciones más grandes, la verdad es que las corrupciones más grandes son las más altas, porque el que es más grande que su amigo, su inclinación es más grande que él. Y cuando vamos corrigiéndonos desde abajo hacia arriba, o vamos quitando estas cortinas, los filtros que puso entre nosotros, hasta que en la medida que yo corrijo una cualidad dentro de mí, entonces la cortina se abre. Yo corrijo otra cualidad y una cortina más alta se va abriendo también, así en adelante. Pero la verdad es que todo ocurre dentro de la misma, del mismo lugar, el alma. Aparte del creador y el alma, no hay nada más. Y todos estos grados ocurren dentro del alma. Cuando el Creador puso un deseo de recibir en el alma, lo hizo gradualmente a través de 125 grados, uno tras otro. Cada grado es más grande, más cruel, más exigente, y el deseo de recibir, más grande que es, más exige, más bajo es. Entonces nosotros empezamos nuestra sensación después de todos esos grados del alma hasta este mundo. Entonces no sentimos nada, para nada, desde en esta oscuridad del Creador. No sentimos nada. Cuando el primera actitud se abre en nosotros, se llama el punto del corazón, y tampoco es algo que se siente en forma realista, que lo podemos ver y sentir, pero a través de la preparación que estamos haciendo ahora, empezamos desde ese punto y empezamos a construir la primera vasija de la primera corrección. Yo muevo la primera cortina y empiezo a percibirlo a él. Todo está en mi alma. Y más tarde corrijo otra cosa de mi deseo de recibir y muevo otro obstáculo, otra cortina entre nosotros. Por lo tanto, yo lo siento a él más y más dentro de mi alma. Pero la verdad es que siempre está dentro de mi alma. Pero soy yo. Dentro de mí mismo, yo corrijo mi sensación de él, mi sensibilidad hacia él, mi habilidad de poder sentirlo, presentirlo a él. Por lo tanto, podemos saber, pero lo que realmente está ocurriendo, todo está ocurriendo en el alma, solamente ahí. No hay nada fuera de eso, no hay nada externo. Si algo ocurre por fuera, ¿realmente está ocurriendo afuera? No puedo decir, porque nuestros cinco sentidos, yo me parece que estoy viendo algo por fuera, me parece, pero realmente estoy percibiendo mis respuestas a un estímulo que está afuera de mí. Y de ahí yo construyo mi visión del mundo y yo estoy convencido que existo en un lugar, en una realidad, y lo mismo ocurre en el alma, en el sexto sentido. Lo que se siente en el alma es el mundo espiritual. Y lo que se revela dentro del alma, él lo llama la fuerza general, el creador. No es algo pequeño, como que no es importante. Esta es la raíz de la creación, como se revela, la raíz de toda la creación, toda la realidad, todos los mundos, el alma y lo que llena esa alma, esos mundos, y los ángeles, los demonios y los espíritus. Todos son fuerzas, cualidades. Y lo que tú piensas que es este mundo con todo este universo enorme y todo lo inanimado y todos los billones de planetas y distancias, pero todo eso, al fin y al cabo, se convierte en revelado como nuestra impresión desde la influencia del Creador sobre nosotros hacia nuestros sentidos. Todo esto existe dentro de nuestros sentidos y por fuera de nuestros sentidos no podemos decir que existe. La verdad es que no existe.
No existe, porque esta imagen es una imagen que falsifica la verdadera realidad. Es decir, que lo que nosotros percibimos dentro de nosotros de acuerdo a nuestra sensación, nuestras cualidades, nuestros sentidos, nosotros llamamos esto la realidad objetiva, como si es que existe, sin embargo, no lo sentimos. Pero no podemos decir eso, porque jamás podemos chequear qué es la verdadera realidad, si es que no hay nadie ahí que la pueda sentir. Siempre podemos hablar de quién siente y lo que siente. Esas dos cosas, es la luz y la vasija, el creador y la criatura. Por lo tanto, todos los mundos de que hablamos, es decir, toda la realidad, solamente está dentro de nosotros. Está solamente dentro de nuestras emociones. Y la Kabbalah es una ciencia que nos explica qué es lo que estamos sintiendo. ¿Quién está llenando mis emociones, mis sentidos, mis cinco sentidos y el sentido adicional espiritual? ¿Y qué es esta realidad que llamamos vida? Esta sensación dentro de nuestros sentidos. Y parte de los sentidos, tal vez, desaparecen y otros sentidos nacen. En resumen, es una ciencia de la percepción de la realidad. Eso es lo que es la Kabbalah. Y la Kabbalah llama a esta realidad que estamos viviendo, o más bien divide lo que estamos viviendo en dos partes, la realidad imaginaria y la verdadera realidad. ¿Qué es lo que llamamos imaginario y qué es lo que estamos llamando verdad? Si yo lo siento, la Kabbalah dice lo siguiente: la realidad imaginaria, lo que estás sintiendo dentro de tus cinco sentidos de la bestia, común y corrientes de la persona. Y la verdadera realidad es lo que tú sientes en el sexto sentido. ¿Por qué? Yo tengo una ciencia física, química y todo tipo de medios que yo he desarrollado a raíz de los sentidos de este mundo. La verdad es que a raíz de que la realidad de este mundo se siente dentro de un deseo de recibir para recibir, entonces esta cosa es falsa en su cimiento. Porque yo no siento la verdadera realidad, yo no siento quién de hecho me llena. Todo lo que yo siento es de acuerdo a la impresión de las vasijas que exigen deleite, placer. En otras palabras, la imagen que veo está descompuesta, distorsionada. Veo que me faltan palabras para explicar esto. Cuando yo desarrollo el sexto sentido, porque yo lo desarrollo, ese punto que vale la pena, es su rol, se convierte independiente de mí, se convierte en un punto objetivo. No está relacionado con mi deseo de recibir, es como que estoy mirando a través de los ojos de otra persona, ¿entienden? No me están sobornando, no estoy sintiendo esta imagen con respecto a ese programa que es bueno o malo para mí, más bien vi una imagen de cómo es en realidad, y por eso esta realidad se llama la verdadera realidad. Esa realidad que yo siento, yo le doy ese nombre, lo llamo creador. Hay cosas aquí que tal vez necesitamos aclarar. Pregunta, ¿sí? Alumno. ¿Cómo pregunto esto? Hay una sensación que no estoy
corriendo, no siento al Creador. Mi sensación es que no estoy corriendo hacia lo bueno. Más bien estoy escapándome del mal. Siento un sabor en este mundo que no hay propósito de esta vida, en una forma que me da dolor. Estoy tratando de escapar eso, pero no siento gran placer en que estoy corriendo hacia eso. Estoy en un estado que estoy escapando al mal que corriendo al bien. Pero entiendo que... ¿Cómo puedo invertir eso? ¿Cómo puedo empezar a correr hacia lo bueno y no solamente escapar de lo malo, Raf? Buena pregunta. Es decir, una persona que viene al punto en que quiere escapar el mal. De hecho, es el tipo de persona que viene a la Kabbalah. De tal forma, el Creador nos obliga que querramos conocerlo a Él. Nosotros somos el deseo de recibir. Por lo tanto, no podemos ser obligados de otra forma. Pero simplemente haciéndonos sentirnos mal. Y entonces... avanzamos de forma obligada. Bala Sulam escribió que la Kabbalah es para la persona que hace una pregunta. ¿Cuál es el propósito de la vida? Y dice en introducción al Talmud de Sefirot, ítem número 2, escribe que la Kabbalah es para la persona que pregunta ¿cuál es el propósito de esta vida? Y realmente la persona está buscando cómo vivir, porque es difícil, es incapaz de poder contestar esta pregunta. Ahora, ciertamente, el que todos empezamos escapándonos de algo malo. Y si estamos hablando que no queremos ser solamente bestias, escapándonos del mal o como bebés, y queremos algo bueno, por lo tanto tenemos que avanzar como un ser humano. ¿Qué es un ser humano? El Creador es la santidad, la fuerza general de la naturaleza, una fuerza que maneja, que es la ley general que toda la realidad. Y si lo conocemos, también sabremos cómo todo funciona, cómo todo da vuelta, cómo yo entenderé el futuro, las almas, me entenderé a mí mismo y estoy conectado con la eternidad, no el tiempo en este mundo. Y generalmente todo lo que ocurre a través de todos los mundos, yo anhelo eso porque yo ahora me siento mal, algo me empuja. No, yo quiero avanzar como un ser humano hacia algo que es grande e importante, ¿sí? Y es verdad, de hecho, uno que empieza a estudiar la sabiduría de la Kabbalah tiene que cambiar su fuerza que lo motiva, desde una fuerza que lo empuja desde atrás, a través del sufrimiento, a una fuerza que lo jala desde adelante, a través de placeres, no sé, aunque sean placeres bestiales, porque uno imagina que le irá mejor. No es que lo malo lo empuja para escapar. Todas las religiones, todos los sistemas son construidos basado en ese método de escapar del mal. Por lo tanto, le dicen a la persona, deja de querer cosas. Simplemente desea poco. No necesitas mucho. Come menos, toma menos, respira menos también, como hacen en sistemas de yoga. Disminuye tus exigencias y estarás en mejor lugar. Quédate quieto en algo pequeño. Y si tú haces tales ejercicios, que tú no quieres más que eso, entonces estarás contento, serás feliz. Siéntate bajo un árbol, medita y recibe la paz. A través de eso no puedes adquirir algo grande, porque estás destruyendo las vasijas de recepción. Entonces, es verdad que
Yo ya no siento esta urgencia dolorosa que me empuja hacia adelante, pero tampoco corro hacia adelante. La Kabbalah dice que no debemos destruir nada, debemos disfrutar esta vida y lo que uno quiere. Junto con ese, con eso, también debemos de disfrutar, seguir estudiando la Kabbalah y tratar de llegar a un estado donde el hecho de que la espiritualidad es más grande que este mundo, es eterno, abre tu horizonte, realmente sientes Ein Sof por toda la vida y la muerte y percibirás todos los ciclos de vida. ¿Cómo? ¿Cómo la vida es gobernada en general? No solamente en esta vida, en la que estás ahora. Y eso te jalará hacia adelante. Y no es que no queremos sentir dolor y por eso vamos hacia adelante y solamente comemos pan, un poco de pan, agua, un poco de sopa, ¿entiendes? Ciertamente necesitamos reemplazar el sufrimiento bestial con el sufrimiento del amor, que yo siento que a mí me falta la espiritualidad a raíz del amor, a raíz del querer, porque es hermoso, es grande, y no porque me están dando golpes desde atrás. Y eso es algo que la persona por sí mismo encuentra muy difícil hacer, solamente gracias a la sociedad, que la sociedad le dará a la persona esta confianza, esta sensación, esta impresión. Entonces, si yo veo que muchas personas son impresionadas por eso, entonces yo puedo dejar de poner atención en mis problemas. Más bien veo que otros anhelan esto porque es grande. Todos dicen que esto es grande. Entonces, dentro de la envidia, el odio y todos esos atributos seres humanos, yo también quiero, como ellos, yo también quiero. Así es como una persona puede reemplazar el sufrimiento de la bestia con el sufrimiento del ser humano. Pregunta, ¿qué es especial del sexto sentido, donde yo siento el que da el placer? Rap, ¿qué es especial del sexto sentido? En el sexto sentido, bueno, trabaja de acuerdo a un método totalmente diferente, opuesto a los cinco sentidos. Los cinco sentidos... está el programa del deseo de recibir. Entonces, de acuerdo a ese programa, yo percibo la realidad de acuerdo a mis cinco sentidos y lo proceso dentro de mi deseo de recibir, que no tiene ninguna relación con la verdadera realidad. Lo que es bueno para mí, yo lo percibo, yo absorbo. Y lo que es malo para mí, yo también lo recibo, pero de tal forma de que yo lo rechazo y me acerco más al bien. Ese es el programa del deseo de recibir con mis cinco sentidos. Tenemos cinco sentidos como cinco conductos a través de los cuales una impresión de lo que existe por fuera entra, y esta impresión yo inmediatamente la divido entre lo que es bueno para mí, malo para mí. No me importa la realidad en sí, me importa solamente lo que yo siento de esto. Entonces esa imagen que es pintada dentro, enfrente de mí, no es una verdadera imagen, es una imagen, un dibujo que tiene dentro de eso solamente como yo me relaciono entre lo bueno y lo malo. Sin embargo, si yo ahora desarrollo el sexto sentido trabaja de acuerdo a otro método, el método del otorgamiento, sin ninguna relación hacia mí, mi naturaleza inicial, ¿sí? Es solamente de acuerdo a quién yo siento, es decir, en qué medida es él importante, el quien yo siento, cuán grande es él. ¿Y en qué medida yo le puedo dirigir, en vez de hacia mí, yo le puedo dirigir a él placeres y sufrimiento, todo en su dirección? Es decir, yo estoy reemplazando la sensación de sentirme bien y mal dentro de mí con él como el objetivo que está sintiendo el bien y el mal que viene de mí. Entonces la imagen empieza a ser completamente diferente. Es decir, yo empiezo a sentir que
que no es lo que está dentro, entrando y en el deseo de recibir. No, es lo que entra y se conecta con el deseo de otorgar. Y eso se conecta con la divinidad, es decir, lo que me está dando las impresiones. Mi vasija me está revelando el Creador. El Creador es mi vasija. Sí, es como una cámara. Yo tomo una fotografía de algo que está afuera. ¿Sobre qué estoy tomando una foto? ¿Sobre mi papel de fotografía o la de él? Yo empiezo a transicionar lo que él siente, lo que a él le impresiona. Es decir, que de esa forma yo me uno con la fuerza superior. Él está por fuera de mí, el Creador, ¿sí? Y por eso esta realidad se llama la verdadera realidad. No hay exactamente las palabras adecuadas con las cuales poder explicar esto, pero realmente es un mundo opuesto. Pregunta. Es decir, que aún ahora, Rav, aún después, la realidad es subjetiva. Perdón, Rav, al adquirir el sexto sentido y sentir una realidad diferente en ese sexto sentido, eso no cancela los cinco sentidos. No son cancelados, no cancelo mi impresión, mis sensaciones en lo que yo siento en esos cinco sentidos. No hay ninguna corrección ahí, no hay nada que corregir ahí. Permanecen como son. Es decir, de la misma forma que yo puedo disfrutar todas las cosas que yo disfruté antes, en la misma forma. Estos cinco sentidos no deben ser corregidos ni cambiados, permanecen como son y como estaban, y eso es todo. Pero sí, lo que sí hago, sin embargo, yo practico con ellos para poder llegar a un estado donde yo quiero desarrollarme y trabajar con el sexto sentido. Entonces, opuesto a ellos, lo que yo siento, empiezo a recibir el principio del sexto sentido, el punto en el corazón, y yo ciertamente me uno con eso más y más y más. Yo siento que Él soy yo. Yo empiezo a vivir dentro de él. Lo que yo siento en él o en eso, ese sexto sentido, para mí esa es toda mi vida ahora y no los cinco sentidos bestiales previos de este mundo. Yo siento la espiritualidad. Cuando yo siento espiritualidad más, para mí yo estoy contento. Si lo siento menos, estoy triste. No es en los cinco sentidos. Eso empieza a ser más importante para mí. Y entonces simplemente me conecto, me aferro a ese sexto sentido. Y entonces empiezo a afiliarme con eso. Y esto se convierte en mi vida. Hasta el grado en que estos cinco sentidos no me traen ninguna sensación especial, impresión especial. Sí, no siento que vivo en ellos. Hasta el grado, en el punto donde la persona se muere, el cuerpo se muere, la persona no siente que murió. No tienen un proceso dramático de separación del cuerpo y todas esas cosas, no. Más bien, el Rav dijo, lo reemplazas como estás cambiando una camisa. Eso es todo y nada más. Alumno, entonces la sensación del Creador no viene junto con la persona. ¿Cómo ocurre esto? ¿Cómo, Rav? La sensación del Creador viene en el sexto sentido. Si el sexto sentido se hace más grande que los cinco sentidos. Si la persona identifica con ello y quiere estar adherido a ello y quiere morar ahí, entonces la impresión en esto, en comparación a los cinco sentidos, que están opuestos, esto abre ese sentido de la sensación de la divinidad. Alumno, la sensación de la divinidad no está conectada con los placeres que recibo en los cinco sentidos. Rav, la sensación de la santidad, la divinidad, no tiene nada que ver con los placeres de los cinco sentidos. Tú puedes continuar disfrutando esos cinco sentidos.
hasta el grado en que tú los apagas usando el sexto sentido. O no, no importa, la sabiduría de la Kabbalah prohíbe una cosa. La sabiduría de la Kabbalah dice, desarrolla el sexto sentido. En los cinco sentidos, haz lo que tú quieras, porque no hay ninguna corrección especial ahí. Usando el sexto sentido, construirá un humano de ti, un Adam de ti. Aunque sepas cómo usar los cinco sentidos o no, la Kabbalah es diferente a todas las religiones y otros métodos. Aquí realmente vemos que este método es el método a través del cual tú revelas el sexto sentido, algo totalmente nuevo, que no está relacionado a este mundo. No tiene nada que ver con este mundo. De la misma forma, la sabiduría de la Kabbalah no habla de ninguna acciones corporales, ni bien rituales, tradiciones, costumbres y cosas que pertenecen a qué. No solamente a la corrección de estos cinco sentidos, tradición, acciones, hacer diferentes cosas que tienen que ver con la religión o la población común y corriente, no tiene nada que ver con la Kabbalah, porque no pertenece a la espiritualidad. Tiene que ver con la persona que está en este mundo y siente que esto le hace sentirse bien, que es más fácil para la persona hacerlo de esta forma. Son creencias populares y pertenecen al mundo imaginario. Alumno, el sexto sentido es un embrión entre yo y el Creador juntos, algo que compartimos. ¿Tú tenías una pregunta? Dale. Alumno, ¿qué es la sensación de sentirse mal en la espiritualidad, Rav? ¿Sentirse mal? De la misma forma que el bien no puede existir en la espiritualidad, el mal también está ahí, porque el ocultamiento y la revelación vienen como un par. Es decir, cada ocultamiento tiene que estar conectado con una revelación, o si no, no va a haber una revelación. Todo está compuesto de la criatura en oposición al Creador. Por lo tanto, la realidad tiene que tener dos fuerzas, dos puntos de información, luz, oscuridad, vasija, luz, no importa. Entonces, la sensación de lo malo, del mal, tiene que venir antes de la sensación del bien. Pero esta mala sensación dentro de la persona, en relación a la espiritualidad, no es una sensación mala. Más bien, bueno, no sé exactamente cómo explicar esto, pero la persona que sabe que está a punto de comer una cena, realmente disfruta el hecho de que tiene hambre ahora. Y ya sabe qué sabores va a poder descubrir a través de esta hambre y la saciación también que va a experimentar. Es decir, una cosa apoya la otra. La espiritualidad no puedes distinguir entre las dos. Es la parte frontal y posterior de la misma cosa. No hay ningún estado en la espiritualidad donde la persona sufre. La sensación de oscuridad es una sensación que construye, es una sensación que es la creación de la vasija, es la felicidad, no es dolor, no es desesperación. Más allá del mahzom, la barrera, no hay nada negativo. Alumno. Entonces, la realidad que yo encuentro en el sexto sentido, en la relación entre yo y el Creador. La pregunta es si es que la misma realidad, es decir, hay dos personas que miran la misma silla y las dos perciben más o menos la misma silla, ¿sí? Rav, es decir, personas que están en el mismo grado espiritual, aunque son dos almas, y la misma medida del Creador son reveladas en los dos, y los dos sienten la misma realidad, a pesar que los dos tienen su propio sabor,
No podemos comparar contigo lo que tú estás sintiendo, lo que yo estoy sintiendo cuando tomamos la misma bebida. Por supuesto, hay ciertas diferencias en nuestra impresión, así también es en la espiritualidad. Y por supuesto, cada uno percibe y revela estas cosas de forma levemente diferentes, pero no significa que la realidad es diferente. Hay un lenguaje común, hablan de lo que sienten, y a raíz de eso los cabalistas escriben libros entre ellos y pueden intercambiar opiniones en diferentes grados espirituales y estados espirituales, y cada uno siente sabores especiales en eso, porque cada uno es otra parte del alma general que se llama Adam Harishon. Por lo tanto, cada uno tiene impresiones levemente diferentes, pero nada más que eso. No hay argumento con respecto a esto, porque no podemos comparar una cosa con otra entre nosotros. ¿En qué medida es que tú eres impresionado por algo cálido, algo dulce? ¿Y en qué nivel yo también soy impresionado? Pero los dos estamos de acuerdo que es algo cálido y algo dulce, ¿sí? Alumno. ¿Pueden dos cabalistas en el mismo nivel tener una disputa o en sus Rab? No. En el mismo nivel no van a tener disputas, van a percibir la misma cosa. Todos somos construidos igual. Uno siente, el otro siente, es igual que en este mundo. Siente lo mismo, pero la impresión interna dentro de cada cabalista, eso sí es diferente. Sí, tú y yo nos sirven el mismo té, en el mismo lugar, nos sentamos, lo probamos y estamos de acuerdo que es dulce, porque tenemos el mismo sentido. También que es caliente, es mojado y tenemos todo tipo de discernimientos. Ahora yo te pregunto a ti, ¿pero cuán dulce es esto? Tú ahora empiezas a describir cosas que jamás podrás explicarme a mí ni compartir esto, y yo tampoco podré hacer lo mismo en relación a ti. Es decir, hay cosas que se relacionan con la formación específica de tu vasija y mi vasija. Eso es. Pero de acuerdo a la tercera cosa, lo que nosotros sentimos, eso no habrá ningún argumento. Alumno, el sexto sentido es un sentido adicional, interno. ¿Y cómo lo podemos sentir en relación a los amigos? Rab, en relación al amigo, ¿por qué necesito al amigo? Porque es posible desarrollar el sexto sentido solamente siendo atraído a lo divino. No es que a mí me empujan hacia la espiritualidad a través del sufrimiento. Más bien, es como dijimos, que yo tengo que ser atraído a la espiritualidad. Atraído gracias a la grandeza, a la importancia del Creador. Gracias a esta cosa eterna, es decir, no por los cinco, por los sentidos bestiales, más bien reconocer que la espiritualidad es superior a este mundo. Esta impresión puedo recibirla solamente de la sociedad. Entonces, todo este sexto sentido, que es la atracción a la espiritualidad que yo construyo sobre el punto del corazón, este sentido puede ser construido solamente gracias a la sociedad. Es decir, en la medida en que yo soy impresionado por la sociedad, en esa misma medida, también yo soy impresionado por la sociedad, reconocido la grandeza de lo divino, hablando de esto, cuán grande es. Como nos hacen lavados cerebrales con la publicidad, ¿sí? Entonces, yo también necesito recibir esta impresión de la sociedad, y con eso yo puedo desarrollar el sexto sentido hasta el punto que yo puedo sentir la espiritualidad. Para poder ser impresionado por la sociedad, con la grandeza de la espiritualidad, ¿sí? Yo necesito sentirlos a ellos, apreciarlos, mejor dicho, como grandes, muy grandes. Todas esas personas, que ellos sean más
impresionado por ellos. Y yo tengo que sentir que yo soy más bajo que ellos, más bajo que ellos. Y también que ellos son numerosos, un gran número, porque son más impresionados. Tengo que organizarme para que ellos me influyan. Eso es para que ellos me influyan y nada más. Y entonces, en la medida en que yo tengo éxito, asegurándome que yo también, que esto me convenza, que me lave el cerebro, que yo esté completamente capturado por sus opiniones y su percepción, yo tendré éxito.

éxito en desarrollar este punto en el corazón hasta que se convierta en una vasija. Entonces, el punto en el corazón nunca crece a raíz del sufrimiento en este mundo. El punto en el corazón crece a través de la apreciación de la importancia de la espiritualidad. Por lo tanto, es importante de escuchar de parte de todos que esto es algo enorme, importante, gigantesco. Alumno. Alumno, entonces, el Creador no es mi vasija, jamás será mía, aun cuando yo sea equivalente a ella. Rab, la vasija espiritual se construye por sobre el punto medio, y lo que construimos por sobre este punto lo dibujamos como una vasija. Son las nueve sefirot superiores. Lo recibimos del Creador. Nuestro egoísmo es solamente el cimiento sobre el cual podemos construir las primeras nueve sobre este punto. Las cualidades del Creador que recibimos del Creador. Tomamos del y copiamos más correctamente del Creador. En esas cualidades recibimos la santidad. ¿Cómo podemos copiarlas del Creador y recibirlas? Poniéndolas por sobre el ego, por sobre el ego. Entonces aquí tiene que haber una restricción sobre el egoísmo, una pantalla, y en la medida en que podemos pisar sobre el ego, podemos construir por sobre ella las nueve sefirot, recibiendo estas cualidades del Creador. Por lo tanto, resulta que cuando la persona recibe la vasija que usa, la recibe del Creador. Toda esa vasija del Creador. Más quiere otorgarme a mí, o en la medida en que quiere otorgarme a mí, esa misma vasija yo la copio para mí y yo la uso. En eso yo me hago similar a él, semejante a él, igual, como él. Por eso, él y su nombre son uno y todo eso. Alumno. Pregunta. No se entendió la pregunta. Rab, cuando yo recibo esta impresión del amigo, es la misma cosa. Por eso está escrito, todo lo que está por fuera de la persona es el Creador, las cualidades del Creador. Solamente el Creador existe por fuera de la persona. Por lo tanto, la sociedad, ¿por qué me gobierna? ¿Sí? Alumno, la sociedad me impresiona. ¿Necesito ser parte de la sociedad o simplemente mirarla en la forma de desde abajo hacia arriba, ser impresionado? ¿Realmente tengo que ser parte de la sociedad, Rab? No, la sociedad que tú estás siendo impresionado de ella, no tienes que ser parte de ella. Parte o no parte, tiene que ver esto con la equivalencia de forma. Por lo tanto, no puedo decir que tú eres parte o no parte, pero lo más importante aquí es que eres impresionado. Ser impresionado por la sociedad, es decir, ponerme en tal posición en relación a la sociedad donde yo soy impresionado por ellos. Porque tal vez ellos están cerrados, o tal vez yo no estoy absorbiendo las cosas, o la conexión entre nosotros no es adecuada. Podría ser que yo veo tantas cosas que no me gustan, aparte de la espiritualidad. Tal vez con la espiritualidad yo estaría impresionado por la espiritualidad, pero yo veo que ellos son medio raros y son medios feos y veo todo tipo de problemas con ellos que tal vez me obstruyan mi impresión de la espiritualidad, esta impresión. Por lo tanto, aquí depende de la forma en que yo organizo mi percepción y mi orden de importancia. Ese es mi trabajo personal, ¿sí? Y en eso yo también puedo apoyar a ellos porque no estoy solo aquí. Hay otros principiantes también que yo puedo apoyar. Y el problema es que la medida de mi impresión, lo que yo recibo de la sociedad, depende también en cuanto yo percibo a otros que también son impresionados. También ellos están

dentro de la sociedad o por fuera de la sociedad. Dentro de la sociedad y por fuera de la sociedad. Por lo tanto, también depende de cómo la sociedad se posiciona en relación a mí. Es decir, me están dando algún tipo de estímulo para que yo me impresione. Ellos tienen que mostrarme que ellos son grandes. ¡Wow! Mire lo que está ocurriendo ahí. Ellos tienen que mostrarme. Yo soy pequeño, tengo que ser impresionado. Es como un pequeño niño que jugamos con el niño, ¿sí? Pero gracias a estos juegos, al jugar, el niño crece. ¿Entienden? Entonces, de la misma forma, yo me quiero relacionar con el grupo de esa forma. Es decir, la sociedad, que quiere atraer y ayudar a la persona a avanzar, tiene que estar abierta como un educador y debe saber cómo relacionarse con los que se quieren aceptar, tiene que estar preocupado con los que se están acercando a la sociedad, tiene que mostrarse así importante, grande. Tenemos que, de alguna forma, mostrarle al principiante que hay grandes cosas aquí, cosas importantes, como con un niño. Que algo aquí está ocurriendo, algo hermoso está, algo está brillando, algo con color está revelándose aquí. Para ese propósito, los cabalistas empezaron a hacer todo tipo de, no sé, actos. El Rav sale en su sombrero y sus vestimentas, sí. Hay algo ahí, esas cosas como un acto, pero eran cosas, en su incepción, eran cosas positivas, que tienen un fundamento, una raíz, ¿sí? Aviut, ¿sí? Aviut. Alumno, ¿por qué es importante que el amigo también reciba el sexto sentido? Yo voy a revelar lo que yo revelo, porque es importante para mí para que el amigo también avance. En la sociedad, ¿sí, Rav? En la sociedad es muy simple. Tenemos ama a tu prójimo como a ti mismo, y pensamos que es un dicho bonito, pero todos, y pareciera que todos estamos cansados de escuchar esto. Pero no es lo que es importante para mí o lo que él revela, porque estamos hablando de que hay dentro de la persona un deseo de recibir. Un deseo de recibir es parte de Malhut Ein Sof. Malhut Ein Sof es solamente un punto. Y las nueve sefirot son las cualidades del Creador. Y de la cascada y el rompimiento de las vasijas, eso se convirtió en que cada uno de nosotros tiene su Malhut, una parte de Malhut Ein Sof, tiene su propia parte. Pero si yo quiero recibir las nueve sefirot, es decir, el resto, las partes de mi alma que le pertenecen a las nueve sefirot, yo no puedo recibirlas así nomás de algún lugar, porque se encuentran en el resto de las almas. Y yo no puedo quitártelo como que yo tengo una mano aquí y entro en tu alma y lo extraigo de alguna forma y lo jalo hacia afuera y te quito de ti mi parte y la conecto conmigo. No. Y no puedo hacer eso. Tal cosas no se pueden hacer en la espiritualidad. Más bien, en la espiritualidad tú tienes que conectarte con cada alma y no puedes conectarte con cada alma porque la otra alma, aparte de tu parte, las otras partes, no puedes estar en contacto con ellas porque no las sientes. Porque le pertenecen a la parte de Malhut diferente de Ein Sof, no tu parte. Pero a través de tu parte, tú estás conectado con una segunda alma y la tercera alma y la cuarta alma y así en adelante. Entonces, si yo quiero construir algo de mí, yo debo estar incorporado de todas las almas, cada una y otra.
Y el resultado maravilloso de esto es que cada uno llega al Kli del Creador, el Kli de toda la realidad, el Kli de Adam Harishon. Cada uno. Todo está basado sobre el yo, es decir, el punto de Malhut Ein Sof. Pero todas las almas se convierten en parte de él. Por lo tanto, no me ayudará para nada si revelo a algo y el amigo no. Porque al final todos debemos revelar la misma cosa, ese grado alto exaltado. O si no, nadie revela ese grado. Esto se llama la revelación, corrección final. Rabbi Shimon, Bala Sulam, no importa, hasta los más grandes, ellos no pueden llegar al grado más alto de que todas las almas lo hagan, porque también le faltan a ellos todas las correcciones que el resto de las almas tienen que hacer. Eso es lo que les falta, por lo tanto llegaron las correcciones por sí solos, corrigieron sus corrupciones, pero el resto de las almas también tienen que corregir eso, si no les faltará eso, la luz general, es decir, el naranjai de naranjai, como le llamamos, también les faltará. Alumno, en tal sociedad unida, digamos, alguien en la sociedad o algunos ya reciben ese sexto sentido, ¿ellos pueden hacerlo más fácil para los demás? Es decir, causar más conexión entre todos. Rav, si varias personas en la sociedad revelan la espiritualidad, están más allá de la barrera, toda la sociedad se beneficia. Porque ya el hecho de que en cada alma ya hay una cierta corrección, una corrección espiritual en todas las almas, esa persona dentro de en que yo estoy conectado y él no, esa persona no siente esa parte que está corregida, no lo siente, pero siente el apoyo de esa puerta con respecto a todas las otras partes que lo ayuda a avanzar, que lo ayuda a corregirse de ahí en adelante para poder corregir su propia cualidad con esa parte corregida que está dentro de él. Pero solamente a través de esas partes comunes donde yo estoy en todos y todos están en todos y el otro está en todos y en todos. Resulta que cada persona tiene su punto individual que es lo que está dentro de sí mismo y el resto por fuera. Eso es lo que está ocurriendo en todas las almas. Estamos hablando de una alma que incluye, no importa cómo lo decimos, digamos 10 sefirot. Entonces Malhut le pertenece a la persona. Y las primeras 9 son las cualidades que están dentro del resto de todas las otras almas. Y no puede, estoy diciendo de nuevo, no puede. Tata no puede sacárselo a los otros y conectarlo consigo mismo. No, tiene que estar dentro de ellos y dentro de todas las almas y trabajar dentro de todo este kli que está dentro de todos. Resulta que la persona está como esparcida alrededor de toda la realidad. Hay muchas ramificaciones a esto. Por lo tanto, ama a tu prójimo como a ti mismo se convierte en una regla natural aquí, porque de hecho es la forma en que la realidad está construida. Y lo que es interesante es que este punto de él, la persona no necesita corregir, porque es el punto del corazón de piedra, no debe relacionarse con ese punto. Ese es el Malhut. Más bien debe específicamente corregir todas las partes que están en los otros, sus partes que están en las primeras 9. Es decir, lo que yo he crecido, en que yo he crecido, ese anhelo por la espiritualidad, yo crezco mi parte dentro de los otros, es decir, para otorgar. De esto podemos entender que la ley del otorgamiento es una ley necesaria para la conexión de las almas en un kli, de todos, todos conectados. Sí. Alumno, la importancia, es importante que una persona llegue a la espiritualidad.
Entonces su punto en el corazón que existe en todos los demás, de hecho se corrige y apoya a los otros puntos. Por lo tanto, importa si una persona que está cerca de mí, una persona que yo no conozco para nada, ¿cómo es que la cercanía es importante?

0: yo siento esto, yo digo, ah, eso está corregido en mí porque él vivió hace 800 años ahí en España. Oh, y esto lo corrigió gracias a Dios. ¿Cómo sé? No, yo no sé. Pero eso es considerado que, sin embargo, eso existe. Y por eso nosotros estamos conectándonos y, por lo tanto, los justos son los cimientos del mundo y avanzan al mundo mucho más que cualquier otra cosa. Porque el cimiento de todo el mundo es gracias a esa persona, a ese cabalista que empuja hacia adelante con sus correcciones. Pero esa es una cosa. Y la segunda cosa es si es alguien junto a ti, como un amigo, que ya está en la espiritualidad o no, su impresión y su influencia puede ser mucho más importante para ti a través de la corporalidad. ¿Qué es lo que tú tienes de que él preparó para ti esa operación cabalista? Y es correcto que tú ahora te haces más sensible, más preparado para ese primer punto espiritual. El amigo que está al lado tuyo es un ejemplo. Él te afecta mucho más que cualquier otra cosa. Te puede empujar hacia adelante una gran distancia. Por eso deberíamos relacionarnos entre nosotros como una fuerza que no podemos avanzar sin ella. Un grupo elite, ¿sí? Como un equipo. Uno se preocupa, tiene que preocuparse por todos, como escribe en el Arvut de Rabbi Elazar, hijo de Rabbi Shimon, que todo el mundo le pertenece a esa ley, ama a tu prójimo como a ti mismo. Pero depende del desarrollo de la persona, cuánto siente y cuánto ve esto. Pero ciertamente es así, porque la persona viene aquí, no siente la corrección, y si él no llega a la corrección, nadie llegará a la corrección. Por lo tanto, la expansión de la sabiduría de la Kabbalah y la difusión es tan importante, entendiendo que ese es todo un sistema, y de esto nace. No se escuchó, disculpen. Estoy buscando a alguien nuevo aquí, pero sí, alumno. ¿En qué medida puedo discernir en qué grado me encuentro y saber un poco del próximo grado? ¿Cuán precisa es esta ciencia? ¿Cómo es la Kabbalah una ciencia precisa? ¿Cómo puedo medirlo en relación al Creador? Tenemos ciencias en este mundo que desarrollamos. Depende de nuestros sentidos. Si distinguimos entre siete colores, siete tonos, etc., entonces, de acuerdo a esto, construimos aparatos y grandes sistemas, programas que serán adecuados a lo que hay entre nosotros y lo que sentimos en este mundo alrededor de nosotros para poder estudiar el mundo en mejor forma. A través de esos aparatos yo puedo organizar mis sentidos en la forma en que yo entiendo lo que me falta. Yo no veo rayos X o frecuencias.
1: Estos fenómenos, pasar a un idioma, una medición o algo que yo pueda entender, que yo pueda ver, que yo sienta, que yo escuche. Y por medio de eso yo miro y mido y respiro y repito, documento y... ¿Qué pasa en la espiritualidad? Ahí estamos en un estado mejor que en la corporalidad, porque en la espiritualidad yo alcanzo las raíces, no solo los fenómenos, alcanzo las raíces de las cosas, las razones.

0: la espiritualidad. No es posible que yo sienta algo antes que yo le prepare una vasija, un instrumento. Solamente esta condición, que si vas a tener una vasija y tú sientas algo de esa vasija, un fenómeno, solo eso es indicativo de que la Kabbalah es la ciencia verdadera. Porque nuestro mundo, siento, ¿qué es esto? No sé. ¿Dónde? No sé. ¿Cómo? No sé. ¿Qué sí? Así lo percibo. En la espiritualidad no puede ser así. En la espiritualidad, si yo no le he preparado una vasija antes, que yo sepa las razones exactas y los resultados y cómo exactamente voy a sentir y medir y qué pantallas voy a tener y restricción y en la cabeza que es zivug de acá, acoplamiento de golpe y qué captación y todo, todo, todo, solo después recibo dentro del guf, del cuerpo, del parchuf, dentro del cli, la impresión. Y entonces yo sé exactamente lo que está pasando conmigo. Por eso en la espiritualidad no se puede alcanzar algo en sensación antes que en la mente, en el intelecto, con la inteligencia, no se midió de antemano, de principio a final, desde todo. ¿De dónde vino? ¿Cuáles son los resultados? ¿Qué es esa cosa en sí? Por eso, la Kabbalah, en comparación con el resto de las ciencias, es tan precisa desde un principio, cuando se le abre a la persona, que no se puede comparar siquiera. ¿Cuántos fenómenos conocemos en la medicina, la física, la química, que las sabemos, pero no sabemos por qué? Ni siquiera sabemos por qué la Tierra es así. Ahora, si dejo el vaso, se cae y se rompe. ¿Por qué? Así, nadie sabe por qué. Así es. En la espiritualidad no existe tal cosa. Sin que sepas la ley misma, las razones de adentro, significa que no preparaste una vasija. Por eso, en la espiritualidad, todo el alcance es verídico. Es científico. Por eso estas ciencias de este mundo, en comparación con la sabiduría del Kabbalah, se llaman sabiduría falsa, imaginaria. Y solo esto se llama la sabiduría del Kabbalah, se llama la sabiduría de verdad. Es porque de verdad la veracidad, la autenticidad, los hechos son hechos de verdad. Y al mismo tiempo, el hecho que no podemos alcanzar la sabiduría de la Kabbalah por la limitación de nuestras vasijas, eso también lo alcanzamos, o sea, una forma abstracta y la esencia, alcanzamos materia y vestida en materia, forma vestida en materia. Las otras dos no alcanzamos, pero el cabalista que alcanza la realidad le queda bien claro dónde está el límite, hasta dónde alcanza y de qué este punto en adelante puede venir en imaginación y que no tiene una base científica. O sea, en cada elemento, cada detalle, le queda bien claro al investigador cabalista. Por eso es no, ni se puede comparar con la ciencia normal de este mundo. Yo conozco en la ciencia de este mundo. Por dentro, no se puede ni comparación. En este mundo juntamos datos y de los diferentes datos que encontramos en la naturaleza que investigamos, eso tratamos de conectarlo en una teoría, hacer un cuadro general. Puede ser que sea así, puede ser que sea así. Después se cae y construimos otra cosa así de la acumulación de hechos. En la Kabbalah no hay tal cosa. esa actitud en su fundamento no se llama científico. En la Kabbalah no se llama científico, ¿entiendes? Sino científico quiere decir que tú investigas desde adentro la razón por las cosas y después se revela todo en los resultados. Y nosotros empezamos aquí de los resultados porque todo el mundo es un mundo de resultados y las razones están en el mundo superior. Entonces seguro que no somos capaces con estas ciencias seguir de otra manera. Bueno, estudiemos un poco. Ahora vamos a compartir impresiones de la clase y qué de ahí tomamos para la realización en la decena.
1: Shamanu Shiur Nifla.
0: Escuchamos una clase maravillosa. Solo gracias a eso podemos llegar al fin de la corrección. Solo gracias a esto, la clase, únicamente podemos llegar al fin de la corrección. Ejemplo, el sexto sentido. Con el sexto sentido siento el cuadro como es de verdad, en forma, siento lo que el creador siente. Siguiente amigo. Sí, la clase muy rica. Y la primera corrección es que no haya nada para mí mismo y como el creador creó pantallas, cinco mundos, como cosas que separan y ocultamiento, no así nomás para que queramos alcanzarlo, para que queramos hacer correcciones, para adquirir sus cualidades de él. Y mi alma, todo está dentro de mi alma. Y la ciencia sobre la percepción de la realidad se llama Kabbalah. Nosotros tenemos que cambiar sufrimientos materiales a sufrimientos de amor gracias al entorno. Siguiente, Nivsi, ese es el énfasis principal, que el entorno, la sociedad, es el sistema en base a la cual está todo hecho y por eso la persona en la medida que se incluye primero valora la sociedad, así él puede recibir fuerzas para avanzar, porque el progreso en la espiritualidad viene por importancia y no de los sufrimientos. Justamente la elección tiene que ser libre de verdad y no por escaparse de algo. Y por eso todo depende de la medida de cuánto la sociedad valora algo y así puede recibir de ella la importancia. Como eso que no me valora en todo el problema es falta de importancia de la espiritualidad. Entonces, la solución, escuchamos en la clase, está en la sociedad. Siguiente, Haim. Una de las clases que durante la clase uno dice, wow, si todo el mundo pudiera escuchar esta clase, qué maravilloso sería. Salir fuera del mundo de resultados, que es muy limitado, porque miramos todo a través de los cinco sentidos, que son limitados, y de ahí salir al mundo de la verdad y ver las razones. Y después ya están todos los detalles, cómo se hace, cómo la sociedad, como dijeron los amigos, agrandarlos la sociedad, la grandeza de la meta, asegurar que en la sociedad existe la grandeza de la meta todo el tiempo, y de eso se habla, y ese es nuestro combustible que nos va desarrollando el punto en el corazón, equivalencia de forma, nos saca de la esclavitud a la libertad, Siguiente. Sí, la cabala es una ciencia de la percepción de la realidad. Cuando captamos la realidad en el deseo de recibir dentro de los cinco sentidos, se llama la realidad imaginaria, y en la medida que desarrollamos el sexto sentido, de hecho, desarrollamos una realidad verdadera. Sí, percibimos la realidad de acuerdo a la medida de las impresiones, de los kelim que requieren. Y la imagen es cuando yo miro un cuadro distorsionado, es cuando miro hacia bien y mal, y el cuadro correcto es cuando miro en relación al Creador, a lo que está fuera de mí. Y eso es lo que la Kabbalah denomina Creador. Y también la diferencia entre la Kabbalah y las religiones y creencias, donde se escapa del mal, y entonces minimizamos las demandas, y entonces tenemos menos, y entonces ahí podemos escaparnos a lo mejor del mal, pero no llegamos a desarrollar el bien, donde se necesitan nuevos instrumentos, nuevas vasijas mayores para poder recibir placer de verdad. Siguiente. Sí, escuchamos, Mijael, que los que empiezan a estudiar Kabbalah tienen que cambiar su fuerza motora desde el empuje de afuera a desde adentro. Pasamos a la próxima parte de la clase y antes vamos a cantar juntos.

Bueno, vamos a seguir. Después de una clase tan rica sobre la percepción de la realidad, solo vamos a seguir lo que el Rab explicó. Así, nomás una cita, hay que hacer restricción sobre el egoísmo, masaj, pantalla, y cuanto más podamos pisarlo, el egoísmo, pisarlo, así podemos construir por encima de él las sefirot primeras. Eso es lo que aprendimos, entonces seguimos. ¿Sabes? ¿Se acuerdan de dónde paramos la vez pasada? Rab explicó cuatro fases de luz directa y ahora vamos a seguir al mundo del tzimtzum, de la restricción, y él nos va a explicar cómo está construido el parchuf espiritual, que es masaj, luz retornante, todas esas cosas, él nos va a explicar. Gilad, sí, como escuchamos ahí en la clase, vamos a tratar a lo largo del estudio pasar de mi película mía a la película de él, entrar al mundo que nos presenta Balas Olam y nuestro Rab. Y hoy vamos a estudiar y escuchar el Rab explicarnos toda esta parte de las cuatro fases y la entrada al masá, pantalla y al trabajo, mientras tratamos de verdad entrar a la película de él. Vamos a empezar con clip número 13 para apuntar la intención. Yo anhelo estar dentro del sistema, dice Rab. Ahora también estoy en eso, pero en desconexión, ¿sí? Saber quiere decir, y Adam supo a su esposa, conoció. Saber es conectarse. Da'at, mente, es zivug, acoplamiento. Por eso, yo quiero saber, yo quiero estar conectado. Solo que en la espiritualidad, eso se llama saber. Conocer. Cuando te conectas, sabes. No te conectas, no te va a ayudar nada. ¿No? Eso se llama mente espiritual, no como en la corporalidad, en lo exterior. Y por eso, ¿de qué estoy leyendo? Estoy leyendo sobre las acciones en el sistema, por medio del hecho que yo anhelo estar dentro del sistema y para otorgar y estar conectado con todos para descubrir a través de mis esfuerzos también al Creador dentro de estos deseos, ¿sí? Entonces despierto sobre mí la luz que reforma. Me conecto, especialmente cuando lo hago en el grupo, cuando entre nosotros construimos ese sistema de conexión, ¿sí? Y entonces el estudio se convierte en una plegaria. Ese es el estudio principal, la petición. Ahora vamos a ver la clase. Cada uno anota sus impresiones, sus comprensiones. La pregunta es estar enfocados y todo el tiempo mantener, todo el tiempo quedarnos todo el tiempo con lo que el Rab dice, con la línea. Y el Rab no lo deja moverlo de ninguna línea. Estar con la línea del Rab, vamos a seguirlo precisamente. Rab. Entonces, Malchut, la cuarta prina, la última, donde ya hay un deseo de recibir propio, ella siente que ella recibe según su propio deseo independiente. Entonces, en ella ya de verdad hay una recepción de placer y ella siente que disfruta. Pero Bon empieza a darle a ella otra vez sus cualidades como en la primera Pjina. ¿Ven? Son parecidos. Ella recibe la misma luz como recibió Pjina Aleph, solo que en Aleph 1 el deseo también venía de arriba del Creador y en 4 el deseo ya es del Creado. Por sí mismo él quiere recibir, ¿sí? Y entonces por eso él siente que recibe. Y cuando ahora la luz le da la sensación que él es el otorgante, entonces sale que Malchut siente la diferencia entre ella y la luz, que la luz es el Creador y Malchut, este Kli, esta vasija, es el Creado, Nivra, en hebreo. Y esta diferencia ella siente. Y como resultado de eso,
le nace la sensación de vergüenza, busha. Y como resultado de la sensación de la vergüenza, ella es inversa a la luz que la llena. Aquí, como resultado de la sensación que ella es diferente a la luz, se hace en ella el deseo de otorgar. Aquí abajo, de como resultado de su recepción que recibe del Creador y es diferente que el Creador, inversa a él, al revés de que él, nace otro hecho, nace otra cosa que se llama tzimtzum, restricción. Esta Malhut dice, yo no quiero recibir nada. Ella expulsa la luz, se queda sola, vacía. Y en esta Malhut, que se vació de la luz, se llama Malhut restringida. Malhut de tzimtzum Aleph, de la primera restricción. O Malhut llena de luz. Podemos denominar mundo de Ein Sof, mundo infinito, sin fin, y la Malhut. Esa fue la Malhut llenada. Y la Malhut que se vació de la luz, podemos denominarla el mundo de la restricción, Olam HaTzimtzum. Pregunta, ¿esta acción qué es? Rab, ¿está claro lo que digo o no? Solo las etapas. Ok, voy a repetirlas de nuevo. Lo que debemos recordar. Del Creador sale luz. Él construye una vasija, kli, que es un kli, el deseo de disfrutar de él. Luz es placer. Kli, vasija, es falta, carencia, deseo de disfrutar de la luz. El placer llena el kli, al deseo, la luz llena el kli. Cuando la luz llena el kli, hay aquí, simplemente hay dos y hablas lenguajes paralelos. O yo hablo en un idioma humano, placer, carencia, deseo, o hablo de luz y vasija, luz y kli. Nosotros estamos acostumbrados a hablar en luces y vasijas, pero por ahora también hablo en paralelo en otro idioma. Entonces, Creador, cuando Él da placer, Él quiere dar placer al Creado, crea una falta por ese placer, un deseo, carencia por ese placer. Se llama luz, carencia, falta, se llama deseo, se llama vasija, kli. El kli que recibe la luz y disfruta de ella, recibe de ella no solo el placer, recibe de ella también la naturaleza de la luz y se convierte como la naturaleza de la luz. Así como la naturaleza de la luz es otorgar, también el kli quiere otorgar. Entonces el kli que antes estaba en la Bhina Aleph se convirtió en Bhina 2, que quiere dar, otorgar. ¿A quién? Al Creador. ¿Por qué? Así como el Creador le quiere dar a él, él al revés también recibió de la luz esa cualidad. Así que quiere otorgar, pero no tiene lo que otorgar. ¿Qué decide? Piensa, ¿cómo yo puedo dar, hacer la misma acción como el Creador? En el Creador hay una carencia que le pueda dar. Sí, sí, tiene una carencia. ¿Cuál? Si yo voy a recibir, el Creador le va a causar deleite. Él tiene una carencia de darlo para que yo me disfrute. Entonces, ¿qué hace Bhina Bet, la 2? Abre una parte en ella, algún deseo de vuelta de Bhina Aleph. Le dice, yo voy a recibir como Bhina Aleph, la primera, pero como yo, porque yo quiero dar, otorgarle contento al Creador con eso. Y entonces tenemos la tercera Bhina, tercera fase, próximo desarrollo, que incluye las dos partes, parte otorgante, y como quiere otorgar, recibe. Porque quiere otorgar, recibe. Y después viene Bhina Dalet, la cuarta, que ella decide, esa Bhina, esa fase, ella decide, yo quiero recibir toda la luz completamente, porque yo decido que de estas dos partes, que son iguales a mí, el recibir es el más cercano a mí, porque así me fui creado desde el principio en Bhina Aleph, en la primera fase. Entonces ella va y recibe.
Esta cosa todavía ya vamos a repasar ahora con la pantalla, nos va a quedar más claro un poquito más tarde. Entonces, ¿qué aparte de eso aprendimos? Palabras, nombres de estas prinot.

estos discernimientos de los grados, escalones. Shores, raíz, la luz que viene de del creador. Gina Aleph, uno, clic que fue creado primero. Dos, la segunda vasija que quiere otorgar. Tres, la tercera vasija que está compuesta del deseo de recibir con el deseo de otorgar. Y la cuarta es la Malhut que quiere recibir, y ella se llama Nivra, creado. Ella se llama Malhut. Malhut en hebreo de la palabra reino, donde gobierna el deseo, que ahí de verdad domina, gobierna el deseo. ¿Qué es esta Malhut? Ella es el creado, y sobre ella hablamos después. De todas las ginot anteriores hasta la Malhut, hasta aquí, no hablamos ya más. Son fases de la construcción de la Malhut. Pero lo que pasa después ocurre solamente con la Malhut. Todo lo que sigamos hablando después, más adelante. Malhut, cuando está llena completamente con luz, por su propia voluntad, que ella decide y ella quiere, no que el deseo de ella fue creado por el Creador, el deseo de ella se hace como resultado del desarrollo. Entonces, esta Malhut se llama Olam, mundo. En todos los estados que pase, cada estado de la Malhut se llama Olam, mundo, que ella es cuando está llena con luz sin límites. El llenado sin límites se llama sin fin, Blisov. Por eso Malhut se llama el mundo de Ein Sof, sin fin, sin límites. Eso es todo, ese es el significado. Es decir, si mi vaso aquí con café estaría lleno completamente, 100%, también se llamaría Ein Sof, sin límites, sin fin. Todo lo que la vasija o el contenedor es capaz de recibir adentro está lleno. Así que la Malhut, cuando está llena hasta el fin, se llama el mundo de Ein Sof, sin fin. Después ella siente que otra vez es inversa a la luz que hay en ella, porque la luz que está en ella, como la primera página, le dio al Kli el deseo de otorgar, le dio al Kli la sensación que es inverso, contrario a la vasija. Aquí también la luz le da al Kli la sensación que es inverso a la Kli, pero el Kli ya no puede ser otorgante, porque el deseo ya es el deseo de ella. Ella no es capaz de invertir el deseo. Ella ya está, es el final, y se completó el Kli. El deseo de recibir que hay en la cuarta final ya está completo. Primera vez que salió completo, primera vez y última vez, el deseo que él salió como independiente. ¿Qué es ese deseo? Ese deseo es deseo de recibir, deseo de disfrutar. Entonces, ¿qué es lo que ella siente? Entonces, la Malhut, ella siente al revés en sus cualidades de la luz, hasta cuánto ella es inversa, contraria a la luz, a ella. Y entonces, como resultado, denominamos esa sensación vergüenza, busha, que el Creador es el superior, el grande, superior a ella, y él le da a ella, y ella depende de él completamente, y es inversa a él por cualidades. Esa sensación la lleva a una acción muy especial que se llama Tzimtzum Aleph, la primera restricción, que quiere decir la fuente de su desagradable sensación es la luz que la rellena. Entonces ella la expulsa la luz y dice, yo no quiero sentir la luz. ¿Por qué? Porque me da sufrimiento, me deja sentir que soy inversa a ella. No tengo otro remedio, y expulsa la luz. Y esa acción se llama la primera restricción, Tzimtzum Aleph, y Malhut, que permanece vacía, se llama el mundo de Tzimtzum, mundo de restricción. ¿Por qué Olam, mundo? Cada estado de Malhut se llama mundo, Olam. Olam, de la palabra que se oculto, que está desaparecido, oculto. ¿Está bien? Otra vez digo, en nuestro curso, en estas clases, ¿cuántas clases? No entramos demasiado al fondo, a por qué, sino así. Pero después, cuando estudiemos, a lo largo de los estudios, van a ver hasta cuánto eso se soluciona. Cada cosa, cosa. ¿Qué? Sí. Van a tomar la foto de la pizarra. Y ahora vamos a pasar al tema de hoy. Y dale. El tema de hoy se llama Masaj, pantalla.

0: Y junto con este casete, el que compra ahí al final, venden este casete de nuestra clase anterior, la primera. Junto con el casete están las ilustraciones que yo dibujé la vez pasada. Todas las ilustraciones están ahí al final, ahí hay un muchacho al final. Ahora, después que aprendimos que salió para nosotros la Malhut, que esta Malhut es todo el creado, que no hay aparte de ella y el creador, nada más. Este es el creado y este es el creador y este es el creado. Entonces el creado se llama Malhut. Y es de hecho el deseo de recibir. Otra vez, ¿qué es deseo de recibir? Nosotros en la Kabbalah no hablamos mucho. Nosotros decimos deseo de recibir, pero de hecho deberíamos agregar qué es deseo de recibir, qué quieres recibir, quieres recibir placer y deleite. Es decir, deseo de recibir significa deseo de disfrutar, deseo de recibir placer y deleite. Ahora, esta es en esencia toda la esencia del creado, el deseo de recibir, deseo de razón lekabel. Y eso lo llamamos Bhina Dalet, la cuarta Bhina, cuarta fase. Entonces, Bhina Dalet, como hablamos, es el deseo de recibir y ella se restringió y expulsó de sí misma toda la luz. Ella se queda ahora vacía. En ese estado se llama Malhut restringida. Se restringió a sí misma. ¿Qué dijo? Ella dijo, si va a venir a mí un placer, yo lo expulso. Yo no lo quiero. ¿Por qué? Porque sufro. En vez de disfrutar, sufro cuando me lleno de él. ¿Sí? Esta reacción que llega a ella, el placer, después que ella lo expulsó, y ella lo expulsa de vuelta, le dice, no lo recibo. Esta reacción se llama zivug de acá, acoplamiento de golpe, de impacto, o golpe por ahora. Y eso se hace por medio del masaje. ¿Qué quiere decir? En Tzimtzum Aleph, primero era así, Malhut de Ein Sof, del infinito. Después hubo Malhut de Tzimtzum Aleph, de la primera reacción, que ella expulsó todo. Después, la tercera acción, Malhut dijo, no recibo nada, aunque venga hacia mí el placer. Es decir, tenemos la decisión de la Malhut que tenga una pantalla, masaj. Malhut con el masaj, con la pantalla. ¿Qué es el masaj? Masaj es fuerza, mi fuerza de resistencia, que yo no quiero recibir la luz. Viene luz hacia mí del Creador. La luz que viene del Creador se llama Or Yashar, luz directa. Y el masaj, la pantalla, la empuja de vuelta y le dice, yo no quiero recibir nada. Y entonces, lo que vuelve, regresa del masaj, supuestamente hacia el creador de vuelta, se llama Or Joser, luz retornante. O luz reflejada. Retornante es más correcto. Luz retornante, luz directa.
1: Masaj de...
0: Masaj, pantalla, es fuerza de resistencia. Estaba buscando la palabra. Después que la Malhut, por medio de la pantalla, del masaj, expulsa de vuelta la luz directa, la luz que viene hacia ella, ella empieza a pensar. ¿Qué hizo? Ella, de hecho, dijo con eso que ella no recibe nada para sí misma. Ahora, como la acción de la Bina, como la acción de la fase 2 que tuvimos antes, que también dijo, yo no quiero recibir nada. El alumno de ella quería otorgar de sí misma. Rav, piensa, escucha. Y entonces, ella dice, pero, si yo ahora voy a recibir, después que rechacé, como hizo la segunda, Gina rechazó después de la primera fase y él, ahora ella, si recibe, ella va a estar recibiendo porque rechaza y recibe solo para el Creador. Ahora también, la Malhut que rechaza, esta acción es parecida a la Jochma. Esta acción que ella empuja la luz de vuelta es como la Bina. Y ahora, si ella va a recibir, ella va a estar recibiendo exactamente como la tercera fase. ¿Cuál es la tercera fase? Ella de verdad recibió solo para darle placer al Creador. Pero ahí en la tercera fase ella recibió para darle placer al Creador. Eso todo era por parte del Creador que él la creó así de esta forma. Él creó primera página, segunda página y la tercera. Así reaccionó. Pero ahora, cuando el deseo de recibir que hay aquí es un deseo de recibir del Creado mismo y él hace esta cosa, entonces de verdad si él va a recibir ahora por dentro, eso va a ser de verdad otorgamiento completo. Y Malhut decide, yo rechacé toda la luz, obviamente no recibo para disfrutar para mí misma, yo ahora voy a recibirla a la luz para otorgarle, porque ella disfruta porque yo recibo, entonces voy a recibir solo para eso. Y ella hace un cálculo y recibe un poco dentro de ella. El lugar donde ella hace rechazo y cálculo, eso se llama Rosh, cabeza. Y el lugar donde ella recibe por dentro la luz y disfruta, se llama Toch, interior. Toch quiere decir que dentro del Kli, ahí ella recibe la luz. Pero ella no puede recibir toda la luz y llenarse a sí misma. ¿Por qué? Ahí sí podía recibir en los sistemas de Ein Sof, del infinito, llenarse con toda la luz. ¿Por qué aquí no? Porque el deseo de ella de recibir es suyo. Y resistir su propio deseo, ella no es capaz. Ahí en las cuatro fases de luz directa, en todas esas genotas, ella estaba, resistió las cualidades que recibió de arriba. Eso todavía no era de verdad de ella del todo. No era todavía tan así rico. Aquí ella siente que es deseo de ella y por eso ella puede solo un poquito recibir y el resto quedarse vacía. Porque si ella va a llenar, porque si ella va a llenar también esta parte, entonces ya va a ser completamente recepción propia, va a empezar a disfrutar para sí misma sin pensar que lo está haciendo para el Creador. Y esta parte que entonces queda vacía se llama fin, sof. Y toda esta estructura, que incluye también la luz que viene del Creador, directa, retornante, y todo lo que viene del Creador, todo esto se llama Partsuf, cara en hebreo, Partsuf. Entonces nosotros aquí vamos a agregar aquí Malhut con el Masaj tenemos, después, cuatro, la Malhut, que rechaza, lo denominamos Or Joser, luz retornante, ¿sí? Después, Malhut recibe un poco, que eso se llama luz interna, Or Nimi. Esta parte donde ella recibe por dentro, adentro, se llama Or primi, luz interna. Bueno, nos queda claro lo que es interna, ¿no es cierto? Porque lo recibe adentro, dentro del deseo, alumno. No queda claro la diferencia entre 3 y 4. Rach. Y entonces, Malhut, de toda la luz directa que le llegó a ella, la rechazó toda completamente y recibió parte de ella. que se llama luz interna, en Toj, en interior. Entonces, la luz que corresponde al Sof, al fin que llega así, luz interna tiene que, la luz directa que viene a la Malhut, tiene que llenar toda la Malhut, ¿no es cierto? ¿Esto está claro? La luz directa esta que viene, tiene que llenar toda la Malhut, ¿no es cierto? Toda la Malhut. Toda la Malhut. Ahora, si tenemos solo parte de ella, es decir, luz directa se convierte un poco en luz interna, se hace un poco luz interna, parte de ello queda fuera, por fuera de esta luz, queda fuera. Y se llama luz circundante, Or Mekif. ¿Qué es luz circundante? ¿Qué es la luz circundante? Si la luz interna viene del Creador, o luz directa, luz interna está dentro del Parchuf, entonces la luz circundante debería corresponder al fin del Parchuf. Y de verdad, poco a poco, después vamos a ver que va llenando a la Malhut hasta el final, hasta el final, hasta el final, hasta que toda la luz entra hasta el final. Alumno, luz de Binah, Rab, no es Binah, no es luz de Binah. Yo dije que esta acción que, ella rechaza es parecida a la acción de Binah, como teníamos ahí en la segunda fase de las cuatro fases de luz directa. Entonces ahora aprendimos unos cuantos conceptos. Los repito de nuevo. Y después preguntas. Del Creador viene la luz que se llama luz directa. La Malhut se encuentra después del Tzimtzum vacía. Ella no quiere recibir la luz. El deseo de rechazarla y no recibir se llama masaj, pantalla, la fuerza de resistencia. Este masaj, esta pantalla, el deseo de empujar, de resistir su deseo natural, rechaza la luz y la vuelta, el regreso de la luz al emanador, al Creador, se llama luz retornante, luz que vuelve, porque la Malhut rechazó y le queda claro que está dispuesta a resistir todas las tentaciones y no recibir la luz para disfrutar. Ella ahora hace un cálculo. ¿Cuánto yo puedo recibir de todas formas para que sea para el Creador? Porque si ahora voy a recibir, va a ser exactamente para él. Esto es porque hay teléfonos. Ahí hay un ruidito. Les pido desconectar los teléfonos. Sigue ahora con el tema. Entonces, y ella entonces decide recibir. ¿Cuánto recibe? Ella hace un cálculo que ella puede recibir solo parte de la luz que no venga para disfrutar, sino para dar contento al Creador. Y entonces ella decide y recibe parte de la luz que viene hacia adentro. Digamos, 20% de luz directa ella recibe por dentro y parte 20% de luz directa recibe por dentro y la parte de adentro recibe luz interna. Parte de la Malhut que recibe luz adentro recibe, se llama Toj, interno. La parte que queda por fuera se llama Sofin. ¿Por qué fin? Porque ahí ella pone un fin y dice no recibo. ¿Por qué Toj, interior? Porque yo quiero llenarlo con la luz, el interior. Son nombres muy sencillos de acuerdo a las acciones. Alumno, ¿puedo hacer una pregunta? Rab, ahora yo te voy a decir cuando puedas hacer una pregunta. Sigue. Luz directa que le llega a la Malhut, entonces, se divide en luz interna y la parte que queda por fuera, que se llama luz circundante. Entonces sale que la luz directa equivale a luz interna más luz circundante. Que la luz interna entra al Toj interior y la luz circundante es diseñada, destinada para el fin del Parchuf. Para llenar el fin del Parchuf, pero por ahora queda por fuera. ¿Cuándo va a llenar el fin del Parchuf? Cuando haya una pantalla tan grande que pueda recibir toda la luz para otorgarle al Creador. Eso todavía lo vamos a estudiar. Entonces, esa estructura de la Malhut, después de la primera restricción, cuando ella se calcula cuánta luz ella puede recibir por dentro de ella, cuánto recibe de hecho, cuánto no recibe, Todo este sistema junto, en conjunto, se llama Parchuf, cara. Un objeto espiritual. Y pasamos, repasamos aquí varias cosas. Otra vez repito, tuvimos Malhut de Ein Sof, que recibió toda la luz, sintió vergüenza, hizo Tzimtzum Aleph, dijo que no recibe luz que venga ella después del Tzimtzum, de la restricción, se llama Malhut sin masaj, sin pantalla, y vino la luz y la rechazó. Y la luz que ella rechazó se llama luz retornante, y después ella decidió que ella sí recibe parte de ella, se llama luz interna. Eso es lo que aprendimos con ustedes. Ahora, unos cuantos nombres más. Entonces, Rosh, cabeza, se llama donde se hace el cálculo. Toj, interior, se llama donde se recibe la luz. Sof, fin, se llama donde no se puede recibir la luz. Y donde está colocada la pantalla, ese lugar se llama P, boca. Donde está la frontera, la diferencia, la distinción entre la parte que recibe la luz en Malhut y la parte que no recibe, se llama Tabur, ombligo. El final del Parchuf, el final de todos los deseos, se llama así, final, en hebreo, Siyum. Y esa es de hecho la estructura del Parchuf. Sí, pasamos a preguntas, por favor, de lo que vimos ahora. Recibimos una porción de luz del Rab. Queremos averiguar ahora, preguntar. Se puede, obviamente, también del sistema Arbut, Women PT6. Por favor. ¿Dónde, de hecho, empiezan a sentir el asunto de que, que del Creador viene placer? ¿Cómo se puede conectar con algo, con alguien? Porque en este momento es como un habla, se dice, hacia nosotros. Aguila, ¿dónde se puede sentir el placer? ¿Esa es la pregunta? Siga. El Rab se apoya en su explicación en que del Creador viene un placer, luz. Entonces, como algo que aprendemos, se puede decir, bueno, lo estudiamos, lo tratamos como información, pero ¿dónde ocurre en el creado ese punto? Gilad, entonces nos dijo el Rab al principio de la clase que vimos, que hubo un desarrollo de cuatro fases de luz directa, y se desarrolló la Malhut. Él dice, todo lo que pasa después ocurre solamente con Malhut. Todo lo que vamos a seguir hablando ocurre solamente con la Malhut. Entonces, esa Malhut pasa muchas fases, y eso también lo vimos en la primera clase, que el Rab habló sobre la desaparición de 125 de escalones de desaparición, hasta que hay una desconexión total, que no siente, no percibe al Creador del todo. Esa Malhut, su expresión, es el mismo deseo, el deseo de disfrutar, el deseo de disfrutar de placer y deleite, enfatiza el Rab, no así nomás el deseo de recibir. Lo decimos en breve, deseo de recibir, pero el deseo de recibir placer y deleite, esta es la materia del Creado. Y ese Creado empieza a trabajar de abajo para arriba, sin sentir al Creador. Él quiere recibir, así como recibió antes del Tzimtzum Aleph, de la primera restricción. El hecho que vemos placer y corremos hacia eso, no nos importa qué placer, significa que queremos recibirlo. ¿Cómo recibir? Así como antes del Tzimtzum Aleph, pero hay una ley que ya se fijó, que Malhut decidió hacer la primera restricción. De aquí para abajo ya es una ley, ya no es algo que ella puede optar por sí o no. Por eso el que alcanza a adquirir una masaje, luz retornante, después que hace Tzimtzum, empieza a sentir todo lo que se habla aquí. Y antes es cierto, no lo sentimos. Lo que sentimos es solo placer. Nuestra vasija también del placer espiritual. Antes que alcanzamos, sentimos como un placer que queremos sentir para nosotros. Incluso el disfrutar de la espiritualidad, eso también escuchamos en la primera clase, sobre la transición entre que la persona quiere estar en su propia película de disfrutar para sí mismo, pasar a la película del Creador y sentir el placer fuera de sí mismo. Y aquí también el Rab habló sobre el hecho que en cada de los, uno de los creados hay una parte propia y a través de esa parte él puede empezar a salir fuera de sí mismo. Y hasta que no todos lo hagan, van a faltar. Incluso los más grandes cabalistas que llegaron al fin de la corrección les falta lo que nosotros hacemos ahora. Que nosotros queremos llegar también al mismo alcance espiritual y que lleguemos, entonces ellos también van a estar completos. Pero ¿dónde está el placer? El placer que él habla aquí, trabajo con masaje y luz retornada, seguro que no podemos sentir. Nosotros lo sentimos porque todavía no estamos en eso, no lo sentimos. Mientras no tenemos vasijas, en la clase anterior dijo, tenemos que construir vasijas y esas nuevas vasijas, el sexto sentido, él denominó, entonces podemos percibir la realidad verdadera. No la, la realidad imaginaria que sentimos con los cinco sentidos que tenemos. Almaty.
1: Большое спасибо. Прекрасный урок.
0: Muchas gracias. La clase maravillosa, materiales que de verdad se iban abriendo. ¿Hasta cuánto entiendo el masaj? Como Rab lo explicó, es una fuerza de la restricción de la malhut. Y es resultado del hecho que ella no quiere recibir. La barrera, una barrera que ella dice, en este lugar no quiero recibir. Y en esta clase, Rab reveló unas cuantas cosas, otras barreras, el pe, tabur, siyum, el boca, ombligo, final. Ahora la pregunta, ¿el final es también se extrae de la malhut o es una clase de barrera, de pantalla? Misha, sí, también el final es una especie de barrera, de pantalla, perdón. Si empezamos desde el principio, el creado ahora está en un estado difícil. Por un lado, no puede recibir, porque si va a recibir, va a recibir para sí mismo y en una ley de Tzimtzum Alef. No puede recibir. Por otro lado, él tiene que recibir, porque hay propósito de la creación. ¿Qué dice el propósito? Beneficiar a sus creados. Entonces, él empieza a recibir, ¿cómo? Con el masaje, con la pantalla que el Rab explicó. ¿Qué es el masaje? Es una forma de recepción. Puedo recibir hasta cuánto soy capaz de asemejarme o con luz retornante, cuánto puedo asemejarme al creador. Entonces, la primera acción de la pantalla, del masaje, es en la boca, lo que el Rab compartió. En P de Rosh no recibo. Ahí hago cuentas cuánto puedo recibir. Y cuánto puedo recibir, recibo. Eso se llama Toh interior, ¿no es cierto? Y todo el resto de placeres que hago con esos que no soy capaz de recibir, que no tengo más pantalla, no los puedo recibir con el fin de otorgar. ¿Se acuerdan? El vaso con el café dijo que si el vaso va a estar lleno, va a ser Ein Sof, infinito. Pero si no está lleno, ya tiene límites. Parte recibí, parte no soy capaz de recibir. Eso se llama Sof, fin, correspondientemente a los placeres que no pude recibir. Y contra eso hay también luz circundante. Entonces, la segunda acción del masaje es tabur, el ombligo, ¿no es cierto?, donde está el límite, el límite del toj, del interior que recibí. Y otra acción es fin, final. Eso no lo que no fui capaz de recibir, pero correspondientemente a eso también hay vasija. Women Chile 1.
2: Buenas noches, amigos. Gracias. La pregunta es, ¿puede considerarse a Binah como la raíz de la futura luz retornante? ¿Y acá la criatura comienza a independizarse del creador?
0: Sí, el Rab dio un ejemplo aquí, explicó cómo cada cosa viene de las cuatro fases de luz directa. ¿Cuál es el ejemplo que él dio? Él explicó que así como la primera bjina fase fue creada como deseo de recibir, así después la malhut, después del tzimtzum, también tiene un deseo de recibir. Nada cambió. Ella sigue queriendo recibir, pero así como la segunda bjina reveló resistencia gracias a que la luz le causó a la primera bjina querer ser como el otorgante, correspondientemente, en paralelo, después del tzimtzum hay una fuerza de resistencia, de rechazo del masaj, de la pantalla, que es paralelo a la segunda bjina. Y después, así como la tercera,

0: creador se hizo, mientras que cuando el creado hace trabajo con Tzimtzum, Masaj y luz retornante, eso ya es considerado acto propio. Pero lo que el Rav puso el énfasis es que no hay nada que no está en las cuatro fases de luz directa. Todo lo que está en cuatro fases de luz directa, después el creado lo copia sobre su materia. Y su materia es la cuarta bujina, la cuatro fase únicamente, no tiene otra materia para trabajar con ella. Latin 1.
1: Hola, queridos amigos. ¿De dónde surge la seguridad del Masaj? ¿De que está seguro que recibe para otorgar? ¿De dónde saca esa fuerza?
0: La pantalla es la fuerza. Que Rav explicó, hay dos fuerzas, no una. Hay una fuerza que se llama kashiyut, dureza. El Rav no dice que rechaza todo el placer que tiene, todo el placer que llega. Digamos, 100 kilos placer le llega al Masaj, tiene fuerza de resistir, de rechazar por vergüenza. Tiene vergüenza, no puede recibir. Si va a recibir, va a ser inverso, contrario al creador. Entonces, la ley de la primera restricción tampoco le permite meter la luz adentro, disfrutar para sí misma. Entonces, el Masaj para la luz no la recibe por completo. Y después decide cuánto sí puede recibir, porque el Masaj es sí un método para recibir la luz. Entonces, la parte que sí es capaz de recibir, él mete adentro en el interno, pero no lo recibe así nomás, lo recibe dentro de luz retornante, ¿no es cierto? La luz retornante se convierte en una nueva vasija. Rav normalmente escribe luz retornante más luz directa, se llama luz interna. Se encuentran juntos. Asaf, por favor.
2: Piti 23, Baruch, ¿quién?
0: Piti 23, Baruch. En el ejemplo del vaso con café, Rab dijo que el vaso que recibió toda la luz se llama infinito, Ein Sof, sin fin. Y ustedes dijeron que la luz que recibió, el vaso que recibió solamente parte de la luz, que no está lleno, tiene un fin y no puede recibir más. ¿Por qué el hecho que el vaso no está lleno significa que no puede recibir más? Gilad, mira, el asunto Ein Sof, sin fin, es antes del Tzimtzum. Mientras que cuando hablamos ya sobre el Tzimtzum, la restricción, ya hay un estado en que hay Kli, vasija, y este Kli trabaja con un análisis, la relación entre las proporciones, la relación entre la luz directa y la luz retornante, por Joser. La luz directa es un placer que llega directamente del creador. La luz retornante es la reacción del creado para el creador, hacia el creador. Y aquí el creado mira cuánto puede estar igual como el creador. Entonces, el Rav dio un ejemplo, digamos 20%. 20% de lo que el creador quiere dar, el creador, digamos, quiere dar 100%, ¿ok? 100%. Y la luz retornante es también 100%, pero por equivalencia, por igualdad, resulta que el creador es capaz de recibir solo 20%. Entonces, ¿qué hace? Él toma lo que sí es capaz de recibir y recibe. Eso ya se llama recibir con el fin de otorgar. Pero a partir de ese análisis que hizo de cuánto puede recibir, entiende también cuánto no es capaz de recibir, porque sí le queda claro que es capaz de recibir 20% del placer. Entonces, de ese análisis le queda claro que 80% no es capaz de recibir. Y este 80% se llaman luz circundante, ¿sí? Aquí 80%, por Mekif. Esto se llama Or Mekif, luz circundante. Y las vasijas donde él siente esa luz circundante que no es capaz de recibir se llaman el final del Parchuf. Es decir, tenemos aquí Rosh, cabeza, que es el lugar donde se hace el plan o el cálculo, donde el creador se coloca frente al creador y revisa, analiza gracias a la luz retornante, cuánto es capaz de recibir. Hay el toj, el

0: interior donde es capaz de recibir con el fin de otorgar, pero de ese análisis de cuánto puede recibir y cuánto no, le queda claro cuánto no es capaz. Y eso se llama el fin del partuk. So, aparte de todo ese análisis, es gracias al masaje, la pantalla, y se hace con la pantalla. Por eso se llama que es el toj interior. No es de verdad un llenado dentro del deseo de recibir que hubo desde un principio, sino se llama expansión de ahí y dentro de él. Es la expansión del masaje, de la pantalla. ¿Hasta dónde? Hasta el tabur, el ombligo. Aquí es P, boca, hasta el tabur. ¿Y hasta dónde no se puede recibir? Hasta aquí, hasta el final. Es decir, todo el análisis, todas las cuentas se hacen solo en el Rosh. Tog y Sof juntos se llaman Guf, cuerpo, el Guf, el cuerpo del Parchuf, porque Tog y Sof es resultado. Las cuentas, los cálculos se hacen solamente en el Rosh. En el Rosh se esclarece cuánto se puede recibir y en la misma medida cuánto es imposible recibir. ¿Está bien? Shell pregunta. Sí, pero la luz. Dijiste que el Tog puede recibir 20%. Sí. No hay algo que el Kli pueda recibir luz y no recibió, ¿verdad? Si hay una oportunidad de otorgar, ¿por qué no otorgar? Obvio. Como en nuestro mundo no se puede recibir así, si hay oportunidad de otorgar y otorgar al Creador al recibir, seguro, recibe el máximo que puedes.
1: Kazajstán, Kirguistán.
2: Понятен свет как наслаждение получения, и понятна природа.
0: Entendemos la luz como la luz de placer y obviamente la naturaleza del receptor, que es el anhelo por el placer propio. Ahora, ¿cuál es la naturaleza de la pantalla? ¿Qué es su materia, su sustancia? ¿De qué está hecho el masaje? Si la materia es del masaje es resistencia, dureza, duro, no puede recibir el masaje, ya viene por voluntad, por deseo, y su fuerza es de no recibir, de resistir. Y masaje se puede medir cuánto puede recibir. Y de ahí se crea el rosh del parchuf, como dijo Gilad aquí en la ilustración. Esa es la materia del masaje. Y el masaje ya hace todo. Todo nuestro objetivo es adquirir el masaje. Si adquirimos masaje, ya tenemos supuestamente una vasija espiritual. Vamos a poder recibir placer espiritual, que es diferente que el placer corporal, material. Sí, entonces hasta aquí la clase para hoy. Les recomendamos mucho ver la clase del Rav nuevamente. Rav trae dentro de este texto, tomamos clases, los dividimos en tres partes y aquí vimos solamente el segundo tercio de la segunda clase. Y cuando vemos a clase hay tanta riqueza, tantas sutilezas. Y otra vez, no olvidar que el objetivo de nuestro estudio, como hubo en la primera pregunta que Sigal preguntó, no es que ahora podemos dentro de nuestro deseo entender esa cosa, sino que a partir del anhelo que tenemos de entender los conceptos y los valores y las cosas que estudiamos, acercamos mucho nuestra alma a llegar a ese alcance. Así que muchas gracias a todos y terminamos con una canción. Hasta luego, amigos.

0: חברים יקרים, בחלק הראשון נלמד שיעור של הרב מתאריך 18 לינואר 2002. השיעור מבוסס על מאמר בעניין כבוד
1: הרב. Amigos, vamos a entrar en la clase con Rav de 2002. Está basada sobre el artículo de Rabash acerca del respeto al padre. Vamos a leer el artículo juntos primero. Tenemos 19 minutos para esto. Adelante. Acerca del respeto al padre. Está escrito en el Sagrado Zohar. Rabbi Shimon comenzó diciendo: un hijo honrará a su padre y un esclavo a su señor. Un hijo honrará a su padre, se refiere a Isaac con respecto a Abraham, y le pregunta: ¿cuándo lo honró? Cuando lo ató al altar y no se resistió en hacer la voluntad de su padre. Y un esclavo honra a su señor. Se refiere a Eliezer con respecto a Abraham, cuando envió a Eliezer a Harán, quien hizo todo lo que Abraham deseaba, como lo honró, tal como está escrito: y el Señor ha bendecido a mi amo. Y dijo: yo soy el esclavo de Abraham, para honrar a Abraham. De hecho, un hombre que trae plata, oro, gemas y camellos, y que él mismo es respetable y agraciado, no dijo que era el amado de Abraham o su pariente. Más bien dijo: yo soy el esclavo de Abraham, para enaltecer el mérito y el honor de Abraham ante sus ojos. Dice: por eso está escrito, un hijo honrará a su padre y un esclavo a su amo. Y ustedes, Israel, son mis hijos. Es un deshonra para ustedes decir que yo soy vuestro padre o que son mis esclavos. Y si soy un padre, ¿dónde está mi honor? Y si soy un amo, ¿dónde está el temor a mí? Deberíamos entender las palabras del Sagrado Zohar cuando dice, el Señor dice: y ustedes, Israel, son mis hijos. Es un deshonra para ustedes decir que yo soy vuestro padre. Esto implica que tenemos que contarle a alguien que el Señor es nuestro padre. Pero no podemos decirlo porque estamos avergonzados. Entonces debemos saber ante quién debemos decir que Él es nuestro Padre. También debemos saber cuál es la vergüenza por la que no podemos decirlo. Y aquí está escrito: es una deshonra ante vuestros ojos. Esto es difícil. Después de todo, todos los días decimos nuestro Padre, nuestro Rey. Y durante la plegaria 18 decimos: devuélvenos, Padre nuestro, a tu ley. Entonces, ¿a quién más debemos decir que el Señor es nuestro Padre? Y nos da vergüenza decirlo, y por lo cual el Creador está enojado y dice: sí, soy un Padre, ¿dónde está mi honor? Debemos interpretar esto, que debemos decir: el Señor es nuestro Padre, al Creador. Y siempre decimos nuestro Padre, nuestro Rey. Y por eso el Señor está enojado. ¿Cómo no les da vergüenza decir que soy vuestro Padre si no muestran ningún respeto a mí? Y al decir: si yo soy vuestro padre, ¿dónde está mi honor? Es decir, el Creador dice que es una deshonra para ustedes que me llamen nuestro padre. Y veo que mi honor está en el suelo para ustedes, llamado divinidad en el polvo. Entonces, ¿cómo no les da vergüenza llamarme nuestro padre? Y si soy el amo, ¿dónde está el temor a mí? Ustedes dicen que todos son esclavos del Señor, pero no veo que tengan temor, es decir, el temor al cielo que ustedes deben asumir. Porque un esclavo es alguien que no tiene autoridad propia, como dijeron nuestros sabios. El que ha comprado un esclavo ha comprado a su Rav. Más bien, se anula ante su amo y todo lo que recibe de su dueño es solo para que él pueda servir a su dueño y no para sí mismo. Pero yo veo que están tomando la dirección opuesta, es decir, que quieren que yo los sirva a ustedes, es decir, que llene su amor propio, y todo lo que vienen a pedirme a mí es cómo aumentar vuestra autoridad. Es decir, ustedes son los amos y yo soy vuestro esclavo, y están todo el día quejándose de mí, como si les debería algo, debiera algo, y si pudieran recibir de mí por la fuerza, ciertamente lo recibirían. ¿Qué hizo el Creador para que no reciban por la fuerza? Hizo algo pequeño, creó la oscuridad en el mundo, llamado desaparición y ocultamiento, que en caso de que las criaturas no estén dispuestas a ser esclavos, el trabajar para él, y trabajar para él, considerado como recibir con el fin de otorgar contento al Creador, como dijeron nuestros sabios, con el fin de adherirse a sus atributos. Se sabe que mientras el hombre se encuentra en los kelim de recepción, cuanto más recibe, peor es. Es decir, se aleja más del Creador. Por lo tanto, él ha hecho una gran corrección, ya que cuando las vasijas de recepción gobiernan a la persona, uno no ve nada de la kedushá, de la que pueda obtener placeres. Pero él solo ve los placeres que se pueden ver, llamados placeres de separación. Es como dice el Santo Ari, que las klipot se les dio una iluminación sutil para todos los placeres materiales, para que puedan existir. Esta luz de la materialidad es todo lo que podemos ver como placer. Pero sobre la espiritualidad existe una nube de oscuridad que cubre todos los placeres espirituales. Entonces, de por sí, no reciben a la fuerza, aun cuando el dueño no quiere dar, ya que no se ve el placer. Por lo tanto, aquellos cuyo deseo es solo amor a sí mismos, huyen de cualquier cosa verdadera, donde hay placer y deleite, por miedo a que la oscuridad cubra la tierra. Por esta razón, una persona no puede comenzar a trabajar en Lishma, su nombre, de inmediato, sino que debe comenzar por lo Lishma, no en su nombre, ya que en Lishma, que es el camino verdadero, el cuerpo se ve obligado a huir de este trabajo, ya que cada trabajo va con el atributo que le corresponde. Y ya que el hombre fue creado con vasijas de recepción con el fin de recibir, cuando ve un pensamiento, palabra o acción que no le reporta ningún beneficio para sus vasijas de recepción, rápidamente huye de ellos porque no se identifica con ello, porque para él existe solo en la naturaleza en la que fue creado, que es la de recibir con el fin de recibir y no otorgar nada. Para que una persona que comienza el trabajo del Creador no huya de la obra del otorgamiento, porque es algo incompatible con él, debemos comenzar con lo Lishma. Es decir, que él observaría la Torah y las mitzvot que el Creador nos ha ordenado observar, y a cambio de esto, él nos retribuirá por nuestro trabajo. Esto es así porque podemos trabajar solo para conseguir cosas materiales, para ganar dinero y ganar respeto y disfrutar del descanso. Renunciamos a obtener dinero, honor y otros deseos que el cuerpo requiere de nosotros, y que nos deleitarán. Y en cambio observamos la Torah y las mitzvot que el Creador nos ordenó cumplir. Vemos que cuando exigimos algo del cuerpo, que renuncie a los placeres de los que entiende que puede disfrutar, se pregunta, ¿qué obtendrás de ello? Es decir, de estas nuevas labores que quieres hacer, ¿te darán mayores placeres? Si no es así, ¿por qué necesitas cambiar tu lugar de trabajo en el que estás acostumbrado a trabajar para este patrón? Pero ahora quieres trabajar para el Creador porque necesita tu trabajo. ¿Te pagará un salario más alto? Es decir, ¿tendrás más placeres? ¿Disfrutarás más que en el trabajo al que ya estás acostumbrado? Ciertamente deberíamos decir, hasta el momento hemos tenido pequeñas ganancias, es decir, un placer imaginario. Pero ahora obtendrás grandes beneficios y tu placer será verdadero, porque el Señor desea darte una recompensa espiritual. Sin embargo, si no trabajas, separa a ti el pan de la vergüenza, para lo cual nos dieron la Torah y las mitzvot, y debemos creer que Él ciertamente nos pagará por renunciar a nuestras necesidades, de las que podríamos disfrutar, a cambio de una recompensa verdadera, que es la recompensa espiritual. Y aunque aún no sabemos qué es la espiritualidad, de todas maneras creemos que es una gran cosa. Y si lo comparamos con los placeres materiales, son como una luz delgada, como se explica según las palabras de Radí, quien dice que debido a la ruptura de las vasijas y el pecado del árbol del conocimiento, las chispas cayeron en las clipot con el fin de revivirlas, por lo que no se cancelaran mientras sean necesarias. Pero el principal deleite y placer se encuentran en los mundos de Kedushá. Por lo tanto, vale la pena que nos dediquemos a la Torah y las mitzvot, gracias a lo cual seremos recompensados con el mundo por venir a cambio de nuestra dedicación a la Torah y las mitzvot. Sin embargo, una vez que la persona ha comenzado el trabajo del Creador y desea conocer el verdadero trabajo, se le dice, si soy el amo, ¿dónde está el temor hacia mí? Lo que significa que la manera correcta es que el esclavo trabaje solo para el amo y no para sí mismo. Sin embargo, ¿cómo es que están trabajando solo para ser recompensados con el mundo por venir? ¿Ustedes quieren alguna recompensa por vuestro trabajo? El esclavo trabaja sin ninguna recompensa y el amo llena sus necesidades para que el esclavo pueda trabajar para él. Pero el sirviente no tiene ninguna propiedad de la que se puede decir que le pertenezca. Por lo contrario, hay solo una autoridad ahí, y esta es la autoridad del amo. De hecho, todo nuestro trabajo en la Torah y las mitzvot debería ser para lograr la equivalencia de forma que es Devekut al Creador. Dedicarse a la Torah y las mitzvot no es como lo pensábamos antes, que el Creador quiere que observemos su Torah y mitzvot, por lo cual nos pagará luego. Por el contrario, la Torah y las mitzvot que se nos dio para cumplir son porque las necesitamos, ya que al observar la Torah y las mitzvot, recibiremos la luz de la Torah. Y mediante esta luz podremos alcanzar la equivalencia de forma, porque la luz que hay en ella lo reforma. Por lo tanto, ¿cuál es la recompensa que deberíamos pedir a cambio del trabajo del cuerpo, ya que renunciamos a las necesidades del cuerpo con el propósito de observar la Torah, las mitzvot? Es imposible trabajar sin recompensa, ya que inmediatamente pregunta, ¿por qué renuncias a los placeres de los que puedes disfrutar? ¿Qué ganas con ello? La respuesta es que toda nuestra ganancia es servir al Creador. Esto es muy importante porque es una cuestión de la verdad, lo que significa que será recompensado con adherirse al Rey de los Reyes. Pero no es así cuando todos los placeres que tiene se basan en cada placer que siente, es en beneficio propio. Y recibir placer revestido de recepción es algo que le corresponde a los animales y no necesariamente a los seres humanos, que son las más elevadas de todas las criaturas, para que justamente disfrute de las mismas cosas de las que disfrutan los animales. Esto es algo inadecuado para él. De hecho, todas las vestimentas mediante las cuales el hombre quiere recibir placer deben ser vestimentas de vasijas de otorgamiento. Es decir, es imposible trabajar sin placer, pero él mide sus placeres en cuanto puede otorgarle al rey. Es decir, si desea saber cuánto placer recibe de su trabajo, no debe medir cuánto disfruta de su trabajo, es decir, cuánto placer obtiene al servir al rey. Por el contrario, debe medir esto mediante acciones, es decir, cuánto quiere que el rey disfrute de su trabajo. Por lo tanto, toda la importancia radica en que estás sirviendo al rey. De esto se desprende que si uno quiere revisarse si está avanzando en el trabajo, debe hacerlo de dos maneras. Uno, mirando la recompensa, es decir, la recompensa que espera recibir del Creador. Si él recibe un salario mayor cada día, entonces el indicador es la vasija de recepción. Dos, ¿cuánto disfruta sirviendo al Creador? Y toda su recompensa está en que está otorgando al Creador. Por ejemplo, si está sirviendo al hombre más grande del país, él lo disfruta. Pero si está sirviendo al más grande de la generación, ciertamente lo disfruta más. Por lo tanto, él quiere que el Creador sea cada día más grande y más importante para él. Esa es la verdadera medida. Rabash nos dice que no respetamos al Padre. Queremos que el Creador nos sirva y nosotros no servirlo a él. Dice el amigo, por eso el lado opuesto de esta corrupción es la importancia del Creador. Vamos ahora a continuar a la clase 18 de enero 2002. Rav. Leímos un artículo de Rabash con respecto al respeto al Padre. El Creador nos obliga a respetar al Padre, por supuesto. Sin eso no puede haber ninguna exigencia, ninguna demanda en nuestro entendimiento, en vasijas de recepción. El que otorga es la primera corrección, es no tener ninguna plegaria por sí mismo, que nada se devuelva a uno mismo. Entonces, ciertamente, respeto y es uno de los deseos más grandes en el ego del ser humano, ¿sí? Pero eso se reduce, se saca completamente cuando entramos al mundo espiritual. El respeto no es un respeto propio en la espiritualidad, el respeto es hacia el honor y el aprecio del Creador y conocerlo a Él, y que Él será grande en mis ojos, y solamente entonces mis vasijas de recepción se rinden y yo seré capaz de otorgarle a Él. De hecho, este es todo el tema del ocultamiento, que hasta que la persona no... Hasta que la persona no pueda hacer estas correcciones, porque el Creador está oculto y no es para generarnos problemas lo que sentimos en nuestro ego, más bien la ocultación, el ocultamiento de parte del Creador, es permitirnos preparar vasijas de recepción. Específicamente estas vasijas de recepción para poder entonces recibir en ellas sin límite. Sin límite puede ser hecho solamente cuando estas vasijas de recepción son para otorgar. Entonces esto nos permite corregir las vasijas de recepción y recibir esa intención, la luz reflejada. Y esto sí es posible si el Creador no se siente dentro de nosotros, dentro de nuestros sentidos. Y durante ese tiempo de preparación de la vasija para la recepción de la luz, eso tiene que ocurrir en la oscuridad, en el doble ocultamiento o en el ocultamiento simple. Entonces, el trabajo es en tratar de trabajar en la grandeza e importancia del Creador sin conocerlo a Él. ¿Cómo es posible esto? De la oscuridad, desde la negatividad, no por el lado positivo, pero por el lado negativo. Si la persona del lado negativo, de no sentir la santidad, la persona desarrolla el deseo por la santidad, el Creador, y llega a ese punto donde no le deja dormir, entonces es recompensado con que el Creador empieza a revelarse, y la revelación, el conocimiento del Creador, eso también sirve a la persona como combustible, la habilidad de continuar aumentando esta vasija, seguir creciendo la vasija, y no que la presencia del Creador anula el desarrollo de la vasija. Como en nuestro mundo, si nosotros tomamos a una persona que tiene hambre y le damos todo, entonces no quiere trabajar, no quiere desarrollarse. Dicen que el hambre y el temor desarrollan y mueven al mundo. ¿Qué significa esto? Que el deseo y la lujuria y la pasión por todo tipo de cosas y el hambre, el deseo de llenarnos, eso empuja a la persona hacia el desarrollo, nos lleva a movernos. Entonces, si la gente, no solamente gente, pero toda la naturaleza, simplemente recibe su llenado ahí mismo, Entonces no habría desarrollo, no habría ninguna necesidad de movernos. Por lo contrario, si te gustaría moverte, como si es que te gustaría, entonces no habría ninguna razón. Cualquier movimiento es necesario, es una urgencia necesaria para recibir ese movimiento. Entonces el Creador tiene que estar oculto, el placer debe estar oculto, el sufrimiento, es decir, el vacío, tiene que ser revelado, de hecho, y en tal estado la persona debe moverse y desarrollarse en la dirección correcta, construir la vasija. Que esta vasija, un deseo por la revelación del Creador, sería y será suficiente, porque no es posible sin esto. Entonces el Creador es revelado y empieza esta etapa de nuestra revelación del rostro. La transición entre el ocultamiento y la revelación se llama cruzando la barrera, entrando a la espiritualidad. Y después de eso, cuando la persona se mueve a esa sensación del Creador, es decir, dentro de la espiritualidad, en los mundos superiores, no importa cómo lo llamas, entonces, de que el Creador se le abrió a la persona y la persona empieza a ver las fuerzas, las relaciones, lo que está ocurriendo con él, y su entorno, la persona empieza a aprender la realidad en una forma práctica, desde su vida nueva, desde la información nueva que se le está revelando. Entonces, lo principal aquí es atravesar esta etapa de preparación y lograr la revelación del rostro. De eso dice que el alma le enseñará a la persona, es decir, que la persona recibe una impresión de la revelación del Creador y eso ya lo atrae y lo avanza a la persona. Sí, hay preguntas aquí, por favor. Alumno. Para poder darle a la persona la pasión, el deseo de alcanzar al Creador, aún después de pasar o cruzar el Maxom, ¿hay algún tipo de ocultamiento también después de haber cruzado la barrera? Entiendo que hay un proceso, un mecanismo que antes de la barrera, ¿sí? Cuando el Creador está oculto de la persona, gracias a esto la persona recibe el deseo, el anhelo de revelar. Pero ¿acaso hay también después de la barrera? Rab, ¿cómo está oculto el Creador de la persona? El Creador está oculto de la persona. En la medida en que la persona no está en vasijas de corrección. Estas vasijas en sí son las que ocultan al Creador como algo que está en oposición. O podríamos decirlo diferente desde la perspectiva del Creador. Que el Creador, en lo alto, no podemos hablar de la persona, ¿sí? Estamos hablando del Creador. El Creador creó un sistema. Un sistema de la luz que va disminuyendo. Es decir, su presencia se disminuye en la medida que va descendiendo a través de filtros, niveles, que se debilitan más y más y más. Su sensación con respecto al Creador y esos niveles de divinidad se llaman mundos, cinco mundos. Es decir, mundo tiene cinco parsufim y cada parsuf cinco sefirot, son 125 grados. A través del cual el Creador, quien está como parado detrás de todos estos filtros o grados, el Creador entonces se siente más y más débil gracias a estos filtros. Y nosotros empezamos nuestro camino desde abajo. Estamos bajo todos los grados, entonces sentimos una oscuridad. Por lo tanto, por un lado, tenemos que decir que el Creador está oculto en nosotros detrás de todas esas cortinas. Y por el otro lado, tenemos que decir que todas esas cortinas, esos grados, también están dentro de nosotros. Y estos grados son, de hecho, las etapas de corrupción que tenemos desde arriba hacia abajo, que Él, en forma deliberada, nos corrompió y nos hizo así, y en la medida que corregimos cada corrupción de abajo hacia arriba, de las corrupciones más pequeñas hasta las corrupciones más grandes, la verdad es que las corrupciones más grandes son las más altas, porque el que es más grande que su amigo, su inclinación es más grande que él. Y cuando vamos corrigiéndonos desde abajo hacia arriba, o vamos quitando estas cortinas, los filtros que puso entre nosotros, hasta que en la medida que yo corrijo una cualidad dentro de mí, entonces la cortina se abre. Yo corrijo otra cualidad y una cortina más alta se va abriendo también, así en adelante. Pero la verdad es que todo ocurre dentro de la misma, del mismo lugar, el alma. Aparte del creador y el alma, no hay nada más. Y todos estos grados ocurren dentro del alma. Cuando el Creador puso un deseo de recibir en el alma, lo hizo gradualmente a través de 125 grados, uno tras otro. Cada grado es más grande, más cruel, más exigente, y el deseo de recibir, más grande que es, más exige, más bajo es. Entonces nosotros empezamos nuestra sensación después de todos esos grados del alma hasta este mundo. Entonces no sentimos nada, para nada, desde en esta oscuridad del Creador. No sentimos nada. Cuando la primera actitud se abre en nosotros, se llama el punto del corazón, y tampoco es algo que se siente en forma realista, que lo podemos ver y sentir, pero a través de la preparación que estamos haciendo ahora, empezamos desde ese punto y empezamos a construir la primera vasija de la primera corrección. Yo muevo la primera cortina y empiezo a percibirlo a él. Todo está en mi alma. Y más tarde corrijo otra cosa de mi deseo de recibir y muevo otro obstáculo, otra cortina entre nosotros. Por lo tanto, yo lo siento a él más y más dentro de mi alma. Pero la verdad es que siempre está dentro de mi alma. Pero soy yo. Dentro de mí mismo, yo corrijo mi sensación de él, mi sensibilidad hacia él, mi habilidad de poder sentirlo, presentirlo a él. Por lo tanto, podemos saber, pero lo que realmente está ocurriendo, todo está ocurriendo en el alma, solamente ahí. No hay nada fuera de eso, no hay nada externo. Si algo ocurre por fuera, realmente está ocurriendo afuera. No puedo decir, porque nuestros cinco sentidos, yo me parece que estoy viendo algo por fuera, me parece, pero realmente estoy percibiendo mis respuestas a un estímulo que está afuera de mí. Y de ahí yo construyo mi visión del mundo y yo estoy convencido que existo en un lugar, en una realidad, y lo mismo ocurre en el alma, en el sexto sentido, lo que se siente en el alma es el mundo espiritual. Y lo que se revela dentro del alma, él lo llama la fuerza general, el creador. No es algo pequeño, como que no es importante. Esta es la raíz de la creación, como se revela, la raíz de toda la creación, toda la realidad, todos los mundos, el alma y lo que llena esa alma, esos mundos, y los ángeles, los demonios y los espíritus. Todos son fuerzas, cualidades. Y lo que tú piensas que es este mundo con todo este universo enorme y todo lo inanimado y todos los billones de planetas y distancias, pero todo eso, al fin y al cabo, se convierten revelado como nuestra impresión desde la influencia del Creador sobre nosotros hacia nuestros sentidos. Todo esto existe dentro de nuestros sentidos y por fuera de nuestros sentidos no podemos decir que existe. La verdad es que no existe. No existe, porque esta imagen es una imagen que falsifica la verdadera realidad. Es decir, que lo que nosotros percibimos dentro de nosotros de acuerdo a nuestra sensación, nuestras cualidades, nuestros sentidos, nosotros llamamos esto la realidad objetiva, como si es que existe, sin embargo, no lo sentimos. Pero no podemos decir eso, porque jamás podemos chequear qué es la verdadera realidad si es que no hay nadie ahí que la pueda sentir. Siempre podemos hablar de quién siente y lo que siente. Esas dos cosas, es la luz y la vasija, el creador y la criatura. Por lo tanto, todos los mundos de que hablamos, es decir, toda la realidad solamente está dentro de nosotros, está solamente dentro de nuestras emociones. Y la Kabbalah es una ciencia que nos explica qué es lo que estamos sintiendo, quién está llenando mis emociones, mis sentidos, mis cinco sentidos y el sentido adicional espiritual. ¿Y qué es esta realidad que llamamos vida? Esta sensación dentro de nuestros sentidos. Y parte de los sentidos tal vez desaparecen y otros sentidos nacen. En resumen, es una ciencia de la percepción de la realidad. Eso es lo que es la Kabbalah. Y la Kabbalah llama a esta realidad que estamos viviendo, o más bien divide lo que estamos viviendo en dos partes, la realidad imaginaria y la verdadera realidad. ¿Qué es lo que llamamos imaginario y qué es lo que estamos llamando verdad? Si yo lo siento, la Kabbalah dice lo siguiente: la realidad imaginaria, lo que estás sintiendo dentro de tus cinco sentidos de la bestia, común y corriente de la persona. Y la verdadera realidad es lo que tú sientes en el sexto sentido. ¿Por qué? Yo tengo una ciencia física, química y todo tipo de medios que yo he desarrollado a raíz de los sentidos de este mundo. La verdad es que a raíz de que la realidad de este mundo se siente dentro de un deseo de recibir para recibir, entonces esta cosa es falsa en su cimiento. Porque yo no siento la verdadera realidad, yo no siento quién de hecho me llena. Todo lo que yo siento es de acuerdo a la impresión de las vasijas que exigen deleite, placer. En otras palabras, la imagen que veo está descompuesta, distorsionada. Veo que me faltan palabras para explicar esto. Cuando yo desarrollo el sexto sentido, porque yo lo desarrollo, ese punto que vale la pena, es su rol, se convierte independiente de mí, se convierte en un punto objetivo. No está relacionado con mi deseo de recibir, es como que estoy mirando a través de los ojos de otra persona, ¿entienden? No me están sobornando, no estoy sintiendo esta imagen con respecto a ese programa que es bueno o malo para mí, más bien vi una imagen de cómo es en realidad, y por eso esta realidad se llama la verdadera realidad. Esa realidad que yo siento, yo le doy ese nombre, lo llamo creador. Hay cosas aquí, hay cosas aquí que tal vez necesitamos aclarar. Pregunta, ¿sí? Alumno. ¿Cómo pregunto esto? Hay una sensación que no estoy corriendo, no siento al Creador. Mi sensación es que no estoy corriendo hacia lo bueno. Más bien estoy escapándome del mal. Siento un sabor en este mundo que no hay propósito de esta vida, en una forma que me da dolor. Estoy tratando de escapar eso, pero no siento gran placer en que estoy corriendo hacia eso. Estoy en un estado que estoy escapando al mal que corriendo al bien. Pero entiendo que... ¿Cómo puedo invertir eso? ¿Cómo puedo empezar a correr hacia lo bueno y no solamente escapar de lo malo, Raf? Buena pregunta. Es decir, una persona que viene al punto en que quiere escapar el mal. De hecho, es el tipo de persona que viene a la Kabbalah. De tal forma, el Creador nos obliga que querramos conocerlo a Él. Nosotros somos el deseo de recibir. Por lo tanto, no podemos ser obligados de otra forma. Pero simplemente haciéndonos sentirnos mal. Y entonces... avanzamos de forma obligada. Balas Sulam escribió que la Kabbalah es para la persona que hace una pregunta. ¿Cuál es el propósito de la vida? Y dice en introducción al Talmud de Sefirot, ítem número 2, escribe que la Kabbalah es para la persona que pregunta ¿cuál es el propósito de esta vida? Y realmente la persona está buscando cómo vivir, porque es difícil, es incapaz de poder contestar esta pregunta. Ahora, ciertamente, el que todos empezamos escapándonos de algo malo. Y si estamos hablando que no queremos ser solamente bestias, escapándonos del mal o como bebés, y queremos algo bueno, por lo tanto tenemos que avanzar como un ser humano. ¿Qué es un ser humano? El Creador es la santidad, la fuerza general de la naturaleza, una fuerza que maneja, que es la ley general que toda la realidad. Y si lo conocemos, también sabremos cómo todo funciona, cómo todo da vuelta, cómo yo entenderé el futuro, las almas, me entenderé a mí mismo y estoy conectado con la eternidad, no el tiempo en este mundo. Y generalmente todo lo que ocurre a través de todos los mundos, yo anhelo eso porque yo ahora me siento mal, algo me empuja. No, yo quiero avanzar como un ser humano hacia algo que es grande e importante, ¿sí? Y es verdad, de hecho, uno que empieza a estudiar la sabiduría de la Kabbalah tiene que cambiar su fuerza que lo motiva, desde una fuerza que lo empuja desde atrás, a través del sufrimiento, a una fuerza que lo jala desde adelante, a través de placeres, no sé, aunque sean placeres bestiales, porque uno imagina que le irá mejor. No es que lo malo lo empuja para escapar. Todas las religiones, todos los sistemas son construidos basado en ese método de escapar del mal. Por lo tanto, le dicen a la persona, deja de querer cosas, simplemente desea poco, no necesitas mucho, come menos, toma menos, respira menos también, como hacen en sistemas de yoga, disminuye tus exigencias y estarás en un mejor lugar. Quédate quieto en algo pequeño. Y si tú haces tales ejercicios que tú no quieres más que eso, entonces estarás contento, serás feliz. Siéntate bajo un árbol, medita y recibe la paz. a través de eso no puedes adquirir algo grande porque estás destruyendo las vasijas de recepción. Entonces, es verdad que yo ya no siento esta urgencia dolorosa que me empuja hacia adelante, pero tampoco corro hacia adelante. La Kabbalah dice que no debemos destruir nada, debemos disfrutar esta vida y lo que uno quiere. Junto con ese, con eso, también debemos de disfrutar, seguir estudiando la Kabbalah y tratar de llegar a un estado donde el hecho de que la espiritualidad es más grande que este mundo, es eterno, abre tu horizonte, realmente sientes Ein Sof por toda la vida y la muerte y percibirás todos los ciclos de vida. ¿Cómo? ¿Cómo la vida es gobernada en general? No solamente en esta vida, en la que estás ahora. Y eso te jalará hacia adelante. Y no es que no queremos sentir dolor y por eso vamos hacia adelante y solamente comemos pan, un poco de pan, agua, un poco de sopa, ¿entiendes? Ciertamente necesitamos reemplazar el sufrimiento bestial con el sufrimiento del amor, que yo siento que a mí me falta la espiritualidad a raíz del amor, a raíz del querer, porque es hermoso, es grande, y no porque me están dando golpes desde atrás. Y eso es algo que la persona por sí mismo encuentra muy difícil hacer, solamente gracias a la sociedad, que la sociedad le dará a la persona esta confianza, esta sensación, esta impresión. Entonces, si yo veo que muchas personas son impresionadas por eso, entonces yo puedo dejar de poner atención en mis problemas. Más bien veo que otros anhelan esto porque es grande. Todos dicen que esto es grande. Entonces, dentro de la envidia, el odio y todos esos atributos seres humanos, yo también quiero, como ellos, yo también quiero. Así es como una persona puede reemplazar al sufrimiento de la bestia con el sufrimiento del ser humano. Pregunta, ¿qué es especial del sexto sentido, donde yo siento el que da el placer? Rap, ¿qué es especial del sexto sentido? En el sexto sentido, bueno, trabaja de acuerdo a un método totalmente diferente, opuesto a los cinco sentidos. Los cinco sentidos... está el programa del deseo de recibir. Entonces, de acuerdo a ese programa, yo percibo la realidad de acuerdo a mis cinco sentidos y lo proceso dentro de mi deseo de recibir, que no tiene ninguna relación con la verdadera realidad. Lo que es bueno para mí, yo lo percibo, yo absorbo, y lo que es malo para mí, yo también lo recibo, pero de tal forma de que yo lo rechazo y me acerco más al bien. Ese es el programa del deseo de recibir con mis cinco sentidos. Tenemos cinco sentidos como cinco conductos a través de los cuales una impresión de lo que existe por fuera entra, y esta impresión yo inmediatamente la divido entre lo que es bueno para mí, malo para mí. No me importa la realidad en sí, me importa solamente lo que yo siento de esto. Entonces, esa imagen que es pintada dentro, enfrente de mí, no es una verdadera imagen, es una imagen, un dibujo que tiene dentro de eso solamente como yo me relaciono entre lo bueno y lo malo. Sin embargo, si yo ahora desarrollo el sexto sentido trabaja de acuerdo a otro método, el método del otorgamiento, sin ninguna relación hacia mí, mi naturaleza inicial, ¿sí? Es solamente de acuerdo a quién yo siento, es decir, en qué medida es él importante, el quien yo siento, cuán grande es él. ¿Y en qué medida yo le puedo dirigir, en vez de hacia mí, yo le puedo dirigir a él placeres y sufrimiento, todo en su dirección? Es decir, yo estoy reemplazando la sensación

geografía, de algo que está afuera. Sobre qué estoy tomando una foto, sobre mi papel de fotografía o la de él. Yo empiezo a transicionar lo que él siente, lo que a él le impresiona. Es decir, que de esa forma yo me uno con la fuerza superior. Él está por fuera de mí, el Creador, ¿sí? Y por eso esta realidad se llama la verdadera realidad. No hay exactamente las palabras adecuadas con las cuales poder explicar esto, pero realmente es un mundo opuesto. Pregunta. Es decir, que aún ahora, Rav, aún después, la realidad es subjetiva. Perdón, Rav, al adquirir el sexto sentido y sentir una realidad diferente en ese sexto sentido, eso no cancela los cinco sentidos. No son cancelados, no cancelo mi impresión, mis sensaciones en lo que yo siento en esos cinco sentidos. No hay ninguna corrección ahí, no hay nada que corregir ahí. Permanecen como son. Es decir, de la misma forma que yo puedo disfrutar todas las cosas que yo disfruté antes, en la misma forma. Estos cinco sentidos no deben ser corregidos ni cambiados, permanecen como son y como estaban, y eso es todo. Pero sí, lo que sí hago, sin embargo, yo practico con ellos para poder llegar a un estado donde yo quiero desarrollarme y trabajar con el sexto sentido. Entonces, opuesto a ellos, lo que yo siento, empiezo a recibir el principio del sexto sentido, el punto en el corazón, y yo ciertamente me uno con eso más y más y más. Yo siento que Él soy yo. Yo empiezo a vivir dentro de él. Lo que yo siento en él o en eso, ese sexto sentido, para mí esa es toda mi vida ahora y no los cinco sentidos bestiales previos de este mundo. Yo siento la espiritualidad. Cuando yo siento espiritualidad más, para mí, yo estoy contento. Si lo siento menos, estoy triste. No es en los cinco sentidos. Eso empieza a ser más importante para mí. Y entonces simplemente me conecto, me aferro a ese sexto sentido. Y entonces empiezo a afiliarme con eso. Y esto se convierte en mi vida. Hasta el grado en que estos cinco sentidos no me traen ninguna sensación especial, impresión especial. Sí, no siento que vivo en ellos. Hasta el grado, en el punto donde la persona se muere, el cuerpo se muere, la persona no siente que murió. No tienen un proceso dramático de separación del cuerpo y todas esas cosas, no. Más bien, el Rav dijo, lo reemplazas como estás cambiando una camisa. Eso es todo y nada más. Alumno, entonces la sensación del Creador no viene junto con la persona. ¿Cómo ocurre esto? ¿Cómo, Rav? La sensación del Creador viene del sexto sentido. Si el sexto sentido se hace más grande que los cinco sentidos. Si la persona identifica con ello y quiere estar adherido a ello y quiere morar ahí, entonces la impresión en esto, en comparación a los cinco sentidos, que están opuestos, esto abre este sentido de la sensación de la divinidad. Alumno, la sensación de la divinidad no está conectada con los placeres que recibo en los cinco sentidos. Rav, la sensación de la santidad, la divinidad, no tiene nada que ver con los placeres de los cinco sentidos. Tú puedes continuar disfrutando esos cinco sentidos hasta el grado en que tú los apagas usando el sexto sentido. O no, no importa, la sabiduría de la Kabbalah prohíbe una cosa. La sabiduría de la Kabbalah dice, desarrolla el sexto sentido. En los cinco sentidos, haz lo que tú quieras, porque no hay ninguna corrección especial ahí. Usando el sexto sentido, construirá

0: un humano de ti, un Adam de ti. Aunque sepas cómo usar los cinco sentidos o no, la Kabbalah es diferente a todas las religiones y otros métodos. Aquí realmente vemos que este método es el método a través del cual tú revelas el sexto sentido, algo totalmente nuevo, que no está relacionado a este mundo. No tiene nada que ver con este mundo. De la misma forma, la sabiduría de la Kabbalah no habla de ninguna acciones corporales, ni bien rituales, tradiciones, costumbres y cosas que pertenecen a qué. No solamente a la corrección de estos cinco sentidos, tradición, acciones, hacer diferentes cosas que tienen que ver con la religión o la población común y corriente. No tiene nada que ver con la Kabbalah, porque no pertenece a la espiritualidad. Tiene que ver con la persona que está en este mundo y siente que esto le hace sentirse bien, que es más fácil para la persona hacerlo de esta forma. Son creencias populares y pertenecen al mundo imaginario. Alumno, el sexto sentido es un embrión entre yo y el Creador juntos, algo que compartimos. ¿Tú tenías una pregunta? Dale. Alumno, ¿qué es la sensación de sentirse mal en la espiritualidad, Rav? ¿Sentirse mal? De la misma forma que el bien no puede existir en la espiritualidad, el mal también está ahí porque el ocultamiento y la revelación vienen como un par. Es decir, cada ocultamiento tiene que estar conectado con una revelación, o si no, no va a haber una revelación. Todo está compuesto de la criatura en oposición al creador. Por lo tanto, la realidad tiene que tener dos fuerzas, dos puntos de información, luz, oscuridad, vasija, luz, no importa. Entonces, la sensación de lo malo, del mal, tiene que venir antes de la sensación del bien. Pero esta mala sensación dentro de la persona, en relación a la espiritualidad, no es una sensación mala. Más bien, bueno, no sé exactamente cómo explicar esto, pero la persona que sabe que está a punto de comer una cena, realmente disfruta el hecho de que tiene hambre ahora. Y ya sabe qué sabores va a poder descubrir a través de esta hambre y la saciación también que va a experimentar. Es decir, una cosa apoya a la otra. La espiritualidad no puedes distinguir entre las dos. Es la parte frontal y posterior de la misma cosa. No hay ningún estado en la espiritualidad donde la persona sufre. La sensación de oscuridad es una sensación que construye, es una sensación que es la creación de la vasija, es la felicidad, no es dolor, no es desesperación. Más allá del mahzom, la barrera, no hay nada negativo. Alumno. Entonces, la realidad que yo encuentro en el sexto sentido, en la relación entre yo y el Creador. La pregunta es si es que la misma realidad, es decir, hay dos personas que miran la misma silla y las dos perciben más o menos la misma silla, ¿sí? Rav, es decir, personas que están en el mismo grado espiritual, aunque son dos almas, y la misma medida del Creador son reveladas en los dos, y los dos sienten la misma realidad, a pesar que los dos tienen su propio sabor. No podemos comparar contigo lo que tú estás sintiendo, lo que yo estoy sintiendo cuando tomamos la misma bebida. Por supuesto, hay ciertas diferencias en nuestra impresión, así también es en la espiritualidad. Y por supuesto, cada uno cada uno percibe y revela estas cosas en forma levemente diferentes, pero no significa que la realidad es diferente. Hay un lenguaje común, hablan de lo que sienten y a raíz de eso los cabalistas escriben libros entre ellos y pueden intercambiar opiniones en diferentes grados espirituales y estados espirituales, y cada uno siente sabores especiales en eso porque cada uno es otra parte del alma general que se llama Adam Harishon. Por lo tanto, cada uno tiene impresiones levemente diferentes, pero nada más que eso. No hay argumento con respecto a esto porque no podemos comparar una cosa con otra entre nosotros. ¿En qué medida es que tú eres impresionado por algo cálido, algo dulce, y en qué nivel yo también soy impresionado? Pero los dos estamos de acuerdo que es algo cálido y algo dulce, ¿sí? Alumno. ¿Pueden dos cabalistas en el mismo nivel tener una disputa en sus rab? No. En el mismo nivel no van a tener disputas, van a percibir la misma cosa. Todos somos construidos igual. Uno siente, el otro siente. Es igual que en este mundo. Siente lo mismo, pero la impresión interna dentro de cada cabalista, eso sí es diferente. Sí, tú y yo nos sirven el mismo té, en el mismo lugar, nos sentamos, lo probamos y estamos de acuerdo que es dulce, porque tenemos el mismo sentido. También que es caliente, es mojado y tenemos todo tipo de discernimientos. Ahora yo te pregunto a ti, ¿pero cuán dulce es esto? Tú ahora empiezas a describir cosas que jamás podrás explicarme a mí ni compartir eso, y yo tampoco podré hacer lo mismo en relación a ti. Es decir, hay cosas que se relacionan con la formación específica de tu vasija y mi vasija. Eso es. Pero de acuerdo a la tercera cosa, lo que nosotros sentimos, eso no habrá ningún argumento. Alumno, el sexto sentido es un sentido adicional interno. ¿Y cómo lo podemos sentir en relación a los amigos? Rab, en relación al amigo, ¿por qué necesito al amigo? Porque es posible desarrollar el sexto sentido solamente siendo atraído a lo divino. No es que a mí me empujan hacia la espiritualidad a través del sufrimiento. Más bien, es como dijimos, que yo tengo que ser atraído a la espiritualidad. Atraído gracias a la grandeza, a la importancia del Creador. Gracias a esa cosa eterna, es decir, no por los cinco, por los sentidos bestiales, más bien reconocer que la espiritualidad es superior a este mundo. Esta impresión puedo recibirla solamente de la sociedad. Entonces, todo este sexto sentido, que es la atracción a la espiritualidad que yo construyo sobre el punto del corazón, este sentido puede ser construido solamente gracias a la sociedad. Es decir, en la medida en que yo soy impresionado por la sociedad, en esa misma medida, también yo soy impresionado por la sociedad, reconocido la grandeza de lo divino, hablando de esto, cuán grande es. Como nos hacen lavados cerebrales con la publicidad, ¿sí? Entonces, yo también necesito recibir esta impresión de la sociedad, y con eso yo puedo desarrollar el sexto sentido hasta el punto que yo puedo sentir la espiritualidad. Para poder ser impresionado por la sociedad, con la grandeza de la espiritualidad, ¿sí? Yo necesito sentirlos a ellos, apreciarlos, mejor dicho, como grandes, muy grandes. Todas esas personas, que ellos sean más impresionado por ellos. Y yo tengo que sentir que yo soy más bajo que ellos, más bajo que ellos. Y también que ellos son numerosos, un gran número, porque son más impresionados. Tengo que organizarme para que ellos me influyan. Eso es para que ellos me influyan y nada más. Y entonces, en la medida en que yo tengo éxito, asegurándome que yo también, que esto me convenza, que me lave el cerebro, que yo esté completamente capturado por sus opiniones y su percepción, yo tendré éxito en desarrollar este punto en el corazón hasta que se convierta en una vasija. Entonces, el punto en el corazón nunca crece a raíz del sufrimiento en este mundo. El punto en el corazón crece a través de la apreciación de la importancia de la espiritualidad. Por lo tanto, es importante escuchar de parte de todos que esto es algo enorme, importante, gigantesco. Alumno. Alumno, entonces, el Creador no es mi vasija, jamás será mía, aun cuando yo sea equivalente a ella. Rab, la vasija espiritual se construye por sobre el punto medio, y lo que construimos por sobre este punto lo dibujamos como una vasija. Son las nueve sefirot superiores. Lo recibimos del Creador. Nuestro egoísmo es solamente el cimiento sobre el cual podemos construir las primeras nueve sobre este punto. Las cualidades del Creador que recibimos del Creador. Tomamos del y copiamos más correctamente del Creador. En esas cualidades recibimos la santidad. ¿Cómo podemos copiarlas del Creador y recibirlas? Poniéndolas por sobre el ego, por sobre el ego. Entonces aquí tiene que haber una restricción sobre el egoísmo, una pantalla, y en la medida en que podemos pisar sobre el ego, podemos construir por sobre ella las nueve sefirot, recibiendo estas cualidades del Creador. Por lo tanto, resulta que cuando la persona recibe la vasija que usa, la recibe del Creador, toda esa vasija del Creador. Más quiere otorgarme a mí, o en la medida en que quiere otorgarme a mí, esa misma vasija yo la copio para mí y yo la uso. En eso yo me hago similar a él, semejante a él, igual, como él. Por eso, él y su nombre son uno y todo eso. Alumno. Pregunta. No se entendió la pregunta. Rab, cuando yo recibo esta impresión del amigo, es la misma cosa. Por eso está escrito, todo lo que está por fuera de la persona es el Creador, las cualidades del Creador. Solamente el Creador existe por fuera de la persona. Por lo tanto, la sociedad, ¿por qué me gobierna? ¿Sí? Alumno, la sociedad me impresiona. ¿Necesito ser parte de la sociedad o simplemente mirarla en la forma de desde abajo hacia arriba, ser impresionado? ¿Realmente tengo que ser parte de la sociedad, Rab? No, la sociedad que tú estás siendo impresionado de ella, no tienes que ser parte de ella. Parte o no parte, tiene que ver esto con la equivalencia de forma. Por lo tanto, no puedo decir que tú eres parte o no parte, pero lo más importante aquí es que eres impresionado, ser impresionado por la sociedad, es decir, ponerme en tal posición en relación a la sociedad donde yo soy impresionado por ellos. Porque tal vez ellos están cerrados, o tal vez yo no estoy absorbiendo las cosas, o la conexión entre nosotros no es adecuada. Podría ser que yo veo tantas cosas que no me gustan, aparte de la espiritualidad. Tal vez con la espiritualidad, yo estaría impresionado por la espiritualidad, pero yo veo que ellos son medio raros y son medios feos y veo todo tipo de problemas con ellos que tal vez me obstruyan a mi impresión de la espiritualidad, esta impresión. Por lo tanto, aquí depende de la forma en que yo organizo mi percepción y mi orden de importancia. Ese es mi trabajo personal, ¿sí? Y en eso yo también puedo apoyar a ellos porque no estoy solo aquí. Hay otros principiantes también que yo puedo apoyar. Y el problema es que la medida de mi impresión, lo que yo recibo de la sociedad, depende también en cuanto yo percibo a otros que también son impresionados, también ellos que están dentro de la sociedad o por fuera de la sociedad. Dentro de la sociedad y por fuera de la sociedad. Por lo tanto, también depende de cómo la sociedad se posiciona en relación a mí. Es decir, me están dando algún tipo de estímulo para que yo me impresione. Ellos tienen que mostrarme que ellos son grandes. ¡Wow! Mire lo que está ocurriendo ahí. Ellos tienen que mostrarme. Yo soy pequeño, tengo que ser impresionado. Es como un pequeño niño que jugamos con el niño, ¿sí? Pero gracias a esos juegos, al jugar, el niño crece. ¿Entienden? Entonces, de la misma forma, yo me quiero relacionar con el grupo de esa forma, es decir, la sociedad. La sociedad que quiere atraer y ayudar a la persona a avanzar tiene que estar abierta como un educador y debe saber cómo relacionarse con los que se quieren acercar. Tiene que estar preocupado con los que se están acercando a la sociedad. Tiene que mostrarse así importante, grande. Tenemos que, de alguna forma, mostrarle al principiante que hay grandes cosas aquí, cosas importantes, como con un niño, que algo aquí está ocurriendo, algo hermoso, algo está brillando, algo con color está revelándose aquí. Para ese propósito, los cabalistas empezaron a hacer todo tipo de, no sé, actos. El Rav sale en su sombrero y sus vestimentas, sí. Hay algo ahí, esas cosas como un acto, pero eran cosas, en su incepción, eran cosas positivas, que tienen un fundamento, una raíz, ¿sí? Aviud, ¿sí? Aviud, alumno. ¿Por qué es importante que el amigo también reciba el sexto sentido? Yo voy a revelar lo que yo revelo, porque es importante para mí, para que el amigo también avance. En la sociedad, ¿sí? Rav. En la sociedad es muy simple. Tenemos ama a tu prójimo como a ti mismo. Y pensamos que es un dicho bonito, pero todos, y pareciera que todos estamos cansados de escuchar esto, pero no es lo que es importante para mí o lo que él revela, porque estamos hablando de que hay dentro de la persona un deseo de recibir. Un deseo de recibir es parte de Malchut Ein Sof. Malchut Ein Sof es solamente un punto. Y las nueve sefirot son las cualidades del Creador. Y de la cascada y el rompimiento de las vasijas, eso se convirtió en que cada uno de nosotros tiene su Malchut, una parte de Malchut Ein Sof, tiene su propia parte. Pero si yo quiero recibir las nueve sefirot, es decir, el resto de las partes de mi alma que le pertenecen a las nueve sefirot, yo no puedo recibirlas así nomás de algún lugar, porque se encuentran en el resto de las almas. Y yo no puedo quitártelo como que yo tengo una mano aquí y entro en tu alma y lo extraigo de alguna forma y lo jalo hacia afuera y te quito de ti mi parte y la conecto conmigo. No. Y no puedo hacer eso. Tal cosas no se pueden hacer en la espiritualidad. Más bien, en la espiritualidad tú tienes que conectarte con cada alma y no puedes conectarte con cada alma porque la otra alma, aparte de tu parte, las otras partes, no puedes estar en contacto con ellas porque no las sientes, porque le pertenecen a la parte de Malhut diferente de Ensof, no tu parte. Pero a través de tu parte, tú estás conectado con una segunda alma y la tercera alma y la cuarta alma y así en adelante. Entonces, si yo quiero construir algo de mí, yo debo estar incorporado de todas las almas, cada una y otra. Y el resultado maravilloso de esto es que cada uno llega al Kli del Creador, el Kli de toda la realidad, el Kli de Adam Harishon. Cada uno, todo está basado sobre el yo, es decir, el punto de Malhut Ein Sof. Pero todas las almas se convierten en parte de él. Por lo tanto, no me ayudará para nada si revelo a algo y el amigo no. Porque al final todos debemos revelar la misma cosa, ese grado alto exaltado. O si no, nadie revela ese grado. Esto se llama la revelación, corrección final. Rabbi Shimon, Balasulam, no importa, hasta los más grandes, ellos no pueden llegar al grado más alto de que todas las almas lo hagan, porque también le faltan a ellos todas las correcciones que el resto de las almas tienen que hacer. Eso es lo que les falta, por lo tanto llegaron las correcciones por sí solos, corrigieron sus corrupciones, pero el resto de las almas también tienen que corregirse, o si no les faltará eso, la luz general, es decir, el naranjai de naranjai, como le llamamos, también les faltará. Alumno, en tal sociedad unida, digamos, alguien en la sociedad o algunos ya reciben ese sexto sentido, ¿ellos pueden hacerlo más fácil para los demás? Es decir, causar más conexión entre todos. Rav, si varias personas en la sociedad revelan la espiritualidad, están más allá de la barrera, toda la sociedad se beneficia. Porque ya el hecho de que en cada alma ya hay una cierta corrección, una corrección espiritual en todas las almas, esa persona dentro de en que yo estoy conectado y él no, esa persona no siente esa parte que está corregida, no lo siente, pero siente el apoyo de esa puerta con respecto a todas las otras partes que lo ayuda a avanzar, que lo ayuda a corregirse de ahí en adelante para poder corregir su propia cualidad con esa parte corregida que está dentro de él. Pero solamente a través de esas partes comunes donde yo estoy en todos y todos están en todos y el otro está en todos y en todos. Resulta que cada persona tiene su punto individual que es lo que está dentro de sí mismo y el resto por fuera. Eso es lo que está ocurriendo en todas las almas. Estamos hablando de una alma que incluye, no importa cómo lo decimos, digamos 10 sefirot. Entonces Malhut le pertenece a la persona y las primeras 9 son las cualidades que están dentro del resto de todas las otras almas. Y no puede, estoy diciendo de nuevo, no puede. No puede sacárselo a los otros y conectarlo consigo mismo. No, tiene que estar dentro de ellos y dentro de todas las almas y trabajar dentro de todo este Kli que está dentro de todos. Resulta que la persona está como esparcida alrededor de toda la realidad. Hay muchas ramificaciones a esto. Por lo tanto, ama a tu prójimo como a ti mismo se convierte en una regla natural aquí, porque de hecho es la forma en que la realidad está construida. Y lo que es interesante es que este punto de él La persona no necesita corregir porque es el punto del corazón de piedra. No debe relacionarse con ese punto. Ese es el malhut. Más bien debe específicamente corregir todas las partes que están en los otros, sus partes que están en las primeras nueve. Es decir, lo que yo he crecido, en que yo he crecido, ese anhelo por la espiritualidad, yo crezco mi parte dentro de los otros, es decir, para otorgar. De esto podemos entender que la ley del otorgamiento es una ley necesaria para la conexión de las almas en un kli, de todos, todos conectados. Sí. Alumno, la importancia, es importante que una persona llegue a la espiritualidad. Entonces, su punto en el corazón que existe en todos los demás, de hecho, se corrige y apoya a los otros puntos. Por lo tanto, importa si una persona que está cerca de mí, una persona que yo no conozco para nada. ¿Cómo es que la cercanía es importante? Esto no se entendió. Rav, hay cabalistas que durante miles, cientos y miles de años realizaron correcciones. Esas correcciones están dentro de nosotros y nos ayudan a avanzar. Yo tengo un punto de Rabbi Shimon y el Ari, y los Ashlag y el resto de los cabalistas y los millones a través de las generaciones, ¿sí? Y ellos que están ocultos, todos los que están revelados, que conocemos, y cada uno de ellos deja una impresión en todos nosotros. Yo siento esto, yo digo, ah, eso se ha corregido en mí porque él vivió hace 800 años ahí en España. Oh, y esto lo corrigió, gracias a Dios. ¿Cómo sé? No, yo no sé. Pero esto es considerado que, sin embargo, eso existe. Y por eso nosotros estamos conectándonos y, por lo tanto, los justos son los cimientos del mundo y avanzan al mundo mucho más que cualquier otra cosa. Porque el cimiento de todo el mundo es gracias a esa a ese cabalista que empuja hacia adelante con sus correcciones. Pero esa es una cosa. Y la segunda cosa es si es alguien junto a ti, como un amigo, que ya está en la espiritualidad, o no, su impresión y su influencia puede ser mucho más importante para ti a través de la corporalidad. ¿Qué es lo que tú tienes de que él preparó para ti esa operación cabalista? Y es correcto que tú ahora te haces más sensible, más preparado para ese primer punto espiritual. El amigo que está al lado tuyo es un ejemplo. Él te afecta mucho más que cualquier otra cosa. Te puede empujar hacia adelante una gran distancia. Por eso deberíamos relacionarnos entre nosotros como una fuerza que no podemos avanzar sin ella. Un grupo elite, ¿sí? Como un equipo. Uno se preocupa, tiene que preocuparse por todos, como escribe en el Arvut de Rabbi Elazar, hijo de Rabbi Shimon, que todo el mundo le pertenece a esa ley, ama a tu prójimo como a ti mismo. Pero depende del desarrollo de la persona, cuánto siente y cuánto ve esto. Pero ciertamente es así, porque la persona viene aquí, no siente la corrección, y si él no llega a la corrección, nadie llegará a la corrección. Por lo tanto, la expansión de la sabiduría de la Kabbalah y la difusión es tan importante, entendiendo que ese es todo un sistema, y de esto nace. No se escuchó, disculpen. Estoy buscando a alguien nuevo aquí, pero sí, alumno. ¿En qué medida puedo discernir en qué grado me encuentro y saber un poco del próximo grado? ¿Cuán precisa es esta ciencia? ¿Cómo es la Kabbalah una ciencia precisa? ¿Cómo puedo medirlo en relación al Creador? tenemos ciencias en este mundo que desarrollamos, depende de nuestros sentidos. Si distinguimos entre siete colores, siete tonos, etc., entonces, de acuerdo a esto, construimos aparatos y grandes sistemas, programas que serán adecuados a lo que hay entre nosotros y lo que sentimos en este mundo alrededor de nosotros para poder estudiar el mundo en mejor forma. A través de esos aparatos yo puedo organizar mis sentidos en la forma en que yo entiendo lo que me falta. Yo no veo rayos X o frecuencias.
1: Estos fenómenos, pasar a un idioma, una medición o algo que yo pueda entender, que yo pueda ver, que yo sienta, que yo escuche. Y por medio de eso yo miro y mido y respiro y repito, perdón, documento y... ¿Qué pasa en la espiritualidad? Ahí estamos en un estado mejor que en la corporalidad, porque en la espiritualidad yo alcanzo las raíces, no solo los fenómenos, alcanzo las raíces de las cosas, la razón, las razones. La espiritualidad, ¿no es posible que yo sienta algo antes que yo le prepare una vasija, un instrumento? Solamente esta condición, que si vas a tener una vasija y tú sientas algo dentro de esa vasija, un fenómeno, solo eso es indicativo de que la Kabbalah es la ciencia verdadera. Porque en nuestro mundo siento, ¿qué es esto? No sé. ¿Dónde? No sé. ¿Cómo? No sé. ¿Qué sí? Así lo percibo. En la espiritualidad no puede ser así. En la espiritualidad, si yo no le he preparado una vasija antes, que yo sepa las razones exactas y los resultados y cómo exactamente voy a sentir y medir y qué pantallas voy a tener y restricción y en la cabeza que es zivug de acá, acoplamiento de golpe y qué captación y todo, todo, todo, solo después recibo dentro del guf, del cuerpo, del parchuf, dentro del cli, la impresión. Y entonces yo sé exactamente lo que está pasando conmigo. Por eso en la espiritualidad no se puede alcanzar algo en sensación antes que en la mente, en el intelecto, con la inteligencia, no se midió de antemano, de principio a final, desde todo. ¿De dónde vino? ¿Cuáles los resultados? ¿Qué es esa cosa en sí? Por eso la Kabbalah, en comparación con el resto de las ciencias, es tan precisa desde un principio, cuando se le abre a la persona, que no se puede comparar siquiera. ¿Cuántos fenómenos conocemos en la medicina, la física, la química, que las sabemos, pero no sabemos por qué? Ni siquiera sabemos por qué la Tierra es así. Ahora, si dejo el vaso, se cae y se rompe. ¿Por qué? Así, nadie sabe por qué. Así es. En la espiritualidad no existe tal cosa. Sin que sepas la ley misma, las razones de adentro, significa que no preparaste una vasija. Por eso, en la espiritualidad, todo el alcance es verídico, es científico. Por eso estas ciencias de este mundo, en comparación con la sabiduría de la Kabbalah, se llaman sabiduría falsa, imaginaria. Y solo esto se llama la sabiduría de la Kabbalah, se llama la sabiduría de la verdad. Es porque de verdad la veracidad, la autenticidad, los hechos son hechos de verdad. Y al mismo tiempo, el hecho que no podemos alcanzar la sabiduría de la Kabbalah por la limitación de nuestras vasijas, eso también lo alcanzamos, o sea, una forma abstracta. Y la esencia, alcanzamos materia y vestida en materia, forma vestida en materia. Las otras dos no alcanzamos, pero el cabalista que alcanza la realidad le queda bien claro dónde está el límite, hasta dónde alcanza y de qué este punto en adelante puede venir en imaginación y que no tiene una base científica. O sea, en cada elemento, cada detalle, le queda bien claro al investigador cabalista. Por eso es no, ni se puede comparar con la ciencia normal de este mundo. Yo conozco en la ciencia de este mundo por dentro. No se puede ni comparación. En este mundo juntamos datos y de los diferentes datos que encontramos en la naturaleza que investigamos, eso tratamos de conectarlo en una teoría, hacer un cuadro general. Puede ser que es así, puede ser que sea así. Después se cae y construimos otra cosa así de la acumulación de hechos. En la Kabbalah no hay tal cosa. Esa actitud en su fundamento no se llama científico. En la Kabbalah no se llama científico, ¿entiendes? Sino científico quiere decir que tú investigas desde adentro la razón por las cosas y después se revela todo en los resultados. Y nosotros empezamos aquí de los resultados porque todo el mundo es un mundo de resultados y las razones están en el mundo superior. Entonces seguro que no somos capaces con estas ciencias seguir de otra manera. Bueno, estudiemos un poco. Ahora vamos a compartir impresiones de la clase y que de ahí tomamos para la realización en la decena.
2: Shamanu Shiur Nifla.
1: Escuchamos una clase maravillosa. Solo gracias a eso podemos llegar al fin de la corrección. Solo gracias a esto, la clase, únicamente podemos llegar al fin de la corrección. Ejemplo, el sexto sentido. Con el sexto sentido siento el cuadro como es de verdad, en forma, siento lo que el creador siente. Siguiente amigo. Sí, la clase muy rica. Y la primera corrección es que no haya nada para mí mismo y como el creador creó pantallas, cinco mundos, como cosas que separan y ocultamiento, no así nomás para que queramos alcanzarlo, para que queramos hacer correcciones, para adquirir sus cualidades de él. Y mi alma, todo está dentro de mi alma. Y la ciencia sobre la percepción de la realidad se llama Kabbalah. Nosotros tenemos que cambiar sufrimientos materiales a sufrimientos de amor gracias al entorno. Siguiente, Nivsi, ese es el énfasis principal, que el entorno, la sociedad, es el sistema en base a la cual está todo hecho y por esta persona, en la medida que se incluye, primero valora la sociedad, así él puede recibir fuerzas para avanzar, porque el progreso en la espiritualidad viene por importancia y no de los sufrimientos. Justamente la elección tiene que ser libre de verdad y no por escaparse de algo. Y por eso todo depende de la medida de cuánto la sociedad valora algo y así puede recibir de ella la importancia. Como eso, que no me valora en todo el problema, es falta de importancia de la espiritualidad. Entonces, la solución, escuchamos en la clase, está en la sociedad. Siguiente, Jaime. Una de las clases que durante la clase uno dice, wow, si todo el mundo pudiera escuchar esta clase, qué maravilloso sería salir fuera del mundo de resultados, que es muy limitado. Porque miramos todo a través de los cinco sentidos, que son limitados, y de ahí salir al mundo de la verdad y ver las razones. Y después ya están todos los detalles, cómo se hace con la sociedad, como dijeron los amigos, agrandarlos la sociedad, la grandeza de la meta, asegurar que en la sociedad existe la grandeza de la meta todo el tiempo, y de eso se habla, y ese es nuestro combustible que nos va desarrollando el punto en el corazón, equivalencia de forma, nos saca de la esclavitud a la libertad. Siguiente. Sí, la Kabbalah es una ciencia de la percepción de la realidad. Cuando captamos la realidad en el deseo de recibir dentro de los cinco sentidos, se llama la realidad imaginaria, y en la medida que desarrollamos el sexto sentido, de hecho, desarrollamos una realidad verdadera. Sí, percibimos la realidad de acuerdo a la medida de las impresiones, de los kelim que requieren. Y la imagen es cuando yo miro un cuadro distorsionado, es cuando miro hacia bien y mal, y el cuadro correcto es cuando miro en relación al Creador, a lo que está fuera de mí. Y eso es lo que la Kabbalah denomina Creador. Y también la diferencia entre la Kabbalah y las religiones y creencias, donde se escapa del mal, y entonces minimizamos las demandas, y entonces tenemos menos, y entonces ahí podemos escaparnos a lo mejor del mal, pero no llegamos a desarrollar el bien, donde se necesitan nuevos instrumentos, nuevas vasijas mayores para poder recibir placer de verdad. Siguiente. Sí, escuchamos, Mijael, que los que empiezan a estudiar Kabbalah tienen que cambiar su fuerza motora desde el empuje de afuera a desde adentro. Pasamos a la próxima parte de la clase y antes vamos a cantar juntos.

Bueno, vamos a seguir. Después de una clase tan rica sobre la percepción de la realidad, solo vamos a seguir lo que el Rav explicó. Así, nomás una cita, hay que hacer restricción sobre el egoísmo, masaj, pantalla, y cuanto más podamos pisarlo, el egoísmo, pisarlo, así podemos construir por encima de él las sefirot primeras. Eso es lo que aprendimos, entonces seguimos. ¿Sabes? ¿Se acuerdan de dónde paramos la vez pasada? Rav explicó cuatro fases de luz directa y ahora vamos a seguir al mundo del tzimtzum, de la restricción, y él nos va a explicar cómo está construido el parchuf espiritual, que es masaj, luz retornante, todas esas cosas, él nos va a explicar. Gilad, sí, como escuchamos ahí en la clase, vamos a tratar a lo largo del estudio pasar de mi película mía a la película de él, entrar al mundo que nos presenta Balas Olam y nuestro Rav. Y hoy vamos a estudiar y escuchar el Rav explicarnos toda esta parte de las cuatro fases y la entrada al masá, pantalla y al trabajo, mientras tratamos de verdad entrar a la película de él. Vamos a empezar con clip número 13 para apuntar la intención. Yo anhelo estar dentro del sistema, dice Rav. Ahora también estoy en eso, pero en desconexión, ¿sí? Saber quiere decir, y Adam supo a su esposa, conoció. Saber es conectarse. Da'at, mente, es zivug, acoplamiento. Por eso, yo quiero saber, yo quiero estar conectado. Solo que en la espiritualidad, eso se llama saber. Conocer. Cuando te conectas, sabes, no te conectas, no te va a ayudar nada. ¿No? Eso se llama mente espiritual, no como en la corporalidad, en lo exterior. Y por eso, ¿de qué estoy leyendo? Estoy leyendo sobre las acciones en el sistema, por medio del hecho que yo anhelo estar dentro del sistema y en para otorgar y estar conectado con todos para descubrir a través de mis esfuerzos también al Creador dentro de estos deseos, ¿sí? Entonces despierto sobre mí la luz que reforma. Me conecto, especialmente cuando lo hago en el grupo, cuando entre nosotros construimos ese sistema de conexión, ¿sí? Y entonces el estudio se convierte en una plegaria. Ese es el estudio principal, la petición. Ahora vamos a ver la clase. Cada uno anota sus impresiones, sus comprensiones. La pregunta es estar enfocados y todo el tiempo mantener, todo el tiempo quedarnos todo el tiempo con lo que el Rav dice, con la línea. Y el Rav no lo deja moverlo de ninguna línea. Estar con la línea del Rav, vamos a seguirlo precisamente. Rav. Entonces, Malchut, la cuarta bjina, la última, donde ya hay un deseo de recibir propio, ella siente que ella recibe según su propio deseo independiente. Entonces, en ella ya de verdad hay una recepción de placer y ella siente que disfruta. Pero Bon empieza a darle a ella otra vez sus cualidades como en la primera Pjina. ¿Ven? Son parecidos. Ella recibe la misma luz como recibió Pjina Aleph, solo que en Aleph 1 el deseo también venía de arriba del Creador y en 4 el deseo ya es del Creado. Por sí mismo él quiere recibir, ¿sí? Y entonces por eso él siente que recibe. Y cuando ahora la luz le da la sensación que él es el otorgante, entonces sale que Malchut siente la diferencia entre ella y la luz, que la luz es el creador y Malchut, este kli, esta vasija, es el creado, nivra en hebreo. Y esta diferencia ella siente. Y como resultado de eso, le nace la sensación de vergüenza, busha.
Y como resultado de la sensación de la vergüenza, ella es inversa a la luz que la llena. Aquí, como resultado de la sensación que ella es diferente a la luz, se hace en ella el deseo de otorgar. Aquí abajo, como resultado de su recepción que recibe del Creador y es diferente que el Creador, inversa a él, al revés de que él, nace otro hecho, nace otra cosa que se llama tzimtzum, restricción. Esta Malhut dice, yo no quiero recibir nada. Ella expulsa la luz, se queda sola, vacía. Y en esta Malhut que se vació de la luz, se llama Malhut restringida. Malhut de tzimtzum Aleph, de la primera restricción. O Malhut llena de luz. Podemos denominar mundo de Ein Sof, mundo infinito, sin fin, y la Malhut. Esa fue la Malhut llenada. Y la Malhut que se vació de la luz, podemos denominarla el mundo de la restricción, Olam HaTzimtzum. Pregunta, ¿esta acción qué es? Rab, ¿está claro lo que digo o no? Solo las etapas. Ok, voy a repetirlas de nuevo. Lo que debemos recordar, del Creador sale luz. Él construye una vasija, kli, que es un kli, el deseo de disfrutar de él. Luz es placer. Kli, vasija, es falta, carencia, deseo de disfrutar de la luz. El placer llena el kli, al deseo, la luz llena el kli. Cuando la luz llena el kli, hay aquí, simplemente hay dos y hablas lenguajes paralelos. O yo hablo en un idioma humano, placer, carencia, deseo, o hablo de luz y vasija, luz y kli. Nosotros estamos acostumbrados a hablar en luces y vasijas, pero por ahora también hablo en paralelo en otro idioma. Entonces, Creador, cuando Él da placer, Él quiere dar placer al creado, crea una falta por ese placer, un deseo, carencia por ese placer. Se llama luz, carencia, falta se llama deseo, se llama vasija, kli. El kli que recibe la luz y disfruta de ella, recibe de ella no solo el placer, recibe de ella también la naturaleza de la luz y se convierte como la naturaleza de la luz. Así como la naturaleza de la luz es otorgar, también el kli quiere otorgar. Entonces el kli que antes estaba en la Bhina Aleph se convirtió en Bhina 2. ¿Qué quiere dar? ¿Otorgar? ¿A quién? Al Creador. ¿Por qué? Así como el Creador le quiere dar a él, él al revés también recibió de la luz esa cualidad. Así que quiere otorgar, pero no tiene lo que otorgar. ¿Qué decide? Piensa, ¿cómo yo puedo dar, hacer la misma acción como el Creador? En el Creador hay una carencia que le pueda dar. Sí, sí tiene una carencia. ¿Cuál? Si yo voy a recibir, el Creador le va a causar deleite. Él tiene una carencia de darlo para que yo disfrute. Entonces, ¿qué hace Bhina Bet, la 2? Abre una parte en ella, algún deseo de vuelta de Bhina Aleph. Le dice, yo voy a recibir como Bhina Aleph, la primera, pero como yo, porque yo quiero dar, otorgarle contento al Creador con eso. Y entonces tenemos la tercera Bhina, tercera fase, próximo desarrollo, que incluye las dos partes, parte otorgante, y como quiere otorgar, recibe. Porque quiere otorgar, recibe. Y después viene Bhina Dalet, la cuarta.

Entonces, ¿qué aparte de eso aprendimos? Palabras, nombres de estas Bhinot, de estos discernimientos de los grados, escalones. Shoresh, raíz, la luz que viene de del creador. Bhina Aleph, uno, Kli, que fue creado primero. Dos, la segunda vasija que quiere otorgar. Tres, la tercera vasija que está compuesta del deseo de recibir con el deseo de otorgar. Y la cuarta es la Malhut que quiere recibir, y ella se llama Nivra, creado. Ella se llama Malhut. Malhut en hebreo de la palabra reino, donde gobierna el deseo, que ahí de verdad domina, gobierna el deseo. ¿Qué es esta Malhut? Ella es el creado, y sobre ella hablamos después. De todas las Bhinot anteriores hasta la Malhut, hasta aquí, no hablamos ya más. Son fases de la construcción de la Malhut. Pero lo que pasa después ocurre solamente con la Malhut. Todo lo que sigamos hablando después, más adelante. Malhut, cuando está llena completamente con luz, por su propia voluntad, que ella decide y ella quiere, no que el deseo de ella fue creado por el Creador, el deseo de ella se hace como resultado del desarrollo. Entonces esta Malhut se llama Olam, mundo. En todos los estados que pase, cada estado de la Malhut se llama Olam, mundo, que es cuando está llena con luz sin límites. El llenado sin límites se llama sin fin, Bli Sof. Por eso Malhut se llama el mundo de Ein Sof, sin fin, sin límites. Eso es todo, ese es el significado. Es decir, si mi vaso aquí con café estaría lleno completamente, 100%, también se llamaría Ein Sof, sin límites, sin fin. Todo lo que la vasija o el contenedor es capaz de recibir adentro está lleno. Así que la Malhut, cuando está llena hasta el fin, se llama el mundo de Ein Sof, sin fin. Después ella siente que otra vez es inversa a la luz que hay en ella, porque la luz que está en ella, como la primera página, le dio al Kli el deseo de otorgar, le dio al Kli la sensación que es inverso, contrario a la vasija. Aquí también la luz le da al Kli la sensación que es inverso a la Kli, pero el Kli ya no puede ser otorgante, porque el deseo ya es el deseo de ella. Ella no es capaz de invertir el deseo. Ella ya está, es el final, y se completó el Kli. El deseo de recibir que hay en la cuarta final ya está completo. Es primera vez que salió completo, primera vez y última vez. El deseo que él salió como independiente. ¿Qué es ese deseo? Ese deseo es deseo de recibir, deseo de disfrutar. Entonces, ¿qué es lo que ella siente? Entonces, la Malhut, ella siente al revés en sus cualidades de la luz, hasta cuánto ella es inversa, contraria a la luz, a ella. Y entonces, como resultado, denominamos esa sensación vergüenza, busha, que el Creador es el superior, el grande, superior a ella, y él le da a ella, y ella depende de él completamente, y es inversa a él por cualidades. Esa sensación la lleva a una acción muy especial que se llama Tzimtzum Aleph, la primera restricción, que quiere decir la fuente de su desagradable sensación es la luz que la rellena. Entonces ella la expulsa la luz y dice, yo no quiero sentir la luz. ¿Por qué? Porque me da sufrimiento, me deja sentir que soy inversa a ella. No tengo otro remedio, y expulsa la luz. Y esa acción se llama la primera restricción, Tzimtzum Aleph, y Malhut, que permanece vacía, se llama el mundo de Tzimtzum, mundo de restricción. ¿Por qué Olam, mundo? Cada estado de Malhut se llama mundo, Olam. Olam, de la palabra que se oculto, que está desaparecido, oculto. ¿Está bien? Otra vez digo, en nuestro curso, en estas clases, ¿cuántas clases? No entramos demasiado al fondo, a por qué, sino así. Pero después, cuando estudiemos, a lo largo de los estudios, van a ver hasta cuánto eso se soluciona. Cada cosa. ¿Qué? Sí. Van a tomar la foto de la pizarra. Y ahora vamos a pasar al tema de hoy. Y dale. El tema de hoy se llama Masaj, pantalla.

0: Y junto con este casete, el que compra ahí al final, venden este casete de nuestra clase anterior, la primera. Junto con el casete están las ilustraciones que yo dibujé la vez pasada. Todas las ilustraciones están ahí al final, hay ahí un muchacho al final. Ahora, después que aprendimos que salió para nosotros la Malhut, que esta Malhut es todo el creado, que no hay aparte de ella y el creador, nada más. Este es el creado y este es el creador y este es el creado. Entonces el creado se llama Malhut. Y es, de hecho, el deseo de recibir. Otra vez, ¿qué es deseo de recibir? Nosotros en la Kabbalah no hablamos mucho. Nosotros decimos deseo de recibir, pero de hecho deberíamos agregar qué es deseo de recibir. ¿Qué quieres recibir? Quieres recibir placer y deleite. Es decir, deseo de recibir significa deseo de disfrutar, deseo de recibir placer y deleite. Ahora, esta es en esencia toda la esencia del creado, el deseo de recibir, deseo de razón lekabel. Y eso lo llamamos Bhina Dalet, la cuarta Bhina, cuarta fase. Entonces, Bhina Dalet, como hablamos, es el deseo de recibir y ella se restringió y expulsó de sí misma toda la luz. Ella se queda ahora vacía. En ese estado se llama Malhut restringida. Se restringió a sí misma. ¿Qué dijo? Ella dijo, si va a venir a mí un placer, yo lo expulso. Yo no lo quiero. ¿Por qué? Porque sufro. En vez de disfrutar, sufro cuando me lleno de él. ¿Sí? Esta reacción que llega a ella, el placer, después que ella lo expulsó, y ella lo expulsa de vuelta, le dice, no lo recibo. Esta reacción se llama zivug de acá, acoplamiento de golpe, de impacto, o golpe por ahora. Y eso se hace por medio del masaj. ¿Qué quiere decir? En Tzimtzum Aleph, primero era así, Malhut de Ein Sof, del infinito. Después hubo Malhut de Tzimtzum Aleph, de la primera reacción, que ella expulsó todo. Después, la tercera acción, Malhut dijo, no recibo nada. Aunque venga hacia mí el placer, es decir, tenemos la decisión de la Malhut que tenga una pantalla, masaj. Malhut con el masaj, con la pantalla. ¿Qué es el masaj? Masaj es fuerza, mi fuerza de resistencia, que yo no quiero recibir la luz. Viene luz hacia mí del Creador. La luz que viene del Creador se llama Or Yashar, luz directa. Y el masaj, la pantalla, la empuja de vuelta y le dice, yo no quiero recibir nada. Y entonces, lo que vuelve, regresa del masaj, supuestamente hacia el creador de vuelta, se llama Or Joser, luz retornante. O luz reflejada. Retornante es más correcto. Luz retornante, luz directa.
1: Masaj de...
0: Masaj, pantalla, es fuerza de resistencia. Estaba buscando la palabra. Después que la Malhut, por medio de la pantalla, del masaj, expulsa de vuelta la luz directa, la luz que viene hacia ella, ella empieza a pensar. ¿Qué hice? hizo. Ella de hecho dijo con eso que ella no recibe nada para sí misma. Ahora, como la acción de la Bina, como la acción de la fase 2 que tuvimos antes, que también dijo, yo no quiero recibir nada. El alumno de ella quería otorgar de sí misma. Rav, piensa, escucha. Y entonces, ella dice, pero si yo ahora voy a recibir, después que rechacé, como hizo la segunda, Jina rechazó después de la primera fase y ahora ella si recibe, ella va a estar recibiendo porque rechaza y recibe solo para el Creador. Ahora también la Malhut que rechaza, esta acción es parecida a la Jochma. Esta acción que ella empuja la luz de vuelta es como la Bina. Y ahora, si ella va a recibir, ella va a estar recibiendo exactamente como la tercera fase. ¿Cuál es la tercera fase? Ella de verdad recibió solo para darle placer al Creador. Pero ahí en la tercera fase ella recibió para darle placer al Creador. Eso todo era por parte del Creador que él la creó así de esta forma. Él creó primera página, segunda página y la tercera. Así reaccionó. Pero ahora, cuando el deseo de recibir que hay aquí es un deseo de recibir del Creado mismo y él hace esta cosa, entonces de verdad si él va a recibir ahora por dentro, eso va a ser de verdad otorgamiento completo. Y Malhut decide, yo rechacé toda la luz, obviamente no recibo para disfrutar para mí misma, yo ahora voy a recibirla a la luz para otorgarle, porque ella disfruta porque yo recibo, entonces voy a recibir solo para eso. Y ella hace un cálculo y recibe un poco dentro de ella, el lugar donde ella hace rechazo y cálculo. Eso se llama Rosh, cabeza. Y el lugar donde ella recibe por dentro la luz y disfruta se llama Toch, interior. Toch quiere decir que dentro del Kli, ahí ella recibe la luz. Pero ella no puede recibir toda la luz y llenarse a sí misma. ¿Por qué? Ahí sí podía recibir en los sistemas de Ensof del infinito llenarse con toda la luz. ¿Por qué aquí no? Porque el deseo de ella de recibir es suyo. Y resistir su propio deseo, ella no es capaz. Ahí en las cuatro fases de luz directa, en todas esas genotas, ella estaba, resistió las cualidades que recibió de arriba. Eso todavía no era de verdad de ella del todo. No era todavía tan así rico. Aquí ella siente que es deseo de ella y por eso ella puede solo un poquito recibir y el resto quedarse vacía. Porque si ella va a llenar, porque si ella va a llenar también esta parte, entonces ya va a ser completamente recepción propia, va a empezar a disfrutar para sí misma sin pensar que lo está haciendo para el Creador. Y esta parte que entonces queda vacía se llama fin, sof. Y toda esta estructura, que incluye también la luz que viene del Creador, directa, retornante, y todo lo que viene del Creador, todo esto se llama Partsuf, cara en hebreo, Partsuf. Entonces nosotros aquí vamos a agregar aquí Malhut con el Masaj tenemos, después, cuatro, la Malhut, que rechaza, lo denominamos Or Joser, luz retornante, ¿sí? Después, Malhut recibe un poco, que eso se llama luz interna, Or Nimi. Esta parte donde ella recibe por dentro, adentro, se llama Or Primi, luz interna. Bueno, nos queda claro lo que es interna, ¿no es cierto? Porque lo recibe adentro, dentro del deseo, alumno. No queda claro la diferencia entre 3 y 4. Rav, Y entonces, Malhut, de toda la luz directa que le llegó a ella, la rechazó toda completamente y recibió parte de ella, que se llama luz interna, en Toj, en interior. Entonces, la luz que corresponde al Sof, al fin que llega así, luz interna tiene que, la luz directa que viene a la Malhut, tiene que llenar toda la Malhut, ¿no es cierto? ¿Esto está claro? La luz directa esta que viene, tiene que llenar toda la Malhut, ¿no es cierto? Toda la Malhut. Toda la Malhut. Ahora, si tenemos solo parte de ella, es decir, luz directa se convierte un poco en luz interna, se hace un poco luz interna, parte de ello queda fuera, por fuera de esta luz, queda fuera. Y se llama luz circundante, Or Mekif. ¿Qué es luz circundante? ¿Qué es la luz circundante? Si la luz interna viene del Creador, o luz directa, luz interna está dentro del Parchuf, entonces la luz circundante debería corresponder al fin del Parchuf. Y de verdad, poco a poco, después vamos a ver que va llenando a la Malhut hasta el final, hasta que toda la luz entra hasta el final. Alumno, luz de Binah. Rav, no es Binah, no es luz de Binah. Yo dije que esta acción que ella rechaza es parecida a la acción de Binah, como teníamos ahí en la segunda fase de las cuatro fases de luz directa. Entonces ahora aprendimos unos cuantos conceptos. Los repito de nuevo. Y después preguntas. Del Creador viene la luz que se llama luz directa. La Malhut se encuentra después del Tzimtzum vacía. Ella no quiere recibir la luz. El deseo de rechazarla y no recibir se llama masaj, pantalla, la fuerza de resistencia. Este masaj, esta pantalla, el deseo de empujar, de resistir su deseo natural, rechaza la luz. Y la vuelta, el regreso de la luz al emanador, al Creador, se llama luz retornante, luz que vuelve, porque la Malhut rechazó y le queda claro que está dispuesta a resistir todas las tentaciones y no recibir la luz para disfrutar. Ella ahora hace un cálculo. ¿Cuánto yo puedo recibir de todas formas para que sea para el Creador? Porque si ahora voy a recibir, va a ser exactamente para él. Esto es porque hay teléfonos. Ahí hay un ruidito. Les pido desconectar los teléfonos. Sigue ahora con el tema. Entonces, y ella entonces decide recibir. ¿Cuánto recibe? Ella hace un cálculo que ella puede recibir solo parte de la luz que no venga para disfrutar, sino para dar contento al Creador. Y entonces ella decide y recibe parte de la luz que viene hacia adentro. Digamos, 20% de luz directa ella recibe por dentro y parte, 20% de luz directa recibe por dentro y la parte de adentro recibe luz interna. Parte de la Malhut que recibe luz adentro recibe, se llama Tov, interno. La parte que queda por fuera se llama Sofin. ¿Por qué fin? Porque ahí ella pone un fin y dice no recibo. ¿Por qué Tov, interior? Porque yo quiero llenarlo con la luz, el interior. Todo. Son nombres muy sencillos de acuerdo a las acciones. Alumno, ¿puedo hacer una pregunta? Rab, ahora yo te voy a decir cuando puedas hacer una pregunta. Sigue. Luz directa que le llega a la Malhut, entonces, se divide en luz interna y la parte que queda por fuera, que se llama luz circundante. Entonces sale que la luz directa equivale a luz interna más luz circundante. Que la luz interna entra al Toj interior y la luz circundante es diseñada, destinada para el fin del Parchuf. Para llenar el fin del Parchuf, pero por ahora queda por fuera. ¿Cuándo va a llenar el fin del Parchuf? Cuando haya una pantalla tan grande que pueda recibir toda la luz para otorgarle al Creador. Eso todavía lo vamos a estudiar. Entonces, esa estructura de la Malhut, Después de la primera restricción, cuando ella se calcula cuánta luz ella puede recibir por dentro de ella, cuánto recibe de hecho, cuánto no recibe, todo este sistema junto, en conjunto, se llama Parzuf, cara, un objeto espiritual. Y repasamos aquí varias cosas. Otra vez repito, tuvimos Malhut de Ein Sof, que recibió toda la luz, sintió vergüenza, hizo Tzimtzum Aleph, dijo que no recibe luz que venga ella después del Tzimtzum, de la restricción, se llama Malhut sin masaj, sin pantalla, y vino la luz y la rechazó. Y la luz que ella rechazó se llama luz retornante, y después ella decidió que ella sí recibe parte de ella, se llama luz interna. Eso es lo que aprendimos con ustedes. Ahora, unos cuantos nombres más. Entonces, Rosh, cabeza, se llama donde se hace el cálculo. Toj, interior, se llama donde se recibe la luz. Sof, fin, se llama donde no se puede recibir la luz. Y donde está colocada la pantalla, ese lugar se llama P, boca. Donde está la frontera, la diferencia, la distinción entre la parte que recibe la luz en Malhut y la parte que no recibe, se llama Tabur, ombligo. El final del Parzuf, el final de todos los deseos, se llama así, final, en hebreo, Siyum. Y esa es, de hecho, la estructura del Parzuf. Sí, pasamos a preguntas, por favor, de lo que vimos ahora. Recibimos una porción de luz del Rab. Queremos averiguar ahora, preguntar. Se puede, obviamente, también del sistema Arbut, Women PT6, por favor.
1: ¿Dónde,
0: de hecho, empiezan a sentir el asunto de que, que del Creador viene placer? ¿Cómo se puede conectar con algo, con alguien? Porque en este momento es como un habla, se dice, hacia nosotros. Águila, ¿dónde se puede sentir el placer? ¿Esa es la pregunta? Sigan. El Rab se apoya en su explicación en que del Creador viene un placer, luz. Entonces, como algo que aprendemos, se puede decir, bueno, lo estudiamos, lo tratamos como información, pero ¿dónde ocurre en el creado ese punto? Gilad, entonces nos dijo el Rab al principio de la clase que vimos, que hubo un desarrollo de cuatro fases de luz directa y se desarrolló la Malhut. Él dice, todo lo que pasa después ocurre solamente con Malhut. Todo lo que vamos a seguir hablando ocurre solamente con la Malhut. Entonces, esa Malhut pasa muchas fases, y eso también lo vimos en la primera clase que el Rab habló sobre la desaparición de 125 de escalones de desaparición, Ha'alama, hasta que hay una desconexión total, que no siente, no percibe al Creador del todo. Esa Malhut, su expresión, es el mismo deseo, el deseo de disfrutar, el deseo de disfrutar de placer y deleite, enfatiza el Rab, no así nomás el deseo de recibir. Lo decimos en breve, deseo de recibir, pero el deseo de recibir placer y deleite, esa es la materia del Creado. Y ese Creado empieza a trabajar de abajo para arriba, sin sentir al Creador. Él quiere recibir, así como recibió antes del Tzimtzum Aleph, de la primera restricción. El hecho que vemos placer y corremos hacia eso, no nos importa qué placer, significa que queremos recibirlo. ¿Cómo recibir? Así como antes del Tzimtzum Aleph. Pero hay una ley que ya se fijó, que Malhut decidió hacer la primera restricción. De aquí para abajo ya es una ley, ya no es algo que ella puede optar por sí o no. Por eso el que alcanza a adquirir una masaje luz retornante después que hace Tzimtzum, empieza a sentir todo lo que se habla aquí. Y antes es cierto, no lo sentimos. Lo que sentimos es solo placer. nuestras vasijas también del placer espiritual. Antes que alcanzamos, sentimos como un placer que queremos sentir para nosotros. Incluso el disfrutar de la espiritualidad, eso también escuchamos en la primera clase sobre la transición entre que la persona quiere estar en su propia película de disfrutar para sí mismo, pasar a la película del Creador y sentir el placer fuera de sí mismo. Y aquí también el Rab habló sobre el hecho que en cada uno de los creados hay una parte propia y a través de esa parte él puede empezar a salir fuera de sí mismo. Y hasta que no todos lo hagan, van a faltar. Incluso los más grandes cabalistas que llegaron al fin de la corrección les falta lo que nosotros hacemos ahora. Que nosotros queremos llegar también al mismo alcance espiritual y que lleguemos, entonces ellos también van a estar completos. Pero ¿dónde está el placer? El placer que él habla aquí, trabajo con masaje y luz retornada, seguro que no podemos sentir. Nosotros lo sentimos porque todavía no estamos en eso, no lo sentimos. Sí, mientras no tenemos vasijas, en la clase anterior dijo tenemos que construir vasijas y esas nuevas vasijas, el sexto sentido, el denominó, entonces podemos percibir la realidad verdadera. No la realidad imaginaria que sentimos con los cinco sentidos que tenemos. Almaty. Muchas gracias. La clase maravillosa, materiales que de verdad se van abriendo. ¿Hasta cuánto entiendo? El masaje, como Rab lo explicó, es una fuerza de la restricción de la malhut y es resultado del hecho que ella no quiere recibir. La barrera, una barrera que ella dice, en este lugar no quiero recibir. Y en esta clase, Rab reveló unas cuantas cosas, otras barreras, el P, Tabur, Siyum, el boca, ombligo, final. Ahora la pregunta, ¿el final es también se extrae de la Malhut o es una clase de barrera, de pantalla? Misha, sí, también el final es una especie de barrera, de pantalla, perdón. Si empezamos desde el principio, el creado ahora está en un estado difícil. Por un lado, no puede recibir, porque si va a recibir, va a recibir para sí mismo y hay una ley de Tzimtzum Aleph, no puede recibir. Por otro lado, él tiene que recibir, porque hay propósito de la creación. ¿Qué dice el propósito? Beneficiar a sus creados. Entonces, él empieza a recibir, ¿cómo? Con el masaje, con la pantalla que el Rab explicó. ¿Qué es el masaje? Es una forma de recepción. Puedo recibir hasta cuánto soy capaz de asemejarme o con luz retornante, cuánto puedo asemejarme al Creador. Entonces, la primera acción de la pantalla, del masaje, es en la boca, lo que el Rab compartió. En P de Rosh, no recibo. Ahí hago cuentas, ¿cuánto puedo recibir? Y cuánto puedo recibir, recibo. Eso se llama Toh, interior, ¿no es cierto? Y todo el resto de placeres que hago con esos que no soy capaz de recibir, que no tengo masaje, pantalla, no lo puedo recibir con el fin de otorgar. ¿Se acuerdan? El vaso con el café dijo que si el vaso va a estar lleno, va a ser Einsof, infinito. Pero si no está lleno, ya tiene límites. Parte recibí, parte no soy capaz de recibir. Eso se llama Sof, fin, correspondientemente a los placeres que no pude recibir. Y contra eso hay también luz circundante. Entonces, la segunda acción del masaje es Tabur, el ombligo, ¿no es cierto?, donde está el límite, el límite del Toj, del interior que recibí. Y otra acción es fin, final. Eso no lo que no fui capaz de recibir, pero correspondientemente a eso también hay vasija. Women Chile 1.
2: Buenas noches, amigos. Gracias. La pregunta es, ¿puede considerarse a Binah como la raíz de la futura luz retornante? ¿Y acá la criatura comienza a independizarse del Creador?
0: Sí, el Rab dio un ejemplo aquí, explicó cómo cada cosa viene de las cuatro fases de luz directa. ¿Cuál es el ejemplo que él dio? Él explicó que así como la primera bjina fase fue creada como deseo de recibir, así después la Malhut, después del Tzimtzum, también tiene un deseo de recibir. Nada cambió. Ella sigue queriendo recibir, pero así como la segunda Bhina reveló resistencia gracias a que la luz le causó a la primera Bhina querer ser como el otorgante, correspondientemente, en paralelo, después del Tzimtzum, hay una fuerza de resistencia, de rechazo del masaj de la pantalla, que es paralelo a la segunda Bhina. Y después, así como la tercera fase tomó la decisión de recibir porque esa es la forma de otorgar. Así lo mismo, el masaj, cuando analiza, gracias a la luz retornante, cuánta fuerza, cuánto placer él puede recibir del Creador y lo mide, entonces es capaz de recibir con el fin de otorgar. ¿Y cuál es la diferencia entre 1, 2, 3 y el trabajo con el deseo de recibir, masaj, pantalla y después recibir con el fin de otorgar? La diferencia es que cuando las cuatro fases de luz directa, 1, 2, 3, 4, en 4 todo es de parte del Creador se hizo, mientras que cuando el Creado hace trabajo con Tzimtzum, masaj y luz retornante, eso ya es considerado acto propio. Pero lo que el Rav puso el énfasis que no hay nada que no está en las cuatro fases de luz directa. Todo lo que está en cuatro fases de luz directa, después el Creado lo copia sobre su materia. Y su materia es la cuarta Bhina, la cuatro fase únicamente. No tiene otra materia para trabajar con ella. Latin 1.
3: Hola, queridos amigos. ¿De dónde surge la seguridad del masaj? ¿De que está seguro que recibe para otorgar? ¿De dónde saca esa fuerza?
0: La pantalla es la fuerza. Que Rav explicó, hay dos fuerzas, no una. Hay una fuerza que se llama kashiyut, dureza. El Rav no dice que rechaza todo el placer que tiene. Todo el placer que llega, digamos, 100 kilos placer, le llega al masaj. Tiene fuerza de resistir, de rechazar por vergüenza. Tiene vergüenza, no puede recibir. Si va a recibir, va a ser inverso, contrario al Creador. Entonces, la ley de la primera restricción tampoco le permite meter la luz adentro, disfrutar para sí misma. Entonces, el masaj para la luz no la recibe por completo. Y después decide cuánto sí puede recibir, porque el masaj es sí un método para recibir la luz. Entonces, la parte que sí es capaz de recibir, él mete adentro, en el interno, pero no lo recibe así nomás, lo recibe dentro de luz retornante, ¿no es cierto? La luz retornante se convierte en una nueva vasija. Rav normalmente escribe luz retornante más luz directa, se llama luz interna. Se encuentran juntos. Asaf, por favor.
4: Piti 23, Baruch, ¿quién?
0: Piti 23, Baruch. En el ejemplo del vaso con café, Rab dijo que el vaso que recibía toda la luz se llama infinito, Ein Sof, sin fin. Y ustedes dijeron que la luz que recibió, el vaso que recibió solamente parte de la luz que no está lleno, tiene un fin y no puede recibir más. ¿Por qué el hecho que el vaso no está lleno significa que no puede recibir más? Gilad, mira, el asunto Ein Sof, sin fin, es antes del Tzimtzum. Mientras que cuando hablamos ya sobre el Tzimtzum, la restricción, ya hay un estado en que hay Kli, vasija, y este Kli trabaja con un análisis, la relación entre las proporciones, la relación entre la luz directa y la luz retornante, Or Joser. La luz directa es un placer que llega directamente del Creador. La luz retornante es la reacción del Creado para el Creador, hacia el Creador. Y aquí el Creado mira cuánto puede estar igual como el Creador. Entonces, el Rav dio un ejemplo, digamos 20%. 20% de lo que el Creador quiere dar, el Creador, digamos, quiere dar 100%, ¿ok? 100%. Y la luz retornante es también 100%, pero por equivalencia, por igualdad, resulta que el Creador es capaz de recibir solo 20%. Entonces, ¿qué hace? Él toma lo que sí es capaz de recibir y recibe. Eso ya se llama recibir con el fin de otorgar. Pero a partir de ese análisis que hizo de cuánto puede recibir, entiende también cuánto no es capaz de recibir, porque sí le queda claro que es capaz de recibir 20% del placer. Entonces, de ese análisis le queda claro que 80% no es capaz de recibir. Y este 80% se llama luz circundante, ¿sí? Aquí 80%, por Mekif. Esto se llama Or Mekif, luz circundante. Y las vasijas donde él siente esa luz circundante que no es capaz de recibir se llaman el final del Parchuf. Es decir, tenemos aquí Rosh, cabeza, que es el lugar donde se hace el plan o el cálculo, donde el creador se coloca frente al creador y revisa al lingüista, gracias a la luz retornante, cuánto es capaz de recibir. Hay el Toj, el interior, donde es capaz de recibir con el fin de otorgar, pero de ese análisis de cuánto puede recibir y cuánto no, le queda claro cuánto no es capaz. Y eso se llama el fin del Parchuf. Sof, aparte de todo ese análisis, es gracias al masaj, la pantalla, y se hace con la pantalla. Por eso se llama que es el Toj interior. No es de verdad un llenado dentro del deseo de recibir que hubo desde un principio, sino se llama expansión de ahí y dentro de él. Es la expansión del masaj, de la pantalla. ¿Hasta dónde? Hasta el tabur, el ombligo. Aquí es P, boca, hasta el tabur. ¿Y hasta dónde no se puede recibir? Hasta aquí, hasta el final. Es decir, todo el análisis, todas las cuentas se hacen solo en el Rosh. Toj y Sof juntos se llaman Guf, cuerpo, el Guf, el cuerpo del Parchuf, porque Toj y Sof es resultado. Las cuentas, los cálculos se hacen solamente en el Rosh. En el Rosh se esclarece cuánto se puede recibir y en la misma medida cuánto es imposible recibir. ¿Está bien? Shell pregunta. Sí, pero la luz. Dijiste que el Toj puede recibir 20%. Sí. No hay algo que el Kli pueda recibir luz y no recibió, ¿verdad? Si hay una oportunidad de otorgar, ¿por qué no otorgar? Obvio. Como en nuestro mundo no se puede recibir así si hay oportunidad de otorgar y otorgar al creador al recibir. Seguro, recibe el máximo que puedes.
5: Kazajstán, Kirguistán.
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0: Entendemos la luz como la luz de placer y obviamente la naturaleza del receptor, que es el anhelo por el placer propio. Ahora, ¿cuál es la naturaleza de la pantalla? ¿Qué es su materia, su sustancia? ¿De qué está hecho el masaje? Sí, la materia es del masaje es resistencia, dureza, duro. No puede recibir el masaje, ya viene por voluntad, por deseo. Y su fuerza es de no recibir, de resistir. Y masaje se puede medir cuánto puede recibir. Y de ahí se crea el Rosh del Parchuf, como dijo Gilad aquí en la ilustración. Esa es la materia del masaje. Y el masaje ya hace todo. Todo nuestro objetivo es adquirir el masaje. Si adquirimos masaj, ya tenemos supuestamente una vasija espiritual. Vamos a poder recibir placer espiritual, que es diferente que el placer corporal, material. Sí, entonces hasta aquí la clase para hoy. Les recomendamos mucho ver la clase del Rav nuevamente. Rav trae dentro de este texto, tomamos clases, los dividimos en tres partes y aquí vimos solamente el segundo tercio de la segunda clase. Y cuando vemos a clase hay tanta riqueza, tantas sutilezas. Y otra vez, no olvidar que el objetivo de nuestro estudio, como hubo en la primera pregunta que Sigal preguntó, no es que ahora podemos dentro de nuestro deseo entender esa cosa, sino que a partir del anhelo que tenemos de entender los conceptos y los valores y las cosas que estudiamos, acercamos mucho nuestra alma a llegar a ese alcance. Así que muchas gracias a todos y terminamos con una canción. Hasta luego, amigos.

0: חברים יקרים, בחלק הראשון נלמד שיעור של הרב מתאריך 18 לינואר 2002. השיעור מבוסס על מאמר בעניין כבוד
1: הרב. Amigos, vamos a entrar en la clase con Rav de 2002. Está basada sobre el artículo de Rabash acerca del respeto al padre. Vamos a leer el artículo juntos primero. Tenemos 19 minutos para esto. Adelante. Acerca del respeto al padre. Está escrito en el Sagrado Zohar. Rabbi Shimon comenzó diciendo: un hijo honrará a su padre y un esclavo a su señor. Un hijo honrará a su padre, se refiere a Isaac con respecto a Abraham, y le pregunta: ¿cuándo lo honró? Cuando lo ató al altar y no se resistió en hacer la voluntad de su padre. Y un esclavo honra a su señor. Se refiere a Eliezer con respecto a Abraham, cuando envió a Eliezer a Harán, quien hizo todo lo que Abraham deseaba, como lo honró, tal como está escrito: y el Señor ha bendecido a mi amo. Y dijo: yo soy el esclavo de Abraham, para honrar a Abraham. De hecho, un hombre que trae plata, oro, gemas y camellos, y que él mismo es respetable y agraciado, no dijo que era el amado de Abraham o su pariente. Más bien dijo: yo soy el esclavo de Abraham, para enaltecer el mérito y el honor de Abraham ante sus ojos. Dice: por eso está escrito, un hijo honrará a su padre y un esclavo a su amo. Y ustedes, Israel, son mis hijos. Es un deshonra para ustedes decir que yo soy vuestro padre o que son mis esclavos. Y si soy un padre, ¿dónde está mi honor? Y si soy un amo, ¿dónde está el temor a mí? Deberíamos entender las palabras del Sagrado Zohar cuando dice, el Señor dice: y ustedes, Israel, son mis hijos. Es un deshonra para ustedes decir que yo soy vuestro padre. Esto implica que tenemos que contarle a alguien que el Señor es nuestro padre. Pero no podemos decirlo porque estamos avergonzados. Entonces debemos saber ante quién debemos decir que Él es nuestro Padre. También debemos saber cuál es la vergüenza por la que no podemos decirlo. Y aquí está escrito: es una deshonra ante vuestros ojos. Esto es difícil. Después de todo, todos los días decimos nuestro Padre, nuestro Rey. Y durante la plegaria 18 decimos: devuélvenos, Padre nuestro, a tu ley. Entonces, ¿a quién más debemos decir que el Señor es nuestro Padre? Y nos da vergüenza decirlo, y por lo cual el Creador está enojado y dice: sí, soy un Padre. ¿Dónde está mi honor? Debemos interpretar esto, que debemos decir: el Señor es nuestro Padre, al Creador. Y siempre decimos nuestro Padre, nuestro Rey. Y por eso el Señor está enojado. ¿Cómo no les da vergüenza decir que soy vuestro Padre si no muestran ningún respeto a mí? Y al decir: si yo soy vuestro padre, ¿dónde está mi honor? Es decir, el Creador dice que es una deshonra para ustedes que me llamen nuestro padre. Y veo que mi honor está en el suelo para ustedes, llamado divinidad en el polvo. Entonces, ¿cómo no les da vergüenza llamarme nuestro padre? Y si soy el amo, ¿dónde está el temor a mí? Ustedes dicen que todos son esclavos del Señor, pero no veo que tengan temor, es decir, el temor al cielo que ustedes deben asumir. Porque un esclavo es alguien que no tiene autoridad propia, como dijeron nuestros sabios. El que ha comprado un esclavo ha comprado a su Rav. Más bien, se anula ante su amo y todo lo que recibe de su dueño es solo para que él pueda servir a su dueño y no para sí mismo. Pero yo veo que están tomando la dirección opuesta, es decir, que quieren que yo los sirva a ustedes, es decir, que llene su amor propio, y todo lo que vienen a pedirme a mí es cómo aumentar vuestra autoridad. Es decir, ustedes son los amos y yo soy vuestro esclavo, y están todo el día quejándose de mí. Como si les debería algo, debiera algo, y si pudieran recibir de mí por la fuerza, ciertamente lo recibirían. ¿Qué hizo el Creador para que no reciban por la fuerza? Hizo algo pequeño, creó la oscuridad en el mundo, llamado desaparición y ocultamiento, que en caso de que las criaturas no estén dispuestas a ser esclavos, el trabajar para él y trabajar para él, considerado como recibir con el fin de otorgar contento al Creador, como dijeron nuestros sabios, con el fin de adherirse a sus atributos. Se sabe que mientras el hombre se encuentra en los kelim de recepción, cuanto más recibe, peor es. Es decir, se aleja más del Creador. Por lo tanto, él ha hecho una gran corrección, ya que cuando las vasijas de recepción gobiernan a la persona, uno no ve nada de la kedushá, de la que pueda obtener placeres. Pero él solo ve los placeres que se pueden ver, llamados placeres de separación. Es como dice el Santo Ari, que las klipot se les dio una iluminación sutil para todos los placeres materiales, para que puedan existir. Esta luz de la materialidad es todo lo que podemos ver como placer. Pero sobre la espiritualidad existe una nube de oscuridad que cubre todos los placeres espirituales. Entonces, de por sí, no reciben a la fuerza, aun cuando el dueño no quiere dar, ya que no se ve el placer. Por lo tanto, aquellos cuyo deseo es solo amor a sí mismos huyen de cualquier cosa verdadera, donde hay placer y deleite, por miedo a que la oscuridad cubra la tierra. Por esta razón, una persona no puede comenzar a trabajar en Lishma, su nombre, de inmediato, sino que debe comenzar por lo Lishma, no en su nombre, ya que en Lishma, que es el camino verdadero, el cuerpo se ve obligado a huir de este trabajo, ya que cada trabajo va con el atributo que le corresponde. Y ya que el hombre fue creado con vasijas de recepción con el fin de recibir, cuando ve un pensamiento

pensamiento, palabra o acción que no le reporta ningún beneficio para sus vasijas de recepción, rápidamente huye de ellos porque no se identifica con ello, porque para él existe solo en la naturaleza en la que fue creado, que es la de recibir con el fin de recibir y no otorgar nada. Para que una persona que comienza el trabajo del creador no huya de la obra del otorgamiento, porque es algo incompatible con él, debemos comenzar con lo lishma. Es decir, que él observaría la Torah y las mitzvot que el Creador nos ha ordenado observar, y a cambio de esto, él nos retribuirá por nuestro trabajo. Esto es así porque podemos trabajar solo para conseguir cosas materiales, para ganar dinero y ganar respeto y disfrutar del descanso. Renunciamos a obtener dinero, honor y otros deseos que el cuerpo requiere de nosotros y que nos deleitarán, y en cambio observamos la Torah y las mitzvot que el Creador nos ordenó cumplir. Vemos que cuando exigimos algo del cuerpo, que renuncie a los placeres de los que entiende que puede disfrutar, se pregunta, ¿qué obtendrás de ello? Es decir, de esas nuevas labores que quieres hacer, ¿te darán mayores placeres? Si no es así, ¿por qué necesitas cambiar tu lugar de trabajo en el que estás acostumbrado a trabajar para este patrón? Pero ahora quieres trabajar para el Creador porque necesita tu trabajo. ¿Te pagará un salario más alto? Es decir, ¿tendrás más placeres? ¿Disfrutarás más que en el trabajo al que ya estás acostumbrado? Ciertamente deberíamos decir, hasta el momento hemos tenido pequeñas ganancias, es decir, un placer imaginario. Pero ahora obtendrás grandes beneficios y tu placer será verdadero, porque el Señor desea darte una recompensa espiritual. Sin embargo, si no trabajas, separa a ti el pan de la vergüenza, para lo cual nos dieron la Torah y las mitzvot, y debemos creer que Él ciertamente nos pagará por renunciar a nuestras necesidades, de las que podríamos disfrutar, a cambio de una recompensa verdadera, que es la recompensa espiritual. Y aunque aún no sabemos qué es la espiritualidad, de todas maneras creemos que es una gran cosa. Y si lo comparamos con los placeres materiales, son como una luz delgada, como se explica según las palabras de Adi, quien dice que debido a la ruptura de las vasijas y el pecado del árbol del conocimiento, las chispas cayeron en las klipot con el fin de revivirlas, por lo que no se cancelaran mientras sean necesarias. Pero el principal deleite y placer se encuentran en los mundos de Kedushá. Por lo tanto, vale la pena que nos dediquemos a la Torah y las mitzvot, gracias a lo cual seremos recompensados con el mundo por venir a cambio de nuestra dedicación a la Torah y las mitzvot. Sin embargo, una vez que la persona ha comenzado el trabajo del Creador y desea conocer el verdadero trabajo, se le dice: si soy el amo, ¿dónde está el temor hacia mí? Lo que significa que la manera correcta es que el esclavo trabaje solo para el amo y no para sí mismo. Sin embargo,

¿Cómo es que están trabajando solo para ser recompensados con el mundo por venir? ¿Ustedes quieren alguna recompensa por vuestro trabajo? El esclavo trabaja sin ninguna recompensa y el amo llena sus necesidades para que el esclavo pueda trabajar para él. Pero el sirviente no tiene ninguna propiedad de la que se puede decir que le pertenezca. Por lo contrario, hay solo una autoridad ahí, y esta es la autoridad del amo. De hecho, todo nuestro trabajo en la Torah y las mitzvot debería ser para lograr la equivalencia de forma, que es de Bekut, al Creador. Dedicarse a la Torah y las mitzvot no es como lo pensábamos antes, que el Creador quiere que observemos su Torah y mitzvot, por lo cual nos pagará luego. Por el contrario, la Torah y las mitzvot que se nos dio para cumplir son porque las necesitamos, ya que al observar la Torah y las mitzvot, recibiremos la luz de la Torah, y mediante esta luz podremos alcanzar la equivalencia de forma, porque la luz que hay en ella lo reforma. Por lo tanto, ¿cuál es la recompensa que deberíamos pedir a cambio del trabajo del cuerpo, ya que renunciamos a las necesidades del cuerpo con el propósito de observar la Torah y las mitzvot? Es imposible trabajar sin recompensa, ya que inmediatamente pregunta, ¿por qué renuncias a los placeres de los que puedes disfrutar? ¿Qué ganas con ello? La respuesta es que toda nuestra ganancia es servir al Creador. Esto es muy importante porque es una cuestión de la verdad, lo que significa que será recompensado con adherirse al Rey de los Reyes. Pero no es así cuando todos los placeres que tiene se basan en cada placer que siente, es en beneficio propio. Y recibir placer revestido de recepción es algo que le corresponde a los animales y no necesariamente a los seres humanos, que son las más elevadas de todas las criaturas, para que justamente disfrute de las mismas cosas de las que disfrutan los animales. Esto es algo inadecuado para él. De hecho, todas las vestimentas mediante las cuales el hombre quiere recibir placer deben ser vestimentas de vasijas de otorgamiento. Es decir, es imposible trabajar sin placer, pero él mide sus placeres en cuanto puede otorgarle al rey. Es decir, si desea saber cuánto placer recibe de su trabajo, no debe medir cuánto disfruta de su trabajo, es decir, cuánto placer obtiene al servir al rey. Por el contrario, debe medir esto mediante acciones, es decir, cuánto quiere que el rey disfrute de su trabajo. Por lo tanto, toda la importancia radica en que estás sirviendo al rey. De esto se desprende que si uno quiere revisarse si está avanzando en el trabajo, debe hacerlo de dos maneras. Uno, mirando la recompensa, es decir, la recompensa que espera recibir del Creador. Si él recibe un salario mayor cada día, entonces el indicador es la vasija de recepción. Dos, ¿cuánto disfruta sirviendo al Creador? Y toda su recompensa está en que está otorgando al Creador.

nos sirva y nosotros no servirlo a él. Dice el amigo, por eso el lado opuesto de esta corrupción es la importancia del Creador. Vamos ahora a continuar a la clase del 18 de enero 2002. Rav. Leímos un artículo de Rabash con respecto al respeto al Padre. El Creador nos obliga a respetar al Padre, por supuesto. Sin eso no puede haber ninguna exigencia, ninguna demanda. En nuestro entendimiento, en vasijas de recepción, el que otorga es la primera corrección, es no tener ninguna plegaria por sí mismo, que nada se devuelva a uno mismo. Entonces, ciertamente, respeto y es uno de los deseos más grandes en el ego del ser humano, ¿sí? Pero eso se reduce, se saca completamente cuando entramos al mundo espiritual. El respeto no es un respeto propio en la espiritualidad, el respeto es hacia el honor y el aprecio del Creador y conocerlo a Él, y que Él será grande en mis ojos, y solamente entonces mis vasijas de recepción se rinden y yo seré capaz de otorgarle a Él. De hecho, este es todo el tema del ocultamiento, que hasta que la persona no, hasta que la persona no pueda hacer estas correcciones, porque el Creador está oculto y no es para generarnos problemas lo que sentimos en nuestro ego, más bien la ocultación, el ocultamiento de parte del Creador, es permitirnos preparar vasijas de recepción, específicamente estas vasijas de recepción, para poder entonces recibir en ellas sin límite. Sin límite puede ser hecho solamente cuando estas vasijas de recepción son para otorgar. Entonces, esto nos permite corregir las vasijas de recepción y recibir esa intención, la luz reflejada. Y esto sí es posible si el Creador no se siente dentro de nosotros, dentro de nuestros sentidos. Y durante ese tiempo de preparación de la vasija para la recepción de la luz, eso tiene que ocurrir en la oscuridad, en el doble ocultamiento o en el ocultamiento simple. Entonces, el trabajo es en tratar de trabajar en la grandeza e importancia del Creador sin conocerlo a Él. ¿Cómo es posible esto? De la oscuridad, desde la negatividad, no por el lado positivo, pero por el lado negativo. Si la persona del lado negativo, de no sentir la santidad, la persona desarrolla el deseo por la santidad, el Creador, y llega a ese punto donde no le deja dormir. Entonces, es recompensado con que el Creador empieza a revelarse, y la revelación, el conocimiento del Creador, eso también sirve a la persona como combustible, la habilidad de continuar aumentando esta vasija, seguir creciendo la vasija, y no que la presencia del Creador anula el desarrollo de la vasija. Como en nuestro mundo, si nosotros tomamos a una persona que tiene hambre y le damos todo, entonces no quiere trabajar, no quiere desarrollarse.
Dicen que el

y el temor desarrollan y mueven al mundo. ¿Qué significa esto? Que el deseo y la lujuria y la pasión por todo tipo de cosas y el hambre, el deseo de llenarnos, eso empuja a la persona hacia el desarrollo, nos lleva a movernos. Entonces, si la gente, no solamente gente, pero toda la naturaleza simplemente recibe su llenado ahí mismo, entonces no habría desarrollo, no habría ninguna necesidad de movernos. Por lo contrario, si te gustaría moverte, como si es que te gustaría, entonces no habría ninguna razón. Cualquier movimiento es necesario, es una urgencia necesaria para recibir ese movimiento. Entonces el Creador tiene que estar oculto, el placer debe estar oculto, el sufrimiento, es decir, el vacío, tiene que ser revelado, de hecho, y en tal estado la persona debe moverse y desarrollarse en la dirección correcta, construir la vasija. Que esta vasija, un deseo por la revelación del Creador, sería y será suficiente, porque no es posible sin esto. Entonces el Creador es revelado y empieza esta etapa de nuestra revelación del rostro. La transición entre el ocultamiento y la revelación se llama cruzando la barrera, entrando a la espiritualidad. Y después de eso, cuando la persona se mueve a esa sensación del Creador, es decir, dentro de la espiritualidad, en los mundos superiores, no importa cómo lo llamas, entonces, de que el Creador se le abrió a la persona y la persona empieza a ver las fuerzas, las relaciones, lo que está ocurriendo con él, y su entorno, la persona empieza a aprender la realidad en una forma práctica, desde su vida nueva, desde la información nueva que se le está revelando. Entonces, lo principal aquí es atravesar esta etapa de preparación y lograr la revelación del rostro. De eso dice que el alma le enseñará a la persona, es decir, que la persona recibe una impresión de la revelación del Creador y eso ya lo atrae y lo avanza a la persona. Sí, hay preguntas aquí, por favor. Alumno. Para poder darle a la persona la pasión, el deseo de alcanzar al Creador, aún después de pasar o cruzar el Maxom, ¿hay algún tipo de ocultamiento también después de haber cruzado la barrera? Entiendo que hay un proceso, un mecanismo que antes de la barrera, ¿sí? Cuando el Creador está oculto de la persona, gracias a esto la persona recibe el deseo, el anhelo de revelar. ¿Pero acaso hay también después de la barrera? Rab, ¿cómo está oculto el Creador de la persona? El Creador está oculto de la persona. En la medida en que la persona no está en vasijas de corrección. Estas vasijas en sí son las que ocultan al Creador como algo que está en oposición, o podríamos decirlo diferente desde la perspectiva del Creador. Que el Creador, en lo alto, no podemos hablar de la persona, ¿sí? Estamos hablando del Creador. El Creador creó un sistema de la luz que va disminuyendo, es decir, su presencia se disminuye en la medida que va descendiendo a través de filtros, niveles, que se debilitan más y más y más. Su sensación con respecto al Creador y esos niveles de divinidad se llaman mundos, cinco mundos. Es decir, mundo tiene cinco parsufim y cada parsuf cinco sefirot, son 125 grados.
a través del cual el Creador, quien está como parado detrás de todos estos filtros o grados, el Creador entonces se siente más y más débil gracias a estos filtros. Y nosotros empezamos nuestro camino desde abajo. Estamos bajo todos los grados, entonces sentimos una oscuridad. Por lo tanto, por un lado, tenemos que decir que el Creador está oculto en nosotros detrás de todas esas cortinas. Y por el otro lado, tenemos que decir que todas esas cortinas, esos grados, también están dentro de nosotros. Y estos grados son, de hecho, las etapas de corrupción que tenemos desde arriba hacia abajo, que Él, en forma deliberada, nos corrompió y nos hizo así, y en la medida que corregimos cada corrupción de abajo hacia arriba, de las corrupciones más pequeñas hasta las corrupciones más grandes, la verdad es que las corrupciones más grandes son las más altas, porque el que es más grande que su amigo, su inclinación es más grande que él. Y cuando vamos corrigiéndonos desde abajo hacia arriba, o vamos quitando estas cortinas, los filtros que puso entre nosotros, hasta que en la medida que yo corrijo una cualidad dentro de mí, entonces la cortina se abre. Yo corrijo otra cualidad y una cortina más alta se va abriendo también, así en adelante. Pero la verdad es que todo ocurre dentro de la misma, del mismo lugar, el alma. Aparte del Creador y el alma, no hay nada más. Y todos estos grados ocurren dentro del alma. Cuando el Creador puso un deseo de recibir en el alma, lo hizo gradualmente a través de 125 grados, uno tras otro. Cada grado es más grande, más cruel, más exigente, y el deseo de recibir, más grande que es, más exige, más bajo es. Entonces nosotros empezamos nuestra sensación después de todos esos grados del alma hasta este mundo. Entonces no sentimos nada, para nada, desde en esta oscuridad del Creador. No sentimos nada. Cuando el primera actitud se abre en nosotros, se llama el punto del corazón, y tampoco es algo que se siente en forma realista, que lo podemos ver y sentir, pero a través de la preparación que estamos haciendo ahora, empezamos desde ese punto y empezamos a construir la primera vasija de la primera corrección. Yo muevo la primera cortina y empiezo a percibirlo a él. Todo está en mi alma. Y más tarde corrijo otra cosa de mi deseo de recibir y muevo otro obstáculo, otra cortina entre nosotros. Por lo tanto, yo lo siento a él más y más dentro de mi alma. Pero la verdad es que siempre está dentro de mi alma. Pero soy yo. Dentro de mí mismo, yo corrijo mi sensación de él, mi sensibilidad hacia él, mi habilidad de poder sentirlo, presentirlo a él. Por lo tanto, podemos saber, pero lo que realmente está ocurriendo, todo está ocurriendo en el alma, solamente ahí. No hay nada fuera de eso, no hay nada externo. Si algo ocurre por fuera, ¿realmente está ocurriendo afuera? No puedo decir, porque nuestros cinco sentidos, yo me parece que estoy viendo algo por fuera, me parece, pero realmente estoy percibiendo mis respuestas a un estímulo que está afuera de mí. Y de ahí yo construyo mi visión del mundo y yo estoy convencido que existo en un lugar, en una realidad, y lo mismo ocurre en el alma, en el sexto sentido. Lo que se siente en el alma es el mundo espiritual. Y lo que se revela dentro del alma, él lo llama la fuerza general, el Creador. No es
algo pequeño, como que no es importante. Esta es la raíz de la creación, como se revela, la raíz de toda la creación, toda la realidad, todos los mundos, el alma y lo que llena esa alma, esos mundos, y los ángeles, los demonios y los espíritus. Todos son fuerzas, cualidades. Y lo que tú piensas que es este mundo con todo este universo enorme y todo lo inanimado y todos los billones de planetas y distancias, pero todo eso, al fin y al cabo, se convierte en revelado como nuestra impresión desde la influencia del Creador sobre nosotros hacia nuestros sentidos. Todo esto existe dentro de nuestros sentidos y por fuera de nuestros sentidos no podemos decir que existe. La verdad es que no existe. No existe, porque esta imagen es una imagen que falsifica la verdadera realidad. Es decir, que lo que nosotros percibimos dentro de nosotros de acuerdo a nuestra sensación, nuestras cualidades, nuestros sentidos, nosotros llamamos esto la realidad objetiva, como si es que existe, sin embargo, no lo sentimos. Pero no podemos decir eso, porque jamás podemos chequear qué es la verdadera realidad si es que no hay nadie ahí que la pueda sentir. Siempre podemos hablar de quién siente y lo que siente. Esas dos cosas, es la luz y la vasija, el creador y la criatura. Por lo tanto, todos los mundos de que hablamos, es decir, toda la realidad, solamente está dentro de nosotros, está solamente dentro de nuestras emociones. Y la Kabbalah es una ciencia que nos explica qué es lo que estamos sintiendo, quién está llenando mis emociones, mis sentidos, mis cinco sentidos, y el sentido adicional espiritual. ¿Y qué es esta realidad que llamamos vida? Esta sensación dentro de nuestros sentidos. Y parte de los sentidos tal vez desaparecen y otros sentidos nacen. En resumen, es una ciencia de la percepción de la realidad. Eso es lo que es la Kabbalah. Y la Kabbalah llama a esta realidad que estamos viviendo, o más bien divide lo que estamos viviendo en dos partes, la realidad imaginaria y la verdadera realidad. ¿Qué es lo que llamamos imaginario y qué es lo que estamos llamando verdad? Si yo lo siento, la Kabbalah dice lo siguiente: la realidad imaginaria, lo que estás sintiendo dentro de tus cinco sentidos de la bestia, común y corrientes de la persona. Y la verdadera realidad es lo que tú sientes en el sexto sentido. ¿Por qué? Yo tengo una ciencia física, química y todo tipo de medios que yo he desarrollado a raíz de los sentidos de este mundo. La verdad es que a raíz de que la realidad de este mundo se siente dentro de un deseo de recibir para recibir, entonces esta cosa es falsa en su cimiento. Porque yo no siento la verdadera realidad, yo no siento quién de hecho me llena. Todo lo que yo siento es de acuerdo a la impresión de las vasijas que exigen deleite, placer. En otras palabras, la imagen que veo está descompuesta, distorsionada. Veo que me faltan palabras para explicar esto. Cuando yo desarrollo el sexto sentido, porque yo lo desarrollo, ese punto que vale la pena, es su rol,
se convierte independiente de mí, se convierte en un punto objetivo, no está relacionado con mi deseo de recibir, es como que estoy mirando a través de los ojos de otra persona, ¿entienden? No me están sobornando, no estoy sintiendo esta imagen con respecto a ese programa, que es bueno o malo para mí, más bien vi una imagen de cómo es en realidad, y por eso esta realidad se llama la verdadera realidad. Esa realidad que yo siento, yo le doy ese nombre, lo llamo creador. Hay cosas aquí que tal vez necesitamos aclarar. Pregunta, ¿sí? Alumno. ¿Cómo pregunto esto? Hay una sensación que no estoy corriendo, no siento al creador. Mi sensación es que no estoy corriendo hacia lo bueno. Más bien estoy escapándome del mal. Siento un sabor en este mundo que no hay propósito de esta vida, en una forma que me da dolor. Estoy tratando de escapar eso, pero no siento gran placer en que estoy corriendo hacia eso. Estoy en un estado que estoy escapando al mal que corriendo al bien. Pero entiendo que... ¿Cómo puedo invertir eso? ¿Cómo puedo empezar a correr hacia lo bueno y no solamente escapar de lo malo, Raf? Buena pregunta. Es decir, una persona que viene al punto en que quiere escapar el mal. De hecho, es el tipo de persona que viene a la Kabbalah. De tal forma, el Creador nos obliga que querramos conocerlo a Él. Nosotros somos el deseo de recibir. Por lo tanto, no podemos ser obligados de otra forma. Pero simplemente haciéndonos sentirnos mal. Y entonces... avanzamos de forma obligada. Balas Sulam escribió que la Kabbalah es para la persona que hace una pregunta. ¿Cuál es el propósito de la vida? Y dice en introducción al Talmud de Sefirot, ítem número 2, escribe que la Kabbalah es para la persona que pregunta ¿cuál es el propósito de esta vida? Y realmente la persona está buscando cómo vivir, porque es difícil, es incapaz de poder contestar esta pregunta. Ahora, ciertamente, el que todos empezamos escapándonos de algo malo. Y si estamos hablando que no queremos ser solamente bestias, escapándonos del mal o como bebés, y queremos algo bueno, por lo tanto tenemos que avanzar como un ser humano. ¿Qué es un ser humano? El creador es la santidad, la fuerza general de la naturaleza, una fuerza que maneja, que es la ley general que toda la realidad. Y si lo conocemos, también sabremos cómo todo funciona, cómo todo da vuelta, cómo yo entenderé el futuro, las almas, me entenderé a mí mismo y estoy conectado con la eternidad, no el tiempo en este mundo. Y generalmente todo lo que ocurre a través de todos los mundos, yo anhelo eso porque yo ahora me siento mal, algo me empuja. No, yo quiero avanzar como un ser humano hacia algo que es grande e importante, ¿sí? Y es verdad, de hecho, uno que empieza a estudiar la sabiduría de la Kabbalah tiene que cambiar su fuerza que lo motiva, desde una fuerza que lo empuja desde atrás, a través del sufrimiento, a una fuerza que lo jala desde adelante, a través de placeres, no sé, aunque sean placeres bestiales, porque uno imagina que le irá mejor. No es que lo malo lo empuja para escapar. Todas las religiones, todos los sistemas son construidos
basado en ese método de escapar del mal. Por lo tanto, le dicen a la persona, deja de querer cosas, simplemente desea poco, no necesitas mucho, come menos, toma menos, respira menos también, como hacen en sistemas de yoga, disminuye tus exigencias y estarás en un mejor lugar. Quédate quieto en algo pequeño. Y si tú haces tales ejercicios, que tú no quieres más que eso, entonces estarás contento, serás feliz. Siéntate bajo un árbol, medita y recibe la paz. A través de eso no puedes adquirir algo grande porque estás destruyendo las vasijas de recepción. Entonces, es verdad que yo ya no siento esta urgencia dolorosa que me empuja hacia adelante, pero tampoco corro hacia adelante. La Kabbalah dice que no debemos destruir nada. Debemos disfrutar esta vida y lo que uno quiere. Junto con eso, también debemos de disfrutar, seguir estudiando la Kabbalah y tratar de llegar a un estado donde el hecho de que la espiritualidad es más grande que este mundo, es eterno, abre tu horizonte, realmente sientes Ein Sof por toda la vida y la muerte y percibirás todos los ciclos de vida, cómo la vida es gobernada en general, no solamente en esta vida, en la que estás ahora. Y eso te jalará hacia adelante. Y no es que no queremos sentir dolor y por eso vamos hacia adelante y solamente comemos pan, un poco de pan, agua, un poco de sopa, ¿entiendes? Ciertamente necesitamos reemplazar el sufrimiento bestial con el sufrimiento del amor, que yo siento que a mí me falta la espiritualidad a raíz del amor, a raíz del querer, porque es hermoso, es grande, y no porque me están dando golpes desde atrás. Y eso es algo que la persona por sí mismo encuentra muy difícil hacer, solamente gracias a la sociedad, que la sociedad le dará a la persona esta confianza, esta sensación, esta impresión. Entonces, si yo veo que muchas personas son impresionadas por eso, entonces yo puedo dejar de poner atención en mis problemas. Más bien veo que otros anhelan esto porque es grande. Todos dicen que esto es grande. Entonces, dentro de la envidia, el odio y todos esos atributos seres humanos, yo también quiero, como ellos, yo también quiero. Así es como una persona puede reemplazar al sufrimiento de la bestia con el sufrimiento del ser humano. Pregunta, ¿qué es especial del sexto sentido, donde yo siento el que da el placer? ¿Qué es especial del sexto sentido? En el sexto sentido, bueno, trabaja de acuerdo a un método totalmente diferente, opuesto a los cinco sentidos. Los cinco sentidos está el programa del deseo de recibir. Entonces, de acuerdo a ese programa, yo percibo la realidad de acuerdo a mis cinco sentidos y lo proceso dentro de mi deseo de recibir, que no tiene ninguna relación con la verdadera realidad. Lo que es bueno para mí, yo lo percibo, yo absorbo, y lo que es malo para mí, yo también lo recibo, pero de tal forma de que yo lo rechazo y me acerco más al bien. Ese es el programa del deseo de recibir con mis cinco sentidos. Tenemos cinco sentidos como cinco conductos a través de los cuales una impresión de lo que existe por fuera entra, y esta impresión yo inmediatamente la divido entre lo que es bueno para mí, malo para mí, no me importa la realidad en sí, me importa solamente lo que yo siento de esto. Entonces esa imagen que es pintada dentro, enfrente de mí, no es una verdadera imagen,
es una imagen, un dibujo que tiene dentro de eso solamente cómo yo me relaciono entre lo bueno y lo malo. Sin embargo, si yo ahora desarrollo el sexto sentido, el sexto sentido trabaja de acuerdo a otro método, el método del otorgamiento, sin ninguna relación hacia mí, mi naturaleza inicial, ¿sí? Es solamente de acuerdo a quién yo siento. Es decir, en qué medida es él importante, el quien yo siento, cuán grande es él. Y en qué medida yo le puedo dirigir, en vez de hacia mí, yo le puedo dirigir a él placeres y sufrimiento, todo en su dirección. Es decir, yo estoy reemplazando la sensación de sentirme bien y mal dentro de mí con él, como el objetivo que está sintiendo el bien y el mal que viene de mí. Entonces la imagen empieza a ser completamente diferente. Es decir, yo empiezo a sentir que no es lo que está...

0: Shalom l'Ekolam, Ravrim Yakar. Aujourd'hui, toutes les dizaines du clip.
1: Hola, queridos amigos, todos y cada uno. El día de hoy, todas las decenas del clip francés. Los saludamos y les agradecemos en que ahora estamos juntos para adicionar a la importancia del Creador.
0: Ta présence entre les amis lors des rencontres de...
1: Y agradecer al Creador por darnos la carencia por tu grandeza.
0: À quel point ils sont importants. Merci d'éveiller dans chaque ami tes forces de connexion.
1: Al reunirnos con nuestra escena nos deja saber cuán importantes son nuestros amigos. Gracias por despertar a cada amigo y darle la fortaleza de la conexión de la unidad y una carencia por tu grandeza durante esta lección. Lajaim Bnei Baruj.
2: L'essentiel de ce qui nous manque
1: est pour cette... Extracto número uno.
2: Nous n'avons pas de carburant pour le travail. Ce qu'il nous manque,
1: lo más importante que necesitamos y por lo cual no tenemos combustible para el trabajo es que nos falta importancia de la meta. Es decir, no sabemos cómo apreciar nuestro servicio para saber a quiénes estamos otorgando. Además, nos falta la conciencia de la grandeza del Creador para saber cuán felices somos de tener el privilegio de servir al Rey, ya que no tenemos nada con lo que podamos comprender su grandeza.
2: Article 24, l'essentiel de ce qui nous manque. Deuxième lecture. L'essentiel de ce qui nous manque.
1: Rabash, lo principal que necesitamos. Nuevamente, lo principal que necesitamos y por lo cual no tenemos combustible para el trabajo es que nos falta importancia acerca de la meta. Es decir, no sabemos cómo apreciar nuestro servicio para saber a quién estamos otorgando. Además, nos falta la conciencia de la grandeza del Creador para saber cuán felices somos de tener el privilegio de servir al Rey, ya que no tenemos nada con lo que podamos comprender su grandeza. Rabash, lo principal que necesitamos.
3: Mes amis, nous allons passer à un atelier actif avec la question suivante. Comment pouvons-nous ajouter à la
1: grandeza? Taller de trabajo activo, amigos. ¿Cómo podemos añadir a la grandeza del Creador durante esta lección? ¿Cómo podemos añadir a la grandeza del Creador durante esta lección? Taller de trabajo activo, amigos. Adelante.
4: להוסיף בגדלות הבורא זה להוסיף בגדלות החברים זה לרצות להיות דבוק כל
1: adicionar la grandeza del creador significa adicionar la grandeza de los amigos querer estar adherido a nuestro rab a sus palabras a la que da la lección y a estar presente en la lección entre más seamos sea posible al final camino espiritual es hay dos cosas que la persona necesita, la grandeza de la meta y como resultado la carencia por la cualidad del otorgamiento para la grandeza de la meta que crezca durante la lección y durante el día. Se siente que solo en la medida en que queremos estar juntos una decena durante la lección, estos esfuerzos van a crear una vasija para sentir la grandeza del Creador. Cada parte de la lección es una acción, una actitud. Vamos a leer un artículo de Rabash juntos, vamos a escuchar al Rab. En cada parte tenemos que mantener nuestra creación. Para que nos influencie y nos dé la grandeza del Creador. Como escuchamos en el extracto, lo más importante es lo que nos hace falta. Vamos a orar por los amigos para que tengan la grandeza del Creador.
2: Natanael.
5: Esto, bonsoir les amis. Esto de.
1: Hola amigos.
5: Travailler pour le ciel afin d'avoir du carburant pour le travail. Doivent chaque jour s'efforcer d'atteindre le degré.
1: Leamos.
5: La grandeur du Créateur.
1: Para tener el combustible para trabajar, aquellos que tienen que trabajar por el nombre del Creador deben intentar hacer un esfuerzo para obtener la grandeza del Creador, porque la grandeza del Creador es lo que los obliga a trabajar por él, y ese es todo el placer que ellos extraen de su trabajo. Rabash, que es los justos se convierten en aparentes que los malvados en el trabajo. Nuevamente, para tener trabajo en el trabajo, aquellos que quieren trabajar en nombre del Creador deben intentar cada día hacer el esfuerzo de obtener fe en la grandeza del Creador. Porque la grandeza del Creador es lo que nos ayuda y nos obliga a trabajar por él. Y este es todo el placer que reciben del trabajo. Rabash, que es los justos se hacen evidentes a través de los malvados en el trabajo.
6: Renforçons notre foi en la grandeur du Créateur. Je répète.
1: Taller de trabajo en silencio. Fortalezcamos nuestra fe en la grandeza del Creador. Nuevamente, taller de trabajo en silencio. Fortalezcamos nuestra fe en la grandeza del Creador. Adelante, amigos.

0: חברים יקרים, בחלק הראשון נלמד שיעור של הרב מתאריך 13
1: בינואר. Hola amigos, en la primera parte de la lección vamos a leer de una lección pregrabada del Rav enero 13 2002, basadas en el artículo de Ravash, el hombre recompensado con la caridad y paz a través de la Torá. Pueden leer el artículo en el artículo de Ravash, artículo 1. Vamos a leer el artículo juntos en la decena. Tenemos 19 minutos. Adelante, amigos. ¿Qué significa el hombre recompensado con caridad y paz a través de la Torah?

En el Zohar, Rabbi Abba explica por qué Abraham fue recompensado por el Creador diciéndole, Lech Lacha, vete para ti. Más que a todos sus contemporáneos, escribe, Rabbi Abba comenzó y dijo, escúchenme, tercos de corazón que están lejos de la caridad. Escúchenme, tercos de corazón, significa lo duros que son los corazones de los malvados. Ven los senderos y caminos de la Torá y no los miran. Sus corazones son duros, ya que no regresan arrepentidos a su Señor. Es por eso que se les llama los de corazón terco, que están lejos de la caridad, lo que significa que se alejan de la Torá y por lo tanto están lejos de la caridad. Rabbi Hizkiah dijo, están lejos del Creador, y debido a que están lejos del Creador, se les llama de corazón terco. El significado del verso es lejos de la caridad. ¿Por qué? Porque no desean acercarse al Creador, porque son de corazón terco, y debido a esto están lejos de la caridad. Debido a que están lejos de la caridad, están lejos de la paz. Es decir, que no tienen paz. Como está escrito, no tienen paz, dijo el Creador a los malvados. ¿Cuál es la razón? Es porque están lejos de la caridad, por lo tanto no tienen paz. Debemos entender por qué cuando Rabbi Abba dice que estar lejos de la caridad significa que están lejos de la Torá y por lo tanto lejos de la caridad. Por un lado, dice que la caridad se llama Torá. Y luego dice que al alejarse de la Torá se alejan de la caridad. Esto implica que la Torá es la razón de la caridad, pero no vemos ninguna conexión entre la Torá y la caridad. Vemos que las naciones del mundo no tienen Torá, y como dijeron los sabios, dicen que sus palabras a Jacob y aún así le dan caridad. Para dar caridad es necesario creer en el Creador y guardar la Torá y las Mitzvot. Y solo entonces se puede dar caridad. Él dice, ¿cómo están lejos de la Torá? Es que están lejos de la caridad. Así como están lejos de la Torá, están lejos de la caridad. También dijo que debido a que se alejan de la Torá, están lejos de la caridad. Esto implica que la Torá es la razón por la cual podemos hacer caridad. Es decir, lo más importante para nosotros es lograr la caridad. ¿Cómo podemos lograr un grado tan alto? A través de la Torá. Por lo tanto, debemos entender la grandeza y la importancia de la caridad, lo que significa que la Torá es un grado menor al de la caridad, porque a través de la Torá podemos alcanzar la caridad. Tenemos que entender esto. Además, es difícil entender las palabras de Rabbi Hizkiah en lo que añade a las palabras de Rabbi Abba y dice, ¿quién son los tercos de corazón? Aquellos que no quieren acercarse al Creador. Y como no quieren acercarse al Creador, están lejos de la caridad. ¿Cómo podemos entender esto? ¿Significa esto que al acercarse al Creador serán recompensados con un grado más alto, que es el de la caridad? También debemos entender por qué Rabbi Hizkiah dice, ya que

Ahora él dice, si no tienen el grado de caridad, no pueden alcanzar el grado de paz. Por lo tanto, debemos entender cuál es el grado de la paz. Se da a entender que después de todo el trabajo, logrará el grado de paz. Es decir, el primer grado es la Torah o acercamiento al Creador. El segundo es la caridad y el tercero es la paz. Esto requiere aclaraciones. Encontramos que la caridad se llama fe. Como está escrito acerca de Abraham, y creyó en el Creador, y él se lo consideró como caridad. Por lo tanto, debido a que la fe es considerada como caridad, ya podemos saber cuál es la importancia de la caridad. No es como parece literalmente. Más bien, la caridad implica fe. ¿Qué es la fe? ¿Es considerada como caridad? Vemos que quien da caridad también limosna a los pobres. No espera que los pobres le paguen de alguna manera por la limosna que les ha dado. Es especialmente así con la limosna oculta. Ciertamente no espera recibir ninguna retribución. Por lo tanto, caridad significa que está haciendo algo sin ninguna recompensa. Pero, ¿cómo la fe que debemos asumir debe ser, pero como la fe que debemos asumir debe ser sin nada a cambio? Esto significa que debemos creer en la grandeza del Creador, que es el sagrado Sorja Yama, porque Él es grande y gobernante. No debe tener ningún pensamiento que está asumiendo el yugo del reino de los cielos, y por eso recibirá de Él alguna recompensa. Más bien está trabajando completamente con el fin de otorgar. Es por esto que la fe se llama caridad, para explicarnos la forma que debe tener la fe que nosotros estamos asumiendo. Sin embargo, debemos prestar atención en cómo logramos esa fe, que es con el fin de otorgar. Nuestra naturaleza es solo con el fin de recibir y no de otorgar. Por lo tanto, ¿qué se puede hacer para lograr el otorgamiento? Nos está diciendo que hace precisamente a través de la Torah, que se hace a través de la Torah. Como nuestros sabios dijeron, he creado la inclinación al mal, le he creado la Torah como condimento. En la introducción al estudio de las 10 Sefirot, dice, sin embargo, encontramos y vemos en las palabras de los sabios del Talmud que nos han atenuado el camino de la Torah más que los sabios de la Mishnah. Esto se debe a que dijeron, uno siempre dedicarse a la Torah y Mitzvot, incluso en lo Lishma. Y de lo Lishma alcanzará Lishma. Porque la luz que hay en ella lo reforma. Así nos han brindado un nuevo medio en vez del ascetismo, presentando en Mishnah Avot, que es la luz de la Torah, la que tiene el poder suficiente para reformarlo y llevarlo a que pueda observar la Torah y Mitzvot Lishma. Con esto entenderemos las palabras de Rabbi Abba, quien dijo que quienes están lejos de la caridad significa que están alejados de la Torah. Por lo tanto, están lejos de la caridad. Preguntamos, ¿es la Torah la razón para alcanzar y lograr la caridad? ¿Es imposible dar caridad sin Torah? El asunto es que la caridad se refiere a la fe. Es imposible alcanzar la fe verdadera antes de que uno alcance la equivalencia de forma con el Creador, lo que significa